0: en la Cámara de Diputados como en el Senado de la República, quienes ya hemos visto y en primera fila a los coordinadores y las coordinadoras, las coordinadoras de Morena recién pues elegidos de acuerdo a las encuestas emitidas por este partido. Hasta el momento, pocos han sido los funcionarios, únicamente Luisa María Alcalde, la consejera jurídica, es la que hemos visto aquí en las primeras filas del Auditorio Nacional. Por lo pronto, es la estructura a nivel nacional la que se ha dejado sentir aquí en el Auditorio Nacional en Paseo de la Reforma en la Ciudad de México, Pepe. Y bueno, como bien lo mencionas, no va a estar aquí el expresidente Andrés Manuel López Obrador, pese a que se le hizo esta invitación, pues él prefiere mantenerse lejos de los reflectores, lejos del escenario. De igual forma, la presidenta Claudia Sheinbaum, comentarte que hasta el momento, bueno, han ya pues cesado, ya ha cesado la música. Pero inició más de una hora esta celebración con música y vaya, vaya que está lleno el auditorio y estamos viendo imágenes donde se destaca justamente pues en la llegada todavía de un número importante de personas a las butacas aún por llenar, pero esto ya está, ya se dio la tercera llamada donde va a encabezar el mensaje justamente Ariadna Montiel, Pepe.
1: Correcto, correcto. También seguramente van a proyectar los videos que envió la presidenta de la República y también el expresidente Andrés Manuel López Obrador, según ha trascendido. ¿Lo podrías confirmar, Enrique?
0: Es correcto, Pepe, sí van a dar a conocer, van a transmitir estos videos, es lo que nos han comentado justamente en las áreas de comunicación de aquí de Morena. Y bueno, pues están retomando el espectáculo, haciendo historia, dicen algunas leyendas aquí en el Auditorio Nacional, y son los nuevos valores que ha forjado justamente pues, el movimiento cultural de Morena, donde, bueno, están haciendo esta muestra de orgullo con un traje guinda. Estos jóvenes están cantando justamente pues la atención, esta política humanitaria de Morena, donde el objetivo es justamente pasar adelante a los pobres primero.
1: Muchas gracias, Enrique.
2: Político con dobles ideales.
0: Buenas tardes, Pepe.
1: Correcto. Muy bien. Vamos a estar contigo de regreso un poco más adelante conforme avance este acto protocolario de celebración de los 15 años de Morena, chambelán, Andrés Manuel López Obrador, vía video, ¿no crees? Y chambelana, la presidenta.
0: Los chambelanes de gana para una quinceañera bastante robusta, Pepe.
1: Bueno, no sé a quién te refieres, pero lo dejamos de ese tamaño. Gracias, gracias, que
0: Al
1: estés muy
0: partido.
1: bien. Gracias, gracias, Enrique. ¿Por qué no asisten los diputados federales de Morena, Amaro Rojas? Tú estás en la cámara, adelante, te acompaña Miguel Ángel Brígido, adelante.
3: Te saludo con gusto, Pepe, y si fuera una fiesta de salón alquilada, las mesas son de 10, 25 mesas no estarían ocupadas el día de hoy, porque 252 diputados federales de Morena les han pedido incluso que regresen el boleto que les dieron apenas esta mañana para evitar que haya tentaciones de que alguno se pudiera dar a la fuga y no votar en lo particular. Quiere garantizar Ricardo Monreal los votos. Nos lo dijo desde anoche. A medianoche entró a la sala de prensa de esta Cámara de Diputados y dijo que prefería un enojo de la presidenta de Morena, Ariadna Montiel, que quedarle mal al pueblo de México. Yo le comentaba si a la única que le quedaba mal era la del pueblo de Palacio Nacional, porque pues esta es una iniciativa de la presidenta Claudia Sheinbaum, la que se está votando, se votó ya en lo general, se va a votar en lo particular, pero para garantizar esos 252 que si se van, pues gana la oposición con 122 y aliados, bueno, pues la garantía era regresar el boleto. Pero la advertencia al subir a tribuna cuando vio que el acuerdo de Jucopo para acelerar el trámite se había perdido, esto fue lo que dijo Ricardo Monreal.
4: Vamos a estar en el debate, aunque no vayamos a la celebración de los 15 años de Morena. No hay problema. Vamos a aguantar porque es un dictamen trascendente para la vida de la República. No vamos a ir a ninguna parte hasta que terminemos la discusión.
3: la garantía del regreso del boleto, pero la oposición aprovechó esta coyuntura para subir a tribuna con un pastel diciendo 15 años de mentirle al pueblo de México, y así en bloque han estado participando 5 diputados de cada partido, y esos 5 diputados del Partido Acción Nacional con pastel.

0: debajo de la tribuna para este festejo de los 15 años de Morena, Pepe.
1: Pues muchas gracias, Maru. ¿Ya se aprobó entonces la ley antimemes?
0: ¿Ya sé qué, perdón?
1: Ya se aprobó la ley antimemes.
0: Se aprobó este gancho que fortalece la ley antimemes del Senado de la República y que sancionaría a las plataformas digitales con sumas millonarias si aceptan que los memes o que los insultos a las instituciones de la República se suban en sus plataformas.
1: Muy bien, gracias Maru, gracias por la información, gracias a la imagen de Miguel Ángel Brígido, por supuesto. Más adelante estaremos
0: Estamos
1: en contacto.
0: Pendientes.
1: Gracias, muy buena tarde Maru Rojas. Esta mañanera la presidenta de la República se dijo orgullosa de pertenecer al Movimiento de Regeneración Nacional, a Morena.
2: Me siento muy orgullosa de pertenecer a ese movimiento. Desde el gobierno llevamos a cabo los principios y la visión del humanismo mexicano. Pero ya el propio aniversario pues ya lo tiene que celebrar, definir el partido. Yo lo que pienso es que los gobernantes que provenimos del movimiento tenemos principios.
1: Esto dijo la presidenta de la República y el gato oculto. Se apunta también como chambelán, se pone su traje de gala y maulla con el 15º aniversario de Morena. Cumpleaños 15.
3: Morena celebra sus 15 años con AMLO, Rochamoya, Adán Augusto, Noroña, Cuauhtémoc Blanco, Rocío Nale, Laida Sansores, María del Pilar, Mara, Andy y toda la corte, con un gran pastel que dice: no mentir, no robar, no traicionar al pueblo.
1: Es lo que dice el gato oculto de Efrén, le digo, chambelán en esta fiesta de 15 años de la joven Morena, porque todavía es joven, tiene 15 años, ¿no? Y tiene mucho, mucho futuro, dicen sus seguidores. Muy bien, nos permite, vamos a hacer una pausa muy breve. Volveremos para comentarle la crisis hídrica que se avecina en Guadalajara, la capital del estado de Jalisco. Regresamos.

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9: Para alcanzar una cobertura prácticamente total de energía eléctrica para la población mexicana, el gobierno del país trabaja en el reforzamiento y la ampliación de los sistemas de generación, transmisión y distribución, destacó la presidenta Claudia Sheinbaum Pardo.
10: En el sexenio, solo en el caso de la electricidad y los gasoductos, es una inversión de 1.168.710 billones de pesos de inversión en el sexenio. Un billón es de generación eléctrica, transmisión y distribución. Es una inversión histórica para alrededor de 38.000 megawatts. El objetivo es llegar al 99.9% en el 2030. Es decir, electrificar a todas aquellas zonas que no tienen en este momento electricidad.
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11: En este momento estamos enlazados al Servicio Meteorológico Nacional con Fabián Vázquez Rumaña. Él es el coordinador general de esta institución tan útil en estos momentos, en época de huracanes, ciclones, lluvias, tormentas y cuanto hay. Fabián, un saludo muy cordial. Muy buenas tardes.
12: ¿Qué tal, Pepe? Muy buenas tardes. Pues tenemos ahorita muchísima actividad ciclónica alrededor del país porque tenemos tres ciclones que nos están rondando. El primero, Rachel, que ya veíamos que estaba bastante lejos, pero decidió que el fin de semana va a regresar hacia la costa de Baja California. Aparte, hoy se formó ya la tormenta tropical Simón, que está aquí frente a la costa de Guerrero y que está generando lluvias justo sobre ese estado, y esperamos que los próximos días vaya aumentando estos efectos conforme se va moviendo paralelo a la costa. Y por último, también desde ayer tenemos a Isaías como una depresión tropical, a una tormenta ahora, y está generando lluvias muy importantes en la bahía de Campeche y en la parte de Yucatán, donde están presentándose tormentas desde esta tarde. ¿Qué van a hacer estos sistemas, Pepe? Bueno, Rachel para el fin de semana va a comenzar a cambiar su rumbo, de manera que hacia el día domingo estará ingresando sobre el extremo norte de Baja California. Ahí en la región de Ensenada, de Tijuana, estará pasando como un ciclón subtropical, se le llama una tormenta subtropical. Vamos a tener vientos con fuerza tormenta tropical en esta región. lluvias y oleaje que a lo largo de todo el fin de semana estará incrementando aquí en Baja California. Y de más abajo en el Pacífico Sur y Central mexicano, pues estamos esperando que Simon comience a intensificarse durante el día de hoy, de manera que el día sábado va a alcanzar la categoría 1 en la escala Saffir-Simpson, pero a partir de ese momento va a cambiar su movimiento hacia el norte, lo cual lo estaría llevando muy cerca de tierra o prácticamente entrando a tierra en la costa de Jalisco, cuando el día sábado, cerca del mediodía o después del mediodía, con categoría 3 en la escala Saffir-Simpson. Esto quiere decir que son vientos de 185 con 220 kilómetros por hora, un huracán muy intenso para el fin de semana también en la costa de Jalisco, así que van a ser simultáneos en Jalisco y en Baja California durante el fin de semana, y afortunadamente Isaías, este sí va a comenzar a alejarse en las próximas horas, ya que pase su influencia sobre la península de Yucatán, y se va a mover hacia el norte del Golfo de México, específicamente allá el estado de Alabama, de Luisiana, por ahí se está esperando el impacto también durante los próximos días, y ya dejaría de afectarnos a partir del día de mañana. Ahora, la combinación de todos estos eventos, obviamente van a tener condiciones de mucha lluvia, sobre todo para la parte sur de México y la península de Yucatán. Hoy lluvias intensas en Campeche y Yucatán, además que Chiapas, Oaxaca y Guerrero con estas lluvias. Para el día de mañana, jueves, se repiten las lluvias en el Pacífico, pero vamos a tener ya lluvias que van a ser torrenciales de 150 o 150 milímetros en la costa de Guerrero y de Michoacán. Y también durante el día viernes repite esta condición. Así que al menos dos o tres días con lluvias muy importantes en el Pacífico Centro Mexicano. Ya vemos que a partir del sábado comienza a disminuir la lluvia, pero se comenzarían a incrementar las zonas de precipitación hacia Jalisco y probablemente Nayarit. Así que hay que mantenerse muy atentos de la información, porque aparte tendremos Ciudad de México, vamos a continuar con lluvias fuertes durante los próximos días, al menos miércoles, jueves y viernes tenemos pronóstico de lluvia fuerte, así que pues no da tregua la lluvia, Pepe.
11: No da tregua la lluvia y viene más. Te agradecemos mucho, Fabián, el que nos hayas orientado. Esto es muy útil para quienes viven en las zonas que has tú señalado en el mapa nacional.
12: Que estés muy bien, Pepe. Buenas tardes.
11: Gracias, muy buenas tardes. Fabián Vázquez Romaña, coordinador general del Servicio Meteorológico Nacional. Hablaba de perturbaciones en el Golfo. Fíjese que hoy, hablando del Golfo de México, hoy en medio de una gira previo a las elecciones del 3 de noviembre, el presidente Trump dijo que la presidenta de México le llamó por teléfono para rogarle que no le cambiara el nombre al Golfo de México, pero dice, yo de todas maneras lo hice. En su gira por Baltimore, donde anunció la construcción de un astillero, Trump presumió que el tráfico de fentanilo se ha reducido especialmente por el Golfo de América. El Golfo de América, no de México, insistió. ¿Qué le dijo Sheinbaum a Trump sobre el cambio del Golfo de América? Dice Trump, fue un momento poco difícil cuando hice eso. Recibí una llamada de la presidenta de México. Es una mujer agradable, hermosa, una voz hermosa, y me dijo, no, no, presidente, me lo dijo muy elegante, por favor, dígame que no es cierto. Según Trump, eso, ahí está, está, ahí lo está diciendo Trump.
13: Beautiful voice. And she said, no, no, president, very elegant, please, please, tell me it's not so, it's so, I'm sorry, ma'am, it's so.
11: Por favor, presidente, no, no, no, dígame que no es cierto. Y lo siento, señora, así que cambiamos el nombre del Golfo de México a Golfo de América, así es, lo siento. Y ella dijo, no, no, remató, es lo que dijo hoy Donald Trump. Ordenó el cambio del nombre del Golfo de México a Golfo de América el 20 de enero de 2025, el mismo día de su segunda toma de posesión. A la presidenta no le acomodó, por supuesto, este asunto y le hizo un reclamo. Es el presidente hablando ahí en el Salón Oval de la Casa Blanca, recordando la llamada telefónica que tuvo con la presidenta de México. Eso le preguntaron al presidente Trump. Bueno, por cierto, el Wall Street Journal ha filtrado hace un par de días una información que llama mucho la atención. Dice el Wall Street Journal que la presidenta de la República Mexicana ha endurecido su discurso y se hartó de ser amable con Estados Unidos ante las recientes sanciones del gobierno estadounidense contra funcionarios y exfuncionarios locales presuntamente vinculados al crimen organizado. Esto es lo que reporta el Wall Street Journal. De acuerdo con el periódico, a principios de la semana, el mandatario se confrontó con funcionarios y asesores cercanos sobre los planes de congelar las cuentas bancarias de exfuncionarios supuestamente relacionados con grupos criminales en esa semana. El Departamento del Tesoro anunció sanciones contra 21 personas y 25 entidades presuntamente relacionadas con la facción de los Mayos del cártel de Sinaloa en Baja California, entre ellas Carlos Torres Torres, quien fuera esposo de la gobernadora del estado de Baja California. El Wall Street Journal dijo que Claudia Sheinbaum señaló que los funcionarios en materia de seguridad estaban yendo más allá de la estrecha cooperación con las fuerzas del orden estadounidenses. Se mostró inusualmente severa con Omar García Harfuch, el titular de la Secretaría de Seguridad y Protección Ciudadana Federal, según el reportaje del periódico. La presidenta afirmó que estas acciones del gobierno estadounidense se tratan de un intento para desestabilizar a su gobierno. The Wall Street Journal también recordó otras medidas del gobierno de Trump, como la acusación formal contra 10 funcionarios de Sinaloa, al señalarlos como colaboradores del cártel de Sinaloa, la revocación de la visa a Andy López Beltrán, el hijo del expresidente López Obrador. Ante estos episodios, el medio indicó que la mandataria está adoptando un tono más duro hacia Estados Unidos y en las últimas semanas lo ha criticado en sus conferencias y eventos públicos, citando la alta demanda de narcóticos en aquel país y subrayando la soberanía nacional. Esto es lo que revela, publica el diario The Wall Street Journal. Nos permite, hagamos una pausa. Con lo del agua, ¿verdad? Quedé pendiente con usted con lo del asunto del agua. El agua en el estado de Jalisco, concretamente en la ciudad de Guadalajara. Vamos con Sebastián Mier. Hay en este momento una alerta sobre la crisis que se puede agudizar en Guadalajara porque hay líquido contaminado, en fin, y los tapatíos están muy molestos. Sebastián, te escuchamos. Adelante, muy buena tarde.
14: ¿Qué tal, Pepe? Muy buena tarde. Te saludo desde la capital del agua cochina. Ya lo mencionabas, la crisis hídrica que se vive no solo en Guadalajara, en toda la zona metropolitana. El suministro de agua potable en el área metropolitana tendrá una reducción temporal durante los próximos meses, luego de que el gobierno de Jalisco y los alcaldes metropolitanos acordaran retirar de manera temporal el agua proveniente del llamado sistema antiguo de las pintas, que aporta líquido desde el lago de Chapala. Empezarán los tandeos. La verdad es que este es un tema pateado, la infraestructura hídrica es vieja, tenemos tuberías en la zona metropolitana de más de 70 años, lo mismo que conectores fluviales, de lo mismo, más de 70, 80 años para una zona metropolitana muy extensa, el estado de Jalisco con más de 8.6 personas y las condiciones hídricas deplorables. La medida busca atender, jefe, el problema de calidad del agua que llega a los hogares y como consecuencia, durante una primera etapa, se estiman 6 meses, se implementará un esquema de rotación de servicio mientras concluyen las obras del acueducto de desvío de La Calera y la primera etapa de modernización de la planta potabilizadora número 1 en Miravalle. Es el reporte, Pepe. Por su parte, el gobierno federal pues presume una inversión de más de 180 mil millones de pesos en obras hídricas. Sin embargo, Jalisco no está incluido entre los estados que recibirían este apoyo federal por parte de las autoridades de Conagua y principalmente del gobierno de México. Esa es la información, Pepe. La crisis y las denuncias se acumulan aquí en el estado de Jalisco.
11: ¿Será porque Jalisco está gobernado por un partido de oposición, un partido distinto a Morena, en este caso Movimiento Ciudadano?
14: Pues los políticos dicen que no, Pepe, ya sabes que argumentan que no tiene que ver nada con cuestión de colores. Sin embargo, si nos vamos a los unos y a los ceros, la parte práctica, ¿no? Dejamos de lado el discurso político y nos vamos a lo que de verdad importa, cuánto dinero se le está dando a la infraestructura hídrica en Jalisco por parte de la Federación, pero por parte del Estado sí se está aportando. Empezó un fondo de 10 mil, 15 mil y luego se pasó a 20 mil millones de pesos. Sin embargo, especialistas advierten que esto no es suficiente, necesitaríamos por lo menos 42 mil millones para iniciar con una primera etapa y 80 mil millones para una segunda etapa de una ciudad que necesita un nuevo acueducto sustituto. Ya no depender de la infraestructura que está vieja, y dos, un trabajo de fondo en la parte de las tuberías, además de lo que ya se está implementando, los trabajos en la planta potabilizadora número uno de Miravalle. La pregunta, Pepe, ¿qué prefieres? ¿Agua sucia o servicio intermitente? Así estaremos por los próximos 6 meses aquí en Jalisco.
11: Vaya duda que planteas, una es peor que la otra, pero en fin, te agradecemos mucho, Sebastián. Sí.
14: Pendientes, abrazo desde
11: Jalisco. Desde la capital del agua puerca, allá en el estado de Jalisco, Oscar.
15: Y como esta agua pues no es recomendable ni para bañarse, se está reportando que los hogares están gastando alrededor de entre 960 y 1,200 pesos al mes, nada más en garrafones, no solo para consumo humano, sino para bañarse, porque el agua sale tan sucia que pues muchos expertos han recomendado no utilizarla para la higiene. Pero el Congreso de Jalisco ya aprobó un descuento del 80% en los recibos del agua. No total, 80%.
11: 80%. ¿Qué dice el gobernador del estado? Él pertenece a Movimiento Ciudadano. Pues, ¿qué dice? Que la crisis ahí está y la admite.
16: La ciudad está viviendo una crisis de agua potable como nunca antes. Y como en cualquier crisis, el primer paso es reconocer para poder resolverla. Este es el tema que hoy preocupa y molesta a miles de familias en toda la ciudad. Y tienen toda la razón. No hemos negado esta realidad, pero tampoco nos hemos quedado cruzados de brazos. Como sabemos, hoy el problema ya no es el abasto de agua, sino la calidad con la que llega. Hoy nos toca atender este problema y lo hacemos con absoluta responsabilidad.
11: Bueno, pues tiene usted ya un panorama muy completo, contextualizado debidamente por nosotros para entender la crisis que está padeciendo la población que habita en la ciudad de Guadalajara y los municipios conurbados como Zapopan, Tonalá, en fin, otros más. También hay problemas con el gas, pero de esto le voy a informar un poco más adelante. Primero vamos a una pausa muy breve.
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10: Noticia relevante, muy relevante en el ámbito de la seguridad. Fue la detención anunciada ayer, la detención de El Tanque, de Iván Casarín, colaborador cercano de Nemesio Ceguera, El Mencho, líder del cártel Jalisco Nueva Generación, un hombre poderoso que tenía una enorme influencia en los estados de Chiapas, Oaxaca, Veracruz, desde luego, y también el estado de Tabasco, contactos con la barredora, etcétera. Todo un personaje del cual ayer Omar García Harfuch no explicó con detalle de quién se trata el personaje, pero hoy, para que nos quede muy clara la importancia, la relevancia de este hombre, estamos consultando al periodista y escritor y analista político Jorge Fernández Menéndez. Él es el autor de la columna Razones, que publica diariamente en el periódico Excelsior. Jorge, muchas gracias por aceptar la invitación nuevamente. Muy buenas tardes.
11: Muy buenas tardes, Pepe. Un placer, como siempre, estar contigo, con todo tu auditorio.
10: ¿Por qué la detención del Tanque, un verdadero tanque de guerra, puede ser veneno puro para mil, Carolán, como lo explicas hoy en tu columna?
11: Mira, este personaje, Iván Casarín, El Tanque, tenía, como tú lo explicabas hace un minuto, mucha importancia para la estructura del cártel Jalisco Nueva Generación. Es un hombre importante para la estructura del cártel. 18 años se estima que estuvo trabajando junto al Mencho, junto a Nemesio Ceguera, el abatido líder del cártel Jalisco. Pero hay otro punto que es muy importante. Según las conversaciones telefónicas que se divulgaron hace unos meses, que son conversaciones que se dieron en 2023, eso es lo que se estima, Luis Olán, el hermano de Amílcar Olán y el propio Amílcar Olán, estos dos personajes muy, me resisto a llamarlo empresario, perdón, pero estos dos personajes, vamos a dejarlo así, muy cercanos a Andy López Beltrán, que fue encontrado a Amílcar hace unos días en Suiza, en Lugano, y de ahí volvió a huir, que se llevó cuando terminó el gobierno de López Obrador 3,000 millones de pesos a Suiza. Estos personajes ahí hablan de que tienen acuerdos con el líder del cártel Jalisco en Veracruz, con El Tanque, incluso así lo identifican, y dicen que con él llegaron acuerdos para que no haya extorsiones y para poder trabajar y manejar la,
10: sí,
11: la mina de basalto.
10: Estaban extorsionando a un empresario, ese sí, empresario minero, pues, que dotaba de balasto a la empresa que fundó Amílcar Olán con su hermano, vinculado sin duda con Andy López Beltrán, para proporcionar ese material fundamental para atender las vías de los trenes, tanto Maya como del Istmo. Estaban amenazando a este minero y le echaron una llamada al tanque, y el tanque calmó todas las cosas.
11: Claro, o sea, tienen una relación. Y no es el primer tema que los involucra con el cártel Jalisco Nueva Generación. Si tú recordarás, lo dice ayer Omar García Harfuch, lo acusan a este personaje, al tanque, de estar relacionado también con temas de contrabando de hidrocarburos, y es por las empresas, que eso lo ha visto tanto la Seguridad Federal como los organismos de seguridad de Estados Unidos, es por las empresas del cártel Jalisco que están metidas en el negocio del contrabando de combustible en toda esta zona que ocupa Tabasco, Veracruz, Tamaulipas, donde operaron durante años. Si a eso le sumas que la barredora, este hombre era el que controlaba Veracruz y Tabasco, la barredora también, según las autoridades, era una franquicia del cártel Jalisco Nueva Generación durante la época de Hernán Bermúdez y de Adán Augusto López, tienes un panorama muy complejo para todo este grupo de políticos y personajes con origen en Tabasco: Amílcar Olán, Andy López Beltrán, Adán Augusto López, Hernán Bermúdez Requena, el propio Audomaro Martínez, porque están relacionados con este hombre apodado el tanque, y están relacionados con el cártel Jalisco, por lo menos podrían estar relacionados con el cártel Jalisco. Y hay que recordar que el cártel Jalisco Nueva Generación no solamente es un cártel de la droga, sino para Estados Unidos es una organización terrorista. Y eso le permite a Estados Unidos actuar en cualquier lugar del mundo contra esas acciones terroristas. Ese es el mayor de los problemas políticos que tienen en este momento ese grupo de personajes.
10: Ahora, Washington, Estados Unidos, ha cooperado, sin duda, con México para estas detenciones, concretamente la del tanque, la de este hombre, y también, por otro lado, la detención del Capitán Sol, Miguel Ángel Solano, ambos vinculados, sin duda. Entonces, Estados Unidos, como tú dices, los considera colaboradores de grupos terroristas. Washington está cooperando con México para detenerlos, para que hablen. Pero México tal parece que lo que quieren es que callen, ¿no? Porque pues la fiscalía dice que no tiene ninguna carpeta de investigación, ya no digamos sobre Amílcar Olán y su hermano Luis, sino nada contra Andy López Beltrán.
11: Mira, tenemos una política un poco esquizofrénica, ¿no?, con Estados Unidos, porque por una parte está todo el discurso injerencista, con estos discursos muy duros, incluso hoy y todos estos días, lo que tú señalabas hace unos minutos del Wall Street Journal, que publicaba el Wall Street Journal, de la relación de la presidenta con el gobierno de Donald Trump. Pero al mismo tiempo, por una parte, tenemos un intercambio comercial de 683 mil millones de dólares de enero a agosto. Y por otra parte, está, como tú también señalas, la colaboración, incluso muy puntual, reconocida, para la detención del tanque, para la detención del Capitán Sol, para muchos otros operativos, y los operativos conjuntos que realizan las fuerzas militares de los dos países. La semana pasada hubo tres operativos conjuntos de fuerzas militares de mexicanas y estadounidenses. Entonces, es como si se jugara con las dos cartas simultáneamente. Por una parte hay un ámbito de colaboración en seguridad y hay un comercio, una realidad comercial que es indudable, y al mismo tiempo tenemos un discurso contra la injerencia y muy nacionalista y demás que choca con esa misma realidad. Me parece que esa contradicción es la contradicción que tiene el gobierno. Hay personajes del gobierno que quieren una mucha mayor colaboración con Estados Unidos, y hay otras corrientes del gobierno que escuchan mucho más lo que se dice en Palenque y a partir de eso toman decisiones.
10: ¿Qué valor probatorio eventualmente, Jorge Fernández, tendrían o tienen las grabaciones difundidas, mencionadas por ti y escuchadas por Medio México, difundidas por la agencia noticiosa Latinus, sobre esta relación de los hermanos Olán con Andy López Beltrán, el hijo del expresidente López Obrador?
11: Mira, en términos estrictos no pueden ser utilizadas porque es una grabación, ¿no? Pero sí son indicios que tendrían que obligar a una investigación de la Fiscalía General de la República. Pero hay otro tema que también es importante. En los últimos días ha trascendido, se informó a través de distintas fuentes, se manejó que la Unidad de Inteligencia Financiera, la UIF, inició una investigación contra Milcar y Luis Solán por depósitos de 1.400 millones de pesos que están localizados en Suiza, que fueron localizados en Suiza, además de toda una red de empresas. Cuando la UIF inicia una investigación sobre estos temas, en paralelo, por norma, tendría que iniciarlo también la Fiscalía General de la República. Así está establecido. Ayer le preguntaron al secretario de Hacienda en el Senado si había una investigación de la UIF. No supo decir ni que sí ni que no. Hoy la presidenta tampoco dijo con claridad si la Fiscalía General de la República puede investigar o no. Son elementos que deben ser investigados, son indicios. Quizás como elemento probatorio las grabaciones no se pueden utilizar, pero sí como indicios a partir de lo cual la Fiscalía tendría que iniciar, porque además hay muchas otras pruebas y muchos otros indicios en torno a esto, tendría que iniciar una investigación que lamentablemente no ha iniciado.
10: Pues muchas gracias, Jorge Fernández. Gracias por acompañarnos en este análisis, por brindarnos el contexto. Que estés muy bien, un saludo muy cordial.
11: Un gran abrazo, muy buenas noches y un placer como siempre, Pepe.
10: Gracias, muchas gracias, Jorge Fernández Menéndez. Él es periodista, escritor, analista político, columnista del periódico Excelsior. Él publica de lunes a viernes su muy leída columna, La Razón. La presidenta de la República hoy en la mañanera descartó investigaciones. Andrés Manuel López Beltrán, Andy López Beltrán, el hijo de López Obrador, y de Amílcar Olán, dijo que deberá informar la Fiscalía General de la República si hay o no carpeta.
12: Tiene que decirlo la Fiscalía contra el hijo del presidente. Eso sí se lo he preguntado a la fiscal y me ha dicho que no hay ninguna investigación. Sobre otras personas tiene que informarlo la propia Fiscalía.
10: Es lo que dijo la presidenta de la República y nos está informando Enrique Hernández en este momento que Andy López Beltrán, el hijo de López Obrador, está en este momento en el Auditorio Nacional, acude a la fiesta de 15 años de Morena, se sienta en las primeras filas, le digo, del Auditorio Nacional, donde sigue la fiesta y sigue la fiesta en grande. Ahí anda Andy, por si alguien tiene algún recado, pues ahí se lo puede proporcionar. Hubo una pelea, por aquí la tengo, en la preparatoria número 1 el día de hoy. Provocó una persona lesionada, pero fue todo un escándalo porque llegaron encapuchados a tirar la bronca a un directivo de la preparatoria. Resulta que pues, lo golpearon y llegó la policía, fue una riña y dejó lesionado, le digo, a un alumno de segundo año y provocó la movilización de policías en el plantel Gabino Barreda en Xochimilco. Aunque en redes circularon versiones sobre armas, petardos y un enfrentamiento con porros, rechazaron esta versión y aseguraron que su compañero fue golpeado por directivos. Lisbeth Hernández, tú tienes más información. Adelante.
13: Hola, Pepe, muy buenas tardes. Efectivamente, el día de hoy ocurrió una riña en la preparatoria número 1, Gabino Barrera, de la UNAM, de la Universidad Nacional Autónoma de México, ubicada en Xochimilco. Inicialmente, las primeras versiones fueron que era una riña en la que incluso estaba involucrada una persona armada. Sin embargo, minutos después, fueron los propios estudiantes de este plantel quienes desmintieron esta versión y aseguraron que el resultado de esta riña era una persona lesionada a golpes, presuntamente por personal de este plantel, por personal directivo. Más tarde, las autoridades del plantel de número 1 de la prepa emitieron un comunicado en el que dijeron que encapuchados ingresaron al plantel y también trataron de ingresar a las oficinas administrativas del mismo y que, bueno, al impedir esta acción resultó en un forcejeo. No mencionaron nada de la persona lesionada, pero instaron a las personas afectadas a presentar una denuncia, la denuncia correspondiente, y también informaron que las actividades se suspendían por el resto de la jornada del día de hoy.
10: Pues Gracias, Lisbeth. Gracias por esta información. Afortunadamente no pasó a mayores. Que estés bien.
13: Pendientes. Buenas tardes.
10: Igualmente, buenas tardes. También hubo otro problema en un CECIT del Politécnico, ¿no?
14: El número 5, o la boca 5 del Instituto Politécnico Nacional, que se encuentra en la alcaldía Cuauhtémoc. Ahí nos reportan la detonación de por lo menos 3 petardos al interior del plantel. Las autoridades del Politécnico iniciaron los protocolos de emergencia correspondientes, como el desalojo preventivo de todos los alumnos y el personal docente. Hasta el momento no se reportan personas heridas ni tampoco afectadas por estas detonaciones.
10: Y nos ha llegado un video en donde se muestra que la Secretaría de Seguridad de la Ciudad de México informó la detención de 7 sujetos que golpearon a 2 policías en el centro histórico. Tenemos aquí la imagen de lo que sucedió.
15: ¡Déjenlo, culeros!
10: 2 elementos de la Subsecretaría de Control de Tránsito y uno más de Seguridad Privada fueron agredidos por los detenidos cuando los policías realizaban el desalojo de motocicletas estacionadas en las calles de Madero y Motolínea, en el primer cuadro de la ciudad. Los agresores detenidos fueron reconocidos por edades que van desde los 21 años hasta los 29. Otros 5 también jóvenes. Los oficiales lesionados fueron trasladados a un hospital de la zona para ser atendidos, sin que se informe todavía su estado de salud. Esto acaba de pasar en el centro histórico de la Ciudad de México, como lo revela el video que estamos ahora proyectando. Una pausa muy breve, volvemos.
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16: Se enfrentan 2 royals. Todo parte de quien hace una declaración, así sea el hermano de la inolvidable Lady Di, es que el conde Charles Spencer, quien no tiene la mejor reputación, lleva 3 matrimonios y se sabe hubo maltrato de por medio. Ahora ha decidido publicar su versión sobre la muerte de Diana de Gales. Se ha ido contra su excuñado y actual rey, al asegurar que a la muerte de Diana, Carlos III había afirmado que nos olvidaremos de Diana lo suficientemente pronto. En algo inusual, el Palacio de Buckingham le respondió al conde Spencer para desmentir su dicho. Su majestad es consciente de que el dolor por la pérdida de un familiar puede nublar el juicio, afectar la capacidad de discernimiento y alterar los recuerdos de maneras que otras personas no reconocen, incluso muchos años después de una pérdida semejante. No son cuentos de hadas, son historias reales.
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17: Meta lanzó Muse, su primer agente de inteligencia artificial personal diseñado para realizar tareas desde WhatsApp y no solo para responder preguntas. Es capaz de ayudar a las personas a organizar pendientes y proyectos, así como convertir objetivos de largo plazo en planes de acción. Por lo que el usuario solamente tiene que indicarle lo que necesita y el agente actúa en su nombre. La herramienta aprende de las conversaciones y recuerda lo que es importante para cada usuario. Puede realizar tareas como enviar correos electrónicos, reservar viajes, abrir un navegador y completar formularios. Además, se caracteriza porque puede utilizarse como una conversación de mensajería, tanto desde la aplicación Muse o directamente desde WhatsApp, y puede continuar trabajando aunque el usuario cierre la aplicación. Y en casos como el envío de un correo o antes de realizar una compra, primero solicita aprobación. La seguridad y la privacidad de la gente están garantizadas en la nube con Muse Secure VM. Soy Aide Rivera. 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
18: El Tribunal Electoral determinó que las boletas sin marcas de doblez, llamadas boletas planchadas, no deberán contabilizarse como votos. El fallo revoca los lineamientos del INE al argumentar que la falta de pliegues impide vincular el papel con un voto legalmente emitido. La cooperativa Cruz Azul invertirá más de 1,000 millones de pesos para equipar su hospital Cruz Azul con quirófanos inteligentes, torres de especialidades médicas y diversos servicios, reforzando así su compromiso con la salud, el desarrollo social y el impulso al deporte. La cooperativa tiene hospitales en Oaxaca, Hidalgo y la Ciudad de México. El Senado aprobó la reforma a la Ley General de Turismo para obligar a prestadores de servicios turísticos a aplicar protocolos preventivos contra posibles delitos contra menores de edad. La medida contempla negar el servicio y avisar a las autoridades cuando no se acredite parentesco, tutela, guarda y custodia o mayoría de edad. Informó Itzel Vanegas. 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
10: Bueno, estamos aquí en estudio con el doctor Carlos Elizondo Mayer Serra, profesor de la Escuela de Gobierno del TEC de Monterrey, colaborador del diario Reforma, no se lo pierda los domingos, y por supuesto aquí lo escucha los miércoles con nosotros. Él quiere hablarnos hoy del problema grave, del problema de la cuestión del desabasto de gas y gasolina. Fíjese que hoy el responsable del director general, pues, del Centro Nacional de Control de Gas Natural, CONAGAS se llama, advierte que México tendría solamente 3 días, una provisión de 3 días de gas en caso de una interrupción en las importaciones provenientes de los Estados Unidos. Es lo que dice Cuitláhuac García.
19: Pudimos, con la coordinación de todas las áreas, está Pemex, CFE y coordinadas con SENACE, y además pues nuestra secretaria, el subsecretario, pudimos afrontarlo sin problemas. No tenemos almacenamiento, pero a través de estas estrategias podemos solventar, y por lo tanto podríamos tener hasta 3 días si hubiese algún corte de este gas natural de importación.
10: Diego, lo que nos importa es la declaración, no la moda, ¿no? ¿Dices que se viste dónde? ¿En el enemigo de la moda? ¿Qué criticón eres? Te has vuelto. Es nuestro productor Carlos Alberto Pérez. ¿Cómo estás, Carlos?
20: Pues de moda no sé nada, pero déjame contarte rápido esto. Se hizo un cierto ruido porque dijo también que los Estados Unidos habían avisado que podían interrumpir o bajar las exportaciones de gas de Estados Unidos a México. Pero no explicó por qué. Entonces todo el mundo empezó a imaginarse cuánta teoría de la conspiración te puedes tú imaginar. Y resulta que hay el mantenimiento en unos ductos, es algo que se programó, se avisó con tiempo, iba a tomar un día más este almacenamiento, este mantenimiento, y lo que querían es que estuviera informado a México. Entonces, era pasaría en las noticias y le salió bien, a que estamos hablando de él. Pero sí hay un problema de fondo, que es eso que dijo. México solo tiene 3 días de reservas de gas. Y no es que tengamos tanques, Pepe, es lo que está en los ductos. Es como si tú en tu casa no tienes tinaco y un día te cortan el agua y dices, mi reserva de agua es la que quedó...
10: ¿En la tubería?
20: En la tubería.
10: Claro.
20: Ahora, desde hace muchos años sabemos que deberíamos de tener reservas. ¿Cómo se hace esto? Bueno, grandes cavernas, almacenamiento que permita, por una interrupción climatológica o de algún otro tipo, o política, tener músculo para poder aguantar. También se hizo hace poco mucho ruido, ¿recuerdas? Nos van a cortar el diésel. Y hasta empezaron a presumir los de la 4T. ¡Qué visionario fue López! Porque hizo una refinería y entonces somos autosuficientes en diésel. Primero, no es cierto. México importa 30% del diésel de Estados Unidos. No somos autosuficientes. Pero lo más importante es, si queremos tener seguridad en el diésel, no es producirlo nosotros todo. No podríamos, sería carísimo. Pero aún si lo produjéramos todos nosotros, puede suceder que hay algún problema y lo que necesitas es un tinaco, como tenemos en nuestras casas. En países donde el agua nunca se corta, no hay tinacos. Pero en países como los nuestros, pues tenemos tinacos por si nos cortan el agua, y aguantar depende del tamaño de tu tinaco y del tamaño de tu consumo, pues puedes aguantar un X tiempo. Y eso es lo que nunca hemos querido hacer en México. Si quieres seguridad energética, pon tus tinacos. De hecho, ¿por qué Trump no recortó las exportaciones? Porque hubiera sido un desastre por contratos, porque además si no puedes exportar el diésel, los que lo refinan, pues se les acaba donde almacenarlo, entonces tienen que dejar de refinar, y entonces tampoco producen gasolina, hubiera sido un desastre. Pero lo que convenció a Trump de no hacerlo, que lo que Trump quiere es que baje el precio en Estados Unidos del diésel, es todos los países grandes, serios, tienen grandes reservas de combustibles. Entonces se pusieron de acuerdo y soltaron una parte de sus reservas de diésel. China era el país más vulnerable a un cierre del Estrecho de Hormuz, porque es el principal comprador de ese crudo.
10: De petróleo iraní.
20: Iraní, de diésel y todo petróleo, pero también algunos derivados. ¿Por qué no has oído que China haya tenido un solo problema? Porque los chinos planean y dijeron, somos dependientes del Estrecho de Hormuz, vamos a hacer mucho almacenamiento y tienen mucha capacidad de aguantar si le cierran el Estrecho de Hormuz. Entonces, eso es lo que hay que hacer, una estrategia de planeación. Ahí está el dato, lo sabemos de hace años, no tenemos almacenaje suficiente. La reforma energética de Peña Nieto, la hoy vilipendiada, contemplaba una estrategia para que todos los que participan en el sistema fueran invirtiendo en esto.
10: La presidenta de la República niega desabasto de gasolina en el sureste del país, pero reconoce fallas eléctricas en Yucatán. Esto se ha estado manejando en los últimos días.
20: Mira, en diversas partes del país, como más todo se volvió a centralizar en Pemex, y porque tenemos una estrategia de precios que ha vuelto a los gasolineros pues con poco margen, de repente hay, me han contado algunos, pues que no les llega o el diésel o el gas, que a ese precio no les conviene venderlo, no lo compraron, pero sí, no es un desabasto sistemático, no tiene nada que ver con aquella problemón que tuvimos al arranque del sexenio de López Obrador, lo recordamos todos muy bien.
10: Sí, el gasolinazo.
20: El no gasolinazo. El gasolinazo fue en el 17, cuando subieron los precios de la gasolina en el gobierno de Peña Nieto. Pero sí, en Yucatán hay desde hace mucho tiempo problemas por no planear. Trajeron, ya hicieron las plantas, pero no tienen el gas, no tienen redundancia en las líneas de transmisión. Lo que pasa cuando centralizas y no lo haces bien.
10: Pues Carlos, te agradecemos mucho. Esta advertencia creo que vale la pena tomarla en cuenta para entender qué es lo que puede llegar a pasar y no es una cosa sencilla.
20: Nada sencilla, pero se puede planear. No siempre lo hacemos.
10: Gracias, gracias Carlos Elizondo Mayer Serra, profesor de la Escuela de Gobierno del TEC de Monterrey. Los de adelante corren mucho, los de atrás se quedarán o se quemarán. No sabemos, a lo mejor se quemarán. Es lo que quiso decir en aquel libro que escribió hace ya algún tiempo y de ahí tomamos el título de su sección, su colaboración en este espacio. Nos permite una pausa muy breve, volvemos enseguida con más noticias, desde luego, y el corte de caja informativo.

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7: En este momento son ya las 7 de la noche, hora del centro de México. Tenemos un corte informativo con lo más importante, un corte de caja con lo más importante hasta el momento. Óscar Holguín.
8: Desde luego, Pepe, Morena celebra sus 15 años sin sus líderes históricos. Ni Andrés Manuel López Obrador ni la presidenta de la República asisten al festejo en el Auditorio Nacional. Andy López Beltrán sí está presente. En la mañanera, la mandataria se dijo orgullosa de pertenecer al Movimiento de Regeneración Nacional.
9: Me siento muy orgullosa de pertenecer a ese movimiento. Desde el gobierno llevamos a cabo los principios y la visión del humanismo mexicano, pero ya el propio aniversario pues ya lo tiene que celebrar, definir el partido. Yo lo que pienso es que los gobernantes que provenimos del movimiento tenemos principios.
8: Figuras importantes del círculo de Andrés Manuel López Obrador están vinculados con Iván Casarín, alias El Tanque. Esto lo afirma el analista político Jorge Fernández Menéndez.
10: La Barredora también, según las autoridades, era una franquicia del Cártel Jalisco Nueva Generación durante la época de Hernán Bermúdez y de Adán Augusto López. Tienes un panorama muy complejo para todo este grupo de políticos y personajes con origen en Tabasco: Amílcar Olán, Andy López Beltrán, Adán Augusto López, Hernán Bermúdez Requena, el propio Audomaro Martínez, porque están relacionados con este hombre apodado El Tanque.
8: Consideró que el gobierno de México tiene una relación esquizofrénica con Estados Unidos sobre el combate de los grupos criminales.
10: Mira, tenemos una política un poco esquizofrénica, ¿no?, con Estados Unidos, porque por una parte está todo el discurso injerencista, con estos discursos muy duros, incluso hoy y todos estos días. Lo que tú señalabas hace unos minutos del Wall Street Journal, que publicaba el Wall Street Journal, de la relación de la presidenta con el gobierno de Donald Trump.
8: La presidenta de la República descarta investigación a Andrés Manuel López Beltrán. De Amílcar Olán deberá informar la Fiscalía General de la República.
9: Tiene que decirlo la Fiscalía contra el hijo del presidente. Eso sí se lo he preguntado a la fiscal y me ha dicho que no hay ninguna investigación Sobre otras personas tiene que informarlo la propia fiscalía.
8: Fallece Mari Carmen Abascal, la mujer de 87 años que desató una ola de protestas y la crisis del gobierno de Pedro Sánchez tras ser expulsada de su departamento en Madrid el pasado 23 de septiembre.
11: Mari Carmen tenía 87 años cuando se convirtió en uno de los

0: Sindicato de inquilinas se concentraron para intentar evitar que Mari Carmen tuviera que dejar su casa.
1: Yo he vivido aquí 71 años y yo no me quiero ir.
0: Hasta que el 23 de septiembre de 2026 se ejecutó el desahucio y esta imagen dio la vuelta al mundo. Su caso provocó indignación en toda España, copó titulares en medios internacionales y volvió a poner en el centro del debate el acceso a una vivienda, un apoyo que agradeció desde el hospital.
1: Quiero que lo que me ha pasado a mí sirva para que no le pase a otras personas.
0: 5 días después de salir obligada de su casa, su abogada, la empresa inmobiliaria y el Ayuntamiento de Madrid lograron un acuerdo para que Mari Carmen volviera.
2: Israel rinde homenaje a las 1.200 víctimas del ataque terrorista en el Festival de Música Nova, cometido hace 3 años y que desató la ofensiva militar contra Gaza.
3: En Reim, donde ese 7 de octubre se celebraba el Festival de Música Electrónica Nova, asaltado el amanecer por los milicianos islamistas, los allegados de las víctimas observaron un minuto de silencio. También se realizó una ceremonia en el kibbutz Kfar Aza, cerca de la frontera con Gaza, donde 64 personas fueron asesinadas y 18 secuestradas durante el fatídico asedio. Las conmemoraciones adquieren este año una dimensión especial por ser las primeras desde la entrada en vigor en octubre del año pasado del alto el fuego en la Franja de Gaza. Los eventos se realizaron bajo una seguridad reforzada, a 3 semanas de las elecciones generales en Israel. La mañana del sábado 7 de octubre de 2023, coincidiendo con una festividad judía, cientos de combatientes palestinos traspasaron la frontera tras lanzar una nutrida salva de cohetes desde Gaza. Con fusiles y granadas, masacraron a familias en comunidades agrícolas y asaltaron comisarías y bases del ejército. En una jornada que, según un recuento de la AFP basado en cifras oficiales israelíes, dejó 1.221 muertos.
4: Hasta aquí el corte de caja. Gracias, Oscar. Tenemos contacto, un enlace con el doctor José Arturo Glisson Espíndola. Él es profesor investigador de la Universidad de Guadalajara. Es un hombre que le entiende y le sabe muy bien al tema hídrico porque es un ingeniero civil que tiene esa orientación hacia lo hidráulico en el Centro Universitario de Ciencias Exactas e Ingenierías de la misma casa, Ingenierías de la misma casa de estudios de la Universidad de Guadalajara. Doctor José Arturo, muchas gracias por permitirnos esta comunicación con la audiencia.
5: Sí, muy buenas noches, tardes, noches, Pepe. Pues un placer estar en tu programa y pues un cordial saludo a todo tu auditorio y al equipo que te apoya.
4: Muchas gracias. Hoy le hemos dado la importancia que merece el tema adelantado incluso desde ayer por el gobernador del estado respecto a la crisis que se avecina en la ciudad de Guadalajara y sus municipios conurbados por el problema del agua. Reconoce el gobierno estatal que el agua está sucia. Guadalajara es la capital del agua cochina en este momento y habrá que hacer reparaciones. Sin embargo, va a tardar y por lo tanto se va a tomar la medida de tandeos, es decir, llevar el agua por zonas a determinadas horas, etcétera, etcétera, porque no hay de otra. O aceptas el tandeo y te quedas unas horas sin agua o un par de días sin agua, o te tomas el agua o te bañas con un agua puerca. ¿Cuál es la opinión, doctor, de lo que está pasando de fondo realmente?
5: Mira, pues de fondo es que la contaminación, la fuente de contaminación que está recibiendo sobre todo una de las conducciones, Chapala se abastece de un tubo cerrado y de un canal construido en 1956, el cual recibe descargas de aguas negras industriales a lo largo de 54 kilómetros. Además, llega una potabilizadora vieja de 70 años y a una red de distribución que en su gran mayoría tiene más de 40 a 50 años. Entonces, el sistema, por un lado, la contaminación está persistente, que no se erradica, no se para, está continuamente afectando la calidad del agua, y por otro lado una infraestructura vieja que está sostenida de hilitos, ¿no? Y que lamentablemente es el resultado de muchos años de no tener un plan de mantenimiento, de no tener un plan de modernización, y a estas fechas es que le explota la bomba a este gobierno, ¿no?
4: Se ha dicho que, según información que llega desde allá, que reparar.

0: o arreglar este daño con este año, esta situación con nuevos ductos limpios, etcétera, costaría una fortuna en miles de millones de pesos. Y en el programa de renovación hidráulica del país, del gobierno federal, no está considerado Guadalajara, quizá porque está gobernado por un partido opositor y no hay el dinero que se necesita, o ¿cómo le explicamos a la gente de Guadalajara lo que está pasando?
1: Bueno, evidentemente hay una tensión política por ser de diferentes marcas quienes están en el gobierno federal y estatal. Creo que al margen de eso, el proyecto que plantea el gobierno estatal es un proyecto sin pies ni cabeza. ¿A qué me refiero? No se utiliza método para primero saber cómo están las condiciones actuales del sistema con puntualidad, con precisión, con actualización, y que este diagnóstico de más de 150 kilómetros de conducciones, 5 potabilizadoras, 162 tanques de distribución, una red de 8.500 kilómetros de redes. Hay multifactores que se combinan para tener esta agua de calidad. Lo que ha hecho falta al gobierno estatal es precisamente tener ese diagnóstico para poder definir con exactitud y precisión las propuestas que se tienen que hacer y de manera ordenada implementarla para que las inversiones puedan ser aplicadas. Creo que al no tener este plan, este diagnóstico y este plan, pues obviamente el gobierno federal tampoco tiene muchos incentivos para poder apoyar algo que no tiene ni pies ni cabeza, ¿no?
0: Y algo que pertenece a otra corriente política que también tiene esos efectos. Hay que verlo también desde esa perspectiva. Claro. No bastan las pipas, ¿no?, para enfrentar la crisis.
1: No, no. Pues las pipas vienen de pozos donde la calidad del agua es mucho mejor, pero hay que recordar que gran parte de la zona que está siendo afectada por esta calidad de agua, pues es la zona sur, oriente y nororiente de la ciudad, la zona más vulnerable, y no todos tienen el presupuesto para estar contratando pipas seguido. Entonces, muchos de ellos pues están condenados a estar comprando garrafones y hacer lo mínimo con ello, ¿no? Porque como está viéndose en la imagen, así está de sucia el agua que está llegando a las casas.
0: ¿Qué riesgos existen a propósito para la salud respecto a la utilización del agua que llega a las casas? Bebérsela creo que nadie se atrevería, pero incluso bañarse con esa agua puerca.
1: Pues bañarse con esa agua negra creo que dudo que alguien quiera hacerlo. Tener contacto con ella ya es un peligro, Pepe. El agua, aunque pueda estar a veces transparente, eso hay que decirlo, lo menciona la Organización Mundial de la Salud, la OMS, puede tener metales pesados, que son los enemigos número uno que había que poner en perspectiva, porque son los que, ya sea de manera transparente o turbia, como la estamos viendo en la imagen, se adhieren a la piel cuando uno toca para lavar los trastes, para bañarse, y se introduce a nuestro torrente sanguíneo y se absorbe en nuestros tejidos y en nuestros órganos y provoca retrasos mentales, cáncer y problemas en el hígado, en los riñones o a las futuras generaciones, retraso mental. Está en juego, creo yo, en el fondo de todo esto, la salud de muchas personas que viven actualmente, más las que ya vienen, las que van a vivir en el futuro, porque las estamos condenando a males congénitos si se persiste este problema y no se ataca de raíz, que es lo que no vemos de parte del gobierno estatal, esa estrategia para poder acabar con la contaminación que produce todo este desastre.
0: Pues gracias doctor Gleason por esta explicación. Es un hecho realista que está ocurriendo, es una crisis y la gente va a tener que aceptar el tandeo, porque no hay de otra, porque ni modo que consuma para cualquier uso ese tipo de agua, no sirve ni para regar, yo creo, ¿no?
1: Pues no, ya es muy riesgoso tener contacto ya físico, o sea, de tocarla ya creo que es difícil. Yo alentaría a las autoridades estatales a que fueran más abiertas, porque las propuestas que hacen como el tandeo, pues está también, tiene muchos aristas que pueden también complicar el asunto. Simplemente la repartición del agua está en función de las válvulas que se abren y se cierran en distintos puntos de la metropolitana, los flujos para un lado, para el otro, la ausencia de agua en tubos y luego otra vez la presencia de agua en los tubos arrastra contaminantes. No sabemos cuál es el plan porque no se ha presentado de manera clara y objetiva, pero también deja mucho que ver que si no se hace con la puntualidad y la seriedad que se requiere, vamos a estar en marzo otra vez, le vas a estar entrevistando porque la cuestión no va a mejorar si lo están haciendo de manera trompicada. Pruebo, hago un exhorto respetuoso al gobernador y su equipo a que puedan ser sensibles a otros puntos de vista y se pueda integrar un equipo técnico multidisciplinar y sin intereses partidistas y políticos.
0: Doctor Gleason, muchas gracias por permitirnos esta entrevista.
1: No, pues muchas gracias, Pepe, y les mando un cordial saludo hasta donde están.
0: Igualmente a ustedes allá en la ciudad de Guadalajara, el doctor José Arturo Gleason Espíndola, profesor investigador de la Universidad de Guadalajara, doctor en urbanismo de la Universidad Nacional Autónoma de México, maestro en gestión pública en el Centro Universitario de Ciencias Económicas de la Universidad de Guadalajara, ingeniero civil con orientación hacia el tema de la hidráulica. Agua amarilla y con mal olor afecta a las familias de la colonia, de varias colonias en Guadalajara, grave crisis por el problema del líquido. Y el gobernador admite que hay una crisis, y sin embargo, la gente vamos, ya no aguanta esta situación. Vamos a ver la solución que le van a dar al asunto. Vamos a una pausa. Muy breve, volvemos enseguida con usted. Vamos a hablar con Jesús Silva Herzog Márquez, comentarista y analista político, profesor de la Escuela de Gobierno del TEC de Monterrey. Con él vamos a analizar lo que hay atrás de los 15 años de Morena.
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0: territorio nacional, Eugenia León, vestida con los colores de Morena, en esta fiesta de los 15 años de este Movimiento de Regeneración Nacional, fundado por el expresidente Andrés Manuel López Obrador. 15 años y ya Morena gobierna en 20 y tantos estados junto con, perdón, me decías del himno nacional. No, yo no dije el himno nacional. No, bueno, ¿qué no voy a saber el himno nacional? ¿Cómo me dices eso, hombre? Jesús Silva Gerson Márquez, estamos contigo en la línea telefónica. Un saludo muy en Zoom, estamos enlazados en Zoom. ¿Cómo estás?
1: Buenas noches, qué gusto platicar contigo.
0: Gracias, Jesús.
1: Pues sí, yo creo que ahora que estamos hablando de la fiesta de cumpleaños, de los 15 años de Morena, yo creo que hay que resaltar que se trata de una organización extraordinaria en la historia reciente del país, en 15 años no ser ni siquiera partido, a convertirse, pues no solamente en el partido que gobierna el país, que tiene la presidencia de la República, que tiene la mayoría en el Congreso, sino que tiene presencia en todos los estados, que gobierna la mayoría de los estados de la República y que se convirtió de un movimiento social personalista de Andrés Manuel López Obrador en un partido hegemónico. Y yo creo que esa es la gran sorpresa que podríamos resaltar de esta ascenso vertiginoso de Morena, que se convirtió en eso, en un partido hegemónico. Y a lo que me refiero, Pepe, esa no que sea simplemente un partido que ha ganado las elecciones, sino que parece un partido que tiene ventajas extraordinarias por encima de sus competidores, que resulta casi inimaginable que en estos momentos se presente un desafío electoral al predominio de Morena. Y por eso estamos hablando una y otra vez de cuáles son los problemas internos de Morena. Pero yo creo que este es un ascenso realmente sorprendente. Si echamos el calendario para atrás y pensamos en lo que era la política mexicana hace 15 años, la aventura a la que se lanzaba López Obrador parecía que iba simplemente a generar la división de la izquierda, que no iba a llevar muy lejos, y finalmente en la primera elección presidencial en donde Morena se presenta, arrasa en las elecciones. Esto yo creo que es muy, muy notable, el que se convirtió en un partido hegemónico y que yo creo que a estas alturas, después de 2 años que dejó la presidencia de la República Andrés Manuel López Obrador, pues no ha logrado superar la marca de origen, que es el haber sido un partido personalista, un partido hecho por Andrés Manuel López Obrador, para López Obrador, en donde es López Obrador el que dicta todo el discurso del partido, que es el gran santón que se está mencionando una y otra vez, y es el autor, casi diría, del vocabulario político en Morena.
0: ¿Dónde está la magia de López Obrador para haber logrado eso que tú ahora estás relatando?
1: Mira, yo creo que tuvo la capacidad de aprovechar políticamente el gran descontento que había en México en el 2017, 2018, la gran frustración que se sentía con un régimen pluralista que no estaba dando resultados, un sistema político que no limpió realmente la casa en términos de su propuesta, de su promesa de terminar con la corrupción, que provocó muchísima violencia en los últimos años. Y yo creo que logró conectar a Andrés Manuel López Obrador primero como opositor, con este temperamento, con esta emoción pública del momento, y después desde el poder empleó todos los instrumentos del Estado para ir pues corroyendo las bases del pluralismo en el país, las bases de la institucionalidad en la democracia mexicana, y creo que esa combinación de, digamos, astucia en la comunicación y perversidad en el manejo del poder, explican en buena medida el cambio que se le dio a la historia contemporánea de México con la fundación de este partido.
0: ¿Qué tan cohesionada está actualmente la estructura interna precisamente del partido Morena por todo lo que sabemos y todo lo que hemos visto? ¿Hay duros, hay no tan duros, en fin?
1: Mira, yo creo que tiene Morena muchas señales de división interna, de diferencias que son relevantes, porque el gran fundador, el gran árbitro de Morena, pues está a la distancia, no es claro que esté, no es clara la manera en que está presente en la política mexicana Andrés Manuel López Obrador, y la presidenta de la República no ejerce el liderazgo que ejercía su antecesor dentro de Morena. Claudia Sheinbaum está interesada en el gobierno de la República, no me parece que haya demostrado vocación de hacerse del partido, pero actúa, me parece, como mediadora. Creo que pues de pronto actúa para mediar entre los grupos políticos locales, pero sí vemos nosotros lo que yo llamaría fisuras, más que fracturas. Lo que vemos son pues líneas de división que no están anunciando que se vaya a romper ese partido. Tuvo Morena una gran prueba en estas últimas semanas con la postulación de esos candidatos que no llaman candidatos. Y mi impresión, Pepe, es que a pesar de los ruidos, del mal humor de muchos, pues Morena sale razonablemente bien de este proceso. No vemos que ningún cuadro de Morena haya brincado a un barco opositor, de tal suerte que hay fisuras, hay corrientes distintas dentro de Morena, pero dentro de todo, que es a fin de cuentas el gran problema de un partido tan grande y tan poderoso como ese, a fin de cuentas, Morena pues parece que se encamina a las elecciones intermedias con suficiente cohesión.
0: Gracias, Jesús, gracias por ayudarnos a entender en lo que sucede en Morena, que hoy está celebrando 15 años.
1: Hoy es su fiesta de los 15 años, en efecto. Mucho, mucho gusto platicar contigo, Pepe.
0: Gracias, Jesús. Como siempre, repito lo mismo para ti. Para nosotros es un lujo contar contigo. Hablando de lo que estaba diciendo Jesús Silva Herzog Márquez, fíjense que ahorita vamos a estar en contacto con Sara Pablo, porque Alberto Anaya, él es el dirigente máximo del Partido del Trabajo, hoy sacó una conclusión, dice que hay presión de Estados Unidos para que Morena designe a sus candidatos a gobernador, a sus virtuales candidatos a gobernador, con tendencias de centro-derecha. A ver, ¿de qué se trata todo esto? Ya lo averiguaremos. Pero primero vamos al Auditorio Nacional con Enrique Hernández, antes que se haga más noche. Enrique, adelante, estábamos narrando que ya estuvo Eugenia León ahí como parte de los festejos de los 15 años de Morena.
2: Es correcto, Pepe, este tema que se llama La Paloma marca las diferentes etapas por las que ha atravesado Morena. Continúan en este momento, quiero comentarte los mensajes, y el primer orador fue desde luego Alfonso Durazo, quien es presidente del Comité Político de Morena. Él destacó el mensaje del expresidente Andrés Manuel López Obrador hace 15 años y que han marcado la dirección de este partido, fortaleciendo con orgullo el camino y esta directriz. También destacó el humanismo que caracteriza a Morena, pero también dijo, se refirió precisamente al Partido del Trabajo, hizo un paréntesis y dijo que hoy por hoy se pueden caminar juntos, a referirse al proceso del 2027 y alcanzar juntos con el Partido del Trabajo pues mucho mejores resultados. La ultraderecha, el llamado que se ha convertido en una constante en este aniversario, la ultraderecha, bueno, está asediando al movimiento y una vez más hacen un llamado para que ni un paso atrás, ir con todo en contra de esta injerencia que al parecer ultraderecha y la derecha en el país están buscando a todo, o sea, como de lugar, pues desestabilizar a Morena, el partido más observado hoy por hoy. Hasta el momento, Pepe, el mensaje que se da aquí en el Auditorio Nacional.
0: Gracias, Enrique. Seguimos pendientes. Buenas noches, mientras tanto.
2: A la orden, Pepe.
0: Gracias. Y a lo que nos referíamos hace un momento con los dichos de Alberto Anaya, senador de la República, el líder máximo del Partido del Trabajo, respecto a que Estados Unidos está presionando para que Morena postule candidatos a los puestos más importantes que tengan una tendencia no exactamente de izquierda, sino más bien centrada al centro. Estamos contigo, Sara Pablo, por favor, adelante.
3: Sí, Pepe, ¿cómo estás? Buenas noches. En medio de las negociaciones con Morena, el dirigente nacional del Partido del Trabajo, Alberto Anaya, consideró que en la designación de los coordinadores estatales de defensa de la transformación y que serán candidatas y candidatos a las gubernaturas, hubo presión de Estados Unidos para un corrimiento al centro y centro derecha, y basta, dijo, revisar perfiles. El profe Anaya, como lo llaman los políticos, no dio nombres, pero recordemos algunos de las designaciones que se prevían sean las y los candidatos. Se trata de 10 mujeres y 7 hombres. Entre algunos y algunas de los más polémicos está Julieta Ramírez, senadora con licencia, ella en Baja California; Manuel Cota Cárdenas, en Baja California Sur; Cruz Pérez Cuellar, alcalde con licencia de Ciudad Juárez en Chihuahua; Beatriz Mojica en Guerrero; el exfiscal de Michoacán, Carlos Torres Piña, en esa entidad, así como la senadora del Partido Verde en Nayarit, Yasmín Bugarín; la exfuncionaria Clara Luz Flores en Nuevo León; y finalmente Verónica Díaz Robles en Zacatecas. Ellos pues han causado polémica o inconformidades, ya sea dentro y fuera de Morena, y según el senador Anaya, pues este tipo de perfiles muestran esta presión que ejerció Estados Unidos en los nombramientos. Así fue como respondió ante la pregunta si el PT ha sido maltratado y relegado en estos nombramientos.
4: Yo creo que hubo presión de los norteamericanos para un corrimiento al centro y a la centro derecha.
5: ¿Así ve a los coordinadores que se eligieron?
4: Ve a los personajes, velos. La presión norteamericana es más fuerte de la que nosotros pensamos.
5: ¿Pero presiona a quién, a los gobernadores o a la presidenta?
4: Al país, a todo el mundo, a todos los mexicanos. Estamos presionados. Hay interés de que el mundo dé un giro a la derecha y ve a América Latina cómo está.
3: El senador del PT dijo que sería deseable una coalición total con Morena, pero no percibe que haya voluntad para que así ocurra, y lo que sí ve es una coalición parcial, aunque continúan las conversaciones.
4: Bueno, siempre hemos sido solos. En 94 fuimos solos, en 97 fuimos solos, en 2003 fuimos solos, en 2009 fuimos solos. Y aquí estamos. Son procesos. En el pasado se han dado coaliciones parciales. Nosotros vemos coalición parcial. Tenemos que hablar de 4 niveles de elecciones. A nivel de gobernadores, con un marco jurídico estatal. A nivel federal, en el marco de la disputa por el Congreso de la Unión, la Cámara de Diputados. A nivel municipal, que también va con marco jurídico estatal. Y a nivel de diputados locales. En todas ellas se tienen que signar convenios. Y nosotros vemos, sería deseable la coalición total. Pero no creo que haya voluntad para ir a una coalición total. Nuestro partido está en la idea de una coalición total.
3: Y bueno, finalmente dijo que en Morena no hay una definición ya ideológica sistematizada, hay diversas corrientes. Y a la pregunta si había sido invitado al festejo como aliados de Morena en el PT, pues dijo que no, que de plano no le llegó la invitación, Pepe.
0: Bueno, pues no lo invitaron, Por eso se lanza hoy fuerte. No lo invitaron. Él es aliado, ¿no? Entiendo que es aliado de Morena, pero ya veremos qué tanto. Muchas gracias, Sara Pablo, por la información.
3: Hasta luego, muy buenas noches.
0: Gracias, muy buenas noches. Nos permite, hagamos una pausa. Va a estar con usted y con nosotros Mari Carmen Cortés, periodista, conductora de la Fórmula Financiera. Vamos a platicar con ella acerca de un tema que tiene mucha importancia, sobre todo para quienes vivimos en la capital de la República Mexicana. ¿A qué me refiero? Que hay un programa de ordenación de la zona metropolitana del Valle de México que incluye modificar el cobro del predial a quienes poseen una vivienda, del tamaño que sea. Normalmente el predial se fija con base en el precio catastral, que es mucho, muy bajo, está muy por debajo del precio comercial. Lo que ahora quiere la jefa de gobierno de la Ciudad de México y la Secretaría de Finanzas es que se pague predial por el avalúo comercial. ¿Se imagina lo que esto viene a significar? Ya Mari Carmen Cortés, que me está viendo del otro lado de la cabina, casi se desmaya. Volvemos con usted en un momento.
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13: 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Esto lo podemos ver con un compañero de trabajo, con quien nos limpia la casa, quien prepara el café o quien nos atiende de manera constante. Hoy es un buen día para dedicar unos segundos y agradecer de manera sincera a las personas. Recuerda que agradecer es reconocer que nadie llega lejos sin la ayuda de los demás. Nunca sabemos cuánto puede significar este gesto. Yo soy Lizy García y esto es Humanizando Relaciones.
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0: Y sin respirar, toda la leyenda. Muy bien, Mari Carmen Cortés, periodista, conductora de la Fórmula Financiera, por supuesto especialista en los temas de negocios, de economía, de finanzas, y nuestra muy querida compañera y amiga desde hace muchos, muchos años. Hoy le damos bienvenida también en este espacio. Mari Carmen, ¿cómo estás?
17: Muy bien, Pepe, muy buenas noches a todos.
0: Gracias, nos fuimos a corte, un poco interesando a la gente, sobre todo de la Ciudad de México, para que se entere de lo que pretende la jefatura de gobierno de la ciudad, finanzas, en fin, respecto al aumento del incremento del predial. Que ya no se pague predial como se hace ahora actualmente con base en el costo
17: catastral,
0: lo que diga el catastro, pues, sino que se pague con base en lo que comercialmente tenga como precio la vivienda. ¿Qué opinas de todo esto?
17: Mira, yo creo que es un error, es una salvajada. Sí es cierto que hay que ordenarlo. Hay gente que a lo mejor en Coyoacán pagan $600 de predial al año y hay gente que a lo mejor en la siguiente calle, en un edificio más moderno, está pagando 5,000 o 6,000 o más de predial al año, ¿no? O sea, hay una gran diferencia entre unos y otros por el valor catastral. Sí se tiene que actualizar el valor catastral. Esto es ordenar la zona metropolitana del Valle de México. Es Hidalgo, es el Estado de México, es Morelos y es la Ciudad de México. La idea es que tengan ordenamiento de los servicios. Y eso está muy bien, Pepe, porque si hay un desastre, no está actualizado el catastro, también viene la otra iniciativa que es federal, se tiene que modernizar. Pero cobrarte por valor comercial es una salvajada. Tu coche puede valer $500,000 a valor comercial, pero hasta que no lo vendas,
0: no sabes realmente el valor.
17: Exacto. Entonces imagínate que tu departamento que tú compraste o heredaste de tus papás y que se compró hace 20 años en Polanco, vamos a poner Polanco, una zona fifí, Polanco, y que a lo mejor costó hace 20 años $3,000,000, hoy por la gentrificación y todo esto puede ser que valga $10,000,000. Y el 1% sobre valor comercial, que eso solamente si lo vas a vender, a lo mejor tú no te quieres salir de ahí, a lo mejor te quieres morir en tu departamento de $10,000,000 y nunca lo vas a vender, y entonces tendrías que pagar el 1% sobre $10,000,000, sería $100,000 anuales de predial, y a lo mejor tus ingresos son de $20,000 o $30,000 al mes. Claro. ¿Cómo le haces para pagar $100,000 de predial? Es una salvajada que hagan esto.
0: Dices bien, una verdadera salvajada. ¿Y quién va a evaluar la propiedad, las propiedades?
17: El gobierno, eso todavía no está nada claro. O sea, y la otra cosa que es muy preocupante, tan preocupante como esto, es un nuevo gravamen que se sacan de la manga, que es el gravamen al desperdicio urbano, que es algo así como las ventanas de Santana, ¿no? Gravamen al desperdicio urbano. ¿Y esto qué es? Tú tienes un predio que compraste, que no has edificado, que a lo mejor mide, no sé, 500 metros, un predio grande, y entonces el gobierno capitalino va a decidir, mira, este es un polígono prioritario, todavía no se sabe cuáles son los polígonos, y como aquí tienes este predio muy grandotote, y tienes ahí, lo tienes abandonado por la razón que sea, a lo mejor porque no tienes dinero para edificar, te lo voy a no expropiar, te voy a obligar a que construyas en un plazo de 2 a 4 años, dependiendo del tamaño, dependiendo de dónde esté ubicado, todo esto no está claro. Y si no construyes, entonces vénganos y lo hacemos subasta pública. En teoría no.
0: Eso
17: lo
0: ya venía
17: propio
0: desde las épocas de Martí Batres, ¿no?
17: Pues, pero no se aplicó.
0: No se aplicó, imagínate. Era una salvajada.
17: Pues sigue siendo una salvajada. Imagínate, ¿por qué te van a expropiar un terreno? Y luego es una casa que tú tienes abandonada, que no has construido, que a lo mejor se murió tu abuelo intestado y no te has puesto de acuerdo con tus hermanos o lo que sea, y está medio en ruinas, pues no, también la tienes que derrumbar o destruir o vender. Y si tú no la vendes, te la vendo yo en subasta pública a remate.
0: ¿Te acuerdas que se decía?
17: Arremate.
0: Decía, no, es que Morena son comunistas y te van a quitar tu casa para dársela a los de Morena, etcétera, etcétera. No iba por ahí. Era cuando estaba Martí Batres, sí, el secretario de gobierno, ¿te acuerdas?
17: Sí, claro, que se echó para atrás esa medida. Ahorita se pretende
0: tener. Y se quedó como jefe de gobierno cuando Claudia Sheinbaum, sí, salió a hacer campaña.
17: Ahora se llama gravamen al desperdicio urbano. Así. ¿Quién define qué es un desperdicio? El gobierno capitalino. Yo defino si tu terreno está desperdiciado o no en función del polígono. Y luego, ¿cómo?
0: ¿Qué defensa puede tener un propietario, en fin, un interesado en todo esto?
17: Pues mira, yo creo que tendría que recurrir a la corte del acordeón, a ver qué pasa, a ver si no dice no, pues si este es un polígono de interés prioritario. Porque por otro lado, sí es cierto que hay una gran problemática con la gentrificación que le llaman. Hay un exceso de... hay una especulación con en muchas zonas y con muchos terrenos. Ya vemos todo lo que está pasando en España, que hoy se murió esta señora Mari Carmen Abascal, que desató toda esta revolución en España, que tiene en jaque al gobierno español, porque también llegaron empresas muy grandotas a decir, bueno, yo voy aquí a construir un edificio de tantos pisos en España y ahora el valor que tú pagabas una renta de 200 euros te lo elevo a 1,000, y como no puedo, pues sacaron a la señora Mercamen de su casa.
0: Los fondos buitre, ¿no?
17: Los fondos buitres, y entonces pues sí es cierto que hay que ordenar, sí es cierto que hay que poner un límite, pero está esta otra iniciativa que esa me parece ya más razonable. Tú no puedes elevar la renta de tu departamento cuando rentas a más allá de la inflación. O sea, si tú rentas hoy en 100,000 pesos, porque hay departamentos de 100,000 pesos, pues ya no puedes rentar los 150,000 o 120,000, porque entonces elevas toda la zona. Vienen todos los Airbnb y vienen todos los nómadas digitales, que sí, que son gringos o extranjeros y que sí pueden pagar rentas más altas y elevan los costos de toda la zona. Está pasando en la Condesa, está pasando en la Roma, está pasando en Polanco, está pasando ya en la del Valle. Y entonces en la del Valle, en la colonia del Valle, hay casos, gente que paga, te digo, a lo mejor 1,000 pesos al año de predial, y hay gente que paga mucho más. Y la que paga 1,000 pesos, imagínate que se le eleves a 100,000. Pues, ¿cómo? O sea, eso tiene que haber, todavía no sabe cómo va a ser esto, el gobierno dice que está exagerando, que es la oposición, pero ahí está la iniciativa y la propuesta. Ahí está.
0: Salvajada.
17: Salvajada.
0: Así le titulamos ahora tu colaboración. Gracias, Maricarmen Cortés, gracias por alertarnos de la salvajada que pretenden hacer en el gobierno de la Ciudad de México. Hagamos una pausa, volvemos.
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1: 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Se endurecieron los controles en los aeropuertos y se reforzó la seguridad en los aviones. 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Y socialmente, aumentaron los prejuicios y discriminación contra personas musulmanas alrededor del mundo. 25 años después, seguimos viviendo muchas de las consecuencias de aquel día que cambió la historia.
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3: La presidenta Claudia Sheinbaum indicó que hasta el momento no hay una carpeta de investigación por parte de la Fiscalía General de la República contra Víctor Manuel Velázquez, director de la cooperativa Cruz Azul. El Partido Verde Ecologista recordó su reforma para endurecer las penas por delitos ambientales. Esto luego de que la Profepa ordenara la clausura de dos lagunas de lixiviados en el relleno sanitario de Jalapa, Veracruz, tras detectarse derrames de contaminantes hacia el río San Juan. La Secretaría de Marina informó que activó el Plan Marina en su fase de prevención en los estados de Quintana Roo, Tamaulipas, Veracruz y Yucatán ante la presencia de la tormenta tropical Isaías. Por otra parte, el Servicio Meteorológico Nacional informó de la formación de la tormenta tropical Simón en el suroeste del país. Informó Itzel Vanegas. 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
4: En este momento tenemos comunicación con Francisco Javier González. Usted lo conoce muy bien. Es periodista deportivo de larguísima trayectoria y es nuestro amigo también. Francisco, bienvenido. Buenas noches.
5: Querido Pepe, ¿cómo estás? Un abrazo. Muy buenas noches.
4: Gracias. Muy buenas noches. Francisco, recorrimos a ti por tu experiencia y tu capacidad de observación. Dinos, por favor, ¿qué calificación le pondrías a Rafa Márquez en esta primera etapa de los 4 partidos donde logró 2 derrotas y 2 empates?
5: Bueno, le pongo de momento la de reprobado, pensando que es el primer examen parcial de un curso que dura 4 años para llegar a la Copa del Mundo, que yo espero que Rafa llegue. Creo que estos partidos, por supuesto, nos dejan preocupados, nos dejan inquietos, porque creo que se da un retroceso a lo que se ganó en la Copa del Mundo, pero es el inicio de un proceso. Llamó a 29 jugadores, todos jugaron, tuvo momentos brillantes, me parece a mí, pero a ratos, ¿no? Contra Estados Unidos el primer tiempo es muy bueno, contra Colombia también, y está intentando diferentes formas de juego. Yo sí le pondría la nota reprobatoria, también, Pepe, a varios jugadores de la selección que están recibiendo la oportunidad y algunos que ya son veteranos y que por lo menos en esos 4 partidos no dieron el ancho. Entonces, tenemos un problema, porque ante la falta de talento que hay en la selección mexicana en general, se requiere de un conjunto impecable y ese conjunto no lo tenemos todavía.
4: Claro, y si te refieres al tal Rangel, hoy el tal Rangel rompió el silencio y dijo que luego de sus errores... Bueno, pues sí, se ha hecho mucho escándalo, todos nos hemos equivocado. Te lo pongo para que lo recordemos.
5: Sí, por supuesto.
6: Al final de cuentas, tranquilo, es parte pues de una profesión y de la vida misma. Yo creo que pues se ha hecho mucho escándalo, ¿cómo te diré? Sí, pues más de lo que realmente es, al final de cuentas, pues a todos nos pasa, a todos nos hemos equivocado y simplemente eso, quedarme con eso.
4: Somos muy escandalosos, Francisco, ¿cómo ves?
5: Pues entonces, igual que el resultado, Pepe, el 3-0 fue muy escandaloso también contra Estados Unidos. El tal es cierto, también en el deporte pasa eso. Pierdes el crédito con una mala actuación, pese a que en la Copa del Mundo mantuviste 4 partidos en 0 tu portería. Pero así es esto, así es esto. Y ¿sabes qué creo además? Que tal Rangel, que no es Jorge Campos para tocar la pelota, maneja bien los pies, pero no es Jorge Campos, en Chivas se ha equivocado varias veces, con salidas, jugando, pero es también porque lo vive el técnico. Sí, a Rafa Márquez le gusta que el arquero salga tocando la pelota y de repente pasan destrozos como en el segundo gol del otro día. Creo que tanto Rafa como Tala pues tendrá que tomar muy buenos apuntes de lo que sucedió en esta larguísima fecha FIFA, en la que dispusiste a algunos jugadores para un partido, acarreaste lesionados, volviste a poner alineaciones parchadas, pero viste jugadores, es lo que decía Rafa. Y hay una declaración que comentó Rafa ayer en la conferencia, Pepe, en donde dice: estos partidos me dicen quién va a regresar y quién ya no va a volver a la selección. Fue muy duro, pero es lo que toca.
4: Claro, claro, claro. ¿A quiénes mantendrías, después de esta experiencia, esta primera etapa, este examen parcial, a quiénes mantendrías, en términos generales, ¿no? ¿Quiénes te gustan? ¿Quiénes te llamaron la atención para que se queden y realmente se inicie el camino a la ruta de 4 años?
5: Yo, Pepe, creo que en la columna vertebral tiene que mantenerse el Tala, por muy escandaloso que haya sido todo. Tiene que mantener, es un muy buen portero. Los dos centrales, Montes y Johan también. Eric Lira, me parece que es infaltable. El Piojo Alvarado, por supuesto que también. Y en donde veo, bueno, Gilberto Mora, que te digo, es nuestra gran esperanza, pobre chamaco, de 18 años, se cumple la próxima semana. Ya tiene al país futbolero en las espaldas. Pero sí creo que de los nuevos convocados a la selección mexicana, ninguno levantó la mano, por diferentes circunstancias. Obed Vargas posiblemente me gustó un poco más, un futbolista que no juega, igual que Álvaro Fidalgo, que ya está en España y tiene pocos minutos, pero pues es la base de lo que yo mantendría y recurriría a los Quiñones, Raúl, etcétera, que son los que sacan perdón, adelante los compromisos, ¿no?
4: Pues gracias Francisco por todo lo que nos dices. ¿Qué te parece lo del nuevo estadio del Atlas y los Leones Negros?
5: Maravilloso, me parece una gran noticia, Pepe, en un fútbol mexicano, de repente, al que mucha gente ve con desconfianza, pero ahí hay una gran inversión para un equipo muy tradicional, que demuestra que no todo es malo, que también hay gente que piensa meterle billetín o mucho billete para un mejor futuro.
4: Va a costar algo así como 5,000 millones, ¿eh? No es poca cosa.
5: No, que va a ser poca cosa. Y es para 40,000 espectadores, un estadio más chico. La duda es qué va a pasar con el estadio Jalisco. Yo me imagino que va a dejar de existir el Jalisco, o sea, en un terreno muy, muy sujeto a venta para algún centro comercial, alguna cuestión habitacional. Pero bueno, se seguirá con la nostalgia de los años en Jalisco, porque ya nadie va a jugar ahí, Pepe.
4: Pues muchas gracias, gracias entonces, Francisco Javier, como siempre, es un gusto escucharte y compartir contigo.
5: Igualmente, Pepe, con mucho afecto, muchas gracias.
4: Igualmente, el afecto recíproco, por supuesto, Francisco Javier González, usted lo ubica perfectamente, perfectamente bien. Estaba viendo que ya se entregó el premio Nobel de Química, fue para el francés Henri Kagan y el japonés Kenzo Sohai por los estudios moleculares.
7: De química fue concedido el miércoles a Henri Kagan y Kenzo Sohai. El científico francés y el japonés fueron galardonados por su investigación sobre un proceso de catálisis asimétrica fundamental para el desarrollo de fármacos. La Real Academia Sueca de Ciencias explicó que todos los aminoácidos existen en dos variantes especulares, pero solo una de ellas se encuentra en las proteínas de las células del organismo. La otra rara vez aparece en la naturaleza, un fenómeno conocido como homoquiralidad. Los científicos se han preguntado durante mucho tiempo cómo se produce ese proceso, y los descubrimientos de los dos premios Nobel han permitido provocar reacciones químicas que conducen a él. Los estudios relacionados con este concepto ya fueron premiados con el Nobel en 2001.
4: Esto sucedió hoy cuando se distingue por la Academia de los Premios Nobel el Nobel de Química. Y bueno, pues seguramente usted conoce la canción de mi viejo.
8: Tipo mi viejo.
4: Esa canción. Seguramente la recuerda, la conoce, la ha cantado. Bueno, pues, ¿quién la compuso? Piero. Murió hoy a los 81 años.
8: Tiene
4: buenas
8: la
4: noches.
8: Tristeza larga.
4: Oscar, buenas noches.
9: Muy buenas noches, Pepe.
4: Hasta mañana.
8: De tanto venir andando.
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0: Hola, ¿qué tal, amigos? Muy buenas noches. Estamos aquí transmitiendo en vivo desde la Ciudad de México. Es Fórmula Financiera. Soy Mari Carmen Cortés y, como siempre, me da mucho gusto que nos acompañe el día de hoy. Le damos la bienvenida al público que nos está viendo a través de YouTube. Le recordamos que ya a las 9 de la noche estamos en la segunda hora en Telefórmula. Y bueno, hoy en la mañanera participó la secretaria de Energía, Luzalina González, con quien vamos a platicar regresando de este corte. Y entonces, pues, básicamente, para luego ya poder profundizar con ella la información, anunció inversiones por 794 mil millones de pesos, a grosso modo, de los cuales 161 mil millones son en transmisión, 72 mil en distribución. Y aquí lo interesante es que son proyectos concretos, muchos de la Comisión Federal de Electricidad. En el caso de Pemex, se mantienen en 11 contratos mixtos, pero se está invirtiendo, se va a invertir más en exploración para poder después de ahí ya, en el momento que se detecten los campos petrolíferos y que se compruebe las reservas o se tengan reservas probadas, entonces sí abrirlos allá a la explotación de la mano del sector privado, lo cual es interesante. Y el director general de Cenagas, el Centro Nacional de Control de Gas, hizo declaraciones que fueron las que más están resaltando en todos los medios, en el sentido que tenemos 3 días de reservas de gas natural y que Estados Unidos ha frenado la exportación de gas en cerca de 20%. Sí es cierto, seguimos teniendo esa dependencia frente al gas natural, pero pues están haciendo todas estas inversiones, no es que el gobierno esté quedando de brazos cruzados. Marco Mares, muy buenas noches.
1: ¿Qué tal? ¿Cómo estás, Mari Carmen Cortés? Muy buenas noches. Pues sí, efectivamente, el sector energía está pues siendo revisado por el propio gobierno, la estrategia que ha venido realizando a lo largo de esta administración y los anuncios de inversiones cuantiosas que se van a realizar, que se están realizando ya, con participación de inversión privada incluso. Esta inversión histórica de más de 1 billón de pesos en proyectos eléctricos y gasoductos llama la atención. Ojalá que todo esto se vaya concretando lo más rápido posible en beneficio no solamente del sector energía, sino de la economía en general, que hay que decirlo, necesita energía para todos los proyectos de inversión que pueden llegar a nuestro país y que no han llegado precisamente porque hace falta garantizar el suministro de la energía eléctrica. Hoy se está dando a conocer todos estos proyectos, son proyectos muy positivos, vamos a ver si realmente esto se detona y se alcanza a ejecutar en los próximos años en beneficio de todos. Y bueno, por otra parte, también hay que destacar lo que hoy se está conociendo

0: ¿Por qué? La verdad, estamos dando, nosotros estamos comentando con bombo y platillo, porque son inversiones ya con el sector privado. Aquí sí hay un cambio de actitud, hay un cambio de visión hacia el sector privado, de que sí ayude, coopere y que complemente, obviamente, para que se pueda generar más electricidad. Todos estos contratos mixtos de los que hoy se anuncia la inversión son contratos mixtos para generar electricidad a través de energía renovable. Eólica, sobre todo eólica y fotovoltaica. Esta es energía renovable. Sí hay más de un billón con B, sí, un billón de pesos de esos contratos. Es interesante. Viene la segunda convocatoria. Se cree que con esta segunda convocatoria que terminará también ya este año, pues estará complementándose todo el sistema realmente eléctrico. Y bueno, la idea es que a final del sexenio, con esto, con estas inversiones, se tenga el 38% de generación renovable de toda la generación. El 38% sea renovable, sea generación renovable, lo cual estaría bastante bien. Obviamente la generación de energía renovable trae un tema de intermitencia, hay que darle ahí estabilidad a través de la Comisión Federal de Electricidad, es lo que está pensando, pero se está viendo, pero la verdad es que suena bien. Aquí sí hay un cambio de la 4T totalmente a favor del sector privado, y es que sin electricidad no va a haber crecimiento. Esta parte es clave, qué bueno que se está haciendo. Así que esto, pues yo creo que desde se vio en la mañanera, lo anunció Luz Helena González con la presidenta Sheinbaum. Qué bueno que esto se empieza a generar y a dar mucho mejor. Y bueno, por otro lado, siguen todas las dudas, le vamos a contar a lo largo del programa de lo que va a ser el predial. En el tema del predial, pues sí, vienen todas las dudas, no solo está la iniciativa federal, sino ahora está pues este programa de ordenación en la zona del Valle de México, donde estaría pues Ciudad de México, estaría Estado de México, estaría Hidalgo, estaría Morelos. Y sí, si hay planteamientos fuertes, no solo de modernizar el predial, sino en dado caso de que un predio no se utilice o un departamento puede ser, pues sí, llegar a cobrar incluso un gravamen de castigo, que
1: De
0: sería
1: desperdicio,
0: del
1: hermano, se
0: uno, de
1: llama.
0: desperdicio le llaman, del 1%, el 1%, imagínense, si su departamento vale 5 millones de pesos, le van a cobrar 50 mil pesos de predial, o si vale 10 millones, 100 mil pesos de predial. O sea, ese es un gravamen realmente muy fuerte, muy, muy fuerte, exagerado, yo creo. Desde luego viene el mecanismo de subastas, además. Creo que ahí habría que ver. Todo esto está dentro de un paquete que está en consulta pública, pero pues esperemos que no se apruebe, porque la verdad es que por todos lados se ve exagerado este cobro nuevo que habría del predial.
1: Sí, por un lado, en este plan, es que la iniciativa de la presidenta Sheinbaum, que creo que yo eso estoy de acuerdo, quiere modernizar el catastro, porque es un desastre. Los municipios, muchos no pagan, no cobran predial. Hay gente que paga a lo mejor 100 pesos de predial al año, y en la misma calle o en la misma colonia, vamos a poner el caso de la Ciudad de México, en la colonia en Coyoacán, hay gente que a lo mejor paga 1.000 pesos de predial y hay gente que paga 50.000, dependiendo del valor de su casa. Y entonces, pues sí tiene que haber una reforma. Ahora, de ahí a cobrar el 1% en lugar de valor catastral sobre el valor comercial, eso sí es una salvajada, porque el valor comercial solamente se ejecuta cuando lo vendes. Tu casa a lo mejor tiene hoy un valor comercial de 10 o de, vamos a ponerle 5 millones de pesos, si quisieras vender el departamento mañana. Pero si lo vendes a lo mejor en un mes ya se cayeron las tasas, ya pasó algo, ya no vale 5 millones de pesos, a lo mejor vale 4. O sea, no lo puedes vender en 4. Hay mucha gente que no puede, pone a la venta su casa y tiene que bajar y bajar el precio porque no se vende. Entonces, ¿cómo van a cobrarte el predial sobre algo que ni siquiera se ha ejecutado? Es un valor comercial, es como si tu coche lo quieres poner a la venta en medio millón de pesos y nadie te lo compra, pues te vas a tener que bajar de precio. Lo mismo con el predial. Y la otra parte que es este gravamen que ayer le comentábamos, de desperdicio humano, está todavía peor, porque si hay un predio dentro de los que se van a llamar polígonos de prioritarios, que no sabemos cuáles son, porque no se han definido, todavía no se aprueban, no se han definido. Entonces el gobierno me dice, uy, aquí tiene este terrenote ya hace como 10 años, que oye, que no construyes porque no tengo dinero, porque me peleé con mi esposa, porque me lo heredó mi abuelito, por lo que sea, no he construido. Bueno, pues si no construyes en un plazo de 2 o 4 años, como está en este polígono, y es un desperdicio urbano, no te lo expropio, lo pongo yo, gobierno, a subasta pública, a remate. Entonces dices, pero que, o si no, te tienes que pagar sobre ese terreno del 1 al 1.5% del valor del terreno. ¿A qué valor? A valor comercial, que a mí se me ocurre fijarlo. Es una salvajada por donde lo quieras ver.
2: Pues sí, la verdad es que todos estos cambios imprevistos colocados a consulta pública de manera súbita porque no se había anticipado

0: y son distintos al programa general de desarrollo que había planteado el gobierno capitalino previamente, pues son cambios, son modificaciones que han levantado muchísima preocupación en la ciudadanía, en los vecinos, en las organizaciones civiles, porque evidentemente tendría un impacto muy fuerte en los bolsillos de los propietarios de bienes inmuebles en la Ciudad de México, en el área metropolitana de la Ciudad de México, porque incluye no solamente a la Ciudad de México, sino a municipios de distintas entidades de la República
1: Morelos,
0: Mexicana
1: ¿sabe
0: que
1: de
0: están
1: algo?
0: alrededor del
1: Sí.
0: estado de la Ciudad de México. Y bueno, esto sin duda va a afectar y está generando tanta preocupación que yo espero, como ustedes, que no se apruebe y que se
1: Eche
0: haga
1: para atrás.
0: realmente un análisis sobre este tema, porque de que el gobierno desde hace mucho tiempo ha planteado que necesita incrementar y cobrar verdaderamente el predial a nivel nacional, lo ha planteado. No lo han hecho muchos gobiernos, no se han atrevido, tiene un costo político muy elevado y ahora lo están intentando. Vamos a ver qué pasa.
2: Mira, yo creo que está bien el tratar de modernizar el catastro, me parece muy bien. Esa parte me parece bien, está la iniciativa a nivel federal para que los municipios modernicen el catastro, eso me parece bien. Pero el programa que hicieron para ordenamiento en la ciudad, en el Valle de México,
1: Sí.
2: la verdad es que sí suena exagerado por donde le veas. Para el pasar de valor residencial a valor comercial, es muy alto, desde luego es muy, muy elevado. Y luego, esta parte donde si es un departamento o un terreno que no utilizaste tú en años y que de repente, pues ahí te vamos a grabar el 1.5% del predial, es
1: O te
2: una
1: los propio.
2: locura. O un mecanismo de subasta donde, pues prácticamente es una expropiación. El mecanismo de
1: Sí.
2: subasta va a ser una expropiación. Yo creo que ahí sí se les está pasando la mano por mucho y yo creo que flaco favor le hacen pues a la Secretaría de Finanzas de la Ciudad de México, por cierto, que ha hecho las cosas bien. Pero bueno,
1: Bueno,
2: vamos a
1: pues
2: un corte comercial,
1: no se
2: regresamos.
1: ve.
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19: Regresamos aquí a Fórmula Financiera. Nos da mucho gusto, ¿verdad?, que tenemos en la línea de Lucelena González, la secretaria de Energía. Lucelena, ¿cómo estás? Muy buenas noches.
2: Hola, Lucelena.
0: Hola, Lucelena, buenas noches.
20: Hola, buenas noches, Mari Carmen, Marcos, Pepe, aquí con el gusto de saludarlos y saludar a su auditorio.
19: Igualmente. Oye, hay varias notas en la mañanera de tu sector. Si quieres, empezamos con las buenas, las primeras, las inversiones. Diste unos montos muy impresionantes de inversiones. ¿Esto ya son concretas, ya se van, así se van a realizar, no son promesas? Porque sí, el monto que se está manejando es muy elevado. Cuéntanos, se está hablando de más de $1 billón en proyectos eléctricos, gasoductos, cuéntanos.
20: Es correcto, sí, son una realidad, son inversiones que se van a dar, que ya se están dando, de hecho. El monto más importante es para plantas de generación eléctrica, son casi 800,000 millones de pesos. Esas plantas, pues ya están prácticamente en construcción, todas las de energía firme, que son estas plantas de ciclo combinado, 10 ya entraron, de 10 que estaban en construcción, 6 ya entraron en operación, 4 más entran el próximo año, y 5 más que son las nuevas plantas que licitamos, ya están en proceso también de construcción, ya fueron asignadas, solo falta por asignar una que está en concurso, que es la de Guadalajara, y una en Los Cabos, que es para también para combustión interna. Pero fuera de eso, pues ahí son como cerca de 10,000 megawatts que ya están asignados. Y por el otro lado están los proyectos de energías renovables, que eso pues para nosotros son fundamentales en términos de transición energética, pero también en términos de soberanía, porque nos permiten pues bajar la dependencia del gas natural y podernos ir hacia fuentes de generación renovables. Esos proyectos también ya están en marcha, ya hay 55 nuevas plantas que están en proceso de construcción, que ya fueron asignadas, y el resto de plantas, estas 55 plantas suman casi 11,000 megawatts de generación, y el resto de las plantas que estarán asignándose antes de que termine este año. Eso nos lleva a que el próximo año vamos a tener en construcción prácticamente 100 plantas de nueva generación en el sector eléctrico. Y ese es el monto más importante, pero también hay inversión en transmisión, en distribución, como mencionaste, en el sistema de gasoductos. Son una realidad estas inversiones.
0: Lucelena González, ¿cómo estás? Te saluda Marco Antonio Mares. Muy buenas noches, Lucelena.
20: Qué gusto saludarte, Marco Antonio.
0: Igualmente. Lucelena, nos dices, nos refieres de este monto impresionante de inversiones que se está realizando ya. Si nos comentas un poquito acerca de los esquemas de inversión, el origen de los recursos, y si nos puedes ayudar con los vehículos de inversión novedosos que ha estado aplicando la Comisión Federal de Electricidad.
20: Claro que sí. Mira, en términos de inversión pública, como ustedes saben, toda la parte de transmisión y de distribución de energía es una facultad exclusiva del Estado. Por lo tanto, la inversión que se requiere para la ampliación tanto de las redes de transmisión como de las redes de distribución, las redes de transmisión son como las grandes autopistas donde se conectan las plantas de generación para distribuir la energía, y las redes de distribución pues son las que llegan a los hogares y a las empresas, algo así como la última milla. Estas redes son facultad exclusiva del Estado y esa inversión es netamente pública. De redes de transmisión, como dijimos hoy en la mañana, el monto es de 161,000 millones de pesos, y de redes de distribución 72,000. También todo lo que se refiera a infraestructura de gas natural, de gasoductos para el transporte de la molécula del gas natural, que va a realizar la CFE y el Senagas, también es inversión pública. En el caso de la CFE, pues es el gasoducto, el Cuxtal, que ya está en construcción, que esperemos termine en 2027-28 en su construcción. Ese gasoducto es el que conecta la península de Yucatán desde Tabasco. También está en construcción ya el Centauro del Norte, que es el gasoducto que nos va a permitir también conectar y llevar gas natural desde Baja California a Sonora, y nos va a permitir abastecer las plantas de ciclo combinado de la Comisión Federal de Electricidad en el norte. Y el reruteo del gasoducto Guaymas El Oro, que también está en Sonora. Eso es, recordarán que fue el gasoducto que en territorio yaqui fue desenterrado y que se tuvo que hacer un reruteo para pasar por otros derechos de vía, y ya está también en proceso de construcción. Esos son los de la CFE, y aparte están todas las inversiones del Senagas en todo el sistema del Sistrangas. Eso, todo eso es público. En el caso de generación, en el caso de generación de energía eléctrica, ahí se permite la inversión privada, y ahí es donde tenemos una parte de proyectos netamente privados, que son cerca de 200,000 millones de pesos de inversión, y esos proyectos son pues por plantas de generación que van directamente al mercado eléctrico, donde comercializan la energía a través del mercado. Y por el otro lado están estos proyectos, este esquema que desarrollamos con la Comisión Federal de Electricidad, de esquemas mixtos. Estos esquemas mixtos pues son un esquema muy novedoso, porque lo que nos permiten es poder tener inversión privada junto con inversión pública, pero que la propiedad no la pierda el Estado. Es decir, estas plantas, una vez que sean amortizada la inversión, serán propiedad de la Comisión Federal de Electricidad.
2: Claro, desde luego estamos platicando con Luz Elena González, la secretaria de Energía. Te saluda José Yuste. Luz Elena, ¿cómo estás? ¿Cómo te va?
20: Muy contenta de saludarte, Pepe.
2: Igualmente, Luz Elena, qué gusto tenerte con nosotros. Oye, la verdad es que se ha despertado el apetito de la inversión privada con el sector eléctrico, con la generación eléctrica, y me llamó la atención, ya nos decías tú, la generación propiamente privada, ya nos contarás de esto, y la mixta. ¿Por qué tanto apetito? ¿Qué le hicieron a la CFE que también les genera cierta confianza? Porque pues es un esquema 54-46% que tendría las plantas, se las quedaría el Estado. ¿Qué le dan al sector privado que se ve pues con tanto apetito, Luz Elena?
20: Pues en primer lugar, certidumbre. O sea, es un esquema muy claro de inversión. Es un vehículo que permite que el riesgo prácticamente para el sector privado sea nulo, porque el riesgo está garantizado con la compra de la energía por parte de la Comisión Federal de Electricidad. Entonces, es un esquema que en el cual todos ganamos. O sea, el Estado gana porque se pueden avanzar mucho más rápido en la transición energética. Si bien no está prohibido que la iniciativa privada participe de otras tecnologías, hemos pedido o hemos sugerido que nos apoyen en términos de la transición, de acelerar la transición energética. Entonces, gana el Estado porque aceleramos la transición energética, tenemos más inversión para multiplicar la inversión pública en más plantas y poder acortar el tiempo para poder llevar a cabo esa transición, pero la propiedad se queda dentro del Estado. Es decir, seguimos teniendo el control del sistema eléctrico nacional, y eso es bueno en términos de confiabilidad. Y por el otro lado, la iniciativa privada pues tiene un negocio claro, seguro, con rendimientos y retornos sensatos que permiten amortizar su inversión y permiten participar de un mercado que además es muy atractivo.
19: Oye, y otro dato irrelevante que se dio a conocer hoy en la mañanera fue el del director de Senagas, diciendo que se había frenado, creo que en 20%, la exportación de gas natural. Afortunadamente Trump se echó para atrás con lo de frenar las exportaciones de diésel, y que teníamos pues reserva de gas natural para creo que solo 3 días. ¿Ahí qué se está haciendo, qué están haciendo ustedes en la CENER para ampliar esta capacidad de almacenamiento que viene desde por lo menos el sexenio pasado, el antepasado?
20: Nada más aclarar, porque el director de Senagas no dijo que se frenara la importación, o sea, lo que dijo es que se disminuyó la importación por un realmente lo que pasó en un punto de internación, que es un punto de internación muy importante en nuestro país, se llevó a cabo por parte de Estados Unidos una libranza. ¿Qué es una libranza? Es un mantenimiento programado que hace que se disminuya la cantidad de gas que se interna al país. Y bueno, dada esa disminución que es por esta libranza, pues se tuvieron que tomar medidas en todo el sistema para poder ajustar. La buena noticia es que el sistema y la coordinación que existe en el sector permite hacer frente a estas contingencias en el corto plazo. Ahora, para el largo plazo, pues en efecto, el número uno, por supuesto, es acelerar la transición energética, o sea, acelerar la generación con fuentes renovables, básicamente fotovoltaica y eólica, porque pues la luz del sol y el viento no nos lo puede quitar absolutamente nadie, son recursos con los que cuenta el país, y eso es la apuesta de soberanía de largo plazo que estamos haciendo. Y pues no es una apuesta trivial, pues estamos planteando que en 4 años vamos a pasar del 24 al 38% de generación con fuentes renovables, y vamos a dejar el plan de tal manera, de hecho las proyecciones que tenemos es que si seguimos por esta ruta que ya estamos probando, que es efectiva, que atrae inversiones, que protege al Estado y a la justicia energética, podemos llegar en el 2040 al 50% de generación con fuentes renovables, que la verdad es lo deseable para este país.
0: Pues sí, sin duda alguna, Luz Elena González, la verdad es que pues este trabajo es importante para lograr generar el apetito que se ha estado generando entre los inversionistas, y por la otra parte, pues en materia de almacenamiento de gas, tal vez en el mediano y largo plazo también se tenga que atender de alguna forma.
20: Sí, coincido, hay proyectos de almacenamiento. Ahorita lo que estamos garantizando es que tengamos los ductos y la infraestructura de gas natural para poder llevar la molécula, este combustible a nuestras plantas de generación. Pero en efecto sí es deseable tener un mayor almacenamiento.
2: Oye, pues Luz Elena, pues felicidades por la inversión que se da a conocer hoy, Luz Elena González. Es una inversión fuerte, es sector público con sector privado. La verdad es que esto para generar electricidad es una parte clave para poder crecer, para tener crecimiento económico. Luz Elena González, gracias, muchas gracias.
20: Muchas gracias
2: a ustedes.
20: Gracias.
2: Vamos a un corte comercial.
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0: aquí a Fórmula Financiera y tenemos en la línea a Alberto Vanegas Arena. Él es el presidente de la Comisión de Desarrollo Metropolitano del Congreso de la Ciudad de México. Y Alberto, antes que nada, gracias por tomarnos la llamada.
1: Mucho gusto, Mari Carmen, Pepe, Marco, aquí estamos.
2: Buenas noches, Alberto.
0: Oye, pues estamos muy preocupados, creo que yo y muchísima gente, sobre este plan de ordenación de la zona metropolitana del Valle de México, que contiene algunas medidas que, o sea, reordenarlo me parece perfecto, porque ahí estamos de acuerdo todo el mundo. Sí es un desastre las diferencias del predial, a veces en la misma colonia nos pagan 300 pesos al año y otros pagan 3,000. Pero hay dos propuestas que están generando mucho ruido. Cobrar el predial no por valor catastral, sino comercial, y este nuevo gravamen al desperdicio urbano. Si nos cuentas un poquito qué viene y qué no viene en esta iniciativa, porque pues ustedes la aprobaron en el Congreso. Bueno, la
1: sí,
0: consulta.
1: Mari Carmen, sí. Sí, si me permites un poco contextualizar.
0: Sí.
1: El programa de ordenación es un instrumento de planeación de la zona metropolitana del Valle de México. Comprende la Ciudad de México, el Estado de México, Morelos e Hidalgo y el gobierno federal representado por la SEDATU. Hace un mes y medio sesionó por primera vez el Consejo de Desarrollo Metropolitano y ahí se aprobó este primer borrador, vamos a llamarle así, de este programa de ordenación de la zona metropolitana. ¿Cuál es la finalidad? Pues que cuatro entidades distintas se pongan de acuerdo en la visión de metrópoli que queremos, en diferentes materias: medio ambiente, manejo de los residuos sólidos, movilidad, vivienda, gestión integral de riesgos, derechos humanos, perspectiva de género, gobernanza metropolitana en síntesis. Este plan busca que entre todas y todos los ciudadanos planeemos una metrópoli, pues que hoy habitamos más de 23 millones de mexicanas y mexicanos y que en este momento representan varios problemas de gobernabilidad y que ningún gobierno, ya sea municipal o de alcaldía o incluso de una entidad federativa, pueden resolver por sí mismos todos estos problemas. Este es el programa en general, no es un instrumento nuevo, tiene su antecedente en 1998, cuando la anterior Cometa, que era justo pues una comisión que se creó en aquel entonces, a finales del siglo XX, se propuso crear planes de crecimiento urbano en conjunto. Ese es el antecedente. Ahora, ¿cuál es la diferencia entre el programa que todavía está vigente de 1998 y el que se acaba de presentar y que está a consulta pública actualmente? La diferencia es que abarca una serie de rubros que no se tocaban, ya repito, agua, movilidad, vivienda, medio ambiente, etcétera. Y segunda, una cuestión muy importante. El anterior programa se hizo desde un escritorio gubernamental, desde una oficina, claro. Y el actual programa está a discusión pública. Inició una consulta a partir del 26 de septiembre y concluye el día 22 de noviembre.
2: Exacto, Alberto, permíteme interrumpirte porque estamos en tiempo aire radiofónico y es muy breve y queremos ir a lo que le preocupa a la ciudadanía. Ya entendimos los antecedentes por lo que nos dices, pues suenan positivos, pero lo que ha preocupado es que eventualmente pudiera aumentar el impuesto predial para los ciudadanos de la zona metropolitana. ¿Esto lo confirmas o lo rechazas?
1: No, lo rechazo, no es así. Lo que está proponiendo específicamente en este tema el programa de ordenación es una propuesta de actualización catastral. Hay que decirlo con todas sus letras, es una actualización catastral como parte de una estrategia de coordinación entre gobiernos. Y aquí es muy importante aclararle a la gente que esto no significa una disposición fiscal. A mí me parece que ahí está la clave. Una cosa es la actualización catastral que te exige la gobernanza de la metrópoli, y esto es muy diferente. una actualización a una disposición fiscal porque tiene otro tratamiento, no tiene que ver una cosa con la otra. El plan de ordenamiento está diciendo es necesaria esta actualización catastral porque no estamos coordinados, no conocemos exactamente entre dependencias, entre gobiernos, la especificidad del territorio. Por eso se está proponiendo una actualización catastral muy, muy diferente, insisto, en una disposición fiscal. El tema del aumento de los derechos, de las contribuciones del predial, en el caso específico de la Ciudad de México, lo establece el Código Fiscal en su artículo 127. El documento que está en este momento a consulta no establece en lo absoluto un aumento, una actualización o nuevos impuestos, porque son ordenamientos totalmente distintos. Y sí es importante que pues la ciudadanía esté tranquila, necesitamos una actualización catastral, sí. Y eso no significa una modificación en el impuesto predial, es una cosa totalmente distinta.
2: Sí, estamos platicando con Alberto Vanegas Arena, él es el presidente de la Comisión de Desarrollo Metropolitano del Congreso Local de la Ciudad de México, es diputado de Morena, ya nos platicabas, Alberto, el programa de ordenación de la zona del Valle de México. Te saluda José Yuste, buenas noches, Alberto. Oye, pero si lo que sí viene es un gravamen del desperdicio y sí viene que te pueden cobrar hasta 1.5% del valor del inmueble, lo cual es una barbaridad, es muchísimo. O sea, si viene un aumento al predial ahí.
1: No hay un aumento al predial. ¿Qué significa este 1% del gravamen al desperdicio urbano? Lamentablemente tenemos una presión por la movilidad humana y en la periferia de la Ciudad de México, en la periferia de la zona metropolitana, siguen llegando a vivir personas que llegan a lugares en donde no existe infraestructura urbana, cero drenaje, cero agua potable, cero alumbrado público, etcétera. ¿Qué es lo que se está señalando en este programa de ordenación? Revisar los terrenos, revisar el suelo en colonias en donde ya tienen toda la infraestructura. Hay que además debo decir que ya quien me dirija de un terreno dentro de la Ciudad de México ya es muy difícil identificarlo. Colonias en donde exista un terreno que en esa calle ya está pavimentada, tiene servicio de agua potable, de alcantarillado público, etcétera, etcétera. Lo que se está mencionando en este programa es que este tipo de suelo, que ya cuenta alrededor del con infraestructura, pueda ser aprovechado para infraestructura pública, que puede ser vivienda, que puede ser equipamiento urbano. Ojo, siempre y cuando se respete, por supuesto, la propiedad privada, todos los terrenos, por supuesto, que tienen un dueño. Es una estrategia.
0: Oye, ahí te interrumpo, Alberto, porque estábamos leyendo el documento y sí dice que este gravamen de desperdicio urbano te concede un plazo dentro de los polígonos que define el gobierno capitalino de 2 a 4 años para que construyas. Y si no construyes, el gobierno tiene la facultad de vender esto, no dice expropiar, dice de venderlos mientras subasta pública. Esto quiere decir rematarlos. Y sí habla de un gravamen, este es el gravamen, es un impuesto, es un nuevo impuesto. Gravamen es igual a impuesto, y es un nuevo impuesto porque hoy no existe, hasta donde yo, es un gravamen al desperdicio, y sí habla de un, se fijan un valor. También hablan en otra página de que se propone no aumentar el predial, sino la forma de cobrarlo, y que no sea valor catastral, sino valor comercial. Y eso es sumamente peligroso, porque ¿quién va a definir lo que es un valor comercial? Solamente cuando vendes el bien inmueble puedes saber. Yo puedo decir que mi casa vale 10 millones de pesos, la pongo a la venta y nadie me los da, y entonces mi valor comercial no fue de 10 millones de pesos, a lo mejor es de 7. Y mientras voy a estar pagando predial sobre 10 millones, ¿quién va a definir esto? O sea, ¿cómo puede haber un valor comercial de un bien que no se ha vendido?
1: Sí, leí tu artículo. Sí. No es un ordenamiento vinculante, Mari Carmen. El Congreso de la Ciudad de México es el único órgano que puede modificar las tarifas, que puede modificar el propio Código Fiscal. no hay, insisto, no hay un impuesto nuevo.
0: Pero no viene lo de modificar lo que existe en el texto de valor comercial, de valor catastral a valor predial. El texto que nosotros tenemos está mal.
1: No, en el propio documento lo establece, sí. El tema del 1%.
0: ¿Sobre valor comercial?
1: En el propio documento, sí. Se refiere pues que se tendrían que hacer las reformas a la legislación fiscal y hacendaria, incorporar los conceptos correspondientes de instrumentaciones fiscales, etcétera. No es en sí mismo un nuevo impuesto o impuestos adicionales.
2: O sea, no es que ya sea un ordenamiento, tú lo acabas de decir, es un documento que se pone a consulta, pero se deja sobre la mesa esa posibilidad para que se legisle y se lleve a cabo tal como se propone.
1: Se deja sobre todo sobre la mesa aprovechamiento diferente del suelo urbano. El tema del impuesto, eso no puede ser vinculante, porque solamente el Congreso de la Ciudad puede modificar el código.
3: Lo que pasa es que viene en el documento, pero bueno, se nos acaba el tiempo, Alberto, lo vamos a estar platicando contigo más adelante. Muchas gracias por tomar la llamada.
0: Alberto
3: Vanegas, presidente de la Comisión de Desarrollo Metropolitano del Congreso Local. Gracias, Alberto.
1: Muchas gracias y seguimos con la consulta para que la gente participe y también
0: gracias.
1: Se aclare.
3: Desde luego, gracias.
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6: Todos sufrimos pérdidas que parten el alma en algún momento de la vida. Los niños también sienten ese vacío profundo al perder un juguete amado, una mascota querida o al despedir a un ser querido para siempre. Jamás le digas que la muerte es solo dormir, porque eso daña su confianza y le puede provocar un miedo terrible al descanso durante mucho tiempo. Valida su dolor con todo tu amor y paciencia, sin apresurarlo ni minimizar lo que siente. Escúchalo con atención. Abrázalo fuerte cuando lo necesite y explícale con calma que la vida tiene un ciclo natural que todos vivimos. Acompáñalo en su proceso de duelo sin prisa y permite que las lágrimas fluyan libremente cuando lo necesite. 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
8: Estas son las Stevie Bites con Stevie de TV. Tom Cruise es un magnate petrolero que provoca una catástrofe ambiental y después decide que él será quien salve al mundo. Esa es Digger, la nueva película de Alejandro González Iñárritu, con Riz Ahmed, Sandra Hüller y John Goodman. Cruise se transforma físicamente para interpretar a este hombre obsesionado con controlar hasta la realidad. Iñárritu reunió a Emmanuel Lubezki, Denis Gassner, Kazuhiro y lo filmó todo en Vista Visión. Esto nos comparte Iñárritu.
9: La película habla de las historias que nos contamos. Es una película que habla sobre las narrativas, sobre el que controla la narrativa, controla el mundo.
8: Es una sátira enorme, rarísima y divisiva. Justo el tipo de película que tienes que ver en la pantalla más grande para decidir de qué lado estás. La película Digger ya está disponible en los cines de todo el país. Estas fueron las Stevie Bites con Stevie de TV.
10: El AML de los Dodgers de Los Ángeles se llevaron el cuarto juego de la postemporada contra los Bravos de Atlanta después de vencer los 4-1 como visitantes, por lo que la serie se pone 3-1 para la novena angelina. Los Guardianes de Cleveland se impusieron 9-3 a los Medias Blancas de Chicago en calidad de visita, por lo que la serie se mantiene 2-1 para Cleveland. Se llevó a cabo la edición 18 del Abierto de Golf Aeroméxico, torneo que se estará llevando a cabo la próxima semana, y al respecto dijo Gaby López, golfista mexicana.
11: Ser parte de la familia de Aeroméxico y la familia de Punta Mita es un honor. Ellos han sido desde el día número uno mis principales apoyadores, mis principales patrocinadores.
10: Informó Alberto Campos. 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

0: aquí a Fórmula Financiera. Nos da mucho gusto, en verdad, que tenemos al director general del Banco HSBC aquí en México y muy buen amigo de todos nosotros, a Jorge Arce.
1: El mero mero de HSBC.
0: ¿Cómo estás,
1: Jorge?
0: Querido?
1: ¿Cómo te va?
2: Buenas noches. Buenas noches, qué gusto, un privilegio estar aquí con ustedes, hablando con ustedes y el público.
0: Gracias. Gracias. Oye, Jorge, pues primero que nada queríamos tocar el tema de la economía digital, esta propuesta, esta iniciativa que ya está avanzando. Es una iniciativa que en principio, al menos yo estoy totalmente de acuerdo, que se avance, que se utilice menos efectivo, que sea todo con pagos digitales. Sin embargo, bueno, primero que nada que a ver qué opinas, porque hay muchas dudas, entre ellas que la Secretaría de Hacienda tendrá que definir, una vez que se apruebe, cuáles son los sectores en los que solamente vamos a poder usar pagos digitales. Cuéntanos.
2: Sí, bueno, esa discrecionalidad se le están dejando a Hacienda, pues yo creo que lo va a hacer con discusiones con los varios sectores. La verdad, yo creo que el enfoque es demostrarle a todo mundo que tiene un alto valor usar medios digitales para pagos, especialmente para los dueños de negocios, que recibir pagos digitales es bueno para su negocio, los hace sujetos de crédito, pues, tiene su negocio mucho más seguro, tiene una serie de beneficios que es donde yo creo que se va a enfatizar los pagos digitales más que en prohibiciones.
1: Jorge Arce, ¿cómo estás? Te saluda Marco Antonio Mares. Muy buenas noches, Jorge.
2: Hola, Marco. Buenas noches.
1: Jorge, lo que acabas de mencionar en tu última frase es bien importante, porque se ha puesto sobre la discusión de si se trata de una medida prohibitiva que el gobierno estuviera pues intentando prohibir el uso del dinero en efectivo, cuando esa sería pues un derecho que tienen los ciudadanos. ¿Cómo nos explicarías esta dualidad entre lo que el gobierno y los bancos desean llevar adelante para aumentar el proceso de digitalización y la voluntad y posibilidad que tienen los ciudadanos para utilizar el dinero en efectivo?
2: Mira, de las conversaciones que yo he estado presente, siempre han tratado de pensar todos los participantes, los bancos, especialmente las autoridades, en cómo facilitar esos pagos a la ciudadanía. La parte prohibitiva está ahí porque puede haber ciertos rubros de la economía o cierto tipo de negocios que a lo mejor se prestan por muchas razones a solo utilizar pagos en efectivo, en manera digital. Sin embargo, lo que se ha enfatizado el día de hoy es facilitar el pago digital más que prohibir el uso del efectivo. Y para eso se están haciendo las cuentas en E2BIS, para eso se están levantando los caps de pagos en CODI y en BIMO, para eso se están haciendo una serie de cosas. Entonces, el énfasis siempre es en la facilidad de hacer pagos, más que en la prohibición de hacer pagos, aunque sí está en esa iniciativa de ley algún tipo de discrecionalidad que las autoridades pueden utilizar en ciertos casos.
1: Claro, desde luego. Oye, Jorge, pero ahora el éxito de... Te saluda José. Y usted, Jorge, ¿cómo estás? Buenas noches.
2: Buenas noches, José.
1: Oye, el éxito va a estar en lo que tú dices, facilitar el pago, que realmente te lea el lector el código QR, que sea muy rápido, que eso vaya a tu aplicación del banco, que te regrese, todo esto en cuestión de 3 segundos. ¿Sí ya está? ¿Ya está listo todo esto?
2: Mira, estamos trabajando en mejorar la experiencia del cliente, en quitarle pasos a ese proceso de pagos, en quitar fricciones, pero más que nada, también en facilitar de que haya más personas dentro del sistema bancario que tengan más cuentas y que te las utilicen más. Una de las preocupaciones mayores que tenía el ciudadano común en abrir una cuenta de banco es que iba a estar fiscalizada. Tenemos esas nuevas cuentas N2BIS que no vas a necesitar RFC, que la vas a utilizar, la puedes utilizar hasta montos importantes, arriba de 100 mil pesos mensuales, para tu negocio, para tus actividades económicas, y eso te va a permitir mucho más fácil, sin tanta preocupación, de que te fiscalicen abrir una cuenta. Al mismo tiempo se están cambiando y los límites del uso de pagos, por ejemplo, Cody, que no tiene o tiene muy, muy poquitas comisiones en ciertos bancos, y eso, utilizar esos pagos digitales que no tienen casi comisiones o no tienen comisiones en esas cuentas, sin duda alguna va a abrir un universo de gente que utiliza el sistema bancario para pagos digitales, para recibir y pagar.
0: Ahora, aquí estamos hablando de que para recibir y pagar, estamos hablando de gente que tenga un teléfono móvil, que tenga internet. Y la realidad es que en este país, pues no toda la gente tiene un teléfono móvil, no toda la gente tiene internet, sobre todo en las zonas más marginadas, y tenemos el 56% de la economía informal. Esto, ¿cómo vas a, tú vas a poder abrir los bancos? ¿Ustedes están listos para abrir estas cuentas NES, como se vayan a llamar, en todas las poblaciones, por muy pequeñas que sean? Porque ahí, ¿cómo se va a hacer? Hay muchas, muchas pequeñas poblaciones que no tienen cobertura bancaria.
2: Sí. Mira, nuestros datos nos dicen que gran parte de la población adulta de México tiene un teléfono móvil que puede abrir o ser utilizado para cuentas bancarias, para bancas digitales, para hacer y pagos, para hacer y recibir pagos. Sí, cierto, hay ciertas partes del país que tienen muy poca conectividad y que se pueden hacer un esfuerzo mayor. Pero la gran parte del universo de clientes potenciales y clientes del banco ya tienen teléfonos móviles y tienen estos smartphones que puedes utilizarlos para abrir cuentas, para hacer pagos. Entonces, sí, a lo mejor hay partes de la población muy pequeñas o muy marginadas que todavía no lo tienen. Esperamos llegar a ellos de alguna otra manera, a través de sucursales que podemos tener, sucursales móviles, pero sí, la gran parte de la población de México tiene acceso a una banca digital a través de un teléfono móvil, un smartphone.
1: Estamos platicando con Jorge Arce, director general de HSBC México. Jorge, hay un ejemplo que es muy recurrente y me gustaría que tú lo comentaras. Hay quienes dicen, bueno, y en las carreteras que se van a hacer obligatorias para el uso del pago digital, se va a eliminar el pago en efectivo, y muchas veces no se dan abasto porque no sirven los lectores, y en consecuencia se hacen unas colas tremendas en las casetas carreteras. ¿Cómo hacer para que combine bien la medida de eliminar el dinero en efectivo y el hecho de que funcione correcta, adecuadamente, el cobro a través de los dispositivos digitales?
2: Miren, y ahí tenemos que trabajar con los que dan ese servicio de cobro de casetas. Pero si ustedes ven, en gran parte de los países, ese cobro de casetas funciona muy bien. Y no necesariamente ya tienes los dispositivos de los tags que tenemos en México y ese tipo de cosas, sino lo hacen con lecturas de placas, por ejemplo, lo hacen con otro tipo de dispositivos. No necesariamente vas a llegar y con un QR vas a pagar tu caseta, aunque sí lo vas a poder hacer al inicio. Pero eventualmente va a ser una migración, algo que no te tengas que detener a pagar una caseta y hacer una cola larga. Lo puedes hacer de una manera fluida, con nuevos dispositivos, con nuevos mecanismos de pago de casetas, y ahí sí tiene que evolucionar. Nadie debería estar pagando una caseta en ninguna parte del mundo con efectivo.
3: Oye, la cuenta... Siempre... Sí, perdóname. No. Ah, bueno, no, perdón. No, Jorge, si la cuenta ya está lista, la N2BIS, que realmente vayas sin el RFC presente, solo ya es una cuenta de más de 100 mil pesos, nos decías, que esta realmente, pues, las muchas personas de la economía informal realmente puedan abrir una cuenta, si le están teniendo la confianza, ¿sí crees que esto se puede hacer?
2: Sin duda alguna. Nosotros estamos haciendo entrenamientos, por ejemplo, en el bosque de Chapultepec, con comerciantes. En muchos lados, comerciantes informales ya te aceptan transferencias bancarias a través de SPEI. Entonces, no es que algunos no tengan, que en todos no tengan cuentas bancarias. Ya en muchos lados, tú compras tu chango meón en Chapultepec y ya te lo venden con tu SPEI. Lo que queremos es
0: con
2: que
0: todo el pipí.
2: Está buenísimo. El chango mío te lo venden con Spay. Esperemos que con una experiencia mucho menos, con menos fricción, hagas con un QR el pago.
3: Claro.
0: Y oye, ¿estas cuentas NS que se van a llamar así tan feas o van a tener un nombre más accesible?
3: N2Bis.
0: N2Bis suena así como
2: estamos Arturito. Estamos trabajando para mejorar el nombre de
3: N3Bis, ¿no? A N3Bis le van a cambiar.
1: Exacto. Oye, Jorge, rápidamente un dato. Tenemos 40 segundos. ¿Cuánto se va a ahorrar el uso del pago digital? ¿Cuánto va a ahorrar a los bancos, a los usuarios?
2: Mira, los usuarios no solo va a ahorrar, va a creer, les va a cambiar la vida, porque cuando los haga sujeto de crédito, porque vamos a saber cuánto reciben y cuánto pagan, van a ser sujetos de crédito, van a poder pedir prestado para su coche, para su casa, van a
0: sin
2: poder
0: comprar RFC. Un seguro.
2: Sin RFC.
3: Sin RFC. Así que les cobren el impuesto, pues claro, ese es el gancho. Pues Jorge.
1: Gracias. Muchas gracias, Jorge.
3: Director General de HSBC México. Gracias, Jorge, por estar con nosotros.
0: Gracias.
2: Gracias, buenas noches, un privilegio siempre.
3: Al contrario, gracias de nosotros. Vamos a un corto comercial.
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0: Regresamos aquí a Fórmula Financiera. Estoy Mari Carmen Cortés. Estamos transmitiendo en vivo desde la Ciudad de México y le damos la bienvenida al auditorio de Telefórmula que se incorpora en esta segunda hora con nosotros y nos ve a través de las frecuencias en México y Estados Unidos de Telefórmula. Y seguimos en el 103.3 de FM y el 970 de AM abriendo la conversación. Entrevistamos a Lucelena González, la secretaria de Energía, en la primera hora. Hoy hizo un anuncio muy importante en la mañanera, de más de millones de pesos en inversiones en el sector energético. Nos dice que todos estos proyectos están ya amarrados a proyectos concretos y muchos de ellos tomados de la mano del sector privado, lo que marca una diferencia muy importante en relación al año pasado, al sexenio pasado. Ahora, hay que decirlo, en el gobierno de la presidenta Sheinbaum se está abriendo otra vez la inversión al sector privado. Claro, conservando el 56% del gobierno, 46% en energía eléctrica, el sector privado, pero ya están de la mano. En todos estos se anunciaron hoy principalmente proyectos de energía renovable. Nos decía también Lucelena González que en torno a las declaraciones que fueron muy polémicas y que decía que causaron cierta confusión del director general de Cenagas, en el sentido de que se había reducido la importación de gas o la exportación de gas de Estados Unidos a México, nos explicó que no fue por una decisión de gobierno, sino por un mecanismo de mantenimiento en una de las terminales, que eso hizo que frenara un poco la importación de gas natural. ¿Y qué se está haciendo para enfrentar este problema de efectivamente bajo almacenamiento? Nos alcanza para 3 días. Entonces, por un lado, se está invirtiendo en esos proyectos de energía renovable, son de este billón, o sea, millón de millones de pesos que se anunció hoy, más de 800 mil millones de pesos son en plantas de energía renovable, eólicas y fotovoltaicas, y que a través de esto se va a ir dependiendo y generando cada vez más energía renovable. Va a pasar del 24% al 38% de la energía total al 2030, y la idea es que para el 2040 pueda ya estar arriba del 40%. Esa es la meta de la Secretaría de Energía en tema de todo lo que es electricidad. Y en tema de petróleo, lo que se está haciendo, lo que se va a hacer es que Pemex puede invertir más en proyectos de exploración, y una vez que se determine los pozos, cuáles son los que sí, los que no tienen posibilidades de generar más producción, entonces sí se va a convocar a como nuevos contratos de inversión mixta, contratos mixtos, para que el sector privado participe ya en lo que sería la exploración, conservando siempre el gobierno la titularidad de los proyectos. Serían proyectos a 20 años. Al cabo de los 20 años, el dueño total de la planta sería el gobierno, sería Pemex. Un proyecto interesante y un cambio muy, muy radical en relación a lo que fue el sexenio pasado, el sexenio de López Obrador. No se sataniza el sector privado, sino que se le da la bienvenida. Y Marco, buenas noches.
1: ¿Qué tal? ¿Cómo estás, Mari Carmen Cortés? Buenas noches. Bueno, por otra parte, en este polémico tema de los incrementos al predial, los cambios que se vienen con el programa de ordenación de la zona metropolitana del Valle de México, entrevistamos aquí en estos micrófonos a Alberto Vanegas Arenas. Él es el presidente de la Comisión de Desarrollo Metropolitano del Congreso de aquí de la Ciudad de México, y él asegura que no hay ninguna disposición

0: está planteando es un gravamen que se está colocando con el propósito de buscar la manera de que en la periferia, que es en donde se acumula la población sin servicios, y en algunas otras áreas, se revise y se pueda organizar el uso del suelo para que haya un mayor y mejor ofrecimiento de infraestructura, pero que se va a respetar la propiedad privada, asegura, cuando el señalamiento de los vecinos, de las organizaciones civiles, es en el sentido exactamente contrario. Efectivamente, este programa de ordenación no tiene la facultad de disponer de modificaciones o de concretar aumentos, pero sí los está proponiendo, lo está poniendo sobre la mesa, se están colocando a consulta, y obviamente cuando se hacen este tipo de consultas son para que se tramite eventualmente al Poder Legislativo y en su caso eventualmente pudiera ser aprobado. Por lo pronto, pues ahí está la discusión. Pepe, ¿y usted cómo estás? Muy buenas noches.
1: Buenas noches, Marco Mares, Mari Carmen Cortés, buenas noches. A ver, este programa de ordenación de la zona del Valle de México sí trae en su propuesta aumentar el predial. Sí lo trae, modernizarlo en el tema de lo que son lotes baldíos o inmuebles que no se utilicen. Puede ser un departamento que se tenga y no se utilice. Sí trae el tema de un gravamen elevadísimo del 1% o 1.5% del valor del inmueble. Imagínese si su departamento vale 5 millones de pesos y no lo ha utilizado en 2 años, por la razón que usted quiera. Ah, bueno, le pueden llegar y cobrar, decir, bueno, pues sí, le vamos a cobrar, si vale 5 millones, le vamos a cobrar 50 mil pesos de predial, y si vale 10 millones, 100 mil pesos de predial. La verdad es que es exagerado, igual con un lote baldío o lo que fuera, sí es exagerado, incluso hay un mecanismo de subasta que te lo podrían llegar a subastar, si sucede eso. Bueno, eso por un lado. El otro sí trae el tema de pasar en la modernización del catastro, que desde luego está bien, modernizar el catastro tiene que ser bueno, pero sí trae el tema de pasar de valor que tiene actualmente el catastro, a valor catastral, a valor comercial. Y ya cuando pasa al valor comercial, que porque ya hay más oficinas en la zona, que porque hay más comercios en la zona, que porque hay más edificios, más pisos que se permitieron, entonces vale valor comercial, bueno, te pueden cobrar todavía más. Así que sí viene una propuesta, obviamente, de cobrar más el predial. Se entiende la modernización y eso traería a cobrarlo más, pero no tan fuerte como se quiere hacer. Es un programa de ordenación que está todavía en consulta, pero la verdad es que, pues sí, suena muy, muy, muy fuerte. Vamos a platicar más adelante con la directora general de Suma Urbana, con Josefina MacGregor, precisamente sobre este tema, porque la verdad es que sí trae, pues, muy nerviosa a la ciudadanía.
2: No, y además dice, no hay un nuevo impuesto. No se está proponiendo elevar el predial, no. En el documento no dice vamos a incrementar el predial, dice vamos a modificar, se propone modificar la forma de cobro. De valor catastral a valor comercial, lo que insistimos es una salvajada. ¿Cuál es el valor comercial? Es el valor potencial. ¿Cuánta gente usted conoce que ha intentado o está intentando vender su casa al disque valor comercial? Porque hay un avalúo. ¿Quién va a ser el avalúo de la casa? ¿Quién va a decir que es el avalúo? Cuesta hacer una evaluación de cada predio, de cada casa lo van a hacer. Y luego, si bueno, yo creo que tu casa comercial vale 10 millones de pesos, lo pones a la venta y no lo vendes, porque nadie te la compra, entonces tienes que venderlo en 7 millones, y ya pagaste mientras predial por 10. El valor comercial solamente se materializa cuando el bien inmueble se vende. Antes es una quimera. Yo les puedo decir que mi reloj vale 100 mil pesos, que no es cierto porque es una iWatch, pero si usted me lo compra, pues hasta que me lo compre puedo decir que es un reloj y que valió eso. El valor comercial se materializa en el momento de la venta, no por lo que yo espero que vale mi casa, mi coche o mi ropa. Eso es un absurdo. ¿Cómo vas a pagar impuestos por algo que no has vendido?
0: Es una quimera, lo dices bien, Mari Carmen. El valor comercial para el propietario hasta que no lo realiza, pero mientras tanto es una renta extraordinaria para el que lo está recaudando, es decir, para las autoridades, para el gobierno. Y creo que esto es preocupante porque en la medida en que se eleve el nivel de precio de las propiedades de una manera subjetiva, de una manera que nadie sabe de qué manera se va a utilizar o qué criterio se va a imponer para llevarlo adelante, pues obviamente va a distorsionar, va a generar distorsiones en los mercados, porque pues evidentemente las propiedades tienen un valor que lo determinan las valoraciones, en muchos casos bancarias.

0: No, pero fíjate, mi querido Marco, que te equivocas, porque ahí dice en el programa de ordenamiento que sí van a ser avalúos masivos. Así lo dice. Imagínate, ¿en cuánto está, cuánto nos gusta que esté comercialmente esto? Ah, sí, tu casa vale, oye, mi casa vale 5. No, tu casa vale 10 millones.
1: Por lo
0: Ya los
1: que lo
0: terminamos.
1: digo yo.
0: Y páganos predial, porque así creemos que vale. Órale.
1: No, sumamente grave. Vamos a un corte.
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3: Trump insiste en que merece el Premio Nobel de la Paz. Ya va siendo hora, afirma.
2: Eluniversal.com.mx.
3: Diputados avalan en lo general ley antimemes. INPI contempla multas por más de 4 millones de pesos.
2: Milenio.com.
3: Turismo global alcanza 11.6 billones de dólares y crecerá 2.5% este año.
2: Elfinanciero.com.mx.
3: Rusia niega segunda muerte por peste, pero Organización Mundial de la Salud exige aclarar fallecimiento de científica con neumonía.
2: Excelsior.com.mx.
3: Tribunal Electoral del Poder Judicial de la Federación invalida las boletas planchadas. No podrán contarse como votos válidos.
2: Eleconomista.com.mx.
3: Peso mexicano cierra con ligera pérdida frente al dólar tras minutos de la Reserva Federal.
2: Ford.com.mx.
3: T-MEC puede incentivar contenido nacional si se elevan reglas de origen. AmCham.
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0: Regresamos aquí a Fórmula Financiera y tenemos en la línea a Vicente Gutiérrez Camposeco, él es el presidente de la Canaco, la Cámara Nacional de Comercio de la Ciudad de México. Vicente, como siempre, gustazo, buenas noches.
1: Muy buenas noches, Mari Carmen.
0: Oye, pues ya viene, ya casi viene el Buen Fin, ya estamos poquito más de un mes el Buen Fin. Platícanos una propuesta que creo que tú eras de los que más impulsabas, es que Buen Fin durara más días, pero creo que no se ha aprobado, ¿no? ¿Cuándo inicia? ¿Cuándo acaba? Cuéntanos.
1: Cómo no, con mucho gusto. Bueno, el Buen Fin del 2026 empieza el viernes 13 al 17 de noviembre, serán 5 días, y es la edición número 16. Vale la pena destacar que, por ejemplo, el año pasado fue en jueves, de jueves a lunes, pero ahora se quiere aprovechar el puente que se tiene, y bueno, para que la gente pueda aprovechar todas las ofertas que se están preparando, tanto en tiendas físicas como en línea, ¿no? Así es de que también que no se les olvide que quienes compran con tarjeta de crédito con más de 250 pesos de consumo, pues entran al sorteo que el SAT está preparando, y en este año es de 500 millones de pesos.
2: Sí, ¿cómo estás, Vicente? Te saluda Marco Antonio Mares. Muy buenas noches, Vicente.
1: Marco, muy buenas noches.
2: Con el gusto de saludarte. Vicente, ¿cuáles son las expectativas del Buen Fin? Cada edición siempre se hacen proyecciones, siempre hay números, numeralia respecto de lo que va a ocurrir. ¿Qué tienen ustedes previsto en la Canaco Ciudad de México?
1: Bueno, mira, primero vale la pena comentar que el Buen Fin del 2025 fue un récord histórico con 219.200 millones de pesos. Es decir, se superó en más de 200 millones de pesos, y fue superior en 26.6% con respecto al 2024. Entonces, ahora también, bueno, esperemos que pueda ser otro Buen Fin récord y tengamos por lo menos un 15% de incremento con respecto al año anterior. Es decir, yo creo que podríamos esperar una activación y reactivación económica muy trascendente.
3: Bueno, esperemos que sí sea, desde luego. Y Vicente, saludos a José. ¿Por qué esperaríamos esta reactivación económica? ¿En qué nos estamos basando? ¿Va a haber un mayor crecimiento? ¿Ustedes sienten un mejor consumo? ¿Qué está pasando? Cuéntanos.
1: Bueno, sí, Pepe, buenas noches.
3: Buenas noches.
1: Claro que sí hay un crecimiento, independientemente de la inflación misma. Yo creo que las empresas se están preparando muy bien para aprovechar este proceso de consumo. También habría que destacar que la gente se empieza a reservar en sus gastos para tener una cantidad importante. Y por otro lado, pues tanto el gobierno federal y en muchos casos estatales y las empresas anticipan aguinaldos, por lo menos la mitad del aguinaldo, para que entonces tengan un poco más de liquidez.
0: Y bueno, eso sí, efectivamente, también creo que hasta la tarjeta del bienestar anticipa también el depósito de un mes adicional, no sé si lo vayan a hacer esto, para que la gente participe. Y creo que es clave lo que tú decías, Vicente, que quienes paguen o paguemos con tarjeta de crédito consumos de más de 250 pesos, automáticamente entramos a este concurso de rifa del SAT, que te devuelven diferentes premios, uno tu consumo total con un monto, creo que máximo de 10.000 pesos de consumo, ¿no?
1: Efectivamente. Así es, Maricarmen.
2: Oye, Vicente, ¿cuáles son las más importantes adquisiciones que se espera se realicen? Casi todas las épocas del Buen Fin se enfoca mucho el consumo en electrónicos, pero no sé si vaya a haber algún cambio o ustedes tengan previsto algún aumento en algún otro producto.
1: No, la gran mayoría de la concentración del consumo es en electrodomésticos, en pantallas y todo lo que es electrónico, juegos, en fin. Y por otro lado, bueno, también aprovecha a la gente para comprar los regalos de Navidad en diferentes porciones. Pero lo más fuerte casi siempre son las pantallas y lo electrodoméstico. Así se ha venido llevando a cabo en estos últimos años.
3: Hoy en la Canaco, Ciudad de México, ustedes, Vicente, habían peleado mucho por el tema de la informalidad, por el tema de competencia desleal, sobre todo de mercancía china. ¿Cómo va todo esto?
1: Bueno, yo creo que ahora, ustedes saben muy bien, el 29 de septiembre se llevó a cabo un operativo por parte de la Secretaría de Economía, la de Marina, la de Seguridad Ciudadana de la Ciudad y el gobierno de la Ciudad, junto con el INPI, el Instituto Mexicano de la Propiedad Industrial, y hubo operativos realizados en las plazas Friki, en Fan Center y la Plaza Meave, y ahí se detectaron y decomisaron cientos de artículos que no pudieron demostrar legal tenencia, es decir, de contrabando, también bodegas completas con mercancía asiática que utilizan, y bueno, pues todo esto son piezas de videojuegos, consolas, accesorios y figuras coleccionables. Entonces, yo creo que yo tuve una reunión con el director general del INPI, con Vidal Llerenas, y bueno, él está muy consciente de hacer operativos en la ciudad, claro, hacerlos en todo el país. El problema es que no tiene personal. Y el día de hoy estamos viendo el operativo que también hizo el gobierno de la ciudad con el apoyo de las fuerzas federales en Tepito, donde lamentablemente fueron violentados policías, fueron agredidos, algunos están en hospital. Y bueno, pues esto lo único que refleja es que han dejado crecer el tema al grado de que ellos, los delincuentes, los contrabandistas, los que venden productos asiáticos, los que tienen un desarrollo de dinero en efectivo con olor a chop suey, con olor a chop suey, pues se han apoderado del centro de del centro histórico, y es el momento en que ya el gobierno, los tres niveles de gobierno, ejerzan lo que legalmente, lo que la Constitución les mandata, que es el legítimo derecho a utilizar la fuerza cuando se trata de actividades delictivas.
0: Pues te queremos agradecer mucho, Vicente Gutiérrez Camposeco, presidente de la Cámara Nacional del Comercio de la Ciudad de México. Muchísimas gracias.
3: Vicente, gracias.
2: Gracias, Vicente.
1: Gracias, cuídense mucho, un abrazo.
0: Bueno. Y bueno, rápidamente, bueno, nomás para redondear lo del Buen Fin, la clave es que haya realmente descuentos. Pero rápidamente, algo que me da mucho gusto es que la Sala Superior del Tribunal Electoral del Poder Judicial de la Federación, que antes era el TRIFE, y ahora se llama Tribunal Electoral del Poder Judicial de la Federación, echó para atrás por mayoría de votos esta propuesta del INE que pretendía aceptar en las elecciones, en las votaciones de 2027, que las boletas no estuvieran dobladas e introducidas a las urnas, lo que era sumamente grave. Entonces todos los partidos de oposición, el PRI, el PAN, Movimiento Ciudadano, Somos y Paz, se inconformaron ante el tribunal, y el tribunal dijo que no, que los votos que no estén doblados y metidos en las urnas no tienen validez. Que bueno, porque se imagina que aceptaban cualquier papelito, bueno, papelito, las boletas, y en ese momento ya no iban a ser urnas rellenas, iban a ser unas por fuera aceptadas, no, y el INE lo había puesto. O sea, qué bueno que el tribunal lo echó para atrás.
2: Pues sí, la verdad es que son detalles, aparentemente pequeños, pues son detalles que ayudan mucho a que no haya tantas trampas como hasta ahora se han venido registrando, que yo creo que ese tipo de triquiñuelas hay que evitarlas.
3: No, a ver, es muy importante porque tú podías meter entonces cualquiera como voto.
0: Sí, claro.
3: Puedes llegar y votar 8 veces, ¿no? Las boletas que te dan, más otras 8 que tuvieras ahí, te las sacaras
0: no
3: del saco,
0: las, sí, no
3: de
0: las
3: la chamarra, y sí, no las puedes, no las doblabas y las metías. La verdad es que era un asalto en Despoblado, sinceramente.
0: Y luego, efectivamente, ¿no? No todos los partidos tienen representantes en todas las casillas, y entonces no hay manera de, no, yo me checa que aquí el señor, el güerito de al lado, no metió 8 boletas, ¿no? Entonces, mientras más se fortalezca el INE, mientras más se fortalezca el sistema de votación, mejor. Y que gane o pierda, pero por las buenas, Morena. O sea, esto es lo más importante, ¿no? Pues no con trampas de que no se admitían las boletas dobladas y lo aceptó por mayoría el INE. Qué bueno que el tribunal por mayoría lo echa para atrás. Vamos a un corte, no se vaya.
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0: Regresamos aquí a Fórmula Financiera y tenemos en la línea a Josefina McGregor. Ella es directora general de Suma Urbana. Y Josefina, antes que nada, muy buenas noches. Gracias por tomarnos la llamada.
1: Buenas noches, encantada de estar con ustedes.
0: Oye, Josefina, tú estás a través de Suma Urbana y qué bueno, has tomado gran autoridad en redes sociales y además hoy hiciste un Zoom muy importante con varios vecinos en torno a este programa de ordenación de la zona metropolitana del Valle de México que nos tiene a todos muy preocupadas. Y tú fuiste una de las voces que alertaron sobre, además detallando página por página dónde está. Ahorita que hablábamos con Alberto Vanegas, que es el presidente de la Comisión de Desarrollo Metropolitano, decía que no hay un nuevo impuesto, que es el predial. Pues sí, pero lo que cambia es que en lugar de cobrarlo por valor catastral, lo cambian por valor comercial. A ver, platícanos, porque tú lo has estudiado a fondo, tienes los, ahora sí que todos los detalles.
1: Pues buenas noches, gracias por el espacio. Y efectivamente, ahorita está en consulta pública y es importante decirlo, la consulta pública nos brinda la oportunidad de dar una opinión. El documento se llama Programa de Ordenación de la Zona Metropolitana del Valle de México. La consulta durará del 24 de septiembre al 2 de noviembre. Y aquí lo importante es que no dejemos de participar ahora, porque este documento, al aprobarse, se hace efectivo. ¿Qué quiero decir? El programa de ordenación de la zona metropolitana es vinculante para las leyes de la Ciudad de México, de 59 municipios del Estado de México, 9 de Hidalgo y 1 de Morelos. Entonces, de pronto tú vas a ver que cambió la ley en la Ciudad de México y te van a decir que fue resultado de la aprobación de un documento que se conoce como programa de ordenación metropolitana. Y dijiste, ¿pero a qué horas pasó esto? Bueno, precisamente ahora estamos en el momento de expresar qué nos parece. El programa trae como uno de los factores más importantes el impulso a la recaudación del impuesto predial. ¿Qué nos plantea? Modificar el cálculo del impuesto predial y en lugar de que tu metro cuadrado sobre lo que se basa el cálculo del impuesto predial sea el valor catastral, el valor que te da el catastro, pasa a ser al valor comercial inmobiliario. Entonces, el incremento es notable.
2: Oye, Josefina, ahí te interrumpo.
1: Dime.
2: Te saluda Marco Antonio Mares. ¿Cómo estás? Muy buenas noches, Josefina.
1: ¿Qué tal? Buenas
2: noches. Te interrumpo en esta parte porque es bien importante. Efectivamente, sí. Si es así como tú nos estás planteando, ¿cómo le hará la autoridad para determinar cuál es el valor comercial? Se habla incluso, me parece, que habría evaluaciones masivas, con lo absurdo que esto suena, pero tú cuéntanos qué es lo que sabes, qué es lo que se pretende.
1: Yo les voy a decir, y se los voy a leer, para mí es muy importante apegarme a los documentos. En la página 175 dice, se hará de forma relativamente sencilla, implementando métodos de evaluación masivos. No explica más, pero nos dice además, ojo, que va a haber un ajuste a la base del impuesto, a las cuotas y a las tarifas, y una revalorización del suelo. Entonces, ¿cuál es la forma? Tu metro cuadrado vale tanto. Pero ahora el predial no se calcula sobre el valor catastral, sino sobre el valor comercial. Pero hay una revalorización del suelo. Entonces, tu suelo que antes el metro cuadrado valía 10 mil, ahora vale 18 mil. Pero voy a ajustar la base, las cuotas y las tarifas. Entonces, esto nos puede disparar hasta donde se imaginen ustedes, porque estamos hablando de una revalorización general de todas las colonias, una nueva base, cuotas y tarifas para calcularlo, y vámonos al valor de mercado. Y fíjate que algo que creo que es importante que todos pongamos atención es que nos dice que para que esto se haga realidad, se exigirán adecuaciones a la legislación fiscal y hacendaria. Por si tiene duda alguno de ustedes.
3: No hay ninguna duda, Josefina, no hay ninguna duda. Oye, y además viene el tema de lotes baldíos o de predios que no se han utilizado, este gravamen del desperdicio urbano, que pues, suena agresivo, en serio, del 1%, 1.5% del valor. A ver si nos cuentas un poco.
1: Una segunda figura que ponen, y ponen varias, se llama gravamen al desperdicio urbano. ¿Qué es lo que nos plantea? Personas físicas o personas morales, cualquiera de ellas, que sean dueñas de un predio. Si este predio es baldío, no tiene construcción. O si está subutilizado, se sujetarán a un gravamen extrafiscal, ¿ok? Extrafiscal. Bueno, ¿cómo vamos a saber qué es subutilizado? Hay tres categorías. La primera, si lo que tú construiste no es menor a lo que la autoridad te permite. Digamos que tienes un predio de 100 metros, podrías haber construido el 50% de los 100 metros y construiste el 25%. Y ya está subutilizado. Segundo, que sea inhabitable por abandono o por ruina. Y tercero, y creo que este es el que más fuerte es, si el valor de la construcción no es igual al 50% del valor del predio. Entonces, muy fácil, tenemos un predio que vale 1,000,000 pesos. La construcción de tu casa debería de costar 500,000 para no considerarse como subutilizado. Pero de pronto, si tenemos una revalorización del suelo, pues resulta que mi predio de 1,000,000 ya vale 1,500,000. Y resulta que mi casa de 30 años ya en lugar de medio vale 300. Y de pronto me encuentro en esa categoría de subutilizado. Y al estar subutilizado, voy a estar sujeto a un gravamen extrafiscal. ¿Cómo ven?
0: No, y además, horrible. De eso de que te dan un plazo de 2 a 4 años, que también está en el texto, para que construyas. Y si no construyes porque no tienes dinero, porque es muy caro, porque está intestado, porque no te has puesto de acuerdo con tu esposo, por la razón que sea, hay miles de razones por las cuales a lo mejor tienes el terreno que lo quieres heredar a tus hijos y lo compraste con esa intención de que sea parte de tu patrimonio y heredarlo, y ahora te obligan a edificar. ¿Y con qué dinero? Si no tienes el dinero, eso es gravísimo.
1: Exactamente, mira, ese se llama polígonos de desarrollo y construcción prioritarios. ¿Qué te dice? La autoridad puede hacer una declaratoria sobre un predio que se considere como baldío o subutilizado. En esa declaratoria que haga, te puede dar de 2 a 4 años para construir. Si al final del periodo que la autoridad te dijo que tenías que construir no lo haces, la autoridad, y cito, leo, puede obligar a la venta forzosa de la propiedad en subasta pública. Pero no se queda ahí. Dice después, esta declaratoria además quedará inscrita en el registro público de la propiedad correspondiente con restricciones para que el dueño no pueda moverla.
2: Pues eso es verdaderamente lamentable y preocupante, Josefina. Todo este conjunto de medidas que se están sometiendo a consulta pública y que eventualmente podrían ser aprobadas por el Congreso local, ¿qué efectos tendrá en el bolsillo de los propietarios? ¿Qué efectos tendrá en el mercado inmobiliario?
1: Mira, vamos a ver dos cosas. La primera, el efecto en el mercado inmobiliario. Si tú tienes una revalorización del suelo, el suelo va a valer más y entonces las propiedades van a ser más caras forzosamente. O sea, si ahorita a la gente no le alcanza para una inmueble, menos le va a alcanzar. Por otro lado, si a ti te sube, digamos, el predial un 50% que fácilmente va a pasar, tú lo vas a querer repercutir en tu renta. ¿Quién va a acabar pagando también? La persona que está rentando. Entonces, vamos a tensar más el mercado inmobiliario. La venta va a ser todavía más difícil, va a volverse menos asequible para la gente la vivienda y va a haber una, digamos, un diferencial importante en los ingresos de la gente, porque hay muchas personas de la tercera edad que viven de la renta de una propiedad. Tú imagínate que tú la rentas, y ahorita se está hablando también del control de rentas, ojo, en Ciudad de México. Entonces tú la rentas y de pronto se te come el 20 o 25% de tu renta. El nuevo predial, una gente me dice, oye, entonces voy a tener que decidir entre mi seguro médico y mi predial. Pues muy probablemente sí. Y esto, y es bien interesante el proceso. Este documento lo elabora un consejo que se llama Consejo de Desarrollo Metropolitano, pero el proceso de aprobación es diferente. Este documento lo aprueba el consejo que lo elaboró una vez pasado a consulta, que es en lo que estamos. De ahí lo publica en el Diario Oficial de la Federación.
3: ¿Y cómo se puede evitar en la consulta, Josefina?
1: En la la consulta te invita en la página SEDATU a participar. La página es muy difícil de participar porque es una plataforma donde te limitan tu forma de participar. ¿Qué estamos haciendo? Muchísimas personas. Hicimos una carta dirigida a la secretaria de SEDATU y a Clara Brugada, que son dos de las personas que firman este documento, diciendo que estamos totalmente en contra de la forma en que se elaboró y del contenido.
0: Pues Josefina,
1: y lo estamos entregando con cientos de firmas.
0: Josefina Magrero, nosotros nos uníamos a las firmas, pero nos agarra la guillotina, Josefina, directora en general de Suma Urbana. Muchas gracias.
1: Gracias a ustedes.
0: Gracias.
1: Saludos.
0: Vamos al corte.
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6: El deporte mexicano ha cometido un error gravísimo y podría estar en serios problemas. Hace unos días en Brasil se prohibieron las casas de apuestas y casinos en línea de un día para otro, generando un golpe enorme para los equipos y ligas, sobre todo el fútbol en Brasil. Y es que ya incluso un par de equipos se pronunciaron con un comunicado titulado El fin del fútbol, que sí, es dramático, pero no tan exagerado cuando te das cuenta que 14 de los 20 equipos tenían como patrocinador principal una casa de apuestas y que juntos el año pasado habían facturado $200 millones, dinero que ya no existe. Y en México pasa casi lo mismo, pero también sucede que las televisoras tienen como principal cliente a las casas de apuestas. Es que si no tienen esa inversión, podrían perder el músculo para comprar, por ejemplo, derechos deportivos. Y aquí la lección es que nunca negocios puedes tener un cliente que ocupe más del 20 o 25% de tus ingresos, que los represente más bien.
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8: Valentina Larraqui no necesita presentación. Corresponsal mexicana en el Vaticano desde hace casi 5 décadas, nos ha conectado con la Santa Sede al cubrir los pontificados de los últimos 6 papas. Pero detrás de la cámara hay una historia y ella la cuenta en su libro de memorias Valentina Larraqui, desde el Vaticano, donde revela una infancia calificada como insoportable, la vida entre México e Italia, como hija de padres divorciados, sus años de escuela, su incursión en el periodismo y el bautizo de fuego tras la muerte repentina de Juan Pablo I, apenas un mes después de ser elegido como jefe de la Iglesia Católica. Valentina Larraqui cuenta su relación entrañable con Juan Pablo II y los contrastes con sus sucesores, transmitidos desde la primera fila de la historia. Todo unido a su experiencia personal y su vida familiar, en un libro que revela el lado oculto de una mujer conocida por todos.
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9: La Cámara de Diputados aprobó en lo general la reforma a la Ley Federal de Derechos de Autor, conocida como Ley Antimemes, que sanciona a las plataformas digitales que difundan contenidos protegidos por derechos de autor. El líder del Partido Verde en la Ciudad de México, Jesús Sesma, urgió a fortalecer las herramientas de prevención, orientación y acompañamiento en materia de salud mental tras registrarse un alza del 25% en casos de depresión en la capital del país. Además, llamó a eliminar los prejuicios sociales y garantizar el acceso a atención profesional. El gobernador de Puebla, Alejandro Armenta, y la secretaria de Turismo Federal, Josefina Rodríguez, inauguraron la exposición En Punto México. Rodríguez Zamora destacó que el estado se consolidó como el cuarto destino con mayor afluencia turística del país tras captar más de 14 mil millones de pesos. Informó Itzel Banegas. 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
10: Índice de la Bolsa Mexicana de Valores baja 1.01%. Se ubica en 64.653.33 unidades. Índice Viva. baja 1.23%, se ubicó en 1.308.75 unidades. Dow Jones, baja 0.66%, ubicándose en 51.179.87 unidades. Nasdaq baja 0.22%, para ubicarse en 27.538.69 unidades. Petróleo Brent, baja 0.38%, quedando en $100.20 por barril. Petróleo West Texas Intermediate, baja 0.77% para quedar en $88.96 por barril. La mezcla mexicana de petróleo queda en $90.88 por barril. Dólar en ventanilla cierra en 18.43 pesos. Dólar interbancario cierra en 17.98 unidades. Euro termina la jornada en 20.70 a la venta y centenario en 103.000 pesos.

0: aquí a Fórmula Financiera y un tema que sigue mucho calar y yo creo que realmente creo, y yo no soy doctora, que se ha exagerado, es este miedo de que regrese la peste bubónica que mató a 50 millones de personas en la Edad Media en Europa porque no había antibióticos, porque no se lavaban las manos, porque no había higiene. La peste prácticamente se ha eliminado a nivel mundial. Hay un riesgo de contagio, sí, elevadísimo. Pero hay antibióticos, hay ahora la peste ya no es tan mortal como fue en la Edad Media, ya no estamos afortunadamente en la Edad Media, para el primer lugar. Segundo lugar, Rusia, que se murió una científica, dice que se murió de neumonía y no de peste bubónica, ella trabajaba en Siberia, en un laboratorio que sí estaban trabajando con muestras de peste bubónica o analizándolas, yo insisto que no soy ni científica ni mucho menos médica, y Rusia, que con todos los difíciles que es creerle a lo que diga Rusia, está lloviendo, pues no, y sí, tú ves que está nevando, pero es Rusia. Entonces ellos dicen que niega que haya una segunda muerte por peste, que no es cierto. Aislaron a muchas personas que tuvo contacto con esta científica que sí falleció, además muy joven, de 28, 29 años, pero la Organización Mundial de Salud, y creo que hace bien, le está exigiendo al gobierno de Rusia que aclare qué pasó con esta científica y si hay o no una segunda muerte por peste. Entonces, pero esto ya está prendiendo todas las señales de alerta, que yo también lo entiendo, porque lo que pasó con el COVID-19, pues fue muy grave, nadie se nos olvida. Fue una de las crisis más tremendas que hemos tenido a nivel salud. Claro. Entonces, sí, cuando te dices, oye, ahí viene la peste, que mató a 50 millones de personas, sí, sí, en la Edad Media, sí. Mermó la población de Europa gravísimamente, pero porque no se lavan las manos, no tienen ningún tipo de higiene. ¿Y cómo se combate? Cuando tú ves una de las maneras de combatir la peste bubónica en aquella época, que no fue porque no había antibióticos todavía, se descubrió muchos años después, muchos siglos después, fue a través de una mayor higiene. Empezaron allí a tener aislamiento y higiene y empezaron a combatir la peste, que sí hizo que muchísima gente falleciera.
1: Bueno, pues hay un tema que también está llamando mucho la atención y que es esta aprobación por parte del Senado de prohibir el acoso telefónico. ¿A quién no le llaman innumerables ocasiones para ofrecer cualquier tipo de servicio comercial, incluso bancario, financiero? Y bueno, pues hoy el Senado está aprobando prohibir el acoso telefónico. La reforma contempla multas de hasta 2,345,728 pesos para empresas que contacten de manera reiterada y persistente a consumidores. Esto se aprobó hoy con 96 votos a favor. El Pleno del Senado aprueba la reforma a la Ley Federal de Protección al Consumidor para realizar esta prohibición al acoso telefónico. Lo que habrá que ver es la letra chiquita, cómo hacerle para identificar y eventualmente señalar, denunciar a quien está acosando al consumidor para que el consumidor pueda hacer uso de esta nueva ley. Sin duda, pues es algo interesante para los consumidores.
2: Fíjate que se ha leído aquí que hay en promedio entre 20 y 25 llamadas de spam al mes por usuario.
1: Es tremendo. Dice,
0: ¿no? Yo tengo como al día. Además, ahora,
2: 20 y 25 al mes.
0: Yo, ¿sabes? No sé ustedes, pero yo...
2: A mí me hablan como dos veces al día o tres.
0: A mí más.
2: Y ya ni contesto.
1: Mínimo.
2: Ya
0: ahora,
2: ni contesto.
0: Mi teléfono tiene una, ¿cómo se llama? Una manera de que los números desconocidos todos se bloquean. No pasan, ya más perdieron. Y luego, de repente, hay gente que sí me interesa que se comunique conmigo y pues me dicen, oye, es que no me contestaste, pues es que no sabía que eras tú. O sea, si tiene un número desconocido, el teléfono me los bloquea, pero sí tengo muchísimas llamadas de teléfonos desconocidos y luego también mensajes de Banamex, de Santander, de Netflix, de que ni siquiera son. Ni siquiera soy cliente de Santander y me dicen, ¿tiene usted un cargo de Santander? Pues qué bueno, porque no tengo tarjeta, ¿no? Entonces,
1: unos
0: sí
1: que
0: te
1: no
0: llegan
1: son,
0: muchos.
1: Y otros que sí son, pero que al final de cuentas te echan a perder porque pues ya no contestas. La mayor parte de las personas que yo conozco dicen, es que yo no contesto teléfonos no identificados.
0: ¿Sí?
1: Pero cuando tú tienes, por ejemplo, el interés de que te avisen de algún servicio, de algo que no es una relación personal, ay, o social, o lo que sea, y necesitas contestar porque pues estás con el pendiente de que te den el servicio o de que ya te anuncien que ya terminaron o algo, pues tienes que contestar, y cuando contestas resulta que es una llamada tramposa o una llamada comercial.
2: Y bueno, por otro lado, bueno, eso desde luego muy bien por el Senado, que esperemos que esto se eche a andar lo antes posible, porque yo creo que ya todos tenemos yo como sí, ustedes y yo creo que yo sí, tres, cuatro llamadas al día que no contestas, no sabes de quién es y no contestas, ya, sencillamente. Hoy ya le habíamos dado la nota de que iba a haber la emisión, ya se realizó hoy, sí, la primera emisión de financiera Adventus Capital, es la emisión simplificada de toda la bolsa, la verdad es que muy interesante, porque es una pequeña empresa, es una sofón chiquita, tenía una línea de crédito para un gobierno de Michoacán, y decidió financiarse a través de la bolsa. ¿Cuánto recaudó en esta colocación? 560 millones de pesos. 31 millones de dólares,
0: 560 millones de pesos. Nos había tocado el tema con Álvaro García Pimentel.
2: García Pimentel, lo habíamos contado y que nos decía que venían y vienen más. Pero bueno, ya hoy se dio esta y pues es un paso bueno, es un paso muy bueno porque la bolsa mexicana de valores puede funcionar para empresas mucho más pequeñas, como es este caso, con emisiones simplificadas que son muy rápidas, nos daba el caso García Pimentel, precisamente con emisiones mucho más rápidas.
0: Que no se colocan entre todo el público, sino en inversionistas institucionales. Sí. Y producciones al aire, Diana Cepeda, a ver si mañana podemos hablar con Fernando Portela. Él fue subsecretario de Hacienda, lo conocemos perfecto, y es el que está frente de Altor, la casa de bolsa que hizo esta colocación. Exacto. Interesante que nos diga si vienen otras, cómo vienen las empresas, porque efectivamente la reforma de la ley de mercado de valores, y lo platicamos muchísimo del sexenio pasado, que se aprobó y que pues, se tardó un año en sacar la reglamentación, en fin, ya está. La idea es que llegaran cientos de pequeñas empresas o medianas empresas, que no son pequeñas o medianas, a la bolsa, y la verdad es que no ha llegado. Esta es la primera emisión simplificada en 5 años o 4 que se aprobó
2: bueno,
0: la ley.
2: Y en España muere Mari Carmen Abascal, la señora de 87
0: hablando
2: años, por la cual
0: problemas de vivienda.
2: Está toda esta crisis de vivienda, donde Pedro Sánchez ha tenido que adelantar las elecciones, precisamente, presentando dos iniciativas para mejorar la vivienda. No se la aceptó el PP, no se aceptó Vox, entonces adelanta elecciones. Y quien fue el ícono de todo esto, quien empezó, fue Mari Carmen Abascal, precisamente, estaba desahuciada y aún así, pues la sacaron
0: de su casa. Porque la sacaron de su casa estando en camilla, una mujer de 81 años, 87, ¿no?
2: 87 años.
0: 87 años y se volvió, bueno, el movimiento más importante, símbolo, la revolución, claro, más importante de la crisis de vivienda en Madrid, en España. ¿Qué está pasando en España? Que hay que tener uno, por eso está bien, hay que tener un ordenamiento urbano, porque se crea una gran especulación con bienes inmuebles, llegan toda esta gentrificación, llegan todos estos nómadas digitales que empiezan a vivir en colonias que donde empiezan a subir el precio, y entonces tú dices, bueno, si quieres vivir aquí, que aquí el gringo, el francés me paga $3,000 de renta, pues tú págamelos también, y dices, ¿cómo? Mari Carmen Abascal pues no podía, tenía una pensionada.
2: Querían incrementarle la renta de manera extraordinaria, se la incrementaron, no podía pagarle, decía, oye, ¿por qué me la aumentas de manera extraordinaria si yo vengo pagando? Te acepto un incremento con la inflación, pero no de esta manera extraordinaria. No, es que ya esto vale, tiene un valor comercial,
0: claro,
2: mucho mayor, precisamente que es lo que estamos viendo ahora aquí en la Ciudad de México, que es lo que quiere hacer este programa de ordenación.
0: Que están pasando la película por adelantado. Esa es la parte positiva, que sí se ordena el crecimiento urbano, eso sí es necesario para evitar que se venga una crisis de vivienda como con la de Mari Carmen Abascal. Pero sí es pues vamos a ver qué pasa en España, está convocando elecciones el 29 de noviembre, Pedro Sánchez.
2: 29 de noviembre, lo adelantamos.
0: Y a lo mejor hay un cambio ahí. Pero bueno, ya nos vamos, Pepe Yuste, buenas noches.
2: Buenas noches, Mari Carmen Cortés, Marco Mares, buenas noches.
1: José Yuste, Mari Carmen Cortés, muy buenas noches.
0: Buenas noches, la producción de Diana Cepeda con la asistencia de Cindy Sánchez y de Charlie González. Mañana cumplimos 29 años al aire. Y estamos muy contentos, ya mañana lo festejamos en grande.
2: Con todo.
0: En los controles
2: están
0: técnicos, Lorenzo Gasca, el staff de televisión, David Méndez, Jimena Bocanegra, Carmen Gutiérrez, César Durán, en YouTube, Gio Hernández, Katy Hernández, Jorge Cruz, se quedan en Telefórmula con Fórmula Noticias, con Juan Pablo Pérez Díaz, y en radio con Ya Salió Peine, con Pei García, y muchísimas gracias por todo.
2: Hasta mañana.
0: Nos vemos mañana.
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1: Es importante ser conscientes de que todos necesitamos sentirnos valorados. Hay personas que hacen mucho por nosotros y pocas veces reciben un reconocimiento o un agradecimiento. Esto lo podemos ver con un compañero de trabajo, con quien nos limpia la casa, quien prepara el café o quien nos atiende de manera constante. Hoy es un buen día para dedicar unos segundos y agradecer de manera sincera a las personas. Recuerda que agradecer es reconocer que nadie llega lejos sin la ayuda de los demás. Nunca sabemos cuánto puede significar este gesto. Yo soy Lizy García y esto es Humanizando Relaciones.
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9: Hay lugares donde el eco no repite tu voz, repite algo más. Bienvenidos, soy Gina Avilés.
10: Ya estamos listos para escuchar las historias de terror, misterio y suspenso que jamás pudieron ser contadas hasta que se abrieron estos micrófonos. Yo soy Nacho Muñoz, agradecido con Dios y con ustedes porque juntos vamos a dar inicio a una de esas sesiones donde lo inexplicable hace aparición.
9: Queremos tu participación. Síguenos a través de radioformula.com.mx y también de Spotify, La Mano Peluda, Grupo Fórmula.
10: Mándanos un mensaje de WhatsApp al Miedofón 55 2193 59 26. 55 2193 59 26. Ahí nos puedes mandar un mensaje de voz o un mensaje de texto.
9: También queremos que participes en el tema del día de hoy. Hay un sonido que puede cambiar por completo una noche. Pasos subiendo la escalera. Cuando sabes que tú estás solo, te detienes para escuchar y los pasos también paran. Esta noche vamos a platicar de estas leyendas de apariciones y relatos de escaleras donde alguien parece seguir caminando después de que tú estás acostado. ¿Te atreverías a mirar quién está detrás de ti? Hoy escucho pasos en la escalera, pero no hay nadie.
10: ¿Y qué te parece si te hago algunas preguntitas como para ir iniciando? ¿Has escuchado pasos en tu casa estando completamente solo? ¿En qué parte de la casa los has oído? Si los pasos se detuvieran justo cuando tú te detienes, ¿qué harías? Son preguntas tal vez inocentes, pero que revelarían muchas cosas que hablan de ti y, por supuesto, también de tu entorno.
9: Claro, y por eso queremos que tú te reportes esta noche. Hay tres maneras de participar. Una, a través de un audio, de un mensaje de texto, o bien de una llamada telefónica para que escuchemos. Y bueno, vamos con la primera llamada de esta noche. Buenas noches, ¿cómo te llamas?
11: Buenas noches, Oscar.
9: Oscar, ¿desde dónde nos escuchas?
11: Desde la ciudad de Puebla, capital.
9: Puebla, qué chula es Puebla, qué bueno que estás aquí. Platícanos, ¿qué nos quieres contar esta noche?
11: Sí, bueno, antes que nada, un saludo a todos. Una felicitación por su programa.
10: Gracias.
11: Es la primera vez que llamo, estoy contento a que la primera entró la llamada, qué bueno.
10: Qué bueno, amigo, qué gusto.
9: Bienvenido.
11: Entrando a la historia, mire, tiene como más o menos 30 años esto que me pasó. Yo iba en la secundaria, y ya sabe usted la rebeldía de la secundaria. Entonces, la verdad, pues sí, saqué malas calificaciones. Pues estaba yo de rebelde y pues mi mamá me castigó. Se enojó mucho conmigo y me mandó a dormir a mi cuarto que tenía yo. Un cuarto que teníamos en la planta baja.
9: Sí.
11: Me dijo, no, pues ahí te quedas y

0: ese momento pensé que era mi mamá, dije, ya me va a regañar de nuevo, mejor me volteo. Entonces, en lugar de estar viendo hacia las ventanas que daban hacia el, que se veía la escalera, me giré y quedé pues de lado contrario, para ya no estar viendo que ya me iba a tocar la puerta o iba a entrar a verme.
1: Sí.
0: Y entre que me giré y todo, pues me volví a quedar dormido. Y pasó, o sea, me quedé dormido y ya después empecé a oír más ruido de las aves, de los carros que pasan y todo.
1: Sí.
0: Y me dije, bueno, entonces a lo mejor igual y se arrepintió y ya no bajó, yo pensé. Pero ya después, en el transcurso de ese día le pregunté que por qué no me había ido a tocar. Y me dice, tú estás loco, yo puedo ir a tocarte, pues si yo estaba yo durmiendo. Y entonces dije, ay, entonces qué cosa fue lo que yo vi que estaba bajando por las escaleras. Y oscura, la sombra, estaba bien oscura la sombra. Pero bueno, yo nada más me quedé así y dije, por andar de mal portado, ya quién sabe qué se me apareció.
1: Pero fíjate esto que dijiste, vi la silueta negra, en medio de la oscuridad se puede distinguir porque es aún más negra, ¿verdad?
0: Sí, caray, yo sí la vi, pero negra, pues yo pensé que era mi mamá, pero pues a lo mejor en el momento uno da muchas, como que uno se hace muchas ideas y a lo mejor en el momento no piensa uno que es algo, fuera de lo normal, sino que es algo completamente normal en este caso, ¿no? Dice, bueno, ya vienen a leerme la cartilla o no sé, me va a decir algo, pero no era mi mamá. Y dije, bueno, pues ya ni modo.
1: Fíjate,
0: esa fue una ocasión. Okay. ¿Tienes la oportunidad de contar otro?
1: Sí, por supuesto. Me llama la atención que empezando dijiste, ese tema yo lo he vivido, qué bueno que te reportaste y también tienes otra experiencia.
0: Sí, fíjese que eso es la otra historia, era cuando era yo más chico aún, porque la primera era cuando iba yo como en la secundaria. Okay. Y la otra iba yo como en la primaria. Pero nace a raíz de lo mismo, de que ese día no hice una tarea que me encomendaron, era creo que barrer la cocina.
1: Ah.
0: Ya sabe que la era como un sábado o domingo, yo me embobé viendo las películas ahí en la TV, se me pasó la tarde, se me pasó todo el día, y cuando llegó mi mamá me regañó.
1: Sí.
0: Y me dijo, ¿por qué no hiciste lo que te dije? ¿Por qué no está hecho esto? Pues ahora te me pones a hacerlo ahorita. Y hay muchas personas que comentan que no se debe barrer de noche.
1: Sí.
0: La verdad, yo en ese momento, pues ya dije, ¿qué voy a estar peleando? Me pongo a barrer y se acabó, ¿no? Pues ya no lo hice en todo el día, pues por lo menos ahorita.
1: Uh-huh.
0: Y entonces empecé a barrer, a limpiar y todo. Pero en eso estábamos los dos, ya había yo medio acabado y nos sentamos tantito en la cocina para beber té, no me acuerdo bien qué íbamos a cenar.
1: Sí.
0: Pero en eso empezamos oímos como pasos que subían por las escaleras. Y entonces nos quedamos viendo los dos, así como de que, pues, ve a ver tú, ¿no? No, yo, ¿por qué?
1: Uh-huh.
0: Y nadie quiso salir a ver qué era lo que subía por las escaleras, porque se veía claramente pasos que subían. Pero la verdad, ni yo ni mi mamá quisimos salir. Mejor lo que hicimos es ya ni cenar, apagamos las luces y honestamente yo sí me fui a dormir con mi mamá. Dije, ni en la
1: neta,
0: y tampoco me dijo nada. Me dice, órale, vamos un día a dormir. Y ya acostado me dice, oye, ¿no quieres ir a cenar? Y le digo, no, yo ya no me paro. Agarré mis cobijas, me dormí y se acabó. Hasta el día siguiente.
1: Vaya.
0: Sí.
1: Oye, es que en esos segunditos que sientes que un escalofrío te recorre el cuerpo, ¿no? El miedo que te puede provocar.
0: Sí, porque imagínese en la oscuridad de la noche y oyendo pasos y no hay más en la casa más que nosotros dos.
1: Claro.
0: Pues sí, como que pesa.
1: Sí, como
0: no. Y además que como que a ninguno de los dos agarró la valentía para salir a asomarnos, la verdad.
1: ¿Qué dijeron?
0: Y los dos juntos.
1: Sí, las cobijas en ese momento fueron la mejor arma.
0: Sí, oiga usted, la verdad es que sí, siempre se tapa uno y dice, pues ya, lo que Dios quiera.
1: Exacto. Oye, qué bueno que te reportaste, que te animaste, es la primera ocasión. Pero deseamos que no sea la última, ¿eh? Te vamos a esperar en una próxima.
0: Sí, tengo más historias, pero más adelante.

0: A ver, con el si hay un tema relacionado, pues lo sacamos, y si no, pues lo vamos sacando después.
1: Aunque no haya un tema relacionado, ustedes pueden contar los relatos que deseen, del tema que sea, ¿vale?
0: Muchas gracias.
1: Que estés muy bien, excelente noche.
0: Saludos a todos, saludos a Nacho.
2: Hasta luego, mi amigo, un saludo.
0: Amigos desde Puebla.
2: Eso es.
1: Puebla. Puebla. Qué chulo es Puebla. Y también tenemos muchísimos amigos en Puebla. Y queremos que ustedes también participen y digan: aquí estamos, a mí me sucedió esto o el otro. Vámonos a una pausa y regresamos. El Miedofón 55-2193-5926. Vamos a un corte comercial y volvemos.
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14: Regresamos al corte comercial, ya estamos recibiendo sus mensajes y también hay a muchos amigos que les ha sucedido esto de escuchar ruidos en la escalera, pasos, que alguien anda ahí subiendo. Fíjate, buenas noches, decimos siempre que la mano peluda ahora es internacional gracias a la tecnología y a las plataformas y nos dicen aquí, buenas noches, saludos desde Noruega. Wow. Ando de incógnita por acá, así que por favor aquí salúdenme. Les diría que me hablaran, pero estamos a 8 horas de diferencia y tal vez esté ocupada en el momento en el que ustedes me quieran hablar, pero aquí tengo mi historia y nos manda su relato a través de un audio.
15: A ver, pues, adelante con el audio. Venga, por ahí, échale.
16: Bueno, la historia empieza cuando yo estaba en secundaria. Tenía alrededor de unos 12 años, más o menos 13. Y pues mi mamá tenía una casa en el centro y es una casa de esas antiguas, de la época de la Revolución, y es una casa grande. Entonces mi mamá comenzó a rentar los cuartos para los maestros que venían de fuera. Entonces pasó una situación en que uno de los maestros, una mujer, empezó a decirle a mi mamá que porque lloraba en las mañanas, que lloraba enseguida de las escaleras, que si estaba bien, que si le pude ayudar en algo. Y mamá pues se sacó de onda y dijo, no, yo no lloro. Entonces pues esta maestra al final se quedó solita, los demás maestros se fueron, terminó su ciclo, ella se quedó más tiempo, Y pues sí, efectivamente ella seguía escuchando todo eso. Cabe mencionar que hasta ese momento nunca habíamos escuchado nada. Esta maestra se fue y mamá ya no quiso volver a rentar los cuartos. Pero en una ocasión yo iba los sábados a educación física. Entonces mi mamá era de las que trabajaba pues casi todo el día y yo me la pasaba solita. Entonces en una ocasión me acuerdo que yo me quedé en el cuarto de esta maestra porque era como que el cuarto de la entrada. Entonces llegué cansada y dije, ay no, qué flojera ir hasta mi cuarto, y me dormí en ese cuarto, en el cuarto donde estaba la maestra. Y en eso que empiezo a escuchar a una mujer llorando enseguida de las escaleras. Híjole, ay no, me acuerdo y me dan escalofríos. Era un llanto, no fuerte, entre bajito y normal, ¿no? Cuando quieres que nadie te escuche llorando. Pero se escuchaba con un dolor lastimero, como si a esa mujer se le hubiera muerto un hijo. O sea, un dolor así profundo. No sé cómo describirlo, sentías ese dolor. Pero al mismo tiempo yo sabía que yo estaba sola en la casa. Entonces se me dio un escalofrío así tremendo. Y no, hombre, yo me tapé hasta arriba. No me quería ni mover. Entonces pues ya ese sonido terminó. Y para mi buena suerte fue la única vez que yo escuché a esa mujer llorando. Pasan los años, yo ya estaba en bachilleres, ya estaba casi por graduarme de bachilleres, y se rompe una tubería. Que esa tubería va por las escaleras. Entonces va un señor y comienza a escarbar. Y mamá estaba ahí con el señor y sacó huesos. El señor como que sí se medio asustó. Mi mamá, ay, son huesos de pollo. Y los dejó ahí en las escaleras. Mi mamá, le vale todo, mi mamá. Entonces, yo cuando llego de la escuela, mi mamá me comentó eso. Entonces yo al ver los huesos, no eran de pollo. No eran de pollo. No puedo decir que eran de humano, pero no eran de pollo. Entonces yo me imagino que tal vez un animal, pero es que yo tampoco he visto huesos humanos en la vida. No sé si fueran, por ejemplo, huesos de mano, por ejemplo, porque eran como algunos pequeños, algunos grandes, como una mano podría ser, o sea, o del pie, pero no era un pie, ¿me entienden? Eran, no sé, huesos pequeños, como si fueran, por ejemplo, huesos de oído o algo así, huesos pequeños. Entonces, por eso yo me imagino, si es de humano, pues de una parte del humano que sea pequeño o un animal. Pero si fue así como que muy extraño. Y ya sacaron los huesos, mi mamá los tiró a la basura. Yo me di cuenta que los tiró a la basura. Y yo le dije, no, mamá, es que esos huesos van a un cementerio. Y me dijo, ay, mi mamá me dijo, ay, no, mija, son de pollo. Y yo, ay, no. Pero bueno, esta es la historia. Y gracias a Dios ya no se volvió a escuchar a esa mujer. Y esa es la historia. Que tengan un bonito día. Y cabot.
17: Noruega se hizo presente y bien dijo, bueno, les mando mi audio porque imagínate, le aumentamos 8 horas, pues ellos están en plena madrugada, pero qué bueno que participas durante el día, seguramente vas a escuchar este relato y tú también recuerda que este espacio es precisamente para platicar esas experiencias que no tienen una explicación lógica, pero que aquí sabemos que pueden ser posibles.
15: Sí, desde luego que pueden ser posibles. Y muy buen tema el de esta noche, Gina, bastante interesante en cuanto a los fenómenos que nos han llegado a reportar en sus diferentes casas y pues vamos a ir platicando al respecto, si les parece bien. También tú puedes contar, si nunca has vivido algo así, no importa, ya lo dijo Gina y siempre ha sido nuestra temática, ¿no? Es decir, tú puedes platicar la historia que quieras.
17: Exacto, porque cuando nos cuentan estos relatos de las pisadas en las escaleras, bien, este sonido puede empezar primero con 2, 3 pisadas, Y cuando de repente la persona que está en esa casa dice, ah, caray, pues si no hay nadie más, ¿quién está subiendo? Lo primero, podemos pensar en que alguien se metió a nuestra casa, pero cuando vemos que no hay nadie y que se vuelve algo repetitivo, durante semanas puede ocurrir a la misma hora, hasta que una noche decides dormir más temprano y los pasos también se adelantan. Cambia la rutina. Sales de madrugada, pasas la noche despierto y siempre escuchas a alguien subir poco antes de que tú te duermas. La sospecha deja de ser que la escalera está embrujada. Algo dentro de la casa te observa lo suficiente como para saber cuándo estarás más indefenso. La noche en que finges dormir y los pasos llegan por primera vez hasta tu habitación y los escuchas muy cerquita de ti, ¿qué es lo que habita en tu casa?
15: Sí, Gina, sí, es una pregunta interesante, sobre todo nuestros amigos que viven en Estados Unidos, que muchas veces las escaleras sí pueden llegar a ser de madera. En México es un poco menos común, aunque no se niega que también pudieran existir casas con escaleras de madera, ¿verdad? ¿Por qué señalo esto? Porque pues pueden surgir leyendas en torno a todo ello, ¿no? Por ejemplo, en una casa antigua, donde hay un escalón que cruje con un sonido muy, muy particular, los habitantes pueden reconocerlo incluso desde la cocina o cualquier otro lugar de la casa, por lejano que esté. Resulta que posiblemente después de la muerte de la abuela, el crujido comenzó a escucharse cada noche con mayor frecuencia, pero ahora seguido por el roce de unas pantuflas, es decir, se van aderezando sonidos. Al principio, la familia encuentra pues algo de consuelo, dicen, ah, ella estaba acostumbrada a subir la escalera, y pues también se fijaba que todos estuviesen bien, dormiditos, cada quien en su recámara, pero entonces la inquietud ya surge tan grandemente que pues mandan reparar la escalera y descubren que el peldaño estaba pudrido y lo sustituyen. Esa misma noche el crujido continúa sonando exactamente igual. Después escucha otro ruido que nunca habían escuchado y alguien intenta abrir la puerta, intenta mover algún objeto, tal vez hasta encender las luces de los dormitorios. ¿Qué podría significar? Que a lo mejor estamos en una casa que está embrujada. Y las primeras señales podrían ser esos peldaños que rechinan sin tener alguna razón.
17: Bueno, pues queremos entonces que tú nos digas si has vivido algo semejante. Edgar, saludos. Siempre los escucho desde Ciudad Victoria, Tamaulipas, pero radico en Estados Unidos. Un saludito porque yo siempre estoy pendiente del programa. También Winchester está aquí saludándonos y sobre todo queremos su comunicación. Aquí alguien preguntaba, nunca supe qué pasó con la casona de Fidel. Bueno, pues hay que estar atentos porque Rochin Mike, desde hace muchos años he tenido la duda de la verdadera ubicación de la casona de Fidel. Pues la casona de Fidel actualmente en este 2026 no existe, ya no existe. Derrumbaron la construcción. Lo cierto es que cuando se acerca el fin de año hay hasta recorridos que te venden el tour. Así es que tengan mucho cuidado porque no existe.
15: Lo cual no está mal, ¿verdad? No está mal por la casona de Fidel, siempre y cuando digan que es una simulación, ¿no? Que están tratando de construir ahí la casona de Fidel con una forma artística, y pues se vale, yo creo que se vale, no habría ningún problema. Pero si te dicen, estás en la casona de Fidel, te están mintiendo, la casona de Fidel ya no existe.
17: El miedofón, 55-2193-5926. Vámonos a un corte comercial y regresamos.
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5: Regresamos del corte comercial, estamos recibiendo tus mensajes. Me llamo Daniel, no tiene mucho que oír el relato de Rodrigo y de su tía bruja. En la primera parte iban muy bien su relato, me iba gustando, pero al otro día ya no fue lo mismo. En primera, cuando su tía le dijo que no saliera y él salió, dijo: todos de ahí están encapuchados, y nunca les vio el rostro. Después, al otro día, dijo que los vio y que eran gente de la política y que sus hijas nunca estaban con ella. Después, que sí. Esas fueron unas fallas en su relato. Por si tienen más, dice, no sé si sea cierto, solo es mi opinión. Lo escuché 3 veces y sí, hay varias cosas que dice que me queda duda. Bueno, Daniel, también se vale que ustedes escuchen los relatos 1, 2, 3 veces y saquen conclusiones así como tú lo comentaste. Ese relato de Rodrigo llamó muchísimo la atención. Si tú no lo has escuchado, bueno, bien valdría la pena que te dieras una vueltecita por algunas emisiones pasadas para que lo tuvieras también tú en tu haber y nos dieras tu opinión.
6: Claro, es más, vamos a tratar de recuperarlo aquí, vamos para escucharlo particularmente, ¿no? El relato de Rodrigo y juntos platiquemos al respecto. ¿Les parece bien? A mí me late mucho la idea. Y si ustedes gustan, vamos a escuchar más historias que nos han enviado. Estamos esperando la tuya, ¿eh? No te olvides que tú puedes participar, que tú nos puedes narrar una historia completamente en vivo y pues la escuchamos en todo el planeta Tierra, todos los que estén captando la señal de La Mano Peluda. Así serás parte de esta emisión que ya tiene más de 3 décadas. Bueno, adelante entonces con más relatos. Venga.
7: Tecuanapa, Guerrero, octubre 2026. Aquí en Tecuanapa hay una danza que se llama Danza de los Chareos. Esta danza es representativa a la Virgen del Rosario. En la Danza de los Chareos consta de varios danzantes, donde incluyo una Santiaga. La Santiaga porta el famoso caballito. Gina, Nacho, buenas noches. Aquí estamos de regreso nuevamente. Les quiero comentar que la Santiaga lleva un caballito. Ese caballito, cuando se guarda, que se termina la feria, se cuelga en un soporte en una casa particular. El caballito todo el año está, ¿cómo se llama?, girando, pero nunca se queda directamente hacia la puerta. O sea, gira lentamente, para que me entiendan. Les quiero comentar que ya cuando se aproxima la feria de octubre, el caballito lo que hace es dirigir su cabeza, o sea, su mirada hacia la puerta de salida, como si él ya presintiera la manera de que la feria va a empezar y de que él tiene que salir a danzar. Este caballito tiene muchísimos años. Cada año le dan sus retoques y todo eso, pero precisamente cuando se acerca la feria de octubre, como en estos momentos, el caballito hace su dirección, su mirar hacia la puerta para salir a danzar. En unos momentos les mando unas imágenes y también en unos momentos le mando un video de cómo se lleva el caballito hacia la presidencia, un día antes de que comience la feria. Este caballito, o sea, yo fui danzante y me di cuenta 6 años consecutivos, porque el caballito prácticamente todo el año está viendo hacia otro lado, nunca hacia la puerta, siempre hacia otro lado. Pero siempre que se van llegando ya las fechas de agosto y septiembre, el caballito empieza a girar, y cosa del destino, el caballito en su fecha de, faltando casi una semana, el caballito ya está apuntando hacia la puerta de salida. Esa es mi primera anécdota, y que se viene transmitiendo año tras año aquí en este lugar de Tecuanapa. Quiero contarles sobre mi abuelo. Mi abuelo en sus tiempos fue curandero. Él prácticamente, o sea, él no curaba así con rezos, o sea, así a viva voz. Él siempre curaba en su mente. Él traía sus rezos en su mente. Él te curaba con su saliva. Si traías un malestar, un dolor, con su saliva él te curaba. Según decían los antiguos, que él era un protector, solo que él nunca tuvo un protector, o sea, que lo cuidara él. Bueno, sí lo tuvo. Ese protector era yo, pero no más que yo era pequeño. ¿Por qué? Porque a él siempre lo atacaban en sus sueños. Él, por decir, curaba hoy y en las noches se quejaba. Se oía como si gritara. Hubo inclusive varias ocasiones que lloraba como cuando les dicen el famoso grito del muerto. O sea, así gemía él, gritaba. Y lo que hacía yo, lo movía. Él me decía, mi abuelo en esos entonces, que a él lo perseguían en sus sueños, lo perseguían. Pero como yo siempre he sido de sueño ligero, cuando él... Cuando él empezaba a quejarse o eso, yo despertaba rápido. Me movía rapidísimo y corría a despertarlo. Y mi abuelo dice que siempre que ya lo iban alcanzando, veía una luz, y que era cuando él despertaba, y era que yo lo estaba despertando. Fueron muchísimas ocasiones. Varias veces él en sus sueños cayó en un pozo. De ese pozo, pues dicen que una mano lo agarró, y pues prácticamente siempre lo estaba abrazando yo, o lo estaba agarrando de la mano. O sea, pero a él nunca lo dejé caer, hasta que pues ya no lo pude defender, ya no estuve a su lado, y pues desgraciadamente se fue. Ahorita pues está con Dios desde hace muchos años. Tal vez se fue porque ya no tuvo a quien lo protegiera, ya no tuvo quien viera por él, y pues en la casa pues pocas personas lo quisieron apoyar, pues solamente mi madre y mis hermanos eran los que le echaban la mano. Por eso él siempre me dijo que siempre era su amigo, su ángel guardián, que siempre cuando en los momentos de que ya lo iban a agarrar, siempre llegaba a rescatarlo. Como les digo, él curaba a las personas con su saliva y con una hoja que le decimos aquí mano de tigre. Él las molía y con esa misma te la untaba y su saliva. No era necesario que él fuera hasta los lugares donde era la persona, simplemente con el hecho de curar, se los envolvía en su ropita, curaba su ropa, se las llevaban y las personas sanaban. Mi abuelo pues nunca tuvo una tarifa ni nada de eso, simplemente lo que la gente le quisiera regalar. A veces le llevaban pollitos, marranos, dinero en ocasiones, porque aquí prácticamente en esos entonces pues éramos muy pobres. Gina Nacho, por último, hay una creencia aquí que cuando está lloviendo, y está lloviendo muy fuerte, uno entierra el machete en la tierra. ¿Y qué es lo que sucede? Deja de llover. Cosa de creer, no creer, pero el agua, aunque esté una tormenta fuerte, se quita. ¿En qué esté eso? No lo sé. Bueno, que Dios me los cuide y me los bendiga. Gina y Nacho se despide de ustedes por el momento. El Tecuani.
5: Sí, por acá también es conocido esto, que para que deje yo de llover en tierra es el cuchillo.
6: Y sobre todo la gente lo practica cuando hace una carne asada o un día de campo. Y se ve como que el cielo se está nublando. Dicen, entierra un cuchillo para que no llueva.
5: Gracias por tus experiencias. El Tecuani dijo, regresé. Y eso nos da siempre mucho gusto que ustedes se reporten, que escuchen la emisión y que también nos compartan lo que han vivido o lo que sucede en su entorno.
6: Sí, desde luego, aquí lo importante es que se manifiesten. Saludos, Arturo, bienvenido, brother, a mi querida profe, está por aquí, Mariposa Palacios, Mari González, Mapat Gómez y el Juanito Arcos, ve nomás, ¿eh? Edgar Rodríguez también lo tenemos por este lado, venga.
8: Buenas noches. Quiero comentarles que el otro día escuché el programa ese, donde estaban diciendo que un muchacho se puso a jugar la Ouija y la Ouija no le hizo caso. Le dijo que no quería jugar con él.
5: Sí.
8: Y comentaron esto y preguntaron si a alguien le había pasado igual. Y a mí me pasó eso. Yo cuando era adolescente quise jugar con la Ouija y la Ouija no se movió conmigo. Entonces lo volví a intentar y no me hizo caso. Y ya un primo mío la agarró y luego se me dio. Y le dijo que por qué no jugaba conmigo. Ella le dijo que no podía jugar conmigo porque yo tenía protección y que no se me podía acercar. Entonces esa fue una de las únicas veces que yo quise jugar con la Ouija, pero no pudo. Gracias por su atención y bendiciones para todos.
5: Buenas noches, Lulú. Fíjate, tú también eres de las personas que la Ouija dice no, con ella...
6: No quiero jugar. Y por algo la Ouija dice no, contigo no. Fíjate, dice, tú tienes protección. Pues no se supone que no hace daño, no se supone que es algo completamente sin peligro. ¿Por qué entonces dice no? Porque tú tienes protección. Vamos al corte.
5: El Miedofón 55-2193-5926. Vamos al corte comercial y regresamos.
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1: ¿Te has preguntado por qué tus hijos sueñan con monstruos, vampiros o fantasmas? La ciencia explica que los niños procesan los retos, las tensiones y las emociones del día a través de los sueños. Al dormir, el cerebro apaga la lógica que usamos despiertos, haciendo que esos miedos internos parezcan completamente

0: entidad, Juan Espinosa, esto luego de que lanzara críticas contra el gobierno federal. El juicio por peculado en contra del exgobernador de Veracruz, Javier Duarte, se retrasará al menos hasta mediados de 2027 tras otorgarse una prórroga de investigación, la cual vencerá el 24 de diciembre. Mientras tanto, Duarte de Ochoa permanecerá en el reclusorio norte. Informó Itzel Vanegas. 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
3: Regresamos del corte comercial, estamos recibiendo sus mensajes, también hoy es día que está el maestro Soham. Si quieren mandar sus preguntas, desde este momento ya lo pueden hacer para que logren pasar a la hora que llegue.
4: Así es, Gina, y seguimos con un poquito de esas leyendas que aparentemente pues pueden surgir en torno a esos pasos en las escaleras.
3: Pues también ha habido casos que nos han platicado, por ejemplo, de una mujer que aparece en una escalera. En las fotografías familiares de una casa hay una mujer al fondo detenida en la escalera. Su rostro lo ven borroso, pero el vestido permite reconocer pues una imagen. La familia supone que es un familiar a quien nadie recuerda, pero dicen, ah, ese alguien de la familia que ya falleció, por eso se ve borroso. Años después, alguien ordena las fotografías por fecha y encuentra algo inquietante en cada imagen. La mujer está en ese peldaño de la escalera. O sea, la escalera tiene distintos escalones, pero ella se encuentra exactamente en el mismo. En la fotografía más reciente, ocupa el último escalón. Desde entonces, los habitantes evitan tomar fotos dentro de la casa, aunque uno de ellos empiece a preguntarse, ¿qué ocurre? ¿Por qué esa mujer siempre está ahí parada? ¿Por qué tomamos una fotografía? No importa que pasen los meses o los años, y ella sigue viéndose ahí.
4: Vaya, pues sí, Gina, se sigue viendo ahí, y pues también a nuestros amigos les invitamos a que nos narren sus historias. Fíjate que a veces esas fotografías familiares de una casa siempre, pues, se puede ver que sale una mujer al fondo, sobre todo cuando ya se es conocido que hay manifestaciones, ¿verdad? Pero, y esto de la foto en la escalera resulta ser un tanto común. Y fíjate que no solamente hablando de esas fotos ahí en las escaleras, sino que también en los pasamanos puede haber algo en los barandales, como en algunos lugares se le conoce. Y hablando de esto, estaríamos mencionando que un barandal donde aparece cada mañana una marca como húmeda en forma de mano, es decir, como que alguien se sujetó con la mano mojada, pues nadie puede describir exactamente de dónde sale esa marca de agua, porque se encuentra primero junto a donde inicia la escalera. Y después, con el paso de las noches, aparece cada vez más arriba. Inclusive pueden llegar a solicitar los servicios de algún especialista para que trate de encontrar una solución lógica. Obviamente nunca la van a encontrar, porque no estamos hablando de situaciones que rayen en lo normal o en lo cotidiano, sino más bien en situaciones que tienen que ver con lo paranormal.
3: Y claro, ya nos estamos contactando con alguien, permíteme.
4: Ok, bueno, pues vamos a dar paso y vamos a dar el tiempo suficiente para que nuestros amigos se puedan comunicar y nos puedan narrar alguna historia de esas que pues a todos nosotros nos encanta oír. A ver, mira, dice por aquí: hola Ginny y Nacho, siempre escucho los relatos de la mano peluda mientras trabajo como conductor de plataforma. Nunca pensé que terminaría enviándoles uno. ¿Y por qué no?

Bueno, aquí está ya, lo mandó, ¿no? Una madrugada recogía a una pasajera en el centro de Guanajuato. Era una mujer adulta con vestido negro y un velo delgado cubriéndole parte del rostro. No

0: era mi pasajera, pero aquella mujer tenía la cara pálida y el cabello pegado a las mejillas. Creo que ya hay una llamada, ¿no? ¿Ok? Movió los labios y escuché su voz dentro de mi cabeza. Ahora, llévame a tu casa. Corrí hasta mi automóvil. Cuando miré el asiento trasero, estaba vacío, pero el cinturón se encontraba abrochado y el asiento tenía una marca, pues como si estuviese mojado, como si alguien acabara de levantarse. Durante los días siguientes continué trabajando. En cada viaje nocturno encontraba la misma casona. Podía estar en León, Silao o Dolores Hidalgo. Doblaba por una calle y ahí aparecía la ventana azul. La mujer permanecía detrás del cristal observándome. Dejé de conducir por las noches. Después dejé de salir. Pero la casona comenzó a acercarse. Primero la veía al final de mi calle. Luego apareció enfrente de mi domicilio. Y finalmente, una madrugada, desperté y descubrí una ventana azul dentro de mi recámara. No estaba pintada en la pared, era una abertura verdadera que daba a un callejón de Guanajuato. La mujer se encontraba del otro lado. Mi esposa no podía verla. Para ella solo había una pared. Cuando intenté tocar el cristal, la aparición negó lentamente con la cabeza y señaló detrás de mí. La pasajera del velo estaba junto a mi cama. Gracias por traerla, susurró. Ahora puedo ocupar su ventana. Sentí que alguien me empujaba a través del cristal y caí en una habitación abandonada. Desde allí vi a mi esposa durmiendo del otro lado. Golpeé hasta que mis manos sangraron, pero ella no despertó. Vaya, qué historia. Tenemos a alguien en la línea. Buenas noches. ¿Con quién tengo el gusto?
1: Hola. Buenas noches. Con Angie.
0: Angie, bienvenida. ¿Desde dónde nos escuchas?
1: Desde aquí de Aguascalientes, capital.
0: Excelente, amiga. ¿Y qué nos quieres compartir?
1: Ah, mire, lo que pasa es que esta historia ya la había compartido con otra persona que se encuentra en TikTok, pero la verdad se me hizo súper, súper grosero y quisiera compartirlo con ustedes.
0: Hombre, pues muchas gracias.
1: No sé si se pueda, ¿verdad? Porque pues yo la había compartido con esta persona y pues la verdad nada más me estaba, o sea, nada más me estaba interrumpiendo, me cuestionaba.
2: Ah, pero estamos en otro.
0: Bueno, aquí estás en el programa con más tradición de la radio en México, en donde las historias de terror, misterio y suspenso fluyen abundantemente, así que con nosotros no tendrás ningún problema, sino que al contrario, nos vamos a deleitar con tu historia.
1: Muchísimas gracias. Bueno, voy a tratar de hacerla corta para que, pues por lo mismo, ¿no? Que no se les haga muy tediosa. Lo que pasa es que esto sucedió en el año de 2016. En ese tiempo yo vivía con mis abuelitos. Entonces ellos en ese año, uno primero fallece en abril y el otro fallece en octubre. Antes de fallecer ellos, yo tenía una especie como de depresión, como de ansiedad, en el cual yo pues yo tenía mi peso normal, yo pesaba 50 kilos, de repente ya pesaba 38, o sea, yo bajé todo eso y ya pesaba 38 porque yo no comía, yo no podía comer, la comida no me pasaba, una gotita de agua no me podía pasar, o sea, no sé, inexplicablemente, no sé por qué también no me morí, porque pues casi no comía nada. En ese tiempo, fue antes de que murieran ellos, que primero fallece mi abuelita. Pero antes de fallecer, pues yo estaba muy mal, o sea, yo me sentía muy mal, porque, pues, por cosas que me habían pasado.
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5: ...10 de febrero de 2010... comunidades entre Hidalgo y Puebla. La gente escucha una explosión. Algunos ven una bola de luz cayendo del cielo. Llega Protección Civil. Llegan investigadores. Buscan durante días. No encuentran nada. Nadie pudo explicar qué había pasado.

0: porque México no tenía forma de rastrear lo que cae del espacio. Eso cambió. Cada año entran a nuestro planeta más de 40.000 toneladas de material que lleva miles de millones de años viajando por el espacio. Son pedazos de asteroides y de núcleos de cometas. Entran a la atmósfera a velocidades de entre 11 y 70 kilómetros por segundo. A esa velocidad, el aire los calienta hasta que se funden y emiten luz. Esa luz es lo que llamamos estrella fugaz. Su nombre científico, meteoro. Aquel evento sin explicación en Hidalgo motivó a científicos a crear la Red Mexicana de Meteoros. Su nombre en náhuatl es Citlalín Tlamina. Citlalín Tlamina, estrella que hace saeta. La idea nació en 2012. La construcción empezó con un modelo de madera hasta llegar a la estación actual, hecha en acero con cuatro cámaras sensibles al infrarrojo que filman la bóveda celeste las 24 horas del día. Ese detalle importa. La mayoría de las redes de meteoros en el mundo observan solo de noche. La de México también vigila de día, gracias a un dispositivo que llaman coronógrafo, aunque el nombre no es del todo exacto. Lo que hace es taparle el sol a las cámaras. Un motor mueve una varilla que sigue la trayectoria solar y va generando un eclipse artificial en cada lente, protegiéndola sin bloquear el resto del cielo. El equipo también desarrolló una red neuronal con inteligencia artificial que distingue automáticamente si lo que grabó la cámara es un meteoro o un avión. Si un objeto no se deshace por completo al cruzar la atmósfera y un trozo llega al suelo, eso ya es un meteorito. La red también busca localizarlos y recuperarlos. Los meteoritos son cápsulas de tiempo del sistema solar. Nos dicen de qué materiales se formaron los planetas. Incluso traen materia orgánica que pudo haber contribuido a la aparición de la vida en la Tierra. La primera estación se encuentra en el techo del Instituto de Geofísica de la UNAM. La segunda, en la cima del volcán Sierra Negra, en Puebla. Para que funcionen como red, deben estar separadas entre 70 y 150 kilómetros. Así pueden cruzar datos y calcular con precisión la trayectoria real del objeto. Redes parecidas operan en España, Brasil, Chile y Estados Unidos. La mexicana tiene algo que las otras no. Estudiantes de la UNAM y del Politécnico construyeron buena parte del hardware y escribieron todo el software que es de código abierto. Ahora, la próxima vez que veas una estrella fugaz sobre México, puede que Citlalín Tlamina la esté grabando y sepa exactamente de dónde vino. Con información de la doctora Guadalupe Cordero III del Instituto de Geofísica de la UNAM. Un guión de Leonardo Santiago con información del portal Ciencia UNAM. Le saluda Mónica Genis.
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5: noches, bienvenidos a este su programa Estilo de Vida. Yo soy su amigo Gerardo Medina, me da muchísimo gusto que nos acompañen el día de hoy en la gratísima compañía de Marquito Silva,
6: Jerry,
5: con quien no pude coincidir en los programas anteriores porque por mil cosas que para servirles a ustedes de mejor manera no pude llegar al programa. Y bueno, te echaste las entrevistas de los invitados.
6: Ay, pero lindos, sí, y muy bien. Oye, qué información, ¿eh? Me encantan estos especialistas porque te aportan mucha información, Jerrito. Y es lo que la gente, de lo cual la gente estamos ávidos, y más en este programa, que la gente siempre está agradeciendo esas aportaciones, ¿no? De todas esas
5: cosas. Sí, no sé, que no sea un programa más donde se dan nada más los datos y ya, sino que todo el mundo interactúe con nosotros. 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
6: Y que la gente escuche lo que estás diciendo, Jerrito, que si tiene una capacidad de 80 personas, si no te mandan mensaje bien, se va a quedar la gente
5: fuera. No, en esta ocasión, quien quiera ir.
6: 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Porque si no, de repente dices, llegas.
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0: El sábado no, porque el sábado voy a estar en Coatzacoalcos. El sábado voy con todos mis amigos de Coatzacoalcos a darles la reunión de Coatzacoalcos. Espero que me acompañen en Coatzacoalcos este sábado 17, todos los que quieran estar con nosotros. Pero sí, estoy muy emocionado porque está muy padre. Está muy padre. Está quedando bien bonito. Con nuevecito todo.
1: No, pues imagínate lo que
0: Las
1: es.
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1: Precioso.
0: 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Pues no, porque es la única ocasión que vamos a inaugurar, ¿verdad? 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
0: 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Está exactamente por donde estábamos nosotros antes en la universidad.
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0: saliendo del
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1: Ajá, sí.
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1: Coatzacoalcos.
0: Coatzacoalcos. Todos los que quieran estar conmigo el sábado en la reunión de
1: De Coatzacoalcos.
0: Coatzacoalcos.
1: Oye, ¿vas y vienes ese día a Coatzacoalcos?
0: Sí, y a todas las
1: ¿Cuánto tiempo
0: plazas.
1: de cuánto tiempo te has
0: Una
1: vas por
0: hora.
1: carretera
0: No,
1: aparte?
0: carretera no.
1: ¿Ah, no?
0: No voy en avión.
1: Ah, ok. Pero no sabía porque luego de repente agarras carretera para algunos
0: No,
1: rumbos.
0: por ejemplo, carretera agarramos para Querétaro,
1: Querétaro.
0: León, San Luis Potosí. Para Celaya, para Irapuato, para Jalapa, para Veracruz. Veracruz no, Veracruz ya me voy en avión. Pero para los demás no, ya viajes de más de 5 horas no.
1: No, ya no.
0: No, qué friega.
1: Sí, verdad, sí es pesadito. Es pesado lo
0: Sí,
1: haces.
0: vamos en avión,
1: Así
0: vamos en
1: pues
0: avión.
1: ya, bueno, llegar fresco y a darle reunión en la plática, platicar con la gente, abrazarlos y todo,
0: Sí,
1: ¿no?
0: pero vamos a hacer un pequeño corte y regresamos volando con César en su mamá.
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3: El colágeno es la principal proteína componente del tejido conectivo. Constituye de 25 a 35% de las proteínas totales que forma fibras, las fibras colágenas. Es el componente más abundante de la piel y de los huesos. Las moléculas

0: colágeno tienen distintas formas y funciones. En tendones, forman fibras rígidas encordadas, resistentes a la tensión. Por otro lado, en la piel, permite la expansión en todas direcciones sin deformaciones. El colágeno se encarga de dar estructura, firmeza y elasticidad a la piel y mantiene la salud de tus músculos, ligamentos, tendones y articulaciones. Vamos a una breve pausa y regresamos a su programa Estilo de Vida.
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7: Y ya estamos nuevamente de regreso del corte comercial aquí con ustedes en este su programa
8: Estilo de Vida.
7: Y bueno, pues, porque muchas personas van a decir que gachos.
8: ¿Por qué?
7: Porque no van a poder venir.
8: Pues sí, pues
7: no van a poder venir.
8: Pero bueno, en algún momento se tendrá que hacer algo con las personas para también apapacharlos todos, pero bueno, ya veremos cómo, Jerrito. Pero como es, quienes puedan venir de cerca, pues que se den su vueltecita, Jerrito, Luca, Querétaro, porque hay gente que luego viene hasta acá de las reuniones desde Querétaro, Puebla, Tlaxcala, todo eso se dan también sus vueltas, Jerrito. Va a estar bonito, como dices, ese día de la inauguración, van a conocer el lugar. Ahí se va a tener muchísima actividad, como tú dices, estas pláticas, estas consultas, las promociones. Pues va a estar bien, la verdad es que lindo el lugar y la super ubicación. Imagínate que está en División del Norte.
7: Es que puedes llegar de todos lados, puedes llegar del sur, puedes llegar del poniente, puedes llegar de todos lados.
8: Y ese metro, la verdad es que muy rápido, muy bueno.
7: Pues están cuatro estaciones de Tonalá, porque Tonalá es Hospital General. Uh-huh. Luego de Hospital General sigue Centro Médico, luego sigue Etiopía, luego sigue Eugenia, luego sigue División del Norte. Uh-huh. Entonces está muy cerquita.
8: Muy cerca.
7: Muy cerquita. Uh-huh. Sí, vamos a seguir teniendo la tienda de Tonalá.
8: Por la gente que quiere comprar.
7: Por la gente que todavía no sabe, que no nos escucha en radio, uh-huh, que no sabe que inauguramos la nueva, uh-huh, tienda. 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Uh-huh. Y luego, pues, no es muy cómodo. O sea, pues es una bodega que estuvimos ocupando generosamente por parte de la bodega para poder asistirlos. Pero no, va a estar muy cómoda la de División del Norte. Y como muchos van a decir, ya nosotros nos tocó, no pudimos ir, yo estoy hasta Chihuahua, yo estoy hasta Mérida, Bueno, les vamos a dar Estos tres días les vamos a dar 50% de descuento a toda la gente del interior. 50% de descuento a toda la gente que nos escriba desde el interior. 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
8: Oye, qué buena manera tan bonita de celebrar, ¿ya?
7: Pues es que hay que chequear a toda la gente, ¿no?
8: Sí, sí, lo merecen, porque la verdad es que es un auditorio y una gente que va a las reuniones preciosa, que van de manera asidua. Y ¿sabes lo más bonito de todo, Jerry? Es poder ver a todos ellos sus caritas de que están contentos de que se han mejorado en muchos aspectos de su vida, de su vista, de su movilidad, de sus articulaciones, de su piel, de muchas cosas. Me da mucho gusto ver a tantas personas que cada que vamos nos llenan de sus testimonios, que nos dicen de cómo estaban antes de tomar los suplementos, cómo están el día de hoy después de tomar los suplementos. O sea, es muy bien, me encanta.
7: Fíjate que hay algo que sí les quiero comentar, porque una persona me preguntó que por qué se tenían que tomar por lo menos 3 meses los elementos. Uh-huh. Porque no son los elementos los que van a dar el resultado, sino tu organismo. O sea, cada organismo reacciona de distinta manera y se toma un tiempo diferente. No todas las personas tienen la misma capacidad de respuesta. Depende mucho de qué tan deteriorado esté tu cuerpo. Depende mucho qué es lo que estás tomando, con qué lo estás tomando. Porque cuando tú tomas uno o dos elementos, es más fuerte que tomar uno solo. Uh-huh. Esto genera lo que se llama acción sinérgica. Esto significa que juntos son más fuertes que la suma de sus partes iguales. También interviene mucho la constancia. Hay quien lo toma un día, lo descansa otro, lo toma un día, se lo olvidan dos. O sea, el cuerpo para que comience a dar resultado necesita por lo menos 90 días.
8: 90 días.
7: Uh-huh. 90 días de toma para que comience a ver el resultado. Uh-huh. Por eso a muchas personas les hemos hecho mucho hincapié que por lo menos tomen la promoción donde damos para 3 meses. Ya ves que hicimos 3 bolsas de Cartidol o 3 bolsas de BLX1 o 3 bolsas de lo que sea, ¿no? Por lo menos 3 meses para que vean algún resultado. Para que vean algún resultado. Porque hay mucha gente que lo toma un mes y lo deja. Uh-huh. Y si eso no me sirvió, eso no es válido, ¿eh? Eso no es válido porque, digo, el organismo no está al contentillo de uno. Uh-huh. Y si no le das lo mínimo necesario para que comience a reaccionar y comience a generar un proceso de mejoría, de regeneración, de reestructuración, pues no vas a ver ningún beneficio.
8: Sí, pues se lo ponía como ejemplo, Jerrito, de que de repente, ¿cuánto tiempo tarda en hacer un bebé? O sea, ¿es ya me embaracé y ya mañana está fuera?
7: No, deja esto. ¿Cuánto tardas en enfermarte de una artritis?
8: ¿Cuánto tardas?
7: 10 años.
8: Ah, bueno. Entonces no quieres...
7: Tardas más o menos 10 años en generar un cuadro de artritis degenerativa. Mm-hmm. ¿Tú crees que en un mes vas a ver algo?
8: No. Toda la vida.
7: O sea, ahí no seamos ilógicos, ¿no? O sea, la suplementación no es ni mágica ni milagrosa.
8: Exacto.
7: O sea, la suplementación no es ni mágica ni milagrosa. O sea, tú tienes que ser constante para ver el resultado. Entonces, y hay mucha gente que dice, es que yo lo tomé, yo ya me tomé el Cartidol, o sea, yo me tomé, digan, un sobre. O sea, no digan, ya me tomé un sobre. Uh-huh. Y no lo volví a tomar. Y no me sirvió. No, no, es que no te haya servido, es que no lo tomaste lo mínimo necesario. Uh-huh. O sea, no es un fármaco, no es una droga, no es una panacea. O sea, tienes que ser constante para que el cuerpo poco a poquito diga, mira, ahí la llevo, estoy produciendo proteoglicanos, estoy regenerando parte de la pared articular. O sea, porque además dicen, eso no es cierto. A ver, ¿ya lo probaste? Uh-huh. ¿Ya lo usaste? Uh-huh. ¿Ya lo viste? Sí. Porque entonces estás desmintiendo a cientos y no miles de personas que dicen lo contrario.
8: Así es cierto.
7: A cientos y no miles de personas que dicen lo contrario. Entonces sí, pues ser constante nada más. Uh-huh. Ser muy constantes y llevarlo en serio. Llevarlo en serio para que realmente vean un resultado. Porque si no, pues ahora hay gente que ve resultado muy rápido. Hay gente que ve resultado en 15 días o 30 días. Y dice, bueno, ya me siento bien y lo dejan. Uh-huh. Entonces todo ese beneficio que pudieron adquirir en ese tiempo, con el tiempo lo comienzan a perder. Mm. Porque la misma causa que originó el daño es la misma que va a generar que nuevamente se vuelva a producir.
8: Uh-huh, exacto.
7: Entonces hay gente que dice, es que todo se toma de por vida. Pues muchos nutrientes sí.
8: De por vida. Uh-huh.
7: Porque si hay un proceso que es crónico degenerativo, que es incurable y que se va a manifestar en tu organismo ya para siempre, pues se tiene que suplementar y atacar ya siempre.
8: Uh-huh. Es cierto.
7: Es como las personas que luego me hablan y me dicen, oiga, es que quiero algo para la diabetes. Ah, bueno, ¿qué medicamento toma? Es lo que no quiero hacer. No, es que no pueden dejar de tomar sus medicamentos.
8: Eres diabético, tienes que tomar
7: tus medicamentos. Eres diabético, tienes que tomar tus medicamentos.
8: Sí.
7: Dice, ¿pero con qué se cura? Con nada. Yo no sé quién le dijo a mucha gente la bendita idea de que la diabetes se cura. Eso es mentira. Son enfermedades crónico-degenerativas que ya se establecen en el organismo y van generando un daño muy severo conforme va avanzando el tiempo. Mira, a mí me tocó el caso de 2 hermanas, que son, una de ellas es amiga mía, la otra no. Ay, sí.
8: Sí, subrayas.
7: Siempre fue muy especialita la otra. Pero íbamos juntos desde la escuela. Uh-huh. Entonces resulta que ellas las dos son hijas de padre diabético. Y su papá murió sin una pierna. Su papá murió muy deteriorado. Yo creo que el señor tendría como 65 años, se veía de 90. Porque además antes envejecían diferente,
8: más,
7: ¿no? Entonces me dice ella, no voy a decir sus nombres para no
8: herir susceptibilidades.
7: Entonces me dice, oye, dice, ¿qué me tengo que tomar? Pues te tienes que tomar esto y esto y esto y esto, esto para tu piel, esto para tu circulación, esto para tu glucosa, ya de otras indicaciones. Y me dice la hermana, ¿y se va a dejar de tomar su medicina? No. Entonces, ¿para qué se toma lo tuyo? Si no va a dejar de tomarse su medicina, ¿para qué se va a tomar lo tuyo? Para mejorar su calidad de vida, para estar mejor, para evitar el deterioro. La diabetes es la muerte silenciosa. La diabetes te mata poco a poco todos los días. Uh-huh. Todos los días te va matando. Te genera problema de artritis irritante Luberger, glaucoma diabético, retinopatía diabética, en las neuropatías, neuropatía periférica, craneal, autónoma, desmielinizante, inflamatoria, te genera también pérdida de la visión, te genera envejecimiento prematuro, daño del páncreas. O sea, todo eso te genera la diabetes hasta que llega un momento en que una heridita se te hace una heridota, ¿verdad? Y ya no te sana y te tienen que amputar una extremidad o genera una gangrena gaseosa, etcétera. Pues ella dijo, no, eso se me hace fraude. Así le dijo, ¿no?, a la hermana. Digo, pues gracias, ¿no? O sea,
8: pues sí.
7: Gracias. Uh-huh. Yo creo que nunca le caí bien, ¿no? Uh-huh. Entonces, el caso es que la hermana tiene más o menos mi edad. No es más grande que yo, es un año más grande que yo. Su hermana es un año más grande que yo y se ve extraordinaria. Y ella, que es 5 años más chica que nosotros, se ve como si fuera la mamá de nosotros dos. Uh-huh. Pero vámonos un pequeño corte y regresamos volando con ustedes aquí en su programa Estilo de Vida.
0: Y recordándoles que pueden enviarnos un mensaje de WhatsApp al 55 23 35 47 74.
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10: La coenzima Q10 es un nutriente similar a una vitamina que el cuerpo produce para generar energía en las células. Actúa como un potente antioxidante y es clave para órganos como el corazón y el hígado, que necesitan mucha energía cada día. Es un gran aliado para sentirte con vitalidad.
0: Vamos a una breve pausa y regresamos a su programa Estilo de Vida.
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0: 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Ya estamos de regreso en Estilo de Vida.
2: Y ya estamos de regreso del corte comercial aquí con ustedes en este su programa
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2: Bueno, entonces te estaba yo comentando. Ella se ve muy grande, muy deteriorada. Entonces le digo, esa fue la diferencia. Que tu hermana, que sí se tomó todos los elementos, no sufrió un proceso de catabolismo, así se llama. Ese proceso de catabolismo tan severo que tú sufriste. A ti se te encaneció el pelo, se te deterioró la circulación, estás como tu papá a punto de que te corten una pierna si no te la atiendes. Ya no ves bien, te estás quedando ciega, tienes cataratas diabéticas, no escuchas bien, te sientes muy cansada, te ves envejecida, tienes problemas de que te predisponen a una pancreatitis. Digo, porque no lo tomaste. Entonces me dice ya, ¿y si me lo tomo ahorita me voy a quedar otra vez bien?
4: No,
2: o sea, ahí es donde entramos. Si tú eres constante, vas a quedar lo mejor posible. Pero si no, así como estás, vas a quedar todavía peor.
4: Así es.
2: Me decía una señora que tenía un proceso crónico degenerativo. Me dice, es que me siento un poquito mejor. Pues un poquito mejor es muchísimo mejor. Le voy a explicar por qué. Porque los procesos crónico degenerativos, haga de cuenta que se miden del 1 al 10, ¿no? Y usted lleva en el 7.
4: Sí.
2: ¿Qué es lo normal, lo lógico? Que con el tiempo llegue usted al 8, después al 9, después al 10. Bueno, en el caso de usted, se detuvo en el 7. Su padecimiento se detuvo en el 7. Y ese poquito mejor que se siente es que usted ya regresó al 6. Entonces, en este tiempo, en vez de estar usted en el 8, lo detuvo en 7 y se fue al 6. Y con más tiempo se va a ir al 5. Y con más tiempo se va a ir al 4. Que si no lo hiciera, con el tiempo se hubiera ido al 8, luego al 9, luego al 10. O sea, es muchísimo lo que usted ha avanzado. Ah, es que no lo había visto así. O sea, como que esperamos, no sé, como que piensan que existe la hada madrina de la Cenicienta. Y que con el biribibadi, boom, pum, ya ¿no? Te quito. Te quito 30 años y te dejo jovencísimo. No. Que esa es una mentira que les están diciendo mucho en
4: ¿sabes qué pasa? Que en redes en sociales, Jerry, exacto. En redes sociales están aventándose cada historia. Gente que no tiene ninguna certificación.
2: No, hay nada, gente que sí la tiene. Pero te voy a decir dónde se avientan. Ajá. Hay muchos cirujanos plásticos chinos que se están anunciando. Y ponen una señora de 75 años y que entra a quirófano y sacan una de 18.
4: Exacto.
2: Dice, eso no es creíble, güey. O sea, ni aunque fueras hijo de Tata Dios. O sea, eso no es creíble. ¿Cómo metes a una señora al quirófano de 75 años y sacas a una jovencita de 18?
4: No, no hay manera.
2: Porque además le vas a... En el supuesto, en el iluso caso, en la mentira que fuera real que te sacan de 18, ¿cómo vas a traer una cara de 18 con un cuerpo de 75?
4: Y al caminar... Y
2: con el seno caído, con la pancita lonjuda, con las venas varicosas, con la columna encorvada. O sea, como decía María Félix, ¿yo para qué me hago cirugía si voy a caminar como chencha?
4: Exacto. Me estaba acordando el otro día de ti porque tú decías que había eso que no se podía ocultar, que podrás ponerte todo lo que quieras para poder lucir más joven. Pero, por ejemplo, hay una diseñadora de moda que se llama Vera Wang.
2: Ay, Vera Wang se ve espectacular a los 86 años.
4: Pero, ¿cómo camina ella?
2: Como de 86 años.
4: Ah, bueno. Ya me lo dijiste.
2: Pero ¿la has visto cómo se pone un top? Y cómo enseña el vientre. O sea, tiene plano el vientre, pero es flaquísimo.
4: Flaquísimo.
2: ¿Sabes cuál es el secreto de Vera Wang?
4: ¿Cuál?
2: Los lentes.
4: Ah, ¿en serio? Eso ya es lo que
2: tú ponle lentes a Vera Wang y en la foto parece de 35 años.
4: Ah, sí, parece 80.
2: Quítale los lentes y se ve de 80.
4: Sí, ya se ve de 80, sí, es cierto. Pero los lentes, fíjate que no me había reparado.
2: El truco de Vera Wang son los lentes.
4: Ok, mira. Y ese le da como ese cambio.
2: Y lentes oscuros, ¿eh?
4: Ah, lentes
2: oscuros. No ocupa lentes como los tuyos. Lentes oscuros. Entonces, este es el truco de ya.
4: Mm, ok.
2: Cada pero quien, sí, hace como puede, ¿no? Pero la mujer se ve espectacular.
4: Pero ya cuando la ves caminar, ya te das cuenta que camina con una persona de 80 y tantos años.
2: De 86.
4: Ya no camina.
2: Pero ¿sabes quién camina bien erguida? Y esa
4: Carolina
2: mujer,
4: Herrera, ¿no?
2: Qué bruta, Carolina Herrera.
4: Está espectacular.
2: Espectacular. Ya va a cumplir 90 años.
4: Ya, no, no parece, Jerry.
2: Y se ve increíble.
4: ¿Pero qué se hacen ellas, Jerry? Para poder, ¿a qué toman, qué comen, qué esto, qué lo otro?
2: Mira, primero llevan un buen plan de alimentación.
4: Ajá.
2: Después hacen ejercicio. Uh-huh. Todas hacen ejercicio.
4: ¿Qué? Dile al público. Porque
2: todas se mueven. Todas tienen movilidad. Ninguna es sedentaria, ¿eh? Uh-huh. Todas ejercitan su mente. Una persona que no ejercita su mente envejece más rápido. Uh-huh. Una persona que dice, estoy vieja, se hace vieja. Es el caso de ya sabes quién.
4: Uh-huh. Sí, claro.
2: ¿No?
4: Uh-huh. Sí.
2: Que tú puedes decir, no vamos a echarle ganas y que mira que vamos a estar mejor y vamos a formar nuestra masa muscular nuevamente a través de pues muchos elementos como pueden ser los BCAAs, como ser la creatina, como hay algunos anabólicos que mandan los médicos, etcétera. ¿Qué contesta? No, ya cuando llegas a cierta edad, ya llegaste a cierta edad.
4: Uh-huh.
2: Y de tanto repetirlo, te convences.
4: Así es, yo me estás metido en ese...
2: De tanto repetirlo, te convences de eso.
4: Uh-huh. Sí, claro.
2: Entonces, aunque no lo sientas, lo empiezas a sentir.
4: Pues lo atraes.
2: Es la ley de la atracción.
4: Exacto.
2: Acuérdate que tu mente no sabe de bromas.
4: No.
2: Tu mente no sabe de bromas. Y si a tu mente le dices, ya estoy acabado, tú estás acabado. Y si a tu mente le dices, yo estoy viejo, tú ya estás viejo.
4: Era lo que decía también una amiga que el otro día me estaba diciendo, ay, es que ya cuando llegue a vieja voy a hacer mi dinero para cuando llegue a vieja pues me por lo menos me empujen la silla de ruedas, me pongan el cómodo, el ego. O sea, te estás proyectando, así quieres llegar a tu vejez. Es verdad que tú estás queriendo atraer eso para tu vida en vez de que digas, yo cuando llegue a la vejez, de ser autosuficiente, estar saludable, poder salir a donde quiera. O sea, todas esas cosas que tú misma deberías decretar desde ahorita para no tener que esa ley de atracción, atraer esas cosas malas. Y como que pensó, dijo, ay, sí, sí.
2: Es que mira, la amiga que tengo que dice, es que yo ya estoy vieja. ¿Qué es lo que hace?
4: Ah, no, pues sí. Sí, ya. Ya,
2: lo atrae.
4: Ya. ¿Lo atrae? Sí.
2: ¿Lo atrae? ¿Cierto o no?
4: Pero fuertísimo, sí. Sí, sí, cierto. Oye, o sea, pero muy fuerte.
2: Y tenemos amigas más grandes que ella.
4: Sí.
2: Y que se ven 10 años más jóvenes.
4: Bueno, vea a nuestra queridísima amiga Samantha. Es espectacular la mujer, la ves de 40.
2: Y moviéndose por todos lados.
4: Es muy movida.
2: Hoy se fue a Los Ángeles, me parece.
4: Ajá.
2: Y acaba de regresar de Corea. Y va a estar para aquí, para el día 22, para el evento que tenemos nosotros. Pero la verdad es que está increíble, Samantha.
4: Está increíble.
2: Con un cuerpazo, con una piel, pero va al gimnasio, hace ejercicios. Y fíjate, lo que, por ejemplo, ella hace ejercicio de tonicidad. Uh-huh. Ella hace pesas, ella sale a correr. Ella no se amedrenta ante la actividad física.
4: Uh-huh. Uh-huh.
2: ¿Quién te estoy enseñando? No, yo voy al yoga. Porque me siento, me relajo, me estiro. O sea, pónganmela fácil.
4: Sí, no.
2: Pónganmela fácil. Ahora, la calidad de vida que habéis llevado durante mucho tiempo.
4: Uh-huh.
2: Porque, ¿cuántas veces, y aquí sí voy a hacer un comentario indiscreto, pero ¿cuántas veces no le dije yo a Miriam Díez, deja de fumar?
4: Uh-huh. Años. Esos fueron
2: años. Y ella me decía,
4: y se molestaba.
2: Si yo no me meto contigo, tú no te metas conmigo.
4: Sí.
2: Uh-huh. Y le di EPOC.
4: Sí.
2: Ahora, si tú tocas el tema del EPOC, se pone a llorar y dice que la estás agrediendo.
4: Uh-huh.
2: Pero yo no te lo creé, yo no te lo produje. Tú fumaste todos los días, desde creo que desde los 16 años. Uh-huh. Y nosotros te decíamos, y no por ella, digo, no me tomen a mal el comentario, era por mí. O sea, porque los fumadores pasivos también nos dañamos mucho.
4: Sí, porque siempre estábamos cerca de ella.
2: Siempre estábamos cerca y se tenía que salir. O sea, cuando íbamos a los aeropuertos no podía entrar hasta que ya íbamos a abordar porque tenía que estar fumando.
4: Ajá.
2: Y se ponía como fiera enjaulada arriba del avión porque ya a las 5 horas sentía que se estaba volviendo loca porque no fumaba. Cada quien tiene un vicio y es respetable.
4: Uh-huh.
2: Pero si tú sabes que te estás haciendo daño, el día de mañana no te hagas la víctima.
4: Uh-huh. Sí, sí, sí. Y porque es tu responsabilidad, tienes un criterio, tienes una madurez, tienes una seriedad, tienes un raciocinio de esa idea para poder diferenciar entre lo bueno y lo malo. O sea, no es de que no lo tengas. Y sabes lo que te puede ocasionar el consumir estas sustancias que son...
2: O el tomar alcohol, o el tomar enervantes, o hacerte adicto a las pastillas, uh-huh. o ser sedentario, o comer mal, o entrarle mucho a las grasas, o no tomar agua.
4: Uh-huh.
2: Todo eso te va envejeciendo, te va deteriorando, te va lastimando. Ahora, si tú adquieres un buen hábito de moverte todos los días y moverte, salir a caminar, hacer un poco de ejercicio, hacer algo de fuerza, comenzar a regenerar los músculos, llevar una dieta más balanceada, me refiero, menos fritos, menos tortilla, menos pan, menos garnachas, comida más sana, dormir tus 8 horas diarias. Y se los digo a los que nos están escuchando, ¿eh? Dormir tus 8 horas diarias.
4: Son fundamentales para que el cuerpo se... Sí, claro.
2: Porque a través de la suplementación vas a tomar todo lo que la dieta no te da.
4: No te da.
2: Uh-huh. Acuérdense que la suplementación te aporta todo lo que la dieta no te da. Uh-huh. Y yo no digo que los suplementos curen nada, ¿eh? Uh-huh. Yo con eso no estoy diciendo que los suplementos te curen nada, Marco. Pero mira, por ejemplo, todos sabemos que el zinc es un elemento que el cuerpo necesita para que te crezca el pelo. Uh-huh. El zinc, junto con el magnesio y el selenio, estimula la producción de la enzima iodinase, haciendo el recambio de la hormona de almacenamiento, que es la T4, para convertirla en T3 y evitar la baja secreción tiroidea. El zinc evita la degeneración macular. El zinc es el mineral del crecimiento, por eso se le agrega los cereales a los niños. El zinc ayuda para los cuadros de tinnitus. Pero vamos a un pequeño corte y regresamos volando con ustedes en su programa Estilo de Vida.
3: Ácido alfa lipoico. El ácido alfa lipoico es un antioxidante que se produce de forma natural en el cuerpo. También se puede ingerir en alimentos y en suplementos. Es considerado como el antioxidante universal, ya que es tanto soluble en agua como soluble en aceite. Algunos de sus beneficios son brindar protección al cerebro y también ser útil en ciertas enfermedades del hígado, como la neuropatía diabética. El ácido alfa-lipoico reduce los síntomas de neuropatía diabética, principalmente dolor, entumecimiento en extremidades inferiores y ardor. En la dieta de diabéticos tipo 2, aumentó un 30% los niveles saludables de insulina, incrementando notablemente la utilización de glucosa en la sangre. Para el caso de los diabéticos en particular, es un nutriente que mejora notablemente su calidad de vida. Vamos a una breve pausa y regresamos a su programa Estilo de Vida. El zinc es un mineral esencial para el sistema inmunológico, la cicatrización de heridas y la salud de la piel. También ayuda en la producción de hormonas y protege contra el daño celular. Un buen nivel de zinc apoya tus defensas y tu bienestar diario. El selenio es un antioxidante clave que protege tus células del daño, apoya tu sistema inmune y contribuye a una tiroides saludable. También juega un rol en la fertilidad y el bienestar general. Una dosis diaria de selenio puede marcar la diferencia. 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Ya estamos de regreso en Estilo de Vida.
2: Regresamos del corte comercial aquí con ustedes en este su programa Estilo de Vida. Bueno, entonces te decía, y el zinc te ayuda para también evitar la esteatosis hepática o hígado graso.
4: Crecimiento.
2: O sea, te ayuda para tantas cosas. Uh-huh. Entonces, no es que el zinc ni cure la calvicie, ni el zinc cure la tinnitus, ni el zinc cure el enanismo, ni el zinc cure la esteatosis hepática. La carencia de zinc, claro, produce eso. Si tú tienes una carencia de zinc, por mencionar un elemento, ese nutriente, que es un nutriente indispensable, produce esos trastornos. Ahora, si tú tienes una deficiencia de magnesio, pues vas a tener muchas otras, muchos otros cuadros. De hecho, el magnesio es indispensable para producir la hormona de insulina. Y las personas que tienen bajos niveles de magnesio generan cuadros prediabéticos. Y no es que el magnesio cure la diabetes. La deficiencia de magnesio genera un cuadro prediabético. Claro, el magnesio es indispensable para controlar también los niveles de la bomba sodio potasio del corazón. No es que el magnesio sea un elemento para curar la hipertensión arterial. Es que una deficiencia de magnesio altera, parece las funciones del sistema cardiovascular por la deficiencia como tal. También tú puedes decir una carencia de ciertos aminoácidos esenciales como glicina, por ejemplo, los BCAAs, la histidina, la valina y la isoleucina. Uh-huh. Si tú tienes una deficiencia de estos tres aminoácidos, no vas a producir BCAAs, entonces vas a tener poca masa muscular.
4: Claro.
2: La glicina, la cisteína y la glutamina, que es la que iba a decir, no produces glutatión. Tu organismo entra en una deficiencia inmunológica. Uh-huh. No es que el glutatión cubra la deficiencia inmunológica, es que si tu cuerpo no produce esa enzima antioxidante, hay una deficiencia inmunológica. Claro. Si tú no tienes suficiente zinc, selenio y magnesio, no hay forma de producir la enzima iodinasa, que hace el recambio del hormón de almacenamiento de la tiroides, que es la T4, para convertirla en T3. No es que el zinc, el selenio y el magnesio curen la baja secreción tiroidea. Es que una deficiencia de estos elementos no permite que se realice el recambio y se produce una baja de secreción tiroidea. Entonces, hay que entender eso. Los elementos no tienen propiedades curativas. La carencia de los elementos, sí, la carencia de los elementos, cuando tú reconstituyes los elementos que tu cuerpo tiene como deficiencia, esos daños orgánicos se dejan de producir, porque el que los produce es el propio organismo. Y ahí es donde vuelvo a lo mismo. Es que, ¿qué tiempo los voy a tomar? El tiempo que tu cuerpo juzgue pertinente que debes tú de tomarlos. Y hay algunos que son de por vida. Por ejemplo, la vitamina C y el complejo B tienen un tiempo de vida de 3 a 6 horas en el organismo. Todos debo de consumir diariamente porque no tienen un factor de agregabilidad. Al ser vitaminas hidrosolubles, el cuerpo los desecha el mismo día que los consumiste. Entonces no puede haber una hipervitaminosis de estos elementos desde el momento en que el cuerpo no los puede almacenar. Por lo tanto, y teniendo funciones muy específicas, los tienes que consumir todos los días.
4: Sí, es cierto. Y para que la gente le quede muy claro, Jerry, que no puede estar 15 días los tomé, 20 no, otra vez vuelvo a tomarlos y demás, no.
2: Sí pueden, pero pues no les van a funcionar como ellos quieren,
4: entonces,
2: ¿no?
4: Pues no hay ninguno de esas más. ¿Y qué uno siempre quiere en la vida? Estar bien, estar saludable, lo que uno más agradece en la vida. Porque la verdad, no hay bolsillo que te alcance, Jerry, con una enfermedad.
2: Mira,
4: ¿no?
2: Yo les voy a decir una cosa. Ahorita, enfermarte no es un lujo, es un caso de alarma.
4: De alarma.
2: Porque, ¿sabes lo que cuesta ahorita ir a una consulta? ¿Sabes lo que te cuesta ahorita que te den atención? Por desgracia, yo no sé por qué, pero mira, Aurelio, que lo estaban atendiendo extraordinariamente en el INER, que siempre hemos dicho que el INER es lo máximo, le dijeron, necesitamos que te hagas tú tu propia prueba de tiroides.
4: Y ahí por fuera, sí, porque ya no puedo.
2: La pagó. Luego le dijo el de cardio, pues yo doy la autorización para que te operen. Pero el de otorrino dijo, yo no lo voy a operar. Así te lo digo, dijo, yo no te voy a operar. Y luego pasa a consulta y le dicen, compra sus medicinas en la calle.
4: ¿Qué pedo más? ¿Cómo están así?
2: O sea, después de que el INER era una institución que te salva la vida, que tú llegabas ahí y decías, ya, la libré. Ahora, ni te operan. Por ejemplo, a mí me han dado terapia.
4: No, me han dado terapia.
2: Porque no hay para dar terapia. Por ejemplo, a Pepe Rueda le hablaron del Seguro Social. La empresa Infra, para decirle que le iba a recoger los equipos porque el Seguro Social no le pagaba.
4: ¿Cómo crees?
2: ¿Cómo les vas a recoger los equipos para respirar? Para respirar a los que tienen EPOC, a los que tienen problemas respiratorios. O sea, oiga, le voy a recoger el equipo porque ya no nos pagan.
4: No, pues no. Pues ahí lo vimos incluso, ¿no viste que ahí en
2: Dicen, Guerra... Es que está muy bien. A mí me tocó la marcha de Jalapa.
4: Ah, es lo que te iba a decir. De Veracruz, ve cómo está la gente manifestando. Los maestros,
2: los médicos.
4: Médicos y personal
2: médico.
4: Fueron
2: de Jalapa.
4: Manifestándose.
2: Fueron de Jalapa.
4: Ahí está.
2: Entonces, y luego así comienzas a recorrer y no hay capacidad de darte el servicio.
4: No hay problema.
2: Por ejemplo, en algunas clínicas dicen, no hay médicos. Así de ese tamaño te la digo, ¿eh? No hay médicos. Porque los mismos facultativos dicen, ¿a qué voy si no te puedo recetar, si no te puedo operar, si no te puedo dar tratamiento, si no te puedo pasar a gabinete? Hay algunas clínicas que incluso sacaron los anuncios donde dice, a partir de 2027 vamos a hacer estos estudios, y a partir de 2028 estos otros, y durarás vivo.
4: Está eso, crítico, ¿eh?
2: Y durarás vivo.
4: No, pues sí, ¿no? O sea,
2: entonces, enfermarte ya no es un lujo, es un caso de emergencia.
4: Caso de emergencia.
2: Y aquí es donde la industria médica, porque así se le llama.
4: Sí, es una industria.
2: Hace tal. La rapiña, ¿eh?
4: Claro.
2: Hace la rapiña.
4: Bueno, lo demostraron desde cuando porque estuvo la pandemia.
2: Mucha gente dice, mejor me muero a dejar a mi familia en la calle, porque voy a acabar pagando con la casa, con el coche, con mi pensión y con los ahorros, y no me voy a salvar. Mejor me muero y que todos se queden con el dinero, por lo menos que tengan para comer mañana.
4: Exacto. Sí está crítica la situación, muy crítica. Como dices, ya.
2: Bueno, a mí me ha tocado ver videos donde se están agarrando a trancazos en las clínicas del Seguro Social. Los derechohabientes con el personal. A trancazos, Marco, de la desesperación que no los atienden.
4: Claro. Sí, pagas por un servicio y llegas y te dicen, pues no hay ni cama, no hay ni silla donde sentarte.
2: Mira, si necesitan la ayuda, a mi hijo Mariano lo iban a operar hoy. Lo iban a operar hoy. Porque en el Centro Médico La Raza, la vez anterior yo puse el estén.
4: Tú lo pusiste.
2: Yo lo puse. Porque que no hay, y que no hay, y que no hay, me costó 50 mil pesos. Que no hay. Fíjate. Bueno, en esta ocasión le dijeron...
4: 50 mil hoy en día, imagínate.
2: Pues mucha gente lo saca por abajo del agua y empeña hasta su alma al diablo con tal de salvar a la familia.
4: Pues sí, es cierto.
2: Pero ¿cómo quedan después de los 50 mil pesos?
4: Pues desecho, pues no tienes lana para pagar.
2: Llegó esta en ocasión y le dijo la doctora, te vamos a operar el viernes. Él tiene que viajar, tiene que hospedarse. Tiene, o sea, una serie de cosas, ¿no? Entonces le dijo a la doctora, ay, no, pues vente hasta el martes.
4: No, bueno.
2: Digo, a ver, ¿cómo? Miércoles, jueves, viernes, sábado, domingo, lunes, martes. Y tus guardias, porque él está ya paramédico. Y yendo paramédico, no lo respetan, ¿eh? Digo, ¿y tus guardias? Pues no las voy a hacer. Dice, porque no tengo para pagar un boleto de avión, llegar a hacer mis guardias y regresar, tomar otro boleto de avión, regresar y estar en la raza. A riesgo de que en la raza le digan el martes no te voy a operar, porque ya se lo hicieron una vez.
4: Está crítica la situación, muy,
2: muy
4: peligrosísima.
2: Pero bueno, llegamos al final de esta hora. 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Bueno, vámonos a un pequeño corte comercial, Marquito, y regresamos volando con César en su programa Estilo de Vida.
3: Y recordándoles que pueden enviarnos un mensaje de WhatsApp al 55 23 35 47 74. Vamos a una breve pausa y regresamos a su programa Estilo de Vida.
5: Revista del Consumidor Radio. ¿Te da miedo que tu plancha queme tu blusa favorita? En nuestro estudio de calidad pusimos a prueba distintas planchas de vapor y te demostraremos que no necesitas gastar una fortuna para tenerla mejor.
6: Quédate y descubre cómo cuidar tu dinero.
5: Revista del Consumidor.
6: ¿Cuánto tiempo inviertes a la semana tratando de quitarle las arrugas a tu ropa favorita? El ritmo de vida actual exige que el cuidado de nuestras prendas sea rápido, seguro y eficiente.
5: Y aunque existen textiles que no necesitan alisarse, la plancha de vapor ha evolucionado para seguir siendo una pieza clave en nuestro hogar.
6: A diferencia de las tradicionales planchas secas, las de vapor requieren menos esfuerzo y reducen el riesgo de dañar tejidos como el algodón, lino, mezclilla o poliéster.
5: En su interior cuentan con un depósito de agua que al calentarse libera vapor a través de los orificios ubicados en la suela. La combinación de calor y humedad suaviza las fibras de tela, lo que permite que se estiren y recuperen su forma original.
6: Además, en la actualidad existen algunas que cuentan con tecnología antizarro, golpe de vapor para arrugas difíciles y funciones verticales para alisar sin una tabla de planchado.
5: Para que tu compra sea inteligente y elijas una aliada que mantenga tu ropa en óptimas condiciones, realizamos un estudio de calidad en el que se pusieron a prueba algunas planchas de vapor.
7: En este estudio de calidad de planchas analizamos 23 modelos de planchas de 11 marcas distintas.
6: Para garantizar tu seguridad y el cuidado de tu economía, el laboratorio verificó la resistencia del cable a las altas temperaturas, el consumo eléctrico y que ninguna plancha presentara escurrimientos o calentamiento en las zonas que tocas con las manos.
5: También pusimos a prueba su desempeño, qué tan rápido calientan, qué tan bien distribuyen el calor en la suela y, por supuesto, su capacidad real para desarrugar distintos tipos de tela.
6: La buena noticia es que todos los modelos analizados son seguros para usarse en casa. Además, 6 modelos obtuvieron la máxima calificación atención en su desempeño general. Hablamos de equipos de Black & Decker, Advio Home, Hamilton Beach, Koblenz, Taurus y Tefal.
5: Si planchas con el tiempo contado antes de salir al trabajo, considera esto. Tres modelos de la marca Rowenta y uno de Tefal fueron los que más tardaron en alcanzar su temperatura máxima.
6: Y hablando de temperatura, el control del calor es clave para no arruinar tus prendas. En nuestras pruebas, un modelo de Oster y uno de Rowenta no lograron distribuir la temperatura de manera uniforme en toda la suela.
5: También deberás tener cuidado al planchar telas delicadas con un modelo de Black & Decker, Chi, Mainstays, Oster y dos modelos de Hamilton Beach, ya que presentaron variaciones térmicas importantes al cambiar sus ajustes de calor.
6: Además, toma en cuenta que un modelo de Hamilton Beach y las versiones Etna y Sakura Steam de Taurus requieren más pasadas para quitar las arrugas.
5: Y mucha atención al etiquetado, ya que 20 de 23 modelos analizados incumplen la norma oficial mexicana. Esto porque no presentan la información comercial completa en sus empaques, instructivos o garantías. Revisa muy bien lo que compras.
6: Un detalle que llamó mucho nuestra atención es cómo se relaciona el precio con la calidad. A veces creemos que invertir más garantiza el mejor equipo, pero comparar opciones nos puede dar grandes sorpresas.
5: Por ejemplo, en el mercado puedes encontrar un modelo de Rowenta y uno de Chi que rebasan los $2,000, obteniendo en el laboratorio calificaciones de bueno y muy bueno.
6: Mientras que, por el lado de las opciones más económicas, un modelo de Taurus y otro de Black & Decker, que rondan los $300, alcanzaron la excelencia en su desempeño.
5: Al final, la mejor plancha no es necesariamente la más costosa o la de diseño más llamativa, sino aquella que se adapta a tu ritmo de vida, cuida tus prendas favoritas y se ajusta a tu presupuesto.
7: La información completa de este estudio de calidad la puedes revisar en la revista del consumidor en su versión digital y su versión impresa.
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1: Bienvenidos a este su programa Estilo de Vida. Yo soy Semeo Geras Medina. Me da muchísimo gusto que nos acompañen el día de hoy en la gratísima compañía de Marquito Silva
2: Jerry,
1: con quien no pude coincidir en los programas anteriores porque por mil cosas que para servirles a ustedes de mejor manera no pude llegar al programa. Y bueno, te echaste las entrevistas de los invitados.
2: Ay, pero lindos, sí, y muy bien. Oye, qué información, ¿eh? Me encantan estos especialistas porque te aportan mucha información, Jerrito. Y es lo que la gente, de lo cual la gente estamos ávidos, y más en este programa, que la gente siempre está agradeciendo esas aportaciones, ¿no? De todas estas
1: cosas. Sí, no sé, que no sea un programa más donde se dan nada más los datos y ya, sino que todo el mundo interactúe con nosotros. 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
2: Y que la gente escuche lo que estás diciendo, Jerrito, que si tiene una capacidad de 80 personas, si no te mandan mensaje bien, se va a quedar la
1: gente fuera. No, en esta ocasión, quien quiera ir.
2: Ah, ¿sí? Porque si no, de repente dices, llegas.
1: En esta ocasión, quien quiera ir. Quien quiera ir, ahí nos vamos acomodando, y si no, pues digo, vamos rolando. 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
0: 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Todos los que quieran estar conmigo el sábado en la reunión de
1: De Coatzacoalcos.
0: Coatzacoalcos.
1: Hoy vas y vienes ese día a Coatzacoalcos.
0: Sí, a todas las
1: ¿Cuánto tiempo
0: plazas.
1: de cuánto tiempo te has
0: Una
1: vas por
0: hora.
1: carretera a
0: No,
1: Coatzacoalcos?
0: carretera no.
1: ¿Ah, no?
0: No voy en avión.
1: Ah, okay. No sabía porque luego de repente agarras carretera para algunos
0: No,
1: rumbos.
0: por ejemplo, carretera agarramos para Querétaro,
1: Querétaro.
0: León, San Luis Potosí. Para Celaya, para Irapuato, para Jalapa, para Veracruz. Veracruz no, Veracruz ya me voy en avión. Pero para los demás no, ya viajes de más de 5 horas no.
1: No, ya no.
0: No, qué friega.
1: Sí, verdad, sí es pesadito. Es pesado, lo
0: Sí,
1: haces.
0: vamos en avión,
1: Así
0: vamos
1: es,
0: en
1: pues ya
0: avión.
1: va a llegar fresco y a darle reunión en la plática, a platicar con la gente, abrazarlos y todo.
0: Sí,
1: ¿No?
0: pero vamos a hacer un pequeño corte y regresamos volando con ustedes aquí en su mamá.
1: Estilo de vida.
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4: 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Reducen la inflamación, mejoran la concentración y cuidan tu salud cardiovascular.
2: Vamos Vamos a una breve

0: pausa. 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
2: Estas son las Stevie Bites con Stevie de TV. Tom Cruise es un magnate petrolero que provoca una catástrofe ambiental y después decide que él será quien salve al mundo. Esa es Digger, la nueva película de Alejandro González Iñárritu, con Riz Ahmed, Sam Rockwell y John Goodman. Cruise se transforma físicamente para interpretar a este hombre obsesionado con controlar hasta la realidad. Iñárritu reunió a Emmanuel Lubezki, Denis Gassner, Kazuhiro y lo filmó todo en Vista Visión. Esto nos comparte Iñárritu.
3: La película habla de las historias que nos contamos. Es una película que habla sobre las narrativas, el que controla la narrativa controla.
2: Es una sátira enorme, rarísima y divisiva. Justo el tipo de película que tienes que ver en la pantalla más grande para decidir de qué lado estás. La película Digger ya está disponible en los cines de todo el país. Estas fueron las Stevie Bites con Stevie de TV.
4: Un himno de empoderamiento, Unstoppable de Sia. Aunque fue lanzada en 2016, encontró nueva vida también gracias a las redes sociales y campañas publicitarias. Su mensaje, que podemos decir, incluso cuando fingimos que no, es ideal para cerrar con fuerza una jornada aunque estemos ya exhaustos. Esto es Sia, Unstoppable, porque hay que seguir adelante en Sonido Brown.

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1: El conejo. El conejo se ha consolidado en los últimos años como un animal doméstico sumamente popular gracias a su naturaleza dócil, su tierno aspecto y su comportamiento silencioso. Estos pequeños y asombrosos herbívoros son criaturas extremadamente sociables y curiosas que disfrutan explorando su entorno, dando divertidos saltos de alegría cuando se sienten completamente seguros y felices en el hogar. Requieren una alimentación balanceada basada estrictamente en heno fresco, verduras de hoja verde y sustrato específico para mantener su salud digestiva y el desgaste necesario de sus dientes. Con paciencia y un trato delicado, los conejos pueden aprender a usar una caja de arena e interactuar activamente con sus dueños, respondiendo cariñosamente a las caricias en las orejas. Son mascotas perfectas para quienes buscan un compañero dulce, pacífico y visualmente encantador.
0: La importancia del saber.
2: Los murciélagos siempre giran a la izquierda cuando salen de una cueva, una conducta curiosa observada por muchos científicos.
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4: Y regresamos nuevamente del corte aquí en este su programa Estilo de Vida. Y bueno, pues estábamos platicando en la hora anterior de lo preocupante que es que las personas no se atiendan, Marco.
5: Hay mucha desidia, Jerry, mucho con el desconocimiento, mucha ignorancia también, y también, Jerry, mucha, que siempre dicen que la medicina es cara o que me da miedo ir con el médico, que porque me va a hacer, que porque me va a obligar.
4: Fíjate que hay algo que sí tenemos nosotros que ser bien objetivos. Ajá. Muchas veces dicen, ay no, es que yo no voy con los médicos porque si vas te enfermas. ¿Cómo te vas a enfermar si vas con el médico? Tienes que irte a hacer tu chequeo con tu especialista, con tu cardiólogo, con tu endocrinólogo, con tu dentista. Ya la gente no va al dentista.
5: No va al dentista.
4: Se le están cayendo los dientes a pedazos. Es que es carísimo. Pero ¿y cuánto te cuesta que se te caiga una muela y que te duele, que te hacer una endodoncia? No van al dentista. Al ginecólogo ya no van las señoras.
5: No, ya no.
4: Ya lo dan por descartado. Se hace el Papa Nicolau cada año, pero porque lo tienen que hacer y van al seguro. O sea, como si hubiera cierta aversión al contacto con el doctor. Si el médico debe ser tu mejor amigo. El médico debe ser tu mejor amigo y te debe de ayudar, te debe de auxiliar para que tú puedas tener una previsión adecuada con respecto a tu salud.
5: Fíjate que tengo un primo que es cardiólogo, él vive en Mérida. Y dice, realmente la mayor parte de los demás no son buenos pacientes. No son buenos pacientes porque les das un tratamiento para que lo sigan, él es cardiólogo, te digo. Y le dicen, tiene que hacer esto, esto, esto, tiene que hacer, tomar esto, tiene demás. Y llegan además, o llegan, regresan de emergencia por alguna circunstancia, o de repente se empeora va mermando mucho su salud. Oiga, señora, y demás, incluso hay personas de la tercera edad que llegan con sus bolsas y sacan sus cajitas y están casi con todas las pastillas. Es que no, se me olvida.
4: A mí, ¿sabes qué me ha pasado? Que luego llegan y me quieren consultar algo y me dicen, es que fui a ver al cardiólogo. Ajá. ¿No? Y me dio estos 6 medicamentos, ¿no? Y ya ves, amlodipino, nifedipino, el dermisartán, empiezas a ver todos los medicamentos, el diurético, etcétera. ¿Y cómo se siente, señora? Pues nomás tomo estos 3. ¿Y por qué nomás tomo esos 3?
5: Por su criterio.
4: Porque son muchos.
5: Ya ves.
4: ¿Y cómo fue que
5: quitó? ¿Usted es médica, señora, para que diga?
4: O sea, ¿cómo fue que quitó los otros 3? No, pues nomás tomo estos 3. O sea, ni siquiera te explican cómo fue que el criterio que tuvieron para quitar los otros 3.
5: Lo que te digo, su criterio,
4: ¿no? Digo, chirrión, digo. Como una señora que me dice el otro día, ¿qué puedo tomar yo para este problema que tengo? Era un desgarre de tendón, me parece. Entonces, le digo, pues tómese el cartridol y tómese el ácido hialurónico. ¿Qué es el ácido hialurónico? A ver, señora. Le voy a dar la ficha para que lo lea. ¿Y si lo necesito?
5: Bueno.
4: Sí, por eso lo estoy mandando. ¿Y el cartridol, el normal o el plus? El normal, señora. ¿Tiene usted dolor? No. Entonces es normal. ¿Y qué diferencia hay con el plus? A ver, señora, ¿qué le parece si mejor le mando el catálogo y usted se receta sola?
5: Pues sí. La verdad.
4: O sea, ¿qué le parece? Porque eso lo hacen mucho, ¿eh? Que lo hagan conmigo no hay ningún problema, ¿eh? Ninguno. Pero que lo hagan con un especialista, con fármacos que les pueden costar la vida. Uh-huh. Imagina que le dé una tromboembolia, que le dé un infarto, que le dé una arritmia. O sea, porque la señora dijo, me quité tres. ¿Por qué? Pues nomás, porque son muchos. Uh-huh. Mucha gente me dice, oiga, ¿qué puedo tomar para no tomar el antihipertensivo? A ver, señora, ¿a qué le sabe? A nada, no sabe a nada. Ah. ¿De qué tamaño es? Ah, es una pastita así chiquitita. Es chiquitita, ¿eh? Uh-huh. Uh-huh. ¿Cuánto le cuesta? No, no, me la dan en el seguro. ¿Le funciona? Sí, sí, sí. Entonces, ¿por qué
5: carajos? ¿Por qué no se lo toma?
4: ¿Por qué carajos lo quiere dejar de tomar? No sabe a nada, está chiquita. Uh-huh. Sí le funciona y no le cuesta. ¿Por qué la va a dejar de tomar? No me quiero volver adicta.
5: Oye, es lo que digo.
4: ¿Adicta a qué,
5: si señora? Ya no es tu criterio, es de lo que está diciendo el cuerpo.
4: No son drogas.
5: No. Uh-huh.
4: Entonces no hay nada. O sea, yo no sé dónde ponen la cabeza. Como que no te pelaron en la pregunta. Uh-huh. Como que desvariaron muy cañón. Tú les estás tratando de ubicar en la necesidad de que no dejen sus tratamientos. Así es. Y te salen con que no, aunque no les cueste, aunque no les sepa, aunque no les dañe y aunque les funcione, uh-huh, no los quieren tomar. Uh-huh. Entonces, ¿qué haces con esa gente?
5: Es que no. Ya cuando traen esa necesidad, porque eso es una necesidad lo que, de lo que
4: es un concepto muy
5: de
4: raro.
5: No, ni quererse, Jerry, porque ya saben que están enfermos, el enfermo necesita su tratamiento sí o sí, hasta que el médico diga esto de aquí para acá, y aquí te voy a cambiar de aquí para acá, ya, dependiendo de toda su historia del clínico. No puedes tú decir, ah, ya lo dejé de tomar porque yo ya me di de alta, porque muchos de ellos eran de alta.
4: Ah, sí.
5: Solitos. Y dices, oye, pero ¿qué, cómo, en qué basaste? No, es que ya me aburrí. Es que no, exactamente, me estoy intoxicando, me estoy volviendo adicto a los medicamentos.
4: Fíjate que a mí me toca luego que las señoras dicen, oye, ¿ya viste todo lo que estás tomando de medicamento? De medicamentos, ya no te digo de suplementos, ni elementos, ni, no, de medicamentos. Con eso te vas a intoxicar. No tomes tanto. O sea, ¿cómo le dices a una persona que no sabes? Por ejemplo, si toman su metformina es para diabetes, si toman su termisartán es para la hipertensión, si toman su atorvastatina es para el colesterol, si toman su clortalidona es para el riñón, o sea, lo que tomen tiene un caso específico cada uno, ¿no? Uh-huh. Te lo mandó el médico cada uno de tus medicamentos, ¿no? Uh-huh. Hablo de los genéricos porque todo México los toma, ¿no? Uh-huh. No estoy recetando a nadie. Pero el caso es que, ¿cómo le puedes llegar a la persona y decir, no, no tomes eso? Uh-huh. Entonces, ¿a cuál me friego? ¿Al riñón o a la presión o al colesterol o al páncreas? O es que te va a hacer daño. Esos criterios tan vagos, sí, tan absurdos, uh-huh, uh-huh, tan fuera de contexto, los maneja medio México.
5: Sí, qué triste.
4: Y si aparte tú vas al sector salud y te dicen, no hay medicamentos, dices, ya la libré. Uh-huh. No fue mi culpa, ¿eh?
5: Claro.
4: A mí no me los dieron. Uh-huh. ¿Por qué? Porque dice, yo no tengo para comprarlos.
5: Exacto.
4: Yo no tengo para pagar una consulta particular. Yo no tengo para buscarlos. Uh-huh. Entonces, si no me los dio el hospital, bueno, pues que quede en el hospital si me pongo mal.
5: Oh, sí.
4: Uh-huh. Que quede en el seguro, o que quede en el ISSSTE, o que quede en, uh-huh, en donde quede, ¿no? En el INER, o en Utquía González, al que vayan. Como no me los dieron, no es mi culpa. Como que sientes un te quitas la culpabilidad. Iba a ser un término, pues se me uh-huh, trabó la lengua, ¿no? O sea, te sientes desprovisto de la culpa, uh-huh, es lo que iba a decirles. Uh-huh. Te sientes desprovisto de la culpa. No es mi culpa, pero es tu responsabilidad.
5: Claro, por supuesto, sí.
4: No es tu culpa, pero es tu responsabilidad.
5: Claro.
4: Entonces, si no tomas en tus manos tu responsabilidad,
5: no, pues
4: te va a cargar la fregada.
5: Claro, por supuesto. Porque vida solamente hay una, Jerry. Y una vez que se merma la salud, ya para que la vuelvas a recuperar cuando no eres negligente.
4: Sí la puedes volver a recuperar.
5: Pero cuando eres negligente.
4: Pero te tardas tiempo.
5: Porque hay gente que no.
4: Mira, a mí me han tocado casos de gente que, nunca se me va a olvidar, una paciente que dormía abajo de los puentes en Hermosillo. Uh-huh. Se metía tacha, mota, marihuana, cristal, una canasta básica, todo lo que encontraba. De religión metodista, ¿no? Mm, todo se metía a la pobre, ¿no? Entonces, yo la vi Y es una persona que decía que le recorrían gusanos por dentro de la piel, que se le aventaban cosas raras encima, que no podía dormir, que sentía desesperación, que se quería aventar de un puente. Yo la recomendé en la clínica de desintoxicación Rancho El Juguete. ¿Te acuerdas que a muchas veces nos recomendamos ahí? Claro. Entonces, como quiera, yo dije, si quieres yo te acompaño, yo te llevo, vamos a que te reciban y ahí te traten. Duró como 6 meses ahí adentro, salvó su vida, pero salió hecha un esqueleto de lo mal que estaba, de lo mal que la dejó andar. Comenzamos a suplementarla, comenzó a hacer un poco de ejercicio, comenzó a hacer actividades que la entretenían mentalmente, un trabajo. O sea, comenzó a tomar una rutina de vida, comenzó a dormir sus 8 horas, dejó de tomar sustancias, dejó de tomar alcohol. No me lo saqué, pero al año estaba gordita, rozagante, se veía guapa. O sea, se recuperó el ser humano que estaba tirado abajo de un puente. O sea, sí puedes recuperarte, sí puedes trabajar en tu organismo, sí puedes generar un anabolismo de sanidad, sí puedes revertir el catabolismo por el daño que tú mismo te generaste, pero si lo quieres hacer.
5: Eso es que tú quieras.
4: Pero si siempre hay un pretexto para seguir haciendo lo malo, como fumar, como tomar, como desvelarte, como comer mal, entrarle a las garnachas, a las tlayudas, a las guajolotas, a los atoles, atascarte de azúcar, no hacer ejercicio, tener sobrepeso, no cuidar tu hipertensión, no cuidar tu diabetes, no cuidar tu colesterol, pues entonces va a llegar un momento en que tú solito le estás poniendo fecha de caducidad a tu cuerpo. Vámonos un pequeño corte y regresamos volando con ustedes aquí en este su programa Estilo de Vida.
3: El zinc es un mineral esencial para el sistema inmunológico, la cicatrización de heridas y la salud de la piel. También ayuda en la producción de hormonas y protege contra el daño celular. Un buen nivel de zinc apoya tus defensas y tu bienestar diario. Enzimas digestivas. El sistema digestivo produce enzimas digestivas de forma natural para ayudar a transformar los alimentos en sustancias que el propio cuerpo pueda absorber y utilizar nutrientes como los carbohidratos, las proteínas, las grasas, las vitaminas y los minerales de los alimentos. Las enzimas digestivas son generadas en su mayoría por el páncreas, en pequeñas cantidades desde el intestino y la saliva, en específico para ayudar a descomponer los hidratos de carbono, las grasas y las proteínas de los alimentos, de modo que nuestro cuerpo pueda absorber los nutrientes a través de la barrera intestinal y llegar al torrente sanguíneo para que lleguen al órgano que los necesite. ¿Sabías que caminar 10.000 pasos diarios ayuda a tu corazón, tus articulaciones y tu estado de ánimo? Vamos a una breve pausa y regresamos a su programa Estilo de Vida. 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
7: Valentina Larraqui no necesita presentación. Corresponsal mexicana en el Vaticano desde hace casi 5 décadas, nos ha conectado con la Santa Sede al cubrir los pontificados de los últimos 6 papas. Pero detrás de la cámara hay una historia y ella la cuenta en su libro de memorias Valentina Larraqui desde el Vaticano, donde revela una infancia calificada como insoportable, la vida entre México e Italia, como hija de padres divorciados, sus años de escuela, su incursión en el periodismo y el bautizo de fuego tras la muerte repentina de Juan Pablo I, apenas un mes después de ser elegido como jefe de la Iglesia Católica. Valentina Larraqui cuenta su relación entrañable con Juan Pablo II y los contrastes con sus sucesores, transmitidos desde la primera fila de la historia. Todo unido a su experiencia personal y su vida familiar, en un libro que revela el lado oculto de una mujer conocida por todos.
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1: Los Reyes Escandinavos Unidos. Una escena que se quedará para la historia fue cuando el cortejo fúnebre recorrió a pie hacia la fortaleza de Akershus. Esto para despedir a uno de los reyes más queridos, Harald V de Noruega. Justo detrás del armón de artillería que llevaba el ataúd, Hakon iba caminando a pie. A su derecha iba el rey Carlos Gustavo de Suecia y a su izquierda el rey Federico X de Dinamarca. ¿La razón? Las tres casas están unidas por sangre y por historia. Noruega, Suecia y Dinamarca fueron un mismo reino entre 1397 y 1523. La madre de Harald V, Marta, era princesa de Suecia, por eso Carlos Gustavo era primo de ella. Y Harald era nieto de los reyes de Dinamarca. En el funeral de estado al que acudieron 16 reyes, el mensaje fue claro. No son cuentos y hadas, son historias reales.
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0: Explorando la naturaleza.
9: Fomento de la agricultura sostenible. 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El uso excesivo de pesticidas y fertilizantes sintéticos degrada la tierra, contamina los mantos freáticos y destruye a los polinizadores esenciales como las abejas. 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
4: Y regresamos del corte comercial aquí con ustedes en este subprograma
5: Estilo de Vida. Fíjate, Jerry, que ahora que me di cuenta, ahora de regreso precisamente, pues sí, en Europa la verdad es que mucha gente, Jerry, pues no hay otra opción más que caminar. Y entonces ves gente mayor, Jerry, que anda en las calles caminando, yendo por sus, haciendo sus actividades normales, ya sea porque estén jubilados o pensionados o porque lo que tú quieras, o porque se vayan a trabajar también, pero los ves moviéndose personas adultas mayores solas en las calles y demás. Dices, es impresionante, o sea, porque ahí tú sabes que es carísimo tener un coche para andarlo moviendo, o que a veces pague y pague taxi por todo y toda la cuestión, ¿no? Entonces, ¿cuántas personas adultas mayores las ves que tienen esa actividad primordial que es moverse, caminar? Y aquí en México estamos, pues la verdad, como es con ese sedentarismo brutal, estamos dándole en la torre, porque aparte de eso, Jerry, están perdiendo masa muscular, porque aparte no se están alimentando correctamente. Y todo esto, pues la verdad es que no estás protegiendo tu cuerpo para un futuro, una caída o algún mal golpe y demás. Pues, ¿qué le estás dando a tu cuerpo también si comes puras cosas que no, carbohidratos vacíos, no haces ejercicio, no comes proteína, no vas al médico?
4: A ver, ¿qué calidad de muerte quieres tu día de mañana?
5: Eso, una buena calidad de muerte.
4: O sea, yo no les digo qué calidad de vida quieren tener ahorita. ¿Qué calidad de muerte?
5: Yo no me quiero
4: tener,
5: sí, porque yo no me quiero ver postrado en una silla de ruedas, yo no me quiero ver dependiendo de nadie, yo quiero ser autónomo hasta donde la vida y Dios me lo permita. No quiero una mala calidad de muerte. Cuando me toque, no quiero estar en esas circunstancias, en terapia intensiva, no quiero estar en que alguien me esté, incluso como decía una tía mía, que me estén limpiando la cola, o sea, que eso lo puedes hacer tú. Que tú lo tengas, el poder de tu cuerpo y de tu vida para hacer las cosas. Pero para eso hay que empezar a sembrar desde ahorita, Jerry. La gente que nos está escuchando, pues tiene que saber que tiene que procurarse, quererse y decir, si esto me hace daño, ¿por qué me voy a estar echando 3 o 4 panes, mi refrescote diario, un montón de carbohidratos, no como nada de verduras, no como nada de proteína, me vale, no hago ejercicio, me la paso de acostado?
4: Es que mira, lo que tienen que comenzar a ver es lo que van a durar vivos.
5: Ahí está.
4: Te voy a decir, y eso es como una historia de terror, ¿eh? En el año más o menos de 1950, según estadísticas, hay algunos datos que varían un poco. Pero en el año de 1950, el promedio de vida era de 47 años.
5: Ese es el promedio.
4: La gente vivía en promedio 47 años. Una persona de 50 Ya se veía abuelito, ¿eh? Uh-huh. Sí. Ya se veía envejecido, se veía con canas en la poltrona, la poltrona es la silla que me hacían, ¿eh? Uh-huh. Ya se veía retirado, uh-huh. Se veía cansado, sí. Agotado, los hombres pelones, uh-huh. Canosos, sí. Las mujeres ya muy demacradas. Uh-huh. Tú te acordarás que mucha gente decía, es que a mí me crió mi hermana mayor.
5: Uh-huh. Sí, es cierto.
4: Es que a mí me crió una tía. Uh-huh. Es que a mí me mandaron con mi abuela, porque mis papás murieron muy jóvenes. Uh-huh. O mi mamá quedó viuda muy joven.
5: Sí.
4: O mi papá se quedó viudo y nos llevaron a unos con unas tías y él se volvió a casar.
5: Ajá.
4: La gente vivía muy poco, vivía 47 años en promedio. Había quienes vivían 60, uh-huh. Había quienes se morían a los 35. En promedio, o sea, en la media, vivían 47 años. Para el año de 1960, ya la gente vivía 57 años. Ya vivió un poquito,
5: ajá,
4: más. Pero tú ves las películas de oro del cine nacional, la viuda era el viejita. Personaje por excelencia, sí. La viuda.
5: Sí,
4: y fíjate cómo las mujeres se veían muy desarrolladas y los hombres muy avejentados.
5: Uh-huh, uh-huh.
4: Tú ves a las personas, mira, por ejemplo, alguna vez a mí me tocó preguntarle a Elsa Aguirre. Le dije, oiga, ¿a qué edad empezó? Porque yo la veía muy grande. Yo la veía en las películas como de 27, 28 años. Uh-huh. Dice, no, dice, yo tenía 16 años en esa película. Cuando estrenó ahí en el Rancho Grande, me parece, Jorge Negrete, ¿no?
5: Ajá.
4: ¿O cuál fue la que hizo con él? No me acuerdo. Creo que fue esa. Tenía 16 años.
5: Y se veía mucho.
4: Y me dijo, y la Pinal estaba igual que yo, ¿eh? Porque ella se casó a los 16 años. Y tú ves a la Pinal y se veía como de 25.
5: Ajá, sí, ella se veía mucho más grande. Claro.
4: Tenía 16 años cuando se casó. Uh-huh. Y me empezó a dar datos. Y me dice, no, dice, pues Tongolele empezó a trabajar a los 15 años.
5: Mm.
4: O sea, la gente maduraba muy rápido en cuerpos y en todo.
5: Mm-hmm.
4: La gente cuando no se casaba a los 18 o 20 años ya era una quedada.
5: Sí, totalmente. Mm-hmm.
4: Había muchas que tenían 25 años y ya tenían 6 hijos.
5: Mm-hmm. Sí, sí, sí.
4: Entonces tú ves ahora a una chamaca de 16 años... flaquita, endeble, se ve niña, te da ternura. Y antes las de 16, pues era una Elsa Aguirre, una Silvia Pinal, era una Ana Martín, que a los 17 años se fue a concursar a Miss Mundo, uh-huh. Y que nadie se la creía la edad. Una María Félix, que en las fotos de cuando se casó se veía también ya más muy mayorcita.
5: Sí, era una chamaca, ¿no?
4: Y no estaba muy mayorcita.
5: No, estaba...
4: Sí, estaba chamaca.
5: Claro, pero...
4: Entonces, ¿a qué vamos? Que la expectativa de vida ha ido creciendo, creciendo, creciendo. Después, en los años 80, la expectativa de vida de una persona era de 73 años de edad.
5: Todo lo que se incrementó.
4: Uh-huh. 73 años, claro. De edad, ¿no?
5: Uh-huh.
4: Para el año 2000, nuestra expectativa de vida era de 80 años de edad.
5: Para el año 2000.
4: Para antes de la pandemia, nuestra expectativa de vida era de 86 años de edad.
5: Uh-huh.
4: Y hoy en el 2026 nuestra expectativa de vida es de 91 años.
5: Ay, en la torre. Sí, ¿cómo se incrementa un siglo?
4: Y yo lo veo con mis papás. Mi mamá tiene 90 y mi papá tiene 94 y se ve que van a durar 10 años más por lo menos.
5: Uh-huh.
4: Si no es que más. Y ve cuánta gente conocemos nosotros que tiene 80 años y se ve impresionantemente, uh-huh, joven. Acabamos de hablar de una Carolina Herrera, una Vera Wang, pero podemos hablar de otras personas que conocemos de aquí de la empresa, que para que decimos edades es de muy mal gusto.
5: No, pero Janet Arceo está espectacular.
4: Janet Arceo tiene 71 años.
5: Fíjate, ¿y se ve?
4: Y se ve de 60.
5: Se le ve la piel muy bien, camina muy bien, muy cuerda, muy lúcida,
4: que por cierto, ese preje diamante y ese
5: es para ella. Ah, pero la señora está espectacular, ¿eh? Yo la veo y digo, con un dinamismo, porque aparte cómo trabaja ayer.
4: Como loco, desaforado.
5: Ajá, trabaja muchísimo.
4: Entonces, ¿qué ocurre? Si tú le hubieras dicho a una persona en el año 1950 que hay personas que viven 94 años, o sea, el doble. Te hubiera dicho que estás loco.
5: Uh-huh, es cierto.
4: No, nadie vive esa edad, te hubiera dicho.
5: Uh-huh.
4: Nadie vive esa edad. Ahora, qué flojera llegar a 100 años. No, ¿qué voy a hacer? No, yo le digo a Dios que mejor me muero antes. Uh-huh. Así te contestaban.
5: Sí, así contestaban. Uh-huh.
4: No, yo le pido a Dios que a los 70 ya me lleve. Así decían. O luego te decían, es que ya murió grande, murió a los 71.
5: Uh-huh.
4: Ay, güey, entonces me quedan 5 y ya me muero. ¿Qué onda, no?
5: Empiezo a pensar, ay, casi
4: no, o sea, a mí dentro de 5 años me muero, ¿o qué? Uh-huh. Entonces, hoy en día la expectativa de vida se prevé que para el año 2050 sea de 124 años de edad.
5: ¿Y las pensiones?
4: No va a haber trabajo.
5: No va a haber trabajo, por
4: ahí. No va a haber pensiones. Mi querida generación de cristal, uh-huh, generación sin pensión, sin jubilación, sin casa, sin coche, sin trabajo
5: la IA.
4: Fijo, con inteligencia artificial.
5: tienen tiempos más difíciles de los que siempre.
4: Pero van a vivir 124 años.
5: Van a vivir 124.
4: ¿Qué van a hacer con todo ese tiempo?
5: Qué fuerte, no, pues.
4: Y no van a estar decrépitos, ¿eh? Uh-huh. Porque tú ves que los de 90 años ahorita se ven como los de 70 años, uh-huh, antes. Uh-huh. O sea, los nuevos 90 son los viejos 70. Uh-huh. Los nuevos 60 son los viejos 40.
5: Uh-huh. Sí, es cierto.
4: Tú, por ejemplo, que tienes 50 años y que vas para más, uh-huh, te ves, si te comparo con los de antes, te ves de 35.
5: Sí, ¿cómo cambia? Sí.
4: Si te comparo con la gente de antes, te ves de 35 años, uh-huh, no de 51. Uh-huh. Yo me veo en el espejo a los 65 y me comparo con los de antes, me veo como de 50 de antes. Uh-huh. Eso quiere decir que nuestra calidad de vida nos permite que se ralentice el proceso de envejecimiento y que orgánicamente estés más fuerte. Este es más dinámico, más capaz. ¿Por qué? Porque la naturaleza te hace que tengas la capacidad de sobrevivir. Uh-huh. Si vas a vivir ese tiempo, vas a sobrevivir ese tiempo.
5: Oye, pero lo estoy viendo con, incluso con lo del marchante ese ahí del mercado, con el que le compro todas las verduras y todo. Tiene, Jerry, 50 años y parece de mucho más edad. Yo pensé cuando me dijo, le pregunté, ¿cuántos años tiene usted? Dijo, 50. Y él se quedó hasta viéndome como diciendo, este ya está burlando de mí, ¿no? Yo juraba y perjuraba que tenía como 65. Por ya su, como, más, dijo, no, tengo 50. Y yo, pues se ve bastante amoladito, ¿eh? O sea, muy, muy, muy amolado. Dice que incluso ya trae mal su, pues normalmente carga un montón de cajas de jitomate y todo eso. Todo. Dice que desde los 14 años está trabajando en el mercado. Tiene 35 años levantándose a las 3:30 de la mañana para irse a la central de abastos, cargar todo en su camioneta, llevarlo al mercado y venderlo y descargar y poner. Entonces, le ves la piel mal, ya le ves su postura mal, su piel se le ve ya muy mal.
4: Porque se dedicó a acabar su organismo. Pero vámonos un pequeño corte y regresamos volando con ustedes aquí en su mamá.
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10: ¿Te sientes cansado, estresado o con calambres? Tal vez te falta magnesio. Este mineral esencial ayuda a relajar los músculos, mejorar el sueño y regular el sistema nervioso. Además, apoya la salud del corazón y reduce la fatiga. Inclúyelo en tu rutina y dale un respiro a tu cuerpo. Recuerda, magnesio, el mineral del equilibrio. Los probióticos equilibran tu flora intestinal, fortalecen tu sistema inmune y mejoran la absorción de nutrientes. Los probióticos pueden ayudarte a recuperar el equilibrio. Tu intestino es tu segundo cerebro. Vamos a una breve pausa y regresamos a su programa Estilo de Vida.
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12: Valentina Larraqui no necesita presentación. Corresponsal mexicana en el Vaticano desde hace casi 5 décadas, nos ha conectado con la Santa Sede al cubrir los pontificados de los últimos 6 papas. Pero detrás de la cámara hay una historia y ella la cuenta en su libro de memorias Valentina Larraqui desde el Vaticano, donde revela una infancia calificada como insoportable, la vida entre México e Italia, como hija de padres divorciados, sus años de escuela, su incursión en el periodismo y el bautizo de fuego tras la muerte repentina de Juan Pablo I, apenas un mes después de ser elegido como jefe de la Iglesia Católica. Valentina Larraqui cuenta su relación entrañable con Juan Pablo II y los contrastes con sus sucesores, transmitidos desde la primera fila de la historia. Todo unido a su experiencia personal y su vida familiar, en un libro que revela el lado oculto de una mujer conocida por todos.
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13: Todos
8: Todos sufrimos pérdidas que parten el alma en algún momento de la vida. Los niños también sienten ese vacío profundo al perder un juguete amado, una mascota querida o al despedir a un ser querido para siempre. Jamás le digas que la muerte es solo dormir, porque eso daña su confianza y le puede provocar un miedo terrible al descanso durante mucho tiempo. Valida su dolor con todo tu amor y paciencia, sin apresurarlo ni minimizar lo que siente. Escúchalo con atención. Abrázalo fuerte cuando lo necesite y explícale con calma que la vida tiene un ciclo natural que todos vivimos. Acompáñalo en su proceso de duelo sin prisa y permite que las lágrimas fluyan libremente cuando lo necesite. 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
13: La inteligencia artificial ya no solo está creando canciones, también está creando voces, imágenes e identidades de artistas que parecen completamente reales. Uno de los casos más conocidos es Sania Monet, una cantante creada con inteligencia artificial que en 2025 debutó en Billboard y consiguió un contrato discográfico millonario. Hoy, mientras un artista humano puede pasar años componiendo, grabando y construyendo una carrera, una IA puede generar música en una velocidad completamente distinta y competir por las mismas reproducciones, espacios y atención. Billboard reportó que al menos 6 artistas creados por IA han aparecido en sus listas en los últimos meses. ¿Podrían estos artistas el día de mañana competir por un premio? ¿O la industria musical buscará crear nuevas categorías?
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3: Ya estamos de regreso en Estilo de Vida.
4: Y regresamos del corte comercial con ustedes aquí en este subprograma
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4: Bueno, fíjate que
5: acabar
4: a mí me tocó ir con el notario ayer.
5: Ajá.
4: Y entonces, no sé cómo salió lo de la edad. Uh-huh. Y me dice el notario, digo al notario, ¿qué edad tiene? Me dice 50. Digo, calladito. Uh-huh. Entonces agarra mi identificación porque estaba llenando mis datos. Y me dice, oiga, ¿está bien su edad? Sí, señor. Le digo, ¿y está bien la suya? Le digo. Nomás se botó de la risa. Es que usted no se ve de 65, ni usted de 50. Exacto. Yo que usted me tomaba un poquito de lo que yo tomo, Y ya nomás se rió. Dice, pues, ¿qué toma? Y empezamos allá a platicar. Dice, no, dices que sí, ya me siento muy, muy acabado. ¿Qué es lo que pasa? Que son puras comidas. Pues son todas las comidas tomar alcohol, uh-huh. Que es fumar todos los días, estar sentado todo el día en un escritorio, no hacer ejercicio, ¿sí? Dormir mal, un estrés brutal. El estrés mata.
5: El estrés mata. Uh-huh. Sí.
4: El estrés te mata. Uh-huh. Entonces, todo eso hace que te cargue la tela a las muchachas.
5: Sí, es cierto.
4: 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Entonces, miren, para que no se los cargue la tela a las muchachas.
5: Sí.
4: 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Ustedes escucharon en el primer bloque. Entonces, sí es el caso. Te digo, es el caso en que muchas personas trabajan en su propia autodestrucción.
5: Uh-huh. Sí, es cierto. Pero, y no leer, no repan. No sé si es cultural, no sé, Jerry, pero sí
4: trabajan. ¿Sabes qué te mata también? La depresión. ¿Qué?
5: Y está fuerte, la depresión. Hay muchos casos de depresión hoy en día y se la dejan caer, se van. Hasta...
4: Pero ¿cómo no te vas a deprimir con todo lo que hoy es diario? No,
5: pues sí, está terrible.
4: Oye, ¿ya viste cómo está España?
5: Sí. Uh-huh.
4: Tú que acabas de regresar. Uh-huh. Está hecho un acabuse, Marco. Acaban de disolver las cortes.
5: Sí, Pedro Sánchez se llama.
4: Ay, el tipo de juez.
5: Sí. Y ay, no, todo se suscitó a través de esta señora Mari Carmen, que ya la murió. Desalojaron del...
4: Murió hoy.
5: Ah, murió. ¿Cómo que?
4: Ya murió. La señora que desalojaron de 87 años.
5: Exactamente. Ella.
4: Que dijo que del hospital iban a llevar nuevamente a su casa.
5: Ajá, ella.
4: Se murió en el hospital.
5: Ya no más. Que...
4: Yo digo, a lo mejor ya le tocaba, a lo mejor si lo hubieran dejado.
5: O a lo mejor le adelantaron el camino.
4: Se hubiera muerto, ¿no?
5: Porque aparte que le iban a regresar otra vez.
4: Pero Francia, Marco.
5: No, también está diciendo. Sí.
4: Ya han destruido 14 universidades en Francia.
5: Sí, está ahorita.
4: Y no son los estudiantes, ¿eh? Uh-huh. No son los estudiantes, son los movimientos islámicos. Uh-huh. Inglaterra.
5: Sí, está de cabeza.
4: Que se la acabó, ¿sí? Uh-huh. Alemania. Italia. Bueno, Italia se ha puesto los pantalones, ¿eh? Italia se ha puesto los pantalones, pero de cualquier manera ves muchas cosas. Uh-huh. Entonces, sí está muy duro.
5: Está muy fuerte.
4: Para donde voltees. O Estados Unidos. Uh-huh. Con el rejo que se traen ahorita de que ya quieren que salga Trump. Que le surge. Uh-huh. Pero a él le faltan todavía años, ¿no?
5: Dos años.
4: Pero en 2 años puede ser un acabose.
5: Ah, claro. Eso sí. Eso sí, en 2 años todavía puede ser una... Pues es que ese señor ha hecho tantas cosas que dijo. Es que...
4: Ha hablado en nombre de la humanidad. Ajá. De manera muy incorrecta y muy desproporcionada.
5: Claro, por supuesto.
4: Pisa. Porque cuando declaras una guerra, hablas en nombre de la humanidad. Claro. ¿Con qué autoridad declaras una guerra? ¿Con qué autoridad matas gente? ¿Con qué autoridad ocupas armas destructivas masivas? ¿Con qué autoridad agredes a un país vecino? Porque aquí ya hay un caso de megalomanía espantoso, ¿eh? Pero ¿para dónde voltees? Porque también volteas a Rusia y con Croacia y volteas, volteas al lado de Asia y comienzas a ver a la India y en África las pandemias y... No. Ya no hay ni para dónde voltear. No.
5: Bueno, si estaba viendo ya...
4: Entonces dices que no quieren que no estén deprimidos.
5: No, pues por eso te digo, la depresión es lo que está ahorita, brutal. Y quién te ve y quién demás, pues ya no hay...
4: ¿Viste el video de la balacera en el aeropuerto?
5: Ajá.
4: ¿Cuándo habías visto tú que en el aeropuerto hubiera una balacera?
5: Federal, no está más
4: que todo el mundo estaba tirado abajo de las... Vi nomás que era la puerta 34, donde empezaba el relajo de la balacera.
5: Uh-huh.
4: En el video. Sí. Me fijé que era por ahí de la puerta 34.
5: Jamás se había visto una cosa así en un aeropuerto federal que está tan custodiado.
4: ¿En qué países? Y cuando empecé a oír hablar a la gente, es México.
5: Uh-huh.
4: O sea, ¿cómo no te vas a deprimir, Marco?
5: Es que con todo eso te deprimes.
4: Y luego se te inunda tu casa cada tercer día.
5: Aparte. Está peor todavía, dices, aguacero, se inunda, no hay dinero, todo.
4: Y luego si no es la lluvia, es el huracán.
5: Uh-huh.
4: Uy, qué mal les fue a todos nuestros amigos con el huracán, ¿eh?
5: También.
4: A mí me tocó Ciudad Juárez con huracán, me tocó Chihuahua, me tocó esos dos. Luego Jalapa me tocó con lluvias.
5: Uh-huh.
4: ¿Qué más? Durango y Torreón me tocaron también con lluvias.
5: Uh-huh.
4: Torreón más que Durango. Inundado Torreón.
5: Es que han sido unos... ¿Y en Guadalajara que no tienen agua?
4: Oye, que está saliendo Jalisco, con lodo.
5: Está saliendo
4: el
5: con
4: agua.
5: Lodo el agua. Que no es ni para bañarte, ni para el baño, ni para nada.
4: Que no la puedes ocupar para nada.
5: Para nada.
4: Pero porque se contaminaron los ductos del agua de Chapala.
5: Ah, sí.
4: ¿Desde cuándo se les había dicho, las autoridades dijeron... Las autoridades del agua, las del agua, que ya no iban a poder drenar el agua de Chapala. Y les valió gorro.
5: Les valió gorro. Y ahí están los problemas.
4: Pues imagínate que no tengan agua en Guadalajara.
5: Y ya dijo el gobernador que incluso no saben ni cuándo realmente van a volver a tener un servicio normal. Tienen que reparar todo esto, tienen que arreglar todo esto, buscar otros métodos de tratamiento, buscar desde otros lugares, porque creo que ya del agua de Chapala tampoco. O sea... ¿Cómo es el mundo de cabeza? ¿Cómo no te vas a deprimir con todo eso? ¿Cómo no te vas a poner estresado? Imagínate para las mamás que acaban de dar a luz, para los señores que tienen ahorita de la tercera edad, que tienen que estar por tratamientos médicos, por esto, que limpiándose, lavándose, ¿con qué agua? ¿No vas a estar comprando garrafones de quién sabe cuánto?
4: No, ¿y dónde, con qué los produces?
5: ¿100 pesos?
4: Porque las plantas purificadoras de agua necesitan agua limpia.
5: Claro, los manantial, ¿dónde?
4: Si no hay agua, pues ni la purificadora de agua lo hace.
5: Pues no.
4: Entonces, ¿cómo no te vas a enfermar? ¿Cómo no te vas a deprimir? ¿Cómo no te vas a estar mal?
5: Todo eso te deja en la lona. Pues y no hay manera que te levantes con tanta cosa. Entre la inseguridad, entre la falta de medicamentos, entre la falta de trabajo, entre las calles todas deshechas.
4: Oye, ¿no en la carretera México-Puebla pararon en todos los automóviles como a las 8 de la noche y los asaltaron a todos?
5: Eso no lo vi, Jerry.
4: Eso fue el sábado.
5: ¿Cómo? O sea, ya la ley de...
4: El sábado. Pararon a todos los... Yo acabo de pasar. Yo acabo de pasar porque yo pasé como a las 7. Y a las 8 pararon a todos los autos antes de la caseta y a todos los asaltaron.
5: ¡Oh, hijo, qué desgraciado!
4: Y a mí me tocó también ver una balacera en la carretera del el Triángulo de Oro, rumbo a Veracruz.
5: Uh-huh.
4: También
5: No, bueno, la verdad es que está como es el país, el mundo de cabeza, todo. Y con eso, ¿cómo sales? ¿Cómo vas? ¿A dónde vas? No, de nada. No tienes ya ni ganas de hacer nada y te vas para abajo, Hierrito.
4: No, pues tienes que hacer las cosas. Yo de cualquier manera salgo, tomo carretera, voy a ver a las personas, voy a dar las reuniones. Porque hay lugares donde dijeras, ay, me voy a subir un avión. Pues si ya te agarran a balas en el aeropuerto.
5: Uh-huh. Ya ni ahí, ¿estás seguro?
4: Entonces,
5: ni ahí.
4: ¿Dónde la libras?
5: No.
4: Qué feo. Y ahora tú que estuviste de viaje, pues te tocó ver que no todo es bien sobrejuelas, ¿no?
5: No, sí, no. Y después de que llegaron estos manifestantes a ponerse a las afueras de ahí del
4: Sol. Estaba la Puerta del Sol.
5: Los días que estuve yo ahí, bien, pero tres días, un día después de que me fui de ahí, ya llegaron ahí a posicionarse por todo el rollo que están haciendo de la el rollo inmobiliario y del, pues como tú dices, gente ya de la tercera edad que su pensión ya no le da y que rentaba pisos ahí en España y que a raíz de que llegó pues el sistema de Airbnb, pues dijeron, mejor preferimos dárselos a Airbnb que rentar.
4: Pero yo no entiendo una cosa, Marco, ¿por qué no construyen casas?
5: Pues es que
4: yo tengo 15 años yendo y no construyen una casa.
5: Yo tampoco entiendo cuál es el...
4: El otro día vinieron unos primos y me dicen, oye, ¿cómo está aquello de la vivienda en México? Pues si preguntas que cuántas casas hay vacías, todas las del mundo. Uh-huh. Si lo que sobran son casas en México, uh-huh. Y es la realidad, ¿eh? Uh-huh. Uh-huh. Lo que sobran son casas, fraccionamientos que ves que están construyendo, edificios por todos lados. Uh-huh. Dices que en España no hay.
5: Uh-huh.
4: Ni en España ni en Francia, ¿eh? O sea, no hay casas, pero ¿por qué no construyen? Uh-huh. Si lo que les sobra también es tierra.
5: No, pues sí.
4: ¿Por qué no construyen casas? Hay una crisis inmobiliaria porque nadie construye casas.
5: Uh-huh.
4: ¿Cómo es posible que México, que dicen que estamos por abajo de todos ellos, uh-huh. lo que nos sobran son casas?
5: Es cierto.
4: Uh-huh. Nosotros no tengamos esas crisis. Nosotros no tengamos ese problema. Y tengas muchas opciones para poder rentar. Y que allá todo el mundo esté agarrando casi a balazos por una vivienda, por un cuarto de alquiler.
5: ¿No hay?
4: ¿No que Europa muy picudo?
5: Uh-huh. Lo que también digo, ¿y cómo, dónde? Sí, porque desalojaron a muchísima gente de sus casas.
4: No es quien llegue o quien salga.
5: Porque hagan las cosas.
4: Es todos los que apoyan y después se echan para atrás.
5: Uh-huh.
4: Todos los que apoyan después se echan para atrás. Uh-huh. Yo creo que eso es culpa de todos, ¿eh?
5: Claro.
4: Pues, esto es culpa de todos. Pero bueno, llegamos al final de esto. Ahora muchísimas gracias por habernos acompañado. Cuídense mucho. Nos vemos el próximo 14 en la inauguración de la tienda, el 15 en las pláticas que vamos a tener a las 10 de la mañana y a las 5 de la tarde, y el 16 en consulta gratuita, igual que el domingo 18 en consulta gratuita. Y no dejen de acompañarme en la reunión de Coatzacoalcos este sábado 17. Marquito, muchísimas gracias.
5: Un verdadero placer, Jerrito.
4: Y cuídense mucho y nos vemos aquí en la próxima emisión de este su programa
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17: El 11 de septiembre de 2001 marcó un antes y un después en el mundo. Hace 25 años, el ataque con 4 aviones secuestrados a las dos Torres Gemelas, al Pentágono y otro atentado frustrado, cambiaron para siempre la forma en que vivimos. Las consecuencias de aquel día transformaron la forma de viajar, la seguridad,
13: las guerras y la política internacional. Volar no volvió a ser igual. Se endurecieron los controles en los aeropuertos y se reforzó la seguridad en los aviones. En lo político, aumentó la vigilancia y el intercambio de información entre gobiernos. Y socialmente, aumentaron los prejuicios y discriminación contra personas musulmanas alrededor del mundo. 25 años después, seguimos viviendo muchas de las consecuencias de aquel día que cambió la historia.
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8: Antes de dirigir a otros, me dirijo a mí. El autoliderazgo estratégico es decidir a dónde va mi energía, mi tiempo y mi atención, mis recursos más valiosos. Un líder que vive apagando fuegos, reacciona. Un líder que se autolidera, elige. Bloqueo tiempo para pensar, delego lo que otros pueden hacer mejor. Digo que no a lo que me aleja de lo importante y cuido mi descanso como parte de mi estrategia. Conozco mis detonadores y sé cómo regresar a mi centro cuando la presión sube. Mi equipo aprende más de cómo me gestiono que de lo que le pido. Hoy, revisa tu agenda de esta semana. Refleja tus prioridades o las urgencias de otro. Y ajusta una sola cosa. Lidérate primero.
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1: Todos Santos, Baja California Sur. Este apacible pueblo mágico, ubicado entre el Océano Pacífico y la Sierra, destaca por su tranquilidad, galerías de arte independiente y huertos orgánicos. Es un refugio ideal para pasear sin prisas por calles históricas, descansar en lujosos hoteles de ambiente íntimo y contemplar playas solitarias de impresionante belleza. Un destino único donde la brisa marina y el desierto se fusionan para brindar un descanso reparador al cuerpo y la mente.
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0: Para algunos, las noticias son blanco y negro.
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0: Cuida lo que comes.
1: Sazón de palomitas caseras. Las palomitas de maíz naturales, preparadas al aire o con muy poco aceite de oliva, son un cereal entero rico en fibra. Consumir 3 tazas sin mantequilla añadida calma la ansiedad de masticar algo crujiente sin sumar calorías vacías.

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1: Bienvenidos a este su programa Estilo de Vida. Yo soy Semio Gerardo Medina. Me da muchísimo gusto que nos acompañen el día de hoy en la gratísima compañía de Marquito Silva,
2: Jerry,
1: con quien no pude coincidir en los programas anteriores porque por mil cosas que para servirles a ustedes de mejor manera no pude llegar al programa. Y bueno, te echaste las entrevistas de los invitados.
2: Ay, pero lindos, sí, y muy bien. Oye, qué información, ¿eh? Me encantan estos especialistas porque te aportan mucha información, Jerrito. Y es lo que de lo cual la gente estamos ávidos, y más en este programa que la gente siempre está agradeciendo esas aportaciones, ¿no? De todas esas
1: sí, personas, o sea, que estudian. Que no sea un programa más donde se dan nada más los datos y ya, sino que todo el mundo interactúe con nosotros. 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
1: fuera. No, en esta ocasión, ¿quién quiera ir?
2: Ah, ¿sí? Porque si no, de repente dices, llegas.
1: En esta ocasión, ¿quién quiera ir? ¿Quién quiera ir? 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
2: ¿Hoy vas y vienes ese día a Coatzacoalcos?
1: Sí, a todas las
2: cosas. ¿De cuánto tiempo te has vas por carretera?
1: No, carretera no.
2: ¿Ah, no?
1: No, voy en avión.
2: Ah, ok. No sabía, porque luego de repente agarras carretera para algunos rumbos.
1: No, por ejemplo, carretera agarramos para Querétaro, León, San Luis Potosí, para Celaya, para Irapuato, para Jalapa, para Veracruz. Veracruz no, Veracruz ya me voy en avión. Pero para los demás no, ya viajes de más de 5 horas no.
2: No, ya no.
1: No, qué friega.
2: Sí, verdad, sí, es pesadito. Es pesado, la verdad.
1: Sí, vamos en avión.
2: Para llegar fresco y a darle reunión en la plática, platicar con la gente, abrazarlos y todo, ¿no?
1: Sí, pero vamos a hacer un pequeño corte y regresamos volando con César y su mamá.
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7: La ninfa o Carolina. La ninfa es una pequeña cacatúa originaria de Australia que se ha convertido en una de las aves de compañía más deseadas del mundo gracias a su carácter afectuoso y su cresta móvil, la cual expresa sus diferentes estados de ánimo con total claridad. Estas aves son sumamente inteligentes y poseen una capacidad asombrosa para silbar melodías completas con una precisión increíble, interactuando activamente con los miembros del hogar. A diferencia de otros loros más grandes, las ninfas son pacíficas y disfrutan posarse en el hombro de sus dueños para recibir caricias prolongadas en la cabeza. Su mantenimiento requiere una jaula amplia, una alimentación variada y oportunidades para volar en espacios controlados y seguros. Su mirada expresiva y sus simpáticas mejillas anaranjadas conquistan de inmediato el corazón de cualquier amante de las aves.
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8: ¿Te has preguntado por qué tus hijos sueñan con monstruos, vampiros o fantasmas? La ciencia explica que los niños procesan los retos, las tensiones y las emociones del día a través de los sueños. Al dormir, el cerebro apaga la lógica que usamos despiertos, haciendo que esos miedos internos parezcan completamente reales y a veces muy aterradores para ellos. No te burles ni minimices lo que sienten, aunque a ti te parezca algo pequeño. Tu labor como madre es escucharlos con calma, abrazarlos fuerte y recordarles una y otra vez que están a salvo contigo. Puedes dejar una luz encendida o crear juntos un ritual antes de dormir para darles más seguridad. Acompáñalos siempre con amor y con paciencia. 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
10: Los Reyes Escandinavos Unidos. Una escena que se quedará para la historia fue cuando el cortejo fúnebre recorrió a pie hacia la fortaleza de Akershus. Esto para despedir a uno de los reyes más queridos, Harald V de Noruega. Justo detrás del armón de artillería que llevaba el ataúd, Hakon iba caminando a pie. A su derecha iba el rey Carlos Gustavo de Suecia y a su izquierda el rey Federico X de Dinamarca. ¿La razón? 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En el funeral de estado al que acudieron 16 reyes, el mensaje fue claro. No son cuentos de hadas, son historias reales.
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1: Y regresamos nuevamente del corte aquí en este su programa Estilo de Vida. Y bueno, pues estábamos platicando en la hora anterior de lo preocupante que es que las personas no se atiendan, Marco.
2: Hay mucha desidia, Jerry, mucho con el desconocimiento, mucha ignorancia también, y también, Jerry, mucha... siempre dicen que la medicina es cara o que me da miedo ir con el médico, que porque me va a hacer, que porque me va a obligar.
1: Fíjate que hay algo que sí tenemos nosotros que ser bien, bien objetivos. Uh-huh. Muchas veces dicen, ay no, es que yo no voy con los médicos porque si vas te enfermas. ¿Cómo te vas a enfermar si vas con el médico? Tienes que irte a hacer tu chequeo con tu especialista, con tu cardiólogo, con tu endocrinólogo, uh-huh, con tu dentista. Uh-huh. Ya la gente no va al dentista.
2: No va al dentista.
1: Uh-huh. Se le están cayendo los dientes a pedazos. Es que es carísimo. Pero ¿y cuánto te cuesta que se te caiga una muela y que te duele y que te uh-huh necesita una endodoncia? Uh-huh. No van al dentista. Al ginecólogo ya no van las señoras.
2: No, ya no.
1: Ya lo dan por descartado. Se hace el Papa Nicolau cada año, pero porque lo tienen que hacer y van al seguro. Uh-huh. O sea, como si hubiera cierta aversión al contacto con el doctor. Si el médico debe ser tu mejor amigo. El médico debe ser tu mejor amigo y te debe de ayudar, te debe de auxiliar para que tú puedas tener una previsión adecuada con respecto a tu salud.
2: Fíjate que tengo un primo que es cardiólogo, él vive en Mérida. Y dice, realmente la mayor parte de los demás no son buenos pacientes. No son buenos pacientes porque les das un tratamiento para que lo sigan, él es cardiólogo, te digo, y le dicen, tiene que hacer esto, esto, esto, tiene que hacer, tomar esto, tiene demás, y llegan demás, o llegan, regresan de emergencia por alguna circunstancia, o de repente se empeora va mermando mucho su salud, oiga señora y demás, dice, incluso hay personas de la tercera edad que llegan con sus bolsas y sacan sus cajitas y están casi con todas las pastillas. Es que se me olvida,
1: doctor. A mí, ¿sabes qué me ha pasado? Que luego llegan y me quieren consultar algo y me dicen, es que fui a ver al cardiólogo, ajá, ¿no? Y me dio estos 6 medicamentos, ¿no? Uh-huh. Y ya ves, amlodipino, nifedipino, el dermisartán, empiezas a ver todos los medicamentos, el diurético, etcétera. ¿Y cómo se siente, señora? Pues nomás tomo estos 3. ¿Y por qué nomás tomo estos 3?
2: Por su criterio.
1: Porque son muchos.
2: Ya ves.
1: ¿Y cómo fue que
2: quitó? ¿Usted es médica, señora, para que diga?
1: O sea, ¿cómo fue que quitó los otros 3? No, pues nomás somos estos 3. O sea, ni siquiera te explican cómo fue que el criterio que tuvieron para quitar los otros 3.
2: Lo que te digo, en su criterio.
1: Guachirrión, digo. Como una señora que me dice el otro día, ¿qué puedo tomar yo para este problema que tengo? Era un desgarre de tendón, me parece. Entonces, le digo, pues tómese el cartridol y tómese el ácido hialurónico. ¿Qué es el ácido hialurónico? A ver, señora, le voy a dar la ficha para que lo lea. Uh-huh. ¿Y si lo necesito?
2: Bueno.
1: Sí, sí, por eso se lo estoy mandando. Uh-huh. Ah, ¿y el cartridol, el normal o el plus? El normal, señora. ¿Tiene usted dolor? No. Entonces es normal. ¿Y qué diferencia hay con el plus? A ver, señora, ¿qué le parece si mejor le mando el catálogo y usted se receta sola?
2: Uh-huh. Pues sí. La verdad.
1: O sea, ¿qué le parece? Uh-huh. Porque eso lo hacen mucho, ¿eh? Que lo hagan conmigo no hay ningún problema, ¿eh? Ninguno. Pero que lo hagan con un especialista, con fármacos que les pueden costar la vida. Uh-huh. Imagina que le dé una tromboembolia, que le dé un infarto, que le dé una arritmia. O sea, porque la señora dijo, me quité 3. ¿Por qué? Pues nomás, porque son muchos. Uh-huh. Mucha gente me dice, oiga, ¿qué puedo tomar para no tomar el antihipertensivo? A ver, señora. ¿A qué le sabe? A nada, no sabe a nada. Ah. ¿De qué tamaño es? Ah, es una pastillita así chiquitita. Y chiquitita, ¿eh? Uh-huh. Uh-huh. ¿Cuánto le cuesta? No, no, me la dan en el seguro. ¿Le funciona? Sí, sí, sí. Entonces, ¿por qué
2: carajos? ¿Por qué no se lo toma?
1: ¿Por qué carajos lo quiere dejar de tomar? No sabe a nada. Está chiquita. Sí le funciona y no le cuesta. ¿Por qué la va a dejar de tomar? No me quiero volver adicta.
2: Ay, es lo que digo.
1: ¿Adicta a qué,
2: señora? Si ya no es tu criterio, es lo que está diciendo el cuerpo.
1: No son drogas.
2: No.
1: Entonces, no hay nada. O sea, yo no sé dónde ponen la cabeza. Como que no te pelaron en la pregunta. Ajá. Como que desvariaron muy cañón. Tú les estás tratando de ubicar en la necesidad de que no dejen sus tratamientos. Así es. Y te salen con que no, aunque no les cueste, aunque no les sepa, aunque no les dañe y aunque les funcione, uh-huh, no los quieren tomar. Uh-huh. Entonces, ¿qué haces con esa gente?
2: Es que no. Ya cuando traen esa necesidad, porque eso es una necesidad lo que, de lo que
1: es un concepto muy raro.
2: Ni quererse, Jerry, porque ya saben que están enfermos. El enfermo necesita su tratamiento sí o sí, hasta que el médico diga esto de aquí para acá, y aquí te voy a cambiar de aquí para acá, de a poco, dependiendo de toda su historia del clínico. No puedes tú decir, ya lo dejé de tomar porque yo ya me di de alta, porque muchos de ellos eran de alta.
1: Ah, sí.
2: Solitos. Y dices, oye, pero ¿qué, cómo, en qué basaste? No, es que ya me aburrí. Es que no, exactamente, me estoy intoxicando, me estoy volviendo adicto a los medicamentos.
1: Fíjate que a mí me toca luego que las señoras dicen, oye, ¿ya viste todo lo que estás tomando de medicamento? De medicamentos, ya no te digo de suplementos, ni elementos, ni... No, de medicamentos. ¿Con eso te vas a intoxicar? No tomes tanto. O sea, ¿cómo le dices a una persona que no sabes...? Por ejemplo, si toman su metformina es para diabetes, si toman su termisartán es para la hipertensión, si toman su atorvastatina es para el colesterol, si toman su clortalidona es para el riñón, o sea, lo que tomen tiene un caso específico cada uno, ¿no? Uh-huh. Te lo mandó el médico cada uno de tus medicamentos, ¿no? Uh-huh. Hablo de los genéricos porque todo México los toma, ¿no? Uh-huh. No estoy recetando a nadie. Pero el caso es que, ¿cómo le puedes llegar a la persona y decir, no tomes eso? Pues no. Entonces, ¿cuál me friego? ¿Al riñón o a la presión o al colesterol o al páncreas? O es que te va a hacer daño. Esos criterios tan vagos, sí, tan absurdos, tan fuera de contexto, los maneja medio México.
2: Sí, qué triste.
1: Y si aparte tú vas al sector salud y te dicen, no hay medicamentos, dices, ya la libre. No fue mi culpa, ¿eh?
2: Claro.
1: A mí no me los dieron. ¿Por qué? Porque dices, yo no tengo para comprarlos.
2: Exacto.
1: Yo no tengo para pagar una consulta particular. Yo no tengo para buscarlos. Entonces, si no me los dio el hospital, bueno, pues que quede en el hospital si me pongo mal. Que quede en el seguro, o que quede en el ISSSTE, o que quede en donde quede, ¿no? En el INER, o en Utquia González, al que vayan. Como no me los dieron, no es mi culpa. Como que sientes un te quitas la culpabilidad. Iba a ser un término, pues se me trabó la lengua, ¿no? O sea, te sientes desprovisto de la culpa, es lo que iba a decirles. Te sientes desprovisto de la culpa. No es mi culpa, pero es tu responsabilidad.
2: Claro, por supuesto, sí.
1: No es tu culpa, pero es tu responsabilidad. Claro. Entonces, si no tomas en tus manos tu responsabilidad,
2: no, pues
1: te va a cargar la fregada. Fregado.
2: Claro, por supuesto. Porque vida solamente hay una, Jerry. Y una vez que se merma la salud, ya para que la vuelvas a recuperar cuando no eres negligente.
1: Sí la puedes volver a recuperar.
2: Pero cuando eres negligente.
1: Pero te tardas tiempo.
2: Porque hay gente que no...
1: Mira, a mí me han tocado casos de gente que... nunca se me va a olvidar. Una paciente que dormía abajo de los puentes en Hermosillo. Se metía tacha, mota, marihuana, cristal, y una canasta básica, todo lo que encontraba. Religión metodista, ¿no? Todo se metía a la pobre, ¿no? Entonces, yo la vi y es una persona que decía que le corrían gusanos por dentro de la piel, que se le aventaban cosas raras encima, que no podía dormir, que sentía desesperación, que se quería aventar de un puente. Yo la recomendé en la clínica de desintoxicación Rancho El Juguete, ¿te acuerdas que
2: sí,
1: a muchas veces nos recomendamos ahí? Claro. Entonces, como quiera, yo dije, si quieres yo te acompaño, yo te llevo, vamos a que te reciban y ahí te traten. Duró como 6 meses ahí adentro, salvó su vida, pero salió hecha un esqueleto.
2: Uy,
1: de lo mal que estaba, de lo mal que la dejó andar. comenzamos a suplementarla, comenzó a hacer un poco de ejercicio, comenzó a hacer actividades que la entretenían mentalmente, un trabajo. O sea, comenzó a tomar una rutina de vida, comenzó a dormir sus 8 horas, dejó de tomar sustancias, dejó de tomar alcohol. No me lo saqué, pero al año estaba gordita, rozagante, se veía guapa. O sea, se recuperó el ser humano que estaba tirado abajo de un puente. O sea, sí puedes recuperarte, sí puedes trabajar en tu organismo, sí puedes generar un anabolismo de sanidad, sí puedes revertir el catabolismo por el daño que tú mismo te generaste, pero si lo quieres hacer.
2: Eso es que tú quieras.
1: Pero si siempre hay un pretexto para seguir haciendo lo malo, como fumar, como tomar, como desvelarte, como comer mal, entrarle a las garnachas, a las tlayudas, a las guajolotas, a los atoles, atascarte de azúcar, no hacer ejercicio, tener sobrepeso, no cuidar tu hipertensión, no cuidar tu diabetes, no cuidar tu colesterol, pues entonces va a llegar un momento en que tú solito le estás poniendo fecha de caducidad a tu cuerpo. Vámonos un pequeño corte y regresamos volando con ustedes aquí en este su programa
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3: El zinc es un mineral esencial para el sistema inmunológico, la cicatrización de heridas y la salud de la piel. También ayuda en la producción de hormonas y protege contra el daño celular. Un buen nivel de zinc apoya tus defensas y tu bienestar diario. Enzimas digestivas. El sistema digestivo produce enzimas digestivas de forma natural para ayudar a transformar los alimentos en sustancias que el propio cuerpo pueda absorber y utilizar nutrientes como los carbohidratos, las proteínas, las grasas, las vitaminas y los minerales de los alimentos. Las enzimas digestivas son generadas en su mayoría por el páncreas, en pequeñas cantidades desde el intestino y la saliva, en específico para ayudar a descomponer los hidratos de carbono, las grasas y las proteínas de los alimentos, de modo que nuestro cuerpo pueda absorber los nutrientes a través de la barrera intestinal y llegar al torrente sanguíneo para que lleguen al órgano que los necesite. ¿Sabías que caminar 10.000 pasos diarios ayuda a tu corazón, tus articulaciones y tu estado de ánimo? Vamos a una breve pausa y regresamos a su programa Estilo de Vida.
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7: La ninfa o Carolina. La ninfa es una pequeña cacatúa originaria de Australia que se ha convertido en una de las aves de compañía más deseadas del mundo gracias a su carácter afectuoso y su cresta móvil, la cual expresa sus diferentes estados de ánimo con total claridad. Estas aves son sumamente inteligentes y poseen una capacidad asombrosa para silbar melodías completas con una precisión increíble, interactuando activamente con los miembros del hogar. A diferencia de otros loros más grandes, las ninfas son pacíficas y disfrutan posarse en el hombro de sus dueños para recibir caricias prolongadas en la cabeza. Su mantenimiento requiere una jaula amplia, una alimentación variada y oportunidades para volar en espacios controlados y seguros. Su mirada expresiva y sus simpáticas mejillas anaranjadas conquistan de inmediato el corazón de cualquier amante de las aves.
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8: ¿Te has preguntado por qué tus hijos sueñan con monstruos, vampiros o fantasmas? La ciencia explica que los niños procesan los retos, las tensiones y las emociones del día a través de los sueños. Al dormir, el cerebro apaga la lógica que usamos despiertos, haciendo que esos miedos internos parezcan completamente reales y a veces muy aterradores para ellos. No te burles ni minimices lo que sienten, aunque a ti te parezca algo pequeño. Tu labor como madre es escucharlos con calma, abrazarlos fuerte y recordarles una y otra vez que están a salvo contigo. ¿Puedes dejar una luz encendida o crear juntos un ritual antes de dormir? para darles más seguridad. Acompáñalo siempre con amor y con paciencia. 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
13: Caminando por México.
14: Valle de Bravo, Estado de México. A pocas horas de la capital, este destino combina el encanto colonial con hermosos paisajes de montaña y un imponente lago rodeado de pinos. Es perfecto para alquilar una acogedora cabaña con chimenea, relajarse en spas de primer nivel o realizar caminatas tranquilas por la naturaleza. Su ambiente sereno, acompañado por el aire fresco del bosque, convierte a este hermoso pueblo mágico en el refugio perfecto para descansar.
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1: Y regresamos del corte comercial aquí con ustedes en este subprograma
2: Estilo de Vida. Fíjate, Jerry, que ahora que me di cuenta, ahora de regreso precisamente, pues sí, en Europa la verdad es que mucha gente, Jerry, pues no hay otra opción más que caminar. Y entonces ves gente mayor, Jerry, que anda en las calles caminando, yendo por sus, haciendo sus actividades normales, ya sea porque estén jubilados o pensionados o porque lo que tú quieras, o porque se vayan a trabajar también, pero los ves moviéndose personas adultas mayores solas en las calles y demás. Dices, es impresionante, o sea, porque ahí tú sabes que es carísimo tener un coche para andarlo moviendo, o que a veces pague y pague taxi por todo y toda la cuestión, ¿no? Entonces, ¿cuántas personas adultas mayores las ves que tienen esa actividad primordial que es moverse, caminar? Y aquí en México estamos, pues la verdad, como es con ese sedentarismo brutal, estamos dándole en la torre, porque aparte están, aparte de eso, Jerry, es están perdiendo masa muscular, porque aparte no se están alimentando correctamente. Y todo esto, pues la verdad es que no estás protegiendo tu cuerpo para un futuro, una caída o algún mal golpe y demás. Pues, ¿qué le estás dando a tu cuerpo también si comes puras cosas que no, carbohidratos vacíos, no haces ejercicio, no comes proteína, no vas al médico?
1: A ver, ¿qué calidad de muerte quieres tu día de mañana?
2: Eso, una buena calidad de muerte.
1: O sea, yo no les digo qué calidad de vida quieren tener ahorita. ¿Qué calidad de muerte?
2: Yo no me quiero tener de mañana. Sí, porque yo no me quiero ver postrado en una silla de ruedas. Yo no me quiero ver dependiendo de nadie. Yo quiero ser autónomo hasta donde la vida y Dios me lo permita. No quiero una mala calidad de muerte. Cuando me toque, no quiero estar en esas circunstancias, en terapia intensiva. No quiero estar en que alguien me esté, incluso como decía una tía mía, que me estén limpiando la cola. O sea, que eso lo puedes hacer tú. Que tú lo tengas el poder de tu cuerpo y de tu vida para hacer las cosas. Pero para eso hay que empezar a sembrar desde ahorita, Jerry. La gente que nos está escuchando, pues tiene que saber que tiene que procurarse, quererse y decir, si esto me hace daño, ¿por qué me voy a estar echando 3 o 4 panes, mi refrescote diario, un montón de carbohidratos, no como nada de verduras, no como nada de proteína, me vale, no hago ejercicio, me la paso de acostado?
1: Es que mira, lo que tienen que comenzar a ver es lo que van a durar vivos.
2: Ahí está.
1: Te voy a decir, y eso es como una historia de terror, ¿eh? En el año más o menos de 1950, según estadísticas, hay algunos datos que varían un poco. Pero en el año de 1950, el promedio de vida era de 47 años.
2: Es el promedio.
1: La gente vivía en promedio 47 años. Una persona de 50 ya se veía abuelito, ¿eh? Ya se veía envejecido, se veía con canas en la poltrona. La poltrona es la silla que mecían, ¿eh? Ya se veía retirado, se veía cansado, sí, agotado. Los hombres pelones, canosos, sí, las mujeres ya muy demacradas. Tú te acordarás que mucha gente decía, es que a mí me crió mi hermana mayor.
2: Sí, es cierto.
1: Es que a mí me crió una tía. Es que a mí me mandaron con mi abuela, porque mis papás murieron muy jóvenes. O mi mamá quedó viuda muy joven.
2: Sí.
1: O mi papá se quedó viudo y nos llevaron a unos con unas tías y él se volvió a casar. La gente vivía muy poco, vivía 47 años en promedio. Había quienes vivían 60, había quienes se morían a los 35. En promedio, o sea, en la media, vivían 47 años. Para el año de 1960, ya la gente vivía 57 años. ya viví un poquito más. Pero tuve las películas de oro del cine nacional. La viuda era el personaje por excelencia. La viuda.
2: Sí,
1: y fíjate cómo las mujeres se veían muy desarrolladas y los hombres muy avejentados. Tú ves a las personas, mira, por ejemplo, alguna vez a mí me tocó preguntarle a Elsa Aguirre. Le dije, oiga, ¿a qué edad empezó? Porque yo la veía muy grande. Yo la veía en las películas como de 27, 28 años. Dice, no, dice, yo tenía 16 años en esa película. Cuando estrenó ahí en el Rancho Grande, me parece, Jorge Negrete, ¿no? Ajá. ¿O cuál fue la que hizo con él? No me acuerdo. Creo que fue esa. Tenía 16 años.
2: Y se veía mucho.
1: Y me dijo, grave. Y la Pinal estaba igual que yo, ¿eh? Porque ella se casó a los 16 años. Y tú ves a la Pinal y se veía como de 25.
2: Ajá, sí, ya se ve más, mucho más grande. Claro.
1: Tenía 16 años cuando se casó. Uh-huh. Y me empezó a dar datos. Y me dice, no, dice, pues Tongolele empezó a trabajar a los 15 años. O sea, la gente maduraba muy rápido en cuerpos y en todo. La gente cuando no se casaba a los 18 o 20 años ya era una quedada.
2: Sí, totalmente.
1: Había muchas que tenían 25 años y ya tenían 6 hijos. Entonces tú ves ahora a una chamaca de 16 años... flaquita, endeble, se ve niña, te da ternura. Y antes las de 16, pues era una Elsa Aguirre, una Silvia Pinal, era una Ana Martín, que a los 17 años se fue a concursar a Miss Mundo, y que nadie se la creía la edad. Una María Félix, que en las fotos de cuando se casó se veía también ya más muy mayorcita.
2: Sí, ya sabía, una chamaca, ¿no?
1: Y no estaba muy mayorcita. No, no estaba, sí, hombre. Estaba chamaca.
2: Claro, pero...
1: Entonces, ¿a qué vamos? Que la expectativa de vida ha ido creciendo, creciendo, creciendo. Después, en los años 80, la expectativa de vida de una persona era de 73 años de edad.
2: Todo lo que se incrementó.
1: 73 años de edad, ¿no? Para el año 2000, nuestra expectativa de vida era de 80 años de edad.
2: Para el año 2000.
1: Para antes de la pandemia, nuestra expectativa de vida era de 86 años de edad. Y hoy en el 2026 nuestra expectativa de vida es de 91 años.
2: Ahí en la torre. ¿Cómo se incrementa un ciclo?
1: Y yo lo veo con mis papás. Mi mamá tiene 90 y mi papá tiene 94 y se ve que van a durar 10 años más por lo menos. Si no es que más. Y ve cuánta gente conocemos nosotros que tiene 80 años y se ve impresionantemente joven. Acabamos de hablar de una Carolina Herrera, una Vera Wang, pero podemos hablar de otras personas que conocemos de aquí de la empresa, que para que decimos edades es de muy mal gusto.
2: No, pero Janet Arceo está espectacular.
1: Janet Arceo tiene 71 años.
2: Fíjate, ¿y se ve?
1: Y se ve de 60.
2: Se le ve la piel muy bien, camina muy bien, muy cuerda, muy lúcida,
1: que por cierto es el preje diamante y ese
2: es para ella. Ah, pero la señora está espectacular, ¿eh? Yo la veo y digo, con un dinamismo, porque aparte cómo trabaja ayer.
1: Como loco, desaforado.
2: Ajá, trabaja muchísimo.
1: Entonces, ¿qué ocurre? Si tú le hubieras dicho a una persona en el año 1950 que hay personas que viven 94 años, o sea, el doble, te hubiera dicho que estás loco.
2: Es cierto.
1: No, nadie vive esa edad, te hubiera dicho. Nadie vive esa edad. Ahora, qué flojera llegar a 100 años. No, ¿qué voy a hacer? No, yo le digo a Dios que mejor me muero antes. Así te contestaban.
2: Sí, así contestaban.
1: No, yo le pido a Dios que a los 70 ya me lleve. Así decían. O luego te decían, es que ya murió grande, murió a los 71. Ay, güey, entonces me quedan 5 y ya me muero. ¿Qué onda, no?
2: Empieza a pensar, ay, casi
1: ya. No, o sea, a mí dentro de 5 años me muero, ¿o qué? Entonces, hoy en día la expectativa de vida se prevé que para el año 2050 sea de 124 años de edad.
2: ¿Y las pensiones?
1: No va a haber trabajo.
2: No va a haber trabajo, por
1: no va a haber pensiones. Mi querida generación de cristal, generación sin pensión, sin jubilación, sin casa, sin coche, sin trabajo fijo, con inteligencia artificial.
2: Vienen tiempos más difíciles de los que se...
1: Pero van a vivir 124 años. ¿Qué van a hacer con todo este tiempo?
2: Qué fuerte, ¿no?
1: Y no van a estar decrépitos, ¿eh? Porque tú ves que los de 90 años ahorita se ven como los de 70 años antes. O sea, los nuevos 90 son los viejos 70. Los nuevos 60 son los viejos 40.
2: Es cierto.
1: Tú, por ejemplo, que tienes 50 años y que vas para más, te ves, si te comparo con los de antes, te ves de 35.
2: Sí, ¿cómo cambia? Sí.
1: Si te comparo con la gente de antes, te ves de 35 años, no de 51. Yo me veo en el espejo a los 65 y me comparo con los de antes, me veo como de 50 de antes. Eso quiere decir que nuestra calidad de vida nos permite que se ralentice el proceso de envejecimiento y que orgánicamente estés más fuerte. Este es más dinámico, más capaz. ¿Por qué? Porque la naturaleza te hace que tengas la capacidad de sobrevivir. Uh-huh. Si vas a vivir ese tiempo, vas a sobrevivir ese tiempo.
2: Oye, pero lo estoy viendo con incluso con lo del marchante ese ahí del mercado, con el que le compro todas las verduras y todo. Tiene

0: las 3:30 de la mañana, aparece a la central de abastos, cargar todo en su camioneta, llevarlo al mercado y venderlo y descargar y poner. Entonces, le ves la piel mal, ya le ves su postura mal, su piel se le ve ya muy
1: Porque se dedicó a
0: marchita.
1: acabar su organismo. Pero vámonos un pequeño corte y regresamos volando con ustedes aquí en su mamá.
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2: ¿Te sientes cansado, estresado o con calambres? Tal vez te falta magnesio. Este mineral esencial ayuda a relajar los músculos, mejorar el sueño y regular el sistema nervioso. Además, apoya la salud del corazón y reduce la fatiga. Inclúyelo en tu rutina y dale un respiro a tu cuerpo. Recuerda, magnesio, el mineral del equilibrio. Los probióticos equilibran tu flora intestinal, fortalecen tu sistema inmune y mejoran la absorción de nutrientes. Los probióticos pueden ayudarte a recuperar el equilibrio. Tu intestino es tu segundo cerebro. Vamos a una breve pausa y regresamos a su programa Estilo de Vida. 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
3: 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Antes de convertirse en un icono del terror, Carrie White fue una adolescente que simplemente quería dejar de ser humillada. Ahora Mike Flanagan convierte la novela de Stephen King en su primera adaptación como serie, con 8 episodios y Summer H. Howell como Carrie, después de que más de 1000 actrices audicionaron para el papel. Samantha Soylent es Margaret, su madre, y Matthew Lillard interpreta al director de la escuela. Esta vez hay bullying, redes sociales y una comunidad mirando cómo todo se sale de control. Carrie ya tuvo cine, ya tuvo teatro y ahora tiene televisión para contar su historia de terror desde adentro. La miniserie Carrie ya está disponible en la plataforma de Amazon Prime Video. 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
1: Solemos ver la disciplina como algo rígido, casi como un castigo. Hoy te propongo verla diferente, como una forma de amor propio. Cuando haces ejercicio sin ganas, cuidas a tu cuerpo y a tu yo de mañana. Cuando terminas el pendiente que te cuesta sin ganas, le regalas tranquilidad a tu yo de la noche. Cuando te vas a dormir temprano, aunque quieras ver otro capítulo, te preparas para un mejor día. Hacer las cosas sin ganas es cumplir la promesa que te hiciste cuando tenías claridad. Y cada promesa cumplida fortalece la confianza en ti. Esa confianza se vuelve seguridad y la seguridad se vuelve libertad. Hoy, haz una cosa por tu yo del futuro, aunque tu yo de hoy prefiera otra. Lo vas a agradecer.
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3: Un verbo súper mexicano que yo lo amo, es ese que usamos cuando nos gusta mucho algo y entonces nos lo acabamos de a poquito. Chiquitearse las cosas. Yo, por ejemplo, como no puedo tomar mucho café porque me deja sin dormir, me chiquiteo mi café de la mañana totalmente para que no se me acabe. La típica que te está chiquiteando un pastelito que te regalaron y que no quieres que se acabe. O chiquitearte un libro. También te puede chiquitear un libro o una serie. Yo he llegado a chiquitearme una serie, por ejemplo, argentina, que me encanta. Me la chiquiteo. A ver, no voy a ver más que un capítulo. Me voy a esperar. Chiquitearse, tan mexicano.
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1: Y regresamos del corte comercial con ustedes aquí en este subprograma Estilo de Vida. Bueno, fíjate que a mí me tocó ir con el notario ayer.
2: Ajá.
1: Y entonces, no sé cómo salió lo de la edad. Uh-huh. Y me dice el notario, digo, notario, ¿qué edad tiene? Me dice 50. Digo, ¿ah? Calladito. Uh-huh. Entonces agarra mi identificación, porque estaba llenando mis datos, y me dice, oiga, ¿está bien su edad? Sí, señor. Digo, ¿y está bien la suya? Le digo. Nomás se botó de la risa. Es que usted no se ve de 65, ni usted de 50.
2: Exacto.
1: Yo que usted me tomaba un poquito de lo que yo tomo, y ella nomás se rió. Dice, pues, ¿qué toma? Y empezamos allá a platicar. Dice, no, dices que sí, ya me siento muy muy acabado. ¿Qué es lo que pasa? Que son puras comidas, que son todas las comidas tomar alcohol, uh-huh. que es fumar todos los días, estar sentado todo el día en un escritorio, no hacer ejercicio, ¿sí? dormir mal, un estrés brutal. El estrés mata.
2: El estrés mata. Uh-huh. Sí, sí.
1: El estrés te mata.
2: Uh-huh.
1: Entonces, todo eso hace que te cargue la tela a las muchachas.
2: Sí, cierto.
1: Entonces, miren, para que no se los cargue la tela a las muchachas.
2: Yo, pues, sí.
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1: 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Me van a hacer un descuento significativo. Uh-huh. Esto porque estamos inaugurando nuestro nuevo local. Ustedes escucharon en el primer bloque. Entonces, sí es el caso. Te digo, es el caso en que muchas personas trabajan en su propia autodestrucción.
2: Uh-huh. Sí, es cierto. Pero, y no leer, no reparan. Yo no sé si es cultural, es. No sé, Jerry, pero sí
1: trabajan. ¿Sabes qué te mata también la depresión? ¿Qué?
2: Y está fuerte, ¿eh? La depresión. Hay muchos casos de depresión hoy en día y se la dejan caer, se van. Hasta...
1: Pero ¿cómo no te vas a deprimir con todo lo que oyes diario? No,
2: pues sí, todavía es terrible.
1: Oye, ¿ya viste cómo está España?
2: Sí.
1: Uh-huh. Tú que acabas de regresar, uh-huh. está hecho un acabuse, Marco. Acaban de disolver las cortes.
2: Sí, Pedro Sánchez se llama.
1: Ay, el tipo de juez.
2: Sí. Y ay, no, todo se suscitó a través de esta señora Mari Carmen, que la desalojaron del...
1: Murió hoy.
2: Ah, murió. ¿Cómo crees?
1: Ya murió. La señora que desalojaron de 87 años.
2: Exactamente. Ella.
1: Que dijo que del hospital iban a llevar nuevamente a su casa.
2: Ajá, ella.
1: Se murió en el hospital.
2: Ella no más. Que...
1: O sea, ¿qué digo? A lo mejor ya le tocaba, a lo mejor si lo hubieran dejado.
2: O a lo mejor le adelantaron el camino.
1: Se hubiera muerto, ¿no?
2: Porque aguarde que le iban a regresar otra vez.
1: Pero Francia, Marco.
2: No, también está ese. Sí.
1: Ya han destruido 14 universidades en Francia.
2: Sí, está ahorita.
1: Y no son los estudiantes, ¿eh? Uh-huh. No son los estudiantes, son los movimientos islámicos. Uh-huh. Inglaterra.
2: Sí, está de cabeza.
1: Que se la acabó, ¿sí? Uh-huh. Alemania. Italia. Bueno, Italia se ha puesto los pantalones, ¿eh? Italia se ha puesto los pantalones, pero de cualquier manera ves muchas cosas.
2: Uh-huh.
1: Entonces, sí está muy duro.
2: Está muy fuerte.
1: Para donde voltees. O Estados Unidos.
2: Uh-huh.
1: Con el rejo que se traen ahorita de que ya quieren que salga Trump. Que le surge.
2: Uh-huh.
1: Pero a él le faltan todavía años, ¿no?
2: Dos años más.
1: Pero en 2 años puede ser un acabose.
2: Ah, claro. Eso sí, en 2 años todavía puede ser una... Pues es que ese señor ha hecho tantas cosas que dijo. Es que...
1: Ha hablado en nombre de la humanidad.
2: Ajá.
1: De manera muy incorrecta y muy desproporcionada.
2: Claro, por supuesto.
1: Pisa porque su cuando declaras una guerra, hablas en nombre de la humanidad.
2: Claro.
1: ¿Con qué autoridad declaras una
2: uh-huh.
1: guerra? ¿Con qué autoridad matas gente? ¿Con qué autoridad ocupas armas uh-huh. destructivas masivas? ¿Con qué autoridad agredes a un país vecino?
2: Uh-huh.
1: Porque aquí ya hay un caso de megalomanía espantoso, ¿eh?
2: Uh-huh. Uh-huh.
1: Pero ¿para dónde voltees? Porque también volteas a Rusia y con Croacia y volteas, volteas al lado de Asia y comienzas a ver a la India y en África las pandemias y... No. Ya no hay ni para dónde voltear.
2: Uh-huh. Bueno, si estaba viendo ya...
1: Entonces dices que no quieren que no estén deprimidos.
2: No, pues por eso digo, la depresión es lo que está ahorita, brutal. Y ¿quién te ve y quién demás? Pues ya no hay...
1: ¿Viste el video de la balacera en el aeropuerto?
2: Ajá. Uh-huh.
1: ¿Cuándo habías visto tú que en el aeropuerto hubiera una balacera?
2: Federal, no está más
1: que todo el mundo estaba tirado abajo de las... Sí. ¿Viste nomás que era la puerta 34? donde empezaba el relajo de la balacera. Uh-huh. En el video. Sí. Me fijé que era por ahí de la puerta 34.
2: Jamás se había visto una cosa así en un aeropuerto federal que está tan custodiado.
1: ¿En qué país es? Y cuando empecé a ir a hablar a la gente, dije, es México. Uh-huh. O sea, ¿cómo no te vas a deprimir, Marco?
2: Pues con todo eso te deprimes.
1: Y luego se te inunda tu casa cada tercer día.
2: Aparte. Uh-huh. Está peor todavía, si es aguacero, se inunda, no hay dinero, todo.
1: Y luego si no es la lluvia, es el huracán. Uh-huh. Uy, qué mal les fue a todos nuestros amigos con el huracán, ¿eh?
2: También.
1: A mí me tocó Ciudad Juárez, uh-huh, con huracán, me tocó Chihuahua, me tocó esos dos. Luego Jalapa me tocó con lluvias. Uh-huh. ¿Qué más? Durango y Torreón me tocaron también con lluvias. Uh-huh. Torreón más que Durango, inundado Torreón.
2: Es que han sido unos... Y en Guadalajara que no tienen agua.
1: Oye, que está saliendo
2: Jalisco,
1: con lodo.
2: Está saliendo
1: el
2: con
1: agua.
2: Lodo el agua. Que no es ni para bañarte, ni para el baño, ni para nada.
1: Que no la puedes ocupar para nada.
2: Para nada.
1: Pero porque se contaminaron los ductos del agua de Chapala.
2: Ah, sí.
1: ¿Desde cuándo se les había dicho? Las autoridades dijeron, las autoridades del agua, las del agua, que ya no iban a poder drenar el agua de Chapala. Uh-huh. Y les valió gorro.
2: Les valió gorro. Y ahí están los problemas.
1: Pues imagínate que no tengan agua en Guadalajara.
2: Y ya dijo el gobernador que incluso no saben ni cuándo realmente van a volver a tener un servicio normal. Tienen que reparar todo esto, tienen que arreglar todo esto, buscar otros métodos de tratamiento, buscar desde otros lugares, porque creo que ya del lado de Chapala tampoco. O sea, están, como dices, el mundo de cabeza. ¿Cómo no te vas a deprimir con todo eso? ¿Cómo no te vas a poner estresado? Imagínate, para las mamás que acaban de dar a luz, para los señores que tienen ahorita de la tercera edad, que tienen que estar por tratamientos médicos, por esto, que limpiándose, lavándose, comen, ¿qué agua? No vas a estar comprando garrafones de quién sabe cuánto.
1: No, ¿y dónde, con qué los produces?
2: De 100 pesos.
1: Porque las plantas purificadoras, claro, de agua necesitan agua limpia.
2: Claro, los manantial, ¿dónde?
1: Si no hay agua, pues ni la purificadora de agua lo hace.
2: Pues no hay.
1: Uh-huh. Entonces, ¿cómo no te vas a enfermar? Uh-huh. ¿Cómo no te vas a deprimir? Sí, ¿cómo no te vas a estar mal?
2: Todo eso te deja en la lona. Pues no hay manera que te levantes con tanta cosa. Entre la inseguridad, entre la falta de medicamentos, entre la falta de trabajo, entre las calles todas deshechas.
1: Oye, ¿no en la carretera México-Puebla pararon todos los automóviles como a las 8 de la noche y los asaltaron a todos?
2: Eso no lo vi, Jerry.
1: Eso fue el sábado.
2: ¿Cómo? O sea, ya la ley de...
1: El sábado. Pararon a todos los... Yo acabo de pasar... Yo acabo de pasar, porque yo pasé como a las 7. Y a las 8 pararon a todos los autos antes de la caseta. Y a todos los asaltaron.
2: ¡Oh, hijo! ¡Qué desgraciado!
1: Y a mí me tocó también ver una balacera en la carretera del el Triángulo de Oro, rumbo a Veracruz. También.
2: No, bueno. La verdad es que está, como es el país, el mundo de cabeza, todo. Y con eso, ¿cómo sales? ¿Cómo vas? ¿A dónde vas? No, de nada. No tienes ya ni ganas de hacer nada. Y te vas para abajo, Jerrito.
1: No, pues tienes que hacer las cosas. Yo de cualquier manera salgo, tomo carretera, voy a ver a las personas, voy a dar las reuniones. Porque hay lugares donde dijeras, ay, me voy a subir un avión. Pues si ya te agarran a balas en el aeropuerto.
2: Uh-huh. Ya ni ahí, ¿estás seguro?
1: Entonces,
2: ahí.
1: ¿Dónde la libras?
2: No.
1: Uh-huh. Qué feo. Y ahora tú que estuviste de viaje, pues te tocó ver que en otro de sus...
2: No.
1: Bien, sobrejuelas, ¿no?
2: No, sí, no. Y después de que llegaron estos manifestantes a ponerse a las afueras de ahí del
1: ¿qué sol? Estaba la Puerta del Sol.
2: Los días que estuve yo ahí, bien, pero tres días, un día después de que me fui de ahí, ya llegaron ahí a posicionarse por todo el rollo que están haciendo de el rollo inmobiliario y del, pues como tú dices, gente ya de la tercera edad que su pensión ya no le da y que rentaba pisos ahí en España y que a raíz de que llegó pues el sistema de Airbnb, pues dijeron, mejor preferimos dárselos a Airbnb que rentar.
1: Pero yo no entiendo una cosa, Marco, ¿por qué no construyen casas?
2: Pues es que
1: yo también. Yo tengo 15 años yendo y no construyen una casa.
2: Yo tampoco entiendo cuál es el...
1: El otro día vinieron unos primos y me dicen, oye, ¿cómo está aquello de la vivienda en México? Pues si preguntas que cuántas casas hay vacías, todas las del mundo. Si lo que sobran son casas en México, y es la realidad, ¿eh? Lo que sobran son casas, fraccionamientos que están construyendo, edificios por todos lados. Dices que en España no hay.
2: No.
1: Ni en España ni en Francia, ¿eh? O sea, no hay casas, pero ¿por qué no construyen? Si lo que les sobra también es tierra.
2: No, pues sí.
1: ¿Por qué no construyen casas? Hay una crisis inmobiliaria porque nadie construye casas. ¿Cómo es posible que México, que dicen que estamos por abajo de todos ellos, lo que nos sobran son casas?
2: Es cierto.
1: nosotros no tengamos esas crisis, nosotros no tengamos ese problema y tengas muchas opciones para poder rentar, y que allá todo el mundo se esté agarrando casi a balazos por una vivienda, por un cuarto de alquiler.
2: Pero no hay.
1: ¿No que Europa muy picudo?
2: Lo que también digo, ¿y cómo, dónde? Sí, porque desalojaron a muchísima gente de sus casas.
1: No es quien llegue o quien salga.
2: Porque hagan las cosas.
1: Es todos los que apoyan y después se echan para atrás. Todos los que apoyan después se echan para atrás. Yo creo que eso es culpa de todos, ¿eh?
2: Claro,
1: pues. Esto es culpa de todos. Pero bueno, llegamos al final de esta hora. Muchísimas gracias por habernos acompañado. Cuídense mucho. Nos vemos el próximo 14 en la inauguración de la tienda, el 15 en las pláticas que vamos a tener a las 10 de la mañana y a las 5 de la tarde, y el 16 en consulta gratuita, igual que el domingo 18 en consulta gratuita. Y no dejen de acompañarme en la reunión de Coatzacoalcos este sábado 17. Marquito, muchísimas gracias.
2: Un verdadero placer, Jerrito.
1: Y cuídense mucho y nos vemos aquí en la próxima emisión de su programa Estilo de Vida.
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3: Meta lanzó Muse, su primer agente de inteligencia artificial personal diseñado para realizar tareas desde WhatsApp y no solo para responder preguntas. Es capaz de ayudar a las personas a organizar pendientes y proyectos, así como convertir objetivos de largo plazo en planes de acción. Por lo que el usuario solamente tiene que indicarle lo que necesita y el agente actúa en su nombre. La herramienta aprende de las conversaciones y recuerda lo que es importante para cada usuario. Puede realizar tareas como enviar correos electrónicos, reservar viajes, abrir un navegador y completar formularios. Además, se caracteriza porque puede utilizarse como una conversación de mensajería, tanto desde la aplicación Muse o directamente desde WhatsApp, y puede continuar trabajando aunque el usuario cierre la aplicación. Y en casos como el envío de un correo o antes de realizar una compra, primero solicita aprobación. La seguridad y la privacidad de la gente están garantizadas en la nube con Muse Secure VM. Soy Aide Rivera. 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
5: Valentina Larraqui no necesita presentación. Corresponsal mexicana en el Vaticano desde hace casi 5 décadas, nos ha conectado con la Santa Sede al cubrir los pontificados de los últimos 6 papas. Pero detrás de la cámara hay una historia y ella la cuenta en su libro de memorias Valentina Larraqui desde el Vaticano, donde revela una infancia calificada como insoportable, la vida entre México e Italia, como hija de padres divorciados, sus años de escuela, su incursión en el periodismo y el bautizo de fuego tras la muerte repentina de Juan Pablo I, apenas un mes después de ser elegido como jefe de la Iglesia Católica. Valentina Larraqui cuenta su relación entrañable con Juan Pablo II y los contrastes con sus sucesores, transmitidos desde la primera fila de la historia. Todo unido a su experiencia personal y su vida familiar, en un libro que revela el lado oculto de una mujer conocida por todos.
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6: Protección de polinizadores. Abejas, mariposas, colibríes y murciélagos son actores invisibles pero indispensables para la reproducción de las plantas y la producción de nuestros alimentos. Plantar jardines con flores nativas ricas en néctar en zonas urbanas y rurales ofrece refugio y alimento seguro a estas especies amenazadas por los pesticidas. Evitar el uso de químicos agresivos en nuestros jardines privados es un paso sencillo pero sumamente poderoso.
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12: Cinco de la mañana con 30 minutos tiempo del centro de México. Gracias, gracias por estar con nosotros esta mañana de jueves. Jueves 8 de octubre de 2026. A nombre del equipo que hace posible este espacio informativo, Adriana Romero, Claudia Arellano, Rogelio Miguel, Álvaro López y Ricardo Díaz, les saluda Juan Manuel de Anda. Estamos transmitiendo en vivo a través del 103.3 de FM, el 970 de amplitud modulada y en todas las plataformas de Grupo Fórmula en streaming a través de YouTube en el canal de Grupo Fórmula Oficial. Le recuerdo mis redes sociales con mucho gusto. Usted me puede seguir a través de X, ahí me encuentra como arroba Juan M. de Anda. En Facebook, Juan Manuel de Anda, y en Instagram como Juan Manuel de Anda G. Tenemos información importante que se ha generado en las últimas horas y que estaremos compartiendo con usted en la próxima hora y media. Bueno, pues el Tribunal Electoral del Poder Judicial de la Federación enmienda la plana al Instituto Nacional Electoral después de que la Sala Superior, bueno, pues aprobó por unanimidad y de forma definitiva revocar el acuerdo que abría pues la puerta a contabilizar las boletas planchadas en la elección del próximo año. El magistrado Felipe de la Mata dijo que una boleta sin dobleces, pues no representa un voto porque es imposible que entre a la urna. Voy contigo, Enrique Hernández, tú estuviste justamente ahí en el tribunal después de esta resolución de la Sala Superior. Cuéntanos, buen día.
13: Por unanimidad, la Sala Superior del Máximo Tribunal Electoral ordenó la renovación de lineamientos del INE para la preparación y desarrollo de los cómputos electorales para el proceso 2026-2027. Y es que a partir de esta determinación, se considera incorrecto computar las boletas sin marcas de doblez. El tribunal explica que la emisión del voto comprende una secuencia legalmente prevista que incluye recibir la boleta, marcarla, doblarla y depositarla en la urna. Pero una boleta planchada o sin marcas de doblez impide vincular la boleta con un sufragio emitido. La determinación sobre las boletas sin doblez corresponde por regla general a los ciudadanos que integran las mesas directivas de casilla y excepcionalmente a los consejos distritales al realizar recuentos parciales o totales. En consecuencia, la Sala Superior revocó parcialmente el acuerdo impugnado y ordena al INE modificar los lineamientos antes citados a fin de establecer que cuando se acredite la existencia de boletas sin las marcas de doblez, estas no deberán contabilizarse. Para Grupo Fórmula, Enrique Hernández Montes de Oca.
12: Muchísimas gracias, Enrique. Bueno, vamos ahora con Israel Aldave, porque ayer en la conferencia de prensa del pueblo, varios temas importantes que se tocaron, entre ellos, bueno, pues la presidenta Claudia Sheinbaum habló sobre la detención de Iván Casarín Molina, este sujeto a quien apodan el tanque y quien es presunto líder del cártel Jalisco Nueva Generación en algunos estados de la República. La presidenta dijo que corresponde a la Fiscalía General de la República aclarar si existe o no alguna relación con el empresario Amílcar Olán. En respecto a Andrés Manuel López Beltrán, la presidenta dijo que hasta ahora, pues no hay ninguna indagatoria en su contra, pero también habló de pues este incidente que ocurrió el fin de semana allá en Nayarit, el desplome de una avioneta, y dijo que, bueno, pues el gabinete de seguridad no cuenta con evidencia de que se haya tratado de algún atentado en contra del gobernador. Israel Aldave, adelante con tu información, buen día.
14: La presidenta de la República, Claudia Sheinbaum, desmintió la versión de un presunto atentado en contra del gobernador morenista del estado de Nayarit, Miguel Ángel Navarro, hipótesis que tomó fuerza luego de que la avioneta que utiliza comúnmente el mandatario se desplomara el pasado fin de semana. Sin embargo, hoy la presidenta de la República dijo que no se tiene información de que el gobernador haya recibido amenazas por parte del crimen organizado e incluso afirmó que la aeronave cayó porque tuvo un desperfecto.
15: No tenemos información de que haya alguna amenaza.
16: ¿Fue por otra causa esta caída de esta avioneta relacionada con
15: No sé si fue caída como tal, caída de la avioneta. Más bien tuvo un desperfecto, por lo que sé, pero no que se cayó la avioneta.
10: Okay.
15: Y no hay nada que tenga el gabinete de seguridad que lo asocie a alguna situación en contra del gobernador.
16: El reporte que tengo.
12: Muchísimas gracias, Israel. Bueno, pues la comisión de búsqueda envió un equipo técnico especializado al estado de Nayarit para reforzar las inspecciones en un predio, ya le comentábamos ayer, un predio que fue ubicado en la localidad de La Curva, allá en Jalisco, en Nayarit, donde la Fiscalía Estatal investiga un presunto centro de exterminio por incineración y también una fosa con restos humanos. Vamos con Maru Rojas, porque ayer ya la Cámara de Diputados le dio el visto bueno, luz verde, a la reforma a la Ley Federal de Derechos de Autor, mejor conocida como la Ley Antimemes. Cuéntanos, Maru, buen día.
17: Vamos a estar en el debate, aunque no vayamos a la celebración de los 15 años de Morena. No hay problema. Vamos a aguantar porque es un dictamen trascendente para la vida de la República. No vamos a ir a ninguna parte hasta que terminemos la discusión.
18: Y así, obligados a permanecer en San Lázaro, 252 diputados morenistas votaron a favor de esta reforma a la Ley Federal de Derecho de Autor, que establece responsabilidad secundaria para proveedores de servicios de Internet, mientras que PAN y PRI advirtieron que puede convertirse en una herramienta de censura contra medios, creadores y ciudadanos. Defendió el dictamen la morenista Selene Ávila, sostuvo que no estamos imponiendo una mordaza, rechazó que se criminalicen los memes, la sátira o la parodia, explicó que los proveedores no serían los responsables simplemente por prestar el servicio, sino cuando exista una especie y de complicidad con el creador, es decir, conocimiento de causa, aunque lo dijo más técnico y argumentó que la reforma es parte de las obligaciones que México adquirió con el Tratado de Libre Comercio y dio una recomendación para sus compañeros políticos, la periodista.
19: No tengamos miedo de seguir haciendo memes ni sátiras. Vamos a seguirlos haciendo porque son parte de la democracia. Y quien no quiera que le hagan un meme, que se dedique a otra cosa.
18: Irónico tachó la panista Kenia López que el día de una solemne por el centenario del diario Ovaciones, Morena escoja para el debate restringir la libertad de expresión.
20: Hoy presentamos esta moción para detener un daño más a México, porque México necesita libertad para hablar sobre las acusaciones en contra de Rocha Moya, sobre los contratos millonarios de Amílcar Olán, sobre los negocios de Andy López Beltrán, sobre el descaro de Insunza de seguir en su silla como legislador. Salieron buenos para el autoritarismo.
18: Con más de 6 horas de debate, ninguna reserva aceptada, minutos antes de las 19 horas, fueron los 319 votos a favor, 97 en contra y sin abstenciones, que sí se dio una abstención en lo general de Olga Sánchez Cordero y 2 votos en contra del Partido Verde también en lo particular. Con los morenistas presentes se envió ya al Senado de la República, donde se recibió la otra parte de la ley censura, la del meme, que apenas se discutirá en comisiones aquí en la Cámara de Diputados.
12: Muchas gracias, Maru, por tu reporte de la Cámara de Diputados. Nos vamos al Senado de la República, en donde ayer también ya se dio luz verde a una reforma a la Ley Federal de Protección al Consumidor, que prohíbe que las empresas realicen llamadas telefónicas o contacten por cualquier otro medio a los consumidores de manera reiterada y persistente con fines comerciales o publicitarios. Pues ojalá que con esto ya se acabe pues esto que se denomina el acoso telefónico. Sara Pablo, tú tienes más detalles de esta información. Te saludo, buen día.
21: Juan Manuel, buenos días. Ante el acoso telefónico del que son víctimas miles de ciudadanos, el Pleno del Senado aprobó reformas a la Ley Federal de Protección al Consumidor para incrementar las sanciones a proveedores y empresas que realicen llamadas telefónicas o contacten de manera reiterada por cualquier medio no autorizado a personas consumidoras para ofrecer productos o con fines publicitarios. Las multas serán de 56.570 pesos hasta casi 2.400.000 pesos. La minuta, que modifica 2 artículos de la Ley Federal de Protección al Consumidor, busca reforzar la protección de la privacidad y establecer un mecanismo de sanción que resulte realmente disuasivo para las compañías. La senadora del PAN, Mayuli Latifa Martínez Simón, quien presentó la iniciativa, dijo que se busca poner fin al acoso telefónico.
10: Nos llaman a nuestros teléfonos y hay empresas en las cuales están de manera reiterada ante un acoso telefónico comercial de publicidad y en las cuales no se ha manifestado el interés de ello. Es por eso que esta iniciativa lo que busca es proteger la privacidad de las y los consumidores. El poder señalar, el decir, el que no se permita recibir llamadas telefónicas para publicidad a través de este medio. En esta reforma representa una herramienta que inhibirá el acoso telefónico o comercial y que contribuye a la voluntad del consumidor y que se respete su privacidad, tenga una protección mucho más efectiva y que su tranquilidad no dependa de cuántas veces tenga que repetir que no esté interesado en esos productos o en esas llamadas telefónicas.
21: La minuta fue turnada a la Cámara de Diputados para su análisis y eventual aprobación. El reporte que tengo.
12: Muchísimas gracias, Sara, por tu información. Bueno, ayer Morena celebró sus 15 años, los 15 años de su fundación. Esta celebración, este festejo fue en el Auditorio Nacional, hasta donde se dieron cita, bueno, pues dirigentes, legisladores, gobernadores y militantes. Llamó la atención que, bueno, sí estuvo presente Andrés Manuel López Beltrán, Andy, el hijo del expresidente López Obrador, pero pues no estuvo en el presidium, sí, en una de las primeras filas. Enrique Hernández, regreso contigo, cuéntanos, buen día.
16: Y como todo buen festejo de 15 años, los mariachis iniciaron la fiesta en el Auditorio Nacional, el cual lució abarrotado y donde también llegaron invitados especiales, no solamente senadores, gobernadores, los fundadores y actual estructura política de este partido. También apareció en la séptima fila de los invitados especiales, pero un poco alejado de los legisladores, Andrés Manuel López Beltrán, una visita que no pudo pasar desapercibida, pues a su llegada recibió muestras de apoyo como el famoso grito "No estás solo". Luego de presentar a los gobernadores y los nuevos coordinadores y coordinadoras de Morena, el primer orador fue Alfonso Durazo, presidente del Comité Político, destacó la postura humanista de este partido y en medio de los logros y avances que ha tenido Morena en el país, anticipó que la mermada derecha o ultraderecha del país busca en el exterior apoyos para buscar afectar al movimiento de izquierda.
22: Y no descansan la derecha y la ultraderecha nacional e internacional, asedian a nuestro proyecto de transformación. Están ciertamente mermados, pero volverán a mirar hacia afuera como siempre lo han hecho, confirmando una vez más por qué el poder no puede quedar en sus manos.
16: El segundo orador, Cuitláhuac García, se refirió al avance de la ultraderecha. Hoy se erige una sociedad fascista en medio de un escenario internacional adverso. También llamó a no caer en peleas vulgares al interior de Morena por los cargos. Este momento es de cerrar filas, dijo.
23: Que aprendimos que no tenemos derecho a distorsionar las aspiraciones legítimas en una vulgar pelea por los cargos.
16: Durante los mensajes también se transmitieron dos videos, semblanzas de Andrés Manuel López Obrador y Claudia Sheinbaum como parte del proceso de la conformación del movimiento de izquierda. El mensaje final estuvo a cargo de la presidenta nacional de Morena, Ariadna Montiel, quien también se sumó al llamado de apoyo al movimiento, y a la presidenta Claudia Sheinbaum ante el embate de la derecha.
24: En distintas partes del mundo resurgen fuerzas autoritarias, discursos de odio y expresiones neofascistas que pretenden dividir a los pueblos, a las naciones, debilitar la democracia y hacer retroceder los derechos y someter nuevamente las decisiones de las naciones.
16: Con imágenes de Uriel Rivas para Grupo Fórmula, Enrique Hernández Montes de Oca.
12: Gracias, Enrique. Bueno, pues así los festejos de Morena allá en el Auditorio Nacional debido, bueno, pues con motivo más bien de sus 15 años de su fundación. Y bueno, vámonos ahora a información de economía y finanzas. Se dio a conocer que de enero a agosto el intercambio comercial de México con Estados Unidos sumó $682 mil millones de dólares, una cifra que representa un aumento de 17.65% respecto al mismo periodo del año pasado, esto de acuerdo con información del Departamento de Comercio de la Unión Americana. Jenny Valencia, también, el INEGI dio a conocer información importante, cifras, datos sobre la producción de vehículos ligeros en nuestro país, también las exportaciones y las ventas en el mercado interno. Cuéntanos, Jenny, buen día.
1: Hola, ¿qué tal, Juan Manuel? ¿Cómo estás? Buen día. Te comento que cayó la exportación de autos nuevos de México hacia otras naciones. El INEGI informó que de enero a septiembre de este año se exportaron 2,528,623 unidades, lo que representó una reducción de 1.5% respecto al mismo periodo de 2025. Aunque cabe destacar que Estados Unidos fue el principal destino de las exportaciones de vehículos ligeros con 76.4%. Tan solo en septiembre se exportaron un total de 277,369 unidades, lo que implicó una reducción anual de 11.9%. En cuanto a la producción de unidades nuevas en México, de enero a septiembre se fabricaron 2,946,943 unidades, lo que significó un descenso de 2.4% respecto al mismo lapso de 2025. Los camiones ligeros representaron 79% del total producido, mientras que el resto correspondió a la fabricación de automóviles. En septiembre, la producción fue de 301,803 unidades, lo que implicó una caída anual de 15.1%. Al publicar el INEGI, el Registro Administrativo de la Industria Automotriz de Vehículos Ligeros, dio a conocer que en los primeros 9 meses de este año se reportó la venta de 1,144,002 vehículos, lo que representó un aumento de 5% respecto al mismo periodo del año pasado, y en el mes de septiembre se comercializaron un total de 129,274 vehículos ligeros, lo que significó en este caso sí un aumento anual de 7.9%. Ese reporte, Juan Manuel, que tengas excelente día.
12: Gracias, Jenny, igual para ti. Bueno, ¿cómo cerraron los mercados financieros? Ayer la Bolsa Mexicana de Valores concluyó con un retroceso de 1.01%. También allá en los Estados Unidos, en Nueva York, fue jornada negativa. El Dow abajo 0.66%, el Nasdaq con una pérdida de 0.22% y el Standard & Poor's igual 0.22 puntos porcentuales de retroceso. En Asia han concluido ya operaciones los mercados financieros a la cuarta jornada de esta semana, y están concluyendo con pérdidas generalizadas. Mientras tanto, los mercados allá en Europa están abriendo también con tendencia negativa. El dólar interbancario está en 17.97 pesos, en ventanillas 17.41 a la compra y en 18.43 a la venta. El euro 20.15 pesos. En los mercados internacionales, los precios del petróleo cerraron con números rojos, ante la perspectiva de que la Agencia Internacional de Energía pues va a liberar más reservas. El Brent del Mar del Norte está en $100.20 por barril, el West Texas Intermediate en $88.28 y la mezcla mexicana en $90.88 por barril. Bueno, ayer allá en la Unión Americana, en los Estados Unidos, el presidente Donald Trump estuvo en San Antonio, en Texas, fue a apoyar al candidato republicano al Senado, Ken Paxton, y bueno, pues en este discurso fue interrumpido al menos en 5 ocasiones por manifestantes, por inconformes a su gobierno. Escuchemos.
2: Con su apoyo, dentro de 27 días lo vamos a aplastar. Ahora vamos a aplastar al comunista demócrata James Talafrico. Por décadas, Texas ha sido el estado al que la gente huye para escapar de la opresión económica y el colapso social de California. Nueva York, Illinois y otros estados demócratas en decadencia. Cuando los demócratas llegan al poder, todo se ensucia. Las calles están sucias, los pomos de las puertas de las tiendas están sucios. Ese tiene que bajar mucho de peso. Muchos de estos manifestantes son pagados. Ustedes lo saben, ¿verdad? Porque trae su camiseta perfecta, hecha con la mejor impresora que hay, y todas son pagados por enemigos de nuestra nación.
12: Bueno, pues ahí el mensaje del presidente de los Estados Unidos, después de que, reitero, fue interrumpido en al menos 5 ocasiones durante el discurso que ofrecí en apoyo al candidato republicano al Senado, Ken Paxton, por Texas, por el estado de Texas. Y bueno, pues el presidente Trump no quita el dedo del renglón y dice que pues él merece el premio Nobel de la Paz que se va a dar a conocer el día de mañana. Pues dijo que pues pone en duda, ¿no?, que se lo vayan a otorgar. Destacó que el comité noruego que decide los reconocimientos tiene fama de no cederlo a gente como él. Pues claro, argumentó que salvó millones de vidas, terminó con 8 guerras y una más que se encuentra en proceso. Bueno, pues así el presidente de los Estados Unidos diciendo que él merece el premio Nobel de la Paz. Y a propósito de galardones, hace unos momentos se dio a conocer que la escritora y ensayista canadiense Anne Carson, de 76 años, fue galardonada por la Academia Sueca con el Premio Nobel de Literatura por su audaz e inventiva obra, que en un diálogo lúdico con la tradición clásica ha creado nuevas formas para la literatura contemporánea. Luego de 6 años de la elección de Louis Glock para el Nobel de Literatura, la Academia Sueca ha vuelto a elegir a una poeta. Reitero, el Premio Nobel de Literatura es para la escritora y ensayista canadiense Anne Carson. Bueno, Rusia descarta un brote epidemiológico en Siberia tras la muerte de una joven de 28 años que trabajaba en un instituto de investigación de la peste, y aseguró que ya concluyó la revisión médica de casi todo el personal. En tanto, allá en Estados Unidos, la Organización Mundial de la Salud y los países de la Unión Europea pidieron a Moscú que actúe con transparencia. Bueno, vámonos con mi querido Beto Campos, porque después de que ya concluyó la fecha FIFA, los jugadores que, bueno, pues se integraron a sus respectivas selecciones ya han dejado esta concentración y se reportan con sus respectivos clubes. Te saludo, mi querido Beto, buen día.
0: Juan, muy buenos días, así es, se ha terminado la fecha FIFA y ya los jugadores de cada selección han reportado con sus respectivos clubes para lo que será la actividad de este fin de semana. Y checando las estadísticas, desde hace 66 años no se veían 4 partidos consecutivos sin ganar para la selección mexicana de fútbol en el inicio de un proceso, ahora con Rafael Márquez. Dentro de la MLB hay 3 equipos que avanzaron a la serie de campeonato, como los Dodgers de Los Ángeles, que estarán enfrentando a los Cerveceros de Milwaukee, y por el otro lado los Rayos de Tampa Bay eliminaron a los Yankees de Nueva York, ahora esperan rival de los Guardianes de Cleveland y los Medias Blancas de Chicago. En Live Golf, el español John Rahm anunció su salida de la liga después de que esta misma anunciara que está en reestructura por el tema de la salida del fondo de inversión árabe, mientras que la Fórmula 1, el finlandés Valtteri Bottas ya se encuentra en Singapur para lo que será el gran premio de este fin de semana. Sin embargo, lo hizo de una forma particular, que fue en bici desde Malasia, pero los detalles los tendremos más adelante.
12: Así es, mi querido Beto, regresamos contigo un poco más tarde. Vamos con Laura Cardoso. El Servicio Meteorológico Nacional ha activado vigilancia preventiva en todo el país debido a la presencia simultánea de 3 ciclones tropicales que amenazan en los próximos días tanto al Golfo de México como al Pacífico. Cuéntanos, Laura, buen día.
3: ¿Qué tal, Juan Manuel? Y la actividad ciclónica en México se intensifica porque Isaías escaló a huracán categoría 1, mientras la tormenta tropical Simón y el huracán Rachel mantienen condiciones de riesgo en distintas zonas del país. Isaías se fortaleció anoche y tiene vientos de 120 kilómetros por hora con rachas de 150. Su centro se ubica a unos 290 kilómetros al noroeste de Progreso, Yucatán, y avanza hacia el este-noroeste. En territorio mexicano dejará lluvias intensas en el sur de Veracruz, sur, oeste y norte de Tabasco, suroeste y norte de Campeche y norte y oeste de Yucatán. También se esperan lluvias muy fuertes en la costa de Tamaulipas y fuertes en el norte de Quintana Roo. Las lluvias podrían provocar deslaves, crecida y desbordamiento de ríos y arroyos, además de inundaciones en zonas bajas en las costas de Veracruz y Tabasco. Habrá oleaje de hasta 3 metros. Pero Isaías no es el único sistema bajo vigilancia. En el Pacífico, la tormenta tropical Simón provoca lluvias intensas en Guerrero y Oaxaca y muy fuertes en Michoacán, además de fuertes vientos, oleaje elevado en las costas de estas entidades. Y el huracán Rachel mantiene su influencia sobre el Pacífico mexicano, con lluvias muy fuertes, vientos y oleaje elevado principalmente en Baja California Sur, Sinaloa y Nayarit, además de efectos en la costa de Jalisco. Así, Veracruz, Tabasco, Campeche, Yucatán, Tamaulipas, Quintana Roo, Guerrero, Oaxaca, Michoacán, Baja California Sur, Sinaloa, Nayarit y Jalisco permanecen entre los estados bajo efectos o vigilancia por estos sistemas. Es el reporte, muy buen día.
12: Muchísimas gracias, Laura, y fíjese, debido justo a las condiciones meteorológicas generadas por el ciclón Isaías, la Secretaría de Marina cierra 12 puertos a embarcaciones menores en 4 estados del país que tienen litoral con el Golfo de México. Los puertos cerrados son Tampico, Altamira y La Pesca en Tamaulipas, Tuxpan, Cazones, Nautla y Tecolutla en Veracruz, Sánchez Magallanes en Tabasco e Isla del Carmen, Cayo Arcas, Yumcap, Nab y Champotón, esto en Campeche. A través de un comunicado, la Secretaría de Marina recomienda a la ciudadanía mantenerse informada sobre la evolución de las condiciones meteorológicas a través de los avisos y los boletines emitidos por las autoridades competentes, y también llama a atender oportunamente las recomendaciones y medidas preventivas que determinen las instancias de los tres órdenes de gobierno. Ahí el comunicado de la Secretaría de Marina. Bueno, el programa hoy no circula. Para este jueves se aplica para todos los autos con engomado color verde y terminación de placas 1 o 2 y que tengan holograma de verificación justamente 1 o 2. El cantautor ítalo-argentino Piero, conocido por piezas como Mi Viejo, falleció ayer a los 81 años. Hasta el momento, bueno, pues no hay detalles sobre los motivos de su fallecimiento. Sin embargo, había presentado complicaciones de salud durante los últimos años, particularmente una afección respiratoria. Descanse en paz el gran Piero. Nos despedimos en este momento del auditorio que nos sintoniza a través de nuestras estaciones hermanas en el interior de la República y que continúan con su programación habitual aquí en la Ciudad de México. Volvemos después de una pausa.
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8: Los Reyes Escandinavos Unidos. Una escena que se quedará para la historia fue cuando el cortejo fúnebre recorrió a pie hacia la fortaleza de Akershus. Esto para despedir a uno de los reyes más queridos, Harald V de Noruega. Justo detrás del armón de artillería que llevaba el ataúd, Hakon iba caminando a pie. A su derecha iba el rey Carlos Gustavo de Suecia y a su izquierda el rey Federico X de Dinamarca. ¿La razón? Las tres casas están unidas por sangre y por historia. Noruega, Suecia y Dinamarca fueron un mismo rey entre 1397 y 1523. La madre de Harald V, Marta, era princesa de Suecia, por eso Carlos Gustavo era primo de ella. Y Harald era nieto de los reyes de Dinamarca. En el funeral de estado al que acudieron 16 reyes, el mensaje fue claro. No son cuentos de hadas, son historias reales.
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2: Todos los países del mundo, todos, no hay uno solo que no tenga como objetivo buscar la soberanía energética. Es decir, disminuir la dependencia exterior. Entonces, el primer objetivo es avanzar en la soberanía energética. Dos, la sustentabilidad. Que busquemos que la energía que generemos tenga los menores impactos ambientales.
3: Bueno, pues es la voz de la presidenta Claudia Sheinbaum después de que, bueno, pues anunció que durante su sexenio se está realizando una inversión histórica de más de un billón de pesos para electricidad y gasoductos. Ya lo escuchaba usted, la presidenta Sheinbaum dice que pues uno de los objetivos justamente de esta inversión histórica pues es avanzar en la soberanía energética al producir la energía que el país consume.
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3: 6:01 tiempo del centro de México. Vámonos a lo que escriben analistas y columnistas este jueves 8 de octubre de 2026.
0: Templo Mayor en Reforma.
3: En la celebración de los 15 años de Morena, hubo desde emocionados aplausos cada vez que se mencionaba a Andrés Manuel López Obrador, hasta abucheos para algunos de los que se han sumado a la 4T en los últimos años. La peor parte se la llevó el oaxaqueño Alejandro Murat, pues le recordaron que hasta hace poco era priista. La sorpresa fue la aparición de Andy López Beltrán, al que ya no le dieron lugar en el presidium, pero sí en las primeras filas, cerca de Luisa María Alcalde, a la que no mencionaron siquiera. Por cierto, Morena quiso que uno de sus primeros gobernadores, de esos que ganaron en 2018, fuera orador estelar. Claudia Sheinbaum no podía porque ya es presidenta de la República. Rutilio Escandón no es muy presentable dadas las acusaciones en su contra. Adán Augusto López ni siquiera acudió a la ceremonia porque no se podía entrar con barredora. Y Cuauhtémoc Blanco no hubiera cosechado aplausos, como en el Estadio Azteca. Nomás quedó que hablara Cuitláhuac García, gobernador de Veracruz en 2018, y su discurso fue igual que su gobierno, gris y sin sustancia.
0: Serpientes y escaleras de Salvador García Soto en El Universal.
3: Tras varias semanas de mandar mensajes de inconformidad con su exclusión del proceso interno de Morena y después de haberse reunido con la defensora morenista Beatriz Mojica, a quien dijo que le ganaría si levantaran una encuesta espejo en Guerrero, el senador Félix Salgado Macedonio decidió brincarse la cerca que le impuso su partido y ya negoció con el Partido del Trabajo para que lo postule como su candidato a la gubernatura guerrerense en los comicios de 2027. Inconforme con la llamada cláusula antinepotista que le aplicó Morena, argumentando su parentesco familiar con la actual gobernadora Evelyn Salgado, el legislador federal invoca los artículos 35 y 39 de la Constitución mexicana, los cuales establecen el derecho de todo ciudadano mexicano de votar y ser votado, además de establecer que la base del poder político es la soberanía popular que reside en el pueblo, y que todo poder público dimana del pueblo y se instituye exclusivamente para su beneficio. Yo me amparo en el artículo 35 y 39 constitucionales. La Constitución es superior a cualquier partido o estatutos. O la presidenta llama a respetar la Constitución o a no respetarla, ha dicho el senador a sus cercanos, quien está decidido a desafiar el impedimento morenista y prepara ya el anuncio de su postulación como próximo candidato del Partido del Trabajo, con cuyos dirigentes ya se ha reunido para negociar los términos de su candidatura.
0: Bajo reserva, en El Universal.
3: Nos cuentan que ayer, en la sesión del Senado, Gerardo Fernández Noroña acusó al PRI y al PAN de hipocresía por respaldar reformas contra el turismo sexual infantil. Hasta ahí bien por el senador. Sin embargo, nos hace notar que a don Gerardo se le olvidó el pequeño detalle de que en 2019, en tiempos del presidente Andrés Manuel López Obrador, destacados morenistas le rindieron un homenaje en Bellas Artes a Nazón Joaquín García, apóstol de la Iglesia de la Luz del Mundo, quien fue sentenciado y cumple prisión en Estados Unidos por abuso sexual contra niñas. A la fiesta del pederasta Naasón, nos recuerdan, asistieron funcionarios de la autollamada 4T. Vaya doble moral. Hágase tu voluntad en los pederastas, de mi compadre.
0: Fila cero, de Azucena Uresti, en el Universal.
3: Muchos cuadros, pero son los mismos de siempre. Morena presume músculo territorial, millones de afiliados y una cantera inagotable de políticos. Pero cuando llegó el momento de escoger a quienes encabezarán sus trabajos rumbo a la renovación de 17 gubernaturas en 2027, optó por desempolvar y reutilizar una buena parte de sus cartas provenientes de los partidos que hoy tanto descalifica. Resulta que 10 de los 17 coordinadores estatales que hoy ostentan la bandera guinda tienen sus orígenes en el PRI, PAN o el PRD. Específicamente, 6 provienen del Sol Azteca, 2 del Blanquiazul y 2 más del Tricolor. Es decir, más de la mitad de los elegidos para convertirse en candidatos de la autollamada Cuarta Transformación comenzaron su trayectoria bajo otras siglas, acarreando con ello credenciales que hoy lucen caducas y muchas veces incongruentes frente a los ideales que pregona el oficialismo.
0: Desbalance en el Universal.
3: En el Consejo Coordinador Empresarial nos platican que nunca es demasiado tarde para celebrar un aniversario atrasado. Por eso el próximo martes llevarán a cabo el festejo de su medio centenario de vida. Nació el 5 de agosto de 1976 y lo recordarán con el lanzamiento de un libro y video conmemorativo. Nos dicen que se invitó a la presidenta Claudia Sheinbaum, quien el 13 de mayo pasado recibió al líder del CCE, José Medina Mora. Luego de 6 años sin que el dirigente del máximo órgano de representación del sector privado pisara Palacio Nacional. Aún no les confirma la asistencia, pero esperan que asista a la comida para estrechar la relación con la cúpula empresarial.
0: Murmuraciones en el portal En Boga.
3: Movimiento Ciudadano parece haber encontrado una fórmula que empieza a dar resultados sin necesidad de tocar puertas para formar alianzas. De acuerdo con un análisis hecho a partir de los resultados de 2024 y mediciones rumbo a 2027, el Partido Naranja tendría un promedio de 11.6% en intención de voto en las 17 entidades que renovarán gubernatura. El dato lo coloca por encima del PRI y a la par con el PAN en el escenario nacional. Lo interesante está en el mapa. MC aparece como primera fuerza en Nuevo León y segunda en Nayarit, Colima y Tlaxcala, mientras que en Campeche alcanzó 31.4% en la elección federal de 2024. Los naranjas parecen empeñados en demostrar que competir solos no significa competir aislados, y que mientras otros partidos siguen haciendo cuentas para las alianzas, ellos ya están construyendo territorio.
0: El Caballito, en el Universal.
3: La que ayer finalmente anunció que no irá por la coordinación de Morena a la alcaldía Cuauhtémoc es Cintia López Castro, quien permanecerá en el Senado de la República. Y de paso dijo que respaldará a Citlali Hernández, presidenta de la Comisión Nacional de Elecciones, si decide ir por esa postulación. Así nos dicen, se completa la lista de las personas que primero habían salido en cascada a mostrar su apoyo a doña Citlali y luego se detuvieron. Por cierto, Dunia Ludlow, la ex titular del Super ISSSTE, ya no irá por esa coordinación, sino por la candidatura a Diputación Federal 12 con sede en la demarcación.
0: Trascendió en Milenio.
3: Que por tercera semana consecutiva, el Tribunal Electoral del Poder Judicial de la Federación le enmendó la plana al bloque mayoritario del INE, ahora con un revés a la puerta abierta a las boletas planchadas por ocurrencia de la nueva consejera Frida Gómez. La explicación de Felipe de la Mata de que solo por arte de magia un voto sin doblez entra a la urna dinamita todas las justificaciones al respecto, por lo que se tiene que corregir ese riesgo a la perpetración de un fraude a la antigüita.
0: En privado, de Joaquín López Dóriga, en Milenio.
3: Hace poco se decía que quienes decidirían las candidaturas de 2027 serían Luisa María Alcalde, Andy López Beltrán y su padre. Hoy no aparece ninguno. El eje ha sido Citlali Hernández, designada directamente por Claudia Sheinbaum en la Comisión de Elecciones, que entonces no figuraba.
0: Rubén Cortés, en López Dóriga Digital.
3: La presidenta Claudia Sheinbaum maneja eso del nepotismo según le convenga. Las familias López, Alcalde, Romero, Batres, Tadei, se sirven con la cuchara grande, mientras la mandataria hace de la vista gorda. La presidenta viola los artículos

0: y Carlos Orbañanos en Coajimalpa.
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0: Y resulta que en el cumpleaños de Morena, el dirigente nacional del PT, Alberto Anaya, dejó un recado poco festivo, al expresar preocupación por un corrimiento del partido guinda, según dijo, hacia el centro ante las presiones de Estados Unidos. El dirigente aprovechó para recordar que los petistas sí tienen brújula. Nuestro partido resolvió ir a la izquierda, desde sus orígenes y ahí seguimos. Pero la distancia no fue solo la ideológica. Aunque aseguró que su apuesta es una coalición total para 2027, también dijo que no se ve voluntad suficiente para concretarla y dejó abierta la posibilidad de competir por separado en algunas entidades. Para que nadie piense que es una ocurrencia, enumeró elecciones en las que el PT fue solo y sobrevivió. Nos hacen ver que el mensaje tiene dos destinatarios, quienes definen el rumbo de Morena y quienes reparten las candidaturas. Porque una cosa es acompañar a la quinceañera a su fiesta y otra muy distinta aceptar cualquier lugar en la mesa. Bien, hasta aquí lo que escriben analistas y columnistas. Nos vamos a la pausa, 6:11. Regresamos.
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8: Bueno, antes de pasar con Adriana Romero, le comento, el INEGI acaba de dar a conocer cifras importantes. La cifra de inflación al mes de septiembre, 0.42% de aumento respecto a lo registrado en el mes de agosto. Anualizada está en...

0: 3.45% y la inflación subyacente 3.75%. Bueno, pues está dentro del objetivo, ¿no?, establecido por el Banco de México de más menos 3 puntos o 3 puntos porcentuales más menos 1. Repito, 3.45% la inflación anual en el mes de septiembre. Ahora sí, ya está aquí en el estudio Adriana Romero con la información que destaca la prensa nacional, internacional y de los estados en sus primeras planas. Adelante, Adriana, buen día.
1: Gracias, Juan Manuel. Buenos días a usted que nos acompaña este jueves. Vámonos con este resumen.
2: El financiero.
1: Anuncia gobierno inversión histórica en electricidad. La administración de la presidenta Sheinbaum planea invertir 1.17 billones de pesos hacia 2030 para ampliar y modernizar la capacidad de generación eléctrica, las redes de transmisión y distribución y la infraestructura de gasoductos. Además, México con reservas de gas para 3 días, estima Senagas, falta infraestructura para almacenar. En encuesta Latinobarómetro 2021, baja la confianza en las instituciones del Estado. El Salvador con 75% de confianza en sus instituciones, mientras que en México confía el 50%. Y evalúa la Reserva Federal estadounidense un aumento adicional de tasas este año. Aún ve riesgo inflacionario en Estados Unidos.
2: Reforma.
1: Pierde Quintana Roo brillo y los vuelos. Viajeros a Cancún, caen viajeros a Cancún y Tulum, se van 7 aerolíneas, pegan invasión de sargazo, mal transporte y la inseguridad. Además, Tribunal Electoral tumbó el acuerdo del INE que avalaba que las boletas planchadas, es decir, sin doblez, fueran contabilizadas como voto válido. Y amenaza a México recorte de gas de Estados Unidos. La fragilidad de México para garantizar el abasto de gas quedó al descubierto. Por último, ahora anuncia Trump un programa de apoyo de $1,000 para los niños.
2: El Universal.
1: Desatan cacería contra jueces antiacordeón. Hay 248 casos de jueces, magistrados y personal administrativo del Poder Judicial que acusan persecución del Tribunal de Disciplina por oponerse a la reforma judicial o emitir sentencias contrarias a la 4T. En otra nota, toca a la Fiscalía General de la República informar si hay nexo entre Amílcar y el tanque, dice la presidenta Sheinbaum.
2: La jornada.
1: Comprobado el injerencismo de agencias de Estados Unidos, revela Sheinbaum. México argumenta con hechos, subraya. Hay documentos y libros en que admiten intromisión como en protestas del 68, dice la presidenta.
2: Milenio.
1: Estados Unidos presionó en destapes de Morena para 2027, acusa el PT. El dirigente Alberto Anaya ve fuerte injerencia norteamericana para forzar un crecimiento al centro y a la centro derecha, como ocurre ahora en toda América Latina. En otro tema, por el Pacífico y el Golfo asedian 2 huracanes y una tormenta, Simon, Rachel e Isaías.
2: Excelsior.
1: Detectan fraude por 592 millones de pesos en entrega de becas. En una fiscalización, la Secretaría Anticorrupción y Buen Gobierno encontró más de 94 mil tarjetas que no fueron repartidas, pero sí se reportaron como activas. En más información, certifican a buscadoras mexicanas. Ceci Flores y su hija Milagros obtuvieron el estándar oficial que reconoce sus habilidades, conocimiento y experiencia en búsqueda de personas.
2: El economista.
1: La producción de autopartes logró en julio valor récord de 10.850 millones de dólares. Registró un crecimiento de 7.15% anualizado. En más información, producción de autos en México y exportaciones derrapan en septiembre. El ensamble de autos reportó una caída de 15% en el noveno mes y las ventas al extranjero se redujeron 11.9%, variaciones no vistas desde la pandemia.
2: La razón.
1: Celebra Morena 15 años entre llamados a la unidad y desgaste por candidaturas. Ariadna Montiel, presidenta de Morena, exhorta a que los puestos no los alejen de las causas ni el poder de la gente.
2: 24 horas.
1: La apuesta billonaria de México por energía, solo para electricidad y gas natural. Además, habrá 60,000 nuevos ricos en México para 2029. Pese a la desaceleración económica, BBVA prevé que la generación de riqueza mantendrá su dinamismo en el país.
2: El Sol de México.
1: Comisión Federal de Electricidad recurre a capital privado para generar. Prevén inversión sexenal de 1.16 billones de pesos en generación eléctrica y gasoductos.
2: La prensa.
1: Tepito pirata. En un operativo en 4 establecimientos, la Secretaría de Seguridad Ciudadana de la Ciudad de México, el Instituto Mexicano de la Propiedad Industrial y la Marina aseguraron 9.018 piezas de ropa con un valor estimado de 1.911.550 pesos.
2: La crónica de hoy.
1: Inversión histórica, 1.2 billones para la electricidad y gasoductos. Además, Sheinbaum firma decreto de reforma para nacionalidad única a partir de 2028 para quien busque la presidencia de la República, una gubernatura y para la jefatura de gobierno.
2: El Heraldo de México.
1: Anuncian inversión de 1.16 billones de pesos en energía. En otro tema, avalan ley catastral y antimemes. La primera busca actualizar los catastros y registros públicos de la propiedad. La segunda, proteger los derechos de autor, aseguraron.
2: Esto.
1: Escobazo histórico en el Yankee Stadium. Tampa Bay barre a Nueva York y roza la Serie Mundial.
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1: Nace el huracán Isaías, provoca lluvias intensas y vientos de 120 kilómetros por hora. No se prevé que toque México, pero sí Estados Unidos.
2: Expansión.mx.
1: El Consejo Coordinador Empresarial advierte que cambios a deducciones pueden llevar a empresas a la quiebra.
2: Animal político.
1: Los mensajes de AMLO en los 15 años de Morena. Andrés López Beltrán, hijo del expresidente, asistió al evento.
2: Infobae.com.
1: Senado aprueba reforma para sancionar llamadas comerciales sin consentimiento. Multas superarían 2.3 millones de pesos.
2: ReporteIndigo.com.
1: Solicita a Grecia Quiroz a la Fiscalía General de la República a traer asesinato de su esposo.
2: AgenciaEFE.com.
1: Donald Trump dice que debería ganar el Premio Nobel de la Paz de 2026 y Rusia desmiente informaciones sobre un segundo caso de peste neumónica en Siberia.
2: Forbes.com.mx.
1: Estafas en TikTok se disparan tras desmantelar normas publicitarias. En 2025, los ejecutivos suavizaron discretamente las normas publicitarias, abriendo las puertas a estafadores en Estados Unidos. Internamente, se interpretó el cambio como una forma de aumentar los ingresos.
2: El País.
1: Mari Carmen muere desahuciada. Fallece en el hospital 14 días después de ser expulsada de la casa en la que vivió 7 décadas.
2: The Washington Post.
1: Exfuncionario de la administración Trump encuentra nuevos empleos en la lucrativa industria petrolera de Venezuela.
2: The New York Times.
1: En Texas, Trump y Paxton forman una pareja incómoda. Auditorio, Juan Manuel, hasta aquí este resumen.
0: Gracias, Adriana. Vamos con Amy Arriaga y la información de negocios y finanzas.
3: En septiembre, las ventas del sector automotriz subieron 7.9% en el rubro de vehículos ligeros. Se vendieron 129.274 unidades durante el mes pasado, con lo que se acumulan 1.143.988 automóviles de este tipo en lo que va del año. La compañía de telecomunicaciones AT&T podrá utilizar para servicios móviles un bloque continuo de 50 MHz en la banda de 3.5 GHz en las 9 regiones celulares del país. Esto luego de ganar una batalla judicial contra una decisión del extinto Instituto Federal de Telecomunicaciones. La cooperativa La Cruz Azul anunció la reactivación total de su planta cementera en Hidalgo tras más de 5 años de interrupciones en su actividad productiva. Adelantó que de manera paulatina aumentará sus volúmenes para cumplir con la demanda del mercado regional, además de seguir con la construcción de la unidad de calcinación número 10, que se prevé entre en funcionamiento a mediados del 2027. La tecnológica aeroespacial SpaceX está en conversaciones con bancos e inversores para recaudar 40 mil millones de dólares para comprar chips de inteligencia artificial de la tecnológica NVIDIA. La parte principal de la financiación sería la gestora de activos Apollo Global Management, que ayudaría a colocar la deuda entre inversionistas. La farmacéutica Pfizer planea eliminar aproximadamente 330 puestos de trabajo en su planta de Sicilia, Italia, cifra que representa alrededor del 60% de su plantilla actual. Esto luego de no llegar a un acuerdo con los sindicalizados y ocurre en medio de reducciones de personal por parte de empresas internacionales en suelo italiano. La tecnológica Google abrió al público general Synth ID Detector, una herramienta web que permite verificar si una imagen, un video o un archivo de audio fue generado o manipulado mediante inteligencia artificial. Localiza una marca de agua digital que permanece integrada en la estructura de los datos del contenido. Informó Amy Arriaga. Más detalles en radioformula.mx.
0: Gracias, Amy. Nos vamos a la pausa. 6 de la mañana con 26 minutos, tiempo del centro. Regresamos.

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6: Es importante ser conscientes de que todos necesitamos sentirnos valorados. Hay personas que hacen mucho por nosotros y pocas veces reciben un reconocimiento o un agradecimiento. Esto lo podemos ver con un compañero de trabajo, con quien nos limpia la casa, quien prepara el café o quien nos atiende de manera constante. Hoy es un buen día para dedicar unos segundos y agradecer de manera sincera a las personas. Recuerda que agradecer es reconocer que nadie llega lejos sin la ayuda de los demás. Nunca sabemos cuánto puede significar este gesto. Yo soy Lizy García y esto es Humanizando Relaciones.
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9: 6:30 tiempo del centro de México. Es hora de ir hasta el Centro de Orientación Vial de la Secretaría de Seguridad Ciudadana con el oficial Oscar Valderas, quien tiene un reporte de cómo se encuentra la vialidad en las calles y avenidas aquí en la capital de la República Mexicana. Adelante, oficial, escuchamos, buen día.
10: Hola, ¿qué tal? Muy buenos días, un placer saludar a los al auditorio que nos escuchen esta mañana de jueves 8 de octubre. Y bien, vámonos con la información, donde en materia de vialidad, tomen en cuenta que en la zona norte de la ciudad continúa la reducción de carriles a través de la avenida Insurgentes con dirección al sur, a la altura de la Raza, debido a que continúan las obras, por el cual los rezagos vehiculares en este punto, hay que utilizar alternativas viales para evitar esta zona de conflicto. También vámonos en materia de movilizaciones, donde en esta mañana a las 8:30 se espera arribo de manifestantes a las inmediaciones del Centro Médico Nacional Siglo XXI, está ubicado sobre la avenida de Cuauhtémoc, al cruce con la avenida del Eje 3 Sur, en su tramo Baja California. Todo esto en la colonia Doctores de la Alcaldía Cuauhtémoc. Hay que tomar muy en cuenta que durante el desarrollo de sus actividades no se descarta la posible afectación a la misma. También a las 10:00 otro grupo de manifestantes estará dando cita en las inmediaciones del Monumento a la Revolución. Está ubicado sobre Plaza de la República, todo esto en la colonia Tabacalera de la Alcaldía Cuauhtémoc. También a las 12:00, otro grupo de manifestantes espera que arribe a inmediaciones del Monumento a la Madre. Está ubicado sobre la avenida Insurgente Sur y la calzada Manuel Villalongín. Recordarles también a nuestros amigos automovilistas, los vehículos que no circulan este jueves con terminación de placas 1 y 2. Engomado verde, esto únicamente aplica para los hologramas 1 y 2. Hasta aquí es el reporte, soy el oficial Oscar Valderas, del Centro de Orientación Vial, Secretaría de Seguridad Ciudadana. Muy buenos días.
9: Gracias, oficial. Mara Mendoza, cuéntanos cómo está funcionando esta mañana el metro. Buen día.
11: Muy buen día, Juan Manuel y auditorio. A esta hora comienza a incrementar la afluencia en las líneas 3 y 8, lo que puede generar mayores tiempos de espera en andenes y durante el abordaje. Personal del sistema se encuentra en estaciones y terminales para agilizar el servicio. De igual forma, se realiza el envío de unidades vacías a estaciones de mayor demanda. Se presenta afluencia moderada y circulación constante de trenes en las líneas 1, 2, 7, 9, 12 A y B, mientras que las líneas 4, 5 y 6 opera con afluencia baja y circulación constante. La información puede cambiar por eventualidad en la operación. Para un viaje más ágil y seguro, eviten correr y empujar a las demás personas usuarias. Un ingreso ordenado permite agilizar la llegada al andén y abordar más rápido los trenes. En todo momento, atiendan las indicaciones del personal del sistema. Los invitamos a mantenerse informados a través de nuestros canales oficiales, @metrocdmx. Reportó Mara Mendoza para las primeras de ANDA de Radio Fórmula.
9: Muchísimas gracias, Mara. Mariana España, voy contigo. Cuéntanos cómo están operando esta mañana las 7 líneas del Metrobús. Buen día.
12: Buenos días, Juan Manuel y auditorio. Informo que las líneas 1, 2, 3, 5, 6 y 7 de Metrobús operan con normalidad. En la línea 4, por trabajos de mantenimiento en el carril confinado, la estación Archivo General de la Nación no brinda servicio. La afluencia es moderada y empieza a incrementarse en estaciones terminales y de transbordo, especialmente en las líneas 1, 2, 4 y 5, lo que incrementa el tiempo de espera a pesar del paso continuo de unidades. A las 8:30 se prevé una manifestación en las inmediaciones del Centro Médico Nacional Siglo XXI con destino a la Secretaría de Gobernación, lo que puede afectar las líneas 3 y 4. Tomen precauciones. Los invitamos a seguirnos en nuestras redes sociales oficiales, @metrobuscdmx. Las actualizaciones del estado del servicio están disponibles en tiempo real en www.metrobus.cdmx.gob.mx. Informo para las primeras de ANDA en Radio Fórmula, Mariana España.
9: Muchísimas gracias, Mariana. Usted está bien informado en relación a la vialidad, las marchas, las manifestaciones, los bloqueos que tendrán verificativo el día de hoy con el oficial Oscar Valderas, Mara Mendoza con la operación del metro esta mañana y Mariana España, cómo están funcionando las 7 líneas del Metrobús. Bueno, pues a propósito de temas de la Ciudad de México, ayer se registró un operativo en calles del centro histórico por parte de policías, de elementos de la Secretaría de Seguridad Pública. Bueno, pues este operativo consistía en liberar calles, estaban retirando motocicletas mal estacionadas, concretamente ahí en la calle de Motolinía, una calle que, bueno, pues en donde hay pues muchísimas motocicletas, se ha vuelto prácticamente un estacionamiento, pero también muchísimo comercio ambulante. Bueno, pues en este operativo, un grupo de personas, sujetos ahí, violentos, pues arremetieron contra los elementos de seguridad, hirieron a dos personas, a dos elementos de seguridad y también a un guardia de seguridad privada. Ulises Soriano, tú tienes los detalles. Buen día, te saludo.
13: Juan Manuel, muy buenos días, qué gusto saludarte. Te comento que un operativo para recuperar el espacio público terminó en una riña. 7 personas detenidas y 2 lesionados trasladados a un hospital justamente en la zona centro de la Ciudad de México. Estos hechos ocurrieron al cruce de las calles de Madero y Motolínea, donde elementos de tránsito, policía auxiliar y autoridades del centro histórico realizaban trabajos de retirar motocicletas estacionadas en la vía pública. De acuerdo con la Secretaría de Seguridad Ciudadana, durante estas labores, un grupo de personas comenzó a agredir físicamente a 2 policías de tránsito y a un elemento de seguridad privada que intervino para auxiliarlos. Las agresiones fueron reportadas a través de las cámaras del C2 del Centro Histórico, por lo que otros uniformados acudieron al lugar para controlar la riña. En el sitio fueron detenidos 7 hombres de entre 21 y 29 años, señalados como presuntos responsables de las agresiones. Paramédicos del Escuadrón de Rescate y Urgencias Médicas atendieron a las personas lesionadas y trasladaron a 2 de ellas a un hospital para recibir atención especializada. Los 7 detenidos quedaron a disposición del Ministerio Público, que determinará su situación jurídica. Juan Manuel, que sea un muy buen día para todos. Mi reporte.
9: Muchísimas gracias, Ulises. Bueno, pues después de la Alcaldía Cuauhtémoc, esto ocurrió en la Alcaldía Cuauhtémoc, vamos a la Alcaldía Xochimilco con Lisbeth Hernández, porque ayer un grupo de encapuchados ingresó a las instalaciones de la preparatoria número 1 de la Universidad Nacional Autónoma de México y pretendían tomar justamente estas instalaciones. Cuéntanos, Liz, buen día.
14: Muy buenos días, me da muchísimo gusto saludarte esta mañana de jueves con información importante de lo que ocurrió ayer en el plantel número 1 de la preparatoria de la UNAM, la prepa 1 Gabino Barrera, que se ubica en Xochimilco, porque hubo una intensa movilización policiaca y por supuesto también una gran alarma después de que se reportó pues la presencia o la supuesta presencia de una persona armada al interior del plantel. Incluso los videos de la supuesta movilización en este plantel pues se hicieron virales muy rápido en redes sociales. Sin embargo, minutos después fueron los propios estudiantes quienes descartaron que hubiera una persona armada, pero sí mencionaron que había habido una riña por parte de personas encapuchadas contra directivos de este plantel. Incluso se mencionó que había una persona lesionada, un joven que había resultado herido, pero estas lesiones, presuntamente de acuerdo a la versión de los estudiantes, fue por golpes, porque lo habrían golpeado personal directivo de este plantel. Era lo que señalaban los estudiantes y los alumnos en sus versiones. Ahora, pasaron varias horas para que la preparatoria número 1 emitiera un comunicado con su versión acerca de esto que ocurrió. Y bueno, en el punto en el que sí coinciden es en la presencia de encapuchados. Ellos también mencionaron que había un grupo de encapuchados que estaban amenazando con tomar el plantel si no se les hacía caso a su pliego petitorio. Ellos estaban pidiendo varias cosas y denunciando supuestos casos de presunto acoso. Sin embargo, señalaron que estas personas encapuchadas estaban intentando ingresar a las oficinas administrativas y que al momento de evitar su ingreso ocurrió un forcejeo. Sin embargo, no mencionan a ningún lesionado. Lo que sí es que instaron a las personas afectadas a presentar una denuncia si lo consideraban correspondiente y se suspendieron las actividades por el resto del día de ayer después que esto ocurrió. Pero bueno, pues estas son las dos versiones. La presencia de encapuchados es en lo que se coincide. Y bueno, la versión por parte de la prepa 1 de la UNAM es esta, aunque pues no confirmaron al lesionado que señalaron los estudiantes. Juan Manuel.
9: Muy bien, Liz, pues te agradezco muchísimo tu información. Voy contigo, David Galván. A ver, cuéntanos, fueron asegurados más de 10 millones de cigarrillos de contrabando. Esto fue en el puerto de Lázaro Cárdenas. Te escuchamos, David, buen día.
15: Con gusto, Juan Manuel, buenos días. Te comento que a partir de una alerta de posible riesgo en materia de propiedad intelectual, la Agencia Nacional de Aduanas de México y la Secretaría de Marina inmovilizaron más de 10 millones y medio de cigarrillos localizados al interior de un contenedor en la aduana del puerto de Lázaro Cárdenas, Michoacán. La documentación señalaba que la caja de almacenamiento contenía vasos de vidrio, pero a través de revisiones no intrusivas se encontraron 882 cajas de cartón con este producto de tabaco supuestamente de una marca legalmente registrada y solamente había en el interior de este contenedor 70 cajas con vasos. Ante el alertamiento, el personal de ambas instituciones dio seguimiento a este contenedor desde su arribo al puerto, primero con equipos de revisión no intrusiva que detectaron un patrón de inconsistencia con la mercancía declarada. Por ello, se decidió realizar una revisión física y ocular de esta mercancía con apoyo de un binomio canino de Aduanas de México. Fue así que se detectaron alrededor de 10.854.000 cigarrillos distintos al producto declarado, por lo que se registró la información en el sistema correspondiente con el objetivo de informar al propietario o representante legal de esta marca de tabacos ante una posible afectación a los derechos de propiedad intelectual, es decir, sí, una pieza de piratería o de contrabando. Es la información que te tengo, Juan Manuel. Buena mañana.
9: Muchísimas gracias, David. Fuerte golpe al contrabando. Más de 10 millones de cigarrillos asegurados allá en el puerto de Lázaro Cárdenas. Bueno, el gobernador de Querétaro, Mauricio Curi, descarta una fractura en su relación con el gobierno federal luego de que la presidenta Claudia Sheinbaum criticó este proyecto allá en la entidad para la creación de una Academia Internacional de Capacitación Policial. Vamos a escuchar al gobernador.
16: Yo creo que Querétaro tiene muy buena relación con la federación. Ya hemos tenido desde hace muchos años una muy buena colaboración con muchas embajadas, entre ellas pues con la que tenemos una gran relación, que es con la Embajada de Estados Unidos. Entiendo perfectamente el alarmamiento que la presidenta nos llama para que...
9: Bueno, pues las declaraciones del gobernador de Querétaro. Una pausa.
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17: Solemos ver la disciplina como algo rígido, casi como un castigo. Hoy te propongo verla diferente, como una forma de amor propio. Cuando haces ejercicio sin ganas, cuidas a tu cuerpo y a tu yo de mañana. Cuando terminas el pendiente que te cuesta sin ganas, le regalas tranquilidad a tu yo de la noche. Cuando te vas a dormir temprano, aunque quieras ver otro capítulo, te preparas para un mejor día. Hacer las cosas sin ganas es cumplir la promesa que te hiciste cuando tenías claridad. Y cada promesa cumplida fortalece la confianza en ti. Esa confianza se vuelve seguridad y la seguridad se vuelve libertad. Hoy, haz una cosa por tu yo del futuro, aunque tu yo de hoy prefiera otra. Te lo vas a agradecer.
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19: Valentina Larraqui no necesita presentación. Corresponsal mexicana en el Vaticano desde hace casi 5 décadas, nos ha conectado con la Santa Sede al cubrir los pontificados de los últimos 6 papas. Pero detrás de la cámara hay una historia y ella la cuenta en su libro de memorias Valentina Larraqui, desde el Vaticano, donde revela una infancia calificada como insoportable, la vida entre México e Italia, como hija de padres divorciados, sus años de escuela, su incursión en el periodismo y el bautizo de fuego tras la muerte repentina de Juan Pablo I, apenas un mes después de ser elegido como jefe de la Iglesia Católica. Valentina Larraqui cuenta su relación entrañable con Juan Pablo II y los contrastes con sus sucesores, transmitidos desde la primera fila de la historia. Todo unido a su experiencia personal y su vida familiar, en un libro que revela el lado oculto de una mujer conocida por todos.
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20: Un tribunal de apelaciones del Estado de México revocó la vinculación a proceso de Audias Flores, alias El Jardinero, jefe de plaza del Cártel Jalisco Nueva Generación. La resolución ordena reponer el proceso penal desde la audiencia inicial por el delito ligado a las armas exclusivas del ejército. La Fiscalía de Estados Unidos solicitó mantener bajo anonimato y protección al jurado para el juicio del narcotraficante mexicano Rafael Caro Quintero. Las autoridades argumentaron que posee una estructura criminal con capacidad para amenazar o influenciar en el proceso penal programado para 2027. El Senado aprobó una reforma a la Ley Federal de Protección al Consumidor que sancionará con multas de hasta $2,345,000 a las empresas que incurran en prácticas de acoso telefónico con fines comerciales. La minuta fue turnada a la Cámara de Diputados para su análisis.
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9: Bueno, antes de pasar a la información de los deportes con Beto Campos, voy con Óscar Zúñiga. A ver, Óscar, cuéntanos, la Fuerza Aérea Mexicana ha adquirido un nuevo avión, un Hércules, un Super Hércules, una de las aeronaves de transporte más modernas. Te saludo, Óscar, buen día.
21: Gracias, Juan Manuel. Muy buenos días. La Embajada de Estados Unidos en México destacó la adquisición de un segundo avión C-130J Super Hércules por parte de la Fuerza Aérea Mexicana, aeronave fabricada por la empresa de defensa estadounidense Lockheed Martin. La representación diplomática felicitó a la empresa y a las Fuerzas Armadas Mexicanas, calificando la transacción como un logro dentro de la alianza estratégica entre ambas naciones. De acuerdo con la embajada, la incorporación de esta aeronave fortalece los lazos comerciales bilaterales y consolida la cooperación mutua en materia de seguridad regional y respuesta ante contingencias. El C-130J Super Hércules es un avión de transporte militar multipropósito ampliamente utilizado en tareas de logística, asistencia humanitaria y patrullaje defensivo. Juan Manuel, el reporte.
9: Muchísimas gracias, Óscar, por tu información. Óscar Zúñiga, reportero de Grupo Fórmula.
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9: 6:46 tiempo del centro de México. Estamos ya en la recta final de este espacio informativo. Y como cada mañana a esta hora me da muchísimo gusto saludar a mi querido Beto Campos. Mi querido Beto, si te parece, bueno, pues comenzamos con este, pues ya los jugadores, ¿no? Que se integraron a la selección mexicana de fútbol en esta pues fecha FIFA. Ya pues rompieron concentración y cada uno pues se va a sus respectivos equipos, ¿no? Te saludo, buen día.
3: ¿Cómo estás, Juan? Muy buenos días. Así es, la selección mexicana de fútbol ya rompió concentración después de lo que fue esta fecha FIFA, en donde lo habíamos platicado el día de ayer. El tricolor cerró con 2 empates y 2 derrotas. Cada jugador ya reportó con su respectivo club. En la Ciudad de México no habló ningún jugador, pero también en Guadalajara hablaron tanto Raúl Rangel como Santiago Sandoval. Escuchamos primero las palabras de Raúl Rangel sobre las críticas que recibió en torno a los errores que tuvo frente a Estados Unidos.
22: A final de cuentas, tranquilo, es parte pues de una profesión y de la vida misma. Yo creo que pues se ha hecho mucho escándalo, ¿cómo te diré? Sí, pues más de lo que realmente es. Al final de cuentas, pues a todos nos pasa, a todos nos hemos equivocado y simplemente eso, quedarme con eso.
3: Y así también uno de los que tuvo pocos minutos dentro de esta fecha FIFA con la selección mexicana fue Santiago Sandoval. Trató de aprovecharlo y eso fue lo que dijo el jugador de Chivas.
23: No, pues es ya como lo dije, yo creo que como todo el mundo sabe, es un sueño hecho realidad, es algo por lo que trabajas y eres constante y es un sueño para mí.
3: Haciendo un balance de esos primeros juegos, me parece de lo más destacado Israel Reyes, sin lugar a dudas. También el tema de Eric Lira, que se sigue consolidando como titular de la selección mexicana, qué decir del caso de Roberto Alvarado. Y bueno, en el tema de los jóvenes también creo que Alex Padilla se presentó de buena manera pese a la derrota en este último partido. También Oscar García de León ha demostrado una gran determinación y Denzel García creo que también me ha agradado bastante.
9: Oye, y pues ¿dónde dejamos a Gilberto Mora, no?
3: Ah, bueno, también el tema de Gilberto Mora es que ya él es consolidado.
9: Sí.
3: En ese momento estoy mencionando solamente los que tuvieron la primera oportunidad. El caso de Berardo López y Mateo Chávez me parece que todavía tienen que dominar ciertas situaciones, sobre todo el tema emocional, porque prácticamente en un arranque terminaron siendo expulsados, pero indudablemente Gilberto Mora es de los mejores de la selección mexicana.
9: Sí, no, y definitivamente digo lo que en este momento yo creo que lo que está haciendo Rafa Márquez es eso, probar, ¿no? Nuevos talentos, ver su desempeño y de ahí, bueno, pues pulirlos, ¿no? Ya con miras a otros encuentros más adelante.
3: De acuerdo, en el mes de noviembre estará enfrentando a Jamaica ya dentro de los cuartos de final de la Liga de Naciones de la CONCACAF. En primera instancia estarán jugando en Kingston y posteriormente lo harán en el Gigante de Acero en Monterrey. Y bueno, habrá que mencionar que en la MLB sigue la postemporada. Los Yankees de Nueva York han caído 4-3 a manos de los Rayos de Tampa Bay. En la sexta entrada se tuvo que hacer uso de la tecnología porque Anthony Volpe conectó un elevado a jardín izquierdo. Sin embargo, un aficionado terminó por agarrar la pelota y se determinó que no era un cuadrangular, sino un doble. Y eso le terminó costando a la novena neoyorquina, que terminó siendo eliminada por 3-0. Por cierto, este aficionado terminó saliendo con seguridad porque la afición se le iba a ir encima. En el tema de los Dodgers de Los Ángeles, han derrotado 4-1 a los Bravos de Atlanta. El equipo angelino se metió a la serie de campeonato de la Liga Nacional, donde estará enfrentando a los Cerveceros de Milwaukee en el Abierto de Tenis de China.
9: Mi querido Beto, perdóname que te interrumpa. Oye, con esta eliminación de los Yankees, serían, ¿qué? 17 años sin título, ¿verdad?
3: Sí, ya son 17 años sin título para los Yankees de Nueva York. Le ha costado bastante, pero trata de regresar y destacar que tuvo una baja importante, ¿no? Para esta postemporada, que fue la de Aaron Judge, uno de sus elementos más importantes, me atreveré a decir.
9: Una de las novenas de más tradición en el béisbol.
3: Y caso contrario a los Dodgers de Los Ángeles, que sigue consolidándose y va en camino al tricampeonato, han dejado fuera a los Bravos de Atlanta y ahora esperan hacer lo propio con los cerveceros de Milwaukee. En el abierto de tenis de China, en los octavos de final de la categoría femenil, la ucraniana Elina Svitolina se impuso a la estadounidense Ann Lee por 6-2, 6-3, mientras que Liz Mertens de Bélgica se impuso por doble 6-3 a la estadounidense Coco Gauff. Destacar lo que hizo la china Shen Qinwen, porque también terminó por avanzar a los cuartos de final después de ganar su respectivo partido. Llevó a cabo la presentación 18 del Abierto de Aeroméxico. Para este año será en Punta Mita y fue seleccionada para realizar justamente este torneo que tiene una noble causa. Vamos a escuchar las palabras de Andrés Castañeda, vicepresidente ejecutivo digital de experiencia al cliente y marketing de Aeroméxico.
0: Así es, muy emocionados de el día de hoy comunicar nuestro torneo número 18 de Golf Aeroméxico. Este torneo nace con el propósito de promover los principales destinos turísticos de nuestro país para nuestros clientes, tanto mexicanos como internacionales. En esta edición tenemos a dos fundaciones. La primera es DINE, que también es una fundación que trabaja dentro de Punta Mita. Y la idea es poder ayudar a la educación a través de esta fundación. Y la otra es Vida y Trasplante, que esta es una fundación que se especializa en el traslado de órganos. Esto es algo que nosotros ya hacemos a través de Senatra. Entonces fortalece algo que ya hacemos porque es una necesidad muy especializada, en donde muchas veces la persona donante y la que lo necesita no están en el mismo lugar y hay que apoyar con el traslado del órgano. Muchísimas gracias. Los esperamos en Punta Mita de este 14 al 16 de octubre.
3: Una de las grandes figuras que estará en ese torneo de Aeroméxico es Gaby López, que se ha consolidado como una de las mejores golfistas de nuestro país. Sin lugar a dudas, hace unos meses terminó consiguiendo el segundo lugar dentro del Abierto de Estados Unidos, y justamente eso fue lo que platicó para el Grupo Fórmula y Fórmula Deportes en conferencia de prensa.
4: Ser parte de la familia de Aeroméxico y la familia de Punta Mita es un honor. Ellos han sido desde el día número uno mis principales apoyadores, mis principales patrocinadores, gente que ha estado constantemente creyendo no nada más en el proyecto de una mujer mexicana golfista, sino de más allá.
3: En la Fórmula 1 han comenzado a llegar los equipos a Singapur para lo que será el Gran Premio de este fin de semana, que se estará desarrollando justamente el 11 de octubre. Sin embargo, el finlandés Valtteri Bottas se trasladó de Malasia a Singapur en bicicleta. Fueron alrededor de 400 kilómetros los que recorrió este piloto de Cadillac, y fueron aproximadamente 4 días de viaje para lo que será esta carrera.
9: Caray, bueno, pues Valtteri Bottas sigue sumando kilómetros, ¿no? Nada más que ahora en bici, seguramente le quiere hacer pues competencia a Isaac del Toro, que tengo entendido que está compitiendo, ¿no? En este momento, Beto.
3: En Piemonte buscará el bicampeonato Isaac del Toro. Ha sido una gran temporada la que ha tenido este año el mexicano, ocupando los primeros lugares del Tour de Francia, y en esos momentos está compitiendo dentro de lo que es la competencia del Piemonte. Y en el fútbol internacional, el nombre de Gianni Infantino sigue en el ojo del huracán, y es que la UEFA lo quiere fuera desde hace ya algunos meses. Incluso ya lista un candidato que puede competirle para lo que serán las elecciones de los próximos meses, y se trata de Ramón Vega, quien fuera jugador de equipos como el Tottenham de Inglaterra, el Cagliari de Italia. Así también se espera una demanda de la misma UEFA contra Infantino por mala gestión en el acuerdo de venta de los derechos de la Copa del Mundo.
9: Sí, pues no quieren a Infantino, y bueno, pues no quieren que se reelija. ¿Cuándo es el proceso de reelección? Hasta el año que entra, ¿verdad?
3: Tengo entendido que hasta el año que entra será el proceso de reelección, y bueno, la UEFA representa prácticamente un cuarto de lo que son los representantes de la FIFA, en este caso son 55 en total.
9: Perfecto, una más, mi querido Beto.
3: Destacar que en la Fórmula E esperan que pueda cambiar el circuito completo del autódromo Hermanos Rodríguez, y así también señalar lo de los clavados. Tanto Osmar Olvera como Randall Willards fueron nominados para lo que será el atleta del año por la World Aquatics. Esto es uno de los grandes favoritos, sin lugar a dudas, Osmar Olvera, que ha tenido una gran regularidad a lo largo de este 2026, terminando el Cirel el Copas del Mundo con 4 de plata y 1 de bronce, y así también destacar lo que hizo en Centroamericanos consiguiendo medallas de oro.
9: Perfecto, muchas gracias, mi querido Beto, nos escuchamos mañana.
3: Saludos, buen día.
9: Fuerte abrazo, Beto Campos, con la información deportiva. Ya nos vamos. A nombre del equipo que hace posible este espacio informativo, le agradezco que nos haya acompañado el día de hoy. Nos escuchamos mañana en punto de las 5:30. Que tenga un excelente jueves. Quédese con Azucena Uresti.

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0: Abaten a dos civiles armados tras balacera contra elementos del ejército en Valleza. Comandante estatal y su padre enfrentan proceso por delitos sexuales contra menores. Juárez Bus alcanza 8.7 de calificación entre servicios públicos. Desestima secretario general de gobierno acusaciones por presuntos malos manejos en la Feria de Santa Rita. Fitch llevará 5 días de actividades culturales gratuitas a Juárez. Llega a Chihuahua por 13ª ocasión Doctor Vagón con consultas y medicamentos gratuitos. Muy buenos días, ¿cómo está? ¿Cómo amaneció? Bienvenidos. Es jueves, ya es jueves. Jueves 8 de octubre del 2026. Bueno, mucha información. Muchas gracias para empezar. Gracias por escucharnos. Gracias por sintonizarnos. Aquí estamos, por supuesto, listos para ya darle toda la información. Usted sabe que a esta hora son las 7 de la mañana, 2 minutos ya. En este jueves, pues tenemos todo lo acumulado de lo más importante que sucedió ayer, el miércoles, y aquellas declaraciones que también se dieron en estas recientes horas que tienen que ver con temas políticos, económicos, sociales, de administración pública que nos afectan, decisiones, en fin, mucha, mucha información. Sin duda, hay muchos temas, pero aquí en estos titulares que le acabamos de dar a conocer, pues es de lo más relevante, de lo más reciente, y así lo vamos actualizando y poniendo al día de los temas que están en estos momentos en el interés de la opinión pública, en la agenda de los diferentes niveles de gobierno, y que son temas que sí nos interesan, que nos dan a conocer, por ejemplo, en el caso tan lamentable de este hombre, este comandante, fíjese, es un comandante de la Fiscalía, y el padre de este, padre e hijo, acusados de violación sexual contra niños. 4 casos se les investigan. Y esto no solo es lamentable por sí mismo, por el hecho que es terrible, la violación contra menores es algo que no se explica, gente enferma, pero además de eso, él como funcionario, como policía, como agente. Y esto nos lleva, por supuesto, a cuestionar y a pedirle a la autoridad que explique cómo un hombre con esta moral, con estas acusaciones, no pudo haber sido detectado a tiempo y sacarlo de las filas, además, obviamente, de procesarlo. Pero además de eso, y los exámenes de confianza, y todo eso nos hace cuestionar. Y esta información, por sí misma, insisto, es importante conocerla. Qué bueno que estén detenidos, qué bueno que estén procesados él y las personas que cometan este tipo de barbaridades. Pero además nos da todas estas dudas y cuestionamientos hacia la autoridad. Ese es uno de los casos que tenemos, ya le daremos a conocer los detalles. Otro, obviamente, también son estas calificaciones que da una organización social de aquí de Ciudad Juárez y que ya tiene muchos años dando estas encuestas, levantando estas encuestas y presentando los resultados de los servicios públicos. Entonces, por ahí viene un resultado que favorece la administración en torno a particularmente, no al transporte público, particularmente al Juárez Bus. Entonces ya también le tendremos información al respecto. Por supuesto también este video que circula en redes sociales, en donde se acusa en relación a administración de la feria de la feria de Santa Rita, también está ahí candente este tema, ya le estaremos dando todo lo que hay en torno a esto y que ya se le preguntó a la autoridad y hay una respuesta en relación a este caso. Y bueno, mucha información. Así que, y desgraciadamente, bueno, también con lo que empezamos estos titulares fue con la violencia de nuevo en la Sierra Tarahumara. También hay, desgraciadamente, otro evento de sangre en esta parte. Entonces, mucha información. Así que, ¿qué le parece si arrancamos? Le damos la bienvenida a todos los que nos escuchan a través de la frecuencia de Radio Fórmula Chihuahua en el 101.7 del FM y claro que también a los que nos escuchan a través de Radio Fórmula Juárez en el 1460 de amplitud modulada. Con mucho gusto los saluda y permítame que lo acompañemos a lo largo de esta hora, su amiga y servidora Mirna González a sus órdenes. Y bueno, vamos a comenzar con la información que le tenemos. Como siempre lo hacemos con las temperaturas, que a lo mejor ya esta inquietud, esta necesidad de información por la lluvia, por frente frío que se avecina, pues ya también se convierte en una preocupación, porque aunque no tenemos tanta lluvia para esta zona del país, hay un frente frío y hay tormentas que se están formando en algunas partes del país y que va a dejar lluvias, que va a dejar tormentas eléctricas en buena parte de los estados. Entonces, sin duda esto nos interesa. Vamos a ver cómo nos repercute, cómo nos pega a nosotros, que a veces creemos que no, porque estamos muy lejos del centro, porque estamos muy arriba, porque sin las montañas, que pero ya ve cómo nos fue con Polo. Y con Polo y con este sistema que también ya teníamos entrando, que era el cambio de estación, que era el otoño, y bueno, toda la explicación que nos han dado los meteorólogos en torno a por qué nos cayó tanta agua, ¿no?, en estos días pasados. Entonces hay mucha información, así que inmediatamente comenzamos y lo hacemos precisamente con esto, con las temperaturas.
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0: Bien, en estos momentos en la ciudad de Chihuahua, ¿qué tenemos para hoy? Aquí rápidamente consultamos pues lo que tenemos a nuestro alcance. Por supuesto, no somos meteorólogos. Y entonces lo que tenemos a nuestro alcance en el caso de la ciudad de Chihuahua, pues son condiciones, y miren, no me carga. Vamos a empezar con Juárez. Aquí tenemos ya listo a Juárez. Y Juárez, en este caso, tenemos 17 grados centígrados como temperatura ambiente, una máxima de 28, mínima de 17. Así aparece en estas aplicaciones del clima que tenemos a nuestro alcance a través de los teléfonos. Y entonces, en esta aplicación se dice que en estos momentos tenemos 17 grados centígrados, que hoy subirá hasta los 28 grados y que tendremos sol durante todo el día. En Juárez, sol. Sol para hoy, para mañana, para el fin de semana completito, sábado y domingo, viernes, sábado y domingo soleado. Pero para el lunes tenemos 55 grados, perdón, 55% de probabilidad de lluvia para Juárez. Alta la probabilidad. O sea, es muy, muy probable que nos caiga lluvia para el lunes. Y el martes sube aún más, con 65% de probabilidad de lluvia. Entonces, vamos a tener lunes y martes muy probablemente con precipitación pluvial para Juárez. El próximo lunes y martes. Luego regresamos con sol para miércoles, jueves y viernes y de nuevo probabilidad de lluvia para el sábado de la próxima semana. Está mucho más alejado, esto puede cambiar, pero bueno, eso es lo que se espera. Un dato interesante también, porque esto es nuevo, digo, la lluvia, claro, también es algo que debe de ser tomado en cuenta, pero yo me refiero al frío. Porque, ¿qué creen? Para el sábado de la próxima semana vamos a tener una mínima de 10 grados centígrados para Juárez. 10 grados.

0: vientos, ya es frío. Y subir a 17, pues se va a mantener templadito. Eso es lo que se espera para la próxima semana en Juárez. Y bueno, vamos a continuar insistiendo aquí en Chihuahua, ya está cargado. En Chihuahua, 17 grados centígrados, una máxima de 28, mínima de 16. Para hoy se espera lluvia. ¿Cuándo va a caer la lluvia este día en Chihuahua? A las 5 de la tarde, de 5 a 6. Tenemos apenas un 10% de probabilidad, pero en general es un 45% para este jueves en la capital del estado. Se despeja viernes, sábado y domingo y regresa la lluvia el lunes, nada más el lunes, con un 50% de probabilidad. Las temperaturas no bajarán tanto como en la frontera, porque para el próximo fin de semana se esperan mínimas de 14 grados, entre 13 y 14 grados, muy similar a lo que tuvimos hace unos días. Sí estará fresco, pero no los días que se esperan en Juárez. Entonces, a cuidarse, y bueno, aquí tiene usted el pronóstico. Nos vamos a un corte comercial, es el primer corte, y ya regresamos con toda la información, ya completa. Volvemos.
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0: Bien, regresamos con más y por supuesto que después de este corte comercial continuamos y empezamos, mejor dicho, ya con la información. Vamos a comenzar con esto. Abaten a 2 civiles armados tras balacera contra elementos del ejército en Valladolid.

0: Belleza. Un enfrentamiento armado entre civiles y elementos de la Secretaría de la Defensa Nacional en el municipio de Belleza dejó un saldo de 2 presuntos agresores muertos. Al respecto, el fiscal de distrito de la zona sur, Guillermo Hinojos, informó que los hechos se registraron por las cercanías de las rancherías Pinalejo, cuando los efectivos militares realizaban recorridos de reconocimiento en la zona y fueron agredidos a balazos por civiles armados. Detalló que tras repeler el ataque, las autoridades federales abatieron a 2 de los civiles, mientras que el resto de los agresores logró huir, internándose en las inmediaciones del lugar. El fiscal detalló que se localizó a los civiles vestidos con ropa táctica y con posesión de armas de fuego y cartuchos útiles. Se trabaja en conocer la identidad de los abatidos.
1: Sí hubo un evento anoche, pero ese pertenece a Belleza. Pertenece a Belleza específicamente ahí donde se llama Ranchería Pinalejo, se llama. Más bien se trata de elementos de Sedena que andan haciendo reconocimientos en el lugar. Cuando se suscita ahí un enfrentamiento y abaten a dos civiles armados. No, la agencia apoyó, pero con servicios periciales para el procesamiento de los cuerpos y de la evidencia. Se encontraron ahí como aproximadamente 3 armas largas, calibre 7.62 y 2.23, diversos cargadores y cartuchos útiles, así como se aseguraron 4 vehículos en el lugar, 5 vehículos. Los abatidos vestían indumentaria táctica, ropa pixelada e indumentaria táctica.
0: Es lo que dice Guillermo Hinojos, fiscal de Zona Sur. Y comandante estatal y su padre enfrentan procesos por delitos sexuales contra menores. ¡Qué terrible caso! Mire, se informó que un comandante de la Agencia Estatal de Investigación y su padre enfrentan un proceso penal por su probable participación en 4 hechos de violación agravada y de abuso sexual contra menores de edad ocurrido entre el 2019 y 2022 en Ciudad Juárez. La Fiscalía Especializada en Atención a Mujeres Víctimas del Delito por Razones de Género y a la Familia informó que los imputados son Eric, de 42, y Valentín, de 70 años, respectivamente. Esto lo indicó Gabriela Cota, vocera de la Fiscalía de la Zona Norte. Dijo que los hechos investigados ocurrieron en un domicilio de la colonia Pradera del Sol, mientras ambos fueron detenidos el 1 de octubre mediante orden de aprehensión cumplimentadas en la colonia La Chaveña. Agregó que un juez de Distrito Judicial Bravos determinó que ambos permanezcan bajo prisión preventiva mientras continúe el proceso penal. Los imputados deben ser considerados inocentes hasta que exista una sentencia que establezca su responsabilidad conforme a la legislación vigente.
2: Agentes del Ministerio Público de la Fiscalía Especializada en Atención a Mujeres Víctimas del Delito por Razones de Género y a la Familia en la Zona Norte acreditaron la probable responsabilidad de los imputados Eric G.G. y Valentín G.L. en delitos sexuales cometidos en agravio de menores de edad. Los datos expuestos por esta representación social establecieron la posible participación de los imputados por 4 hechos de violación agravada y abuso sexual con penalidad agravada registrados entre los años 2019 y 2022 en un domicilio de la colonia Praderas del Sol en Ciudad Juárez. Esta fiscalía enfatizó los agravantes y contexto de género, aunado a que uno de los imputados se desempeñaba como comandante de investigación ministerial en Ciudad Juárez. Los imputados, de 42 y 70 años de edad, fueron detenidos con órdenes de aprehensión cumplimentadas el pasado 1 de octubre del 2026 por elementos de la Agencia Estatal de Investigación en la colonia Chaveña en Ciudad Juárez. El juez conocedor de las causas penales en el Distrito Judicial Bravos consideró los antecedentes de investigación para resolver vincular a proceso a los imputados, situación jurídica que enfrentó bajo la medida cautelar de prisión preventiva. De acuerdo con las leyes y normas vigentes, los imputados se presumen inocentes mientras no se declare su responsabilidad mediante sentencia emitida por la autoridad judicial. Esto de acuerdo al artículo 13 del Código Nacional de Procedimientos Penales.
0: Ahí lo tiene, es la voz de Gabriela Cota, vocera de la Fiscalía de la Zona Norte. Y por otra parte, Escuela Segura sustituye patrullajes en planteles. La prevención de conflictos entre estudiantes continuará mediante trabajo con escuelas, con familias y docentes, aunque los patrullajes dentro de planteles fueron suspendidos y el municipio busca mantener presencia preventiva mediante otros esquemas de colaboración con las comunidades escolares. César Omar Muñoz Morales, secretario de Seguridad Pública Municipal, explicó que programas como Valórate permiten trabajar con jóvenes, madres, padres y maestros, mientras otras acciones se concentran en horarios de entrada y salida para atender posibles conflictos. Muñoz Morales señaló que los patrullajes dejaron de aplicarse por cuestiones relacionadas con derechos humanos, por lo que ahora se desarrolla una planeación conjunta entre seguridad pública, directivos escolares y familias para definir formas distintas de intervención preventiva. El nuevo esquema se identifica como Escuela Segura y busca conservar la comunicación con los planteles sin regresar al modelo anterior de patrullaje, además de fortalecer el acercamiento con las comunidades educativas para detectar y atender problemas entre estudiantes.
3: Bueno, comentarte que nosotros no es de ahorita, tenemos ya mucho tiempo trabajando con el acercamiento de las escuelas. Muchas de las escuelas ya trabajamos con el proyecto de Valórate, que es donde trabajamos con los jóvenes, con los padres y con los maestros de los planteles para poder desarrollar este acercamiento. La verdad, aparte tenemos otro acercamiento diferente con otras escuelas para la entrada y salida de las escuelas, para que ha suscitado algunos conflictos entre los alumnos, pero hemos logrado un gran acercamiento, lo repito otra vez, y esperemos que no suceda algo en nuestra ciudad de esa manera, porque tenemos comunicación con los directivos de las comunidades educativas. Los operativos municipales no existen por temas de derechos humanos. Está suspendido ese proyecto, pero estamos haciendo una planeación entre la escuela, los padres y la Secretaría de Seguridad Pública Municipal para poder tener unas revisiones con los alumnos, pero ya no le llamamos de esa manera. Ahora se llama diferente, un acercamiento a la escuela, escuela segura y todos los temas para poder hacer este trabajo.
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0: En la voz de César Omar Muñoz, él es el titular de la Secretaría de Seguridad Pública Municipal de Juárez. Y corregirán placa de César Fierro antes de colocarla en Parque Bellavista. La placa que reconoce a César Fierro en el Parque Bellavista será retirada para corregir un error de ortografía en la versión en inglés, mientras permanece pendiente la ceremonia en la que también se ofrecerá una disculpa pública. José Mauricio Padilla, regidor del Ayuntamiento de Juárez, explicó que la comisión mantiene el acuerdo de colocar la placa y nombrar el parque en reconocimiento a Fierro como parte de las medidas solicitadas por derechos humanos. El reconocimiento fue elaborado en español e inglés por petición de Fierro, pero después se detectó el error que ahora deberá corregirse, por lo que la colocación definitiva quedará pendiente hasta contar nuevamente con la pieza corregida. Indicó que todavía no existe una fecha para la ceremonia, pues también deberá coincidir con la agenda del presidente municipal, aunque aseguró que el acuerdo para colocar la placa y realizar la disculpa pública continúa vigente.
5: Estamos en lo dicho siempre, ¿no? Además, él merecía eso y más de por lo que le sucedió, ¿no? Tomamos el caso de lo que le corresponde a la comisión, dictaminamos que se le iba a hacer su placa y se iba a colocar en el parque Bellavista. Todo bien, hasta ahí todo bien. Se mandó a hacer la placa. Él nos pidió que fuera en inglés y en español. Se hizo en inglés y español. Pero sí, al último apareció un pequeño error ahí de ortografía en inglés. Entonces, él pide que cambiemos, que la corregamos y se va a retirar la placa, se va a a corregir hasta ahí lo nuestro. También nos dijeron que nos esperamos un rato, pues porque él andaba buscando lo que se le, por ley, le tiene que entregar por decir la cuestión moral, que es pues una pensión o algo así. Entonces le damos el tiempo para que arregle eso. Y una vez que tenga todo listo, develamos, no hay problema.
0: Bien, nos vamos a un corte comercial, 7:26 de la mañana, y volvemos.
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6: Bien, regresamos con más, 7 de la mañana con 29 minutos y seguimos informando. Alza del dólar podría retener más compras en comercios de Juárez. Un dólar más caro frente al peso podría favorecer al comercio de Ciudad Juárez durante el próximo fin de semana largo, al reducir el incentivo de algunas familias para cruzar a El Paso y realizar compras del lado estadounidense. Iván Pérez Ruiz, presidente de Canaco, señaló que el sector, espera mejores ventas respecto al mismo periodo del año pasado, debido a que el tipo de cambio modifica ¿cuánto puede gastar los consumidores mexicanos al comprar en Estados Unidos? El dirigente empresarial indicó que especialistas prevén que el dólar continúe al alza durante noviembre y pueda ubicarse alrededor de los 18.70 o los 18.80 pesos, escenario que también tendría efecto distinto entre comercio, industria y consumidores fronterizos. Mientras, para compradores, un dólar más caro, más alto, encarece productos y servicios cotizados en esa moneda. Pérez Ruiz explicó que el primer efecto puede favorecer a la industria maquiladora por los ingresos en dólares vinculados con sus operaciones de exportación.
7: Como ustedes saben, en noviembre ya viene este fin de semana largo que buscamos efectivamente que pudiera mejorarse respecto al año anterior con esta variable. La variable es de que mucha gente ya no está cruzando El Paso por esto y siguen sin cruzar madres y padres que están en la situación o en el supuesto en el que ha puesto el presidente propio. Entonces, pues básicamente eso es lo que traemos de temas a tratar nosotros aquí. Obviamente una situación obligada es el dólar. Hemos visto que el dólar ha subido de manera importante. El pronóstico obviamente de los especialistas económicos es que va a seguir subiendo. Obviamente llegará a lo mejor a los 18.80, 18.70, conforme vaya avanzando el mes. Y bueno, esto se da exactamente a raíz de este incremento de la tasa de la Fed y también, pues obviamente, pues de todos los temas de lo que está haciendo Estados Unidos para fortalecer su economía. Y la pregunta obligada es, bueno, ¿afecta o beneficia la frontera? A ver, lo hemos dicho, el incremento del dólar, la primera fase beneficia a la industria maquiladora, porque lo hemos dicho que la industria maquiladora hace sus programas económicos o sus presupuestos los hace en base en pesos, o sea, o en dólares, pero convertidos a un peso o un tipo de cambio promedio. Y el hecho de que baje, pues obviamente tiene que incrementar este presupuesto. En el momento en que sube, obviamente pues le permite tener algunos tipos de posibilidades de que se invierta en otros temas.
6: Ahí lo tiene bien. Es Iván Pérez, presidente de Canaco Juárez. Y Juárez Bus alcanza 8.7 de calificación entre servicios públicos. El Juárez Bus obtuvo una calificación de 8.7 puntos y se colocó como el segundo servicio público mejor evaluado de Ciudad Juárez. de acuerdo con la encuesta de Percepción Participación Ciudadana y Buen Gobierno 2025. Santiago de la Peña, secretario general de Gobierno, señaló que el resultado sirve como referencia sobre la percepción ciudadana del sistema y aseguró que todavía existe trabajo pendiente para mejorar la movilidad y el servicio de transporte público. La evaluación forma parte del sistema de indicadores de calidad de vida del informe Así Estamos Juárez, elaborado por Plan Estratégico de Juárez, donde el transporte aparece por encima de otras acciones y servicios gubernamentales medidos en la ciudad. A más de 2 años de operación, el Juárez Bus acumula alrededor de 63 millones de viajes, una cifra que refleja su uso cotidiano para traslados hacia escuelas, centros de trabajo y otros puntos de Ciudad Juárez. Y le agrego este dato. Se habla de que en total son por lo menos 7 etapas del Juárez Bus, 7. Y apenas llevamos, al menos aquí en Ciudad Juárez, apenas llevamos 3. Entonces, todavía nos resta en muchos otros puntos de la ciudad colocar el llamado Juárez Bus. Que se va a realizar, eso sí, quién sabe, pero está diseñado para que sean 7. Escuchemos.
0: Estamos como el segundo servicio público mejor evaluado por los juarenses y bueno, pues obviamente esto llena de satisfacción y orgullo a todo el personal de la Secretaría General de Gobierno, de la operadora de transporte y por supuesto estoy seguro que es del agrado de mi jefa, la gobernadora del estado, porque este es un proyecto que se concibió hace 3 años y medio y hoy, al ser evaluados como el segundo mejor de Ciudad Juárez, habiendo transportado a más de 63 millones de viajes o de usuarios en un periodo de un poco más de 2 años, pues bueno, esas siempre serán buenas noticias a Juárez, pues le pese a quien le pese.
6: Bien, pues ahí dice Santiago, eso es lo que dice Santiago de la Peña, secretario general de Gobierno. Ahora, desestima, secretario general de Gobierno, acusaciones en contra de él y su hermano por presuntos malos manejos en la Feria de Santa Rita. El secretario general de Gobierno, Santiago de la Peña, desestimó las acusaciones realizadas por la exdirectora operativa de la Feria de Santa Rita, Andrea Domínguez, quien lo señaló de presunta persecución junto con familiares de la mandataria estatal y empresarios locales. El funcionario estatal aclaró que la dependencia a su cargo carece de facultades legales para intervenir en la organización o administración de dicho patronato ferial. De la Peña subrayó que la exfuncionaria estuvo al frente de la dirección durante casi 4 años, con plenas facultades de ejercicio, por lo que sugirió que debe rendir cuentas ante las instancias correspondientes en lugar de involucrar a la Secretaría General.
0: De entrada, lo que yo pude leer es que en mi caso particular ella refiere que yo le di instrucciones. El secretario general de Gobierno no tiene facultades respecto a lo que sucede en un patronato de la feria. La verdad es que el secretario de Gobierno tiene pues temas más relevantes o distintos que atender como para que me anduviera yo metiendo el tema de la feria. Y ella, en su declaración ante Derechos Humanos, dice que pues que yo le di instrucciones, pero no dice qué instrucciones, ni sobre qué temas, ni en qué momento, ni tal. Ella, hasta donde yo tengo conocimiento, fue directora de la feria con plenas facultades de ejercicio aproximadamente durante 4 años, poquito menos de 4 años. Pues yo creo que a quien tiene que darle cuentas ella, pues es a otro tipo de autoridad, ¿no? Pero la verdad es que no tengo una relación personal con ella, no tuve relación de trabajo alguna.
6: Ahí lo tiene, es Santiago de la Peña, secretario general de Gobierno, en torno a estas declaraciones, este video que además se hace viral, independientemente de ya la queja que se haya levantado, en este caso, ante Derechos Humanos. Estaremos ahí siguiendo este tema. Ahora, por otra parte, el programa Doctor Vagón, de Fundación Grupo México, llegará por 13ª ocasión al Estado para acercar servicios médicos y medicamentos gratuitos a la población. El secretario de Desarrollo Humano y Bien Común, Salvador Carrillo Castillo, destacó la importancia de coordinar esfuerzos entre la iniciativa privada y el gobierno estatal para ampliar la cobertura sanitaria en las distintas regiones de la entidad. El titular de la dependencia recordó que en sus 12 visitas previas, el convoy ferroviario ha brindado atención a más de 75,000 pacientes, consolidándose como un apoyo prioritario para las comunidades vulnerables. El recorrido de la clínica ambulante contempla paradas en Creel de 10 a 14 de octubre, en La Junta del 17 al 21, en Jiménez del 25 al 29 y concluirá en Ciudad Juárez del 3 al 7 de noviembre.
8: En 12 visitas previas realizadas acá, el doctor Vagón ha brindado atención a más de 75,000 pacientes, que pues refleja el alcance de un esfuerzo real para sacar servicios de salud y medicamentos gratuitos a comunidades de distintas regiones del estado. Me parece muy importante aquí puntualizar que en este tipo de proyectos es en los que se nota realmente cuando las capacidades de un gobierno y las posibilidades del sector privado se ven entrelazadas de manera muy importante. La conexión íntima que tienen la infraestructura y los servicios básicos. Ustedes saben que para la gobernadora Maru Campos ha sido muy importante, primero fue poner orden en la casa, poner orden financiero, con finanzas públicas sanas, se ha podido proceder con mayor y mejor infraestructura para atender precisamente lo más esencial, la salud, y por eso existe Medi Chihuahua, por eso es la apuesta para llevar salud a todas las personas que no tienen derecho a biencia.
6: Salvador Carrillo, secretario de Desarrollo Humano y Bien Común. Ahí tiene, él es el que está dando la información sobre la presencia de este programa, Doctor Vagón, de Fundación Grupo México. Y Fitch llevará 5 días de actividades culturales gratuitas a Juárez. Durante 5 días, familias de Ciudad Juárez podrán acceder gratuitamente a talleres, música, baile y espectáculos en distintos espacios culturales como parte de una programación que busca acercar propuestas artísticas sin costo. Brenda Rodríguez, subsecretaria de Cultura, informó que el Festival Internacional Chihuahua se realizará del 14 al 18 de octubre, con actividades en la Biblioteca Regional en Correos y posteriormente en el Centro Cultural Paso del Norte. Del 14 al 16 de octubre, la programación tendrá como sede la Biblioteca Regional El Correo, mientras que las actividades del 17 y 18 se trasladarán al Centro Cultural Paso del Norte, con horarios disponibles en redes sociales.
9: Todo esto va a estar sucediendo del 14 de octubre al 18 de octubre, es decir, de lo que sería miércoles, jueves, sábado y domingo, es lo que va a estar pasando. Todas estas actividades son de cobertura abierta, son gratis, no se necesita boleto. Están todas y todos invitados sin una necesidad de acreditación. La única excepción es en el Rock Youth Fest, en concierto de cierre, que sí va a requerir acreditación previa de prensa por la logística del evento. Pero para público, vamos a estar esperándolos con los brazos abiertos en los espacios que están siendo preparados especialmente para el Festival Internacional Chihuahua en esta edición aquí en la frontera más bonita del mundo.
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16: Israel Rivas, vocero del Movimiento Nacional por la Salud de Niños con Cáncer, presentó una denuncia ante la FGR en contra de Andrés Manuel López Beltrán y el empresario Jorge Amílcar Olán por genocidio. Los acusó de simuladores de una compra de fármacos oncológicos. La jefa de gobierno, Clara Brugada, presentó la Red de Atención, Cuidados y Construcción de Autonomía para Personas en Situación de Calle, llamada Una Nueva Mirada. Iniciará con 4 albergues en el primer cuadro de la Ciudad de México y se extenderá a las 16 alcaldías. La International Chamber of Commerce México externó su preocupación por la reforma a la ley de inversión extranjera pendiente en la Cámara de Diputados. Consideró que el país puede proteger a sus sectores estratégicos por razones de seguridad nacional sin generar incertidumbre para la inversión extranjera.
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6: Bien, regresamos con más información. Después de este corte comercial, continuamos con más. Y por otra parte, o mejor dicho, siguiendo con temas relacionados con la necesidad de atención a niños con capacidades diferentes, divergentes, iluminan de verde las plazas de armas para visibilizar la parálisis cerebral. El alcalde de Chihuahua, René Chavira, y regidores del ayuntamiento iluminaron de verde los edificios de la Plaza de Armas en el centro de la ciudad como parte de las actividades por el Día Mundial de la Parálisis Cerebral. Durante el evento, Chavira destacó los retos que enfrentan las personas que viven con esta condición y sus familias, por lo que llama a fortalecer las acciones de sensibilización, inclusión y acompañamiento. Señaló que el objetivo es avanzar hacia una ciudad que brinde oportunidades para todas las personas.
17: Todas y todos merecen el mismo respeto y oportunidades, cualquiera que sea su meta. Nuestra responsabilidad es abrir oportunidades y eliminar las barreras para que todas y todos puedan estudiar, practicar un deporte, trabajar y participar en su comunidad. Porque salir adelante requiere también una sociedad y un gobierno que acompañe y apoyos que respondan a las necesidades de cada persona. Agradezco profundamente a la regidora Cristina Treviño. Muchas gracias, Cristi, por tu trabajo, por promover esta iniciativa y por ayudarnos a poner este tema frente a la comunidad. Visibilizar es el primer paso. Escuchar y actuar deben ser los siguientes. De igual manera, agradezco mucho a la Asociación Chihuahuense de Parálisis Cerebral y Trastornos Neuromotores, COPAC, así como a la Sociedad de Padres de Familia de esta misma asociación, por sumarse a este esfuerzo y por su compromiso constante con las personas y sus familias. Su labor demuestra lo que podemos lograr cuando trabajamos en equipo y de manera unida.
6: Es todo un tema, sin duda, el de las familias que tienen este gran reto de sacar adelante a sus niños, a sus niñas que tienen esta condición, que ya sea parálisis cerebral, cualquier otra condición de discapacidad, muy complicado, porque además no solo es el hecho del dolor de saber que de por sí la vida, ¿no?, por así decirlo, es complicada, difícil, en fin, representa retos, más aún para cuando no se tienen las capacidades o se tienen esas limitantes, ¿no? Y es ahí donde entra el coraje, el empeño, la constancia, pero también la cuestión económica. Sí es, por supuesto, que los padres de familia jamás se van a detener para ayudar y desarrollar todas las otras facultades que tienen sus niños y puedan salir adelante. Pero también está el tema económico, que a veces ni todas las ganas del mundo pueden solventar este tema. Y si cuando se tienen la probabilidad de llevar a los niños a escuelas públicas, hay la necesidad de invertir también recursos. Imagínese cuando las necesidades son especiales, más complicado aún. Y bueno, parte de estos trabajos de sensibilizar, de poner en la atención de la opinión pública, ojalá y genere esa necesidad también de más recursos para escuelas, para tratamientos, para atención a los niños con capacidades diferentes. Ojalá y sea algo que ya esté en puerta. Y por otra parte, Acción Nacional recuperará Juárez, sea quien sea el candidato. Esto lo afirma el diputado Alfredo Chávez. El diputado coordinador de Acción Nacional en el Congreso del Estado, Alfredo Chávez, expresó que están listos como partido para recuperar Ciudad Juárez. Esto ante la visita que realizará el próximo sábado a la fronteriza ciudad el ahora coordinador de la Defensa de la Patria, Familia y Libertad de Acción Nacional, Marco Bonilla. Se ha dicho que Morena está preparando un boicot en contra de Marco Bonilla, afirmó el legislador. Pero le vamos a dar la sorpresa y recuperaremos Ciudad Juárez, afirmó. El diputado reiteró que hay un fuerte compromiso con esta ciudad, que es la más importante del estado por su población y su actividad económica, y que pronto los juarenses le volverán a dar el voto de confianza a los panistas. Es lo que dice Alfredo Chávez.
18: Que les vamos a ganar Juárez. La soberbia de Morena no alcanza a ver que los juarenses repudian un gobierno de la corrupción, que repudian un gobierno que no da soluciones y da estrictamente excusas. Entonces, ¿por qué en Juárez? Porque es la ciudad más importante del estado, porque en su momento fue un bastión de Acción Nacional y porque vamos a recuperar Ciudad Juárez. El Juárez tiene una, el estado, el país, tiene una deuda histórica con Ciudad Juárez. No de hoy, de muchos años. Y bueno, pues lo que va a hacer Marco Bonilla será decirle a Juárez lo bueno que viene para Ciudad Juárez. Y creo que hay que quitarnos y borrarnos del discurso lo que Morena viene haciendo siempre, que es la división. Yo ni soy juarito chuchu ahorita, yo me considero muy juarense, muy de Chihuahua. Juárez es parte del estado, Juárez es el motor del estado, es donde vive nuestra familia, tenemos amigos, es nuestra ciudad más importante. Pues vamos a ir a Juárez porque vamos a recuperar Ciudad Juárez para los juarenses, y pues si la 4T no nos cree, ahí nos vemos en unos meses y verán que les vamos a dar una muy buena sorpresa.
6: Y regidora de Acción Nacional cuestiona a Morena por votar contra Poniente 5, pese a la no contratación de deuda. La regidora Isela Martínez Díaz cuestionó el voto en contra del regidor de Morena, Miguel Rix Baeza, durante la Comisión de Hacienda, donde se analizó el esquema para comprometer anticipadamente recursos del presupuesto 2027 para para avanzar con la construcción de la vialidad Poniente 5. Recordó que Morena había rechazado anteriormente la solicitud de financiamiento por 150 millones de pesos bajo el argumento de que el municipio contaba con recursos propios para realizar la obra sin contratar deuda. Sin embargo, señaló que ahora que se plantea utilizar 75 millones de pesos del presupuesto municipal complementados con una aportación equivalente del gobierno del estado, el proyecto volvió a recibir un voto en contra. La regidora consideró contradictoria la postura, especialmente porque Rix Baeza preside la Comisión de Movilidad y advirtió que el rechazo al esquema financiero tendrá consecuencias en el alcance de la obra.
19: Muy lamentable la postura del regidor Miguel Rix, presidente de la Comisión de Movilidad. Hoy ha votado en contra de un proyecto de movilidad que es el inicio, pues, de la construcción de la Poniente 5, de la vialidad del bulevar Luis H. Álvarez. Y bueno, es lo que no se explica por sí mismo. Primero se oponían a la deuda, ahora se oponen a que con recursos propios se inicie esta obra. Eso habían pedido, decían que teníamos los recursos y que la queríamos hacer. Precisamente se aprobó esta contratación anticipada de recursos por 75 millones de pesos para que la obra de Poniente 5 inicie lo antes posible y no seguirla deteniendo, porque estamos poniendo por encima de los intereses particulares, pues los intereses de la ciudadanía, de la mayoría. Y a Chihuahua le urge esta vía alterna de acceso, de movilidad, de desplazamiento. Lamentable que quien debería de estar precisamente proponiendo y respaldando proyectos que favorezcan a los chihuahuenses en términos de movilidad, pues vote en contra.
6: Ahí lo tiene, pues es lo que está informando. En este caso, Isela Martínez, regidora de Acción Nacional. Y fíjese que la Comisión de Hacienda del Ayuntamiento de Juárez aprobó ayer el anteproyecto de las tablas de valores unitarios de suelo y construcción para el 2027, o sea, del predial, lo que repercutirá en un incremento del impuesto predial del 5%, 10% o 15% en 14 zonas de las que excluye franjas populares, industriales y plazas comerciales. Se autorizó para el 2027 un aumento del 3.62% que representa la inflación en el suelo de 14 zonas y del 7% al 8% en la construcción habitacional, comercial e industrial. Con la actualización de las tablas de valores, el impuesto predial aumentará el próximo año un 5, 10 o 15% en 14 zonas de las 27 que hay en Ciudad Juárez, de acuerdo con el desfase del valor de cada propiedad, explicó la tesorera municipal Dayira Fernández Martínez. El predial no se verá impactado con el aumento del valor de la construcción, a menos que se realice un movimiento registral, se manifieste por un avalúo o por inspección de catastro. Entonces, este dato es interesante. Insisto, el predial no se verá impactado con el aumento del valor de la construcción, a menos que el dueño de la casa, del predio, realice un movimiento registral o haga un avalúo o haya una inspección de catastro. Ahí en ese momento, obviamente, el valor de la propiedad con el avalúo, si se compró, no sé, hace 18 años y el costo era completamente diferente, ahora con el aumento que ha habido del valor de la venta de terrenos, de casas en Ciudad Juárez, pues imagínense, hacen un avalúo actualizando el valor ahora, pues obviamente el aumento del predial será abismal. Pero independientemente de eso, está este anuncio, probable aumento, al menos ya se aprobó en comisiones, vamos a ver qué sucede durante la sesión de cabildo, del posible aumento del predial en 14 zonas de Juárez. Ya estaremos buscando más información para darle el dato completo a usted que nos hace el favor de escucharnos. Y bueno, de esta manera nos vamos. Muchas gracias por su atención. Que la pase muy bien en este jueves. Y aquí nos escuchamos mañana, mañana viernes, que ya es fin de semana. Gracias. Buenos días.
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24: Vivimos corriendo, cumpliendo horarios, pendientes y expectativas. Pero hay algo que muchas veces dejamos para después: dormir bien. Dormir no es perder el tiempo, es el momento en el que el cuerpo se repara y la mente se ordena. Cuando dormimos poco, nos cuesta concentrarnos, nos irritamos con facilidad, el cansancio se vuelve parte del día. Dormir bien mejora la memoria, la salud emocional, nuestra calidad de vida. No es un lujo, es una necesidad. Apagar el celular un poco antes, desrespetar horarios, crear un espacio de descanso también es cuidarnos. Dormir bien nos ayuda a vivir mejor, a pensar con claridad y a enfrentar cada día con más energía. Esta noche, date permiso de descansar, porque dormir también es salud. 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
27: Saludamos a las personas que a partir de este momento se suman a nuestro programa a través de Telefórmula. Bienvenidos, buenos días. Y a quienes desde hace una hora nos acompañan en Radio Fórmula, en YouTube, en radiofórmula.com.mx y en las redes sociales. Pues de nueva cuenta, gracias por estar con nosotros. Aquí seguimos. Lourdes, buen día.
28: Ciro Manuel, buenos días. Esta es la información. A pesar de las acusaciones de censura y críticas de la oposición, la Cámara de Diputados aprobó con 325 votos a favor y 114 en contra la llamada ley antimemes, que sancionará hasta con 4.6 millones de pesos a proveedores de servicios de Internet que no restrinjan la publicación en sus plataformas de obras, imágenes y voz alterados sin autorización mediante inteligencia artificial. El Tribunal de Disciplina Judicial citó a comparecer a las 10 de la mañana a la ex jueza federal Marta Magaña por videoconferencia. Marta Magaña fue la primera jueza en otorgar una suspensión provisional contra el procedimiento legislativo de la reforma judicial en agosto de 2024. Por esta audiencia, jueces y magistrados en activo y en retiro convocaron a una manifestación en apoyo a la jueza frente a las instalaciones del Tribunal de Disciplina. La inflación en la segunda quincena de septiembre aumentó 0.42%, lo que deja la inflación anualizada en 3.45%, de acuerdo con el reporte que publicó esta mañana el INEGI. Esto refleja un ligero aumento en comparación con la quincena anterior, cuando la inflación cerró en 3.42%. Ayer fueron asesinadas 40 personas en México, de acuerdo con cifras preliminares publicadas esta madrugada por la Secretaría de Seguridad y Protección Ciudadana. El estado más violento fue Sinaloa, donde se registraron 8 homicidios dolosos. En estos momentos, el dólar interbancario se cotiza en 17 pesos con 96 centavos.
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1: Manuel.
2: Bueno, pues están dando datos, Sofía. ¿Algún adelanto rápido?
1: Ahora vamos regresando el corte, regresando el corte, vamos a Palacio Nacional. ¿Hay algo más antes de ir a pausa?
2: No, sino pendientes de eso y pendientes también de la audiencia del capitán Sol, ¿no? Del capitán Solano Ruiz, que se va a llevar a cabo en unos minutos allá en el penal de Almoloya. También, si quieres, nos enlazamos un poquito más adelante con Juan Antonio Jiménez, nuestro compañero que está pendiente precisamente de esa audiencia. Es la continuación.
1: ¿A qué hora va a ser
2: la audiencia de vinculación a proceso?
28: A las 5 de la mañana empezaba.
2: Empezaba hoy a las 5 de la mañana, Ciro.
1: Seguramente entonces está en curso.
2: Está en curso esta audiencia.
1: La audiencia de vinculación. Y hoy también comparece el secretario de Seguridad, Omar García Harfuch.
2: Sí, a las 11, Ciro. Ante la Junta de Coordinación Política de Cámara de Diputados, ante los coordinadores parlamentarios de Cámara de Diputados, ahí va a llegar.
1: No es ante el Pleno.
2: No es ante el Pleno, Ciro, no, es una de las dos o tres comparecencias que se establecieron, digamos, en privado, pues finalmente es una comparecencia en privado, ¿no? Ante algunos diputados. Esa, precisamente, la de Omar García Harfuch.
1: Bueno, ante diputados, los senadores hoy nada. Por cierto, averiguamos algo del senador Insunza, ¿cómo
2: sí,
1: cobra?
2: Sí, lo averiguamos.
1: Bueno, a ver si lo vemos rápido, a ver si ahora que regresemos del corte. A ver,
2: correcto, porque, pues, de su forma de cómo
1: tiene,
2: cobra.
1: Como dice la autoridad que le congelaron sus cuentas, pues, ¿cómo cobra? ¿Cómo le hace? Con un sueldo que ayer calculábamos, pues debe rondar los...
2: Como 120.
1: 120, uh-huh. 110, 115 mil pesos mensuales. ¿Cómo los cobra? Hacemos corte comercial, 8-5, volvemos.
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27: 8:09, Sofía.
16: Ciro, ya decía Manuel que hoy están los directores de las empresas de relacionadas con las distintas obras del gobierno federal. Ya habló, ya tomó la palabra el director general de la Aerolínea del Estado Mexicano, es decir, de Mexicana de Aviación. Ya habló también Isidoro Pastor, director general del AIFA. Y en estos momentos está Ricardo Flores González, el director general del Grupo Mundo Maya, y están haciendo el informe de labores de los dos años o del tiempo que llevan en operación estas distintas empresas. Por ejemplo, Mexicana de Aviación dice situación de Mexicana, tienen 10 aeronaves, dice que en este tiempo de operaciones ha aumentado 83% el número de asientos. Han transportado a 1,200,000 pasajeros aproximadamente, cuántas toneladas han cargado y cuántos empleos son los que representa la operación. Ya hablaron también del AIFA y en eso están allá en Palacio Nacional.
27: ¿Y decías Mundo Maya o qué? ¿Cómo se llama?
16: Sí, se llama Grupo Mundo Maya, que es una empresa constituida para operar distintas instalaciones relacionadas con la zona del Tren Maya. Aquí no incluye el Tren Maya. Lo que tiene Mundo Maya son aeropuertos, estaciones de combustible, gasolineras, hoteles, parques y museos.
27: Bueno, esperemos entonces un poco para comentar esa información. Iñaki, buenos días.
17: Ciro, Manuel, buenos días. Ayer planteaban la pregunta de pues cómo es que el senador Enrique Insunza pues cobra su dieta después de que hace ya varios meses se dio a conocer que la Unidad de Inteligencia Financiera le había bloqueado sus cuentas. Y a ver, lo último que encontré fue una solicitud de información realizada después de que se diera a conocer esto del bloqueo de sus cuentas.

0: no constituye una contraprestación por un trabajo personal subordinado. En ese sentido, se envía una copia de dos cheques emitidos a favor del senador Enrique Insunza Cázares, correspondientes al pago de la dieta de la primera y segunda quincena de mayo del 2026.
1: Hace muchísimo.
0: Sí, hace mucho, pero esta es la última información disponible.
1: Julio, agosto,
0: sí, esto ya
1: cuatro
0: es,
1: meses.
0: Esto es, digamos, posterior a que la UIF le bloqueara sus cuentas, pero anterior a que dejara el grupo parlamentario de Morena. Entonces, no tenemos claro si esa salida del grupo parlamentario, pues algo pudo haber cambiado en este esquema de pagos, pero ayer estuve platicando con gente que pues entiende bien de estos temas y me dijeron que no necesariamente tuvo que haber cambiado, que lo normal es que así siga siendo. Y bueno, decía que efectivamente el Senado comparte las copias de estos dos cheques cuando, importante decirlo, los senadores pues suelen cobrar por transferencia. En fin, ahí tenemos una de las dos copias, el de la primera quincena de mayo, es un cheque de BBVA a nombre de la Cámara de Senadores por 66,452 pesos.
1: Quincenal.
0: Quincenal, así es.
1: Entonces, y cobra
0: está
1: neto
0: el 133 mil. Y el segundo cheque es el de la segunda quincena de mayo, en este caso es de Banorte, por la misma cantidad, 66,452 pesos. Entonces sí, entre los dos cheques, el senador Enrique Insunza en mayo, que es de
1: pregunta,
0: son estos cheques.
1: Dime. ¿En ese momento ya estaban bloqueadas sus cuentas?
0: Sí.
1: Entonces, ¿cómo le hace para cobrar?
0: Eso sí.
2: ¿En efectivo, Ciro?
1: No, perdón. El cheque dice Enrique Insunza, perdón. A ti te dan un cheque a nombre de Manuel Peregrino y solo lo puede cobrar Manuel Peregrino o se lo endosas a alguien. Yo pensé que le pagaban cheques, ayer decía, cheques al portador. Si tienes congeladas, pues lo decimos porque conocemos a muchas personas que han tenido cuentas congeladas. Y esto es imposible, no les puedes hacer un cheque a su nombre y se presenta en un banco y lo cobra.
2: Pero, a ver, si entiendo bien la logística, Ciro, llegas con tu identificación y cobras. Lo que puedes hacer es depositas a tu cuenta y queda inhabilitado. Ese es el tema, ¿no?
1: No. Pero, a ver, la pregunta es, a ver si nos ayuda algún especialista. Si tienes tus cuentas congeladas y emiten un cheque a tu nombre, ¿puedes llegar al banco y cobrarlo?
2: Pues sí, yo digo que sí, con tu identificación.
1: Tengo entendido que no. Tengo entendido que no. A ver, vamos a preguntarle a alguien. Es más, incluso vamos a preguntárselo a alguien que haya padecido esta situación, a ver si nos quiere contar su experiencia. Conocemos a mucha gente que ha estado, a mucha gente me refiero a 4, 5, 6 personas que han estado en esta situación, perseguidos más bien por razones políticas. O sea que es imposible, pues, y el gran problema del congelamiento de las cuentas no solo es que te congelan tus recursos, sino que es prácticamente imposible ingresar recursos. No puedes emitir un recibo y yo tenía entendido, quizás estoy equivocado, que tampoco te puedes presentar a cobrar un cheque a tu nombre. Pero es que, mejor preguntemos.
2: Sí, preguntamos, Ciro, porque la duda que me genera es, la cuenta que está congelada es la cuenta tuya, la que recibe los fondos, pero si de otro banco te emiten un cheque, ¿ese por qué va a estar congelada?
1: Sí, pero está congelada la persona también. Te congelan todas tus cuentas, te congelan tus activos. Pues si no, sería bastante fácil desviarla por ahí. Claro, con la complicación de que cada vez que te paguen tienes que ir, supuestamente tú, porque además cheques de 66,000 pesos, supuestamente tienes que ir tú.
2: Tú, claro.
1: A que te paguen. Ahora, pregunta, ¿alguien en BBVA ha visto al senador Enrique Insunza llegar a hacer cola en la ventanilla y salir con 66,000 pesos en efectivo? A ver, son las preguntas de sentido común que nos tendríamos que hacer. Pues si no es un cuentazo esto de que le tienen congelada la cuenta.
0: Sí, pues esta es Iñaki. Básicamente toda la información que está disponible.

0: flexible sobre la forma en la que recibe sus pagos. Hasta mayo.
1: No sabemos qué pasó después de mayo. Junio, no. Julio, agosto, septiembre, no sabemos qué pasó.
0: No, y fue en agosto cuando dejó el grupo parlamentario, pero esta información es de mayo. Importante decir que en la solicitud de información, quien redactó esta pregunta, esta solicitud, dijo que solicitaba conocer los detalles de cómo recibía sus pagos después del congelamiento de sus cuentas, y bueno, ya el Senado anexa la copia de estos dos cheques. Uno de BBVA y otro de Banorte, los dos por la misma cantidad de poco más de 66,000 pesos.
1: En una de esas ni necesita cobrar. Ni necesita cobrar. Estamos aquí en una discusión
0: estéril.
1: No solo estéril, sino que irrelevante. Gracias. Cobrar 133,000 pesos, hombre. ¿Quién necesita esas cantidades? Bueno, a ver si podemos conseguir un poco más.
2: Sí. Como quiera, si aclaremos ese punto, ¿no? Para que quede bien claro.
1: Bueno,
2: ¿no?
1: Y regresamos con el Tren Maya, Iñaki.
0: Sí, Ciro, atentos a lo que digan ahí en Palacio Nacional.
2: Todavía no.
1: Manuel.
3: No, todavía no. Con el Grupo Mundo Maya.
2: Bueno. Ya nos están diciendo varias personas, dice, adentro del Senado, pues habrá que preguntar adentro del Senado, dice, porque adentro del Senado hay sucursales de BBVA, Bancomer y de Banorte, a lo mejor lo cobró ahí mismo, ¿no? En fin, nos llega información, hay quienes opinan que efectivamente como la cuenta origen no está congelada, la cuenta que emite los recursos, pues evidentemente ese dinero puede ser cobrado por la persona con una identificación.
1: Dicen que
2: pero
1: sí,
2: bueno,
1: puedes cobrarlo o depositarlo en otra cuenta.
2: Sí, por ejemplo, a ver, nosotros tenemos un caso, Ciro, aquí muy cercano, cuando le congelaron una cuenta de un banco, pero no de otro, tenía cuenta en dos bancos. Le congelaron la cuenta en el banco A y el banco B, sí. Ahí podría seguir haciendo sus operaciones, pero en ese banco no tuvo ningún inconveniente, ¿no? Por ejemplo, ¿no?
1: Entonces le medio congelaron las cuentas.
2: Le medio congelaron sus cuentas a esta persona.
1: Conocemos casos de congelamientos totales.
2: Totales, que suponemos totales. Es el caso de de esta persona, de Enrique Insunza, ¿no?
1: Pues parece que no.
2: Pero bueno, seguimos hasta aclarar el punto, Ciro. Seguimos hasta aclarar el punto.
1: Muy bien. Pues vámonos
2: a pausa.
1: En lo que lo aclaramos, vámonos a pausa.
2: Vámonos a pausa. @ Ciro Gómez L, nuestra cuenta de X, Facebook, Instagram y Thread, Ciro Gómez Leiva, por X y por TikTok, @ Radio-Fórmula, por Facebook, Radio Fórmula, por Instagram y Threads, Radio Fórmula MX, nuestro sitio para que nos visite, radioformula.com.mx. Estamos por la mañana, hacemos un corte, volvemos.
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9: 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Yo soy Lizy García y esto es Humanizando Relaciones.
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18: Ciro Gómez Leiva por la mañana.
1: Oh, 24, Manuel.
2: Bueno, seguimos, Ciro, con la información. Ayer informó doña Cecilia Flores, madre buscadora, que en sus cuentas de redes sociales, Ciro, dice que hoy podría, es decir, ayer, comenzar a cambiar la historia de la búsqueda de las personas desaparecidas y no localizadas en México. Dice ella, a lo largo de los años, las madres buscadoras hemos aprendido a buscar mientras buscamos. Hemos recorrido desiertos, montes, caminos y fosas, lugares que jamás imaginamos pisar. Lo hacemos por un amor incondicional, por la necesidad de dar respuestas y porque ante la ausencia de un hijo, el corazón de una madre sencillamente no puede quedarse quieto. Hoy damos un paso que puede marcar un antes y un después. Por primera vez, y aquí viene la parte importante, Ciro, una madre buscadora y una hermana buscadora, la hija de doña Cecilia, familiares en México, han logrado certificarse bajo el estándar de competencia S1542, búsqueda de personas desaparecidas y no localizadas del CONOCER. Y precisamente para escuchar, Ciro, la reflexión de lo, creo que de lo relevante que es esta capacitación a la que se sometieron, está precisamente en la línea telefónica.
1: Este estándar de competencia.
2: Exactamente, de búsqueda, Ciro, estándar de competencia, de niveles para estar pues buscando personas en el país. Está Cecilia Flores, la líder de colectivo Madres Buscadoras de Sonora.
1: Gusto en saludarla, Cecilia. ¿Qué implica este estándar de competencia? Buenos días.
19: Pues buenos días, Ciro. Mucho gusto saludarte. Pues mira, para nosotros es como un amparo. Así lo vemos porque en muchas ocasiones cuando hemos estado exhumando cuerpos o teniendo hallazgos positivos y tenemos que estar recogiendo restos del suelo, tenemos problemas con las autoridades. O sea, nos han dicho que nos pueden detener por lo que estamos haciendo, que es un problema legal y bla, bla. Entonces, pues ya para nosotros esto es como, sabemos que es un documento que nos respalda, que tenemos el conocimiento para hacerlo.
1: Eso es, no es otra cosa.
19: Así es.
2: Ahora, ¿en qué consiste? Porque, digo, ahora sí que he entendido muy bien lo que ustedes han hecho, doña Cecilia, al paso de los años, pues es efectivamente recorrer los caminos, meterse a cuevas, estar levantando restos humanos o no humanos. ¿En qué consiste específicamente que le digan, sí, usted sí ya está capacitada para hacerlo, lo que ya sabe hacer?
19: Pues mira, sí, exactamente para... A mí me dio mucho gusto de verdad recibir esta capacitación y agradezco enormemente al maestro Fernando que nos invitó a mi hija y a mí a hacerlo, porque ya con esto le damos a las madres, pues creemos que se sienten más seguras de estar haciendo la búsqueda con nosotras, porque como te digo, hemos tenido muchísimos problemas después de hacer el trabajo que le corresponde al gobierno, pues todavía... querernos, pues nos han querido desacreditar nuestra labor. Entonces ya con esto tenemos un como te dije ahorita, ese documento para nosotros es como pues una seguridad en nuestro caminar, en nuestra lucha, y también sabemos que las madres se van a sentir con esa seguridad de hacerlo sin tener esa represión que hemos tenido, con la que hemos vivido por tantos años. Entonces yo estoy muy contenta, de verdad, muy orgullosa de poder decirles a las madres, tenemos el conocimiento y preparación y tenemos el documento que nos avala.
1: Bueno, las condiciones seguirán siendo muy difíciles. Hay un beneficio, hay un avance con este documento, pero las condiciones siguen siendo dificilísimas, Cecilia.
19: Exactamente, si no solamente cambian eso, como te dije ahorita, que tenemos un amparo para presentarlo el día que nos digan nos vamos a detener por estar haciendo algo que no les corresponde. Pero pues tenemos que seguir haciendo la búsqueda. Yo tengo 11 años en la búsqueda de mi hijo sin ningún avance por parte de las autoridades en la búsqueda de investigación y localización de Alejandro, y pues tenemos que echarle ganas. Yo 11 años voy a cumplir este 30 de octubre en la desaparición de mi hijo, y ha sido muy doloroso este caminar, pero pues aquí vamos a estar en la lucha hasta encontrarlo.
1: Muchas gracias, Cecilia. Cecilia Flores, gracias, líder ti, del colectivo gracias. Madres Buscadoras de Sonora. Gracias. Gracias. Gracias. Los logros que parecen pequeños frente al tamaño, la tarea titánica de dar con los restos de un familiar, 11 años, 11 años, una mujer buscando los restos de su hijo. Sigue diciendo que el Estado mexicano, lo que sea el Estado mexicano, municipal, el gobierno estatal, el gobierno federal, pues no la acompañan. Y es dificilísimo acompañarlas a todas ellas. Pero bueno, consiguen cuando menos un documento para que las autoridades no las perturben, no las molesten, Manuel.
2: Sí, correcto, Ciro. Sí, sí, sí. Y como bien dices, pareciera menor... este logro. Está contenta, por supuesto, doña Cecilia, está contenta su hija también, precisamente por recibir este documento que las capacita o que las deja al nivel de unas personas que ahora sí están capacitadas. Pues me imagino que esto lo pueden utilizar para que cuando hagan sus búsquedas en lo futuro, pues ya no se las cuestione la autoridad, sino, ¿no? Y que cuando sobre todo le hablen a la autoridad y digan tenemos un hallazgo, la autoridad reaccione, porque efectivamente están siguiendo un patrón de trabajo, un patrón de comportamiento, un patrón de un sistema ordenado de búsqueda de personas, y mira de qué estamos hablando.
1: Bueno, gracias a las personas, a algunos abogados queridos, que nos dicen que sí, que si no es un congelamiento total de tus cuentas, si tienes dos, y es probable que una persona tenga dos, tres, cuatro cuentas, perfectamente legal, dice, sí puedes cobrar el cheque, puedes depositarlo en otra cuenta tuya que no esté congelada, y sobre todo no están congeladas cuentas de familiares o de amigos. Si te congelaran tu cuenta, tú podrías a lo mejor depositar tu cheque. ¿Cómo se llama cuando rubricas el
2: lo endosas?
1: Lo depositas. Lo endosas a la cuenta de ¿quién te gusta? ¿De Moisés?
2: De Moisés.
1: Bueno, la cuenta de Moisés. Y luego te arreglas con Moisés a ver cómo te pasa el dinero, ¿no? Bueno, es lo que sabemos entonces. no tiene a otra persona que conoce de esto, nos dice, sí puedes ir al banco con INE y cobrar un cheque a tu nombre y te lo dan en efectivo. Mira, ¿ves? Lo que no puedes es depositarlo a una cuenta congelada. Y ya sabes, nos ponen casos, dicen, hay una persona que así cobra cada quincena, en fin, mucha gente en otros lugares cobra así, y bueno, dice, por eso hay en algunas alcaldías una oficina para pagos en cheque a empleados. Mira lo que aprendemos, ¿eh? Gracias al señor Insunza, Manuel.
2: Nada más para que veas, Ciro, toda la información que nos ha caído, pues por eso entonces a lo mejor nadie lo ha visto en ningún BBVA, porque pues ahí, o Banorte, porque fue a los de a las sucursales del Senado de la República.
1: O lo endosó,
2: ¿no?
1: O lo endosó
2: y pues ya le dieron el dinero por separado, ¿no?
1: 60,000 pesos quincenales, bueno, pues un buen movimiento de... Él sí dirá que él no podrá decir que no tiene cash si es que cobra así. Vamos, y así debe estar también el gobernador Rocha y todos los sinaloenses. Ahora hay personas que sabemos que le hicieron congelamiento total de sus cuentas. Bueno, cada caso es distinto. Seguimos investigando hasta presentar en detalle esta información, Manuel.
2: Es correcto, Ciro. Pero bueno, pues muchas gracias por todos sus comentarios, por todo lo que nos dice. Gracias, lo recibimos además en @CiroGomezL, en nuestra cuenta de X, por Facebook, Instagram y Threads, Ciro Gómez Leiva, por X y por TikTok, @radio_fórmula, por Facebook Radio Fórmula, por Instagram y Threads Radio Fórmula MX, nuestro sitio para que nos visite, radioformula.com.mx. Estamos adicional transmitiendo a través de nuestra cuenta de YouTube, Ciro Gómez Leiva Oficial, y también nuestra cuenta de Grupo Fórmula por YouTube. Bueno, llámenos también al 5552-7922-91, 5552-7922-91. Ya también le entraron al tema del Tren Maya, ¿verdad?
0: Ya también le entraron
2: al tema del Tren Maya, Ciro. Ahora regresamos para comparar los datos precisamente de lo que dijeron en Palacio Nacional con lo que ha presentado por acá Iñaki Arriola. Entonces vamos a pausa, Ciro, estamos por la mañana. Nos siguen llegando comentarios sobre el tema y la valía de los cheques, cómo se validan, cómo se cobran, en fin, muchísimas gracias. Vamos a pausa, volvemos.

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4: Estas son las Stevie Bites con Stevie de TV. Tom Cruise es un magnate petrolero que provoca una catástrofe ambiental y después decide que él será quien salve al mundo. Esa es Digger, la nueva película de Alejandro González Iñárritu, con Riz Ahmed, Sandra Hüller y John Goodman. Cruise se transforma físicamente para interpretar a este hombre obsesionado con controlar hasta la realidad. Iñárritu reunió a Emmanuel Lubezki, Denis Gassner, Kazuhiro y lo filmó todo en Vista Visión. Esto nos comparte Iñárritu.
5: La película habla de las historias que nos contamos. Es una película que habla sobre las narrativas, el que controla la narrativa controla.
4: Es una sátira enorme, rarísima y divisiva. Justo el tipo de película que tienes que ver en la pantalla más grande para decidir de qué lado estás. La película Digue ya está disponible en los cines de todo el país. Estas fueron las Stevie Bites con Steve de TV.
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6: ¿Te has preguntado por qué tus hijos sueñan con monstruos, vampiros o fantasmas? La ciencia explica que los niños procesan los retos, las tensiones y las emociones del día a través de los sueños. Al dormir, el cerebro apaga la lógica que usamos despiertos, haciendo que esos miedos internos parezcan completamente reales y a veces muy aterradores para ellos. No te burles ni minimices lo que sienten, aunque a ti te parezca algo pequeño. Tu labor como madre es escucharlos con calma, abrazarlos fuerte y recordarles una y otra vez que están a salvo contigo. Puedes dejar una luz encendida o crear juntos un ritual antes de dormir para darles más seguridad. Acompáñalos siempre con amor y con paciencia. 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
7: Los encendedores fueron inventados antes que los fósforos, facilitando el fuego de manera mecánica mucho antes de lo pensado.
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7: El violín más caro del mundo fue construido por Stradivarius y se vendió por millones de dólares en una subasta.
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8: La tormenta tropical Isaías se convirtió en huracán categoría 1 en el Golfo de México. Se localiza a 280 kilómetros al noroeste de Progreso, Yucatán, y ocasionará lluvias en 6 estados. Por otra parte, en el Pacífico, se formó la tormenta tropical Simón. Se encuentra a 305 kilómetros al suroeste de Lázaro Cárdenas, Michoacán. La cooperativa Cruz Azul refrendó su compromiso con las nuevas generaciones y el deporte con el anuncio del regreso del Club de Fútbol Cruz Azul al Estadio Refundación en Tula, Hidalgo. Aseguró que el objetivo es mejorar su proyecto deportivo, recuperar espacios de convivencia y brindar nuevas oportunidades a la niñez y la juventud hidalguenses. Una rodada de ciclistas y afectados por la mala calidad del agua en Guadalajara y Tlaquepaque, Jalisco, se congregaron al exterior de la Casa de Gobierno en demanda de soluciones.
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9: Continuamos con Ciro Gómez Leiva por la mañana.
10: Sofía.
11: Ciro, pues ya terminaron las exposiciones allá en Palacio Nacional, ya dieron todas las cifras, y lo último fue el Tren Maya. Podemos ya revisar qué datos dieron de cuántos pasajeros han transportado, cuántos viajes han hecho, cuántos vagones tienen, todo eso ya lo presentaron, pero pues mejor que los compare Iñaki, con él le ha dado seguimiento a estas cifras.
10: Ciro, pues no, pues no hay mucho que comparar, porque en realidad los números que presentaron son exactamente los mismos que yo he estado revisando. Por ejemplo, iniciaron con una diapositiva en la que hablan sobre el total de pasajeros que ha transportado el Tren Maya desde que inició operaciones. Entonces, según la cifra que hoy presentan en Palacio Nacional, ha transportado a 2.944.000 pasajeros desde que inició operaciones. ¿Cuál era el último dato que yo tenía? El con corte a septiembre, 2.929.000 pasajeros transportados. Okay. Entonces, los números son...
12: Déjame hacer un paréntesis. El dato tiene que ser igual, porque nosotros lo tomamos de los datos oficiales del Tren Maya.
10: La única
12: nosotros
10: diferencia...
12: 15 días o un mes...
10: Exacto.
12: Cortamos un mes antes, pero pues la cifra es la misma.
10: Exacto. Entonces, no hay mucho más que comparar. Entonces, la pregunta es... Y las CIAs hace un par de días, Ciro, ¿cómo van a tumbar las expectativas que en su momento proyectó el Fonatur y
12: ahí hubo un fraude.
10: Lo revisó con la Auditoría Superior de la Federación? Bueno,
12: regresen el gráfico que presentaron en Palacio Nacional.
10: Sí.
12: A ver. Del 16 de diciembre al 2023, pasajeros a la fecha.
10: Sí.
12: A ver, confío en la redacción, hagan el cálculo ya exacto de pasajeros por día, sumen los 15 días de diciembre de 2023, más el 2024, que creo que fue año bisiesto, más el 2025, el 20 y lo que llevamos del 26, el total de días, lo dividen entre 2.944.289 pasajeros y llegamos a la cifra
13: 1028 días
12: exacta, que va a ser con una variación de uno o dos pasajeros, la que dimos a conocer aquí el martes, Iñaki.
13: El martes, sí.
12: Esa cifra será 98% más baja del cálculo promedio que hacía el gobierno de López Obrador. El gobierno de López Obrador calculaba que a estas alturas, en promedio, el Tren Maya estaría moviendo 98% más pasajeros de los que mueve. Y decíamos, Manuel, eso solo tiene un nombre. Alguien hizo un fraude.
10: Son 2000.
12: O defraudó por una, perdón, Iñaki, por una incapacidad criminal. O defraudó sabiendo que podía poner la cifra que quisiera, porque lo importante era construirle la obra al presidente. ¿Y por qué tenía tanto interés el presidente por construir esa obra? ¿No sería, era construir por construir? ¿Construir para que todo el balastro se lo compraran a Milka? A ver, ahora sí, Iñaki.
10: Son 2.900 pasajeros al día, Ciro, en promedio, desde que 2.900. Inició.
12: ¿Cuánto dijimos nosotros el martes?
10: Nosotros dijimos que en...
12: 2.800
10: sí,
12: y tantos.
10: Dijimos que en septiembre
12: 2.900.
10: Fueron 2.200 y en el mejor de los casos, en el mejor mes del Tren Maya, fueron poco más de 4.000. Entonces, en promedio, desde que inició operaciones el Tren Maya, ha transportado a 2.900, 3.000 personas diarias, Ciro.
12: 2.900 personas, una obra de ese tamaño. Y estamos hablando de que fue todo el 2024, todo el 2025 y ya buena parte del 2026.
10: Sí.
12: ¿Cómo se llama eso? Y además, ¿cuántos va a transportar el próximo año?
10: Sí,
12: quizá dentro de un año lo que tengamos es que ese 2.900 baja a 2.820, Iñaki.
10: Y es algo que ya empezamos a ver, si lo decíamos el otro día, que en comparación con los números que registró el Tren Maya en 2025 y los que hasta la fecha ha registrado en 2026, ha tenido una reducción del 10%, que si bien no es mucho, pues es a final de cuentas una reducción. Y pues no se ve que esta tendencia vaya al alza, sino todo lo contrario. Y hoy, por ejemplo, ahí en la exposición que hacen en Palacio Nacional, se ahorran las proyecciones en cuanto al número de pasajeros, pero sí, presentan una diapositiva en la que hablan sobre cuándo finalmente será rentable el tren. Y bueno, hablan del año
12: nunca.
10: 2032.
12: ¿Cuándo? Pueden poner el 2032 o el 2028.
10: 50, o el que sea, sí.
12: O el 2074, da lo mismo. Ya vimos el cuidado y el respeto que le tiene la autoridad a la estadística.
10: Sí. y las únicas cosas que les quedan por presumir, sí, o preguntabas en la semana qué van a presentar en Palacio Nacional para tumbar las proyecciones que aquí estuvimos comentando. Bueno, también tienen una diapositiva de alcances y logros, podemos revisarla, y sus alcances y logros en 2026 fueron que se implementó un servicio frecuente de desayunos y comidas, con menús especiales los domingos, en la ruta Mérida-Izamal-Chichen Itzá y su retorno. Ese es uno de los grandes logros del Tren Maya en 2026.
12: Esto es una burla.
10: Y luego, que en agosto...
12: Es una burla. Esa obra no se necesitaba. Uh-huh. No se necesitaba. El error de cálculo es, en este momento, de 98%. La desviación del cálculo proyectado con la realidad es del 98%. No había ninguna demanda. No había nadie pidiendo, bueno, no nadie, había 2.800 personas al día pidiendo ese servicio, para lo que se hizo una obra monumental. Se hizo simplemente porque el ego de López Obrador era tan grande que nadie podía decirle que no, y dijo, quiero un tren y háganme un tren. O se hizo porque era el ego más otras cosas. ¿Y qué otra cosa puede ser? No iban a satisfacer una necesidad, eso lo estamos viendo. No había ninguna necesidad de usar un tren ahí. Quizá había necesidad de gastar, de colocar dinero en esas obras para luego recuperarlo por otros lados. Y tener así, en esta obra y quizá en otros, lo que ayer lo mencionaba, una acumulación originaria, pues para los próximos 50 o 60 años, no de un país, no de un movimiento, no de una corriente, sino de un grupo, o quizá de una familia y sus cuates. En las cifras oficiales presentadas hace 20 minutos en Palacio Nacional, el Tren Maya, los responsables del Tren Maya, comprueban lo que expusimos aquí el martes. La expectativa de uso del Tren Maya, cuando comenzó a construirse, era 98% superior a lo que es hoy el Tren Maya. Según mi entender, Manuel, eso solo tiene un término que lo explique. Fraude. Fraude. ¿Se defraudó por incompetencia o se defraudó por corrupción? Es un fraude.
13: Y son los datos, Ciro, y son los datos que en Palacio Nacional pues salen, pero para ser presumidos, ¿no? No salen para ser criticados, no salen para ser reconocidos en la parte más débil, ¿no? Sino en la parte más positiva, ¿no? Y para decir, pero en el 2032 vamos a ser todavía mejores porque vamos a tener la capacidad máxima de movimiento. Y pues viven del futuro, Ciro, viven del futurismo, ¿no?
10: Y ni hablar del Tren Maya de carga, que era algo que mencionábamos ayer. Se decía que en el 2026 iba a transportar 2.7 millones de toneladas al año, y hoy, según lo que presentan en Palacio Nacional, y como lo decíamos ayer, el Tren Maya de carga apenas empezará a funcionar en algún momento del próximo año, Ciro, entonces.
12: Es un fraude. Quizá en algún momento, en los años 30, en los años 40, sea un gran proyecto y nos tengamos que tragar estas palabras, Manuel. Vamos, es que no vimos el sentido visionario de que en los años 50 del siglo XXI esta obra le cambió la vida a millones de personas o a cientos de miles de personas en esa región. Pero como nosotros trabajamos con los hechos, el gobierno que mandó construir esta obra calculaba a estas alturas un consumo de pasajeros, un traslado de pasajeros 98% más alto de lo que transportan, hoy. En fin, gracias Iñaki.
10: Al contrario, sí.
12: ¿Cómo explicar esto, Manuel? ¿Cómo explicar esto? Es inexplicable.
13: Pues no tiene una explicación, sino ahora sí que es sencilla matemática, sencilla división, y sale el resultado.
12: Aritmética, ¿no? Aritmética fácil. Sumas y restas. ¿Cuál matemática? Es aritmética de quinto de primaria.
13: Y vas y se acabó.
12: Divide pasajeros entre días y ya, no hay que hacer otra ya cosa.
13: Y sale la realidad. ¿Tú tienes algo más, Sofía?
11: Sí, nada más comentar que al término de todas estas exposiciones, la presidenta dijo, las empresas van de acuerdo a su planeación, desde el momento de su construcción, desde el momento de su puesta en marcha, tienen un plan, tienen metas que deben cumplir cada año, incluso cada mes, dice la presidenta. Nos reunimos cada mes para revisar cómo van, si necesitan algún apoyo extra para cumplir esas metas. Cada mes se va cumpliendo el objetivo, dice la presidenta. Todas esas empresas tienen su punto de equilibrio marcado en alguna fecha. Ese punto de equilibrio es cuando ya no requieren apoyo adicional del presupuesto para cumplir sus metas, y todas están de acuerdo a la planeación, dice la presidenta.
13: Lo cual ya vimos que en el caso del Tren Maya, pues no es cierto.
12: Con todo respeto para la presidenta, no es así. No sabemos Dos Bocas, que lo podemos revisar, no sabemos Mecana de Aviación, lo podemos revisar. El aeropuerto Felipe Ángeles lo podemos revisar. Esta semana estuvimos trabajando el Tren Maya por Amílcar Olán y esas cosas, y ahí dimos con esta cifra.
10: En un documento de la auditoría.
12: Ahora sí que... Era interesante que alguien le preguntara a la presidenta, presidenta, pero pues ¿cómo que están cumpliendo sus objetivos si proyectaban cuántos pasajeros? 134,000 pasajeros.
10: En el peor de los casos, día. En 2026, 82,000.
12: El promedio, la cifra
10: sí,
12: promedio.
10: 130,000.
12: La columna de la derecha eran 134,000. Uh-huh. Para tener un promedio y ya no estar en cifra alta y cifra baja.
10: Sí.
12: Para tener un promedio, 134,000. Y están moviendo 2,900. ¿Qué objetivos están cumpliendo? A ver si lo pregunta alguien. Vámonos ya de este tema, Manuel.
13: Muchos comentarios, dice, y además no se nos olvide que encima de todo todavía talaron la selva, acabaron con cenotes, acabaron con todo el medio ambiente en la zona, ¿no? O sea, encima de todo tuvieron esa afectación al medio ambiente. Y mira, para estos resultados.
12: Ahí están los resultados. Bueno, otra cosa, o vámonos a pausa.
13: Sí, se publica, Ciro, nos da tiempo de ir, si quieres, a lo de España. Todavía tenemos tiempo antes de la pausa. El tema de Isabel Díaz Ayuso, la discusión que se ha dado esta mañana. Allá, no sé si quieras que escuchemos las voces. Las
12: pues Isabel Díaz Ayuso, ¿no? Y muchas otras voces, ¿no? ¿Qué, uh-huh. ¿qué está pasando? Claramente, el gobierno, el Partido Socialista Obrero Español, el PSOE y sus aliados... están responsabilizando por la muerte de esta señora Mari Carmen, que murió anoche, la señora a la que desalojaron, están responsabilizando a que la derecha bloqueó los decretos para mejorar las condiciones de vivienda, están responsabilizando a los fondos de inversión de vivienda y renta de vivienda, que aquí hasta el propio presidente los llama fondos buitre, y del otro lado... la derecha, el PP, Vox, están responsabilizando al gobierno. Expresión, vamos a escuchar dos expresiones. Primero, una de la derecha, pues, de la gobernadora, de la presidenta de la Comunidad de Madrid y conocida mexicana Isabel Díaz Ayuso. Uh-huh. Esto dijo en la mañana de aquí, hace unas 7-8 horas.
14: Recuerdo una de las últimas declaraciones de Mari Carmen cuando le preguntan ¿a quién responsabilizas tú de todo lo que está pasando? Y dice ella, con toda claridad, a Pedro Sánchez. No se entera o no se enterase de la cantidad de desahucios que hay. Literal, dijo Mari Carmen. Resulta que es desahuciada por una ley socialista, que el gobierno que ejecuta el desahucio de Mari Carmen es el de Pedro Sánchez, con la Policía Nacional, pero la culpa es de Ayuso. Es genial. Si se hubieran aplicado en poner pisos a mujeres como Mari Carmen en lugar de a mujeres y amantes como Jessica o a los prostíbulos de Sabiniano, con áticos pagados con dinero público a cargo de Muface, áticos justo encima de las saunas, a lo mejor hubieran puesto en marcha una política de vivienda para los españoles en estos 8 años. ¿Verdad? Contra los jueces, intentando utilizar no a las cloacas, al núcleo duro de Pedro Sánchez en el PSOE para acabar con jueces que investigan la corrupción de la familia de Pedro Sánchez. Es que es muy fuerte. Campañas contra guardias civiles y ante la más que probable imputación del Partido Socialista Obrero Español por utilizar fondos públicos, entre otras cosas, para ir contra jueces, contra fiscales y contra todos aquellos que hacen su trabajo en España.
12: Y así van a estar de aquí al 29 de noviembre con las elecciones. Manuela Bergerol, ¿sí?, que es portavoz de la oposición Bergerol en Madrid, en la Asamblea de Madrid, le respondió así a Isabel Díaz Ayuso.
15: Lávese la boca antes de hablar de Mari Carmen. Señorías, hoy es un día de enorme tristeza. Hoy es un día de rabia. Mari Carmen ha muerto en un hospital a sus 87 años después de haber sido desahuciada a la fuerza. Mari Carmen ha muerto en un hospital después de haber sido durante 7 años, haber sufrido un acoso inmobiliario por un fondo buitre llamado Urbagestión. Ha muerto por culpa de dos miserables que han puesto el beneficio económico por encima de la vida de una persona. Mari Carmen no debía morir. Y sus responsables van a cargar con ello el resto de sus vidas. Y usted, señora Ayuso, lo último que hizo mientras ella vivía fue reírse de ella, reírse de Mari Carmen y decir que cuándo podía dejar de pagar el alquiler. Usted, la del ático, levante la cabeza y tenga un poco de dignidad de pedir perdón y de decir algo antes de responder a mi pregunta. ¿Cómo valora sus políticas de vivienda?
12: Bueno, quieren polarización, esa es polarización. La diferencia es que ahí se dicen las cosas, o más bien aquí en España, frente a frente, frente a frente. Vamos a los funcionarios con los legisladores. Vamos a pausa, 8:56, volvemos.
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9: Continuamos con Ciro Gómez Leyva por la mañana.
12: Nueve de la mañana, Deyanira.
1: Buenos días, Ciro. Vamos con un resumen de la información. La inflación en la segunda quincena de septiembre aumentó 0.42%, lo que deja la inflación anualizada en 3.45%, de acuerdo con el reporte que publicó esta mañana el INEGI. Esto refleja un ligero aumento en comparación con la quincena anterior, cuando la inflación cerró en 3.42%. A pesar de las acusaciones de censura y críticas de la oposición, la Cámara de Diputados aprobó con 325 votos a favor y 114 en contra la llamada Ley Antimemes, que sancionará hasta con 4.6 millones de pesos a proveedores de servicios de Internet que no restrinjan la publicación en sus plataformas de obras, imágenes y voz alterados, sin autorización mediante inteligencia artificial. El Tribunal de Disciplina Judicial citó a comparecer a las 10 de la mañana a la excjueza federal Marta Magaña por videoconferencia. Marta Magaña fue la primera jueza en otorgar una suspensión provisional contra el procedimiento legislativo de la reforma judicial en agosto de 2024. Por esta audiencia, jueces y magistrados en activo y en retiro convocaron a una manifestación en apoyo a la jueza frente a las instalaciones del Tribunal de Disciplina. La certificación oficial que acredita mi experiencia en la búsqueda de personas es un amparo. Hemos tenido varios problemas con las autoridades por hacer el trabajo que les corresponde a ellos. El documento nos da mucha más seguridad, aseguró por la mañana Cecilia Flores, líder del colectivo Madres Buscadoras de Sonora. Y en estos momentos el dólar interbancario se cotiza en 17 pesos con 97 centavos.
12: Bueno, ayer Alberto Anaya, con toda su experiencia, saludos a Alberto Anaya, siempre atento con nosotros, siempre amable, declaró, y por ejemplo Milenio le da la nota principal, dice: Estados Unidos presionó en destapes de Morena, estos destapes para el 2027. Dice Alberto Anaya, lo destaca Milenio, el dirigente Alberto Anaya ve fuerte injerencia de Estados Unidos para forzar un corrimiento al centro y a la centroderecha, como ocurre ahora en toda América Latina. Alberto Anaya, qué raras declaraciones, y pues no la dejó pasar la presidenta Sheinbaum.
22: El dirigente nacional del PT, el dirigente nacional del PT señaló, o consideró, mejor dicho, que hubo presiones desde Estados Unidos en la designación de coordinadores estatales de Morena de cara a los comicios de 2027. Preguntarle si tiene alguna opinión a este respecto, presidenta.
23: Es un absurdo, realmente. No tiene ningún sustento lo que está diciendo.
12: Bien por la presidenta, pues sí. A ver, repito, con todo respeto para el Alberto, el Beto, Anaya, ¿qué información sustenta sus dichos? ¿Hubo injerencia de Estados Unidos? No hubo injerencia de Estados Unidos. Estados Unidos ha señalado políticos corruptos mexicanos. Entonces, ¿qué iba a hacer Morena? ¿Poner a la gente de Rocha? ¿Poner a la gente más cercana de gobernadores señalados? Pues no, ¿verdad? Morena decidió Ellos dicen que vía encuesta quiénes iban a ser sus candidatos. No veo a Citlali Hernández o a Ariadna Montiel pidiéndole línea. ¿A quién, Manuel? ¿A quién? Ahí en la redacción.
11: ¿A Marco Rubio?
12: ¿A Marco Rubio o alguno de ellos diciendo, a ver, Marco, podemos postular a Beatriz Mojica en Guerrero?
11: ¿O en Sinaloa?
12: No sé, ahí sí. ¿Qué fue lo del Beto Anaya con la experiencia que tiene? ¿O qué swing o qué negociación espera hacer? Y la presidenta pues sale y le da un zape y le dice, no sea payaso, Beto, eso es un absurdo. Nos vamos a pausa, 9:05, volvemos.
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10: Continuamos con Ciro Gómez Leyva por la mañana.
11: Nueve con nueve, Moisés, buen día.
12: ¿Qué tal, Ciro? Buenos días, Manuel, buenos días, Sofía. Ayer Ciro CNN reportaba que Estados Unidos iba a ponerle nuevos cargos a Maduro y a Cilia Flores, el expresidente de Venezuela y su esposa, por tortura. Ciro, hoy en esta mañana el portal AP ya confirma la noticia. Dice que ambos ya fueron cargados con estos, bueno, ya les fueron impuestos estos cargos
11: imputados
12: de tortura. Sí, ya fueron imputados por estos cargos que se agregan al juicio vigente de ambos. También es importante mencionar que Cilia Flores está ahorita en una audiencia en la que se decidirá si tiene prisión domiciliaria o no porque reportó problemas cardíacos, que bueno, con esta acusación parece ser complicado que le otorguen esa prisión domiciliaria, pues sí, mientras dura el juicio. Solo sería mientras está el juicio en proceso, no cuando haya una sentencia. Pero al juicio, Ciro, de Nicolás Maduro y de Cilia Flores se agregan estos cargos de tortura y de un par de cosas más. Te leo la nota de AP que publica esta mañana.
11: Sí, venga.
12: La publica esta mañana, Ciro, el portal AP dice lo siguiente. Las autoridades estadounidenses acusaron al expresidente venezolano Nicolás Maduro de conspirar para torturar a sus ciudadanos con el fin de mantenerse en el poder. Sí. La nueva acusación formal revelada aumenta la presión sobre el derrocado líder autoritario, quien ya enfrenta cargos por narcotráfico. Maduro, quien previamente fue acusado de participar en una conspiración para introducir cocaína en Estados Unidos, ahora también enfrenta acusaciones de violaciones de los derechos humanos durante su mandato como presidente de la nación sudamericana. Y esto es lo que publica en sí, bueno, el portal. Dice, autorizó el uso de la tortura contra personas específicas y supervisó un sistema diseñado para utilizar la tortura, la detención arbitraria, pues sí, y la violencia como medio de represión contra su oposición política.
11: Y ante eso, ¿qué hizo México? Pese a que estaba denunciado, nada. Seguir diciendo no con los venezolanos, nada de injerencia, ¿no? Se va a cumplir mañana, el sábado se cumple un año de que se le otorgó el Nobel de la Paz a María Corina Machado, y en nada, no falta nada ya. El 3 de enero se cumplirá un año de que en una operación muy exitosa, el ejército de Estados Unidos o las fuerzas especiales de Estados

0: operativos que lleva a cabo esta Secretaría de Seguridad Ciudadana tiene que ser solamente ante los coordinadores y en privado. Pero el año pasado eran más de 100 diputados en una sala de juntas de la Junta de Coordinación Política que impidió incluso el acceso a los medios de comunicación. Esperamos que hoy por lo menos aspectos Miguel Ángel Brígido pueda tomar y estar pendientes de qué es lo que ahí se habla, cuáles son esos operativos que sobre todo cada coordinador ya en una reunión previa que tuvieron en las oficinas de García Harfuch le solicitaron llevara para el día de hoy avances o pues previsiones. Por ejemplo, Reginaldo Sandoval le pidió mucha seguridad para Michoacán, él es michoacano y pues así cada uno de los coordinadores lleva sus peticiones personales. También estará la presidenta de la Comisión de Seguridad, que es Jessica Saidén, morenista, y el año pasado estuvieron todos los integrantes de esta Comisión de Seguridad. Esperemos que en esta ocasión sea más limitado el acceso, pero no creo que sea así. Es de las visitas que recuerdo han sido más pues buscadas incluso por el personal de la Cámara de Diputados. Se llena el estacionamiento para esperar su llegada y su salida, para tomarse la selfie, para buscar la foto, y esperemos también que al final haya una conferencia de prensa. Es el cuarto funcionario del gabinete que comparece por la glosa del segundo informe de gobierno de la presidenta Claudia Sheinbaum. Lo hizo ante el pleno el secretario de Hacienda, ante el pleno el secretario del Trabajo y solo ante comisiones la titular de Semarnat. Estamos pendientes, Ciro, para tenerte también el reporte.
1: Muchas gracias. Gracias, Maru.
0: Buen día.
1: Gracias. Pues le va a ir bien, seguramente le va a ir bien a Omar García Harfuch. Ya cumplió con el primer tercio, Manuel, el primer tercio de este gobierno. Siguen columnas y versiones de que hay personas dentro de Morena que quieren destruirlo. Yo no las veo, Manuel, ¿tú las ves?
2: No. Yo sé y supe de una animadversión de López Obrador a Omar García Harfuch. Me parece que esa pudo cambiar o no. Me parece que es
1: Omar, absolutamente... perdón, López Obrador, ¿quién es?
2: No, un señor que fue presidente, Ciro. No, digo, por eso te digo, supe de una animadversión, que vive escondido y que no puede caminar las calles de la ciudad. ¿No?
1: Perfecto. Sí, y que según algunos columnistas tiene un enorme poder y sigue tomando las decisiones y le da órdenes a la presidenta Sheinbaum.
2: Y de ahí en fuera, Ciro, pues no dudo que haya uno que otro cercano a esa área de López Obrador que tampoco le guste mucho. Pues los buenos resultados, ¿no? Los buenos resultados que da Omar García Harfuch. Y por qué no también pensar que es un personaje popular, porque es curioso, pero es un personaje muy popular, ¿no?
1: Muy, es popular, es querido, tiene buena, buena imagen, maneja muy bien su perfil, no hace tonterías, no es un tipo que está en la euforia de algunos políticos porque los resultados son favorables, muy serio, está cumpliendo, se ve que mantiene una confianza, que la presidenta Sheinbaum le tiene una enorme confianza, pero apenas van dos años. ¿Qué pasa? Que cuando se mandan a hacer encuestas adelantadísimas rumbo a quién pudiera ser el candidato presidencial de Morena en el 2030, Omar García Harfuch va arriba y es perfectamente lógico por todo lo que acabamos de decir, Manuel.
2: Sí.
1: Por su perfil, por su estilo, por la forma en que comunica y sobre todo por el trabajo público que hace. Personaje muy discreto, muy cuidadoso. Y le gusta a la gente. Entonces hay toda una corriente que dice, pero eso no lo va a permitir Morena. ¿Quién es Morena? ¿Quién no lo va a permitir? ¿La presidenta Sheinbaum? ¿No lo va a permitir Ariadna Montiel? ¿O quien sea Ariadna Montiel, la que ocupe ese puesto en el 2030, que muy probablemente sea la propia Ariadna Montiel? ¿Quién lo va a impedir? ¿Alfonso Durazo? ¿El señor de Tamaulipas, que ya para entonces ni siquiera va a estar en Tamaulipas? ¿Quién? ¿La gobernadora de Quintana Roo? ¿El gobernador de Oaxaca? ¿Y algunos de los gagás que estuvieron ayer en la ceremonia Morena? ¿Quién va a impedir eso? Si es el candidato natural y tiene el respaldo de su trabajo y sobre todo tiene el respaldo de la presidenta Sheinbaum. Y además, en las mediciones, es la carta más fuerte para ganar. Falta muchísimo para eso. Primero, nos faltan 7 meses, casi 8 meses.

0: meses para la elección del 2027. Pero bueno, ahí está Omar García Harfuch. El reporte ya lleva un tercio de este gobierno, pese a que algunos de esos mismos columnistas decían que al primer año iba a salir, que había sido una negociación, una concesión. Ahí sigue Omar García Harfuch haciendo su trabajo tal como lo hacía el primer día de este gobierno, tal como lo hizo los que fueron 4 años, estuvo al frente de la seguridad en la ciudad de
1: México. Sí, 4 años al frente de la Secretaría, es correcto. Y el tema llegó también a la conferencia de Palacio Nacional, Ciro, porque ya es que ahora lo compararon con Pedro Infante, la popularidad
0: de
1: Pedro Infante.
0: En otra, como no tienen cosas más interesantes que decir, algunos funcionarios, o ¿quién fue? Fue Manuel Velasco.
1: Manuel Velasco, sí.
0: El líder de uno de los dirigentes del Partido Verde, dice, es el Pedro Infante de la política mexicana. ¿Y qué dijo la presidenta, Sofía?
2: De entrada, la presidenta dice mucha grilla. Es parte de sus promociones, las promociones de los partidos, pero Omar está dedicado de tiempo completo a la seguridad, es un hombre muy capaz, muy honesto, con mucho profesionalismo y valentía, sobre todo después del atentado en su contra, un hombre muy cabal, pero el 2030 está muy lejos, dice la presidenta. Son los futurismos de los partidos. Le preguntan, ¿usted lo vería? Y la presidenta dice, no voy a hablar de eso, porque ningún compañero que esté trabajando en el gabinete está pensando en otra cosa. Ninguno de ellos, dice la presidenta, todos son brillantes, todos están dedicados a su trabajo.
0: Bueno, pues sí. A ver si alguno de los paleros ahí en Palacio Nacional que le diga, oiga, presidenta, pero es que el señor de Palenque, López Obrador, no quiere que sea candidato. A ver qué. Háganle una pregunta. Sí. Pues es lo que escriben en su...
1: Sí, claro, pues eso es lo que hay que preguntar.
0: Bien, suerte a Omar García Harfuch. Está en una batalla de adeveras contra los grupos criminales. No creo que le interese mucho toda esta grilla de sexta o de séptima, incluidas las declaraciones del dirigente del Partido Verde, que así llegó a las primeras planas. Vamos a pausa, a corte comercial, 9:20, volvemos.
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0: 9:24, Manuel, nos preguntan si hay información sobre... Hay dos audiencias en el altiplano, uno para este señor, el Capitán Sol.
1: El señor Solano.
0: Supuesto un marino, Reese, supuestamente capitán responsable de Huachicol. Teníamos entendido que esa audiencia iba a empezar en la madrugada, pero al parecer no ha comenzado.
1: Pues podremos ir, si quieres, ahorita nos podemos conectar con Juan Antonio Jiménez, ¿no? No, nos conectamos con Juan Antonio. Porque él la estaba siguiendo, como es videoconferencia, Ciro, hasta donde entiendo videoconferencia en algún caso.
0: Vamos con Juan Antonio.
1: Entiendo que él sí, la está siguiendo, pero sí, era una audiencia programada para las 5 de la mañana. ¿La otra, Ciro?
0: La otra era hoy la continuación de la audiencia del señor El Tanque, ¿no? La de vinculación
1: a proceso. No la tengo en el registro, Ciro. No la tengo en el registro. La reviso ahora. Esa del tanque.
0: Bueno, allá en la redacción creo que sí tienen ¿sí? completa okay, la información. Pero bueno, Sofía.
2: Ciro, algunos temas que se han dado allá en Palacio Nacional. Le dicen a la presidenta que por ahí en alguna declaración del embajador Ron Johnson dijo que había estado buscando una reunión con ella, que no había tenido éxito. Y la presidenta anuncia que hoy alrededor de las 12, una de la tarde, va a estar recibiendo justamente al embajador Ron Johnson, porque van empresarios miembros de la American Chamber, van a tener ahí una reunión con la presidenta, entonces va a estar presente también el embajador. Y en otros temas, la regresan rápidamente al tema de la Academia Policial de Querétaro, hablando de Estados Unidos, y la presidenta dice que este caso es diferente al caso de Chihuahua. En el caso de Chihuahua se demostró que había presencia de agentes de Estados Unidos en operaciones en tierra y hay una investigación abierta. En el caso de Querétaro, apenas es la primera piedra, ya habló el secretario de Seguridad, Omar García Harfuch, con el gobernador.
0: Esa le falló, a la quisieron encender la semana, arrancar la semana, fijar la agenda en ese tema y una vez más malinformaron a la presidenta y el gobierno se replegó, porque ¿qué le iban a reclamar? Estaban ahí personal de la defensa, de la Guardia Nacional, de no sé qué otras áreas del gobierno.
1: De la Fiscalía de la República.
0: E hicieron a la presidenta, engañaron a la presidenta, su gente, la gente del gobierno, informándole que nadie les había hablado de esa reunión, que es lo que salió a echar en cara el lunes la presidenta Sheinbaum al gobierno de Querétaro. Entonces después la presidenta dijo, bueno, pues sí, estamos informados, pero no invitados, que por tanto mejor ya nos vamos de este tema. Entonces, en fin, no tiene nada que ver con lo de Chihuahua, el desmantelamiento de un laboratorio de grupos criminales, laboratorio de drogas con personas muertas. Lo del Querétaro fue el corte de un listón, eso fue, ¿no? Entonces, comparar una cosa con la otra solo para... Pues no sé quién hizo la pregunta. Bueno, a ver, Manuel, tenemos la información.
1: Sí, vámonos con Juan Antonio Jiménez para que nos hable de las dos audiencias del altiplano. Juan Antonio, buen día.
0: Buen día, Juan Antonio.
3: Gracias, Manuel. Ciro, muy buenos días. Y bueno, pues les comento que la audiencia que estaba programada a las 5 de la mañana de este jueves en contra de Miguel Ángel Solano, mejor conocido como el Capitán Sol, se va a llevar a cabo hasta las 10 de la mañana. A esas horas estará iniciando y bueno, pues se confirma, va a ser por videoconferencia, no van a asistir ni el juez, ni el Ministerio Público, ni tampoco los abogados, y también va a ser a puerta cerrada, no hay acceso a los medios de comunicación. Eso será la continuación de la audiencia, por una parte. Y por otra parte, también ya tenemos ahora sí ya la hora de que se va a llevar a cabo la audiencia inicial en contra del tanque. Eso será a partir de las 9:30 de la mañana, ya en unos cuantos minutos más. También va a ser por videoconferencia y también va a tener carácter de privada. Así serán estas dos audiencias en donde, bueno, pues los medios de comunicación no tendremos acceso a ellas, Ciro.
0: Gracias, Juan Antonio. Buen día.
3: Gracias, buenos días.
0: Gracias. Eso en el altiplano. En el caso de la audiencia de la jueza Marta Magaña, Miriam, está confirmada 10 de la mañana. Buen día, Miriam.
4: ¿Qué tal? Buenos días. Sí, está confirmada la audiencia de la jueza Marta Magaña. Hace unos minutos hablé con ella vía telefónica y me dice que está todo listo, que ella incluso va a solicitar al tribunal que le permitan publicar esta audiencia a través de sus redes sociales, que es un derecho que tiene ella, y como sabemos, tiene esta cita que tiene con el Tribunal de Disciplina Judicial, tiene que ver con la resolución de la suspensión a la implementación de la reforma judicial, esto hace 2 años. Entonces ella dice que está lista, me estaba diciendo que es entre 10 y 11 de la mañana cuando ella se conectaría por videoconferencia, Ciro.
0: Bueno, ¿y quiénes son esos señores que están atrás de ti?
4: Los que están atrás de mí es el personal de seguridad. Para el otro lado.
0: A tu izquierda, los que estaban a tu izquierda. A ver, regrésate al plano donde estabas para la televisión. Ahora, el plano que estaba, ahora gira a tu izquierda.
4: ¿Aquí?
0: A tu izquierda. Tú que eres buena bailarina, sí. Como estuvieras bailando cumbia. ¿Quiénes son esos señores?
4: Sí. Personal de seguridad de aquí del Tribunal de Disciplina Judicial. Es el personal que regularmente está aquí en la puerta. Y del otro lado está el personal de seguridad privada que resguarda el edificio. Es el personal que está aquí, en la puerta. Obviamente hay un
0: ya
4: rumor,
0: te voltearon,
4: Ciro,
0: a ver. Volteate a la cámara porque ya te echaron ojos ahí. Sí, sí.
4: Ya nos están viendo.
0: Todo por no,
4: el tema es
0: por
4: muy
0: no saber qué es la izquierda,
1: ¿cuál es la
0: y qué
1: izquierda
0: es la derecha?
1: ¿Y cuál es la derecha? Me lleva.
4: Tu izquierda, o sea, mi derecha, tú... la del reloj. Sí. La del reloj. Me hubieras dicho la
0: del
4: reloj.
0: Reloj. Sí, sí, sí.
4: Oye, el tema es que si hay, están enterados que posiblemente a las 10 de la mañana hay una convocatoria de jueces y magistrados en retiro y en activo, justo que vendrían aquí para apoyar a la jueza Magaña. Me están diciendo que es alrededor de las 10 de la mañana cuando sería esta cita. Y pues obviamente
0: pero
4: el personal
0: ahí,
4: también está enterado
0: ahí
4: de esto. Llegarían aquí, aquí a la puerta del tribunal, que estamos ubicados en Insurgente Sur. A mi izquierda, del lado del reloj, tenemos la estación del Metrobús Doctor Gálvez.
1: ¿Qué hubo, Ley? Decatlón del otro lado.
0: Muy bien.
4: Yo no hago comerciales, pero sí está aquí la estación del Metrobús.
0: Y un kilómetro hacia abajo, hacia el norte, tenemos...
1: ¿Tu casa?
0: A la gloriosa Colonia Florida, Miriam.
1: Sí, pues tu casa.
0: Más o menos un kilómetro y medio de ahí. Bueno, muy bien. Pues gracias. Entonces, confirmada, regresando a la información, confirmada la audiencia de la jueza Marta Magaña, y te dijo ella que va a solicitar autorización para que ella misma pueda transmitir la audiencia en, pues, tiene redes sociales, debe tener una cuenta de
4: redes sociales,
0: Facebook o Instagram, no sabemos qué tenga. Y pues se lo autorizan, van a poder seguir la audiencia, Miriam.
4: Así es, ella me dijo que es su derecho y es apelando a la máxima publicidad de estos procesos.
0: Lo veremos.
4: Vamos a ver
0: pues gracias,
4: qué dice.
0: Cuídate,
4: ya lo
0: cuídate
4: veremos.
0: A la izquierda. Oye, ¿fuiste a los 15 años ayer?
4: No fui a los 15 años, pues no me llegó la invitación, Ciro.
0: Pues parece, trae Manuel.
4: No, es
0: el
4: café,
0: uniforme,
4: es café.
0: Lo trae.
1: Yo digo
0: bueno,
1: que sí.
0: Pues en la
1: yo
0: tele,
1: digo que sí fue, Ciro.
0: En la tele parece que fuiste a bailar con García, ahí a los 15 años.
4: No me invitaron.
0: Vienes del Auditorio Nacional. Bueno, pues en la tele se ve otro color. ¿De qué color se ve, Sofía?
1: Se ve como guinda, ¿no?
2: Sí, se ve un poco guinda, la verdad. Como guinda deslavado. Como que lo usa tanto que lo ha tenido que lavar muchas veces y por eso ya no tiene tanto color.
0: Bueno.
4: No, me fue peor con Sofía. Es café.
1: Además, su mugrosa blusa, casi le dice, porque su mugrosa blusa...
2: No, que la usa tanto, porque no la lava tanto. No, pero la ha lavado mucho, no está mugrosa.
0: Gracias, atentos, aquí es una audiencia, regresamos con la información, una audiencia... No sabemos qué tan importante va a ser, Miriam, no sabemos si simplemente le van a pedir información, si la van a percibir, si le van a imponer una sanción administrativa o si quieren escalar el caso al plano penal, no sabemos. Yo creo que ni ella misma lo sabe. He visto algunas entrevistas que ha dado en medios, ni ella misma lo sabe, la jueza.
4: No hay claridad. Lo importante sí que el Tribunal de Disciplina la percibe a una audiencia y eso me parece que ya es suficiente sumamente importante. No, y para los jueces y magistrados, pues ponen ahí una alerta, Ciro, ¿no? Vamos a verlo.
0: Vamos a ver, ya vamos a ver de qué se trata.
4: Más tarde o mañana.
0: Y si consigue la jueza Marta Magaña que sea pública la audiencia, qué interesante va a ser escucharla. Bueno, gracias Miriam. Son las 9, gracias Miriam. En el Tribunal de Disciplina Judicial. Son las 9:35, hacemos un corte comercial y seguimos con más este jueves 8 de octubre. Volvemos.
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9: La inteligencia artificial ya no solo está creando canciones, también está creando voces, imágenes e identidades de artistas que parecen completamente reales. Uno de los casos más conocidos es Sania Monet, una cantante creada con inteligencia artificial que en 2025 debutó en Billboard y consiguió un contrato discográfico millonario. Hoy, mientras un artista humano puede pasar años componiendo, grabando y construyendo una carrera, una IA puede generar música en una velocidad completamente distinta y competir por las mismas reproducciones, espacios y atención. Billboard reportó que al menos 6 artistas creados por IA han aparecido en sus listas en los últimos meses. ¿Podrían estos artistas el día de mañana competir por un premio? ¿O la industria musical buscará crear nuevas categorías?
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12: Valentino Larraqui no necesita presentación. Corresponsal mexicana en el Vaticano desde hace casi 5 décadas, nos ha conectado con la Santa Sede al cubrir los pontificados de los últimos 6 papas. Pero detrás de la cámara hay una historia y ella la cuenta en su libro de memorias Valentina Larraqui, desde el Vaticano, donde revela una infancia calificada como insoportable, la vida entre México e Italia, como hija de padres divorciados, sus años de escuela, su incursión en el periodismo y el bautizo de fuego tras la muerte repentina de Juan Pablo I, apenas un mes después de ser elegido como jefe de la Iglesia Católica. Valentina Larraqui cuenta su relación entrañable con Juan Pablo II y los contrastes con sus sucesores, transmitidos desde la primera fila de la historia. Todo unido a su experiencia personal y su vida familiar, en un libro que revela el lado oculto de una mujer conocida por todos.
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13: En septiembre, la inflación general anual se ubicó en 3.45% frente al 3.26% en agosto, debido a que el Índice Nacional de Precios al Consumidor aumentó 0.42% a tasa mensual. Los productos que incidieron en la inflación fueron el jitomate, la cebolla y el gas doméstico LP. Morena publicó la convocatoria a coordinaciones en 217 municipios. Abrió el registro desde este 8 de octubre y hasta el 18 del mismo mes. Los alcaldes no están obligados a solicitar licencia al cargo para participar en el proceso interno y aplica lo mismo para integrantes del Cabildo y legisladores. El director de Mexicana de Aviación, Leobardo Ávila, informó que la aerolínea cuenta con 10 aeronaves con las que movilizó más de 1,000 toneladas de carga en 2026. Registró un crecimiento de 31% en el transporte de pasajeros, pues incrementó 83% el número de asientos.
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14: Continuamos con Ciro Gómez Leiva por la mañana.

0: escuchando al cantante argentino Piero Ciro, y lo escuchamos.
1: La que se conoció en México.
0: Dudábamos de cuál canción poner, Ciro, pero dijimos, a ver, ¿cuál va a gustar? ¿No va a gustar?
1: Un clásico, una canción, lo que pasa es que a ti te faltaban como 20 años para nacer.
0: Más o menos, pero sí la conozco.
1: En México,
0: sí la conozco.
1: En la cultura popular mexicana en los años 70, en los 80, y que
0: del 70.
1: Cantando hoy. Es mi viejo, pon un fragmento de Es un buen tipo, mi viejo, y luego comentamos.
0: Sí.

0: Piero murió ayer. Piero, ¿qué edad tenía Lourdes?
1: Tenía 81 años, Ciro. 81 años, murió ayer en Argentina. Esta canción que dices de mi viejo es de 1969. Es evidentemente la canción no nada más con más conocida en México, sino más conocida en el mundo de él. Había tenido complicaciones de salud en los últimos años. Murió allá en Argentina. Hoy lo están velando allá en Buenos Aires. Mañana a mediodía lo van a sepultar. Y bueno, evidentemente muchos artistas de varias partes del mundo, Ciro, han lamentado la muerte de Piero, 81 años, reitero, que tenía. Hay algunas columnas, incluso acá en México, que hablan de él y de los
0: de las juventudes, de todas las canciones. Es importantísimo. Yo creo que pocos autores en la música latinoamericana tienen un éxito, una canción clásica del tamaño de Mi Viejo de Piero. Su importancia en la cultura popular. También, y con todo respeto por la canción que habían seleccionado, pues Piero fue un one hit wonder, un músico de una canción, punto.
1: Sí.
0: Como ha habido tantos en la historia, fue Mi Viejo, pero con Mi Viejo le alcanza, le sobra para hacer eso, un clásico, un referente de la cultura popular latinoamericana, un argentino. Un tema que se escuchó por toda Latinoamérica, que se escuchó en España. Por ejemplo, cuando se jugó, Manuel, el Mundial de 1970, uh-huh. Ayúdenme por ahí, que nosotros éramos niños. Si me dices que se tocaba, más allá de los Beatles y de la música que escuchábamos nosotros, se escuchaba La Nave del Olvido de José José, El Triste de José José, y Viejo, mi querido Viejo, de Piero. De ese tamaño fue Piero. No volvió a producir una canción de ese tamaño, pero basta con eso para recordarlo con un enorme cariño y con gratitud, al menos de mi parte, por esta maravilla de canción, Mi Viejo. Manuel.
2: Bueno, Ciro, después de la entrevista temprano que tuvimos con uno de los trabajadores del Seguro Social, me buscó una fuente del propio Seguro Social para hacernos algunas puntualizaciones, sino algunas puntualizaciones específicamente para enmarcar que este es un tema de sindicato sobre sindicato, que aquí no participa, digamos, el Seguro Social como empresa, si fuera una empresa, ¿no? Dice, el Congreso ya se celebró, al que se refería nuestro entrevistado, se acordó un incremento salarial de un total de 6.8%, conformado por 2.9% de sueldo tabular y 3.9% a otros conceptos. Este incremento integral de 6.8% impacta en la mayoría de sus prestaciones, vacaciones, prima vacacional, aguinaldo. Las movilizaciones sustancialmente tienen que ver de sindicatos, de una fracción del sindicato con el sindicato, Ciro. Y la votación, como siempre, mediados de octubre, sino la próxima semana. Bueno. Entonces el Congreso o el Comité Ejecutivo Nacional del Sindicato se va a celebrar el día 14. Entonces ahí quedan enmarcadas esas puntualizaciones, Ciro, de una fuente que nos escucha en el Seguro Social.
0: ¿Terminó la mañanera, Sofía?
3: Terminó la mañanera, ya terminó la presidenta Sheinbaum. Le preguntaron sobre el aniversario de Morena. Dijo la presidenta, qué bueno que se celebre el movimiento. Es el movimiento cercano al pueblo más importante del mundo, dice la presidenta, y quien hoy está a cargo del partido y todos sus militantes tienen que cuidarlo, dice la presidenta, sobre el aniversario número 15 de Morena. Habla también de un video que está circulando en redes sociales de presuntos integrantes de cárteles mexicanos combatiendo en Ucrania. Y la presidenta dice que de entrada están verificando si ese video es cierto y, de ser cierto, cómo llegaron ahí. Y habló rápidamente de otros temas, pero no, que están investigando, todo lo están investigando.
0: Gracias, Sofía. Enrique, buen día.
4: Hola, sí, don Manuel, Sofía, ¿cómo están? Buenos días, los saludo con mucho gusto. Bueno, los Dodgers están de regreso en la serie de campeonato de la Liga Nacional por tercer año consecutivo. Buscan, de hecho, convertirse en el primer equipo de la Liga Nacional que gana tres veces consecutivas la Serie Mundial. El día de ayer vencieron 4-1 a los Bravos de Atlanta. Andy Pagés, el cubano, conecta un sencillo en la séptima entrada con la casa llena, produce 2 carreras. y eso fue suficiente para que los Dodgers ganaran este compromiso frente a los Bravos. Se imponen 3-1, se les va a ganar 3 de 5 partidos, así que los Dodgers ya están en la serie de campeonato y estarán enfrentando a los Cerveceros de Milwaukee, que el día de ayer vencieron 3-1 a los Padres de San Diego. Milwaukee, que fue el mejor equipo de la Liga Nacional durante la campaña regular. Aquí estamos hablando de una diferencia importante en cuanto a las nóminas. Son los equipos, lo que son las cosas, en la Liga Americana y en la Liga Nacional, Milwaukee y las Rayas de Tampa, de los que menos dinero pagan, pero tiene una situación interesante porque no necesariamente lo que se paga es lo que se ve reflejado en el terreno de juego. Hablando acerca de las nóminas, por ejemplo, los Dodgers, la número 2 en el béisbol de las mayores, detrás de los Mets, que fueron la número 1, que pagaron este año 347 millones de dólares y que ni siquiera calificaron a postemporada. Dodgers, 338 millones, y estará enfrentando a Milwaukee, que tiene la nómina número 19 del béisbol de las mayores, con 143.5 millones de dólares. Se vieron las caras en la postemporada anterior y en realidad no tuvieron posibilidad los Cerveceros de hacerle mella a los Dodgers. Veremos si Dodgers llega otra vez a la Serie Mundial. Mientras tanto, en la Liga Americana, el día de ayer, el fracaso de los Yankees de Nueva York, que son barridos por las Rayas de Tampa Bay. Las Rayas, que les ganan 4-3, estaban empatados a 2. El equipo de los Yankees, ¿cómo batalló para hacer carreras en esta postemporada, particularmente en el duelo contra Tampa? Porque en los dos partidos contra Boston hicieron 18, pero creo que se las acabaron. El caso es que solamente aparecía Ben Rice a la ofensiva por el equipo de los Yankees de Nueva York, conectando cuadrangulares. No contaron con Aaron Judge, que estaba lesionado, y bueno, aparecía Giancarlo Stanton, pero pues este hombre hace muchísimo tiempo que se la pasaba lesionado. Total que la pizarra llegó a estar 2-2, viene el cuadrangular de Víctor Mesa en la sexta entrada para empatar el partido a 2, y en la parte baja de esa sexta entrada parecía que el equipo de los Yankees podía empatar el partido con un batazo de Anthony Volpi por jardín izquierdo, con un jugador a bordo, con un corredor por la inicial. Pero un aficionado del equipo de los Yankees se extiende y digamos que se mete al terreno de juego, se marca interferencia, y por ese motivo no es home run, aunque en las tomas parecía que la pelota no se iba a ir del otro lado, pero se marca interferencia del aficionado. El corredor que estaba en primera puede anotar porque había 2 en la pizarra, y esto queda a consideración de los umpires. Okay. Porque hay mucha gente que nos preguntaba el día de ayer, bueno, ¿y por qué no es un doble terreno? Entonces el corredor de primera avanza a tercera. No es así. Es a consideración de los umpires, y como había 2, pues evidentemente con el batazo del corredor de primera parte
2: podía llegar perfecto a home.
4: Y entonces anotó, pero en el caso de Anthony Volpi quedó como doble para él. El aficionado, pues lo sacaron del parque, y el equipo de las Rayas de Tampa se lleva la victoria 4-3, y ellos estarán esperando rival, porque hoy, 6:00 p.m, hora de la Ciudad de México, 8:00 p.m, tiempo del este en Estados Unidos, para la gente que nos sigue en Unimás, vamos a tener ese partido en Estados Unidos y también por VIX. Los Guardianes de Cleveland ayer por fin aparecieron a la ofensiva, vencieron 9-3 a los Medias Blancas de Chicago. Medias Blancas que buscaba ganar una serie en casa de postemporada por primera vez desde 1906. En aquella ocasión le ganaron el sexto partido de la Serie Mundial a los Cachorros de Chicago. Bueno, pues el día de ayer cayeron 9-3 en contra de los Guardianes. Aparecen un par de triples con 2, uno de José Ramírez, el otro de Joe Adell. Y el picheo de los Guardianes ponchó a 19 bateadores de los Medias Blancas de Chicago para establecer marca en un partido de postemporada. Así que hoy Cleveland contra Medias Blancas, el que gane va en contra de la Raya de Tampa. Por cierto, Cleveland, el equipo que menos paga en el béisbol de Grandes Ligas, número 30. Fútbol americano, hoy se pone en marcha la semana 5 de la NFL. Bucaneros de Tampa con marca de 0-4, sin su mariscal de campo Baker Mayfield, que está fuera por un problema en un pulgar. Va contra los Vaqueros de Dallas, que tienen marca de 2-2. Los Vaqueros, que vienen de ganar el pasado fin de semana a la escuadra de los Tejanos de Houston. Mientras tanto, en la madrugada de este viernes se va a realizar el Gran Premio de Singapur de la Fórmula 1. la primera prueba, de hecho va a ser la última, será a las 2:30 de la mañana, porque va a haber carrera sprint. Entonces la calificación del sprint será a las 6:30 de la mañana. Veremos cómo le va a Checo Pérez. En la carrera anterior, que fue el Gran Premio de Bahrein, efectuado en Malasia, hicieron una serie de modificaciones en la puesta a punto del coche y las cosas no funcionaron. De lo más destacado también es que George Russell va a iniciar desde el último lugar en la carrera, y todo esto porque hicieron una modificación en su unidad de potencia. Él iba en el tercer lugar en la carrera anterior en Malasia, quedaban 6 vueltas y pues el coche finalmente tronó, así que bueno, tuvieron que hacer cambios en la unidad de potencia. Él se encuentra en este momento en el segundo lugar de la clasificación, a 86 puntos de Kimi Antonelli, que tiene el primer puesto, 84 puntos de Kimi Antonelli. Y bueno, también se da a conocer que para los Juegos Olímpicos del 2036 se han postulado la India y Qatar, la India con Ahmedabad y Qatar con Doha, y se suman a Budapest en Hungría, a Ciudad del Cabo, Johannesburgo en Sudáfrica, a Estambul en Turquía, a Múnich en Alemania y a Seúl en Corea del Sur, para ser las posibles sedes de los Juegos Olímpicos del 2036. Ya sabemos, Los Ángeles 2028 va a ser la siguiente edición, luego Brisbane en Australia 2032, y la sede del 2036 se dará a conocer en el 2029. Así las cosas. Y por cierto, pues la UEFA todavía no da a conocer un candidato para ir en contra del señor Infantino. Tienen hasta el 18 de noviembre.
5: Postúlate, Enrique.
4: No, yo... ¿Y dejar de venir aquí?
0: No puedes hacer las dos cosas.
4: No.
0: Entras por Zoom. Desde Zurich.
4: Ándale.
0: Igual te encuentras a Milka Roland por ahí, nos mandas el video.
4: No, prefiero ir a visitarte a Madrid, sí.
0: Bueno, venga. Ya se juega pronto la NFL, ¿no?
4: Ya. Y ya viene el partido. Bueno, pronto, dos o tres Atlanta contra el Madrid. Cincinnati. ¿No?
0: Atlanta-Cincinnati.
4: Sí.
0: Parece castigo a Madrid, pero bueno. Gracias.
4: Gracias, buen día.
0: Cincinnati, qué cosa. Y de todas formas, qué cosa. Bueno.
4: Y se va a llenar el Bernabéu.
0: Ah, bueno, pues sí. Lourdes, ya deja que participe
4: Lourdes,
0: por tercera vez.
1: 9:52 por la mañana. La inflación en la segunda quincena de septiembre aumentó 0.42%, lo que deja la inflación anualizada en 3.45%, de acuerdo con el reporte que publicó esta mañana el INEGI. La Cámara de Diputados aprobó con 325 votos a favor y 114 en contra la llamada Ley Antimemes, que sancionará hasta con 4.6 millones de pesos a proveedores de servicios de Internet que no restrinjan la publicación en sus plataformas de obras, imágenes y voz alterados mediante inteligencia artificial. En unos minutos deberá comenzar la comparecencia virtual de la ex jueza Marta Magaña ante el Tribunal de Disciplina Judicial. Marta Magaña fue la primera jueza en otorgar una suspensión provisional contra el procedimiento legislativo de la reforma judicial en agosto de 2024. Y en el penal del altiplano comenzará también a las 10 de la mañana la audiencia virtual contra Miguel Ángel Solano Ruiz, el Capitán Sol. Está acusado de tráfico de hidrocarburos dentro de la Marina. Y la audiencia de Iván Casarín Molina, alias El Tanque, integrante del cártel Jalisco Nueva Generación, estaba programada para las 9:30 de la mañana. En estos momentos el dólar interbancario se cotiza en 18 pesos con 18 centavos.
0: A ver, otra vez, 18,
1: lo acabo de ver hace unos segundos.
0: O sea, subió 17 segundos. Centavos en las tres horas del programa, porque empezamos 18.01, y ahora se fue a 18.18.
1: Sí, Ciro. Y de hecho, a las 7 estaba 18 pesos. A las 9 estaba en 17.96, y ahorita en estos momentos, 18.18.
2: Volatilidad en el mercado, Ciro.
0: Pues sí, como diría Mari Carmen Cortés.
2: Exacto.
0: Bueno, gracias, Lourdes. Manuel, antes de irnos.
2: Nos dice Laura Cardoso, Ciro, que Simón, la tormenta tropical Simón, presenta una rápida intensificación, podría convertirse en huracán mayor frente al Pacífico mexicano. Entonces, lluvias fuertes torrenciales en Guerrero y Michoacán. Para el caso de Isaías, mantiene condiciones de huracán categoría 1, amenaza con lluvias fuertes sureste y la península de Yucatán, Ciro. Actualizado ahí el pronóstico meteorológico.
0: Bueno, pues suerte, sí. Nada más,
2: nada más.
0: Nos vamos. Gracias, gracias al equipo de Por la Mañana. Se quedan con Chumel Torres y con su equipo. Buen jueves. Varias cosas todavía en el curso de este jueves. Seguramente tendrán aquí todos los reportes. Gracias, buen jueves. Pásela muy bien.
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0: Caminando por México.
9: Bernal, Querétaro. Este pintoresco y tranquilo pueblo colonial está custodiado por la Peña de Bernal, el tercer monolito de piedra más grande del planeta Tierra. Sus calles coloridas invitan a caminar con calma, disfrutar de sus famosas gorditas de maíz quebrado y adquirir hermosas artesanías de lana. Es un destino cargado de energía positiva, misticismo, buen vino y paisajes desérticos espectaculares.
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11: 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Ya son las 10. 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
1: No son una señora bonita, amigo de casa, bienvenida sea usted a Grupo Fórmula. Le saludo como cada día, Chumel Torres me acompaña como siempre, mi dulce niña, Gabriel Memí. Vamos rápidamente con la información que le tenemos preparada para hoy, jueves 8 de octubre. Esta sí la... ¿Por qué dices como que la política o el gobierno o las autoridades me dan un motivo para celebrarlos? O sea, como una buena noticia.
2: Ahí a veces se hacen cosas bien.
1: Estuvo la de ayer... Que hicieron una ley que pasaron de manera unánime, la primera vez que voy a decirles algo bueno a los diputados y a los senadores, de la ley de la pederastía, ¿viste?
2: Ah, sí.
1: Que ya
2: sí,
1: tienes sí, que, sí, o sea, toda la gente que está con niños en un hotel, tienes ahí, que sí, demostrar ahí, sí, sí, sí, que eres padre tutor o el encargado de este morro, porque pues todos sabemos que México es el número uno en tema de explotación infantil. Bien, y ahora, cuando dijo el INE que iban a valer el tema este de, yo no sabía el término, de las boletas planchadas.
2: Así es.
1: Las boletas planchadas son el voto, cuando usted ejerce su sufragio y luego lo doblas y lo metes a la urna, pues claramente los votos están adentro de la urna doblados porque la rendijita por la que pasa este papelito, pues tiene que estar de este tamaño para que se doble. Y resulta que el INE quería hacer válidas boletas sin doblar que mágicamente... No sé cómo le iban a hacer, iban a aparecer en las urnas así, güey.
2: Sí.
1: Sin doblar y como, no, también son válidos. Y entonces.
2: O con un solo doblez.
1: No se puede porque ni siquiera cabe físicamente. Ahora, Morena ya ha retado los límites del espacio-tiempo. Sí.
2: Y para ellos, la física.
1: De la física. Y para ellos esto es
2: normal,
1: totalmente normal y posible. Pero el Tribunal Electoral del Poder Judicial de la Federación revocó por unanimidad el día de ayer el acuerdo del INE y determinó que las papeletas que no presenten marcas con doblez, conocidas como ya lo expliqué, como boletas planchadas, son inválidas y no podrán computarse como votos válidos. ¿Por qué? Porque, lógica, la sentencia elaborada por el magistrado oponente Felipe de la Mata Piñaza. Ordenó al árbitro electoral modificar sus lineamientos, por favor, para que la mesa directiva de la casilla descarten de estas boletas desde el escrutinio inicial, las anoten en hojas de incidentes y las mantengan separadas. Porque no hay manera de que tú votes y esté en la urna sin doblar porque no cabe. O alguien la metió o alguien embarazó a la urna.
2: Sí, lo que quería el INE...
1: Embarazar una urna es cuando tú tienes una urna y no te pones preservativo.
2: No, eso no es embarazar una urna.
1: ¿No?
2: No.
1: ¿Cómo es?
2: Una urna es preguntarle si podríamos formar
1: una
2: familia.
1: Ah, exacto, sí.
2: No, embarazar una urna es meterle...
1: Me gustas mucho, estoy muy enamorado de ti.
2: Meterle votos.
1: Hay que hablar con tus papás.
2: Sí, oye, el INE...
1: Es que yo hasta que no me case con la urna.
2: El INE no quería en automático pasar estas boletas.
1: ¿Qué
2: pasa? Lo que el INE intentaba hacer era que se investigara si valía el voto o no. Pero bueno, de facto, si está planchada, llegó ahí de una manera extraña.
1: ¡Exacto!
2: Yo creo que está bien que se descarte, mano.
1: No, a ver, no puede existir otra forma, güey.
2: Sí.
1: O sea, no...

0: ahí. Pero ya no, ya no.
1: Es que me rebasa, güey.
0: No concentrar la discusión en si valen o no.
1: Sí.
0: Ay, sí. Ay, ¿por qué están ahí, güey?
1: ¿Por qué están ahí? ¿Por qué? Y luego el tema, o sea, pero es como de excusa de señora.
0: Sí, es que dicen, bueno, pues
1: ya, por algún motivo han de haber llegado. No, güey, no se puede, no se puede.
0: Vamos, la discusión era, ¿las vamos a contar o no las vamos a contar? No, señores, que no estén.
1: Qué bárbaro.
0: Lo que hay que intentar es que no estén ahí.
1: O sea, pero mi tema es el INE, o sea, no hay nadie que le diga, oye, esa idea suena súper corrupta. O sea, perdón, pero eso es trampa por donde, por el ángulo que lo quieras ver.
0: Ahora,
1: trampa,
0: ojo, no.
1: Híjole.
0: No, una boleta planchada no necesariamente.
1: ¿Una boleta plantada?
0: No necesariamente tiene que estar adentro de la urna.
1: ¿Eh?
0: O sea, no necesariamente. Vamos, a lo que se refiere la boleta planchada es que a la hora de contar los votos.
1: No puedes contar cosas que no estén en la urna, güey.
0: No, o sea, no. Eso es. Es que ese es el punto, Chum. Ese es el punto.
1: ¿Qué?
0: No, vamos, una boleta planchada. No cabe en la urna.
1: Sí.
0: No está.
1: Ajá.
0: A la hora en la que cuentas los votos, hay boletas no dobladas. Ese es el asunto.
1: O sea, yo no me
0: tengo. Sí.
1: Tengo una duda súper elemental, Gabriel. Igual yo soy un imbécil y, ajá, dame luz. Es, la elección no se trata de contar todo lo que está en la cajita. Y todo lo que está en la cajita vale madre. Pregunta así de eso es una elección, ¿no? Todos los papeles, o sea, no hay nadie que diga, oiga, aquí me encontré yo una cartulina que dice Morena. Ah, es voto. O sea, no, todo lo que está en la cajita son sufragios que metiste porque así es una elección.
0: Sí, sí, sí.
1: Yo resulta que el INE es de, bueno, pero es que si hay otros papeles ahí en otros lados.
0: Vamos a contarlos.
1: O sea, a ver, güey, INE, qué bárbaro. Pero
0: pasa,
1: a ver, no, vámonos.
0: No,
1: ya me enojé. Vamos a clavarnos. Hay funcionarios de casilla, güey. Hay todos tus vecinos, güey, se despiertan a las 4 de la mañana, toman un curso,
0: sí.
1: Ahí van todos, güey, estamos todos formados bien temprano, güey. La neta, es un ambiente que a mí me gusta mucho porque es muy bonito, cotorreas con todo tu barrio, y es de, a ver, doblele,
0: sí.
1: Aquí viene Gabriel, ok, te ponen tu sellito, te doblan la neta, y de repente cae, oye, hay unos papeles ahí, ay, hay que meterlos también, es rayarles la madre a estos señores, güey. ¿Me entiendes? Y desde la misma autoridad electoral, ¡Cristo Jesús!
0: Bueno, pues ya, y por eso el tribunal ya dijo, no, momento.
1: Es que mi tema, espérame, no, perdón, mi tema es, ¿por qué tiene que intervenir el tribunal de, oiga, INE, eso no se puede? ¿Por qué? Pues porque así no se vota, güey. ¿Me entiendes? Como, o sea, mi tema es que México sea tan idiota que tenga que intervenir el tribunal de, oigan, o sea, cuando vimos esta nota, todo el mundo nos quejamos. Hasta Alito habló con Azucena en la mañana de eso. Ya para que el PRI se queje de algo de chapuza electoral y tenga que intervenir el Tribunal Electoral del Poder Judicial de la Federación y diga, oigan, no, señor, ¿por qué no? Pues, ¿por qué no, güey?
0: Digo, bien por el tribunal, pero creo que la discusión es esa, ¿no? Evitemos. Oigan, muchachos, todos, muchachos, ajá, ¿cómo evitamos que pase esto? ¿Cómo llegan boletas a contarse sin que estén dobladas?
1: Sin que estén dobladas y que están nomás ahí existiendo, sí, y ya sí, tachadas. Sí, sí. Y aparte el INE diciendo de, bueno, pues puede ser que sí sea posible. Mató, ¿no, güey? O sea, ¿me entiendes? Como, o sea,
0: es como cuando los...
1: Híjole.
0: ¿Te acuerdas de los acordeones?
1: De los acordeones.
0: Sí.
1: Es que el INE no. O sea, de verdad es que está, con todo el respeto que me merece, ¿quién tienen trabajando ahí? Los acordeones, todos los vimos, los pusimos aquí en el aire. Manuel Feregrino, yo me acuerdo, fue la única persona que yo vi. Hombre, estuve contrastando todos los candidatos. ¿De qué hablas, güey? Digo, porque él es un nerdazo,
0: sí, pero
1: así, los 137 candidatos, Manuel, uno por uno, de, ah, este es bueno. Así,
0: sí.
1: Y yo estaba viendo Lantern, ¿sabes cómo? Y teníamos aquí los acordeones. Y luego el mismo INE salió así de, no hay acordeones. Los imprimió los ciudadanos.
0: Pues ahí están.
1: Güey, los rancheritos que entrevistaban ahí en la casilla. No, pues a mí me dijeron que votaba por estos 9. Así, güey. ¿Sí tienes cosa? Y ahora el tribunal electoral dice, es que hay que cuidarlos como niños, güey. ¿Me entiendes? Como, con todo respeto a los niños, porque yo creo que hasta un niño
0: sabe, porque
1: tiene elecciones infantiles. Doblar una cada boleta. ¿Me entiendes?
0: Sí,
1: no, qué bárbaro.
0: Está,
1: o sea,
0: padre. Digo, bien por el tribunal.
1: Sí, gracias, tribunal.
0: Ahora, el siguiente paso es que no haya, ¿no? Ya no contarlas
1: o sea, bien sí por contarlas. El tribunal. por hacer el mínimo, ¿sabes? Sí. Oiga, no, eso se puede, o sea, buen trabajo, que, o sea, ojalá ese trabajo no, pues no debería existir, güey.

0: ahí va, ahí, claro, ahí, ahí vamos, vamos.
1: O sea,
0: no un problema a la vez, güey. También, sí, pero, también no te claves. No un problema a la vez.
1: Porque no lo puedo creer, ¿sí? Es como, o sea, de la autoridad electoral, oiga, deberíamos contar estas.
0: ¿Se le hace Gutiérrez?
1: Sí, como que es pregunta como de practicante.
0: Sí.
1: Oiga, estas boletas no están dobladas. Pues no, Ramiro, claro que no, idiota, pues esas no valen. Y luego la presidenta del INE, ah, sí es cierto.
0: No, pues vamos a ver, si vamos vale, a ver, no, vamos a ver. A discutir.
1: Exactamente. ¿No? No, me está rebasando. Vamos a Torreón porque el séptimo regidor del Ayuntamiento de Torreón, que estamos diciendo ya, Gabriel. El señor Alfredo Adame.
0: No, perdón.
1: Es que se pasa mucho. Raúl Alejandro Garza del Valle.
0: Sí.
1: Conocido como mi villano favorito. Emanado este señor del PRI, desató una ola de reclamos porque se difundió un video en redes sociales donde se grabó a sí mismo. Es que es eso, güey. Me da mucha risa porque algo que es bien reprobable. Dice, grábame. ¿Sí, disco? Entregando a la gente de escasos recursos allá de Torreón bolsas de plástico.
0: Para las lluvias, para que se tapen de las lluvias. Adórnate.
1: ¿Entiendes cómo? No, para decir aquí que le estamos ayudando a la gente. Gracias, señor, por mi bolsa de plástico.
0: Ahí están los apoyos, güey.
1: O sea, la gente con el pisito de tierra, güey. O sea, ve las parecitas de lámina. Que tiene su bolsa de plástico para que se proteja la lluvia.
0: Vote por nosotros. Acuérdese quién se lo dio.
1: Ajá, exacto. Torreón, avanza. Compadre, primero resuélveles ahí el tema del techo. ¿Entiendes cómo? Gracias, mi candidato, ve nomás. O sea, el tema es eso, grabarse.
0: Sí.
1: No, Colandia, oye. Vamos a ir con el comercial y regresamos. Te quiero
2: besar. 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
1: Al Constant Bebé, Stevie Kelly. Está despeinado hoy, deja el Jordan.
2: Ay, ¿verdad? Es que lo extrañamos. Yo sí amo Guadalajara, entonces vamos a Guadalajara.
1: Exacto, yo pensé luego en ti, tengo un amigo en Guadalajara y dije, Stevie.
2: Exactamente. Exacto. Nos gustó el final rápido, nos gustó el final. A mí me gustó el final, ¿te gustó el final?
3: Me gustó.
2: Nos gustó el final.
1: Sí,
2: no es este desmadre de superhéroes que la gente quiere o está acostumbrada. Banda, hay otras maneras de contar historias, si se puede también del universo. Ni siquiera sentía que era superhéroes, hasta de repente, es cierto, hay poderes.
1: Y si me permites el comentario.
2: Venga.
1: Un guión tan bueno y una historia tan padre le dio un codazo a Game of Thrones, ¿eh?
2: Sí,
1: extrañaste House of Dragon, nada. Estamos todos clavados con un ruco ahí, con problemas de alcoholismo y un anillo esmeralda. Y todo de buenísimo la serie.
2: Y tiene episodios el 3 y el 6, si no me equivoco.
1: El 3, wow.
2: Que son fantásticos, geniales. O sea, creo que buena manera de... Yo sé que hay mucha gente que crea sus pleitos y todo eso, pero ya merecemos otras historias, pero bueno. Vámonos a otro lado, si quieren batallas y carros y todo eso, Matchbox es la película, ¿se acuerdan de estos cochecitos que de hecho crearon para que pudieran entrar en una cajita de cerillos, Matchbox, por eso? Pues bueno, después del
1: mega... ¿Era para eso?
2: Era por eso, porque de hecho la historia es de que una niña, en Inglaterra, la niña quería ir a la escuela y no le dejaban llevar juguete a menos que fuera pequeño, y el papá le hace un carrito y todos los compañeros lo pelean y lo quieren, y de ahí se convierte en la empresa que es. Luego Mattel la compra, y Mattel, después del mega éxito de Barbie, dice, hay que sacarle provecho a nuestros juguetes.
1: Historias de
2: exactamente, ¿qué sigue Matchbox? Y había muchas ideas de que los carritos tuvieran vida, no sé qué, decidieron lo sencillo. Gente manejando los carros, sí. Tenemos a John Cena, que interpreta, y que está muy bien, que interpreta a Steve, que vivía en un pueblito con amigos, un grupito muy feliz, se convierte en agente y regresa a ese pueblo y descubre que era feliz ahí, pero pues como esa gente la hacía, llega gente y se lleva a sus amigos, y entonces entre todos tienen que una aventura por Europa. Tenemos a Jessica Biel, tenemos ahí a justamente a Sam Richardson, está el cast muy bien. Es eso, es John Cena con Jessica Biel y todos ellos en autos, en helicópteros, corriendo.
1: Y me choca porque yo veo todo lo que saque John Cena.
2: Y la vas a ver.
1: O sea, es que lo hace muy bien.
2: Y aparte John Cena ha tenido una evolución bastante correcta. Sí. Empezó de que, ok, vamos a ser actores porque la WWE ya tiene un estudio, entonces vamos a hacer, y de repente me gusta y estoy...
1: Wey,
2: y
1: en Gran Peacemaker. Peacemaker. La película esa que son presidentes los dos.
2: Ah, sí, es
1: Head of State, qué buena. O sea, una comedia de acción. No había visto una comedia de acción tan divertida desde Schwarzenegger.
2: Mira,
1: o sea, ¿sí? Muy chida con Idris Elba.
2: Entonces es a lo que vamos, es pasarla bien, palomitas, coches, explosiones. Sí, palomeras. Jessica Biel, que la extrañábamos, que se ve preciosa, y justamente platicamos con Jessica Biel sobre que cómo es trabajar con John Cena, qué sabía, qué tanto conocía de él, porque al final pues lo conocemos, pero a la hora de trabajar con él, y aquí nos cuenta también John Cena sobre pues el proyecto, cómo ha crecido como actor. Aquí está.
4: Bueno, my journey, a lot of opportunities have come my way, absolute purely based on luck.
5: Cuando miro mi trayectoria, muchas oportunidades llegaron simplemente por suerte. Fui contratado como luchador profesional por cómo me veía, no por lo bueno que era. Así que durante mucho tiempo, mi apariencia fue suficiente para mantenerme en el trabajo de mis sueños. Pero sí, simplemente hubiera dependido de esa única habilidad, mi carrera habría sido mucho más corta. Entendí que me habían contratado específicamente por cómo me veía, así que, aunque necesitaba mantener eso, tampoco debía dejarme ir. También debía aprovechar esta oportunidad para volverme competente en cualquier otra vía posible. Y de nuevo, las dos han ido avanzando en paralelo. Siento que estoy en un punto de comodidad, como si fuera 2017 en los años de WWE. Creo que eso es lo más importante, y quizá eso es lo que James vio. Estoy perdiendo el miedo y la vergüenza de pensar, no soy suficiente bueno.
4: I'm losing the fear and the shame of, like, I'm not good enough.
6: I knew him from wrestling, but I'm not a massive fan of wrestling in general. So I didn't really know exactly who this guy was, you know? But I think the things that were most surprising...
5: Lo conocía por la lucha libre. No era un gran fan, así que sabía quién era, pero no lo conocía realmente. Me sorprendió descubrir que es muy intelectual. muy académico, toca el piano, le gusta quedarse en casa con su esposa, le gusta el buen vino, es coleccionista, tiene un espíritu gentil, su imagen pública es enorme, fuerte, salvaje, pero en realidad es una persona muy tierna y reflexiva, y además es un gran compañero de escena.
6: I don't know if he really is that, you know, like he's a very tender, thoughtful person. He was a great scene partner.
2: Bueno, entonces ahí tienen esta película en Apple para que la vean a partir de mañana. De hecho, la semana pasada estuvieron aquí en México los actores y la gente está muy feliz. En verdad, la gente quiere mucho a John Cena. Y él es un tipazo. Él es un tipazo. Entonces, es cuando gente que dices, venga.
1: Sí, y es un vato que como que es... Le cae bien a todos los géneros.
2: Sí, totalmente.
1: O sea, los chavitos son fans, las morras son fans, nosotros somos fans, o sea, ¿sí?
2: Heteros, gays, miados, sí, todos exacto, quieren sí. a John Cena y eso está bastante bien.
1: Gays, mujeres, gente bien,
2: exactamente.
1: Macho, que está en Apple ya.
2: En Apple, a partir de mañana es el gran estreno de esta temporada de la plataforma.
1: Palomera,
2: Mattel, ahí, jugarritos y todo eso. Exacto. Vámonos, y Carrie, regresa Carrie, esta historia que ya hemos visto, novela de Stephen King, tuvimos la película de Brian De Palma, fabulosa, tuvimos varios remakes, una secuela, hasta teatros, porque Carrie se convirtió en teatro, pero por primera vez llega a miniserie y es esta historia con Mike Flanagan, este creador del terror. Él hizo Doctor Sleep, esta secuela de Shining. O sea, él está muy metido en el universo de Stephen King y ahora nos presenta esta historia donde los puristas van a decir es que Carrie era distinto, bla, bla, pero le aporta...
1: Llevan 40 años. O sea,
2: exactamente, y le aporta el ciberbullying, qué significa ser una persona atacada en esta época. ¿Cómo pueden ser más salvajes los adolescentes? Porque la primera eran salvajes. Ahora con todos los elementos y no nada más ahí, creo que están expandiendo el universo para que conecte con Shining, con al final no es nada más Carrie, porque en la historia o la película es Carrie la única que tiene estos poderes y al parecer hay muchas personas. Y eso es lo que está presentando esta historia.
1: Se ve bien,
2: Sí, no, y la chavita está muy bien, las actuaciones están muy bien y sí son vil, sí son mala onda, la famosa escena de la regadera donde le llega la menstruación es
1: fuerte, es
2: mala onda, es mala onda de quieres abrazar a la niña de pobrecita. Entonces, la están llevando bien, son 7 episodios, ya estrenó completita en la plataforma de Amazon Prime. Amazon le está apostando mucho a Mike Flanagan, él va a dirigir la nueva de Exorcista con Scarlett Johansson. O sea, Mike Flanagan le están dando todo el poder para ser el próximo director de terror y no lo hace mal.
1: Entonces, y se me hace que está como rescatando aquel terror como noruego de...
2: Ándale.
1: De The Right One Scene.
2: Sí, de psicológico, rarito.
1: Como psicológico, pero
2: medio
1: como...
2: freaky.
1: Como teenager, pero con tomas chidas y así.
2: Sí, véanla, la verdad, véanla.
1: Sí, lo va a ver.
2: Sí, vale la pena. Y para todos los nerds, acaba de estrenar Hora de Aventura, Misiones Secundarias.
1: Yeah.
2: ¿Qué es esto? Es el regreso a este universo que acabó en 2018. Esta serie sobre Finn el Valiente y Jake su perro, que están pasando aventuras y que conforme van avanzando las temporadas se convierte en algo bien, bien adulto, sí, bien oscuro, sí. Habla de salud mental.
1: Es una serie que empezó como una tontería y acaba bien padre, güey.
2: Acaba bien padre, y luego cuando conocemos la historia del villano, del señor de hielo, el rey de hielo, que es tristísima, yo creo que es una de las historias más tristes que vas a encontrar en la televisión.
1: Ah, sí, güey.
2: Pues bueno, aquí qué es lo que deciden, como queremos nuevos fans y queremos tocar otros temas, meterse como entre la primera y segunda temporada de esto pasó en cuando todavía no conocíamos a estos otros personajes o no crecían o no había ansiedad o no había todo esto. Entonces, seguir con los personajes que ya no olvídate de que el rey de el King of Ice y todo eso todavía no llegamos ahí, todavía somos inocentes, todavía tenemos aventuras y me parece muy genial y muy inteligente la
1: manera. A ver, es que lo que le pasa ahora a Aventura y lo que le pasa a los que somos fans de Rick and Morty,
2: sí,
1: no queremos que se muera nunca.
2: Nunca,
1: o sea,
2: queremos que siga.
1: Pudo haber cerrado, iban a acabar la temporada, el mismo creador dijo, oigan, ya la te acabé, Nel, dame
2: vamos,
1: más.
2: Vamos.
1: Y nadie tiene ningún problema.
2: Y están respetando lo que nos gustaba. Entonces, esta es más inocente, es más torpe como las primeras temporadas. Y está bien, también queremos.
1: Y caricaturitas.
3: Oye, el logo ese de Misiones Secundarias es absolutamente un calco de Calabozos y Dragones.
2: Sí, ¿tiene que ver? Sí, es la idea. O sea, están jugando con todos estos elementos. Nate Cash, que trabajó como guionista en la primera etapa de la serie, ahora regresa como productor. Él conoce el universo y platiqué con él por qué regresar a justamente Adventure Time. Y aquí nos di cuenta la razón.
7: It was a little bit daunting to try to emulate the feel of season one. Like that was it, it's
5: Fue intimidante tratar de recrear la sensación de la primera temporada. No quería que se sintiera como una copia. Queríamos recuperar los tipos de episodios que buscábamos hacer en aquel momento. La sensación de Finn, como un niño pequeño, cuando el mundo todavía no estaba completamente definido. Queríamos regresar a cuando la serie todavía se estaba construyendo. Esa sensación de que cualquier cosa podía pasar, de que las cosas todavía no estaban resueltas. Y, deliberadamente, no pensar en hacia dónde iban a llegar las cosas después. Por ejemplo, la historia trágica de Ice King. Intentamos sacar eso de nuestra mente porque Finn y Jake todavía no saben eso. Así que nos apoyamos más en Ice King como un villano aterrador. Esa fue la clave.
7: Ice King's tragic backstory, just putting that out of my mind and just, you know, resetting to, well, Finn and Jake don't know that yet.
2: Perfectísimo, entonces.
1: ¿Dónde está?
2: En HBO Max o Cartoon Network todos los lunes, nuevo episodio, véanla. Y ya se acaba el tiempo, pero vean la miniserie East of Eden, o el este del Edén en Netflix. De lo mejor, yo creo que es la mejor miniserie que he visto en esta temporada.
1: Yo te he visto hablar sin parar de esa. O sea,
2: es que me encantó. Sí, sí. Florence Pugh va a ganar el Emmy, la serie está fabulosa.
1: No, pero habla de ese próximo jueves, porque sí,
2: hablamos
1: sí.
2: Hablamos de ella el próximo jueves, ya está. Bueno, arroba
1: Steve TV. Recuerda nuestro
2: radio, arroba Steve TV.
1: Vamos a corte comercial y regresamos. Usted no se nos vaya, estamos aquí en No Sonoras. Vamos y volvemos.
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13: El oro es tan maleable que una sola onza puede estirarse hasta formar un hilo de 80 kilómetros de largo.
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12: Cuida lo que comes.
15: Ensalada fresca de atún. Mezcla una lata de atún en agua con cubos de pepino, jitomate, hojas de espinaca y cilantro picado. Adereza únicamente con limón y sal de mar. Esta opción es rápida, económica, refrescante y aporta proteínas de excelente calidad.
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16: En el espacio de Ciro Gómez Leiva, en Grupo Fórmula, la líder del colectivo Madres Buscadoras de Sonora, Ceci Flores, consideró un amparo el estándar de competencia de búsqueda de desaparecidos otorgado por el Instituto Estatal de Capacitación de Guanajuato. Indicó que con ello no se desacreditará ni su labor ni su lucha. Durante su gira de rendición de cuentas en Chicoloapan, la gobernadora del Estado de México, Delfina Gómez, señaló que entre 2024 y 2025 la tasa de incidencia delictiva en el oriente mexiquense disminuyó 15.5%. Adelantó que en dicha región se realizaron 558 proyectos de movilidad y reconstrucción de vialidades. Las autoridades municipales de Mazatlán, Sinaloa, habilitaron 7 refugios temporales ante la tormenta tropical Simón, debido a su posible trayectoria rumbo a la entidad. Protección Civil prevé que se convierta en huracán categoría 1.
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1: Ya estamos de regreso, señora bonita, amigo de casa. Tengo hoy un invitadazo. ¡Tiwi! ¡Cóstame!
2: Oye, dime. Así hay que despertarnos todos los días, con esta energía.
1: Sí, güey. Es que yo siento que tenemos el vibe El vibe. Es que, entre chicanos sabemos.
2: Se le salió lo pocho.
1: Yo soy de Chihuahua, güey. Así hablamos todos. Oye, me dice, I'm from the valley, man. De ahí eres, ¿no?
2: Sí, del Valle de Texas.
1: Porque yo tenía la impresión de que todos los Quintanilla eran primos, güey.
2: No, somos nada, no somos nada.
1: Qué raro, ¿no? O sea, pero no. ¿Por qué se dio ese...?
2: Pues yo creo que muchos lo interpretaron de esa manera porque cuando sacamos la canción de Sabes a Chocolate, sí, en el inicio, Avi dice, mi manito, Piwi, venga, chocolate, a lo mejor por eso. Y siempre me lo preguntan.
1: Qué loco, güey.
2: Sí.
1: ¿Qué edad tenías cuando estuvo?
2: 13 años.
1: No manches.
2: Sí, 13. Bueno, ahí en esa foto tenía que...
1: 16, 15, ¿no? Sí.
2: 15, sí.
1: ¿Y cómo fue?
2: El bigotito.
1: Ya se me cayó la entrevista porque era de, ¿y cómo era la familia Quintanilla? No. ¿Y tú cantabas en todas las reuniones familiares? Entonces, ¿cómo fue? Porque me estabas contando ahorita fuera del aire que te descubrieron.
2: En la escuela.
1: ¿En tu escuela?
2: Sí, en la
1: porque
2: escuela.
1: Porque eras de High School Musical. Sí.
2: Básicamente. O sea, teníamos una agrupación en la escuela que nos daban extra créditos, o sea, para pasar... el semestre, sí, lo que materias, sea, de una agrupación como si fuera NSYNC, Backstreet Boys, que se llamaba los MC Boys, porque la escuela se llamaba Memorial Middle School, Memorial Choir Boys,
1: okay.
2: O sea, y pues ahí en la escuela todas
1: o sea, tenían una boy band de,
2: en
1: la
2: escuela, sí.
1: Ese es el sueño de mi vida, ¿eh, güey? O sea, entonces yo vivía en Chihuahua y no había para nada eso en la escuela pública. Pero, güey, o sea, hay que ser una boy band.
2: Ey.
1: Mega jalo, güey. Y entonces de repente te vieron los sí. Quintanilla.
2: Pues, AB manda a alguien a la escuela para buscar a chavitos que cantaran porque le estaba produciendo una canción a Paulina Rubio en esos tiempos. Y necesitaban coros de chavitos, o sea, que se escucharan voces de chavos, ¿no? ¿No? Y pues en la escuela a mí me conocían porque yo hacía pues muchos eventos.
1: Sí, pues eras el que bailaba.
2: El chiquitío, güerío, que canta y demás. Y pues le dijeron al chavo, no, pues nosotros conocemos un chavo aquí en la escuela que canta. Yo aburridísimo en clase de historia, güey, así de que...
1: Ajá, ya me quiero, no se cae de repente.
2: Y suena el intercom de que... ¡Pup, pup, pup! ¿Pueden mandar a Irving Salinas a la oficina, por favor?
1: ¿Qué hice ahora, güey?
2: Exactamente. Sí, bueno. Yo ya me regañaron otra vez y la maestra súper emocionada de que está aquí el asistente de Ivy Quintanilla.
1: Tú sacando así la droga, ya no la vuelvo a vender, maestra. Y entonces sí, te dicen, Ivy Quintanilla.
2: Sí, y quiere escucharte cantar. Y yo, ok. Ya entro al sí.
1: Qué buena onda escuela, güey.
2: Sí, no.
1: A mí me hubiera dicho así, no, señor, lárguese. En México hubiera dicho, está un señor buscando niños para cantar. Reportaron a la policía.
2: Sí, sí, porque le canté una canción de duelo, de Oscar.
1: Ok, del duelo, sí.
2: Y de Boys to Men.
1: Bien, güey.
2: Y además llegué y el señor bien intimidante, tú eres el chavito que todos quieren, que todos dicen que cantas. A ver, cántame así, pero y todo tatuado. Y yo, súbete a mi moto.
3: ¡Maestra, la quiero!
1: Y entonces empezaste a cantar y el vato dijo...
2: Sí, no, le pregunté, oye, ¿quieres que te cante en inglés o en español? Y el vato...
1: ¡Eso, perro!
2: Sí, y
1: alemán, porque ahorita no traigo mi mariachi.
2: Y se le abrieron los ojos, sí, porque pues a lo mejor pensaba que no cantaba en español, pero me dijo, a ver, cántame en español. Le canté una rola de duelo y luego la de Boys to Men y me dijo... Quiero, sí sabes quién, pero así todo tatuado, intimidante.
1: Sí, sí, sí. Sí, sí, padrote.
2: ¿Sí sabes quién es Avi Quintanilla, el hermano de Selena? Y yo, pues sí, y obviamente los ubicaba, mi hermana escuchaba.
1: Pues todo, ¿no? A ver, toda la frontera, todo. Claramente.
2: Sí, sí, sí. Y dije, sí, pues quiero que lo conozcas, ¿crees que puedas ir al estudio el día de hoy? Y yo,
1: aquí está mi maestra, güey.
2: Sí, amá, sí. Están aquí, quieren que... Y yo siempre he sido bien bromista con mi familia.
1: Ay, no te la creyó.
2: No me la creyó de que me colgó, güey. Ya no estoy jugando, muchacho.
1: ¿Qué siento,
2: jefa? Estoy trabajando. Y pum, me cuelga. Y otra vez con el teléfono así.
1: Mamá, es de verdad, aquí. Y otra vez, ajá.
2: Mamá, no, es verdad. Ay, hijo, pues déjame ver si puedo... pedir la tarde y el día o lo Y la maestra escuchó y dijo la maestra, no, yo lo puedo llevar, señora, y después nos vemos ahí, o sea, nos encontramos.
1: Qué buena gente.
2: Sí, así fue que pasó realmente.
1: Qué chido, güey. Sí, y entonces llegaste con nuestros brothers y dijo, no, oye, güey, pues queremos que cantes estas rolas. Y de repente el madrazo que
2: fue. La canción era Es la boa, ajá, tú sabes.
1: Sí, sí, sí, de la Sonora Santanera.
2: Cantamos los coros ese día, creo, de la canción. Y luego no pasó nada.
1: Ok. Perdón, que te interrumpa. ¿Te pusiste nervioso? Porque, a ver, o sea, pues, va todo de la frontera, un morro de 12, 13 años.
2: No, imagínate, o sea, ¿verdad? Claro, claro.
1: Y el estudio acá, estos brothers, pues, ya eran unos...
2: No, y con las gorrillas
1: sí,
2: hasta abajo.
1: Sí, sí, sí, malandrones, sí, acá, y así, sí, medio rockstar, hip hop, y sí.
2: Yo todo huerquillo, todo, sí, pues, todo un huerquito ahí, ¿no? Sí, sí.
1: Y de repente, güey, pues, te soltaste, te desenvolviste. Sí, sí,
2: no, pues, la verdad, siempre me ha gustado cantar. Sí, o sea, siempre he sido...
1: Sí, sí lo traías.
2: De cierta manera, o sea, ya me soltado un poco más en el transcurso de los años, pues ya 20 y pico de años, sí, estar en la industria, sí, y así, ajá, no, estás cabrón. Pero, o sea, siempre he sido un poco tímido, ¿me entiendes?
1: Ah, sí, güey.
2: Sí, sí, sí.
1: Qué loco, güey.
2: Entonces, pues yo nada más, no, que canta, ok, y cantaba un pedacito, sí, de algo y se quedó como...
1: Y luego ya te metes tú ya de lleno con la banda.
2: Pasa un año.
1: Ok, y no pasó nada.
2: No pasó nada. Estabas... Sí, sí. Y yo y mi mamá de que, no, pues... O sea, que seguir la vida, sí, tampoco, sí,
1: sí, un proyectillo ahí.
2: Y regresan...
1: Todavía queda mucha vida por vivir, tengo 11 años.
2: Sí. Sí. Regresan a la escuela, güey, y ahora sí llega el mismo señor, el asistente de
1: David, el brother este,
2: junto con Abel Talemantes, que estaba en MDO, a anunciar en mi escuela que iban a hacer una búsqueda de
1: como
2: talento,
1: un casting, ajá,
2: como un casting, talent search ahí en McAllen, y que querían que yo fuera, pero... Querían que fuera por procesos de, querían verme, ¿me entiendes? Okay. Desenvolviéndome en un...
1: Pero ya estabas escogido,
2: sí,
1: digamos, por, ¿no?
2: Sí, porque, ajá, querían hacer una agrupación alrededor de mí que se iba a llamar los Pee Wee Kings.
1: Sí. Súper lo hubiera escuchado.
2: Sí, sí. O sea, un concepto medio CNCO de, ajá, chavitos, sí, sí, sí, pero se iban a llamar los Pee Wee Kings. Total, se hizo el talent search. Los otros cuatro chavos, okay, los papás no quisieron firmar el contrato y me quedé yo como en el limbo, ¿sí?, de que un día AB en el estudio me dice, ¿qué vamos a hacer contigo? Y yo, ¿yo qué?
1: No sé, señor, usted es el de la,
2: sí,
1: lana.
2: Sí, ¿no? Y dice, en esos tiempos estaba pasando AB por una transición porque ya no estaban los vocalistas,
1: okay,
2: principales,
1: sí, sí, sí,
2: en la agrupación, se habían ido. Y pues me dice, oye, ¿te gustaría hacer un cumbia king? Y le digo, pues déjale, pienso, güey.
1: No me estás a empezar, lo tengo diferente. Sí. Tengo diferentes estrategias en mi carrera. Sí, este vato, sí, tiene 12 años, güey. Sí. Tampoco es como que tengas mucha chamba, güey.
2: No, no, yo, o sea.
1: Obvio, güey. Pues,
2: claro,
1: oye,
2: claro,
1: pero
2: que
1: estás,
2: sí,
1: muy chavito,
2: sí, sí, sí. Y me dice, bueno, quiero que te aprendas esta canción. ¿En cuánto tiempo te la puedes aprender? Y le dije, dame una semana. Me dijo, no, te doy 2 días.
1: Sí, me dijo, no,
2: te doy 2 días. Me di un CD, güey.
1: Ajá.
2: Fui, y lo puse, wey, en una computadora así de grande, sí, sí, parecía, sí, televisión, ¿verdad?, la computadora, y acá abajo tenía el DC.
1: Sí, pegó, sí, wey, sí, sí, que lo prendías con la pata.
2: Y wey, era la canción original de Menudo, güey. O sea, de, okay, la de Sabes a Chocolate, ajá, porque sí, es original de Menudo. Y super
1: lenta.
2: Sí, sí, sí. Super lenta, de que. Tan, tan, tan. Tan, tan,
1: sí, sí, sí,
2: tan. Y pues nada, me la aprendí. Y lo demás es historia.
1: Uh-huh.
2: O sea, la grabamos. En un inicio pensaban que era una chavita que estaba cantando, la neta.
1: Ah, sí.
2: Sí, sí, sí, porque...
1: sí, sí, sí pasaba, porque cuando fue el debut no había todavía. Video.
2: Promoción
1: y promo,
2: video.
1: Y ajá, pues es que la voz era muy...
2: Y entonces en un inicio no funcionó la canción. Y Abby se decía, pues, ¿qué hice, güey? O sea, ¿qué hice? Total, y sí, empezamos a hacer promoción la primera vez que me salía de Texas.
1: Ajá.
2: Bueno, pues habíamos venido a México porque, ajá, mis papás son de Nuevo León y demás, pero yo nunca había viajado.
1: Ajá.
2: Mi primer viaje a los 13 años a Miami, güey, a promocionar con Don Francisco, con Cristina,
1: qué
2: con
1: loco,
2: con Mundos y sí, sí, yo estaba, o sea, era impresionante para mí vivir eso en esos tiempos. Después de eso, como que ya la canción empezó a conectar,
1: sí,
2: y grabamos el video en Cancún.
1: Okay. ¿Te acompañaba alguien o tu familia confiaba en los en la agrupación?
2: Pues en esos tiempos nada más éramos mi mamá y yo.
1: Órale.
2: O sea, mis papás se habían separado, sí, sí, sí. Y era mi mamá y yo, y mi mamá tuvo que firmar un papel dándole...
1: sí, pues permiso de que viajen contigo. Así es, y permiso. Como tutor,
2: o sea, un guardián oficial, sí. ¿Me entiendes? Que el Estado permitió y okay. Que no se quedó. O sea, sí, se tuvo que hacer legítimo. Eso sí tenía alguien que
1: se encargaba. Y te cuidaban, ¿no? Supuesto.
2: Oh, no, no.
1: Sí, sí. O sea, era una familia, digamos.
2: Sí, sí, ¿no? Sí, no, me cuidaban de más.
1: Qué, o sea, padre, güey.
2: Sí, no, o sea, de que salir de la habitación y, hey, ¿qué necesitas? No.
1: Sí, güey.
2: Sí, sí me preocupaban.
1: Y con el tema, por ejemplo, de pues, tenías tú 11 años, ¿no? Más o menos.
2: Cuando sabes a Chocolate, que ya empezamos oficialmente con la canción, ya tenía 13.
1: Ok. Yeah. ¿Y cómo te afecta a ti el tema de... pues todos tus amiguitos ya estaban en el medio en el high school y lo otro, y tú seguías en tours y conciertos, de haber sido raro. A ver,
2: no, a todos así, los, ¿no? Bullies le dije, ¿qué hubo, le cabrón? Sí.
3: Pero más bien era, ¿qué hubo, le cabrón? Sí. Chiquilla, te quiero. Oye, ¿y ya te cambió la voz? ¿O sí?
1: Ya la fijé, ya.
2: Sí, sí.
1: Oye, y luego ahorita estamos viendo en este reality que ha sido también otro fregazo.
2: No, hombre, no.
1: Habilidad física, sí, en México.
2: Una chulada. De las mejores experiencias.
1: Neta, güey.
2: Neta.
1: De pero, las o sea, pero el tema es, te hablaron y te dijeron, oye, güey, vente a la que haga.
2: Pues es que yo siempre he posteado en mis redes sociales que, pues, entreno box, entreno CrossFit, sí, ahora lo nuevo de High Rocks y todo. O sea, siempre he puesto en mis redes sociales que
1: sí,
2: que,
1: pues, te gusta
2: que,
1: el deporte.
2: Sí, me gusta, güey, el deporte al 100%. De hecho, cuando viví aquí, entrené en el gimnasio de Romanza.
1: Okay.
2: Me recomendó Márquez.
1: Estás con
2: sí, sí, luchadas. No, una chulada. Oye, la energía de todos.
1: Sí, o sea, son tipazos.
2: La convivencia de todos.
1: Sí, sí, sí.
2: Fue una
1: chulada. O sea, yo topo la mayoría de los con los que estuviste ahí y no, excelentes personas.
2: No,
1: o sea,
2: excelentes
1: siento
2: personas.
1: Que, ¿sabes qué pasa? Porque yo no sabía eso, que lo grabaron hace un año. Por lo que he comentado con cuates que han estado ahí, o sea, en como que se la pasaron muy bien.
2: Güey, no tienes
1: ¿verdad,
2: idea?
1: Güey.
2: O sea, era como una hermandad de
1: qué
2: todos.
1: Qué chido,
2: porque,
1: güey.
2: Pues estás hablando de los, o sea, 99 de los mejores atletas de México y Piwi, ¿no? Sí, güey, o sea,
1: no,
2: y decía de cuando, porque nos trataron de tal manera que nadie sabía nada, o sea, llegamos al aeropuerto, yo llegué al aeropuerto y esta es tu máscara, esta es tu capucha, póntela de una vez, porque no queremos que nadie sepa quién eres y no queremos
1: sobres.
2: Que tú sepas.
1: Se enteraron ahí, güey.
2: Nos enteramos literal, ya ves que en el reality.
1: Vas bajando un coliseo. Ajá.
2: Ahí nos enteramos quién estaba en el reality.
1: Órale,
2: nadie sabíamos
1: bro.
2: Nada. Ajá. Y entonces me da mucha risa porque me ve Lazy Boy y dice, ¡oh! ¿Y este güey qué está haciendo aquí? Yo, gracias.
1: Exacto. Sí, también.
2: Gracias por confiar en mí. No, y yo me la pasaba con todo de que, sí, bueno, grandes y acá ya, no traes nada, güey. No traes nada,
1: oye,
2: yo te puedo ganar.
1: ¿Y duró cuánto? ¿Qué, una semana?
2: Duró, creo que en total, o sea, de llegar y
1: grabar y todo el tema.
2: Creo que sí, una semana. Más que eso no, sobre todo porque pues varios, o sea, 50 nos fuimos en la primera ronda.
1: Okay.
2: ¿Me entiendes?
1: Ya.
2: O sea,
1: y si está bien rudo, ¿no?
2: Rudísimo. O sea, rudísimo.
1: O
2: sí,
1: sea,
2: yo
1: tenía toda mi apuesta porque de repente hubo un clip que me fascinó. Del vato este que es albañil, güey.
2: Mm.
1: El que es un construction. O sea, wey. Pero aparte la mejor actitud este
2: no,
1: morro, güey.
2: No, no, no. O sea, la mejor actitud.
1: Sí,
2: y ahorita, pues, para todo el público,
1: sí.
2: Pues, que los busquen, ¿no?
1: Sí,
2: para
1: sí.
2: Que los sigan en redes sociales, porque ahorita estamos haciendo muchísimos memes todos los
1: Simón,
2: que participamos.
1: Uh-huh.
2: Hay algo que...
1: O sea, porque parece que hicieron medio cuates, ¿no? O sea,
2: sí, chido, totalmente. Güey. No, la energía era una chulada, o sea,
1: qué
2: porque
1: culo.
2: Había mucho tiempo muerto, porque como eran 100 personas,
1: sí.
2: Se tenían que hacer testimoniales de todos, güey, y todos ahí
1: claro.
2: En la bodega nada más, unos haciendo su profesión
1: ajá,
2: y acá,
1: ajá.
2: Y haciendo calistenia, y... Güey, una chulada. Sí, no, de hecho hay un clip ahí donde está Tony, el que hace calistenia,
1: ajá.
2: Y yo con mi cafecito y este güey haciendo handstand.
1: Y la cosa chida, pues, yo lo que creo mucho es cuando la gente se la pasa bien en un proyecto, se nota después de la pantalla.
2: Totalmente.
1: Porque le fue increíble esta
2: totalmente.
1: O sea, ¿quién iba a decir que un reality de CrossFit y de ejercicio iba?
2: Sí, sí.
1: Y la gente le gustó.
2: Y está padre, güey, porque es un concepto totalmente distinto a los conceptos que, digo, que hay o que ha habido en el pasado, ¿no? Entonces creo que por eso está conectando también con
1: y creo
2: con
1: que también raza. Es como de gente de mucha calidad. Me refiero a que no es la casa de los famosos que tienes ahí a gente echándose mentado madres, no sé qué. Esto es como banda, como que en algo positivo, digamos.
2: Sí, sí,
1: ¿no?
2: Sí, porque pues al fin de cuentas todo lo que tiene que ver con una disciplina, ya sea uh-huh. Hacer ejercicio, lucha, boxeo, nadar, los clavadistas, o sea, es una disciplina.
1: Simón.
2: Es una disciplina y esa energía... es la que se vivió en el entorno del proceso de todo, güey. O sea, era de güey, ¿tú qué haces? No, yo hago esto, a ver, y o sea, era un
1: sí, como una, banda, pasamos la chida,
2: una
1: güey.
2: Chulada, güey, una chulada. O sea, hubiera un momento donde ya era too much downtime, ¿me entiendes?
1: Sí, sí, sí, era mucha espera, güey.
2: Y estás juntando a 100...
1: Es demasiada banda.
2: Y, queremos pizza, todos gritando, producción.
1: ¡Qué padre!
2: No, no, no, fue una gran experiencia y si me dicen que lo vuelvo, o sea, lo vuelvo a hacer, firmamos ahorita el contrato.
1: ¿Y estás este fin de semana con la Sonora Santanera en el Auditorio Nacional?
2: Sí, sí, sí, ahí nos vemos con la Sonora Santanera el domingo. No se pierdan el juego junto a Carol Sevilla también, que ya está disponible en todas las plataformas digitales.
1: Chumel, Pipigui,
2: muchas gracias por recibirme.
1: Ya no, muchas gracias por acompañarnos y quedan ustedes con el señor Marco Antonio Regil. Nos vemos mañana en punto de las 10 de la mañana y hoy a las 8 de la noche en el Pulso de la República. ¡Vámonos!

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está Shakira, buenos días, amaneciendo con Shakira y con buenas noticias de Shakira. Aquí celebramos las buenas cosas. Resulta que Shakira está impulsando una iniciativa para capacitar, escuchen esto, a 1 millón de mujeres latinas en inteligencia artificial. La cantante colombiana anunció a través de su fundación Pies Descalzos un programa en el que va a capacitar a las mujeres en tecnología. La iniciativa busca formar a más de 1 millón de mujeres en computación en la nube e inteligencia artificial para 2028. El proyecto va a iniciar con estudiantes y madres de escuelas apoyadas por su fundación en Colombia, pero luego se va a extender a otros lugares de América Latina. Así que, Shakira, te hemos dado muchos aplausos en este programa y te damos uno más. Qué buena onda que gente que tiene el poder y el dinero como Shakira lo use, como lo ha hecho Oprah, como lo han hecho muchas otras mujeres, en regresarle en educación a la gente que más lo necesita. Buenos días, soy Marco Antonio Regil, aquí amaneciendo con música de Shakira. Hoy tenemos un buen programa hablando de otros temas interesantes. Hoy tenemos una especie, no sé si se va a convertir en debate, pero sí es una mesita redonda, porque vamos a hablar del caso de esta señora que en paz descanse ahora, Mari Carmen Abascal, que falleció en España, que fue desalojada y que causó, bueno, que ha causado todo un movimiento en España. Y estará con nosotros nuestro director de noticias, Ricardo Muñoz, que ha estado siguiendo muy de cerca el desenvolvimiento de esta noticia y de todo lo que ha causado. Y también Gina Jaramillo. Ambos tienen opiniones un poquito diferentes sobre este tema, o muy diferentes, no sé si un poquito diferentes o muy diferentes sobre ese tema, pero eso es una conversación que se está dando en todo México, yo creo, donde es justo o es injusto lo que le pasó a esta mujer. Los manifestantes están pidiendo que haya compasión con la gente de la tercera edad que no tiene para mantenerse, pero ¿qué pasaría si tú fueras el dueño de ese departamento que era tu inversión de toda la vida? Trabajaste durísimo toda la vida para hacerte de un departamentito, de una casa, y el inquilino no te paga renta y tú vives de eso. Entonces hay dos puntos de vista encontrados aquí y haremos una mesa redonda para ver qué podemos aprender sobre ese tema, el tema de la señora Mari Carmen Abascal. Y aquí en el canal de YouTube de Grupo Fórmula estaremos leyendo sus opiniones. Será un ejercicio de pensamiento crítico porque hay dos temas muy importantes y encontrados alrededor de esto. Bueno, más adelante en el programa vendrá nuestra querida Lilo Olivares, especialista en finanzas personales, que está con nosotros esta semana en el podcast y viene a hablarnos de cómo llegar a cualquier edad sin algo propio, justamente hablando, por ejemplo, de quienes logran con un esfuerzo enorme durante toda su vida hacerse una propiedad para rentarla o algo así. Cómo llegar a una edad avanzada sin algo propio que te respalde puede convertirse en una pesadilla, y cómo, a pesar de que mientras más tarde empieces es más complicado, nunca es tarde para empezar. Así que Lilo Olivares estará con nosotros dándonos consejos de cómo prepararnos desde lo más jóvenes que podamos, o en la edad en la que estemos, aunque ya no estemos tan jóvenes, hay que prepararnos para nuestro retiro. Así que con Lilo Olivares estaremos arrancando el programa después de la mesita redonda con Ricardo Muñoz y con Gina Jaramillo sobre el caso de la señora Mari Carmen Abascal. Una pausa y volvemos, nos vamos con Shakira al corte, volvemos con más. 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
2: Bueno, pues vamos a empezar nuestra mesa redonda de hoy porque hay un tema muy importante, el de esta señora que acaba de fallecer ayer, la señora Mari Carmen Abascal, que pues ha dado muchísimo de qué hablar en el mundo entero y ha provocado una cantidad de manifestaciones en España. Y eso es un tema que a todos nos atañe porque lo que pasa en España pues también puede pasar o está pasando también acá en México. Y tenemos con nosotros a nuestro director de noticias, Ricardo Muñoz, que ha estado siguiendo la noticia de muy cerca, y Gina Jaramillo, que también lo ha hecho. Y bueno, es un ejercicio de pensamiento crítico porque los dos tienen puntos de vista diferentes. Tal vez acabemos coincidiendo en algo, pero hay puntos de vista distintos y creo que es un tema que vale la pena analizar porque, repito, no es, pasó en España, a mí no me afecta. No, esto está pasando también en México. Ricardo Muñoz, Gina Jaramillo, buenos días a los dos, ¿cómo están?
3: Muy buenos días, pues yo feliz, chicos, de compartir reflexiones con ustedes de un tema tan importante como la crisis de vivienda en España, pero en el mundo.
2: En lo que pasa en el mundo. Ricardo, ¿por qué te ha pegado, buenos días, y por qué te ha pegado tanto esta noticia?
4: Buenos días a toda la audiencia, Gina, Narco. Pues mira, quiero comenzar que hace año y medio estuve por temas de trabajo en Madrid, estuve casi un mes.
2: Ajá.
4: Nada oculto, que es el tema de cuando Ciro Gómez Leiva migró el noticiero para allá, entonces a mí me tocó ir a ver los estudios, entonces estuve mucho tiempo. Y me tocaron las primeras reacciones en la calle. Tengo por ahí unos videos donde salían la gente y cerraban el primer cuadro de Madrid. Entonces empecé a sentir lo que venía de este tema tan importante, ¿no? Y ahí empecé a seguir todo lo que hubo de protestas y terminando 3 semanas intensas que lleva España sobre este tema, ¿no? Una parte la noticiosa, que es a lo que me dedico, y otra personal en un tema de pensar entre unos y otros, quedamos en medio de la política siempre, que eso es lo que me preocupa. Okay. Hoy hubo un gran debate en la Cámara de Representantes de en Madrid, donde no hay soluciones, solamente hay gritos entre unos y otros. Y lo que no me parece es que tomen a Mari Carmen con una bandera unos y con ejemplo otros de lo que no debemos de hacer los ciudadanos, pero nunca lo agarramos en un sentido de solucionar las cosas. Entonces, yo no estoy a favor ni de unos ni de otros, todos tienen la razón en alguna parte, pero tampoco estoy de acuerdo que a la edad que tengas, pues tienes que cumplir las leyes. Y del otro lado, pues quien se dedica a invertir y quien le dedica una vida a un negocio, pues pueda tener una ganancia de ese negocio, ¿no? Hace rato comentábamos de una persona que escuché, porque he seguido mucho en la cadena SER, en el diario El País, en la TV Española, este caso, y había una persona que dice, a ver, yo me dediqué muchos años a comprar departamentos, pisos, ¿qué le dicen ellos? No me fui de vacaciones, no me compré un coche bueno, pagué intereses, pago cada año el predial a Madrid, y ahora resulta que yo soy el malo, que yo le tengo que rentar a una persona, a mis amigos que se la pasaron de parranda, se los tengo que rentar pues de la forma que ellos quieren y que ellos se pueden. Y creo que eso no es justo.
2: Entiendo ese punto de vista. Ahora, Gina, tú tienes otro punto de vista.
3: Pues mira, yo principalmente coincido contigo en muchos puntos, Ricardo, pero sí creo que la vivienda digna es un derecho. Partiendo de esa máxima de vida universal, el tema con Mari Carmen han sido varias cosas. Uno, la crueldad con la que fue sacada de su casa, básicamente una mujer octogenaria con el 50% de movilidad en una situación médica muy delicada. Aquí la crueldad sí es un factor clave. Se pudieron haber puesto sobre la mesa otras soluciones, la inmobiliaria no dio su brazo a torcer, ella no se quería salir, o sea, sí hubo ahí un problema que creo que no se resolvió de la manera adecuada. Dicho esto, en las marchas vemos a mucha gente joven que también se encuentra en un lugar de mucha desesperación, porque no hay dinero que les alcance.

0: los vecinos y se solucione, porque es gente que conozco, que me quiere, que me apoya. Cuando esto se termina de romper, entonces estamos completamente separados, no nos conocemos y el sentido de sociedad, que es fundamental, se va erosionando. Y la erosión finalmente termina en pérdida absoluta. Y eso es grave para la sociedad posmoderna. Eso es lo que yo defiendo, que el tejido social no debe pulverizarse porque las inmobiliarias decidan poner costos de renta elevadísimos, inaccesibles e inalcanzables.
1: Por eso, pero ¿de quién es tema? Y el tema de Mari Carmen es si tienes que ver las dos partes.
0: Totalmente.
1: Y tú como gobierno debes de respetar las dos partes. O sea, tú no le puedes decir a la inmobiliaria, no la puedo sacar porque tiene 80 y tantos años. Porque también ellos tienen un derecho, como sea. Justicia o no justicia, que caro o no caro. También ellos tienen una parte de justicia, de tener un departamento que ellos invirtieron y compraron.
2: Sí.
1: Entonces, para mí, quedamos entrampados siempre en el gobierno, porque el gobierno tenía que ver el derecho de unos y de otros.
0: Y de una vivienda digna, porque
1: claro.
0: Van a decir, bueno, Mari Carmen, vete a vivir por allá, a la orillada. No, pues es que mis amistades están acá,
1: pero
0: ni
1: médico, siquiera eso,
0: ni eso
1: fue la solución.
0: Ni eso, exacto.
2: Oye, aquí lo que estoy viendo es que es un caso, lo escucho, pues que es un buen ejercicio de pensamiento crítico y les agradezco a los dos. Hay que aprender a ver los dos puntos de vista. Creo que es un caso, mi opinión personal, es un caso muy distinto, como el que tú narrabas, donde dices, oye, tú, Ricardo, o yo, Marco, o Gina, trabajamos toda nuestra vida y nos hicimos de un departamento, de una casita, o de dos departamentos, porque ese es nuestro plan de retiro y nos sacrificamos para poder retirarnos con las rentas que van a salir de ahí. Ese es un caso. Y un caso muy distinto es cuando es una gran inmobiliaria que tiene muchísimos departamentos.
0: Claro.
2: En este caso, según lo que estoy leyendo aquí, fue una gran inmobiliaria la que compró esto, ¿no? En 2018, la empresa de desarrollo inmobiliario Urba Gestión adquiere el edificio completo y la propiedad busca exigir el antiguo contrato y le incrementan la renta de 500 euros a 2.650 euros mensuales, desatando un prolongado litigio judicial. Entonces, yo estoy de acuerdo con los dos, o sea, los dos creo que tienen un punto de vista muy importante. Tengo un amigo, bueno, un amigo común, David, que está viviendo en Phoenix.
1: Claro.
2: Él tiene su casa, su esposa, sus hijos, y él tiene su casa. Y me dice que en su colonia, porque esto está pasando en todo el mundo, que en su colonia, cerca del 60% de las casas donde viven ya no son de seres humanos que están rentándole o viviendo o rentándole a alguien más, sino que son de inmobiliarias enormes que están con, y Bernie Sanders en Estados Unidos, senador independiente, bueno, a veces jala con los demócratas, pero es independiente, está súper opuesto a eso que está pasando, donde muchas empresas gigantes en el mundo entero están comprando un montón de departamentos y casas y adueñándose de las colonias y tratándolas como si fuera, todavía un edificio lo puedes entender, desarrollas un edificio de para renta de departamentos y ya, pero aquí se están adueñando de las colonias algunas empresas y ahí es donde sí me parece peligroso.
1: Sí, pero vamos a ver también el tema del contrato y sigo en el tema de la ley. No estoy diciendo que estuvo bien que la hayan desalojado. Claro que no. Yo voy para esos años, estoy en poco tiempo. Estaré en esos años y lo que quiero es también tener una vida digna.
0: Claro.
1: O sea, ese es un punto que por favor quiero dejar claro. No estoy diciendo que está bien.
2: No la deberían haber sacado así.
1: No.
2: Lo que hicieron estuvo mal.
1: Pero ¿dónde está también la protección? Porque nos vamos a la historia de ese departamento. Ese departamento se lo rentan a su papá en tiempos de Franco.
2: En 1956.
1: Exactamente, poco antes.
2: Ajá.
1: Después queda subrentado, o como no es subrentado, tienen una palabra como es, te paso la renta a la esposa.
0: Ajá, el contrato lo heredó
1: la esposa. Hereda la esposa.
0: Sí.
1: En ese momento la ley, vuelvo al tema de la ley, dice que solamente podrías hacerlo una vez en tu vida. Bueno, no en tu vida, sino a una persona de tu familia.
2: Transferirlo
1: una vez. Esta era la tercera vez o sea, no estaba en la ley.
0: Claro.
2: O sea, que fue una bola de nieve que fue creciendo.
1: Claro.
2: Porque nunca se atendió.
1: Hasta que llegó el terror de una inmobiliaria enorme.
2: Claro.
1: Ese es el tema. Pero imagínate que tú lo hubieras comprado, Marco.
2: Claro.
1: Pues tú también quieres ver que la ley esté de tu lado.
2: Una vez fui a un hotel en Nueva York y en el hotel

0: Habían dos departamentos en el piso. Entonces tú ibas por todo el hotel y en el piso donde yo estaba había dos que tenían otra puerta y se veían todos desarreglados. Y yo le dije al recepcionista, ¿y esos cuartos que están ahí? Y dice, son dos inquilinos, es que eso era un edificio de departamentos. Y cuando el hotel compró y lo hicimos hotel, no los pudimos sacar. Entonces ahí viven. Y esos son sus departamentos. Y ahí se quedaron.
1: Sí.
0: Pero la ley de Nueva York no permitió que los sacaran. O sea, no los pudieron obligar a, en este caso era vender.
1: Pero es que volvemos al tema de la ley. Es el tema desde la ley. El tema es que, ¿por qué no desde hace unos años atrás pusimos una ley donde las grandes corporaciones no pueden hacerse más de 50 departamentos en una zona?
2: Poner
0: Exacto.
2: límites,
0: Tiene que haber un
2: claro.
0: límite.
2: Límites, por
0: Sí.
2: supuesto.
0: Tiene que haber
2: Ahora, tú
0: límites.
2: ahorita decías
0: Que vamos a comerciales.
2: vamos a comerciales, que vamos a
0: Que
2: comerciales.
0: vamos a
2: Sí.
0: comerciales. Ahorita lo decía, seguiremos con la mesa redonda tipo debate aquí entre Ricardo Muñoz, nuestro director de noticias, y Gina Jaramillo, hablando del caso de esta señora, que pues para ella obviamente fue una tragedia y esto ha levantado manifestaciones en España. Volvemos.
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0: Mesa redonda con sesgos de rasgos de debate. Azucena Orestis, te mando un saludo. Ricardo Muñoz, director de noticias. Y Gina Jaramillo, nuestra productora de contenido. Estamos hablando del caso de esta señora que acaba de fallecer, Mari Carmen Abascal, que falleció a los 87 años. Fue desalojada después de años de pleito con la inmobiliaria que había comprado el edificio, donde ella heredó un contrato que su papá en 1956 había iniciado, pero las consecuencias políticas y sociales, el suceso ha provocado una ola de indignación nacional, que ustedes han visto aquí en las noticias de Grupo Fórmula, manifestaciones, campamento en la Puerta del Sol ahí en España, y el rechazo parlamentario a dos decretos de vivienda impulsados por el gobierno y la decisión del presidente Pedro Sánchez de disolver las Cortes y convocar elecciones generales anticipadas para el 29 de noviembre. O sea, se les armó un problema muy particular, se les vino en una crisis nacional. El gobierno se vio, podemos estar de acuerdo aquí en la mesa que el gobierno manejó pésimo las cosas y se vio muy tibio, porque pudieron haber intervenido y frenado el problema.
1: No, y dividido en agarrar a una persona como Mari Carmen, unos de bandera, y otros abusar de una señora que estaba tan grave que muere, sí, el día de ayer.
0: Sí, no, o sea, la debieron haber desalojado nunca.
1: No, y no, los otros tampoco haber agarrado de bandera un tema como eso, que es más serio de lo que sucedió este día.
0: Claro.
1: Lo que está pasando en Plaza del Sol también es increíble. O sea, ya ahora pusieron una ciudad, les pusieron ya nombre a las supuestas calles que hay entre, ajá, unas y otras casas de campaña.
0: Sí.
1: Y ahora ya también están protestando por 20,000 cosas allá, sí, adentro. Mm. Y creo que se está desviando a esto, sí, Marco.
0: Fíjate que en California hace tiempo, no, perdón, fue en Arizona hace tiempo, yo compré un par de casitas, uh-huh, y me tocó conocer una modalidad que tiene el gobierno de Estados Unidos que yo no conocía. Entonces teníamos las casitas, ahí estaban, pues un fraccionamiento nuevo, invertí, lo fui pagando y todo, y ya las pusimos en renta. Y nos llegó una señora que era afroamericana, afrodescendiente, con tres niños, y tenía un niño con discapacidad, tenía un problema y todo, y llegó a solicitar rentar, pero ella venía... Ella no pagaba la renta, se la pagaba el gobierno. Uh-huh. Entonces llegó con una carta del gobierno federal que decía, por las condiciones de mi niño y por ser yo minoría y por bla, bla, bla, bla, estas razones, yo quiero rentar, pero mi renta la pagaría el gobierno y la pagarían al 25% menos del precio de mercado. Y la renté. Y otro amigo que tenía otra casita también le rentó a alguien similar. Entonces, el gobierno de Estados Unidos, por ejemplo, tiene estas ayudas que hace.
11: Políticas públicas.
0: Que te, sí, dice, ok, yo te rento 25% menos del valor de mercado, pero tienes la garantía de que soy el gobierno y te voy a pagar.
11: Claro.
0: Entonces, oye, yo lo evalué y dije, oye, está perfecto.
11: Es un gran programa.
0: Y tuvimos, sí, a la señora ahí 5 años hasta que yo vendí la casita y no tuvimos ningún problema. Entonces, hay opciones que el gobierno puede tomar para ayudar en algunos casos.
1: Sí, Marco, pero acá igual te la juegas a muchas cosas, como tener un inquilino que después no te pague y que después no lo pueda sacar. Las leyes que están metiendo, sí, es de en 3 años tienes que meter un precio que además no es el del mercado, y que si tú corres a esa persona, bueno, no la corres, sino le pides el departamento y tú no rentas el departamento un año, tienes que pagarle un año de renta a quien quitaste.
0: Claro. Es que tienes que verlo de lado.
11: No,
1: pues es que son medidas locas. Esto que estás diciendo es,
11: me parece, es un término
0: medio.
1: Y seguramente no, Estados Unidos te daba hasta algunos beneficios fiscales si es que tú llevabas.
0: O sea, como dueño de la casita era, me rentas a menos del precio del mercado, pero yo te garantizo que soy el gobierno, claro, de Estados Unidos, te voy a pagar y no vas a tener ningún problema. Y es un contrato a largo plazo. Entonces,
11: sí, sí, también lo que está pasando en España, que eventualmente se va a replicar en otros nodos urbanos, porque es la naturaleza de las grandes ciudades, es que la gente joven se siente muy desahuciada. Tienen empleos que son inestables, no tienen acceso a programas públicos, uh-huh, seguros, ven esas rentas inalcanzables y de alguna manera también están saliendo a las calles porque están muy temerosos. Y yo alcanzo a leer eso con mucha claridad. Uh-huh. Una vez más, tendría que haber políticas públicas, tendríamos que llegar a un punto medio y eso sí, asegurarle a todas las personas que viven en una ciudad vivienda digna.
0: Sí.
11: Ya si después te alcanza para 2 o 3 departamentos y pones en renta, qué bueno, pero que todas las personas básicamente tengamos... Claro. Un lugar digno a donde llegar a pasar la noche, cocinar, hacer base y tener hogar.
0: Tiene que haber límites, o,
11: sí,
0: sea, estamos de acuerdo.
11: Sí.
0: El gobierno tiene que poner límites en el negocio inmobiliario.
11: Totalmente.
1: Sin duda.
0: Ahí está. Y ahí, creo que de ahí se origina el problema.
1: Claro, ¿verdad? Y que no lo hicieron,
0: no
1: y
0: lo
1: hoy,
0: hicieron.
1: ¿Cómo lo haces?
0: Claro.
1: Con estas políticas donde afecta más al que tiene un departamento que al que tiene 100.
0: Claro. Claro,
1: ese es el gran tema.
0: Es el gran tema, porque no puedes tratar igual a la inmobiliaria que tiene no son cientos, miles de propiedades a la persona, como, haz de cuenta, tú, Gina, y tu esposo que tienen su casita, la han ido pagando con la vida. Sí. Y un día se dice, me voy a retirar, me voy a ir a Colima y voy a rentar mi casita ahí en la Ciudad de México y de ahí vamos a vivir, con eso vamos a vivir. Y que de repente no te paguen la renta, pues está cañón.
11: O que se metan de ocupas y no se quieran ir jamás. Ajá. O sea, sí tiene que haber una regulación.
1: Y lo que dices a los jóvenes, yo un poco... No es que difiera, sino pongo otras cosas.
11: Sí,
1: en el...
11: sí, sí.
1: Aquí me toca contratar a bastante gente en este, en esta empresa y en las otras que he estado. Ajá. No hay compromiso de muchos jóvenes. Nosotros crecimos desde un tema de ve comprando dónde vas a vivir, ve sustentando cómo va a ser tu vida a largo plazo. Uh-huh. Aquí me pasa todo lo contrario.
0: Sí.
1: Y la verdad es que creo que muchos de estas personas que están en Plaza Sol son mejores para reclamar que para solucionar.
11: Uh-huh. Híjole, esa es una conversación yo creo que más amplia, porque bueno, estamos hablando de una empresa muy seria donde están todas las condiciones dadas para tener muy buenos contratos y de acuerdo a la ley. Pero la informalidad, los nómadas digitales, a todas las nuevas, la nueva estructura que hoy se mantiene flotante, sí es muy complejo siendo una persona menor de 30 proyectarte en un futuro seguro, porque la trama económica no te da esa seguridad. No. Sí. Y es bien difícil.
0: Es complejo porque sí, es muy difícil. Claro. Hoy en día es una vivienda. Ahora hay gobiernos, no estoy diciendo que deberíamos ser así, ni mucho menos, pues solamente ponerle en la mesa, por ejemplo, el gobierno chino, que tiene un sistema híbrido que te permite que hagas dinero y tengas tu empresa y te hagas millonario y todo, pero el gobierno chino cree que la vivienda no debería ser negocio, entonces prohíbe que la vivienda, no puede haber inmobiliarios rentando, o sea, allá el negocio y la inmobiliaria no existe.
1: Dile a los de Plaza Sol que los vas a hacer como China.
0: No,
1: se van a volver locos.
0: No, ni estoy diciendo, ¿no?
1: O sea, es que es ahí.
0: Ni lo estoy promoviendo. Ajá, nomás
1: es ahí donde creo que no estamos de acuerdo y hacemos leyes donde realmente nos tomen en cuenta cada uno de nosotros. Mm. Todo termina en un parlamento y pasa en México. Mm. Hay una alianza entre unos y otros para sacar una ley que no tiene que ver contigo.
0: Ahora,
11: no es personal.
1: Es una agenda política.
11: Claro.
1: ¿Qué es lo que vive España? Es una agenda política.
0: Sí, política. California, ejemplo de California. Si tú eres un desarrollador en California y tú dices, voy a hacer un edificio de departamentos de lujo en Santa Mónica, ahí, o en Beverly Hills, en donde sea, ¿no? En San Diego, en Coronado, un edificio de lujo, una comunidad de lujo y todo. El gobierno te exige que a la par de eso, si eres una gran inmobiliaria, a la par desarrolles vivienda de interés social, que estás obligado a rentarla a precios bajos para crear opciones para otras personas. Entonces ahí el gobierno entra, que obviamente es el gobierno de California, que es de tendencia demócrata, que es más centro-izquierda, pues. Los republicanos no están a favor de eso, por eso los republicanos critican tanto a California, y le dicen que es la hermana, la República Soviética de California, no sé qué tanto. Pero California, por ejemplo, tiene leyes donde tú para desarrollar tienes que... puedes desarrollar tu edificio, comunidad de lujo, pero tienes que crear vivienda de interés social. Y aparte, no puede, cuando sales en una preventa de casas o departamentos, no puedes comprar más que un departamento o una casa en la comunidad. No puedes llegar y decir, yo voy a comprar 5 y las voy a rentar, para evitar que las inmobiliarias se metan.
1: Son leyes.
0: En cambio, en Texas, en Arizona, en Florida, que son republicanos, no hay eso. Claro. Y tú puedes llegar y adueñarte de un edificio, adueñarte de una colonia, como le está pasando a mi amigo que vive ahí en Phoenix, que ahí no tiene restricciones. California no te permite hacer eso.
1: Pero otra vez vamos con los que puedes regular. Ajá. En California hacen el nuevo estadio, este que es una genialidad. Y fue un desastre, porque compraron a como se les dio la gana, sacaron un montón de gente que vivía ahí, de una zona que no era tan cara, y hoy se volvió imposible.
0: Lo que pasa es que ahí hubo gato encerrado, porque el dueño es el dueño de los Rams. Los Chargers rentan, ajá, pero los Rams son los... ¿esto es el dueño de McDonald's? Según yo, la familia. Sí, es una de estas familias multimillonarias. Si no me equivoco, son los mismos dueños de la cadena McDonald's. Bueno, no le dijeron a la gente, o sea, tuvieron el privilegio de comprar, fueron comprando poco a poco, con diferentes empresas y brincando todas las leyes, y ya que compraron todo el área, anunciaron que iban a construir el estadio y la plusvalía se fue para arriba. Entonces ahí sí hubo un engaño.
1: Pero vuelvo a lo mismo, ¿dónde está la ley?
0: La gente que vendió, es como ahorita, ah, vamos a construir el estadio del Atlas en Guadalajara. La gente que vende, bueno, no sé si vayan a vender, dice, ah, te vendo a tal precio porque sé que vas a construir un estadio. Y acá no, acá te compro barato. Entonces sí, digo, también se pasaron ahí.
1: Pero otra vez volvemos a lo mismo. ¿Quién le pone esos topes a las grandes empresas?
0: Tiene que haber, es que tiene que haber topes.
1: Pero en ningún lado del mundo se toca a esas.
0: O sea, tiene que haber apoyo a la iniciativa privada y libertad y todo esto para que se creen empresas, especialmente las pymes, ¿no? Pero por otro lado, el gobierno tiene que tener la habilidad de poner topes.
1: Claro.
11: Pero pues es que muchas de las veces son parte del negocio, ¿verdad?
0: A veces.
11: Entonces, pues es complejo.
0: A veces
11: también. A veces sí.
1: No, y es que te insisto en el tema de la ley.
0: Claro.
1: No es decir que están bien unos y otros, que es justo y que es injusto. Bueno, vámonos a la ley y vamos haciendo leyes que se acoplen a nuestras necesidades.
0: Pues ojalá
1: porque,
0: que lo hagan.
1: Porque ahí viene eso, ¿eh? Ahí viene para México.
11: Hay un par de colonias en la Ciudad de México que claramente ya están muy emproblemadas con esta misma situación.
0: Sí, y va a seguir creciendo. Y la gentrificación.
1: San Miguel de Allende, dime tú.
0: No, y aquí, pues en Ciudad de México, en el centro de Mérida, por ejemplo, hay muchos, muchos lugares. En Tijuana se venden más propiedades extranjeros que mexicanos, por ejemplo. Es todo un tema. Pues sigamos hablando de esto. Gracias, Ricardo Muñoz.
11: Muchas gracias.
0: Soy Azucena Uresti y volvemos después de mensajes con más en Grupo Fórmula.
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14: 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El autoliderazgo estratégico es decidir a dónde va mi energía, mi tiempo y mi atención, mis recursos más valiosos. Un líder que vive apagando fuegos, reacciona. Un líder que se autolidera, elige. Bloqueo tiempo para pensar, delego lo que otros pueden hacer mejor. Digo que no a lo que me aleja de lo importante y cuido mi descanso como parte de mi estrategia. Conozco mis detonadores y sé cómo regresar a mi centro cuando la presión sube. Mi equipo aprende más de cómo me gestiono que de lo que le pido. Hoy, revisa tu agenda de esta semana. Refleja tus prioridades o las urgencias de otro. Y ajusta una sola cosa. Lidérate primero.
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16: El esmalte de los dientes es la sustancia más dura producida por el cuerpo humano, superando incluso a los huesos corporales.
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19: Pechuga de pollo a limón. 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Acompáñala con una guarnición de espárragos tiernos al vapor. Es una comida alta en proteínas magras, ligera, saciante y deliciosa.
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21: La presidenta Claudia Sheinbaum destacó la baja en homicidios y la disminución en la percepción de inseguridad a nivel local, que en los últimos 8 años pasó de 50 a 35.9%.
22: Estamos cerrando el septiembre con 40 homicidios diarios en 2 años. Yo realmente felicito al Gabinete de Seguridad. Imagínense, en 2 años bajamos a la mitad los homicidios dolosos. Y prácticamente todos los delitos están disminuyendo.
21: La Secretaría de Seguridad y la Fiscalía del Estado de México detuvieron a 5 presuntos extorsionadores que suplantaban con inteligencia artificial a ministros, gobernadores y alcaldes. El grupo era encabezado por Luis N., exfuncionario del gobierno de Michoacán, integrantes de su familia y una escolta.
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0: Aquí está una mujer que viene a salvarnos de llegar a una edad avanzada y sin dinero. Lil Olivares, especialista en finanzas personales y fundadora de Adulting, que es su plataforma, está con nosotros. ¿Cómo estás, Lil? Bienvenida.
5: Bien, muy bien, muchas gracias.
0: Qué bueno que estás aquí. Ella, esta semana estrenamos el miércoles a las 4, estrenamos el nuevo episodio con Lil Olivares del podcast que se llama El Error con el Dinero, que se vuelve más caro después de los 40. Y como siempre invitamos a nuestra estrella del podcast, la traemos aquí a Radio Fórmula. Mi querida Lil, mientras más temprano empecemos a invertir nuestro dinero, pues mejor.
5: 100%. Es que aparte, ¿sabes qué? Creo que la gente cree que invertir es algo que haces cuando ya estás bien financieramente, ¿sabes? O sea, como sí, que sí lo ven a largo plazo porque tal vez se necesita mucho dinero, tal vez no sé bien, tal vez apenas estoy tratando de sobrevivir y no puedo estar invirtiendo. Y eso es un error que entiendo que antes se sentía así porque pocas personas podían invertir, pero hoy en día todo tu dinero, aunque tú ganaras el sueldo mínimo, ¿no? Y tú tienes tus 9,000 pesitos, y de esos 9,000 pesitos ya tienes todo contado para pagar, si la renta, si tienes que pagar el súper, lo que sea, incluso ese dinero que tú tienes en tu cuenta tendría que estar invertido, siempre, todo su dinero. No es algo que haces después, ya es dónde lo vas a poner que siempre me esté generando rendimientos, aunque sea un pesito.
0: Y aparte crear el hábito.
5: Y crear ese hábito.
0: Así sean 500 pesos al mes que digas, pues los voy a ahorrar para luego invertirlos, uh-huh, para que ya junten unos 2,000 y ya los 2,000 los pongan. O sea, ya se hace una costumbre, se hace un hábito. Porque luego ya, en vez de ganar 9,000, ganas 18,000, uh-huh, pero no tienes el hábito. Entonces, ay, todavía no gano suficiente, un día voy a invertir. Luego ganas 30,000, no, todavía no es suficiente, un día voy. Y así te la llevas y sí, nunca inviertes.
5: Exacto. Sí, y tener este, como tú dices, esta conciencia en donde también va ayudándote a hacer este estómago, de decir, ah, pues, yo ya invierto, yo todo mi dinero invierto, sí, a diferente plazo, a diferente riesgo, en diferentes lugares, claro que sí, ya, claro que se va poniendo más sofisticada la situación, pero hoy en día, el saber que tú hoy estás poniendo lo que sea tu dinero ya invertido, uno le dice a tu cerebro que sí sabes invertir, que eres buena y que eres bueno haciendo eso, que puedes manejar ese riesgo, estás viendo que no le está pasando nada, al contrario, está creciendo, y entonces eso es como el primer pasito para empezar a hacer cosas ya más grandes.
0: Sí, exacto. Tú decías, cuando hicimos el promo del podcast, uh-huh, o no sé si fue al aire en el podcast, que sí, dijiste, ¿por qué postergar esta idea de que el dinero empieza a trabajar para ti? O sea, ¿cuál sería la razón para postergar que el dinero trabaje para ti?
5: Yo siempre les digo a mis amigas de broma, ¿no? Como, ¿por qué estás posponiendo hacerte rica? O sea, eso yo no... ¿Quién le dice a eso? ¿Sabes? Como cuando me dicen, no, es que fíjate que no estaba invirtiendo porque no me metí al taller y no aprendí y ya se me pasó un año. Tengo muchas amigas, ¿no? O sea, las conozco, ya sabes, sí, me ven y yo quiero ya aprender. Y yo, eso me has dicho y somos amigas desde hace 4 años. ¿Por qué estás posponiendo eso? No entiendo, ¿sabes? Como darte el tiempo. Yo entiendo que sí, está de flojera ir al SAT a poner, a hacer un trámite. Ah, sí, ¿no? Que tienes que ir a hacer el trámite, no, órale. Pero esto es algo que te va a ayudar a tener más dinero y puede ser en corto plazo, mediano plazo, largo plazo. ¿Por qué le dirías que no?
0: ¿Y por qué? ¿Qué te dicen? ¿Qué te contestan tus amigas y tus alumnas? ¿Por qué la gente pospone empezar a hacer que el dinero trabaje para darnos más dinero?
5: Uno, puede ser también temas muy de muy propios acerca del dinero. Es decir, que buscas unas excusas para no hacer eso, no hacerte tiempo, sí, pero realmente te da miedo, realmente te da estrés o pánico el fracasar haciendo eso. Es más fácil decir que sí te interesa, que sí quieres, que estás en eso, que... actually, pues ir y hacerlo y accionarlo, ¿no? Ajá. También tiene que ver con que las personas creen que sí quieren, pero realmente no se sienten como en ese momento eso es para ellas, ajá, ¿sabes? Entonces, como que te dicen que sí, pero es como cuando alguien te dice, no, fíjate que yo voy a correr un maratón. Y tú dices, ay, sí estaría padre. Y tú estás pensando de que yo bajé 2 escalones y me hiperventilé, ¿no? O sea, como que no te sientes ahí en ese momento. Pero la realidad es que ni siquiera lo conoces. Ni siquiera sabes cuál va a ser la barrera de entrada, qué tanta fricción va a haber, y puede que descubras que sí te gusta, que sí lo puedes hacer, y que sí es el momento para hacerlo.
0: Una de las razones tiene que ser el miedo que viene de la ignorancia, no como insulto, sino como un hecho. Claro. Soy ignorante en tema de inversiones, ignoro la información, no es un insulto. Entonces, como soy ignorante en esta área, pues tengo miedo a perderlo. Obvio, porque si soy ignorante de cómo funciona esto, claro que lo puedo perder.
5: Claro. Y luego, ¿qué? No, lo voy a perder. ¿Qué voy a hacer después? Y luego, ¿qué estrés que yo haya, no? ¿Qué pena que yo haya yo puesto en riesgo lo poco que tenía? Todo eso estás pensando y ni siquiera sabes qué tan difícil va a estar el bolillo, ¿no? O sea, como que, pues, para empezar, ve, involúcrate. Y es correcto decir, esto no entendí nada de lo que dijiste. No lo quiero hacer, 100%. Pero esto, si tú ya hay una explicación lógica, ya entendí cómo funciona, ya sé que aquí no va a haber riesgo y que voy a poder ganar, aunque sea poquito, eso lo puede empezar a hacer. Pero decirle que no algo que no conoces solo por la opción de que salga mal, también existe la opción de que salga bien.
0: Claro, pero por eso tu primera inversión tiene que ser en educación. Porque si no tienes educación, por supuesto que te va a ir mal y por supuesto que te van a ver la cara. Si no tienes educación, le vas a dar tu dinero a alguien y pues, a ver, ojalá que sea alguien, sea una persona capaz, porque te lo puede darte más dinero, o lo puede perder todo, te lo pueden robar, como a tanta gente le pasa.
5: Claro. Justo estaba hablando de eso hace poquito, de los fraudes en México, cómo han subido, ¿no? Sí. Del año pasado acá. Entonces, ha subido muchísimo más, y mucho es porque apela a la ilusión de las personas de que quieren tener más, pero también a la promesa vacía de que va a ser rápido y que no tienes que hacer ningún tipo de esfuerzo, ¿no? No tienes que educarte, tienes solamente que dármelo. Eso no existe, eso no existe. Hacer dinero bien, invertir, poder generar un patrimonio, requiere educación, sí, requiere paciencia y requiere, sí, de tu disponibilidad de aprender, de hacer el trabajo, y que no te va a tomar un año.
0: Sí.
5: Te va a tomar 10, te va a tomar 15.
0: Sí.
5: Y eso a veces, pues yo siempre digo que en adulting, ¿no? Cuando vendo los talleres, pues digo las promesas menos sexys, ¿no? Porque yo así de, y entonces, en 20 años, y tú de que, puta, ya estoy compitiendo contra un fraude al lado de... aquí en cripto metes y por y, ajá, no, el otro día me llegó una publicidad que es un fraude, ajá, metiendo 500 en 24 horas ganando 100 veces más. No, pues obviamente eso no existe.
0: Pero si no tienes educación financiera, te la crees.
5: Sí, no.
0: Te la crees. Oye, y pasa a todos los niveles. ¿Oíste la noticia de Travis Kelce, el novio de sí, Taylor Swift?
5: Sí, sí.
0: A la cerrada de los Kansas City Chiefs, ¿no? Uh-huh. Que le bajaron, creo que fueron como 30 millones de dólares. Y dices, bueno, pues él gana mucho dinero. Igual para él no fue tanto, pero fueron 30 millones de dólares. Para que veas, tú imagínate a Travis Kelce. ¿Quiénes serán las amistades de Travis Kelce? Vive en una mansión, es novio de Taylor Swift, viaja en avión privado y todo. O sea, él pues debería estar muy sofisticado. No, le bajaron más de 30 millones de dólares. Entonces, si a Travis Kelce se lo bailan, pues a ti que te dura. Sin, porque lo que ¿qué tienen en común? Ausencia de educación financiera.
5: Sí, una sobreconfianza, el no saber educarte, el no poder identificar. Aún así, todos vamos a ser vulnerables de eso, porque ya hay otro... como que otra capa para eso, que es el cibercrimen, ¿no?
0: Sí,
5: el fraude, somos
0: hay un cibercriminal a la medida de cada presupuesto.
5: Exacto.
0: ¿No?
5: Exacto.
0: Para Travis Kelce y para ti que ganas 10 mil pesos al mes, o que ganas 20, 30, 40, ahí hay uno a tu medida.
5: Sí, entonces, pero siempre va a haber riesgos, sí, la educación los va a mitigar, no vamos a poder evitarlos porque, digo, es el riesgo de vivir, ¿no? Sí. Básicamente eso significa nacer. Entonces, existe la posibilidad de poder nosotros generar un patrimonio con educación, que sí, sea poco a poco, que sea tu medida y que sea esta etapa en la que estás viviendo hoy.
0: Pues una de las cosas que nos teníamos que taladrar en la cabeza, se oye muy feo, pero hay que meterte esa información en la cabeza, es que cuando es demasiado, como suena muy bueno, es demasiado bueno para ser verdad. O sea, una en cuanto, a ver, a partir de qué resultado, dame ejemplos de resultado que te ofrecerían que tú con la educación financiera que tienes, Lilo Olivares, dirías, no, pues esto no puede ser. O sea, dame ofertas que tú dirías, esto es un fraude.
5: Que prometan duplicar tu dinero, o sea, arriba de duplicarte, en lapsos muy cortos.
0: ¿De un año?
5: De un año.
0: O menos.
5: O sea, para que ustedes tengan una idea, por ejemplo, una que te den la tasa que vas a ganar, ¿no? El rendimiento que vas a ganar mensualmente. O sea, que te lo digan, te lo expresen al mes. No que te lo paguen mensualmente. Eso es posible, eso es real, eso está bien.
0: Sí.
5: Pero que te digan, no, pues mira, nosotros te pagamos la tasa 5% al mes. Porque si tú hicieras eso anual, verías que esa tasa está ridículamente alta y entonces eso ya te llamaría la atención. Entonces, una de las estrategias es que te lo dicen así como poquito para que confundirte.
0: Para que suene creíble.
5: Para que suene creíble.
0: Y tu cerebro no entiende la diferencia entre 5% al mes. Así. Porque claro, 5% al mes, ¿cuánto por ciento anual sería?
5: Tenemos que multiplicar. Eso por dos ya vamos a hacer. Yo no soy buena en cálculo mental, aunque crean. ¿No?
0: ¿Qué? ¿60%? O sea, hay que multiplicar. No.
5: Bueno.
0: ¿O cómo se multiplica? ¿Cómo se saca la cuenta?
5: Sí, o sea, al final.
0: Pues si 5% al mes por 10 meses son 50, ¿60%?
5: 60%.
0: Pues, 60%. Así entonces, es. Si alguien te dijera, oye Lil, dame 10,000 pesos o 50,000 o 100,000 pesos y yo te voy a dar 160,000 con tu dinero al fin de año.
5: Eso.
0: ¿Cómo?
5: No, aparte, estaba haciendo esta multiplicación de ver qué tasas se podrían comparar contra algo muy alto, ¿no? Que pudieras ganar, sí. Aunque fuera de mucho riesgo. Igual en un año, eso es altísimo. O sea, eso no. Eso lo tendrías que comparar contra CETES. CETES ahorita te paga el 7%. Anual. 60% versus 7.
0: Ajá. O sea, el gobierno mexicano, que son los CETES, el gobierno mexicano me va a rentar mi dinero por 7% anual y tú me dices que me lo vas a rentar por el 60% anual, exacto. O sea, 5% al mes. ¿Cómo le vas a hacer? ¿Cuál es la garantía? ¿Qué respaldo tienes? Exacto. ¿Qué haces con ese dinero? Y si das tanto rendimiento, ¿por qué estás hablando conmigo y no estás hablando con Carlos Slim o con Emilio Azcárraga? O con,
5: exacto,
0: no
5: que sé, están con haciendo esos negocios.
0: Ahí en TV Azteca. O
5: así
0: sea,
5: es.
0: ¿Por qué no, o sea, con los dueños del Palacio de Hierro? ¿Por qué estás hablando conmigo? Porque ellos te darían su dinero.
5: Claro.
0: Ellos tienen millones y te darían su dinero si les das 60%. O sea, ¿qué negocio te da el 60% anual? Tú te metes a la bolsa de valores y ves cuánto está ganando las empresas, Amazon, uh-huh. Apple. Pues no están ganando eso.
5: No, para nada. El poder llegar a ganar eso en una inversión te tomaría muchísimo tiempo, a largo plazo, y también con mucho riesgo. Seguramente algo que te da la posibilidad de ganar eso, si fuera legítimo, también es muy probable que pudieras perder todo tu dinero. Es unas por otras, ¿no? Y en mucho tiempo, nada de un año. Entonces, eso sería ahí también una bandera roja de decir como, okay, esto no tiene sentido. Otra cosa es que te prometan, y esto pasa mucho, que es lo que le pasó a Sandra Echeverría, que te prometen pagarte rendimientos fijos mensuales mientras tu dinero está en algo que no gana algo fijo. Entonces, yo te digo, oye, mira, yo te voy a pagar 5,000 pesos al mes con tu inversión, ¿no? Y lo voy a invertir mientras tu capital, el dinero que me diste, yo lo voy a invertir en la bolsa y con eso yo te pago a ti 5,000 pesos al mes. Eso no tiene sentido. Porque la persona que te está diciendo que va a invertir tu dinero en la bolsa, donde lo va a invertir no es algo fijo, es variable. Nadie sabe cuánto vamos a ganar en la bolsa. No sé cuánto voy a ganar hoy, no sé cuánto voy a ganar mañana, no sé si voy a tener minusvalías, no sé. ¿Cómo tú sí me puedes firmar un contrato de que vas a sacar 5,000 pesos fijos? Eso no tiene sentido. No hay una proporción lógica de donde vas a meter mi dinero, gana variable. Y a mí me prometes algo fijo, achis. ¿A poco cuando yo gane tú vas a poner dinero para pagarme? Eso no lo va a pasar, ¿verdad? Entonces, eso es otra cosa que no apela al sentido básico común de las inversiones,
0: sí.
5: Que es prometerte cosas así.
0: La ignorancia financiera sale muy cara.
5: Así es.
0: Muy cara. Ahora, si tienes 30, 40, 50, la edad que tengas, hay que empezar hoy. Si no has empezado, empieza hoy. Y si ya empezaste, pues refuérzate porque la edad adulta va a llegar y la hora del retiro va a llegar y nada te garantiza que tengas lo suficiente. Digo, a menos que seas una persona que ya tiene una educación financiera y ya tiene sus inversiones y todo. Pero hay que planear, hay que protegernos, o sea, tener paz llegando a esa edad para que no nos pase lo que le pasó a la señora esta de España de la que estábamos hablando hace rato, que no tienes ni para pagar tu renta.
5: Sí.
0: Que es horrible, o sea, imagínate. Sí. Ese sería uno de los miedos más grandes que podríamos tener, ¿no?
5: No, sin duda, imagínate, el llegar a una edad en donde no tengas dónde vivir y también ya no seas viable para ser empleada, ¿no? O sea, claro. Empleada por alguien más, pues. Entonces, y también para mí, personalmente, yo pienso es llegar a una edad, no sé, 75 años y tener que levantarme al siguiente día, ¿no? Al lunes, 7 de la mañana, a transportarme a trabajar en algo que tal vez ni siquiera me gusta porque claro. No hice una proyección de vida financiera correcta.
0: Sí.
5: Creo que es de las peores cosas que.
0: El error conceptual más grande que cometemos cuando planeamos nuestro retiro. ¿Cuál sería? O uno de los errores.
5: Uno de los errores es que más adelante se va a resolver.
0: Ok.
5: ¿No? O sea, es lo equivalente a Dios proveerá.
0: Sí.
5: En que somos una sociedad de mucha fe. Y también creemos que algo va a pasar que se va a solucionar. Y no es, y sí, algo va a pasar, tú.
0: Sí.
5: Tú eres esa persona, tú eres la persona encargada de hacer esa planeación para que lo que pase sea correcto. Pero sí lo dejamos mucho, como es tan abrumador pensar en esto y hacer esa cuenta, y cuando vemos todos esos números y esos millones, es tan abrumador que preferimos evadirlo y pensar que sí, que alguien nos va a llegar a salvar.
0: No, y ahí es donde nadie. Ahí es donde la fe contraataca. Uh-huh. Tener fe en algo divino, en algo sagrado, es muy hermoso. Pero esto es el mundo físico, esta es la realidad física, y se rige con leyes físicas. Uh-huh. Y si no te preparas, eso de Dios proveerá o el futuro lo arreglará, no, o sea, en el futuro vas a tener más edad, menos energía, va a estar todo más complejo, o sea, hay que empezar a prepararse ya. Ya. Hoy en día los bienes raíces, hace rato hablábamos de bienes raíces, uh-huh, pero las inversiones en bienes raíces siguen siendo lo más seguro.
5: No.
0: O sea,
5: no.
0: Voy a juntar para comprarme una casita, un departamento, un local, me meto una preventa para.
5: Claro. Para, no.
0: No.
5: La creo que tenemos que dejar de asociar la palabra seguridad con bienes raíces.
0: Ok.
5: Hay ciertos bienes raíces que tienen menos riesgo. Eso es correcto, por un lado. Pero invertir en una preventa de bien raíz es algo de un riesgo altísimo. Yo no lo hago. Y no, mira que yo, mi perfil de inversión es agresivo, ¿eh?
0: Ajá.
5: Y eso, o sea, sí están ubicando que es como comprar millones de pesos basado en un dibujo. Uh-huh, no, sí. Que alguien te presentó una maqueta, una sólida maqueta bien hecha. No. Hay claro que bienes raíces que pueden mitigar el riesgo, pero eso no quiere decir que no tienes el riesgo de que no estás generando dinero porque no se te está rentando y tú sí tienes que pagar los gastos,
0: sí,
5: ¿no?, de esa propiedad. El que haya un problema con el inquilino y entonces te veas envuelto en un problema legal para poder sacar al inquilino, sí, porque no se quiere salir. El que haya un temblor y esté asegurado, pero está asegurado la tierra, no toda la construcción, no todo lo que venía adentro, ¿no? O sea, como... Uh-huh. Y ahí pierdes un montón de patrimonio, ¿no?
0: Y el matrimonio.
5: Y el matrimonio también podría ser, como, esa es otra inversión, o con otro riesgo. Entonces, antes, esta idea que venimos arrastrando y heredando, sí, es porque nuestros papás, había muy pocos vehículos donde invertir.
0: Ajá.
5: Y uno era, invierte en metal, algunos podían invertir en dólares, y otros en bienes raíces.
0: Claro.
5: Era ya, tres opciones.
0: Claro, y no había más.
5: No había más. Hoy ha evolucionado tanto que no, claro, tiene que ver con, claro, no es lo mismo asociado, ¿no?
0: Te puedes quedar un segmento más con nosotros, sí, claro, Olivares, pero para la gente que se va a despedir de Telefórmula, ¿en dónde te encuentran? ¿Dónde encuentran Adulting para educarse?
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0: 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Volvemos.
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10: En nuestra primera hora todo esto sucedió. Aislinn Derbez sigue negando romance con su ex Mauricio Ockman, quien es la máscara regresa y ayer presentaron la nueva temporada. Maribel Guardia ratifica denuncia por homicidio en contra de Imelda Tuñón. Más adelante hablaremos de la polémica serie de Timbiriche. En exclusiva la vimos y te contamos de qué trata. Además, el elenco estará con nosotros.

0: estamos de regreso y fíjense que me estaban contando que ya Mauricio Ockman y Aislinn que habían regresado, no. Lo que pasa es que hicieron esta película que se llama Hasta el Fin del Mundo y de ahí pues empezaron, ahí se dan beso y todo. Yo no he visto la película, está pasando por Disney, por cierto.
1: Sí, Max, pero ¿qué crees? Que los cacharon en un concierto agarrados de la mano. Sí. Estaban como cuando agachamos a Lalo Yáñez con su última pareja, con su actual novia. Te acordarás que sacamos un videito aquí que publicó, sí, Esmeralda Mendoza en una fiesta así de, ay, estoy grabando amigos, y estaba con la mano así. Así vimos a Mauricio Ockman y Aislinn Derbez. Yo creo que no ganan nada con negarlo, viajan
0: pero
1: juntos.
0: Pero ese no han regresado.
2: No, si te voy a decir una cosa, Max, querido. Fíjate que el día de ayer Omar Chaparro estuvo a punto exactamente de revelar, pues ya se lo fue y lo reveló como tal, que se encontró en Italia, en un viaje a Italia, ahí se encontró a Omar en un pueblito muy chiquito y que de repente le dicen a Omar Chaparro, oye, ahí está Mauricio Ockman, tú lo conoces, ¿cómo que Mauricio? Que estaban en una tiendita, en un estanquillo chiquitito y demás, y estaba con Aislinn Derbez y dijo, no, ya no puedo
0: pero
2: decir nada más.
0: Con la niña.
2: No, pero él reveló como pero que no quiero, Max, decir ya más porque no me lo vas a permitir, ¿verdad? No, entonces no digo nada. Pero Omar ya sacándole también como que sí hay una, dejó entrever como que sí hay una relación,
0: pues mira,
2: sentimental
0: si
2: entre ellos.
0: Qué bueno que regresaron por la niña. Uh-huh. Pero sí han salido de viaje con todo y la niña.
2: Sí, también.
0: Es que tienen que entender que cuando tú te divorcias de alguien y tienes hijos con ese tal o esa tal,
1: ya fue.
0: Esa relación no se puede deshacer así se divorcien. Uh-huh.
1: Pero qué tal, Max, voy a pensar mal y seguramente la gente me va a atacar. ¿Qué tal que el que se opone es Eugenio Derbez?
0: No.
1: ¿Qué tal que Derbez le dijo a Aislinn, oye, ¿cómo vas a regresar con este? Si después anduvo con otra y entonces esto.
0: Ay, y Aislinn también tuvo novio.
1: Pues sí, pero ahora fue más discreta, Max.
0: No.
1: Porque andaba con Mauricio, tenía una relación con la hija del doctor Simi.
0: Sí, no, pero también Aislinn tuvo novio.
1: Y luego ya ves que es muy territorial
0: Derbez.
1: Cuando
0: te separas, cada quien agarra su camino. Pero esa relación de que ya estuvieron casados y tuvieron hijos no se puede romper, aunque quieran.
2: Yo te digo que ayer Omar Chaparro...
0: Siempre van a ser el papá de tus hijos y la mamá de tus hijos.
2: Claro, pero ayer Omar Chaparro sí lo dejó como... Que como los vi que como sí muy contentitos a los dos, con ese tipo de expresiones. O sea, no es de que... Entonces dices, no. A decir, ay, me los encontré y andaban... Pues, no. Los vi muy bien. ¿Puedo decir no, verdad? No. Entonces ya no digo nada. ¿Por qué no quiso decir nada?
0: Bueno, pues entonces, qué bueno que regresaron.
2: La verdad, pues sí, la verdad. Son una bueno bonita pareja. Posible. Ya maduraron, ya se dieron cuenta de los malos, los buenos.
0: Y tienen una hija en común.
1: Y tenemos la nota de Aislinn más negándolo por décima vez.
0: A ver.
3: Aislinn Derbez no quiso revelar si ella y su ex Mauricio Ockman retomaron su relación amorosa, pues es algo que mantendrán muy en privado.
4: ¿Cómo te fue en París? Vimos una foto bien padre feminista.
5: Estuvo padre, me gustó mucho, la verdad.
4: ¿Cómo te sientes de ser considerada una exponente de la moda importante, pues ahora en México y ahora internacionalmente?
5: Muy bien, la verdad es que, pues, ay, espérenme. No, el Fashion Week estuvo espectacular, me encanta la moda, me encanta ir a ese tipo de shows. La verdad es que, sí... Pues es algo que siempre soñé desde hace mucho tiempo y por fin se me llevo los últimos 3 años asistiendo, entonces me hace muy feliz y sí lo disfruto muchísimo.
4: Oye, ayer platicábamos que Mauricio nos decía de estas fotos que circularon en el aeropuerto, que se ven muy contentos, y él dice que eso lo guardan para ustedes.
5: Pues sí, la verdad es que sí, por ahora sí.
6: Oye, ¿cómo toma tu hija estos rumores que surgen en los medios de la reconciliación?
5: Pues no sabe ella, está muy contenta.
6: ¿Cómo lo manejan con ella?
5: Bien, la verdad es que ella está muy contenta.
4: Oye,
5: bye, chicos.
4: ¿Te pedirías respeto ante esta situación? Ay, es que
5: pues,
4: ¿es su vida privada, tal vez?
5: Pues sí, lo trato de manejar lo más privado posible.
6: Es un acuerdo entre ustedes, justo el no decir
5: bye,
6: nada.
5: Bye, chicos. Ya me tengo que ir.
4: Gracias.
3: Para Grupo Fórmula, Benice Ortiz.
1: Ahí está Aislinn, Max. Oye, Max, y bueno, pues el karma le llegó a Gustavito Mata, que ayer platicamos con él y muy amablemente invitó a ganadores de aquí del programa. Zafarranchazo en su... Perdimos la visión de los vestidos por ver el zafarrancho de la hermana Ana Bárbara y tenemos lo que pasó ayer.
0: A ver, ¿qué pasó?
7: Gustavo Mata presentó su nueva colección llamada Karma y nos compartió cuál fue la inspiración para lograrla. Primero, gracias Max por mandarme la cámara, ya había platicado con ellos en el foro, me encantó la entrevista de esta mañana, y pues contarles que esta colección fue creada, obviamente, se llama Karma, es inspirada 100% en las mujeres que han sido atacadas, que han sido injustamente, ¿no? Porque muchas veces tiramos la flecha sin saber qué hay detrás, que todas las consecuencias que podemos crear.
8: En esta noche también estuvo Mariano Ochoa, quien habló de todo el hate que recibió en la Casa de los Famosos México.
9: Que hubo personas que no me trataron tan bien y se dan cuenta de que pues eso les resta valor como seres humanos, ¿no? Entonces, o sea, los que quedaron mal son ellos, no yo.
8: Además, Leonardo García aseguró que sigue siendo amigo de Luis Miguel, a diferencia de Roberto Palazuelos.
10: Pues tengo muchos años de no verlo, pero cuando nos encontramos, nos echamos unos tragos juntos y platicamos de todo.
8: También, Carmen Campuzano lamentó la muerte de Jorge Caguachi y dijo que le está muy agradecido.
11: Y te digo, yo tuve contacto con él a través de una persona muy querida, y bueno, pues hablamos de saludos, de bendiciones y de todo lo bonito.
8: Durante el lanzamiento de la nueva colección, la hermana de Ana Bárbara, Kelly Ugalde, provocó un zafarrancho con la prensa, ya que no quería hablar de su familia.
12: El perdón que libera para las gentes en Salinas, California, el 24, ahorita de octubre, vamos a estar allá. Vamos a estar en el grupo de Inspire, de Jacqueline Cacho, el 15, también en Los Ángeles, programa de televisión.
13: ¿Entonces hay conferencias o qué es?
12: Conferencias. Claro, claro, también acompañado de todo. Gracias.
13: ¿Harás alguna colaboración con tu hermana?
12: Es todo lo que puedo decir por ahora.
8: Para Grupo Fórmula, Eddie Gutiérrez.
1: Ahí está el zafarrancho, pues Gustavo Mata. Ahora, muy padres, porque
0: ¿pero
1: también...
0: ¿Pero qué querían que les dijera la hermana de Ana Bárbara?
2: Pues del pleito con Ángel. No, y aparte, porque se dice que ya regresó, ¿no?
1: Ya.
2: Porque hay como unas imágenes, ¿quién? Ana Bárbara con Ángel.
1: Con el marido.
2: Ya regresaron, hay unas imágenes por ahí que ya empiezan a circular en redes sociales donde se les ve juntos otra vez, se les ve.
0: Pero
2: como ya...
0: ¿Pero por qué se ve entronado? ¿Que porque le puso el cuerno?
2: Con esta reportera, acuérdate que se empezó a mensajear con esta reportera y empezó a lanzarle el perro. Digo, la verdad es que no es mala onda, pero estaba comiendo salmón y de repente se va a comer frijolitos. Digo, ¿cómo?
1: No, seas malo.
2: No, sí, hay que ser honestos.
1: Bueno, pero Adrito Val va algo.
0: Porque Ana Bárbara
2: es una espectacular mujer.
1: Adrito Val por algo lo enamoró, porque él la buscaba, ella mostró.
2: Por eso, digo, él la buscaba.
1: Formas de que él hasta la volaba, porque ella vive en otro país.
0: Por eso, y entonces, si alguien le pone el cuerno a Ana Bárbara, que es guapa, famosa, rica, exitosa, todo, nos ya que esperamos las
1: pues terrestres. Sí. Y ya ves que Don Antero y la mamá de Ana Bárbara no quieren esa relación, no. Los hijastros de Ana Bárbara no quieren, la única que no ha visto eso es Ana Bárbara, todos los demás.
0: Bueno,
1: ya
0: porque
1: dijeron,
0: está enamorada.
1: Pues sí.
0: Entonces, cuando estás enamorada, el amor es ciego.
2: El amor es ciego.
0: El matrimonio se abre los ojos, pero el amor es ciego. Entonces, claro, ya no puede ver qué.
2: Pero también ahí se habla de intereses económicos, Max, que como tienen firmados varios negocios, ellos a nivel notarial y todo el rollo de hacer una pues sociedad económica, también le costaría mucho dinero a Ana Bárbara.
1: Ah,
2: porque
1: cierto.
2: Ha puesto ella cierto, pues muchos cierto. Documentos de sus negocios en conjunto con él. Entonces, imagínate también... El día que ella decida separarse, decir, pues sí, pero yo me llevo tanto.
1: Sí.
2: Y él no genera lo que ella genera.
1: Correcto.
2: Bajo ninguna circunstancia.
1: Nada.
2: ¿Eh?
0: No, claro.
2: Y el amor muchas veces es ciego, como dices, y muchas veces fírmale mi amor, y aunque hagan los documentos así, ella le mete más dinero y a la hora de la hora, pues se quedan como por partes iguales y dice, oye, pues no trabajamos de la misma manera, ni metimos el mismo dinero. Ah, claro. Pues ahí está el problema. Entonces también
0: pero
2: puede
0: ¿para
2: ser.
0: Qué hacen negocio con el marido? ¡Qué barbaridad! Vamos a corte, ahorita volvemos.
14: Diablo.

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0: de regreso y vamos a platicar de esta serie que se estrena el viernes por las estrellas, el primer capítulo, y luego ya va por VIX, son 8 capítulos, y está con nosotros Macarena García, que hace a Sasha Sokol, se llama Timbiriche la serie, Luis de la Rosa, que hace a Eric Rubín, que ya trae, pero traías pelo largo en la serie. Ahorita ya trae pelito corto. No, con Luis Miguel también traías
1: pelito largo. Sí, pelo largo. Luis Miguel tenía pelo largo.
0: Sí, sí. Pelo largo. Y luego está Iker Sánchez, que hace a Diego Schoening. Entonces, ellos son tres de los integrantes de Timbiriche, esta nueva serie, que no son los Timbiriches, ¿verdad?
1: Correcto. Exacto,
0: es correcto. Pues gracias por estar aquí.
1: Gracias, gracias.
2: Por ustedes, por tenernos gracias aquí en su espacio.
0: A ver, cuéntenos, ¿cómo se sintieron en la serie, Maca?
3: Pues muy felices. La verdad es que fue una experiencia muy bonita. Grabamos en Uruguay. Entonces tuvimos todo un proceso de ensayos aquí en la Ciudad de México y después pudimos irnos todos juntos a Uruguay. Vivimos todos juntos en un hotel, entonces era muy divertido. Un poco se volvió como una especie de familia en donde grabar era como el pretexto y estábamos juntos todo el tiempo y fue muy, muy bonita la experiencia.
0: ¿Sí? ¿Y por qué se fueron a grabar a Uruguay?
3: Pues yo creo que a la producción había cosas para lo que les funcionaba que fuera allá y creo que además también funcionaba para tenernos un poco aislados, todos juntos.
0: También, claro.
3: Uruguay tiene unas locaciones espectaculares que se pueden ver en la serie y creo que le sacaron mucho provecho a Montevideo específicamente.
1: Como que se quedó en el tiempo atorada la ciudad. Entonces sí sientes que estás en los 80s. O sea, sí, los coches son viejitos, los edificios son viejitos. O sea, funcionó bien. Sí, ándale, funcionó muy bien.
0: ¿Y tú haces a Eric?
1: Yo, sí, hago a Eric.
0: Oye, pero me contabas que ustedes son los que cantan.
1: También, sí, las canciones que hicimos en la serie las produjo, de hecho, Kiko Campos, que es el que hizo las canciones con los originales. Nos estuvieron ensayando como 3 meses preparando la voz, las canciones para sonar similar. Y fue un reto gigantesco, grabamos con Kiko y estuvo increíble. Y las canciones, sí, efectivamente son con nuestras voces. Cada quien con sus retos. A mí con la voz de Eric es muy talentoso, Eric. Tiene una voz espectacular. Entonces me dejó la vara muy alta y ahí le metí todo la galleta en el estudio. No, me aventé como 5 horas en el estudio grabando la de Princesa Tibetana porque pues sí, la exigencia y el nivel de música para, o sea, de voz para que suene bien, ni siquiera deja tú lo que suena la original, pero ahí estuvimos, sí dándole duro. Sí.
4: Oye, quiero una pregunta, Maca. Obviamente es una historia muy importante, a mí me gustó mucho, en general técnicamente está vejentada, tienes razón, la locación te transporta una época, el material de archivo de Televisa está muy bien machado con las escenas, ¿sabes? No brinca tanto lo que se filmó hace décadas con lo que ustedes filmaron. ¿Cómo fue para ti interpretar a esta mujer que de repente está quebrada y tiene que, o sea, ¿cómo es para ti leer un guión y decir, esta persona que tiene más 20 y tantos años más en el personaje, la tiene que enamorar? O sea, ¿cómo fue para ti revivir esa historia que pues el día de hoy es muy dolorosa para muchos de las personas que lo vivieron?

0: pero pues de llevarlo de una manera respetuosa a la pantalla.
1: Sí, pues creo que desde un inicio el proceso siempre fue con mucho respeto, desde el proceso de casting y de todos los que hicieron parte del proyecto. Y una vez que ya me habían dicho que me quedé en el papel, que pude leer los capítulos, pues fue muy impresionante. No pudimos leer todos los capítulos en un inicio, leímos creo que como 4 o 5 teníamos. Y yo me acuerdo mucho como una de los momentos más especiales del principio del proceso. Fui a comer con Humberto Hinojosa, que es nuestro director, y Humberto desde esa comida me dijo: yo creo que estás aquí por algo, yo te voy a cuidar, confía en mí, yo confío en ti, y vamos a contar esta historia con mucho respeto, con mucha empatía, como que yo estoy aquí para ti, para que la historia se cuente bien, se cuente con respeto. Y fue como, pues sí, agarrarnos y confiar mutuamente en la intuición. Claro que al ser un personaje inspirado en una persona real y viva, pues entran un montón de elementos, ¿no? A juego. Teníamos un archivo de una investigación profunda que hizo la producción y el equipo de dirección para poder ver videos, entrevistas y un montón de cosas, pero creo que lo más importante en mi caso era como la intuición como emocional, de entender que no había ninguna entrevista ni ningún video que me contara realmente lo que estaba pasando por la mente o emocionalmente el personaje, sino solo como el camino emocional que mi intuición sintiera en ese momento, y confiar en ella y confiar en el gran director que teníamos, y vivirlo con libertad y con mucha honestidad y verdad.
0: Claro.
2: ¿Y cómo llegaste al casting? ¿Y qué?
3: Con mi agencia, la verdad, a través de mi agencia me llegó la hojita de casting y mandé primero un famoso self tape que le conocen. Y yo me fui de viaje, de hecho, estaba en Baja California visitando a mi familia y me hablaron que tenía que regresarme al otro día de última hora a un callback presencial. Y sonaba como que yo les latía bastante porque había bastante insistencia, entonces no lo dudé ni un segundo y me regresé. Y en cuanto entré al casting, me encontré a Luis y me encontré a Edu Maruri, que también es un amigo muy, muy cercano. Entonces fue una coincidencia muy bella como arrancar a hacer un proyecto como este a
2: Con
3: la
2: tus
3: mano que
2: cuates,
3: amigos, ajá. O sea, qué mejor manera de hacerlo que con mis amigos, ¿no?
0: es que además sí traes la vibra de Diego Schwenning, ¿sabes? O sea, así es
2: Claro.
0: Diego Schwenning, divertido, siempre se está
2: Sí.
0: riendo, siempre es como muy,
2: Sí. Qué
0: proyecta
2: buena onda.
0: mucho.
2: Pero
0: Pues no tengo el gusto,
2: por
0: pero me
2: lo que vi
0: encanta.
2: ayer en los capítulos que pude ver, que eras el más reventado en cuanto le metías al alcohol y todo, ¿no? Veía cómo te echaban las botellas así, dije, híjole, mira.
3: Ah, pues deja tú
2: Pues
3: que
2: era
3: yo, o
2: la edad
3: sea,
2: también, ¿no?
3: claro, también la edad, la circunstancia en la que estaba, ¿no? Con una posibilidad de disfrutar muchísimo también o sea, el arduo trabajo que era para ellos vivir de gira en gira, ¿no? Y de estudio en estudio. Y pues nada, o sea, más que borracho o lo que sea, yo creo que se ve que está disfrutando de esa juventud, está disfrutando de esos años de gloria y de transición, ¿no?
0: Sí.
2: Sí, pues
0: Oiga,
2: se la pasaban bomba, ¿eh?
3: claro,
0: ¿cómo
3: pero con todo el derecho, o sea, ¿no?
4: ¿cómo no?
0: Ahora otra cosa, también la serie tiene algo importante. Los primeros dos capítulos transcurren, por lo menos entre el primero y el segundo, como 10 años, un poquito más o menos la línea de tiempo. ¿Cómo fue también para ustedes trabajar esa parte? O sea, tuvieron que ver a los Timbiriches, pero ¿cómo los reinterpretaron? Porque está muy interesante ver que si estás viendo un personaje más de que te estás imaginando, o sea, sabes que es el nombre de Alex, sabes que es Sasha, Benny, Eric, Diego. Pero creo que también tiene una identidad propia, ¿sabes? O sea, no los
3: Sí.
0: asocias inmediatamente con los actuales. Estás viendo
3: Claro.
0: el personaje y creo que eso habla también de la identidad propia que le dieron cada uno personal, sin que estuvieras viendo una imitación. ¿Cómo fue ese trabajo también de crear personajes que no fueran copias?
3: Pues eso, así como lo dices, fue algo que entre la mezcla de que se dio muy natural, ¿no? Que todos tuvimos un clic instantáneo como grupo, eso ayudó muchísimo. Más el guión, que era una herramienta gigantesca como para un lienzo para dibujar como actor. Y sí, no, no nos dijo muy directamente Beto que no quería que calcáramos a nadie ni que reinterpretáramos a nadie, porque además son inalcanzables, ¿no? O sea, estas pues estos performances musicales que nos dieron, estas increíbles canciones. Entonces era más bien agarrar y abrazar toda esa información que teníamos y adaptarnos a lo que nosotros creíamos de nuestros corazones y nuestras intuiciones como actores y dejarlo ahí. Entonces dejamos muchísimo de nosotros mismos ahí, más que más que querer imitar a alguien, sino fue tener total libertad como actor de disfrutar, ¿no?
0: Claro. Y Maca, yo creo que debe ser difícil para ti interpretar a una mujer que sufrió abuso, ¿no? Creo que debe ser los personajes más difíciles que puede ser un actor. ¿Cómo se tratan ese tipo de personajes? ¿Qué siente una actriz cuando tiene que hacer una escena como las que pasan dentro de la casa con Luis de Llano? Que además hay que reconocer, está perfectamente bien cuidado. Creo que artísticamente se cuidó ese detalle muy bien. Pero ¿cómo pasa por ti esa escena? No la puedo spoilerear, quisiera, pero ¿cómo pasa esa escena íntima en la que tú dices, ay, y es un punto de quiebre que incluso dentro de la historia también sientes fuerte?
1: Pues sí, era muy fuerte. Creo que esta primera parte que dices es muy importante. Como actriz, a mí me resultaba muy importante contar historias que generaran conversaciones, que creo que son sumamente necesarias para la prevención y también como para dar espacios para la conversación y para que la gente pueda entender quizás que no están solas en alguna vivencia que tuvieron. Y ese era como el primer impulso que tuve, como esto es importante y de esto se tiene que hablar. Y era muy fuerte. La verdad es que había como una energía y como que siento que de pronto me tocaba vivir en dos energías cuando grababa con ellos y sí. Era divertido y era estar con mis amigos y estar en un lugar seguro y confiada. Y de pronto las semanas que tuvimos que grabar Osvaldo y yo, varios días seguidos, toda nuestra parte de la historia, pues era muy fuerte y se sentía como un cambio energético muy fuerte en todo el equipo de producción y de dirección. Y creo que también tiene que ver con que todos se lo tomaron con la seriedad que se lo tenían que tomar. Como que no íbamos a grabar estas escenas a la ligera. Sabíamos el peso que significaba no nada más la historia que estábamos ficcionando, sino también la historia de miles de personas que han vivido una situación similar.
2: Claro. Vamos a ir a un corte, Maca. Ahorita regresamos con ustedes. Están aquí los timbiriches. Regresamos después con el corte.

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0: Estamos de regreso y antes de seguir platicando con los timbiriches, vamos a platicar con el doctor Cándido, Arturo Cándido. Ya saben que es el cirujano plástico, reconstructor, reconstructivo, y nos va a platicar de un caso que trae y del colágeno.
1: Así es, bueno, pues muchas gracias de nuevo. Los extraño mucho cada que no estoy aquí, yo encantado de estar. Resulta que les traigo un caso de una pacientita que, como siempre les hemos platicado del protocolo que llevamos, es que inyectamos, bueno, no inyectamos, es un dispositivo que te puedes colocar en la comodidad de tu casa, que te puedes inyectar colágeno de manera vaginal, ya sea vaginal o intrarrectal en los hombres, y se absorbe. No hay ninguna edad para ponérselo, al contrario, todo el tiempo esto va a nutrir. Y como estamos viendo ahorita en nuestras imágenes, es el
0: Es que
1: paciente
0: ayuda para que cicatrice más fácil,
1: para
0: ¿no?
1: que
0: Porque está
1: cicatrice más
0: absorbable.
1: fácil. Entonces así vemos cómo está antes, vemos cómo el cuello está totalmente caído
0: ¿Y
1: y
0: cómo
1: vean
0: quedó?
1: ahí
0: A ver.
1: está, en la siguiente imagen, ahí está el
0: Ay, sí,
1: después.
0: muy
1: Vean
0: bien.
1: el cuello, pero sobre todo ven que no se notan esas cicatrices. Las cicatrices son alrededor de la
0: De
1: orejita.
0: la orejita.
1: Y también fue una cirugía de párpados. Entonces,
0: Ah, le
1: vemos
0: quise
1: que
0: los párpados y
1: los
0: le jalaste
1: párpados también.
0: el
1: Así es,
0: cachete.
1: un lifting facial.
0: ¿Qué es lo que se cuelga aquí? Los
1: Así
0: cachetes
1: es.
0: se te van colgando.
1: Y miren cómo cambió el cuello y vean cómo se ve. Y
0: Sí.
1: esto tiene aproximadamente 2 semanas. Entonces, lo que hacemos es inyectar, bueno, poner primero el colágeno por vía vaginal, el colágeno íntimo, se deja y después, a la siguiente semana, se va volviendo a colocar. ¿Cómo te lo colocas? Lo colocas en la noche. ¿Y por qué en la noche? Pues porque ya está acostado el
0: Sí.
1: paciente y hace que el colágeno por vía vaginal se absorba muy bien, te lo dejas y en cuestión de unos 40 minutos, una hora se absorbe y eso ayuda mucho a que se desinflame rápido el paciente. Y
0: Y
1: esto se
0: las
1: le llama
0: cicatrices no se noten
1: y ya no
0: tanto.
1: se nota. Y este procedimiento ya lo hacemos de rutina con nuestros pacientes y sobre todo se desinflaman muy rápido y muy bien. Se
0: Pues sí, la
1: llama
0: viste muy
1: colágeno
0: bien,
1: íntimo.
0: ¿eh? Sí,
1: Colágeno íntimo.
0: me quedó
1: Y
0: muchísimo.
1: bueno, y no solamente para pacientes que se van a operar o no, sino además está indicado para pacientes que quieran mejorar su aspecto. Entonces, sobre todo, mejora la producción de elastina y mejora la calidad de la piel. 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
1: Así es, y nosotros lo usamos con la aplicación quirúrgica pre y post.
0: Ok. Pues gracias, doctor, se lo agradezco.
1: Muchas
0: Muy
1: gracias.
0: amable, gracias. Bueno, estamos platicando con los timbiriches. Bueno, los que hicieron la serie de timbiriche no son los timbiriches, pero en este momento sí son los timbiriches. Está Maca García, que hace a Sasha. Luis de la Rosa, que hace a Eric Rubín. Y está Iker Sánchez, que hace a Diego Schwenning. Entonces estábamos platicando. A ver, cuéntame tú, Luis, ¿cómo llegaste al casting? Ya me contó Iker.
2: Voy a enriquecer la historia de Iker. Bueno, a mí me. Yo había trabajado con Beto Hinojosa, el director, en Luis Miguel. Y por eso yo estuve. Desde que empezaron a la serie, me buscaron para hacer a Eric, ¿no? Y se tardaron como 6 meses de cuando se supone que íbamos a empezar a rodar. Se atrasaba y se atrasaba. Y yo, pues ahí me quedaba. Y de repente me dicen, oye, que quieren que vayas a callback. Y yo dije, ¿cómo que callback? Pues yo pensé que. Me dice, no, pues sí, que
0: Bien.
2: vayas a callback, que vayas a callback. Entonces ya
0: Pensaste que
2: me
0: ya nos
2: puse
0: iba a hacer.
2: nervioso, me puse nervioso. Entonces iba nervioso, puta. Yo pensaba que ya la tenía y no. Y llego al callback y es muy padre. Siempre en cualquier lugar del mundo encontrar a tus amigos.
0: Ay,
2: El
0: claro.
2: único lugar donde no te quieres encontrar a tus amigos es en un callback.
0: Sí.
2: Porque
1: Claro.
2: se vuelven tu competencia. Entonces, puta, dije, híjole, aparte es bueno. Todos mis amigos son buenos. Dije, no, ya. Ya
1: Ya
2: valí.
1: fue.
2: Y
0: Ya
2: entonces
0: no me
2: sale el
0: lo
2: director
0: dieron.
2: de Callback y nos dice, oigan, ustedes no se preocupen, ustedes ya están, todos con los personajes, ya tú eres Diego, tú eres Eric, tú
1: Los
2: eres
1: hombres,
2: los
1: éramos los
2: hombres.
1: hombres nada
2: Y
1: más.
2: este Callback es como que para probar la química con las niñas, ¿no? Con las mujeres. Y ya nosotros nos veíamos así entre todos y
1: Yo empecé a pellizcar a Luis y a Edu
2: ajá,
1: así
2: y
1: por
2: sí,
1: abajo
2: nos
1: de por
2: pusimos
1: abajo
2: en
1: de
2: las
1: la nariz y les
2: penalizaciones
1: empecé a pellizcar la costilla.
2: y por eso fue un gran Callback. Y bueno, así es como yo, así es como me quedé con el
0: Bueno, a ver,
2: personaje.
0: Eric Rubín en la serie se hace novio de Mariana, ¿no? ¿O de quién?
2: No,
0: ¿De quién es novio Eric?
3: Ah, ve la serie.
2: Ah, van a tener que ver la serie.
3: ¿Cómo quieren que les contemos el chisme aquí? ¿Qué pasó?
4: Sí, oye, pues ustedes ya conocían la historia de Timbiriche, ya habían escuchado su música, o se habían, porque digo, son una generación muy nueva. O yo no sabían, ¿no? No sabías nada,
2: o sea,
4: de Timbiriche.
2: No, a ver, sabía quién era Timbiriche, sabía, me sabía todas las canciones, pero así la historia de, no, yo no sabía, la verdad, mucho.
4: ¿Y qué te tuviste? ¿Tuvieron que aventar un clavado para investigar cómo eran cada uno, me imagino, para darle esa vida a ese personaje, ¿no?
2: Totalmente, sí.
0: ¿Les pusieron videos de Timbiriche o cómo?
5: Sí, pues desde que empezaron a escribir los guiones tenían un archivo enorme de videos y de entrevistas. Desde que escribieron los guiones y después cuando entramos nosotros nos compartieron todo ese material para que pudiéramos verlo. Además de lo que nosotros investigáramos por nuestra parte.
4: ¿Y qué reflexión llegó a sus cabezas? Porque, pues, como dices, hoy en día, que está, pues, también con muchas cosas que están diciendo a nivel incluso mediático, ¿qué a usted qué les llegó de saber la fiesta, la banda, el concepto?
3: Pues nada, creo que nos tocaba construir nuestro propio universo, ¿no? Nuestras propios, capacidades y personalidades de nuestros personajes. Hubo muchísima libertad en ese sentido de que creáramos nosotros con lo que teníamos, y como lo he dicho antes, o sea, el guión que teníamos fue una herramienta enorme, porque era un gran guión, con escenas muy bien escritas. Entonces, en realidad, la mitad del trabajo casi que ya lo teníamos hecho, era llegar ahí y disfrutar, porque eso fue el elemento número uno que hizo que todo se viera como van a ver que se ve, que es increíble, y fue que nosotros lo disfrutamos.
0: Pero sí, la verdad, estás viendo la serie y sí ves a los Timbiriches, ¿eh?
2: ¿Ah, sí?
0: Sí, sí, porque, o sea, no es que se parezcan ni mucho menos, sí, tienen más o menos el airecito. Tipo, pero estás viendo y dices, sí, están perfectos como los Timbiriches, claro. Escogieron a los personajes justos.
4: Ahora, dicen incluso, querida Max, ya es que mandaron un comunicado el día de ayer, pues, varios de la banda, diciendo que, pues, no fueron ni tomados en cuenta, que no, se le demás. ¿Ustedes qué opinión les merece? Pues, ahorita ya esto que se está destapando, digo, ya de por sí es un éxito, pero el rollo de que se está diciendo mediáticamente que ellos, pues, se sienten como hechos a un lado, cuando fueron prácticamente, pues, la materia prima de este proyecto, ¿no?
3: No, pues es totalmente normal. Creo que es normal que se sientan así, estén en su derecho. Y pues nada, o sea, la verdad es que como actores a nosotros no nos toca mucho esa parte de decidir cómo es ese acercamiento. Para nosotros habría sido obviamente increíble que ellos formaran parte, pero pues así suceden los procesos y ahora sí que las cabezas deciden con intereses cada quien de por medio. Entonces nosotros nos tocó abrazar el proyecto, disfrutar el proceso como actores y nada, o sea, encariñarnos nosotros, hacer nuestra propia familia y que esa familia que nosotros hicimos fuera de cámara se reflejara en pantalla.
0: Sí, se refleja, ¿eh? Se refleja buena química entre todos. ¿Sí? Con las niñas te llevaste bien, ¿verdad? Se notaba cuando estaban de fiesta todas juntas y todo.
5: No, increíble, son brutales, todas las niñas también.
2: Sí,
0: y además, bueno, ustedes no tienen la culpa de que los señores que decidieron hacer la serie no hayan tomado en cuenta a los Timbiriches.
3: No, claro, y debe de ser difícil por ese acuerdo, ¿no? Como, ¿y qué? ¿Y qué pasó? ¿Y qué no pasó? Entonces, la verdad, se vuelve ambigua y creo que para relatar una historia que es, recordemos, una pieza de entretenimiento, tiene que tener factores, ¿no? Y que no pueden ser muy literales a cómo es la vida, y nunca nada va a replicar como fue la vida real, porque es un momento mágico que ellos vivieron en su etapa. Para nosotros es honrar esa etapa de ellos y abrazar el proceso para nosotros, ¿no?
4: De Sasha, ¿qué fue lo que te llamó la atención, su personalidad? O sea, tú me imagino que googleaste muchas cosas para poder llegar al personaje de Sasha.
5: Pues, creo que lo que a todo el mundo le llama la atención, ¿no? Es una mujer que tiene mi completa y absoluta admiración y respeto, que tiene un talento gigante y además una personalidad resiliente y fuerte y protectora y cuidadora y bueno, eso es en mi imaginario, claro, porque no tengo el gusto de conocerla ahora ni de conocerla en la etapa que de pronto nos tocó ficcionar, pero lo que me llamó la atención del personaje era que estaba representado de esa forma, de la manera en la que yo la pensaba en mi imaginario. Entonces fue muy, muy increíble para mí tener la oportunidad de interpretar ese personaje.
0: Sí, porque realmente lo que ustedes están interpretando es lo que todo mundo como público sabemos de los Timbiriches, ¿no?
5: Sí.
0: Lo que ha salido a la luz, pues.
5: todo que sabemos. Pues está en entrevistas y todo está en videos y creo que del lado de producción y de dirección se hicieron la gran tarea de investigar lo más que pudieran y no hay nada que no esté ya en el internet que esté contado en la serie. Obviamente hay una parte ficcionada que nadie conoce y nadie conocerá, que era un poco nuestro trabajo como humanizar a estos personajes que solo existían en el escenario y en la cabeza de las personas, que es la parte ficción, por eso es una serie de ficción, porque no pretendemos contar ninguna verdad.
0: Exacto. Oigan, pues les agradezco mucho que hayan venido, Luis, muchas gracias. Gracias, Luis, María. De la Rosa.
3: Gracias, gracias.
0: Maca García, Iker Sánchez, muchas gracias. Y bueno, pues la serie se estrena el primer capítulo mañana después del noticiero y luego ya se van a VIX, son 8 capítulos que van a poner uno cada viernes.
2: Correcto.
0: ¿Verdad? Entonces ahí podrán ver la serie de Timbiriche, que está muy bien hecha. Estos chicos hacen gran trabajo y creo que les va a gustar. Aunque los timbiriches reales estén enojados, esa es otra bronca, ¿verdad? Muchas gracias por estar aquí.
2: Gracias.
0: Vámonos a corte, volvemos.

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1: Valentina Larraqui no necesita presentación. Corresponsal mexicana en el Vaticano desde hace casi 5 décadas, nos ha conectado con la Santa Sede al cubrir los pontificados de los últimos 6 papas. Pero detrás de la cámara hay una historia y ella la cuenta en su libro de memorias Valentina Larraqui, desde el Vaticano, donde revela una infancia calificada como insoportable, la vida entre México e Italia, como hija de padres divorciados, sus años de escuela, su incursión en el periodismo y el bautizo de fuego tras la muerte repentina de Juan Pablo I, apenas un mes después de ser elegido como jefe de la Iglesia Católica. Valentina Larraqui cuenta su relación entrañable con Juan Pablo II y los contrastes con sus sucesores, transmitidos desde la primera fila de la historia. Todo unido a su experiencia personal y su vida familiar, en un libro que revela el lado oculto de una mujer conocida por todos.
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2: La inteligencia artificial ya no solo está creando canciones, también está creando voces, imágenes e identidades de artistas que parecen completamente reales. Uno de los casos más conocidos es Sania Monet, una cantante creada con inteligencia artificial que en 2025 debutó en Billboard y consiguió un contrato discográfico millonario. Hoy, mientras un artista humano puede pasar años componiendo, grabando y construyendo una carrera, una IA puede generar música en una velocidad completamente distinta y competir por las mismas reproducciones, espacios y atención. Billboard reportó que al menos 6 artistas creados por IA han aparecido en sus listas en los últimos meses. ¿Podrían estos artistas el día de mañana competir por un premio? ¿O la industria musical buscará crear nuevas categorías?
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5: Donald Trump aseguró que no iniciará ataques contra Irán en ningún momento antes de las elecciones de medio mandato que se celebrarán en el país el 3 de noviembre y afirmó que están manteniendo conversaciones productivas con Teherán. La justicia de Estados Unidos acusó a Nicolás Maduro y a su esposa Cilia Flores de conspiración para cometer tortura. La fiscalía estadounidense presentó la nueva imputación mientras está prevista una audiencia sobre la solicitud de arresto domiciliario presentada por la defensa de Flores. El secretario de Estado estadounidense Marco Rubio advirtió en Lisboa del riesgo de que la guerra en Ucrania derive en un conflicto regional y defendió una mayor inversión europea en defensa, además de asegurar que Washington respeta los acuerdos sobre el uso de las instalaciones militares portuguesas. Informó Cintia Dávalos. 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

0: mucho tiempo.
1: Robbie Williams regresó a Ciudad de México tras 20 años y logró reunir a 18,000 almas que cantaron, bailaron y disfrutaron de su gran cercanía y la gran sorpresa de la noche, de que invitó como hace 2 décadas a compartir el escenario a Omar Chaparro, con quien deleitó con la canción A Better Man.

0: Durante el concierto, muchas fueron las sorpresas, como cuando Williams aceptó que antes que su familia llegara a su vida, a pesar del éxito en su carrera, estaba incompleto. Fuegos artificiales, total cercanía con sus fans, tanto así que le cantó a una de ellas directamente, además de su presencia y hasta enseñó un poquito de más, Robbie provocó furor y demostró que es un showman en toda la extensión de la palabra. Además presentó a quien dijo fue su amante en los 90s.
1: I really shouldn't share this with you, but I just saw one fan that I...
0: Te extrañé, México. Quizá no debería compartirles esto, pero acabo de ver a un fan con el que me acosté en los 90s que está por allá. Casi no lo reconocí porque ahora tiene barba. Es muy bueno verte otra vez, Miguel. Gracias por haber sido mi amante.
1: When I was 27. But my life only started when I met my wife.
0: Cuando tenía 27, bueno, no, más bien mi vida comenzó cuando conocí a mi esposa. Chicos, chequen esto. Robbie Williams de los 90 y el de los 2000 tiene 4 hijos con la misma mujer. El británico permanecerá en México hasta el domingo, ya que hoy se presenta de nuevo en el Palacio de los Deportes y el sábado encabeza el Festival Pulso en Querétaro. Para Grupo Fórmula, Eddie Gutiérrez.
2: Bien, wow. Oye.
3: Sí está. Ahí bueno, está Robbie Williams, Lalito que se fue. Oye, ¿no nos llevaste, Lalo? ¡Qué gacho!
4: Mira.
2: ¿A dónde sí fue?
3: A ver Robbie Williams.
2: Ah, sí. Y fíjense que Omar Chaparro cantó con él, ¿verdad?
4: Sí, cantó con él.
2: Fíjate.
4: Y estaba hospedado ahí en el este hotel que está en... ¿Qué?
2: Sí. La primera vez lo tocaron la guitarra y ahora lo invitó a cantar. Sí. Robbie Williams me encanta. Oye, a ver, tenemos una nota que pasó en el concierto de Robbie Williams con Omar Chaparro, vean, ahí está.
3: Sí, la que pasó, Max. Está padre, sí. Creo que bueno de Omar porque...
4: Y canta bien Omar, la verdad.
3: Sí, y también tenemos una entrevista, Omar. Max, porque acuérdate que estuvo Kenny, ayer estuvo Kenny, ¿no? Entonces, este es el de lo que pasó.
2: Ayer vino Kenny y yo me quedé platicando con ella ahí en la puerta, porque yo me tenía que ir a una entrevista. Entonces me quedé aquí en la puerta platicando un ratito con Kenny, dándole una disculpa de que yo me tenía que ir a una entrevista que me estaban esperando. Y entonces, esto fue lo que platicamos ahí en la puerta.
5: Y borracho, me corriste, cabrón, ay, puta madre.
6: Oye, pero además, ¿sabes qué? Aprendió muy bien.
5: Sí, cómo no. Porque ella ya traía ese ángel.
6: Bueno, no, ella era un genio.
5: Nació
6: ya.
5: Nació con un ángel.
6: Nació con un ángel y nació con esa voz y
5: sí,
6: todo.
5: Sí, sí.
6: Pero te aprendió muchas cosas.
5: Sí, eso es lo bonito.
6: Porque agarró mucho tu estilo.
5: Sí, cuando la llevaba con la maestra de canto, con mi maestra, le decía, ya, saca esa voz de la nariz. Y se enojaba. Sí. Porque ella de repente lo hacía muy nasal.
6: Sí.
5: Y luego era desafinada, no sabía hacer voces. No, sí, le enseñé chido. Pero nunca le cobré a la cabrona. Le debes una lana.
6: Oye, pero le digo que estaba yo diciendo el otro día que ella fue tu corista.
5: Sí, sí.
6: Y me decía, no es cierto. Ella empezó, luego le dije, ella
5: claro,
6: fue por...
5: empezó
6: y luego
5: conmigo.
6: Me quedé con la duda. Dije, igual lo conté mal.
5: No, lo contaste bien. Y la corrí hasta que mi marido se la quería coger.
6: Sí, y luego tú contaste que tú nunca le habías metido las drogas.
5: Jamás en mi vida. Y ella pues, se metió hasta el dedo.
6: Sí.
5: Ahora ya no, supuestamente.
6: No, ya.
5: Hace años que no la veo.
6: No, ya.
5: No, está. Y me dijeron que hace poquito.
6: Pero además, qué bonita.
5: Que ahora que está preciosa. Está que ahora preciosa. Que estaba yo en la granja, se cayó del escenario.
6: Y se le chocó. Pero ¿sabes la cuántas cadera? Operaciones lleva?
5: Ay,
6: 45 operaciones.
5: No puede ser, pobrecita. Por querer ser más bella. Si bella ya era.
6: Pompas. Sí, si ya tenía pompas. Hombre.
5: Tenía un cuerpo hermoso. Cuerpazo. No necesitaba pompa. Y luego le metieron, creo que el líquido que le metieron era con ese, hacen parte los sedes, bueno, así.
6: Claro, le metieron una vez, puro plástico.
5: Y una vez me preguntaba, oye, Kenny, ¿cómo ves que ahora se inyectó la...? Le dije, Alejandra, los sedes se escuchan, pero con el oído, no se mete por el culo, pendeja.
6: Max, ya te tienes que ir. Pero fíjate que yo pensé que sí le habías metido a las drogas.
5: Nunca.
6: Es que tienes como...
5: No, porque toda la gente, mi expareja, dice que cuando me veía en la televisión decía, ¿en qué droga andará?
6: Y no, eres, nunca. Y eres normal.
5: Eres loquita normal.
6: Normal.
5: porque todos somos locos.
6: No, no necesitas
5: drogas. No necesito drogas, qué otro. Y luego todavía, fíjate, tengo 73 años y todavía me baja.
6: 7-3.
5: Menstruo, tengo 73.
6: Porque
5: mi novio
6: de
5: 36
6: que
5: está allá
6: afuera. El otro día me dijeron 53. No, no. Gracias, gusto, gracias por venir, Kenny. Sí, me no, tengo que ir a una junta muy
5: yo
6: importante.
5: Sé, ya me dijeron, dije, perdóname. Qué culera, ya
6: bueno,
5: se va. Ven
6: otro día, ¿no?
5: Sí, yo encantada. Ahora ¿en que salga mi nuevo disco, ahora para que me apoyes, ¿ok?
6: Gracias. Sí, muchas gracias.
3: Ay, Max.
4: Esa Kenny.
3: Oye, esa era como tiene para pelos, la granja VIP, Max. Ese detrás de cámaras estuvo buenísimo. Yo no la veía venir y eso
2: es que Kenny es chistosísima, qué verdad. Y yo la conozco desde que empezó con Kenny Los Eléctricos, porque era la época del rock en español. Ajá, que sí. Hacían los covers de los rock and rolls de allá. Bueno, tenemos a Luz Blanchet ya en el Zoom, que porque no llegó. Es que hay una de manifestaciones que sí.
7: No.
2: Mejor no salgan de su casa.
7: ¡Qué locura, mi querida Maxine! O sea, pero aparte, me dieron chance de bajarme a un restaurante. Estaba aquí en el tráfico. Pero el Zoom no agarra si no es con Wi-Fi. O sea, he hecho 5 Maroma y Teatro para saludarlos y para platicarles. Antes que nada, un beso. Gracias por permitirme platicar aquí. Ya viene el CineFest. El próximo 5 de diciembre, Maxim, va a estar
2: ¿cómo?
7: Brutal.
2: ¿Y de qué se trata?
7: Ahí te va. Viene el CineFest, que ya saben que es este concierto con causa, porque aparte se busca que vayan 20,000 personas, ¿ok? En torno a una misma causa, que es demostrar que la diversión, la comunidad y el compromiso con el planeta puede todo convivir en una sola experiencia, ¿ok? Va a reunir a 12 artistas. Cállate los ojos de quienes vienen. Viene Snoop Dogg, Miguel, Cher Faker, Neil Francis, los Two Another, obviamente Dr. Simi, los Blenders, María Barracuda, los Eclipses, Descartes y Kant y Romo. Está brutal. Aparte, todos conocemos lo que son las bombas de vida. Sí las has visto, ¿no? Estas esferitas.
2: Ajá.
7: Ok, bueno. Que contribuyen a la, ahí se comparten y contribuyen a la reforestación de todo el país. Aparte va a haber un montón de actividades interactivas como son el Simi Space, el Simi Pet Care, ¿ok? Café Simi, Similandia, un montón de activaciones brutales, lleno de entretenimiento, de innovaciones, y ahí les va donde pueden conseguir sus tickets con 20% de descuento. En Ticketmaster, pero aparte, si tienen tarjetas de BBVA, van a poderlos conseguir con 3 meses sin intereses. Ahí les va. El boleto general en 1,700, que para ver estos artistas es nada. Luego, está el preferente en 2,500 y el VIP, así en las narices, en 4,000 pesos. Acuérdense que esto es en el Autódromo Hermano Rodríguez, en la curva 4 a la 1 de la tarde. Pero obvio, lo importante es llegar desde antes, porque este festival está siendo de los más solicitados hoy en día aquí en México. ¿Cuál ha sido? Es lo máximo, pero lo máximo, lo máximo.
2: Pues hay que ir, Lucecita, ¿verdad?
7: Y hay todo el mundo estaba esperando el cartel del CineFest de este año, y ahí tienen ya primicia para que vayan comprando sus boletos de volada porque se agotan. 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
2: Bueno, pues gracias, Luz, que te vaya bien. A ver cuánto te tardas en regresar a tu casa. Hay un tráfico de perros.
7: No sé ni dónde aventé mi coche, no sé dónde lo aventé. Alguien me dijo, ¿me da sus llaves? Quiero pensar, pues que es alguien confiable.
3: Ay,
2: qué bueno, Lucecita, un beso. Bye.
7: No, me voy a dar las gracias aquí al restaurante.
2: Gracias. Bye. No, es que de veras el tráfico está
4: brutal.
2: Hay manifestaciones como 10, yo creo, en la ciudad.
3: Max.
2: No. Pues yo si en la mañana no podía salir de mi
3: pues
2: casa.
3: Pues ahorita que destapamos que Marco está holgadamente bien, pues llévanos aquí abajo a Lotaru, Max.
4: Ojalá.
3: Pues quería sí. Max, para hacer tiempo.
4: Así que con qué ojos
2: para
4: se vino
2: hacer tiempo, es que no sabes cómo está horrible. El tráfico. Sí. No salgan de su casa, por favor. Horrible. Ya nos vamos.
3: Sí.
2: Gracias, Marquito. Gracias,
4: un placer, gracias Max.
2: A todos ustedes un beso y nos vemos aquí mañana, si Dios quiere. Gracias.
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7: ¿Cómo están ustedes? Buenas tardes, muy buenas tardes. Exactamente la una de la tarde en punto, tiempo del Centro de México. Soy Gregorio Martínez en el espacio de Joaquín López Dóriga, transmitiendo en vivo y en directo a través de 97 estaciones de radio en la República Mexicana y 30 estaciones de radio más en los Estados Unidos.
8: A quienes les enviamos besos y abrazos en California, Arizona, Texas, Nueva York, Illinois, Georgia, Utah, Kansas, Oklahoma, Carolina del Norte y del Sur, Tennessee, Oregon, Colorado y Florida. Y en Telefórmula Estados Unidos a través, y en Telefórmula Estados Unidos a través de las cadenas de Xfinity Latino y Latino View.
7: Bien, por supuesto que sí, Milau, y también aquí en la República Mexicana nos pueden seguir a través de la señal de Telefórmula y las diferentes plataformas.
8: Así es, en Telefórmula, en Easy Canal 121, Sky Canal 157 y 1157, Total Play Canal 161, Megacable Canal 153 y en Dish nos encuentra en el 354.
7: Y ya lo sabe que también estamos en internet y en redes a través de radioformula.com.mx, a través de lopezdoriga.com y en los canales de Grupo Fórmula en YouTube y en Instagram. Y el día de hoy, Laura.
8: ¡Hoy es viernes, chiquito!

0: Bien, pues aquí estamos, Laura, ya se siente el fin de semana que está más cerca, que ya lo tenemos aquí a la vuelta de la esquina. Qué gusto saludarte y acompañarte.
1: Igualmente, mi querido Goyo, bienvenido, muy buenas tardes, un saludo grande a todo tu equipo. Y este día es jueves 8 de octubre del año 2026. Han transcurrido ya 280 días, faltan 85 y se acaba este año, corre la semana número 40.
0: ¿Y que de quién es santo este jueves, jueves 8 de octubre de 2026?
1: Hoy estamos festejando a Demetrio, Reparata, Benita y Beatriz. Muchas felicidades a todos ellos y ellas.
0: Bueno, por supuesto que sí, Demetrio Sodi, hoy felicidades en este día de su santo, Demetrio Bilbatúa, a Beatriz Pajés, muchas felicidades, Beatriz, hoy en tu santo, Beatriz Paredes, por supuesto, también la felicitamos, Beatriz Alfaro, Beatriz Gutiérrez Müller, que hoy también es el día de su santo, hoy cumpleaños de don Francisco Aguirre, de Grupo Radio Centro, don Enrique Martínez, también muchas felicidades el día de hoy, su cumpleaños, acá en Monterrey, el doctor Manuel San Miguel, cirujano plástico, que cumple años el día de hoy, muchas felicidades, hoy aniversario número 29 de Fórmula Financiera. Abrazo cariñoso a Mari Carmen Cortés, a Pepe Yuste, a Marco Antonio Mares en este día de aniversario y desde luego pues a todos y cada uno de los integrantes del equipo. Y el día de mañana, Laura, ¿quiénes estarán festejando?
1: Mañana, mi querido Goyo, vamos a festejar a Dionisio, Abraham y Sara. Felicidades a todos ellos, adelantadas.
0: Por supuesto, felicidades adelantadas. Aquí está el equipazo, el gran equipo que hace posible la producción y transmisión de este programa, el programa de Joaquín López Dóriga. Saludamos a Ana Berta Coronado, Oscar Satarain, el ingeniero Víctor Malpica, José Juan Padrón, Gina Trejo Briseño, Sandra Jiménez, José Manuel García, en Telefórmula, Alonso Mancera, Diana Chávez Piña, Javier Mejía, Miguel Ángel Sánchez Telles, Diana Morales, Laura Flores y Regina Rosilio, en Radio Fórmula Monterrey, Gustavo Galindo, Gerardo Cavazos, Iván Gómez, César Rojas, Nila Barrera, Francisco Javier Guerrero. Todos listos para llevar a usted la más completa información, lo que sucede en nuestro país y en el resto del mundo. En este jueves llegamos ya al 8 de octubre de 2026. La Embajada de México en Arabia Saudita emite alerta preventiva para mexicanos en ese país después de una serie de explosiones que sacuden Riad, que es la capital allá de Arabia Saudita. Tendremos la información. Vinculan a proceso a Miguel Ángel Solano, el Capitán Sol, por su presunta participación en la mayor red de tráfico de combustible en aduanas marítimas. Siguen los homicidios a la baja. La presidenta Claudia Sheinbaum reporta que septiembre cerró con 40 asesinatos diarios en el país. Directores del AIFA, Mexicana de Aviación y del Tren Maya destacan avances en su desarrollo y consolidación del transporte. Caen papás y tres hijos en el Estado de México, fingían ser ministros de la Corte. Imagínense nada más qué fechorías habrían cometido. La Sedatu aclara que no habrá aumento predial, ni venta de baldíos, ni regularización de asentamientos en el Valle de México. La tormenta tropical Simón, que se convertirá en huracán, generará lluvias torrenciales en Guerrero y Michoacán. Estaremos pendientes en un momento con toda la información, mientras que el huracán Isaías se intensificará, subirá a categoría 2, provocando lluvia moderada en el estado de Yucatán, pero se enfila por el Golfo de México hacia los Estados Unidos. Y en el resto del mundo, Laura.
1: Estados Unidos acusa a Nicolás Maduro y a su esposa Cilia Flores de conspirar para detener opositores venezolanos. Cilia Flores también es acusada de narcoterrorismo. Trump asegura que Washington no atacará a Irán antes de las elecciones intermedias en noviembre próximo. Y por cuarto día consecutivo se registran enfrentamientos entre estudiantes y policías en París, Francia, esto por un recorte educativo. Por su obra audaz e inventiva que ha creado formas para la literatura contemporánea, la ensayista canadiense Anne Carson gana el Nobel de Literatura 2026. La policía británica admite que fueron ilegales los cateos durante la detención en febrero pasado del expríncipe Andrés en la investigación del caso Epstein. En un momento le doy todos los detalles.
0: De todo esto y mucho más le informamos en esta tarde de jueves, ya casi viernes. Bienvenidos al espacio de Joaquín López Dóriga.
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15: Es importante ser conscientes de que todos necesitamos sentirnos valorados. Hay personas que hacen mucho por nosotros y pocas veces reciben un reconocimiento o un agradecimiento. Esto lo podemos ver con un compañero de trabajo, con quien nos limpia la casa, quien prepara el café o quien nos atiende de manera constante. Hoy es un buen día para dedicar unos segundos y agradecer de manera sincera a las personas. Recuerda que agradecer es reconocer que nadie llega lejos sin la ayuda de los demás. Nunca sabemos cuánto puede significar este gesto. Yo soy Lizy García y esto es Humanizando Relaciones.
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0: Y aquí estamos con toda la información, hacemos un recorrido por los temas más sobresalientes en esta tarde, jueves 8 de octubre. Vamos a comenzar con Juan Antonio Jiménez, la vinculación a proceso de esta persona, apodado el comandante Sol. Antonio, buenas tardes.
16: Un juez federal vinculó a proceso a Miguel Ángel Solano, alias el Capitán Sol, por su probable responsabilidad en el delito de delincuencia organizada con la finalidad de cometer delitos en materia de hidrocarburo. El impartidor de justicia le ratificó la medida cautelar de prisión preventiva y le fijó un plazo de 6 meses para el cierre de la investigación complementaria. Los detalles, Gregorio, más adelante.
0: Bien, muchísimas gracias. Gracias, Juan Antonio. La comparecencia de Omar García Harfuch ahí ante la Junta de Coordinación Política de la Cámara de Diputados. Maru Rojas, adelante.
17: ¿Qué tal, Gregorio? Muy buenas tardes. Cuarta comparecencia de un funcionario federal para la glosa del segundo informe de gobierno. El secretario de Seguridad Ciudadana, Omar García Harfuch, al interior, en reunión privada, únicamente la cita era para coordinadores de la Cámara de Diputados. Están vicecoordinadores y también los integrantes de la Comisión de Seguridad de esta misma Cámara. Él arribó a las 11:30 a este recinto parlamentario. Ya le esperaban una hora antes las FARC, empleadas de este recinto legislativo, y también ha sido el día que más citas se han dado los medios de comunicación. Los temas de seguridad cobran secrecía, por eso la reunión es a puerta cerrada. Calculan 3-4 horas durará esta reunión. Pendientes con las imágenes de Miguel Ángel Brígido.
0: Bien, muchas gracias. Por supuesto, te esperamos, Maru, desde San Lázaro. Vamos ahora contigo, David Galván. Pues sí, estos operativos en Tabasco y en Zacatecas, ¿qué fue lo que decomisaron? Te escuchamos. Adelante, David.
11: Así es, Gregorio. Dos personas fueron detenidas en inmediaciones del centro de Tabasco durante un operativo de fuerzas federales y la policía estatal mientras circulaban a bordo de un vehículo con todo un arsenal a bordo compuesto por 7 armas de fuego, cartuchos y diversas dosis de droga. En su informe de acciones relevantes, el Gabinete de Seguridad también reportó el aseguramiento en un inmueble de Zacatecas de 22 explosivos de emulsión, así como diversos insumos para la fabricación de bombas caseras. En breve, te platico.
0: Bien, muchísimas gracias. Gracias, David. Y bueno, pues le hemos informado aquí acerca pues de este desencuentro que hubo entre la presidenta de México, el gobernador del estado de Querétaro y que incluso también con el embajador Ron Johnson. Bueno, ya se reunieron la presidenta y el embajador. Vamos contigo, Israel, platícanos.
12: Sí, con gusto, Gregorio. Muy buenas tardes. Superan estas diferencias la presidenta de México, Claudia Sheinbaum, y el embajador de los Estados Unidos en nuestro país, Ron Johnson. Todo esto suscitado, Gregorio, hay que recordarlo, por la colocación de la primera piedra de lo que en su momento será la Academia Internacional de Formación Policiaca en el estado de Querétaro. Se reúne en estos momentos la presidenta Sheinbaum Pardo con el diplomático norteamericano, quien llegó aquí a Palacio Nacional acompañado de varios empresarios de ese país. Por la mañana de la conferencia de prensa, la titular del Ejecutivo dijo que el diplomático y el gobernador panista Mauricio Curi, pues ya habían aceptado que tienen que respetar las leyes de nuestro país en esta materia. Le adelanto y por supuesto el detalle más adelante.
0: Gracias, Israel, te esperamos desde Palacio Nacional y mientras tanto vamos ahora con Leopoldo Espejel, pues por estos presuntos extorsionadores a quienes detuvieron. Polo, buenas tardes.
13: Gregorio, en el marco de la Estrategia Nacional contra la Extorsión, la Fiscalía Mexiquense, en coordinación con el Gabinete de Seguridad Federal, detuvo a 5 personas, entre ellas Luis, exfuncionario del gobierno de Michoacán, integrantes de su familia y un escolta.

0: de Oaxaca de Juárez, Irán Judith Martínez Hernández, fue detenida junto con seis personas más acusada de pertenecer a una banda dedicada a la extorsión y al cobro de piso. Eran parte del sindicato ASAEO. La información con detalle más adelante.
1: Bien, muchas gracias a Lupita Tomás y vamos ahora con nuestro compañero Ulises Soriano para que nos platique pues esta comparecencia ante el Tribunal de Disciplina Judicial por parte de la jueza Marta Magaña. ¿Qué ocurrió ahí? Adelante, Ulises.
2: Previo a comparecer frente al Tribunal de Disciplina Judicial, la jueza en retiro Marta Magaña señaló que ofrecerá todos los medios de prueba para asegurar que lo que realizó en contra de la reforma al Poder Judicial y sus resoluciones fueron conforme a derecho. Déjenme decirles, Gregorio, que en estos instantes, pues diferentes personas se congregaron en estas afueras del Tribunal de Disciplina Judicial en Insurgente Sur para apoyarla. En tanto, ella comparece en estos instantes justamente por videoconferencia y más adelante todos los detalles.
1: Bien, gracias, Ulises. Y mientras tanto, en Nayarit, pues siguen las investigaciones después de que se quedó al descubierto este espacio en donde presumiblemente, pues sí, acababan con la vida de las personas, un presunto campo de exterminio, como ocurrió con el rancho Izaguirre, recuerda. Bueno, también en Nayarit, Rafael Vargas, adelante, Rafael.
3: La Comisión Nacional de Búsqueda, junto con diversos colectivos, participan en las labores realizadas en un predio del municipio de Jalisco, donde fueron localizados fragmentos óseos, piezas dentales, ropa y otros indicios. La Fiscalía General de Nayarit procesa el sitio y realiza estudios forenses y genéticos para determinar su identidad. Desde Nayarit, Rafael Vargas, saludos, Gregorio Martínez.
1: Bien, muchísimas gracias, Rafael. Y vamos ahora al estado de Baja California. ¿Cuánto decomisaron? ¿Dinero y cuánta droga? Vamos contigo, Rocío. Adelante, Rocío Galván.
4: Hola, Gregorio, te saludo y te informo que hubo dos decomisos importantes en garitas en Tijuana. En una de ellas, en el Pet West, se localizaron $176,000 que trasladaba a una mujer en un auto particular, mientras que también en San Isidro fueron decomisados 119 kilos de cocaína con un valor de $5,000,000 que estaban en un camión de pasajeros. Los detalles de estas dos historias te los cuento más adelante.
1: Por supuesto, te esperamos, Rocío, y vamos al otro extremo de la República Mexicana, en el estado de Chiapas, con Irán Salas, pues que se robaron la nómina, ¿de dónde? Adelante, Irán, te escuchamos.
5: Gregorio, seis personas acusadas de robo a la nómina del Ayuntamiento de Cacahuatán, municipio fronterizo con Guatemala, fueron vinculadas a proceso por un juez de lo penal. Los imputados fueron detenidos minutos después que asaltaron a un trabajador que llevaba el maletín con el dinero, pero a tres meses de los hechos. Este dinero sigue sin aparecer porque las autoridades no han precisado si el dinero fue recuperado, como tampoco han informado cuál habría sido su destino, Gregorio.
1: Bien, muchas gracias. Gracias, Irán, desde el estado de Chiapas. Permítanos los anuncios y enseguida regresamos atentos a los eventos ciclónicos que se están registrando tanto por el lado del Océano Pacífico como por parte del Golfo de México. Vamos a ver qué nos dice el director del Servicio Meteorológico Nacional. También voy a platicar aquí con la directora ejecutiva del Instituto Mexicano para el Desarrollo Comunitario. La crisis por la mala calidad del agua en Guadalajara, Jalisco.
6: Pero primero hay mensajes, quédese aquí en Grupo Fórmula, regresando en el espacio de Joaquín López Dóriga con Gregorio Martínez. 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
2: Y aquí estamos, mucha más información para todos ustedes. Vamos ahora contigo, Leopoldo. Leopoldo Espejel, este video que se ha difundido en las redes sociales donde se ve un policía de Ciudad Nezahualcóyotl, pues ahí golpeando, ¿verdad?, a una persona que estaba detenida. Vamos contigo, Polo, te escuchamos.
3: Gregorio, tras la difusión de un video en redes sociales donde se aprecia cómo un elemento de la Policía Municipal de Nezahualcóyotl golpea a un presunto delincuente durante un interrogatorio, el gobierno de Nezahualcóyotl, Estado de México, abrió una investigación interna para determinar responsabilidades y medidas correctivas, así como para esclarecer las circunstancias de los hechos exhibidos, y aclara que la actuación del elemento no representa ni refleja la labor de las mujeres y hombres que forman parte de la Comisaría General de Seguridad Ciudadana de Nezahualcóyotl. Gregorio.
2: Gracias, Leopoldo. ¿Y qué tal? ¿Cómo estuvo el 15 años? Platícanos, Enrique Hernández.
4: El Auditorio Nacional fue el marco del aniversario de los 15 años de fundado el Partido Morena, donde llegaron invitados especiales. No solamente senadores, gobernadores, los fundadores y la actual estructura política, sino que también apareció en la séptima fila de los invitados especiales, pero un poco alejado de los legisladores, Andrés Manuel López Beltrán, una visita que generó pues el apoyo de las personas ahí presentes con el grito "no está solo". Los detalles más adelante.
2: Bien, muchas gracias, Enrique. Y mientras tanto, ¿qué dice la Secretaría de Educación respecto a esta acusación de presunto fraude con la entrega de becas? Lisbeth, platícanos, Lisbeth Hernández.
5: Buenas tardes, Gregorio. Niega la SEP fraude en entrega de becas Benito Juárez. En un comunicado, la Secretaría de Educación Pública argumentó que actualmente hay una auditoría en proceso derivada de observaciones de la Secretaría Anticorrupción. Esto en relación a la información que circula este jueves en algunos medios sobre un presunto fraude por 592 millones de pesos en becas que habrían sido entregadas a personas cuyos datos personales no fueron validados o verificados ante el Registro Nacional de Población. Todos los detalles en unos minutos.
2: Bien, muchísimas gracias, Lisbeth. Y Maru Rojas, vamos contigo de regreso al Congreso de la Unión, a la Cámara de Diputados. ¿Qué fue lo último que aprobaron, Maru?
6: Gregorio, en lo general fueron 325 votos a favor, 114 en contra, y de estos 114 en contra, dos votos en contra fueron del Partido Verde Ecologista, que no estaban de acuerdo con censurar, incluso en plataformas digitales. Una abstención de la diputada Olga Sánchez Cordero. Ya se fue al Senado de la República la ley que limita ahora, recortando los derechos de autor, para sancionar hasta 4.5 millones de pesos a las plataformas digitales. Los detalles con las imágenes de Miguel Ángel Brígido más adelante.
2: Bien, muchas gracias, Maru. Y contigo, Jenny Valencia, el dato de la inflación.
7: Gracias, Gregorio. Te informo que repunta la inflación en septiembre al registrar un incremento de 0.42% mensual y ubicarse en 3.45% a tasa anual. Sube el precio de jitomate, cebolla, gas doméstico, LP, pollo y frutas. ¿No? El reporte.
2: Bien, muchas gracias por la información. Bueno, pues ahí la inflación ahora muestra este comportamiento. Ahí sube en comparación a los periodos anteriores, 3.45%. Me decía Laura Cardoso nos tiene información. Pues sí, ahorita lo ampliaremos. Lo que está sucediendo con respecto a actividad ciclónica en el Pacífico, este fenómeno llamado Simón, adelante, te escuchamos, Laura.
8: Gregorio, buenas tardes. Y México enfrenta los efectos de dos sistemas meteorológicos. En el Golfo de México, Isaías ya es huracán categoría 1 y provoca lluvias intensas en Veracruz, Tabasco, Campeche y Yucatán, además de lluvias muy fuertes en Tamaulipas y fuertes en Quintana Roo. En el Pacífico, Simón continúa fortaleciéndose y podría convertirse en huracán en las próximas horas. Sus principales efectos se concentran en Guerrero, Oaxaca y Michoacán, donde se esperan lluvias torrenciales a muy fuertes, además de oleaje elevado en las costas de Guerrero, Michoacán, Colima y Oaxaca. El reporte.
2: Muchas gracias, Laura. Y mientras tanto, pues ya están las actividades preventivas en algunas de estas entidades donde Simón surtirá efecto ya más pronto que tarde. Vamos contigo, David Galván.
9: Así es, Gregorio, el avance del huracán Simón en el Golfo de México, con vientos máximos sostenidos de 100 kilómetros por hora y rachas de hasta 120. La Coordinadora Nacional de Protección Civil, Laura Velázquez, desplegó una misión ECO en el estado de Jalisco para coordinar con autoridades estatales, municipales y las Fuerzas Armadas acciones preventivas de atención a la población. Mientras tanto, en el Pacífico, la Marina determinó el cierre total en 2 puertos de Campeche y restricciones a embarcaciones menores en 5 entidades costeras por el huracán Isaías.
2: Gracias, David. Y mientras tanto, las recomendaciones que emite Relaciones Exteriores a mexicanos que viven en Arabia Saudita por esto de las explosiones que se registraron en Riad, la capital de Arabia Saudita. Oscar Zúñiga.
10: Gracias, Gregorio. La Cancillería y la Embajada de México en Arabia Saudita emiten recomendaciones preventivas para la comunidad mexicana que se encuentra en ese país y la región de Medio Oriente ante una serie de explosiones que sacudieron Riad. La representación diplomática se mantiene pendiente para brindar apoyo consular a los conacionales. Gregorio.
2: Bien, muchas gracias. Y mientras tanto, el resto del mundo, Laura Pérez Cisneros.
11: Gracias, Goyo. Juez prorroga suspensión del veto que impuso Trump a CNN, MS Now y Digital Político para entrar a la Casa Blanca. Trump insiste, dice que él tendría que ganar el Nobel de la Paz ahora porque ha evitado prácticamente la destrucción total del mundo, Goyo. No le basta que hace un año María Corina Machado le dio la medalla del Premio Nobel de la Paz. Rusia concluye todas las acciones profilácticas ante posible brote neumónico que estalló la semana pasada en Siberia. Ha muerto Margaret Hamilton, científica y matemática que ayudó a los astronautas de la NASA a llegar a la Luna. Tenía 90 años. Y en Argentina, la Fiscalía solicita 12 años de cárcel para el médico de cabecera de Diego Armando Maradona. Unas 20.000 personas recorren esta noche las calles de Madrid entre la Puerta del Sol y la que fue la casa de Mari Carmen Abascal, la mujer de 87 años, fallecida ayer y cuyo desahucio activó la movilización ciudadana por la crisis de la vivienda. Goyo.
2: Gracias por la información internacional, Laura. Y mientras tanto, cotizaciones esta tarde. Dólar interbancario está exactamente en 18 pesos a la venta. El dólar en casas de cambio se cotiza hoy en 18 pesos con 5 centavos. En los bancos, el billete verde, la divisa estadounidense, se vende en 18 pesos con 61 centavos. El euro en México está en 20 pesos con 35 centavos a la venta. Esta, la información más sobresaliente que hemos preparado para todos ustedes y mucho más aquí en el espacio de Joaquín López Dóriga.
11: 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Hay anuncios y regresamos con toda la información con Gregorio Martínez aquí en Grupo Fórmula.
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2: Un juez de control vinculó a proceso a Miguel Ángel N., alias Capitán Sol, por su presunta participación en el delito de delincuencia organizada bajo la hipótesis de cometer delitos en materia de hidrocarburos. También le ratificó la prisión preventiva. La cooperativa Cruz Azul reacondicionará el Hospital Cruz Azul con una inversión de más de 1,000 millones de pesos. Con ello, las sedes de Oaxaca, Hidalgo y Ciudad de México contarán con mayor infraestructura y servicios de salud. De esta forma, la empresa refrenda su compromiso de construir más salud en México. El gobernador de Nuevo León, Samuel García Sepúlveda, aseguró que Metro Rey cuenta con tecnología de punta y cumple con los estándares internacionales de seguridad. Su construcción está a cargo de empresas especializadas y en manos neoleonesas. Adelantó que las líneas 4, 6 y la línea Aeropuerto conectarán todo Monterrey.
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1: Bueno, pues este es un clásico, lógicamente, para honrar a nuestro respectivo querido viejo, ¿no? Sea el padre, sea el abuelo, sea una persona a quien admiramos y que merece todo nuestro respeto, pues sí, viejo, mi querido viejo, generalmente pues es el papá de uno, ¿no? A quien le dedicamos esta canción, pues ha muerto el autor de este clásico, mi viejo, canción emblemática del cantautor argentino Piero. Murió a los 81 años de edad. Piero, pues es un ícono de la música de protesta, de la trova y del rock latinoamericano en la década de los 70. Ha muerto Piero, pero nos deja este gran legado musical, siendo esta pues una de las más reconocidas obras, piezas musicales. Viejo, mi querido viejo. Bueno, vamos con otra información. Aquí en este momento está listo mi compañero David Galván, que nos platica acerca de los operativos que se han venido ya aplicando, poniendo en marcha, con miras a prevenir el impacto de eventos ciclónicos como este de Simón, ¿verdad? Que está ya por las costas del Pacífico y que puede generar lluvias muy importantes. Adelante, David, te saludo. ¿Qué tal? Buenas tardes.
2: ¿Qué tal? Buenas tardes, Gregorio, y bueno, informarte que pues se está cuidando por dos frentes desde el gobierno federal, ya que tenemos eventos meteorológicos en el Océano Pacífico y también en el Golfo de México y la zona del Mar Caribe. La Coordinadora Nacional de Protección Civil, Laura Velázquez, informó por ello el despliegue de la misión ECO en el estado de Jalisco para coordinar con autoridades estatales y municipales en esa región, además de las Fuerzas Armadas que ya implementan los planes en fase preventiva, el Plan Marina y el Plan DN-13 por parte del Ejército, la atención a la población sobre los posibles estragos que pudiera generar la tormenta tropical Simón, que podría evolucionar a categoría 1 este mismo día o en las próximas horas. Se recomendó a la población costera extremar precauciones por la crecida de ríos e inundaciones y deslaves en zonas bajas de Nayarit, Jalisco, Colima, Michoacán y Guerrero ante el pronóstico de precipitaciones fuertes y tormentas eléctricas. La Coordinación Nacional perteneciente a la Secretaría de Seguridad y Protección Ciudadana hizo también un atento llamado a la población para no bajar la guardia ante las condiciones meteorológicas actuales generadas por la tormenta tropical Simón del lado del Pacífico por el huracán Isaías. Pues esta parte detalló que en este caso de Isaías continuará este ciclón intensificándose sobre el centro y norte del Golfo de México, por lo que se anticipa que se amplía esta circulación y se ocasionarán lluvias puntuales intensas en Chiapas, Campeche y Yucatán, puntuales muy fuertes en Veracruz, Tabasco y Quintana Roo, así como intervalos de chubascos en el noroeste y centro del país. Es por ello que también se ha establecido por parte de la Secretaría Armada de México el cierre de puertos, por un lado en el Golfo de México y Mar Caribe, cierre total a embarcaciones mayores y menores en Campeche, en los puertos de Campeche y Ceiba Playa, y también a embarcaciones menores en La Pesca, Tamaulipas, Cazones, Nautla, Tecolutla y Tamiagua en Veracruz, Frontera y Sánchez Magallanes en Tabasco, Isla del Carmen, Cayo Arcas, Yuncanab y Champotón en Campeche, y en Yucatán, Progreso, San Felipe, Sisal, Celustún, Yucaltepec, Chuburná, Telchac, Las Coloradas, Río Lagartos y El Cuyo. Por otra parte, en el Océano Pacífico, la Armada de México ha declarado también el cierre de puertos para embarcaciones mayores y menores en Lázaro Cárdenas, Michoacán, y en los puertos de Acapulco y Puerto Marqués en el estado de Guerrero. La recomendación, atender las indicaciones de las autoridades locales, evitar actividades marítimas, turísticas y ribereñas, mientras conocemos cómo pues se desarrollan estos ciclones. Uno ya es huracán categoría 1 y por el otro lado la tormenta tropical, que tiene posibilidades también de convertirse en un huracán también de categoría 1 en la escala Saffir-Simpson. Es la información que tenemos, Gregorio.
1: Muchísimas gracias, David, por supuesto, gracias por esta información, la condición actual de estos eventos ciclónicos, de lo cual ya estaremos abundando en un momento más con el maestro Fabián Vázquez, coordinador general del Servicio Meteorológico Nacional, porque son tres eventos ciclónicos, tres sistemas que ciertamente representan en mayor o menor medida riesgo para la población, sobre todo este Simón que anda por ahí en el Océano Pacífico. En un momento más información. Mientras tanto, voy contigo, Juan Antonio. Juan Antonio Jiménez, la vinculación a proceso de este presunto delincuente identificado como el Capitán Sol. Adelante, Juan Antonio. Muy buenas tardes.
3: Gracias, Gregorio. Muy buenas tardes. Un juez federal vinculó a proceso a Miguel Ángel Solano Ruiz, alias el Capitán Sol, por su probable responsabilidad en el delito de delincuencia organizada bajo la hipótesis de cometer delitos en materia de hidrocarburos. Además, el impartidor de justicia le ratificó la prisión preventiva oficiosa y se otorgaron 6 meses para el cierre de la investigación complementaria. Solano Ruiz es un hombre cercano a los hermanos Manuel y Fernando Farías Laguna y participante activo en la red de contrabando de hidrocarburos que ambos lideran. El también conocido como el Mike utilizaba su nivel de dirección, influencia en aduanas y marina, así como gestión de dádivas para simular revisiones para cometer el llamado huachicol fiscal. Asimismo, el indiciado está relacionado con el flujo financiero de dinero ilícito. Cabe destacar que la audiencia inició en punto de las 5 de la mañana de este jueves y concluyó a las 9:37 horas. Solano Ruiz fue asegurado en días pasados en Zapopan, Jalisco, derivado del trabajo del FGR en coordinación con el Gabinete de Seguridad Federal. Por otra parte, también les comento que este jueves en el altiplano se lleva a cabo la audiencia inicial en contra de Iván Casarín, alias El Tanque, operador del cártel Jalisco Nueva Generación, quien fuera detenido también en Zapopan, Jalisco. Es el reporte que les tengo, Gregorio.
1: Bien, muchísimas gracias. Gracias, Juan Antonio. Vamos ahora con Israel Aldave, que ya decíamos, Israel, la reunión que sostuvo la presidenta de México, Claudia Sheinbaum, con el embajador de Estados Unidos en nuestro país, Ronald Johnson, a propósito de lo que dábamos a conocer esta semana del evento realizado en Querétaro, que generó, pues, ahí cierta molestia. Te escuchamos con atención. Adelante, Israel.
4: Sí, Gregorio, ¿qué tal? Gracias. Muy buenas tardes. Y en estos momentos, pues, continúa esta reunión que encabeza la presidenta de México, Claudia Sheinbaum, aquí en Palacio Nacional, con el embajador de los Estados Unidos en nuestro país, Ron Johnson, quien llegó acompañado de varios empresarios de la Unión Americana, aquí justamente a este punto. Esto, tú muy bien lo recordabas, Gregorio, se da en el marco de esta disputa, de esta diferencia que tuvo el gobierno federal con el diplomático norteamericano, luego de que acompañó al gobernador panista del estado de Querétaro, Mauricio Curi, en la colocación de lo que en su momento será la Academia Internacional de Formación Policiaca, situación que no le gustó al gobierno federal, en primera instancia porque no los invitaron y en segunda porque se necesita la autorización de la Secretaría de Relaciones Exteriores y también, por supuesto, de los miembros del Gabinete de Seguridad, quienes den el palomazo al visto bueno para la conformación de esta academia. Todo indica, Gregorio, que ya se superaron estas diferencias. Y en la conferencia de prensa de esta mañana, la presidenta Sheinbaum Pardo dijo lo siguiente respecto a este tema.
5: Entonces, el secretario de Seguridad habló con el gobernador de Querétaro, Omar habló con el gobernador Curi, y le dijo, recuerda que para cualquier colaboración, pues hay una ley, hay un procedimiento. Y pues lo mismo para el embajador de los Estados Unidos. Entonces, digamos que no hubo más que un anuncio, no hay todavía un procedimiento adicional. Y ambos dijeron, sí, hay que colaborar dentro del marco de la Constitución de México, de las leyes. Incluso hizo un mensaje el gobernador Curi, diciendo, no voy a violar nada, sino que voy a informar y a pedir solicitud de algún permiso en caso de esta colaboración cuando funcione la academia.
4: Allí está, Gregorio, lo escuchamos, dice la presidenta Sheinbaum Pardo, que ambos refrendaron su compromiso con el respeto de las leyes mexicanas. Todo indica que ya se superó esta diferencia con el diplomático norteamericano. En otro tema, Gregorio, a pregunta expresa, la presidenta Sheinbaum Pardo calificó como pura grilla este destape que hiciera el coordinador de los senadores del Partido Verde, Manuel Velasco, del secretario de Seguridad, Omar García Harfuch, como candidato presidencial para el 2030. Esto fue lo que dijo la mandataria.
5: Mucha grilla, la verdad. Son parte de sus promociones de los partidos políticos. Pero Omar está dedicado de tiempo completo a la seguridad. Es un hombre muy capaz, muy honesto, con mucho profesionalismo. Mucha valentía, porque después del atentado que vivió se requiere mucha valentía para seguir trabajando para la seguridad en México. Y es un hombre muy cabal, pero el 2030 está muy lejos todavía.
4: Ahí está la respuesta, Gregorio, lo escuchamos de la presidenta Sheinbaum Pardo. El 2030 está muy lejos todavía. Y hablando justamente de grilla, también se refirió a estas declaraciones que hiciera el senador del Partido del Trabajo y también, por supuesto, a dirigente de este instituto político, partido aliado de Morena, en el sentido de que se dejaron influenciar en la designación de los que en su momento serán los candidatos de Morena a los distintos gobiernos de los estados que estarán en juego en las elecciones del próximo año. Alberto Anaya, recordemos, Gregorio, dijo que los Estados Unidos habían interferido justamente en la designación de los aspirantes. Y esto fue lo que respondió la presidenta.
5: Es un absurdo, realmente. No tiene ningún sustento lo que está diciendo. Y ya se sabe, pues a veces no. Morena tiene un esquema. Todo esquema es perfectible, el de cualquier partido político. Pero Morena, desde su formación, tomó la decisión de que los coordinadores se eligieran por encuesta.
4: Ahí las palabras, Gregorio, lo escuchamos de la presidenta Sheinbaum Pardo defendiendo justamente el método de selección de los aspirantes que en su momento serán candidatos de Morena a los distintos gobiernos de los estados. Se habló esta mañana, Gregorio, de las cifras que se tienen por parte de las distintas empresas del gobierno federal, del Tren Maya, de Mexicana de Aviación, y pregunta obligada, por supuesto, Gregorio, todo lo que ocurre con el destino turístico de Tulum en el estado de Quintana Roo, en donde hay que recordarlo, distintas empresas de aeronáutica pues han cancelado sus rutas, entre ellas a Mexicana, se dice que Volaris y American Airlines harán lo mismo en el próximo mes de enero. A pesar de esto, se dice, Gregorio, por parte del gobierno federal, que no se atraviesa una situación de crisis en ese destino turístico y que mucho menos estas decisiones han sido tomadas por el clima de inseguridad que se vive justamente en el sur de nuestro país. Y esto fue lo que respondió la presidenta.
5: Es decir, es falso que se haya retirado Aeroméxico por problemas de seguridad o porque no tiene rentabilidad sus vuelos. Son parte de sus, o no tiene rentabilidad Tulum. Sigue habiendo muchos turistas. Y ahora que se resuelva todo el tema del parque para la entrada libre desde la entrada principal, pues va a recuperar también la zona arqueológica.
4: Hay la respuesta, Gregorio, a esta situación que priva en el destino turístico, y es por el momento el reporte que te tengo con las imágenes de Jorge Aguilar aquí desde Palacio Nacional.
1: Muchísimas gracias. Gracias, Israel Aldave, y a todo nuestro equipo, por supuesto, por esta información. Y mientras tanto, atentos al desarrollo, evolución de estos sistemas ciclónicos. Tres eventos que traemos en la República Mexicana, dos por el lado del Pacífico, uno por el lado del Golfo de México. Saludo con muchísimo gusto al maestro Fabián Vázquez Romaña, coordinador general del Servicio Meteorológico Nacional. ¿Qué tal, maestro? Qué gusto. Muy buenas tardes.
6: ¿Qué tal, Gregorio? Gusto en saludarte. Pues aquí estamos con tres sistemas, como bien lo dijiste, activos. Dos en el Océano Pacífico, que además amenazan con impactar las costas de México de manera simultánea durante el fin de semana. Así que, por una parte, hay que tomar precauciones por Rachel, que a pesar de que ya está muy lejos de las costas de México, pues va a tener un giro nuevamente hacia el noreste, y eso lo va a estar proyectando como una tormenta tropical allá en la frontera norte, en Baja California, muy cerca de Ensenada, de Tijuana. Así que vamos a estar generando, va a estar generando viento, lluvia y oleaje muy elevado en toda la costa del Pacífico mexicano, ahí principalmente en el extremo de Baja California. Y por otro lado, el mismo día vamos a tener el domingo el ingreso de Simon, que va a ingresar como un huracán mayor, es decir, categoría 4 en la escala Saffir-Simpson, también durante el domingo en la costa de Jalisco. Y el otro sistema que tenemos en vigilancia, afortunadamente, Isaías, comienza ya a alejarse de la costa de México, y estamos esperando que en los próximos días impacte como categoría 2 allá en el estado de Luisiana, en los Estados Unidos. Ahora, específicamente, el que nos está generando la mayor afectación, por supuesto, que es Simon. ¿Por qué? Porque todas estas bandas nubosas que se ven aquí en el satélite están ingresando a estas zonas de tormenta sobre la costa de Guerrero, y esperamos que en los próximos días poco a poco van a ir avanzando hacia la costa de Michoacán, de Colima y de Jalisco, donde se están esperando lluvias torrenciales. Ya con más detalle en la trayectoria, esperaríamos que en el transcurso del día de mañana ya comience a sufrir este episodio de rápida intensificación que ha sido una constante que hemos visto en varios ciclones de esta temporada. Entonces va a adquirir la categoría 4 muy rápido y ya comenzará a desplazarse completamente hacia el norte, lo que estaría llevando al impacto durante el domingo aquí en la región entre Jalisco y Colima con una categoría 4. Esto estamos hablando que son vientos de 215 kilómetros por hora y rachas de 260, así que es un huracán muy poderoso que el domingo estará afectando. Digamos, el centro va a entrar el domingo, pero los vientos realmente van a comenzar a sentirse a partir del sábado. Entonces ya nada más les queda el día de mañana, digamos, todo el día de hoy, todo el día de mañana para prepararse, porque a partir del sábado, en el transcurso de la mañana, los vientos poco a poco van a comenzar a llegar a la costa del Pacífico, específicamente en Colima y Jalisco. Obviamente lo más intenso se espera en esta región muy cerca de Puerto Vallarta, donde pudieran ser las afectaciones muy severas como huracán durante el día domingo. Y por supuesto que tendremos oleaje, y el oleaje sí viene de los tres ciclones, porque vamos a tener unas 8 o 9 metros de altura de olas aquí en la costa de Jalisco, de Colima, de Michoacán. Por los efectos de Simon, tendremos un oleaje entre los 5 y 7 metros aquí en Baja California por Rachel, y del lado del Golfo, aunque se va a alejar Isaías, sí va a estar generando la propagación de oleaje, digamos, desde la costa de Tamaulipas, va a estar moviéndose hacia la costa de Tabasco y de Campeche durante los próximos días. Finalmente, las lluvias es un tema muy particular. ¿Por qué? Porque estamos esperando al menos 3 días seguidos con lluvias torrenciales en algunos de los estados. ¿En dónde específicamente? En Guerrero y Michoacán vamos a tener al menos 3 días con lluvias torrenciales a intensas en estos lugares. Jueves, el viernes repiten las lluvias torrenciales, el viernes nuevamente las lluvias torrenciales, pero ya pegándose un poquito más a Colima y Jalisco, y finalmente sábado y el domingo que estaríamos con este escenario de lluvias también muy complicado. Así que condiciones meteorológicas adversas para el Pacífico, hay que estar muy pendientes porque va a ser en fin de semana, y por supuesto seguir las indicaciones de las autoridades locales.
1: Entonces aquí, maestro Fabián Vázquez Romaña, preguntarte entonces de lo que se ha vivido en cuanto a esta temporada de huracanes. Quizá Simon se convierte en la amenaza más grande de esta temporada en el Pacífico, porque y Polo y Rachel, te iba a preguntar ahorita que parecería similar la trayectoria, pero ya veo que no. O sea, el caso específico de Simon estaría golpeando con mucha intensidad, siendo huracán de categoría 4, ingresando ahí por el estado de Jalisco, límites con Colima. O sea, que sí impactaría siendo un huracán muy poderoso.
6: Es correcto. Polo, recordemos que llegó a categoría de 5 y mantuvo la categoría 5 durante varios días. Sin embargo, conforme se fue acercando a la costa, se fue debilitando, de manera que terminó entrando como un huracán categoría 2. Y en este caso, el pronóstico nos está diciendo que este estaría entrando como un categoría 4, los cuales los vientos serían más intensos que los que lo que se registró con Polo, y pues los efectos de lluvia también se ven un poco más de estados, sobre todo la región de Colima y de Jalisco. Entonces sí podríamos tener una amenaza, por lo que se ve ahorita en el pronóstico, más severa que como lo tuvo Polo, y no hay que bajar la guardia porque definitivamente es un huracán mayor y es muy, muy poderoso.
1: Fíjate nada más. Bueno, pues hay que tener muchísimo cuidado, sobre todo ya están activos los operativos, la prevención, esto que puede llegar a impactar, decías, en los próximos 2 días, ¿verdad? Hacia el domingo, el fin de semana.
6: Comenzarán a partir del sábado y lo más intenso será todo el día domingo y parte del día lunes.
1: Bueno, pues no lo perdamos de vista. Entonces, esto que está sucediendo tanto al lado del Pacífico como pues acá del lado del Golfo de México, que se va alejando y se dirige hacia Estados Unidos, que allá ya escuchábamos también la información que están en alerta. Bien, maestro, gracias.
6: Hasta luego, Gregorio. Buenas tardes.
1: Gracias por la explicación al maestro Fabián Vázquez Romaña, coordinador general del Servicio Meteorológico Nacional. Voy a los anuncios. Enseguida regresamos con este motín en la cárcel del Castillo. En Mazatlán, Sinaloa, hay por lo menos 6 reos fallecidos, otros 15 lesionados. Fue la de siempre. ¿Quién se está peleando el control de este reclusorio? Esto en Mazatlán. Emite México alerta preventiva para mexicanos en Arabia Saudita por la serie de explosiones registradas hace unas horas en Riyadh, la capital de Arabia Saudita. Y antes del Nobel de Literatura, la canadiense Anne Carson recibió en México el premio Manuel Acuña. Este dato interesante a propósito de la entrega del premio Nobel de Literatura que se dio a conocer hace algunas horas.
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0: Bueno, pues aquí estamos ya con la música ambientándonos para acercándonos al fin de semana, por supuesto. La crisis del agua, lo que está sucediendo en la zona metropolitana de Guadalajara, ¿qué le parece? Vamos a platicar de esto. Enfrenta una crisis de agua potable que, claro, ha generado preocupación, molestia entre miles de familias. ¿Por qué? Porque abren la llave y pues le sale agua sucia. Y esta es una situación que todavía no hay remedio. Ya hay reportes de algunas enfermedades, lógicamente, que vienen a colación por la mala higiene, ciertamente, y por lo contaminado que podría estar llegando el agua a los hogares. Yo le agradezco mucho a Carla Jazmín Sánchez Morales. Ella reside en Guadalajara, Jalisco. O sea, de primera mano, la voz de los ciudadanos aquí en este espacio. La saludo con mucho gusto. Muy buenas tardes, Carla.
1: Hola, buenas tardes.
0: A ver, cuéntenos un poquito, bueno, qué ha pasado en Guadalajara. ¿Desde cuándo en Guadalajara, Jalisco, en la zona metropolitana, tienen ustedes este problema,
1: bueno, aproximadamente, de
0: que abren la llave y le sale agua sucia?
1: Ajá, aquí hace unos 4 meses empezó a salir muy apestosa. Ya tiene cerca del mes que sale, pues, café. Día sale café, día sale negra, día sale limpio, pero con maromeros. Muy, muy apestosa. Agua que no sirve
0: ahora,
1: ni para bañarte.
0: 4 meses.
1: Ajá. Aproximadamente.
0: Y bueno, las lluvias sabemos que se han registrado también en los últimos días, últimas semanas, también han sido un factor, como que esto se ha agravado también debido a las lluvias.
1: Pues podría ser, pero no sé realmente qué sea lo que suceda. Estuve viendo noticias, comenta el gobernador que aproximadamente en 6 meses se va a solucionar el problema del agua. Que porque ya son muy viejas las instalaciones del CIAPA. Pero
0: sí, pues lo que provocó la saturación, dice el gobernador, de los sistemas de almacenamiento de aguas residuales y descargas hacia la presa de Las Pintas. Pero a ver, ¿ustedes cómo están sorteando esta crisis ahí en los hogares? O sea, al momento que me dice usted, llevamos 6 meses así, ¿cómo le han venido haciendo durante todo este tiempo, Carla?
1: Bueno, personalmente yo voy al llenado para bañarme.
0: A ver, ahí perdimos un poco la comunicación. Estoy platicando con Carla Jazmín Sánchez. Ella reside allá en Guadalajara, Jalisco. A ver, me decía, Carla, ¿cómo le están haciendo precisamente para sortear esta crisis de agua potable?
1: Sí, te comento que yo estoy comprando agua del llenado. Llevo mis garrafones, pero es diario, 5 o 6 garrafones, porque somos 3 de familia. Pues tenemos que asearte, tenemos que hacer el aseo de la casa, el lavar los alimentos, es un gasto muy fuerte, y aún con eso acaba de llegar el recibo.
0: Sí, que eso, bueno, pues eso no falla, ¿verdad? Se les llega el recibo de agua potable, y entonces
1: no falla, o sea, y y hay muchísimo zancudo, a mí me da muchísimo pendiente en cuestión de salud. No sé, el dengue está todo lo que da.
0: Y la presencia de bacterias y microorganismos, que ya me decía.
1: Claro. Sí.
0: ¿Alguna pipa, ustedes observan por último, alguna pipa que llegue, que se acerque, que le surta de agua limpia? ¿Eso sucede o no sucede?
1: No, yo no he visto. Aquí en la colonia yo no he visto.
0: Bueno, algo más que usted quiera agregar antes de pasar precisamente a seguir hablando de este tema. Tengo aquí otra entrevista, pero algo más que usted quiera agregar como reflejo de lo que se vive en Guadalajara y su área metropolitana.
1: No, pues sí estamos un poquito inconformes, porque en algún momento pues nos va a llegar a afectar en la salud, más que nada. Digo, todos
0: gracias
1: tenemos
0: por atender nuestra llamada.
1: Gracias.
0: Gracias, es Carla Jazmín Sánchez Morales, ella es residente allá en Guadalajara, pues una de tantas personas, miles afectados por esta crisis. Le agradezco mucho a María González Valencia, ella es directora ejecutiva del Instituto Mexicano para el Desarrollo Comunitario, también para abordar esta problemática. ¿Qué tal? Muy buenas tardes, qué gusto.
2: Sí, buenas tardes, gracias por la invitación.
0: Platíquenos un poco acerca de lo que se está viviendo en estos momentos. A ver, Guadalajara, Jalisco, su área metropolitana, con esta problemática que, de acuerdo al testimonio que acaba usted de escuchar, lleva ya cerca de 6 meses.
2: Sí, bueno, tenemos un grave problema en Jalisco sobre contaminación del agua, pero sobre todo contaminación que tiene que ver con 3 fuentes. Agua industrial, contaminación industrial, contaminación agroindustrial y también contaminación residual doméstica o bacteriológica. Esto tiene que ver con el deterioro del principal sistema operador del área metropolitana de Guadalajara, que es el SIAPA, el Sistema Intermunicipal de Agua Potable y Alcantarillado, que atiende a los principales municipios del área metropolitana, que es Guadalajara, Zapopan, Tlaquepaque y Tonalá. Este organismo tiene por lo menos 8 años que ha venido en un deterioro muy grave por abandono a pues todo lo que tiene que ver con su mantenimiento. Pero también esta problemática de contaminación con sustancias tóxicas y peligrosas tiene que ver con los principales ríos, acuíferos y lagos del estado de Jalisco, de los que se abastece el área metropolitana de Guadalajara, y aquí estamos hablando del lago de Chapala, que es el lago más grande de México y que abastece a la ciudad en un 60%. También estamos hablando de ríos que están represados y de agua subterránea, que correspondería el otro 40%. Lo que estamos experimentando, sobre todo este año, es agua peligrosa en nuestros hogares, que presenta todas las tonalidades, negros, sí, chocolates, naranjas, amarillos. Y hemos estado haciendo análisis comunitarios del agua. Esto es una articulación que tenemos con investigadores del ITESO y otra red de monitores de calidad de agua que existe en Jalisco, en regiones fuera de la ciudad, que es la región Valles y Lagunas, y otra organización que se llama Resistencia Civil por el Valle, y la organización que yo represento, que es el INDEC. Lo que hemos encontrado es sumamente grave. Hemos encontrado que el agua que está llegando a nuestros hogares tiene presencia de coliformes fecales, es decir, caca en el agua, caca humana y caca animal. Hemos encontrado que tiene metales pesados como el plomo, el mercurio, el aluminio, el hierro, el bromo, el cromo, entre otros. Hemos encontrado que en la mayoría de los análisis que hemos realizado en 110 colonias de los 4 municipios, el agua no presenta cloro residual en su disposición final.
0: Pues qué grave, ¿no?
2: Uh-huh. Y esto es muy grave porque estamos hablando que el agua que está llegando a nuestros hogares carece desde luego de una potabilización adecuada, pero sobre todo hay una contaminación ya cruzada que está incrustada, digamos, en las redes por estas 3 fuentes de contaminación que yo mencionaba, contaminación que tiene que ver con la industria uh-huh. que está descargando, digamos, al sistema de alcantarillado drenaje, contaminación agroindustrial que estamos encontrando, digamos, nitratos, nitritos altos, esto significa presencia de fertilizantes, agrotóxicos, agroquímicos en el agua, y desde luego uh-huh. contaminación bacteriológica. Hemos hecho también
0: Ustedes sí. han venido realizando todos estos análisis, ¿verdad? Ustedes contribuyen pues a identificar el problema, pero la solución pues depende del organismo que presta el suministro de agua potable en la zona metropolitana de Guadalajara.
2: Así es, nosotros hemos hecho estos análisis, pero también hemos exigido sobre que se fortalezca el plan emergente que el gobierno de Jalisco tiene en marcha, y que la primera medida debe ser la declaración de alerta sanitaria en la ciudad.
0: Claro.
2: ¿Y eso qué significaría? Un programa especial para dotar a las familias del área metropolitana de agua limpia, de agua segura, pero también que se, al declararse una alerta sanitaria, se tiene que reconocer el impacto directo que está habiendo en la ciudad sobre la salud, y eso es algo que las autoridades todavía no están reconociendo. Quiero dar otros datos también de esta investigación, que es muy importante. Tenemos documentada en estas campañas ciudadanas que están por la ciudad, el CIAPA corrupto y el CIAPA que queremos, agua para la vida y no para el negocio, que en alrededor de más de 600 colonias hay problemas de calidad de agua, es decir, hay agua sucia. Nosotros tenemos la prueba en 110 colonias con estos estudios. También hay, digamos, alrededor de más de 200 colonias que tienen desabasto total de agua. Hay alrededor de 315 colonias en los cuatro municipios que presentan afectaciones a la salud. Y aquí estamos hablando de enfermedades dermatológicas en todas sus variables, enfermedades gastrointestinales, en diferentes tipos de enfermedades, y también de las vías respiratorias. Por ejemplo, tenemos documentado salmonelosis, sí, parasitosis y también enfermedades hepáticas, que eso ya, digamos, son enfermedades más alarmantes. Pero el otro gran tema también tiene que ver con el impacto a la economía de las familias, porque no hay, o sea, al no aceptar de parte de las autoridades de salud y ambientales los impactos y los riesgos sanitarios, las familias están invirtiendo dinero en comprar filtros, pastillas de cloro, o sea, acciones, sí, digamos, para prevenirse. Ajá. Y ahí tenemos documentado alrededor de 100 colonias que están teniendo que comprar agua de garrafón, filtros u otras.
0: Sí, como decía la señora que entrevisté ahorita. A ver, María, una pregunta. A ver, ustedes son una organización de la sociedad civil, me queda clarísimo. Ustedes tienen ya un trabajo realizado. Nos está usted compartiendo aquí, pues, datos muy relevantes. Esto es histórico, lo que yo entiendo. Digo, usted sabe que yo vivo en Monterrey, pero acá también, bueno, aquí hay escasez de agua y otro tipo de problemas, y el drenaje sanitario está colapsado y no le han puesto atención en mucho tiempo. Eso acá en el estado de Nuevo León. Y también puede repercutir, evidentemente, en la red de agua potable. Pero bueno, a ver, lo que tienen ustedes allá es histórico. ¿Nunca antes se había presentado una situación con este nivel de gravedad o ya ha habido algún antecedente?
2: Bueno, nosotros en la ciudad tenemos alrededor de 2 años con agua sucia, pero no en los niveles tan graves que empezaron a suceder de marzo a la fecha. Cuando decimos graves, tienen que ver con el color, el olor y el sabor del agua. Pero lo es muy importante resaltar es que Jalisco, además, digamos, de tener un grave problema de personas desaparecidas, que es el primer estado en el país, también tenemos un problema muy grave de contaminación de nuestros cuerpos de agua, ríos, lagos, agua subterránea y acuíferos. Y hay una política, no solo en Jalisco, sino en todo México, de permisividad a la industria para contaminar. Y esto lo que nos está llevando es a niveles altamente graves de enfermedad, ¿no? O sea, de contaminación ambiental.
0: Sin lugar a dudas,
2: En este momento nos preocupa más la situación porque el gobierno de Jalisco no reconoce que hay un problema ya en la ciudad de impactos a la salud, o sea, un problema de salud pública grave, pero además que la última medida que ha anunciado el gobernador...
0: Son estos tandeos, ¿no? Rotación del servicio,
2: exactamente,
0: decía.
2: Es cerrar una de las vías que viene del lago de Chapala, un canal a cielo abierto, que efectivamente ahí se ha permitido toda la contaminación. Pero la medida no es transparentar quiénes son las empresas que están contaminando y entonces sanciones, clausuras, etcétera. La medida es que ese canal se cierra y eso significa alrededor de 900,000 o 1,000,000 de personas que no vamos a tener agua en el área metropolitana. O sea, la medida es grave porque pues quizás el agua sucia va a disminuir, pero pues ya no va a haber agua. Y esa medida es muy preocupante porque afecta pues a la población en general, pero no a los grandes usuarios del agua, que son los que contaminan y que son los que tienen acaparada el agua en pocas manos, que eso sucede en todo país, en todo el país, y Jalisco obviamente no es la excepción.
0: Por último, entonces, todo esto que me está platicando, ¿han tenido ustedes contacto, digo, como una organización de la sociedad civil, como una organización que seriamente analiza el problema y recaba toda esta cantidad de información? Pues, ¿les hacen caso ustedes? ¿Ustedes han platicado con las diferentes instancias relacionadas con este problema de agua contaminada para la población de Guadalajara y su área metropolitana, María?
2: Nosotros hemos presentado todos estos estudios a las autoridades, hemos tenido algunas reuniones, sin embargo, todavía la política en el estado es de puerta cerrada, es decir, no se está abriendo una mesa. Por ejemplo, nosotros estamos exigiendo una mesa especializada en riesgos sanitarios, calidad de agua y salud pública. Esa mesa no se ha instalado en el estado, en la ciudad, que es fundamental. Y el gobierno ha retomado algunas exigencias que hemos presentado, digamos, con colectividades vecinales, sociales, civiles, la academia, pero son mínimas. O sea, hay una dotación aparentemente de agua segura, que es algo que hemos exigido, pero es una planta potabilizadora o purificadora que anda por la ciudad, que es insuficiente. Bien. Y que hace que las personas tengan que salir a la calle, acarrear los garrafones, etcétera. O esta otra última medida que es muy alarmante porque es una medida inequitativa, es decir, quienes van a pagar las consecuencias es la población que menos agua tiene, pero no necesariamente la disminución del agua o los tandeos van a ir hacia la industria inmobiliaria, hacia las refresqueras, ¿no? O sea, hacia los grandes usuarios, ¿no? O sea, entonces no se están ofreciendo otras alternativas de racionar el agua y también, pues, revisar las concesiones para que los grandes usuarios en este momento doten de agua a la ciudad, ¿no? Entonces es la medida que solamente lo que nos refuerza es una política del agua en el área metropolitana inequitativa.
0: Le aprecio mucho esta oportunidad, María, pues yo creo que nos deja claro el panorama y pues nos deja más que preocupado, ¿no? Todo esto que acabamos de escuchar con relación precisamente a la problemática que se vive en Guadalajara, pues esperemos que ahora sí le pongan atención y que se tomen cartas en el asunto, aunque digan que lo están haciendo, que se refleje un resultado, ¿no? Que pues, por el bien de la población, comenzando por la salud. Gracias, María, por atender nuestra llamada.
2: Al contrario, muchas gracias y es fundamental que el problema salga.

0: El gobierno de la Ciudad de México ha declarado alerta amarilla. Se esperan fuertes lluvias para esta tarde y para esta noche en la capital del país. Y atención con esto, la justicia de los Estados Unidos presenta nuevos cargos contra el dictador venezolano Nicolás Maduro y contra su esposa.
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13: De forma accesible y sustentable, la oferta turística nacional, el Gobierno de México impulsa el desarrollo de las empresas estatales Mundo Maya, Mexicana de Aviación y Tren Maya, las cuales además tienen un crecimiento sostenido, celebró la presidenta Claudia Sheinbaum.
14: Las empresas van de acuerdo a su planeación, desde el momento de su construcción y su puesta en marcha, tienen un plan. Y tienen su punto de equilibrio, cada una de las empresas. Punto de equilibrio quiere decir que no requieren ningún apoyo adicional de presupuesto, sino que los ingresos les permiten operar y mantener sus servicios. Y están todos de acuerdo a la planeación que se hizo desde el primer momento y van aumentando cada mes y cada año.
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0: Ahí estamos escuchando. Es Miguel Bosé y Laura Pausini en esta tarde de jueves. Vamos directamente al resumen de la información más sobresaliente. Adelante, Laura Pérez Cisneros.
1: Gracias, Goyo. Emite alerta preventiva para mexicanos en Arabia Saudita por serie de explosiones en Riad. Vinculan a proceso a Miguel Ángel Solano, el Capitán Sol, por tráfico de combustible en la mayor red de huachicol. La presidenta Claudia Sheinbaum reporta que septiembre cerró con 40 asesinatos diarios. Siguen a la baja los homicidios. Disputa por el control de la cárcel en el Castillo Mazatlán, Sinaloa, deja 6 reos muertos y otros 15 heridos. Cae familia en el Estado de México, suplantaba cargos para lograr beneficios económicos.

0: Siguen muy de cerca el desarrollo de los tres ciclones que rodean a México, uno en el Pacífico y dos en el Golfo. El Premio Nobel de Literatura es para la escritora y ensayista canadiense Ann Carson. Goyo.
1: Gracias, muchas gracias, Laura. Y mientras tanto, vamos directamente con Maru Rojas, que nos platica de esta reunión en privado del secretario de Seguridad, Omar García Harfuch, con integrantes de la Junta de Coordinación Política, la JUCOPO, ahí en San Lázaro. Adelante, Maru, ¿qué tal? Buenas tardes.
2: Al interior de esta sala de juntas de la Junta de Coordinación Política hay menos diputados que el año pasado, que vinieron todos los integrantes de la Comisión de Seguridad. Hoy únicamente su presidenta, Jessica Zaidén, y los seis coordinadores parlamentarios con los seis vicecoordinadores. Está también el presidente de la mesa directiva, Raúl Bolaños. Ha terminado la primera ronda. Han tenido la palabra cada uno de los seis partidos políticos, la presentación a cargo del presidente de la Junta de Coordinación Política, Ricardo Monreal. La palabra la tuvo al inicio también el secretario de Seguridad Pública, Omar García Harfuch. Inicia la segunda ronda para después él fijar una postura final. Y nos han dicho las personas que están ahí dentro que el momento más álgido, sin duda, ha sido cuando los panistas le han cuestionado por qué reclamar la inauguración de un centro de capacitación en materia de seguridad internacional en el estado de Querétaro. Tenemos ya a la prensa instalada para una conferencia de prensa que ha ofrecido el secretario de Seguridad Ciudadana, Gregorio, de la cual pues vamos a estar pendientes, porque se habla de que pasada las 3 de la tarde estaría terminando esta segunda ronda, las fotografías, las conclusiones del propio Omar García Harfuch, que ha hablado de estas cifras que dio hoy en la mañana la presidenta Claudia Sheinbaum, la reducción del índice delictivo a la baja en los últimos 3 meses, pero vamos a estar pendientes de lo que ahí preocupó más, que también tiene que ver con los recursos que llegan a los estados para esta materia de seguridad.
1: Muy bien, pues entonces atentos, esto sería dentro de unos minutos, Maru.
2: Estamos pendientes, yo creo que una hora más.
1: Una hora más. Bueno, pues en los próximos espacios informativos aquí en Grupo Fórmula, esta comparecencia o esta rueda de prensa, conferencia de prensa del secretario de Seguridad. Gracias, Maru. Como siempre, gracias, Maru Rojas. Atentos a lo que está surgiendo ahí en San Lázaro, en esa sala de juntas, en privado. Vamos ahora con nuestro compañero David Galván, pues esta detención que ha realizado el Gabinete de Seguridad, bueno, en Tabasco, y el aseguramiento allá en Zacatecas. ¿Qué tal, David? Buenas tardes.
3: ¿Qué tal, Gregorio? Y sigue pues los trabajos del Gabinete de Seguridad Nacional a través de un operativo conjunto de fuerzas federales y estatales. Esto a la altura del fraccionamiento La Huerta en el municipio centro del estado de Tabasco. Se detuvo a dos personas a quienes les incautaron armas de fuego, cientos de cargadores y cartuchos, además de diversas dosis de droga. Se trata de un hombre y una mujer que circulaban a la altura del kilómetro 9.2 de la carretera Villahermosa Frontera a bordo de una camioneta roja cuando elementos de la defensa de la Fiscalía General de la República y de la Policía Estatal les marcaron el alto. Luego de efectuar una revisión, hallaron 4 armas largas y 3 armas cortas. También se aseguraron en esta acción de las autoridades 7 cargadores, más de 500 cartuchos, 4 kilos de marihuana, 80 dosis de metanfetamina y 100 de cocaína, así como chalecos tácticos, 3 placas balísticas y 2 teléfonos celulares. Como parte de su reporte de acciones relevantes, el Gabinete de Seguridad Nacional informó que a raíz de un cateo en la localidad del Sombrerete, Zacatecas, descubrió y aseguró 22 explosivos de emulsión, un material explosivo de alta potencia y uso comercial regularmente utilizado para actividades de minería y construcción. Fue al interior de una pequeña cabaña en una comunidad cercana a la zona serrana de los límites con Durango, que incluso estaba enrejada, donde los efectivos de la Secretaría de Seguridad y Protección Ciudadana, con personal del Ejército y la Guardia Nacional y agentes de la Fiscalía General de la República, procedieron al decomiso, además de 2 generadores de energía, 185 dispositivos detonadores, 16 metros de mecha para explosivos y 37 kilos de fertilizante químico. Hay que señalar que este fertilizante sirve como agente oxidante para fabricar explosivos industriales. Es importante señalar, Gregorio, que en la entidad, según el propio titular de la Secretaría de Seguridad, Omar García Harfuch, entre 2024 y 2026 se han registrado por lo menos 23 ataques con explosivos contra las autoridades, por lo cual este tipo de hallazgos pues son importantes para detener estas actividades y esas agresiones contra las fuerzas de seguridad. Es la información que tenemos, Gregorio.
1: Muchísimas gracias, gracias David Galván. Permítanos los anuncios y enseguida regresamos con mucha más información. La Comisión Nacional de Búsqueda y algunos colectivos realizan trabajos en este predio ubicado en el estado de Nayarit, este predio que presumiblemente pues Pues sí, era un centro de exterminio. También hablaremos acerca de esta comparecencia puerta cerrada de la jueza en retiro Marta Magaña ante el Tribunal de Disciplina.
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3: De regreso a San Lázaro, se ha dado, bueno, ha estado intensa, ¿no?, la actividad legislativa durante los últimos días, las últimas aprobaciones, por ejemplo, esta ley de derechos de autor. ¿En qué consiste y cómo quedó finalmente esta votación? Regresamos contigo, Maru Rojas.
4: Vamos a estar en el debate, aunque no vayamos a la celebración de los 15 años de Morena. No hay problema. Vamos a aguantar porque es un dictamen trascendente para la vida de la República. No vamos a ir a ninguna parte hasta que terminemos la discusión.
5: Y así, obligados a permanecer en San Lázaro, 252 diputados morenistas votaron a favor de esta reforma a la Ley Federal de Derecho de Autor, que establece responsabilidad secundaria para proveedores de servicios de Internet, mientras que PAN y PRI advirtieron que puede convertirse en una herramienta de censura contra medios, creadores y ciudadanos. Defendió el dictamen la morenista Selene Ávila, sostuvo que no estamos imponiendo una mordaza, rechazó que se criminalicen los memes, la sátira o la parodia, explicó que los proveedores no serían los responsables simplemente por prestar el servicio, sino cuando exista una especie de complicidad con el creador, es decir, conocimiento de causa, aunque lo dijo más técnico y argumentó que la reforma es parte de las obligaciones que México adquirió con el Tratado de Libre Comercio y dio una recomendación para sus compañeros políticos, la periodista.
6: No tengamos miedo de seguir haciendo memes ni sátiras. Vamos a seguirlos haciendo porque son parte de la democracia. Y quien no quiera que le hagan un meme, que se dedique a otra cosa.
5: Irónico tachó la panista Kenia López que el día de una solemne por el centenario del diario Ovaciones, Morena escoja para el debate restringir la libertad de expresión mediante esta ley federal del derecho de autor, y advirtió sobre sanciones y retiro de contenidos. Afirmó que se pretende construir una pinza contra la libertad de expresión. Lanzó un respaldo a periodistas, caricaturistas, creadores de contenido, apagando el Internet. Advirtió: no se apagarán las críticas. Bajando contenidos no desaparecen los problemas, pero las sanciones a plataformas sí permitirán multas hasta de 4.5 millones de pesos.
7: Hoy presentamos esta moción para detener un daño más a México, porque México necesita libertad para hablar sobre las acusaciones en contra de Rocha Moya, sobre los contratos millonarios de Amílcar Olán, sobre los negocios de Andy López Beltrán, sobre el descaro de Insunza de seguir en su silla como legislador. Salieron buenos para el autoritarismo.
5: Y el coordinador del PRI, Rubén Moreira, anunció que su bancada votaría en contra de lo que llamó la ley antimemes y pidió a la mayoría seguirlo, reflexionar incluso de errores garrafales de ortografía básica que negó señalarles cuáles. Los tachó de gazapo si no se escucha antes a medios de comunicación, académicos y especialistas. Advirtió que la propuesta puede generar efectos intimidantes contra quienes hacen uso de su libertad de expresión.
8: Son intenciones claras de censurar a la prensa, de callar a los medios de comunicación, de generar efectos intimidantes contra quienes hacen uso de su libertad de expresión. Pero, presidenta, me dirijo a la mayoría para pedirles que suspendamos el proceso legislativo y podamos hacer una pausa de unos días para que convoquemos a los medios de comunicación, a los académicos, a los expertos.
5: El alente Miguel Ángel Brígido para Grupo Fórmula, María Eugenia Rojas.
3: Bien, muchas gracias, gracias Maru Rojas. Y mientras tanto, vamos ahora con nuestro compañero Ulises Soriano, esta comparecencia de la jueza en retiro Marta Magaña. Platícanos, adelante Ulises, este caso, ahí justamente los señalamientos que se han dado y bueno, estos mecanismos que está actualmente aplicando la jueza en retiro. Te escuchamos con atención.
9: Gregorio, muy buenas tardes, qué gusto saludarte. Como bien lo comentas, el día de hoy la jueza en retiro Marta Magaña defendió ante el Tribunal de Disciplina Judicial del Poder Judicial de la Federación la suspensión que concedió contra el proceso de la reforma judicial. Esto y aseguró que el procedimiento en su contra, que se ha armado desde hace unos días, busca sancionarla por una resolución que incomodó al poder. Durante sus alegatos en esta audiencia inicial, sostuvo que actuó conforme a la Constitución y rechazó haber ignorado la jurisprudencia al admitir el amparo y otorgar la medida cautelar. Así lo dijo.
10: Se me reprocha haber considerado urgente el asunto, haberlo admitido a trámite y haber concedido la suspensión respecto del proceso de reforma judicial sin atender un criterio jurisprudencial y haberme beneficiado del asunto. La suspensión se fundó en derecho. La jurisprudencia que se me reprocha haber desatendido formó parte de la base de mi decisión y expliqué por qué en ese caso no era aplicable.
9: Gregorio Magaña señaló que las descalificaciones desde la presidencia y el rechazo de la mayoría parlamentaria no sustituían los recursos legales para impugnar su resolución. También advirtió sobre las consecuencias que a su juicio podría tener una sanción para otros juzgadores. Así lo explicó.
10: Ese desplazamiento es parte de lo que he denunciado y de lo que este tribunal debe examinar. Este procedimiento también tiene consecuencias para la independencia judicial. Sancionar una decisión por haber incomodado al poder puede desalentar a otras juezas y otros jueces al resolver con libertad.
9: La jueza pidió que el tribunal responda con argumentos jurídicos a los fundamentados de su acción antes de determinar una sanción. Tras esta audiencia, señaló que espera la resolución y solicitó que la siguiente sesión sea pública. Asimismo, añadió que todavía no tiene fecha para la próxima audiencia. Mientras tanto, Gregorio, es la información que te tengo esta tarde.
3: Bien, muchísimas gracias. Gracias, Ulises Soriano. Pues vamos a estar, desde luego, muy atentos a esto que está surgiendo ahí justamente en este tribunal de disciplina judicial. Permítanos el corte comercial y enseguida regresamos con mucha más información para usted. Un juez ordena la libertad de dos sujetos vinculados con el ataque al Casino Royal ocurrido aquí en la ciudad de Monterrey hace ya más de 15 años, en agosto de 2011, que dejó 52 muertos. Además, en Estados Unidos prorrogan la suspensión del veto que impuso Donald Trump a empresas de comunicación, a CNN, a MS Now y a Digital Político para entrar a la Casa Blanca.
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17: Meta lanzó Muse, su primer agente de inteligencia artificial personal diseñado para realizar tareas desde WhatsApp y no solo para responder preguntas. Es capaz de ayudar a las personas a organizar pendientes y proyectos, así como convertir objetivos de largo plazo en planes de acción. Por lo que el usuario solamente tiene que indicarle lo que necesita y el agente actúa en su nombre. La herramienta aprende de las conversaciones y recuerda lo que es importante para cada usuario. Puede realizar tareas como enviar correos electrónicos, reservar viajes viajes, abrir un navegador y completar formularios. Además, se caracteriza porque puede utilizarse como una conversación de mensajería, tanto desde la aplicación Muse o directamente desde WhatsApp, y puede continuar trabajando aunque el usuario cierre la aplicación. Y en casos como el envío de un correo o antes de realizar una compra, primero solicita aprobación. La seguridad y la privacidad de la gente están garantizadas en la nube con Muse Secure VM. Soy Aide Rivera. 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
14: Después de lo que fue el actuar de la selección mexicana de fútbol en esta fecha FIFA, empatando dos juegos y perdiendo dos encuentros, habló Jared Borghetti en exclusiva para Grupo Fórmula y Fórmula Deportes.
15: Que de inicio fue solamente dos jugadores por equipo, pues ya entiendes que ya la cosa iba unas limitantes. Y analizarlo no conforme a solamente al resultado, sino también qué fue lo que pasó, ¿no? Hoy muchos jugadores fueron llamados por primera vez a la selección. Tuvieron minutos dentro de los partidos, de estos cuatro partidos, y les sirve también al cuerpo técnico para ver, ¿no?
14: Informó Alberto Campos. 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

0: Y estamos de regreso con mucha más información. Esta detención de personas señaladas por el delito de extorsión. Adelante, Leopoldo Espejel.
1: ¿Cómo estás, Gregorio? Te informo que en el marco de la Estrategia Nacional contra la Extorsión, la Fiscalía General de Justicia del Estado de México, en coordinación con el Gabinete de Seguridad del Gobierno de México, detuvo a 5 personas, entre ellas a Luis, exfuncionario de gobierno de Michoacán, integrantes de su familia y un escolta. Gregorio se hacía pasar por servidores públicos de diferentes instancias, incluso utilizaban inteligencia artificial para imitar voces y generar confianza entre sus víctimas. Como resultado de estos trabajos, se realizó un cateo en un inmueble del municipio de Metepec, aquí en el Estado de México, donde se aseguraron equipos telefónicos y vehículos de alta gama. Los 5 detenidos fueron vinculados a proceso por el delito de extorsión. Hay que recordar que Luis Miranda Contreras fungió como secretario de finanzas del ex gobernador de Michoacán, Fausto Vallejo. Él ya había sido procesado, Gregorio, por peculado por 26.8 millones de pesos. Luis Miranda Contreras y su familia se hacían pasar por políticos como Lázaro Cárdenas Batel, Olga Sánchez Cordero y Horacio Duarte, entre otros. El reporte que tengo, Gregorio.
0: Bien, muchísimas gracias. Gracias, Polo Espejel. Y vamos ahora con Lupita Tomás, Fórmula Oaxaca, la detención de la directora de Fomento Cultural de Oaxaca de Juárez. ¿Por qué motivo, Lupita? Cuéntanos adelante. Muy buenas tardes.
2: Gracias, Gregorio. Buenas tardes. Así es, pues, también está presuntamente vinculada a una célula que se dedica a la extorsión y al cobro de piso contra comerciantes y transportistas. La Fiscalía General detuvo a 6 personas, entre ellas a Irán Judith Martínez Hernández, quien era directora de Fomento Cultural del Ayuntamiento de Oaxaca de Juárez. Esta captura ocurrió el martes 6 en Santa Cruz, Jojocotlán. Se le imputan los delitos, como te decía, de, pues bueno, cobro de piso, extorsión, y presuntamente está señalada por un gerente de una empresa en Oaxaca que funciona en Jojocotlán. También la unidad de especializada de combate al secuestro y extorsión está revisando algunos otros delitos en los que podría estar involucrada esta persona, que están vinculadas con este sindicato llamado ASAEO, de que también hay una investigación por diversos delitos en la ciudad de Oaxaca y algunos municipios como este de Jojocotlán, donde ocurrió la detención. Esta es la segunda persona que colabora en el Ayuntamiento de Oaxaca de Juárez. Hay que recordar que el pasado 26 de agosto también fue detenido Ricardo Ramírez, conocido como el Duc. Él era síndico municipal y, bueno, lo señalan por alteración, comercialización de automóviles robados y también robo de autopartes. Es parte de lo que se sabe hasta este momento, pero bueno, ambos están en sus casos esperando que se determine su situación jurídica, Gregorio.
0: Gracias por la información, gracias, Lupita. Guadalupe Tomás desde Oaxaca. Ya le adelantaba a usted lo que sucede en torno a 2 personas a quienes se le relaciona con aquel trágico ataque al Casino Royal. Yo creo que ha sido una de las peores páginas de la historia reciente aquí en el estado de Nuevo León, la muerte de 52 personas, la pérdida de 2 neonatos, había 2 señoras embarazadas que ahí murieron adentro del Casino Royal aquel 25 de agosto del año 2011. Aquí estamos viendo la imagen, es terrible, es la peor página que nos ha tocado sin duda informar y bueno, vivir, pues acá en la ciudad de Monterrey. Pues bueno, hay 2 personas que se ordena la libertad de 2 personas, ¿sí? Presumiblemente integrantes de un grupo delictivo que tuvo que ver con este ataque al Casino Royal. Ambos habían sido condenados a 15 años de prisión por delincuencia organizada, una causa penal que data del año 2011, hace más de 15 años. Sin embargo, no se especifica si la libertad fue dictada por el hecho de que ya cumplieron esos 15 años de sentencia, ¿no? En agosto se cumplieron 15 años. El Tribunal Colegiado de Apelación de Matamoros precisa que el acuerdo de libertad únicamente aplica para esa causa penal, razón por la que los sentenciados no abandonarían la prisión en caso de tener otras carpetas, otros procesos, otras condenas, es lo que se dice al respecto. ¡Qué barbaridad! Bueno, vemos esa imagen y la verdad nos trae muy, muy malos y tristes recuerdos. Vamos ahora contigo, Rocío. Rocío Galván, Tijuana, pues este decomiso, ¿cuánto dinero y cuánta droga decomisada? Adelante, Rocío, te saludo con mucho gusto. Buenas tardes.
3: ¿Qué tal, Gregorio? Saludo con mucho gusto, igual que a tu audiencia y a tu equipo. Mira, una mujer que no ha sido identificada fue detenida en la garita del Chaparral luego de que las autoridades descubrieran que transportaba $176,640. Esto en efectivo, en total serían como 3.2 millones de pesos ocultos en su vehículo. Esto se realizó durante una inspección en el carril de vehículos ligeros por parte de la Agencia Nacional de Aduanas de México, en coordinación con la Secretaría de la Defensa Nacional y la Secretaría de Seguridad y Protección Ciudadana en la garita del Chaparral, aquí en Tijuana. El dinero fue localizado gracias al apoyo de un binomio canino, cuyo perro detector alertó sobre la presencia de las divisas. Y son 8,642 billetes de $20, Gregorio, 100 billetes de $10, 96 billetes de $50 y 16 billetes de $100. Conductora que fue puesta a disposición del Ministerio Público y, bueno, será quien se encargará de integrar la carpeta de investigación. Eso por lo que respecta a este caso. El segundo es un camión de pasajeros que transportaba 119 kilos de cocaína con un valor de 5 millones de pesos, que fue detectado en San Isidro por agentes de aduanas y protección fronteriza. Esa es la información que tenemos, Gregorio.
0: Muchísimas gracias, gracias Rocío, mucho gusto en saludarte, Rocío Galván. Y ahora vamos hasta Nayarit, está Rafael Vargas, pues con el seguimiento a este presunto campo de exterminio, este lugar ubicado en el municipio de Jalisco, en el estado de Nayarit. ¿Qué tal, Rafael? Te saludo, muy buenas tardes.
4: Gregorio, muy buenas tardes a ti y a tu auditorio. Como bien señalas, Jalisco, para quien no conoce, es una zona conurbada con la capital de Tepic, prácticamente los divide un semáforo. En este municipio, en un predio conocido como La Curva, es donde la fiscal el lunes pasado hizo público en una conferencia de prensa un lugar, un presunto centro de exterminio, donde se localizaron fragmentos óseos, piezas dentales, prendas de vestir, como hemos venido reportando. En las últimas horas, la novedad es que los colectivos de Familias Unidas se ha sumado a esta búsqueda junto con la Comisión Nacional de Búsqueda de Personas. El día de hoy no han emitido ningún comunicado. Ayer a mediodía, la COFUNAI, como se llaman, hicieron público a su presencia con imágenes y un breve texto en sus redes sociales, donde decían que seguían trabajando para identificar si realmente estos restos pertenecen a personas o a qué se debe que hayan sido hallados en este punto. Sí comentar también que Fiscalía tampoco ha emitido comunicado o mayor después de la conferencia de prensa del lunes pasado de la Fiscal General Ludmila Heredia, y pues lo dicho por la presidenta en la mañana en relación a este hecho, Gregorio.
0: Bueno, pues siguen las indagatorias entonces, Rafael, habrá que estar muy pendientes. Aquí vemos las imágenes y claro, esto nos hace recordar lo ocurrido pues no muy lejos de ahí, ¿verdad? Lo del rancho Izaguirre.
4: Sí, así se refirió la fiscal el lunes, hizo esa comparativa que a muchos pone los pelos de punta, por supuesto, estridente, pero pues no se ha llegado todavía a una conclusión. Tanto las autoridades como incluso los mismos colectivos han solicitado o han hecho un llamado, digamos, a la espera a analizar todos estos restos para ver pues si es a lo que se están imaginando que es, o que digan simple y sencillamente estos restos son de este otro resultado. Sí mencionarte, Gregorio, como lo habíamos venido mencionando en los días pasados, que confluye un río ahí, entonces también quizá el cauce pudo haber traído de otros puntos ahí este tipo de vestimentas o de zapatos o de otras pertenencias que ahí se localizan.
0: Gracias, Rafael, pues seguimos atentos a lo que se vaya informando oficialmente. Gracias, Rafael Vargas, desde el estado de Nayarit.
4: Muy buenas tardes.
0: Que estés muy bien, gracias. Vamos ahora con Felicitos Trujillo, información de último momento, lo que ha ocurrido en este centro penitenciario Mazatlán, Sinaloa. 6 reos al menos, Felicitos, muertos, es lo que se reporta. Tú tienes todos los detalles, buenas tardes.
5: Gregorio, buenas tardes. De manera extraoficial se dice que hay 6 muertos y 15 lesionados en esta pues balacera que se registró al interior del penal de El Castillo. Esto es al sur de Mazatlán, aquí en Sinaloa. El reporte se dio a eso de las 10:30. Se alertó que hubo pues varios minutos de balacera al interior de este complejo penitenciario y de inmediato pues se activó un operativo, pues está todavía en este momento desarrollándose para controlar la situación. Dicen que ya está tranquilizado avanzada. La cuestión es que hay helicópteros sobrevolando, infinidad de patrullas, también un número importante de ambulancias que han estado trasladando a las personas a recibir atención médica. Se habla que entre las personas que pues desafortunadamente resultaron heridas podría encontrarse un menor de 3 años, ya que era día de visita a Gregorio. Estaban las personas adentro visitando a sus familias cuando sobrevino pues esta balacera. No han explicado si fue un motín, si fue un enfrentamiento entre los propios internos. Incluso hay versiones de que también habrían ingresado personas armadas al interior del penal del Castillo. Ya están elementos del Ejército, de la Guardia Nacional, de la Marina, de la Policía Estatal y Municipal haciéndose cargo de esta situación, y estamos a la espera de que las autoridades estatales pues den a conocer qué fue lo que realmente ocurrió y de cuánto es el número de víctimas.
0: Claro, y pues digo, ¿quién manda ahí, verdad? Que lógicamente es lo que se pregunta uno cuando ocurren, ya sea motines o en este caso incidentes como este que nos estás narrando, Felicitos.
5: Sí, es una situación compleja a pesar de pues este incremento que hay de fuerzas federales en el reforzamiento de la seguridad en Mazatlán. Estamos hablando que hay, pues han llegado importantes números, alrededor de unos 15,000 elementos federales al puerto de Mazatlán, y ahora pues dándose esta fuerte situación acá en el puerto, y pues a la espera de que alguien comente a ciencia cierta qué fue lo que pasó y ver qué es lo que va a ocurrir posteriormente a esta situación, Gregorio.
0: Gracias por la información, gracias, Felicitos, que estés muy bien. Felicitos Trujillo, atentos a este tema allá en Mazatlán, Sinaloa. Don Pepe, ¿cómo está don Pepe Fonseca?
6: Buenas tardes, Gregorio. Buenas tardes al auditorio de Radio Fórmula. De información casi siempre off the record, lo cual impide identificar la fuente. Otras veces los políticos, los gobiernos y los intereses que coexisten en la sociedad usan la información off the record para provocar reacciones, beneficiar o perjudicar a cualquiera que desde el poder es visto como adversario. Uno sospecha de censura cuando la mañanera cofradía de blogueros al servicio del gobierno y su partido propone castigos a los medios que mientan. Lo cierto es que la mayoría de los comentócratas expresan solo opiniones, o quieren la nota, pero respetan los hechos. En una democracia los hechos son sagrados y las opiniones son libres. Y hablan de mentiras, recuerdan a Bismarck, quien dijo, nunca se miente tanto como después de la cacería o en tiempo de campaña. Gracias, Gregorio. Y buenas tardes.
0: Muchísimas gracias, don Pepe Fonseca, y este comentario y su columna Café Político, no se lo pierda. Vamos contigo, Polo Espejel, con este video, ¿verdad?, que se difunde en las redes sociales. Hay un presunto caso de abuso policíaco, un detenido que es golpeado por un elemento de policía. Platícanos, Polo, buenas tardes.
1: Así es, Gregorio, buenas tardes. Efectivamente, el gobierno de Nezahualcóyotl, aquí en el Estado de México, abrió una investigación interna para determinar responsabilidades y medidas correctivos, así como para esclarecer las circunstancias de estos hechos exhibidos a través de un video que ha circulado en redes sociales y donde se aprecia a Gregorio Auditorio el momento en el que un elemento de la Policía Municipal de Nezahualcóyotl durante un interrogatorio golpea a un preso a tiendas de conveniencia y aclara la actuación de este elemento no representa ni refleja la labor de mujeres y hombres que forman parte de la Comisaría General de Seguridad Ciudadana. Pronto, Gregorio, te puedo adelantar que este sujeto ya fue dado de baja de manera pues momentánea, hasta en tanto se pueda deslindar la responsabilidad, Gregorio.
0: Gracias, Polo, gracias, Leopoldo Espejel. No se vale, ¿verdad? Pues estamos viendo la imagen. Algo más amable, ¿no, Andrea? Andrea Meraz, el Cervantino, platícanos, muy buenas tardes.
7: Qué gusto saludarte, pues vénganse acá a Guanajuato al Cervantino, porque esta 54 edición tiene una oferta cultural en la que Francia está como país invitado. Ya los primeros 5 días muestran una ocupación hotelera del 63%, una derrama económica de 35 millones de pesos, esto de acuerdo con Lisette Galván, titular de la Secretaría de Cultura de Guanajuato, y recordemos que el 17 de octubre se presenta Tosca, una ópera de Giacomo Puccini, también para este fin de semana un homenaje a José Alfredo Jiménez, en el cual pues estará el tenor Antonio Chacón aquí engalanando la Alhóndiga de Granaditas. Es una buena oportunidad para visitar este fin de semana porque ya esta oferta cultural ya comenzó, Gregorio.
0: padrísimo. Pues sí, estamos en octubre, el mes del Cervantino. ¿Y qué tal? Pues mucha gente, ¿no, Andrea?
7: Bastante gente, pues te decía, 63% de ocupación hotelera, se rompe el récord de 2025, 35 millones de pesos de derrama económica, y puedes ver en las imágenes de mi compañero Luis Ramos cómo extranjeros nacionales ya comienzan a darle vida a estas calles de Guanajuato, que bueno, son bellas, el clima está increíble, ni mucho calor, ni mucho frío, tampoco viento. Entonces, bueno, pues varias actividades que pueden ser gratuitas, hay otras más que sí tienen un costo, pero que vaya la pena, vale la pena cada una de ellas, y disfrutar sobre todo de estos próximos días. Hasta el 18 de octubre estará esta cartelera. Más de 1,400 artistas guanajuatenses, también es la oferta que está dando la Secretaría de Cultura en este año. No hay un estado invitado, el año pasado fue Veracruz, ahora se invitan a 20 estados de la República.
0: Gracias, Andrea. Bueno, qué bonito Guanajuato, ahí lo estamos viendo en pantalla, tengo rato de no ir. Saludos a todas las personas que se encuentran por allá, y gracias a todos ustedes por el favor de su atención. A nombre de Joaquín López Dóriga, de todo el gran equipo que hace posible este programa, agradecemos su atención, le invitamos a que siga con nosotros en Grupo Fórmula. Viene Marion Reimers aquí en 103.3 de FM en Ciudad de México, por supuesto, y todo el país, y también mi querido Javier Risco en Telefórmula. Nos vemos y nos escuchamos el día de mañana. Buenas tardes, buen provecho.
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1: De la tarde en punto en este jueves 8 de octubre. Yo soy Javier Risco y gracias por darme la oportunidad de llegar hasta su casa a través de Telefórmula, por escucharnos en el 104.1 de FM, por seguirnos a través de YouTube y también por formar comunidad y descargar el podcast esta tarde, mañana por la mañana. Gracias por acompañarnos el día de hoy. Ya sabe, queremos que la comunicación sea de ida y vuelta, @jrisco@radio-fórmula y en el 55-52-79-22-91 y terminación 57-91. Si está comiendo, muy buen provecho. Si está terminando de comer ya con el cafecito, pues lo acompañamos en la sobremesa. Y si anda en el tráfico también, un saludo, repórtese y díganos qué tal está el tráfico de la Ciudad de México. En fin, ya comenzamos porque hay mucha información.
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1: A ver, el que no ha salido a comer es el secretario de Seguridad y Protección Ciudadana, Omar García Harfuch, quien comparece ante la Junta de Coordinación Política de la Cámara de Diputados en San Lázaro. La reunión se realizó como parte de la glosa del segundo informe de gobierno de la presidenta Claudia Sheinbaum. A ver, Maru Rojas, cuéntanos qué se dijo, qué se dice también en el Radio Pasillo, cómo estuvo la reunión. Adelante.
2: Se cumplen 3 horas, Javier, de esta reunión a puerta cerrada. Dijeron los coordinadores que es por la secrecía de los temas que ahí se tratan, temas de seguridad, que se hizo una agenda previa. Hubo una reunión hace 2 semanas de los coordinadores con Omar García Harfuch en sus oficinas para que viniera a comparecer en privado, pero para que ya tuviera los temas que cada partido político le iba a plantear. Hemos estado texteando con algunos de los coordinadores que nos dicen que el momento más álgido durante la primera ronda, sin duda, fue cuando los panistas le cuestionaron por qué tanto al Boroto por la inauguración de una agencia de capacitación internacional en Querétaro. Está iniciando la segunda ronda, está concluyendo la segunda ronda, está por concluir ya y venir a dar conferencia el secretario de Seguridad Ciudadana. Se cumplen 3 horas de esta reunión y estaremos pendientes a lo que responda la prensa, porque lo que se dijo ahí seguirá siendo secreto. Y bueno, pues es la comparecencia del cuarto funcionario del gabinete de Claudia Sheinbaum, que lo hace por la glosa del segundo informe. Parece que ya van a salir.
1: A ver, bueno, Maru, a ver, nos quedamos contigo. Si ya van a salir, de todos modos, estaremos muy al pendiente. En cuanto salgan, estamos regresamos pendientes con Maru Rojas para tener la información. A ver, lo pueden revisar por ahí, a ver si tenemos todavía la señal de Maru para saber si en este momento... todavía no está hablando el secretario de Seguridad. Vamos a ver si habla frente a los medios de comunicación. De todos modos, está ahí al pie del cañón mi querida Maru Rojas. En cuanto tenga el micrófono, otra vez regresamos a la señal de lo que sucede desde la Cámara de Diputados. En fin, porque es tema, ¿eh? Es tema no solo lo que dijo ahí, sino también la reunión en Palacio Nacional de la presidenta Claudia Sheinbaum con el embajador de los Estados Unidos, Ron Johnson. Es en el contexto, digamos, de una reunión con empresarios norteamericanos, pero por supuesto el tema ineludible será lo que sucede con lo que sucedió hace algunos días en Querétaro, la creación de esta de esta práctica. La verdad es un instituto, es algo por lo menos que se ha explicado desde el gobierno de Mauricio Curi como esta academia única tanto en México como en la región. En fin, vamos a estar muy al pendiente de lo que suceda en la Cámara de Diputados. Hay varios temas que están circulando en este momento, que están en desarrollo. En este momento me informa mi producción que está hablando el presidente de la mesa directiva de la Cámara de Diputados. Estaremos al pendiente también de qué nos dice respecto a la reunión con el secretario de Seguridad. Nosotros vamos a ir a una pausa, pero también nos vamos a ir con un tema de seguridad. Nos vamos a ir hasta Guerrero. Vamos a platicar con Juan Angulo, extraordinario periodista del sur de Guerrero, porque hay siete agricultores que han sido secuestrados. Pausa y regresamos.
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1: 3:08 p.m. Gracias de verdad por seguir con nosotros, por estar a través de la señal de Grupo Fórmula. Un abrazo hasta Veracruz en el 106.1 de FM, Yucatán 105.1 de FM, Tulum 94.7, en Monterrey llegamos en el 1230 de AM, La Paz 97.5 de FM. Ah, por cierto, ahorita que dije Monterrey, un abrazo a mi querido Gregorio, siempre muchísimo cariño a este... Bueno, pues quien me manda saludos y me pasa la estafeta de la hora anterior, mientras mi querido Joaquín López Dóriga, el teacher, sigue de vacaciones. Un abrazo, Gregorio. Chihuahua 101.7 de FM, Cancún 92.3 y León 107 también. Gracias por estar con nosotros esta tarde. Pero bueno, estamos muy al pendiente de lo que suceda, por cierto, en la Cámara de Diputados. No estaba confirmado que hable el secretario de Seguridad, sin embargo, bueno, nuestra reportera Maru Rojas nos dice que hay alguna posibilidad. Vamos a esperar a ver si hay algunas palabras después de esta comparecencia del secretario de Seguridad. De todos modos, tendremos el reporte con Maru Rojas. Pero bueno, vamos con más información, y es una nota que nos ha llamado la atención cuando se presume la situación de la violencia, cómo ha disminuido en este país, cuando aparece en los distintos medios cómo se dice 30% del territorio mexicano ha sido ocupado por el crimen organizado. En fin, se van acumulando estas notas y en el México real pues aparece este tipo de información desde Guerrero. Un video comenzó a circular ayer por la noche en redes sociales en el que aparecen 6 de los 7 habitantes del ejido El Balcón, ubicado en la Sierra de Guerrero, reportados como desaparecidos desde el pasado 24 de septiembre, supuestamente a manos de la familia michoacana. En las duras imágenes, los desaparecidos confiesan su presunta adscripción a un grupo criminal. Han levantado la voz ya varios de los integrantes, de sus familiares, de los vecinos de este ejido El Balcón, diciendo que ellos han sido obligados a decir esto, que se trata de compañeros que se dedican al manejo forestal comunitario, al destilado de mezcal, a la agricultura, pero que no pertenecen a un grupo criminal. y bueno, pues por lo menos lo que se reporta desde la prensa local es que esta zona, este ejido, el Balcón, ha estado por lo menos un año de resistencia respecto a los grupos de crimen organizado que han tratado de ir conquistando el territorio, y que bueno, la preocupación de la publicación de este video es pues la justificación para matarlos por parte del grupo criminal. Y bueno, pues me da mucho gusto que esta tarde me acompañe mi querido Juan Angulo. Él es director del periódico El Sur de Guerrero, lo conocen bien, una fuente indispensable para tratar de entender lo que sucede en la zona. Juan, qué gusto escucharte, ¿cómo estás? Te saluda Javier Risco.
0: Sí, Risco, buenas tardes, ¿qué tal?
1: Pues traté más o menos de hacer este contexto de lo poco que se sabe, sí, respecto a este video, a lo que sucede en este momento en este ejido, el Balcón. Y es un poco entender primero eso. A nosotros nos llegan ya las imágenes, nosotros nos llegan y al final lo que más llama la atención es este video, lo que dicen en este video. Pero el por qué, Juan, sabemos que tú llevas muchísimos años reporteando el estado, reporteando esta zona del estado de Guerrero. Explicar cómo llegamos a esto, Juan, a este secuestro.
0: Sí, sí, mira, hay que poner algo de contexto. El ejido del Balcón es un ejido forestal muy bien organizado desde hace muchísimos años. Baja su madera hacia la Costa Grande, hacia Tecpan. Algunos de los principales aserraderos y madereras de la región han sido surtidas por este ejido. Es un ejido muy bien organizado que desarrolla una explotación racional, sustentable. Mira. Del bosque, ha ganado premios nacionales e internacionales, y gracias a esta la participación, a la experiencia de ejidos como el Balcón, principalmente este, que se ubica en la sierra de Ajuchitán del Progreso, aunque su actividad la desarrolla sobre todo hacia abajo, hacia Tecpan, en la costa, permitió esta actividad, Risco, que en 2024 la sierra Tecuani, que es así se le conoce a esta parte de la Sierra de Guerrero, es una amplísima extensión, fue designada Reserva de la Biosfera.
1: Ok.
0: Por el gobierno federal. Entonces, como decías en tu resumen, uno de los pocos ejidos madereros que se ha resistido a este avance de las organizaciones del crimen organizado, que entre otras de sus actividades en la sierra, aparte de que la usan para instalar laboratorios como algunos de los que han sido destruidos en las últimas semanas, para el trasiego de drogas, la están usando también para la tala indiscriminada del bosque. Decenas de camiones bajan todos los días de la sierra sin ningún control. Por eso llama muchísimo la atención este video, porque de confirmarse que lo que dicen ahí los vecinos campesinos capturados, que es verdad, pues querría decir que el ejido del Balcón también ya ha sido copado por un grupo de la delincuencia organizada. Pero hasta ahora sus vecinos los defienden, hicieron una marcha muy grande,
1: sí,
0: en Tecpan, participaron familias enteras, niños, jóvenes, mujeres, adultos, y están defendiendo a sus compañeros, diciendo que fueron detenidos, fueron secuestrados mientras se dirigían

0: comunidad también. Y por lo menos eso, de los tantos videos que se han hecho públicos desde hace ya tantos años desde Guerrero, ¿hay algo que te haya llamado la atención de lo publicado? Todavía, por lo menos, lo que se dice desde la prensa local, Juan, es que se trata de la nueva familia michoacana, pero no se tiene certeza sobre esto. En fin, pero algo que te haya llamado la atención respecto a las palabras de estos videos, Juan.
1: Es idéntico al resto de los videos. Detienen por ejemplo, a un comandante, a un elemento de la Guardia Nacional, que fue retenido, secuestrado hace un mes o un poco más en la zona de rural de Acapulco por Tierra Colorada. Es un video muy parecido, los tienen ahí, les preguntan quién es su jefe, invariablemente dicen que su jefe es un jefe criminal local que responde a otro regional, que responde a un grupo determinado. Es el mismo patrón, no vi ninguna diferencia respecto de los otros videos que han circulado. Y sí es la familia michoacana,
0: sí
1: es la familia michoacana que está queriendo ingresar a la Costa Grande desde hace ya algunos años y que ahora está apostando en grande, porque el ejido del Balcón, como te decía, es un ejido muy prestigiado, que con mucha autoridad en la zona y muy bien organizado.
0: Es lo que iba a preguntarte. Estamos hablando con Juan Angulo, director del periódico El Sur de Guerrero, respecto a las autoridades. Juan, presencia militar, presencia de Guardia Nacional, ¿qué se ha dicho en los últimos?
1: Pues hay un operativo muy aparatoso.
0: Mira,
1: desde la Tierra Caliente hay movilización grande, incluso hoy, para confirmar que se trata de la familia michoacana, transportistas de Arcelia bloquearon las entradas a la ciudad en respuesta a este operativo, y como tú sabes, Arcelia es el bastión de este grupo delictivo. No se puede decir que no esté actuando la autoridad estatal y federal. Te decía, el operativo es muy grande, pero sin resultados hasta la fecha. Ya se cumplen hoy exactamente 2 semanas del secuestro de estos 8 campesinos, y liberaron a un niño de 12 años hace unos días sin resultados, y están amagando con hacer una movilización a gran escala, son sus palabras, en la Ciudad de México.
0: Bueno, pues estaremos al pendiente, Juan, siempre, siempre una fuente indispensable del Sur de Guerrero. Te agradecemos el contexto, el análisis. Un abrazo, Juan.
1: Sí, buenas tardes, Rico.
0: Buenas tardes, es Juan Angulo, director del periódico El Sur de Guerrero. Tenemos la imagen también, mientras esto sucede en Guerrero, está en este momento hablando Omar García Harfuch, el secretario de Seguridad. Vamos a escucharlo.
2: Son 33 detenidos, que es muy importante mencionar. ¿Quiénes son estos 33 detenidos? Está detenido el líder que organizó la célula de seguimiento, vigilancia y ejecución del presidente municipal. Están detenidos personas que trabajaban para el propio presidente municipal, para el propio alcalde Carlos Manso, que la función que tenían ellos era filtrar información al grupo criminal, del cual ellos eran también parte, del círculo cercano del presidente Carlos Manso. También están detenidos. Y la detención más importante de esas 33 es la detención del R1, que fue detenido en Jalisco, donde hubo un enfrentamiento con las autoridades. Esta persona fue detenida por...
0: Está hablando de la investigación sobre el asesinato de Carlos Manso, el alcalde de Uruapan. Vamos a una pausa y regresamos.
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4: Cuida lo que comes.
5: Sazón de palomitas caseras. Las palomitas de maíz naturales, preparadas al aire o con muy poco aceite de oliva, son un cereal entero rico en fibra. Consumir 3 tazas sin mantequilla añadida calma la ansiedad de masticar algo crujiente sin sumar calorías vacías.
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14: 3:23 PM y nos dirigimos otra vez hasta la Cámara de Diputados, donde acaba de terminar la comparecencia ante la Junta de Coordinación Política de la Cámara de Diputados del secretario de Seguridad y Protección Ciudadana, Omar García Harfuch. Está en preguntas y respuestas con los periodistas. Vamos a escuchar, a ver, ahora va a tomar la palabra Ricardo Monreal. Adelante.
15: A Maru Rojas, del Grupo Fórmula. Maru.
16: Secretario, autoridades rusas en materia de seguridad han denunciado que exmilitares mexicanos o miembros de cárteles mexicanos están siendo capacitados en Ucrania para ser parte del ejército de este país y atacarlos. Esa es una de las preguntas. Si tiene usted algún reporte, ya habló la presidenta de que solamente su gabinete, la Secretaría de Seguridad es la que tendría esta información. Y por otro lado, ¿usted personalmente ha alguna vez hecho alguna propuesta para modificar o piensa que es válido que continúe el mecanismo de protección a periodistas que al parecer pues no ha funcionado, pues sigue habiendo muertes de nuestros compañeros en todo el país? Gracias.
17: Muchas gracias. Primero, por supuesto, la protección a los periodistas es una prioridad para el gobierno de México, donde ha habido homicidios, lamentables homicidios, donde nos hacen parte como gabinete de seguridad, hemos entregado resultados. Hay investigaciones en curso que originalmente llevaban las fiscalías locales, de las cuales ya nos hicieron parte, y nuestro compromiso y la instrucción de la presidenta es dar con los responsables y que no queden impunes. No solo, por supuesto, usted mencionó los lamentables casos donde hay periodistas fallecidos, pero también en otros casos donde también nos hacen parte las fiscalías para el esclarecimiento de los casos. A usted, gracias.
16: Autoridades rusas.
17: Sí, es muy importante eso que comenta. Primero, lo que sí tenemos, no tenemos ningún exmilitar mexicano como tal, que lo tengamos relacionado con el entrenamiento, como salió la nota periodística, en drones o en algún armamento. Lo que sí hemos detectado aquí en México, y estamos colaborando y nos están ayudando las autoridades de Colombia, es personas que ingresaron a nuestro país de Colombia y que venían o habían tenido un antecedente en Ucrania. Eso es lo que tenemos ahorita.
16: Muchísimas gracias.
17: No sé.
14: Bueno, pues es afortunadamente, bueno, tuvimos la suerte de que la pregunta en este momento en vivo fue de nuestra reportera Maru Rojas respecto a la protección de periodistas y también, importante también decirlo, la pregunta previa justamente que se hizo hace unos minutos, le preguntaron directamente sobre la relación de este detenido hace algunos días del tanque con Amílcar Olán por el Tren Maya. Directamente si había algún tipo de relación de este líder criminal con, bueno, el que sería mencionado como el prestanombres o el que ha armado una red alrededor de diferentes temas en el gobierno pasado, siendo distribuidor también y vendedor de medicamentos, pero también la relación con los hijos del expresidente López Obrador. Lo que dice Omar García Harfuch es que el tanque era buscado desde 2015, que tiene antecedentes penales. Sobre el caso de Amílcar, directamente el secretario de Seguridad acaba de decir, la Fiscalía General de la República determinará si lo investiga. Bueno, pues eso es lo que se acaba de dar a conocer. Pero bueno, información en desarrollo. En unos momentos, si hay alguna otra declaración importante, nos comunicamos directamente con Maru Rojas. Pero bueno, vamos a otra información, en otro orden de ideas. Bueno, pues una de las siempre hemos dado, y una de las banderas de este programa es conocer también lo que se dice desde Europa, desde otras regiones del mundo, y la importancia que le dan a nuestro país. Hace no mucho tuvimos aquí a varios embajadores europeos hablando de este acuerdo que se acaba de anunciar con la Unión Europea entre México y este grupo de países. Y bueno, pues para mí es un honor que esta tarde nos acompañe Susana Goshko, ella es embajadora del Reino Unido en México. Lo que se ha anunciado y que bueno, pues justamente esta semana hubo una invitación, es a la despedida ya de su labor como embajadora del Reino Unido en México. Pero embajadora, no queríamos dejar pasar la oportunidad de platicar contigo antes de esta despedida. ¿Cómo estás? Qué gusto saludarte y verte.
4: Buenas tardes, Javier. ¿Cómo estás? Un gusto verte.
14: Un gusto, embajadora. Pues un poco eso, hacer un corte de caja de lo que ha sido y de lo que fueron estos meses para ti, lo que fue tu presencia en México, la relación entre México y Reino Unido que ocurrió y hubo, se cruzó un mundial, pero se cruzó también muchísima cooperación, sobre todo cultural. En este momento en el Tate Modern está haciendo una retrospectiva de Frida Kahlo muy importante, en fin, una relación muy estable también y muy fuerte la de Reino Unido y México. ¿Cómo fueron para ti estos meses, embajadora?
4: Pues ha sido dos años increíbles, ¿sí?, para mí. La verdad es que salgo de aquí con pues esa idea que ha sido dos años de sueño. Y además hemos logrado muchas cosas en conjunto. Sí, todo ese tema de deportes que acabas de comentar, el hecho que podía estar en el Estadio Azteca para ese gran partido entre Inglaterra y México, que fue algo de lo más impresionante. Nos encantó cómo hizo México este mundial, pero también en temas más serios, tal como por ejemplo temas económicos, sí. Ha sido un periodo muy interesante para nosotros. En junio de este año, por ejemplo, México ratificó a Reino Unido como miembro de TPAT, que es un acuerdo, sí, transpacífico en cuanto al comercio, y eso es un paso muy importante para crecer los vínculos económicos entre México y el Reino Unido, y implica varias cosas muy buenas: una reducción de aranceles por los mexicanos que quieren expandir sus empresas hacia Inglaterra, implica menos burocracia, así que es algo bien importante, y eso, por ejemplo, es uno de los logros más importantes para nosotros.
14: El tema comercial también, entonces, como lo dices, por, sí, delante en esta relación entre México y Reino Unido. Bueno, pues también lo que se ha hablado, digamos, de la importancia también de la presencia de México y qué papel juega, por ejemplo, en el conflicto entre Rusia y Ucrania, también ha sido fundamental, y también la presencia de Reino Unido en varios de los comunicados o posicionamientos importantes respecto a esta guerra. También, bueno, ¿cómo ha sido la relación con el secretario de Relaciones Exteriores, con Roberto Velasco? Sé que también ha habido distintos encuentros importantes entre Reino Unido y México. Cuéntanos un poco de esta relación, embajadora.
4: Sí, pues hace como un mes nuestro canciller Ed Miliband tuvo reunión con su canciller en Nueva York y podían platicar de varios temas de interés, de la acción en cambio climático, por ejemplo, de la protección o de la reducción de la violencia contra las mujeres. Entonces hay muchos temas que tenemos en común, porque eso también es algo que me importa mucho, que México y el Reino Unido compartimos los mismos valores. Así que vemos mucho la importancia de trabajar en conjunto en los foros multilaterales y pues tenemos un compromiso de seguir trabajando juntos para fortalecer esos foros multilaterales que los cuales son aún más importantes en un mundo bien complejo.
14: ¿Con qué te quedas, embajadora, de esta experiencia de 2 años en nuestro país? Evidentemente te quedas con la memoria del partido México-Inglaterra, pero dime algo más, por favor, porque esa es una herida todavía abierta en este país. Pero ¿con qué más te quedas de este país, embajadora?
4: Pues son muchísimas cosas. Yo creo que México es un gran país y la verdad es que 2 años no ha sido suficiente para conocerlo todo. La cultura, como acabas de comentar, por ejemplo, ustedes tienen esa exposición de Frida Kahlo en Londres ahora, lo cual es algo impresionante, pero el intercambio de culturas, por ejemplo, nosotros fuimos el país invitado al Festival Cervantino.
14: Hace un año. Claramente, sí es cierto, sí es cierto. Sí.
4: Pero también la comida aquí, que debe ser el mejor del mundo, ¿no? Entonces, eso sí que salgo de aquí con memorias de esa gran comida, pero sobre todo lo que va a quedar conmigo, pues, son la gente. Una gente muy amistosa, muy amigable, entonces... Eso sí, ha sido para nosotros un sueño conocer a muchos mexicanos, poder entender su país. Y lo hemos pasado de lo más bien con pues, muchos logros también en cuanto al trabajo.
14: Bueno, pues mucha suerte, embajadora, con las nuevas tareas, con esta carrera diplomática que te precede y lo que viene. Muchísimas gracias por colaborar. Colaboramos en varias ocasiones, en varias entrevistas, en varios encuentros culturales en la embajada. Y bueno, pues nada más queda agradecer. Muchísimas gracias, embajadora, por acompañarnos estos minutos.
4: Pues muchísimas gracias.
14: Gracias, es la embajadora de Reino Unido en México. Se despide Susana Goshko. Sigue hablando, por cierto, el secretario de Seguridad, Omar García Harfuch. Acaba de preguntarle hace unos minutos, por cierto, sobre el caso de Querétaro. Las leyes, dice, son claras en el intercambio de información y la participación extranjera. La base es el respeto a nuestra soberanía. Vamos a ir con Maru Rojas, yo creo que regresando del corte, para que nos diga cuáles fueron los temas más relevantes de esta sesión de preguntas y respuestas con la prensa. Fue una comparecencia larga, en privado, cerca de 3 horas y media estuvo el secretario de Seguridad frente a varios diputados. Y bueno, pues regresaremos del corte justamente con Maru Rojas para el reporte completo y la voz del secretario de Seguridad, Omar García Harfuch. De todos modos, queda mucho por hablar. Se dio hoy el Premio Nobel de Literatura, lo ganó la canadiense Ann Carson, y tenemos una plática con mi querido Jesús Silva Herzog Márquez, que es fan, yo también. Así que pausa y regresamos.
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18: ¿Te has preguntado por qué tus hijos sueñan con monstruos, vampiros o fantasmas? La ciencia explica que los niños procesan los retos, las tensiones y las emociones del día a través de los sueños. Al dormir, el cerebro apaga la lógica que usamos despiertos, haciendo que esos miedos internos parezcan completamente reales y a veces muy aterradores para ellos. No te burles ni minimices lo que sienten, aunque a ti te parezca algo pequeño. Tu labor como madre es escucharlos con calma, abrazarlos fuerte y recordarles una y otra vez que están a salvo contigo. Puedes dejar una luz encendida o crear juntos un ritual antes de dormir para darles más seguridad. Acompáñalo siempre con amor y con paciencia. 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
20: San Cristóbal de las Casas, Chiapas. Este pueblo mágico, envuelto en la neblina de los altos de Chiapas, enamora con su ambiente colonial y bohemio. Sus coloridas casonas, templos barrocos y andadores peatonales conviven con la vibrante riqueza cultural de las comunidades. Disfrutar de un café local mientras se aprecian los textiles tradicionales artesanales envuelven al viajero en una atmósfera mística e inolvidable.
19: Lo que no sabías.
21: El café expreso tiene menos cafeína por taza que el café de filtro normal debido al menor tiempo de contacto con agua.
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22: Ante la presencia de la tormenta tropical Simon, la cual se espera se intensifique rápidamente a huracán, la CONAGUA alertó a la ciudadanía sobre lluvias torrenciales en Colima, Jalisco, Michoacán, Oaxaca y Guerrero. Por otra parte, alertó que la presencia del huracán Isaías categoría 1 traerá lluvias muy fuertes a Campeche, Yucatán, Veracruz, Tabasco y Quintana Roo. El Congreso de Oaxaca aprobó la desaparición del ayuntamiento de Juchitán de Zaragoza durante una sesión extraordinaria, esto luego de la detención del presidente municipal Miguel N., quien es señalado de presuntamente brindar protección a integrantes del grupo criminal Los Cromos. La Embajada de Estados Unidos en México emitió alerta de seguridad para sus ciudadanos en el país, principalmente en los estados de la franja costera del Pacífico, ante la presencia de la tormenta tropical Simon, la cual se prevé se convierte en huracán este viernes.
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14: 3 de la tarde con 38 minutos. Vámonos rápidamente con Maru Rojas. Tuvimos la oportunidad de escucharte, Maru, mientras comentabas y mientras preguntabas directamente al secretario de Seguridad sobre el tema de protección a periodistas, también muy importante, lo pones en la primera línea, pero también hubo un par de temas relevantes, lo que está en boca de todos en este momento, esta academia que se puso la primera piedra el viernes pasado, esta colaboración entre el gobierno de Querétaro y la Embajada de Estados Unidos en México, y también el tema del huachicol fiscal. ¿Qué se dijo de esto, Maru? Adelante.
25: Empiezo con el huachicol fiscal. Ha dicho el secretario de Seguridad Ciudadana que no es solamente un marino el detenido y en estos momentos enjuiciado, que se está revisando toda la cadena de actuación, que reconoce a la Secretaría de Marina por la denuncia y que además hace énfasis en que los 10 millones de litros que fueron confiscados en Tamaulipas cuando se dio el peor golpe a este huachicol fiscal están en posesión de la Fiscalía General de la República. En cuanto al tema, además del huachicol, también se refirió al tema de Querétaro. Desde antes de que el secretario de Seguridad Ciudadana tomara la palabra, fue el coordinador de los diputados del PAN, Elías Lisha, el que aclaró que sí se tocó el tema, sí fue un momento álgido, pero no para mal, sino para bien, porque la colaboración que ha habido con la Secretaría de Seguridad Ciudadana y los estados es absoluta. Lo mismo dijo el secretario de Seguridad, Omar García Harfuch, que no hay ningún desencuentro en ese asunto y que incluso siguen colaborando estrechamente con el estado de Querétaro, que esto se vio con la visita que hubo a Palacio Nacional. Y el propio Elías Lisha dijo que es el primer funcionario que los escucha en todo, incluso que ha tenido acercamiento después de este asunto con el gobernador de esta entidad, con el gobernador Curi. Habló también de los temas que aquí fueron noticia ayer, la solicitud de Grecia Quirós para que sea la Fiscalía General de la República la que atraiga el caso de Carlos Manso. Dijo que no es su responsabilidad, pero que él ha estado en contacto permanente con ella desde el primer momento de esta tragedia, pero que será la Fiscalía la que decida, Javier.
14: Muy bien. Muy bien, bueno, pues Maru, muy completo tu reporte, por supuesto, te seguimos en los próximos minutos y en las próximas, los próximos programas de Grupo Fórmula. Gracias, Maru.
25: Pendientes.
14: Ahí está Maru Rojas en esta comparecencia a puerta cerrada de Omar García Harfuch, el secretario de Seguridad. Pero bueno, vamos a lo que sigue.
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14: Querida María José, teníamos muchas ganas de platicar contigo, doctora, porque sabemos que has estado siguiendo muy de cerca lo que ocurrió el domingo pasado en Brasil, pero las consecuencias también, lo que ha venido en los próximos días. Se espera una segunda vuelta el próximo 25 de octubre. ¿Qué lectura le das, María José, ya con el paso de los días, ya con el análisis de los votos, la manera en la que votó Brasil? ¿Qué es lo que más te llamó la atención, doctora?
0: Bueno, muy buenas tardes, querido Javier, para ti y para toda la audiencia. Como bien mencionas, va a haber segunda vuelta el 25 de octubre. En la primera vuelta, la diferencia entre Lula da Silva, el actual presidente, candidato de la izquierda, sería su cuarto mandato, un personaje, un líder histórico de la izquierda, pero un personaje desgastado. Se queda Lula 2 puntos porcentuales abajo de Flavio Bolsonaro, el hijo de Jair Bolsonaro, senador. ¿Y qué se espera para la segunda vuelta? Se ve muy difícil el panorama para Lula, la verdad. Desde que se creó la segunda vuelta en Brasil en 1988, siempre ha ganado quien ha quedado primero en la primera vuelta. Pero bueno, la apuesta de Lula es movilizar a quienes no se presentaron a votar en la primera vuelta, que fueron 33 millones de personas, sobre todo las personas mayores de 70 años, para quienes el voto no es obligatorio y entre quienes las encuestas le dan a Lula 11 puntos de ventaja. Y para Flavio Bolsonaro la apuesta es consolidar el voto de las derechas. Y pues dos claves de lectura para pensar los resultados de la primera vuelta. La primera es la paradoja económica, que creo que sirve como advertencia para el gobierno de México, que es que durante el actual gobierno de Lula ha aumentado el salario mínimo, disminuido el desempleo, ha aumentado los programas sociales. Es decir, que a la gente de a pie le ha ido bien con Lula, al menos en los temas económicos. Pero esto es insuficiente, porque el tema que está movilizando a los votantes de Bolsonaro es la seguridad. Y Flavio Bolsonaro propone un modelo estilo Bukele, con políticas de mucha mano dura. Y otra clave de lectura interesante creo que es el papel de los evangélicos. El 30% de los brasileños se identifica hoy por hoy como evangélico, y los evangélicos son mayoritariamente bolsonaristas. Y bueno, pues las iglesias evangélicas tienen años ocupando periferias y favelas y brindando apoyo cotidiano a sus ciudadanos. Y entonces vemos, por ejemplo, que en la primera vuelta, en el estado de Acre, que es el tercer estado más pobre de Brasil, ganó Bolsonaro, ¿no? Entonces, Lula continúa contando con el apoyo de la mayoría de la población de los estados del nordeste, que son estados de bajos ingresos y que siempre han sido su bastión, pero con el crecimiento de los evangélicos la historia se complica. Y quiero hacer una recomendación, ¿sí?, porque creo que si quieren saber más sobre cómo los bolsonaristas han convertido la fe en capital político, les recomiendo muchísimo el documental Apocalipsis en los Trópicos en Netflix, de Petra Costa.
14: Apocalipsis en los Trópicos.
0: En los Trópicos, buenísimo. Mira, y está ahí en Netflix. Y un excelente complemento es otro documental de Petra Costa de unos años antes, que se llama El Filo de la Democracia, que es sobre qué pasó un poco de tiempo antes, ¿no? El impeachment de Dilma, el escándalo de Lavallato, la prisión de Lula, el ascenso de Bolsonaro.
14: Bueno, pues nos llevamos estas dos recomendaciones para seguir el análisis. Como lo decías, complicado que se revierta por la manera en la que aparecen las tendencias de derecha y de izquierda para una segunda vuelta. Será complicado para Lula, pero estaremos muy al pendiente de lo que suceda el próximo 25 de octubre. Te pedimos estar al siguiente día. Ahora sí que ya te apartamos de una vez, doctora, para seguir el análisis de lo que sucede por allá en Brasil. Muchísimas gracias por acompañarnos.
0: Gracias, Javier. Una cosa rapidísima.
14: Adelante.
0: Creo que más allá de la dicotomía izquierda-derecha, me parece que en Brasil está en juego algo súper fundamental, que es el apoyo a la democracia, y que es muy preocupante que la gente vote por el hijo de un expresidente que hace menos de 4 años intentó un golpe de Estado. Así es que me parece que va a ser muy importante que analicemos este tema después de la segunda vuelta.
14: Muy bien, doctora. Muchas gracias y que tengas buena tarde.
0: Un gusto, buena tarde.
14: Nosotros vamos a lo que sigue.
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3: The Nobel Prize in Literature 2026. 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
5: Bueno, y para mí es un privilegio poder hablar de la nota, digamos, cultural y la literatura del día, que la verdad a mí me gusta que el mundo atienda la literatura una vez al año al menos. Y nos juntemos, porque ahí está el premio Alfaguara, que es particularmente de la región, el premio Herralde también, muy importante, el Booker también, muy importante, que detiene ciertas prensas, sobre todo inglesas, pero nada detiene al mundo como es el Nobel de Literatura. Y esta mañana nos levantamos acá en México, porque es la hora en la que a las 5:30, 5:45 de la mañana se anuncia el ganador del Premio Nobel de Literatura, y este año es la ganadora, es Ann Carson. Y en la primera persona que pensé cuando leí que le habían dado el premio a Ann Carson fue a mi querido Jesús Silva Herzog Márquez. Querido Chucho, ¿cómo estás? Qué gusto verte y platicar de Ann.
2: Hola, contigo. Javier, qué gustazo que platiquemos, sobre todo de estas noticias felices, esta emoción de que sea reconocido de esta manera el trabajo de Ann Carson. Me parece que es una gozada que realmente se reconozca el trabajo de esta gran escritora canadiense.
5: Hace no mucho nos mandábamos el texto de Ann Carson sobre Rosalía.
2: Sí,
5: hace no mucho sí. También escribías en Andar y Ver una reflexión sobre ese texto de Ann Carson. En fin, sabemos que hay cierto fanatismo. No vamos a hablar de ninguna manera desde lo objetivo, sino más bien desde el fanatismo y desde la pasión de ser seguidores de Ann Carson. Y, sí. Y eso, pero su calidad nos da mucha objetividad, querido Chucho. Así
2: bueno,
5: que,
2: yo creo que se vale en estos asuntos transmitir la emoción, en donde uno no tiene por qué pretender ningún tipo de distancia, sino la maravilla de haber encontrado desde hace mucho tiempo esta literatura, que es una escritura muy única. Me parece que sí se puede percibir una autoría de Ann Carson en su poesía, en sus ensayos, que curiosamente es una autoría en donde se imbrica la traducción, la imaginación poética, la recreación de la literatura clásica. A mí me gusta mucho, Javier, ver en la solapa de cada uno de sus libros, en donde viene normalmente una fotografía muy linda de Ann Carson, una descripción biográfica de ella. Y normalmente lo que encontramos nosotros en los libros de los grandes escritores es cuáles son los premios que ha ganado, toda su bibliografía extensísima, y en el caso de Ann Carson, lo que dice es: Ann Carson nació en Canadá y se gana la vida enseñando griego. Y es que me parece de una modestia, pero al mismo tiempo te refiere al universo en donde ella habita, ¿no? Ahora también veía una entrevista reciente con Ann Carson, en donde se le preguntaba, bueno, a ver, de las novedades del último año, ¿qué libro nos recomiendas? Y Ann Carson decía, pues es que yo no leo novedades, yo lo más fresco es del año 500 antes de Cristo.
5: Antes de Cristo.
2: Es el mundo en donde yo estoy. Y luego se le preguntaba, oye, pero a ver, ¿cuál es la recomendación que tú le darías a un escritor, a un joven que quiere escribir, a una poeta? Y ella dice, mi única recomendación es, empieza a la mitad, ¿no?
5: y también le preguntan, le dicen, ¿cuál es la mejor recomendación que te han dado? Ninguna, porque nunca la he pedido. Entonces, es maravilloso. Y un poco, a ver, Chucho, quienes nos hemos acercado a su literatura, también a su poesía, tal vez es eso, la nada y el mundo que habita, que me parece que es fundamental que lo hayas puesto como parte central de esta plática. Este mundo que habita, tan ajeno al presente, tan ajeno a esta realidad, le sirve de filtro para tantas cosas que suceden aquí, conectarnos de manera distinta.
2: Yo creo que tienes toda la razón, esta referencia de una escritora que se describe como clasicista, que está recreando los clásicos, pero los está refrescando. Esto no es el trabajo de una profesora que simplemente está haciendo las traducciones de Safo, sino que está vivificando esa literatura. Hay, por ejemplo, un libro en donde ella conecta la vida o la tragedia de Marilyn Monroe con Elena de Troya. Y eso creo que marca un poco el tono de su escritura, en donde hay esta conversación, en donde los autores de los que apenas se recuperan fragmentos. Eso es un elemento que a mí me parece muy rico de su literatura. Esta literatura de cachitos, de fragmentos, de pedazos en donde se insertan tres o cuatro líneas que sugieren el misterio y después terminan en el silencio, ¿no? Pero entonces hay esta recreación de los clásicos traídos a una reflexión muy contemporánea que tiene que ver con su vida, que tiene que ver con su fracaso matrimonial, con la tragedia de la muerte de su hermano, con quien tenía una relación distante, pero que trata, pues, a partir del mundo de su erudición, de su cultura, hacer esa conexión entre los textos de griego antiguo y lo que ella siente muy profundamente, ¿no?
5: Y nos recuerda como lo poco que hemos cambiado, ¿no? Todo el tiempo pensamos que somos ese centro de evolución total en el cual no se detiene. Ahora la conversación está tan plagada de lo que va a suceder con la inteligencia artificial, lo que ya no somos, estamos en el límite de la existencia humana. Y llegar a ella, ver la mirada de ella, de su escritura, es un poco darnos cuenta que seguimos siendo los mismos que hace 2000 años, que hace 3000 años. Seguimos teniendo, nos siguen poniendo en jaque las mismas cosas.
2: Me parece que esa es la revelación esencial del arte, de verdad, ¿no? En donde no hay ninguna frontera, no hay evolución, no hay progreso, en donde nos conmueven las mismas cosas, las emociones, las pasiones que vivimos como seres humanos son siempre las mismas. Y lo que logra trascender la jaulita de nuestro momento histórico, nuestra cultura, pues es el genio creativo de los poetas, de los pintores, de los artistas, que detectan esto que nos conmueve a todos por igual y que nos va a conmover por siempre, ¿no?
5: Qué maravilla otra vez ir a cualquier librería del mundo y encontrarte en el primer estante toda la literatura de Anne Carson.
2: Yo creo que esa es la maravilla del Nobel, que pues a tantos nos ha abierto nombres que no podemos pronunciar, ¿no? De una literatura que desconocemos, y de repente pues nos pone ahí una sugerencia que, como tú dices, pues hay que tomar, y creo que esta es una gran oportunidad para acercarse a la escritura de Anne Carson. Hay mucha hay buena parte de su obra está traducida, está bien traducida al español. Vaso Roto, esta editorial tan exquisita, tiene un buen número de títulos de Anne Carson y son todos muy recomendables.
5: Querido Chucho, de verdad qué privilegio poder platicar con esta emoción. Te mando un abrazo grande. Gracias,
2: cuídate,
5: Chucho.
2: Mucho.
5: Es Jesús Silva Herzog Márquez hablando de Anne Carson.
14: Va, nos quedamos en el vamos a lo que sigue. Dar un abrazo a mi querido Chucho, una felicitación de cumpleaños también a su madre, y bueno, pues por eso grabamos un poco antes de empezar el programa esta conversación, pero bueno, de verdad, y usted acérquese, por supuesto, a Anne Carson, que va a estar ya tapizando todo, todas las librerías. Y nos vamos con La Perla de Rosalía, que por cierto, si hay alguien feliz por el premio Nobel es Rosalía. Le acababa de hacer una crónica muy bonita a Anne Carson sobre su concierto en Chicago. Y por eso lo despedimos el programa el día de hoy con esto que es La Perla. Pásela muy bien, nos escuchamos y vemos el día de mañana.

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6: En el marco mundial de la parálisis cerebral, autoridades estatales impulsan una atención centrada en las necesidades de las personas que padecen de parálisis cerebral, favoreciendo la detección oportuna, el seguimiento médico y la vinculación con servicios de rehabilitación, brindando la atención en los centros de rehabilitación integral Guerrero. La parálisis cerebral afecta principalmente el movimiento, la postura, el tono muscular y el equilibrio. Su atención requiere un abordaje integral y, de acuerdo con las necesidades de cada persona, puede incluir valoración médica, terapias de rehabilitación física, estimulación temprana, terapia del lenguaje, terapia ocupacional y atención psicológica, además del seguimiento y canalización a servicios especializados. Guerrero cuenta con centros regionales de rehabilitación integral en Taxco y Zihuatanejo, que amplían el acceso a servicios especializados para las regiones Norte, Tierra Caliente y Costa Grande. Les agradece Marco Antonio Aguileta.
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Cierre de carga en Puente Libre podría encarecer mercancías en Juárez. Revisan más de 2.000 internos durante operativo extraordinario en el Cerezo número 3. Asesinaron a un hombre en pleno estacionamiento de Facho Mall. La policía investiga ya el hecho. Una encuesta actualiza las condiciones de vida en Chihuahua. Le voy a platicar al respecto. Rechaza el PAN la propuesta del IE respecto a reservar 23 municipios para un solo género. ¿Qué pasa en México y el mundo? Isaías es huracán ya, categoría 2. Las últimas noticias, la evolución también de Simón y de Rachel, los tres ciclones que están rodeando a nuestro país. Una riña en el penal de Mazatlán, Sinaloa, dejó como saldo 6 muertos y 15 heridos.

0: Estudiantes aplauden al alcalde de Saint-Denis, allá en Francia, en una marcha en París. Un bebé de solo 6 meses murió dentro de una guardería en Hermosillo, Sonora. Récord de empleo en nuestro país. El IMSS reporta casi 23 millones de trabajadores afiliados. Una fuga de gas en Xalapa, Veracruz, provocó cierres viales y la evacuación de 2.000 personas. Omar García Harfuch ofrece actualización sobre el homicidio de Carlos Manso. Y en el mundo de los deportes, juicio por muerte de Maradona, piden hasta 12 años de prisión para su médico de cabecera. Hola, ¿qué tal? ¿Cómo está usted? ¿Cómo están todos? Muy buenas tardes. Buenas tardes, qué gustazo poderles saludar en esta tarde de jueves. Recibirlo en esto que es Fórmula Noticias, la edición vespertina, la segunda emisión de este jueves 8 de octubre del año 2026. Yo soy José Luis Sáenz y siempre es un gustazo enorme poder compartir con ustedes este tiempo, este espacio, este programa, este informativo y esta manera de intercambiar opiniones entre usted, entre todos los que estamos aquí en esta gran comunidad que hacemos cada tarde, que se llama Fórmula Noticias Chihuahua. Si está por aquí, tómame la invitación y quédese hasta las 5 de la tarde. Muchísima información es la que tenemos preparada ya lista para todos ustedes. Hay de todo un poco para platicar, así que quédese. No se me vaya, si anda por aquí, no se me vaya a otra parte, quédese la hora completa. Le digo de aquí hasta las 5. Estamos en vivo por la radio, en nuestra página de internet y por supuesto también a través de redes sociales donde nos encuentra y de apps como iHeartRadio. Ahí estamos, para todos ustedes. Además, le recuerdo que estamos abriendo la conversación, como siempre. Le invito a que se sume a ella. Mándeme mensajes de WhatsApp al 614-295-1709. 614-295-1709. Aquí directo nos llegan al estudio sus mensajes de texto o sus mensajes de voz, puede ser cualquiera. Si no quiere por WhatsApp, tenemos Facebook, tenemos también X. Son nuestras tres redes sociales totalmente disponibles desde este momento para todos ustedes. Éntrele con ganas, no se me quede atrás. Participe con sus comentarios, con sus opiniones. Recuerde que hay tres reglas para poder participar las veces que usted quiera. Las reglas son sencillas. Primero, lo más importante, no insultar. No agredir a nadie con sus comentarios. Que sea esto, más que nada, un ejercicio de manera respetuosa. La segunda regla, le damos un minuto para que se exprese. Le pido que no se me pase el minuto, ya sea en textos o audios. Y la tercera, no menos importante, identifíquese con su nombre y con su apellido cada que participe. Si me escribe, ahí pone su nombre y su apellido. Si me manda un audio, ahí lo menciona como ve. ¿Estamos listos entonces? Sea bienvenida, sea bienvenido. Comenzamos.
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0: Bueno, pues son en estos momentos las 4:07 es lo que señala el reloj, mientras que el termómetro nos indica que en la capital del estado tenemos una temperatura de 27 grados centígrados, que son iguales a 80 Fahrenheit. Por allá en la frontera de Juárez El Paso hay un par de grados más que en la capital, 29 grados centígrados, 29, que son equivalentes a 83 grados Fahrenheit. Bueno, pues la información ya está más que lista. Y comencemos con temas de economía, porque el municipio de Parral se alista ya para lo que será la tercera edición de la Expo Mantenimiento, Maquinaria y Minería 2026, con el propósito de fortalecer la vinculación empresarial e impulsar la proveeduría regional. La delegación de Canacintra ya en Parral anunció la realización de esta tercera edición de esta Expo. El evento se llevará a cabo los próximos 15 y 16 de octubre en las instalaciones de la antigua estación del ferrocarril, consolidando a este municipio como un punto estratégico de encuentro para los sectores industrial y minero del sur del estado. Y en su mensaje, el director de Industria de la Secretaría de Innovación y Desarrollo Económico en el Estado, Leonel Chavira, destacó que este encuentro es una gran oportunidad, dijo, para que grandes empresas que se encuentran establecidas en la entidad encuentren talento, proveeduría e insumos para seguir generando empleos y derrama económica.
1: Este evento cobra mucho sentido. Esta expo que se desarrollará los días 15 y 16 de octubre en Parral, porque será, sin duda, será mejor un lugar de encuentro para que precisamente estas grandes empresas que van a participar tengan la oportunidad de vincularse con empresas locales y con proveedores, principalmente proveedores de servicios de maquinaria y equipo y de procesos de manufactura para los sectores minero y industrial en general.
0: Bueno, pues ahí está este evento que se realizará por allá en Parral, como le digo, en próximos días, del 15, el 15 y el 16 de octubre. Bien, vamos ahora de Parral a Ciudad Juárez, donde el cierre de carga en el Puente Libre podría encarecer las mercancías en Juárez. Esta posibilidad es de cerrar esta línea comercial en el Puente Córdoba a las Américas, Puente Libre, podría elevar los costos de traslado de mercancías que llegan a Ciudad Juárez, una presión que terminaría reflejándose en precios para consumidores y operaciones de comercio e industria. Iván Pérez, el presidente de la Cámara Nacional de Comercio en Juárez, la Canaco, señaló que el sector empresarial mantiene gestiones con representantes del Paso para intentar evitar el cierre previsto por autoridades estadounidenses. El dirigente explicó que gran parte de los productos consumidos en la ciudad son importados, por lo que trasladar la carga hacia Santa Teresa o hacia Tornillo, los otros dos puentes, pues implicaría mayores recorridos y una infraestructura, dijo, que actualmente considera insuficiente para absorber todo el flujo. Agregó también que existe preocupación por la inversión realizada previamente en infraestructura del Puente Libre y advirtió que desviar la carga no eliminaría necesariamente los problemas ambientales señalados como argumento para modificar justamente esta operación.
2: Ya sabíamos que hay un inminente cierre de la línea comercial del Bota, del Puente Libre. Y la verdad es que a través de la Cámara de Comercio del Paso hemos empujado con Mario Porras, tienen un grupo de asesores, también un grupo importante de legisladores afines, que empujen el tema de evitar ese cierre. ¿Por qué? Porque las afectaciones van a ser muy importantes para el sector comercio e industria maquiladora, obviamente, ¿no? Pero el sector comercio, porque insistimos, gran parte de lo que consumimos aquí es importado. Y el tema es, y da mucha tristeza, que el gobierno federal le invirtió una cantidad importantísima a la infraestructura del Puente Libre para que pudiera ser más expedita las importaciones y exportaciones, y hoy no lo cierran, ¿no? Entonces va a quedar esta inversión pues ahí en un cuadro bonito. Pues entonces por eso creo que aún se prende una luz al final del camino de que pudiera evitarse este cierre. Ellos hablan, o el gobierno estadounidense señala que es a raíz de un tema ambiental. Pues me parece que el tema ambiental, si te lo llevas allá a Tornillo, pues va a ser lo mismo, va a ser...
0: Bueno, oiga, llueve con ganas, llueve sabroso aquí. Por lo pronto, en esta zona donde estamos, sobre el periférico de la Juventud, tome precauciones, si va a conducir o va conduciendo. Vamos a la primera pausa de esta tarde. Regresamos pronto.
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0: hágalo pues con lo que se requiere cuando está cayendo una lluvia, una tormenta como esta que nos cae en estos momentos aquí en la capital del estado, porque mire, aquí solamente viendo por el espejo que tengo aquí en nuestro estudio de Radio Fórmula Chihuahua, se ve impresionante la cantidad de lluvia que está cayendo, aparte con lo acompaña viento, y bueno, pues insisto, si va a salir en los próximos minutos también en su vehículo, tome precauciones. Compártanos dónde nos escucha, si está lloviendo, qué tanto está lloviendo. Pero por lo pronto aquí, mire, estamos sobre el periférico de la juventud, en lo que es la Plaza San Ángel. En esta zona del periférico, pues sí, llueve con muchas, muchas ganas. Y lo decían los pronósticos, ¿eh? Tanto hoy como mañana se esperan fuertes lluvias en gran parte del estado, incluida la capital, por supuesto, y aquí están, pues ya. Ya nos llegaron, justamente ahora que lavamos el vehículo. ¿Te pasa? Y sí, ¿eh? Chihuahua, bueno, es mejor la lluvia. ¿Qué tiene? Necesitamos más la lluvia que el vehículo lavado. Pero bueno, vamos, acá nos saludan, que se vale también. Nos saluda Eduardo Archibaldo a través del WhatsApp. Saludos, nos dice buen día. Gracias, Eduardo. Gracias por saludarnos a través de nuestras redes. Leti Delgado escribe a través de WhatsApp. Dice, buenas tardes, José Luis. El gobierno morenista de la Ciudad de México acaba de hacer una reforma que, además de que aumenta el cobro de predial tomando como base el precio comercial en lugar de catastral, ellos van a poner el precio. Además, la nueva ley se entromete con la propiedad privada. Quiere forzar subastas de propiedades que no se están utilizando a precio que ellos pondrán. Decidir sobre el patrimonio privado usando como siempre sus mentiras para aprobar estas leyes. Eso le espera a Chihuahua, que la gente comprenda que Morena es un partido comunista corrupto que busca convertir el predial en una renta mensual o adueñarse de las propiedades con la excusa de la justicia, quitándole al que tiene porque trabajó y prometiendo repartirlo, utilizando al pueblo pobre y resentido. Esa fue la fórmula que Andrés López utilizó para engañar. Fuera Morena de Chihuahua, saludos, nos dice Leti Delgado. Gracias, Leti, saludos también. De regreso, también tenemos audios. Vamos a ver qué nos manda por acá. Si le parece, escuchamos.
1: Buenas tardes, José Luis. Habla Fernando Torres acá en Ciudad Juárez. Para darte una buena noticia, el alcalde suplente de Ciudad Juárez ya anunció que todas las vialidades de Juárez están abiertas. Perfecto. Nada más se le olvidó decirnos que allá por el surponiente, por el Stunce Betis, allá por la Talamasca Mandari, pues hay unas colonias que tienen lagunas. A lo mejor tenemos que llevar lanchita o algún vehículo anfibio o no sé, traje de buzo, ¿va?, para poder pasar. Pero ya están todas abiertas. Que tengas un excelente día, José Luis. Hasta luego.
0: Gracias, Fernando. A ver si nos cuentas si está lloviendo ahorita en Juárez también. Saludos hasta la frontera a todos nuestros radioescuchas, ya sea Fernando o cualquiera de nuestros o nuestras radioescuchas ahí en la frontera, que nos digan si está lloviendo en este instante. Y bueno, pues, decía Fernando, pues sí están abiertas, pero se requieren lanchas, ¿no? O trajes de buzo o algo. Algo por el estilo, pero mire, aquí está arreciando incluso. Fíjese, esta ventana me da una imagen panorámica hacia lo que sería el oriente de la ciudad. Pues no se ve nada con la cortina de agua que nos está cayendo. Aquí nos, mira, aquí Fernando ya nos responde, vamos a ver qué nos dice.
1: Está lloviznando acá por las Tecas, José Luis. Fernando Torres otra vez. Acá por las Tecas es un llovizna, gotitas grandecitas, pero no muy fuerte. Que tengas un buen día. Bye.
0: Gracias, Fernando, muchas gracias igualmente. Pues ahí está una llovizna. Ahora comenzó por acá, quizás vaya al norte. Esta lluvia tremenda, ¿eh?, que se nos vino con ganas. Bueno, síganse comunicando, seguimos con usted abriendo la conversación. Bien, fíjese que revisaron más de 2,000 internos durante un operativo extraordinario llevado a cabo en el Centro de Reinserción Social, el Cerezo número 3, en Juárez. Fueron más de 2,000 personas privadas de la libertad que fueron revisadas durante este operativo, que se llevó a cabo precisamente hoy, 8 de octubre, en este Cerezo número 3 que está en Juárez, junto con 209 estancias ubicadas en distintas áreas del penal. Personal de la Secretaría de Seguridad Pública del Estado informó que en la intervención participaron 279 elementos de la Secretaría del Ejército Mexicano y de la Guardia Nacional, además de observadores también de lo que es la Comisión Estatal de los Derechos

0: humanos. Esta revisión se concentró en las áreas 2 y 4, así como también en el módulo de prisión preventiva, donde fueron inspeccionadas 2.700 personas privadas de la libertad y los espacios utilizados dentro de estos sectores. También que no se realizaron decomisos relevantes y únicamente fueron retirados objetos no permitidos, como prendas de vestir y juegos de mesa, mientras este tipo de revisiones continúa como parte de las medidas aplicadas desde el año pasado. Bien, pues parte justamente de lo que tuvo lugar en esta revisión extraordinaria de allá, de lo que es el Cerezo, Centro de Reinserción Social número 3 de Ciudad Juárez. Aquí en la capital, le platico que asesinaron a un hombre en pleno estacionamiento de uno de los centros comerciales más importantes con los que cuenta la capital del estado. La Policía Municipal, por cierto, ya investiga este hecho, y tanto la Dirección de Seguridad Pública Municipal como la Fiscalía General del Estado mantienen esta investigación por el homicidio de este hombre de aproximadamente 40 años, que ocurrió en el estacionamiento subterráneo de este centro comercial la tarde-noche de ayer miércoles 7 de octubre. El titular de la Dirección de Seguridad Pública Municipal, Julio César Salas, informó que la víctima era residente de Krill y que ya se cuenta con información relevante para avanzar en esta investigación. Señaló que durante la madrugada se mantuvieron reuniones con personal de la Fiscalía y la agencia encargada de las indagatorias, mientras que este jueves se realizó otro encuentro en el que también participó el alcalde René Chavira. Salas explicó que se busca dar con los presuntos responsables y que diversas agencias y establecimientos comerciales de la zona han colaborado con información para esclarecer el hecho. El comisario agregó también que la Fiscalía trabaja en la obtención de órdenes de cateo relacionadas con el homicidio. Asimismo, adelantó que sostendrá una reunión con personal de la Quinta Zona Militar para reforzar las acciones de prevención de homicidios en esta ciudad.
1: Ayer estuvimos analizando el evento cerca como hasta las 2:30, 3 de la mañana aquí en la comandancia. Estuvimos ahí reunidos también con el fiscal, la agencia. Y sí, ya tenemos el perfil de la persona que desafortunadamente perdió la vida. Ya salió una nota que era residente del pueblo de Krill.
0: Bueno, pues breve lo que dice, pero ahí va avanzando la investigación tras este homicidio en pleno estacionamiento subterráneo de este centro comercial de Fashion Mall aquí en la ciudad de Chihuahua. Bueno, fíjese que una encuesta actualizó las condiciones de vida en nuestro estado. Según lo que es el Consejo Estatal de Población, COESPO, los cambios en el número de habitantes, la distribución territorial, las edades y las condiciones de vida podrán conocerse con mayor precisión a partir de los resultados de la encuesta intercensal 2025 realizada por el INEGI. Enrique Serrano, el coordinador general del Consejo Estatal de Población, explicó que COESPO aportó información demográfica y datos poblacionales que complementan el análisis sobre cómo ha cambiado la población en Chihuahua durante los últimos años. Los resultados incluyen indicadores relacionados con educación, vivienda, salud, desarrollo económico e infraestructura, información que puede utilizarse para identificar necesidades y orientar decisiones sobre servicios públicos y planeación en distintas regiones del estado. Esta encuesta intercensal también permitirá observar movimientos migratorios y cambios en la composición de los hogares, además de actualizar información entre censos para conocer con mayor detalle cómo viven y dónde se concentran las familias chihuahuenses.
2: En nuestro país, desde hace muchos años, se hacen censos cada 10 años, pero es un periodo muy largo y las instituciones y el país en general pues requieren información más oportuna. Por lo tanto, se practican estas encuestas intercensales entre censo y censo y corresponde pues cada 5 años. ¿Sí? Pues aquí hay indicadores muy importantes que tienen que ver con la educación, con la vivienda, con la salud, con el desarrollo económico, con infraestructura en general, los principales indicadores que nos dicen cómo va creciendo la población, los diferentes segmentos de la población, cómo se va comportando desde el punto de vista demográfico.
0: Vamos a la pausa, la de la mitad del programa, no se me vaya, vuelvo pronto con usted.
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0: Bueno, estamos de vuelta, de regreso con todos ustedes. Justo a la media, 4:30. Ya se detuvo la lluvia, ¿eh? Pero vaya que cayó con ganas y fuerte en esta zona de la ciudad, insisto. Pero pues eso no nos quita conducir con precaución, porque es durante la lluvia y después de la lluvia también, porque ya ve que con cualquier lloviznita hay una de choques aquí en la capital del estado. Y Juárez está igual, ¿eh? No estamos acostumbrados a que nos llueva. Nos llueve y conducimos el vehículo como si nada, como si fuera un día normal, como si fuera un día no llovedor, como la mayoría de los que tenemos al año. Pero pues no debe ser así. Bien, escribe Guillermo Enríquez, vamos a abrir la conversación, a seguir con esto. Dele poder a su voz, mándeme mensajes de texto, audios, por el WhatsApp, por el Face, por X. Escribe Guillermo Enríquez, dice, buenas tardes, el aumento en el valor de la vivienda complica el acceso a un hogar propio para las nuevas generaciones. Ante los precios actuales, algunas personas optan por permanecer más tiempo en el hogar familiar, compartir gastos con una pareja o compañeros, recurrir al arrendamiento o buscar opciones en lugares alejados. 6 de cada 10 jóvenes mexicanos consideran difíciles sus planes de formar una familia debido al alto costo de las viviendas. En el país hay alrededor de 3 millones de jóvenes que requieren vivienda. Hoy en día, los matrimonios van a la baja al igual que la tasa de natalidad. La situación es seria. El problema ya nos alcanzó sin que se tenga una política que pueda revertir esta situación. Saludos, nos dice Guillermo Enríquez. Gracias, Guillermo. Buen apunte. Y sí, ya nos alcanzó esta situación. Vaya que sí. Audios tenemos también por acá, escuchamos.
1: Buenas tardes, José Luis. Oye, yo ando aquí en Ciudad Juárez, yo ando para el rumbo de lo que es casi de la Máxica Madre, ya casi está lloviendo fuerte, lo que es Zaragoza. Boulevard Zaragoza sí está lloviendo fuerte, ya se está encharcando, por cierto. Curiosamente, aquí Juárez, cualquier lluvista que cae, se encharca luego. Ya hay unos lagunotas donde quiera, y quiero comentar también con lo que dice Leti Delgado. Gente, mucho cuidado, tiene razón. Vean lo que es Morena, es puras mentiras. No creemos que vayan a hacer lo mismo con la propiedad privada. Tanto nos ha costado trabajar y ganar, tener lo que tenemos, como para que muy cómodamente vengan con sus mentiras a arrebatarnos lo que no es de ellos. Señor Lechuga.
0: Gracias, señor Lechuga. Muchas gracias por el comentario. Hay más también por acá, más textos, más audios, todo un poco lo que usted nos comparte. Dice, buenas tardes, José Luis. Aquí en el centro, por el Paseo Bolívar, está comenzando a llover. Ese Fernando de Ciudad Juárez y sus lagunas, dice, me hizo la tarde. Pero están abiertas todas las calles y avenidas. Saludos, nos dice Carmen. Carmen Ortiz. Gracias, Carmen. Saludos. Mil gracias por darnos el reporte. Pues sí, está comenzando a llover allá en el centro. Esto nos mandó hace ya 11 minutos que nos compartió Carmen este mensaje en la zona del Paseo Bolívar. Bueno, pues acá ya se detuvo la lluvia. A lo mejor fue recorriéndose así hacia la zona centro, sur quizás. Pero mil gracias por el reporte, Carmen. Saludos, gracias por comunicarse también. Hay más audios por acá. Vamos a escuchar esto que nos llega a través de nuestro WhatsApp.
2: Buenas tardes, mi José Luis. Primeramente un saludo a toda la audiencia, a ti, a tu programa. Es una bendición que caiga lluvia, pero sí, cuídense porque de repente se nos deja caer todo un fregazo. Aquí vengo cartera de Juárez para Chihuahua y sí está fuerte ahorita. Pero bendiciones para todos. Y sobre todo, que se cuiden. Saludos y un abrazo para todos.
0: Saludos, gracias. Buen reporte también, ¿eh? Qué bueno que nos los hacen llegar, porque mire, así pues la gente que va a salir a carretera de Juárez a Chihuahua, de Chihuahua a Juárez, porque acuérdense que nos escuchan en las dos ciudades principalmente y en gran parte del estado, pues ya saben que está lloviendo, ya saben que hay que extremar precauciones. Revisar, por supuesto, las buenas condiciones del vehículo. Antes que nada, eso llueva o no llueva, hay que hacerlo. Pero cuando llueve todavía más, las condiciones de las llantas, de todo, ¿no? Así que tome precauciones. En la ciudad, tanto en Juárez como en Chihuahua, porque ya vimos que llueve en las dos, como también en carretera. Seguimos abriendo la conversación. Usted no deje de enviar sus mensajes. Bueno, Ciudad Juárez realizará la primera jornada contra la discriminación el próximo 19 de octubre, porque la discriminación, fíjense, no afecta únicamente a grupos vulnerables, aunque históricamente algunas poblaciones han enfrentado mayores barreras, por lo que en Juárez se realizará por primera vez una jornada enfocada en experiencias, prevención y derechos. Mabel Vega, es titular de lo que es la CONAPRED, explicó que la actividad se realizará en el marco del Día Nacional contra la Discriminación, conmemorado cada 19 de octubre desde el año 2010, y reunirá distintas charlas, ponencias y espacios de reflexión. Las personas participantes serán especialistas en diferentes áreas y también integrantes de poblaciones históricamente vulnerables, por lo que además de compartir conocimientos, abordarán experiencias personales sobre las formas en que la discriminación ha impactado sus vidas. La jornada busca ampliar la conversación más allá de casos individuales y colocar la prevención como parte del trabajo cotidiano, mediante testimonios y herramientas que permitan reconocer prácticas discriminatorias y entender cómo afectan a distintas personas en la ciudad.
3: Casos de discriminación a todas las personas, no nada más a quienes pertenecen a grupos vulnerables, sino a cualquier persona, pero obviamente nosotros pues siempre le damos el enfoque a las personas que pertenecen a un grupo históricamente vulnerable. Entonces, en ese sentido, desde el año 2010, por un trabajo que hizo el Consejo Nacional, el CONAPRED, a nivel federal, se instauró el 19 de octubre como el Día Nacional contra la Discriminación. Y bueno, el Consejo Nacional hace una serie de actividades cada año en esa fecha, pues precisamente para pues conmemorar y pues precisamente para también previniendo la discriminación. Entonces,
0: bueno, precisamente ya en la frontera le platico que equiparon 3 cocinas escolares para alimentar a más de 400 estudiantes, entre niñas, niños y adolescentes, que contarán con estas cocinas escolares, equipadas para preparar diariamente sus alimentos en 3 planteles de la frontera, mediante una inversión superior a los 550 mil pesos, destinada a utensilios y herramientas. Cecilia Andrade, la titular del DIF estatal en la zona norte, informó que el equipamiento fue entregado a las primarias a José Jesús Urueta y la estatal 2749, además del Jardín de Niños Juan Rulfo, dentro del programa llamado Alimentación Escolar Modalidad Caliente. La entrega beneficiará a 96 estudiantes de la primaria Jesús Urueta, 203 de la estatal 2749 y 105 niñas y niños del preescolar Juan Rulfo, quienes podrán recibir alimentos preparados dentro de sus respectivos planteles. Durante los últimos 5 años, hay que decir, el DIF estatal reportó la entrega de 405 equipamientos de cocinas escolares en Chihuahua, acciones que también consideran adecuaciones y renovación de los espacios utilizados para preparar los alimentos dirigidos al alumbrado.
4: Desde que inició la gestión la gobernadora Maru Campos y nuestra presidenta, la maestra María Eugenia Galván Antillón, ellas siempre se han preocupado por las infancias. En gobierno del estado, a través de DIF estatal, tenemos un programa que se llama Come, Crece y Aprende. Tenemos 2 tipos de modalidades, 2 tipos de desayunos. Desayunos fríos, que aquí en Ciudad Juárez se distribuyen a 200 escuelas. Tenemos 3.000 niños aproximadamente que reciben diariamente este beneficio en la modalidad de desayunos fríos. En todo el estado de Chihuahua, hasta esta fecha, hemos equipado nosotros con la modalidad de desayunos calientes, se han equipado en todo el estado 405 escuelas.
0: Bueno, pues ahí está. Estos equipamientos importantes en lo que a alimentación se refiere en planteles escolares, en este caso, pues allá de Ciudad Juárez. Bien, fíjese que el tema de la semaforización, un temazo, ¿no? Tanto para Juárez como para Chihuahua, pero en Juárez integrará 161 cruceros y monitoreo peatonal. Este nuevo sistema de semaforización inteligente de Juárez contempla, como le digo, 161 cruceros distribuidos en 14 vialidades, donde se busca ajustar los tiempos de los semáforos de acuerdo con el flujo real registrado en cada punto. Roberto Mora, titular del Instituto Municipal de Investigación y Planeación, explicó que el proyecto utilizará información obtenida directamente en los cruces para responder a las condiciones del tránsito vehicular y peatonal. El sistema también incluirá un centro de control instalado en el CERI, desde donde se supervisará la operación de los cruces. Además, pantallas informativas, dijo, para comunicar cierres, choques, desviaciones y otras condiciones que afecten la circulación. También, Roberto Mora agregó que el IMIP sostuvo ya conversaciones con la Universidad Autónoma de Ciudad Juárez, la UACJ, para compartir información generada por los sensores y trabajar conjuntamente en el seguimiento de datos ambientales relacionados con la ciudad.
5: Son equipos interdisciplinarios trabajando juntos por el mismo fin, o sea, sacando el trabajo hacia la misma dirección. Y eso ha hecho que se reduzcan gastos, que podamos avanzar mucho más, y eso se ha reflejado en la obra y en todo lo que se ha hecho durante estos 5 años, ¿no?
6: Lo que va a detectar la inteligencia artificial de estas cámaras, ¿qué sería?
5: Bueno, están enfocadas a medir 2 cosas. Uno, los vehículos en cuanto al tiempo y el número que pasan por un crucero.
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12: El 11 de septiembre de 2001 marcó un antes y un después en el mundo. Hace 25 años, el ataque con 4 aviones secuestrados a las 2 Torres Gemelas, al Pentágono y otro atentado frustrado cambiaron para siempre la forma en que vivimos. Las consecuencias de aquel día transformaron la forma de viajar, la seguridad, las guerras y la política internacional. Volar no volvió a ser igual. Se endurecieron los controles en los aeropuertos y se reforzó la seguridad en los aviones. En lo político, aumentó la vigilancia y el intercambio de información entre gobiernos. Y socialmente, aumentaron los prejuicios y discriminación contra personas musulmanas alrededor del mundo. 25 años después, seguimos viviendo muchas de las consecuencias de aquel día que cambió la historia.
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13: El deporte mexicano ha cometido un error gravísimo y podría estar en serios problemas. Hace unos días en Brasil se prohibieron las casas de apuestas y casinos en línea de un día para otro, generando un golpe enorme para los equipos y ligas, sobre todo el fútbol en Brasil. Y es que ya incluso un par de equipos se pronunciaron con un comunicado titulado El fin del fútbol, que sí es dramático, pero no tan exagerado cuando te das cuenta que 14 de los 20 equipos tenían como patrocinador principal una casa de apuestas y que juntos el año pasado habían facturado 200 millones de dólares, dinero que ya no existe. Y en México pasa casi lo mismo, pero también sucede de que las televisoras tienen como principal cliente a las casas de apuestas. Es que si no tienen esa inversión, podrían perder el músculo para comprar, por ejemplo, derechos deportivos. Y aquí la lección es que nunca negocios puedes tener un cliente que ocupe más del 20 o 25% de tus ingresos, que los represente más bien.
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14: El IMSS dio a conocer que al corte del 30 de septiembre los puestos de trabajo formales crecieron 0.6%, con la creación de 128.803 plazas. Con esto, la creación de empleo formal acumula en lo que va del año 410.200 puestos. El tipo de cambio se ubicó en 18.11 pesos por dólar americano, 11 centavos más comparado con el registro anterior, mientras que el dólar interbancario se ubicó en 18.18 pesos y el dólar en ventanilla finalizó la jornada en 18.67 pesos a la venta. El índice de precios y cotizaciones de la Bolsa Mexicana de Valores cerró la jornada con ganancias del 0.52% para ubicarse en las 64.986.91 unidades. El precio de la mezcla mexicana de petróleo se ubicó en 90.88 dólares por barril. Informó Itzel Vanegas. 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

0: Bueno, dejamos atrás la última pausa comercial de este jueves. Oiga, ya jueves, casi fin de semana. Qué rápido se va, ¿no? Pues si se nos va rapidísimo el año, imagínense la semana. Pero bueno, estamos de vuelta por acá. Siguen llegando los mensajes, estamos abriendo la conversación, se lo recuerdo. Siguen llegando textos, audios, de todo un poco. Hay audios por acá a través del WhatsApp, si le parece, escuchamos esto.
1: Buenas tardes, José Luis. Aquí mandándote un saludo, soy el ingeniero Francisco Casanova, que vive en El Paso, Texas. Y aquí no está lloviendo ni una gota, al contrario, tenemos una temperatura preciosa. Estamos a 89 Fahrenheit. Y no hay ni viento, padrísimo que está por acá. Y regresando a lo que a mí me gusta, ya no sé, ya no quieren que les diga uno narcomorena, ahora se va a llamar narcocracia. Y ya hay un libro ya de eso que dice narcocracia. Y lo que sí, no hay que votar por narcocracia, narcomorena, la barredora, ninguna de esas cosas raras de Andrea Chávez, ¿verdad? Al contrario, vamos a quitar a Morena de Juárez y vamos a meter cualquier otro partido. Hasta luego, José Luis, y buenas tardes.
0: Gracias. Muchas gracias a Paco Casanova. Más audios, escuchamos.
2: José Luis, tocayazo, un abrazo y un saludo a ti y a todo Radio Fórmula Chihuahua. Oigan, pues hay que, como les había platicado en una participación pasada, habla el licenciado José Hernández, hay que tener cuidado y sobre todo estar atentos de la ley de economía digital, porque el país va en camino hacia dejar el uso de efectivo. Entonces, no digo que sea bueno, no digo que sea malo tampoco, sino que debemos de discutirlo y debatirlo, cómo le vamos a hacer, cómo le van a hacer las personas adultas mayores, cómo le van a hacer las personas jóvenes, cómo le van a hacer los pequeños y las pequeñas y medianas empresas que están en la informalidad, porque más del 50% de la economía de México está sustentada en la economía informal. Entonces, pues todos estos pequeños empresarios, ¿cómo le van a hacer ahora que todos los pagos van a tener que ser de manera digital? Pues van a tener que regularizarse, y regularizarse conlleva, pues ahora sí que pagar todos los impuestos necesarios, y pues sí es un golpe al bolsillo, ¿verdad? Entonces, hay que platicarlo y hay que analizarlo. Saludos.
0: Saludos, tocayo, gracias, buen apunte. Gracias por compartirlo. Hay otro audio más, escuchemos.
3: Por cierto, José Luis, es una muestra que aquí Ciudad Juárez, lo que hace el señor este que anda encampañado siempre, en vez de trabajar como se le encomendó del presidente municipal, tratar de arreglar las vialidades, el drenaje, todo esto, pues ya anda muy encampañado. Si así tiene Juárez, imagínate nada más que llegue a quedar, ¿cómo va a tener el estado? Va con un basurero, todo descuidado, y pues va a ser nada más un gerente, a ver qué le dicen de allá.
0: Gracias a todos por sus mensajes también. Más de lo que nuestros radioescuchas nos dicen de reportes de la lluvia. Jesús Ortiz nos dice, acá en Colonia Insurgentes está lloviznando. Buenas tardes, José Luis. Marisol Rodríguez nos dice, buenas tardes, José Luis. Acá en la 20 aniversario cayó una lloviznita nada más. Gracias, Marisol. Dice Berta Gutiérrez, bueno, pero aquí nada para el noroeste de la ciudad. Saludos, José Luis. Al contrario, saludos, Berta. María Guadalupe García nos dice que en la Colonia de Desarrollo Urbano, por la Fuentes Mares, está cayendo una fuerte lluvia. Mire, ya es lo que le decía, quizás para el sur sí nos llovió con ganas. Eva Medina dice, falta un cafecito y una dona de chocolate. Saludos. ¿Por qué relacionamos este clima con eso, hombre? Pero sí se antoja, cómo no. Ya sale el sol, ¿eh? Pero sí, Eva Medina dice, falta cafecito y una dona de chocolate. Y hablando de Evas, pues también Eva Hernández nos dice, el reporte es que nos llueva mucho, y a bordo de su vehículo, como siempre, va escuchando música alegre, y bueno, pues dándonos este reporte que nos va escuchando ahí en su vehículo, saliendo de la chamba, y camino a casita. Saludos, Eva, también. Vamos con más, hay más información, no deje de comunicarse, seguimos abriendo la conversación. Bien, bueno, pues ya Coparmex, la Confederación Patronal de la República Mexicana aquí en Chihuahua Capital, reeligió a Jorge Treviño por tercer y último año como su presidente en el marco de la 93 Asamblea Ordinaria de Socios Selectiva y Toma de Compromiso del Centro Empresarial Coparmex Chihuahua, Jorge Treviño fue reelecto, como le digo, por unanimidad como presidente para el periodo 2026-2027. Asimismo, fue electo también el Consejo Directivo, que lo acompañará durante su tercer año al frente de este organismo. Escuchamos lo que dice precisamente el presidente de la Coparmex.
4: Bueno, primero que nada, agradecer a todos los socios por este casi 2 años, porque vamos 8 meses al frente. Muchísimas gracias y muchas gracias por la confianza que están depositando en nosotros para un año más. Un último año, no se preocupen, el límite es 3, así es que ahí terminamos. Ahorita que vean lo que vamos a estar trabajando en lo que queda de este año y lo que viene del siguiente, pues todo va a estar muy enfocado en las elecciones del 2027.
0: Bueno, vamos ahora con Mara Almeida, está lista con su resumen nacional e internacional.
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6: José Luis, muy buenas tardes, qué gusto saludarte a ti y a nuestro auditorio. Ya se despeja un poco más el cielo, la temperatura empieza a bajar, así es que hay que estar muy preparados. Información, compartirte, bueno, que comparece a puerta cerrada con la Jucopo Omar García Harfuch, esto, ante pues la situación de las comparecencias que se han estado dando, que se generan año con año con el Congreso. Estuvo a su lado Monreal, pues ya sabemos, Ricardo Monreal, que tiene mucho poder dentro de Morena, y bueno, fue él quien lo recibió y lo encaminó hasta la comparecencia. No se ha dado a conocer lo que platicaron, pero bueno, conocemos más o menos qué temas pueden ser. Obviamente, pues la violencia que está viviendo el país. También compartirte que la presidenta Claudia Sheinbaum, pues fue forzada a reunirse con el embajador de Estados Unidos, Ronald Johnson. Ella había negado la posibilidad de hacerlo, pero no le quedó otra. Y a las 12:30 de este día, pues se vio llegar al embajador a Palacio Nacional. Veremos si se da a conocer qué fue lo que pues se platicó en esa reunión. Seguramente pues la presidenta no estaba muy contenta, pero bueno, tuvo que recibirlo. También Corea del Sur está llamando a su embajador en Ucrania tras un conflicto que se ha dado a conocer entre los dos países. Y bueno, Donald Trump está excluyendo a Microsoft, esto un programa para trabajadores especiales, esto por el tema de la inteligencia artificial, en donde dice Donald Trump que él debe avanzar la inteligencia artificial y que no hay una posibilidad que pueda dominar al mundo. Bueno, pues toda esta polémica que se ha dado, donde Donald Trump pues apoya que siga adelante la inteligencia artificial, pese a las recomendaciones que han hecho los mismos creadores de que pueden llegar pues a causar daños a la humanidad. También en el tema de las elecciones, Donald Trump ahora ofrece $1,000 a los niños, esto para que gane su partido, el Partido de los Republicanos, este próximo 5 de noviembre, que ya viene llegando esas elecciones. José Luis, pues así la información. También todo el tema del gas, en donde Estados Unidos pues ha adelantado que puede llegar a cortar el suministro para México del gas. Sabemos lo que pasa cuando pues Estados Unidos sufre crisis de frío, también a nosotros nos pega, y ahora nos amenaza con darnos menos gas en cuanto al suministro de venta que nos hace el país. Veremos cómo se pone este invierno, y por lo pronto pues que tengan excelente tarde y continuamos aquí pendientes. Hasta la próxima.
0: Gracias, Mar, muchas gracias por compartirnos tu resumen, como siempre. Gracias. Y bueno, algo de deportes antes de despedirnos. El juicio por la muerte de Maradona sigue y están pidiendo, fíjese, hasta 12 años de prisión para su médico de cabecera. La fiscalía también solicitó 10 años de prisión para la coordinadora de cuidados domiciliarios, Nancy Edith Forlín, y 8 años para la psiquiatra Agustina Cosachow. ¿Qué le parece? Y es que este jueves la fiscalía solicitó una pena de 12 años de prisión y 10 de inhabilitación profesional para el médico de cabecera de Diego Armando Maradona, el neurocirujano Leopoldo Luque, acusado del delito de homicidio simple con dolo eventual, al tiempo que solicitó penas de 4 a 10 años para otros 5 imputados y la absolución del séptimo, también por el delito de homicidio con dolo eventual. Las fiscales solicitaron esta pena de 10 años de prisión, como ya les dije, para los otros profesionales de la salud. Nos vamos, tenga una excelente tarde, cuídese de la lluvia si es que nos sigue lloviendo en las próximas horas. El pronóstico señala que sí, tanto hoy como mañana. Yo lo espero precisamente mañana para cerrar la semana aquí bien informado. Ya lo sabe, usted y yo tenemos un compromiso. Tómeme la invitación y aquí nos vemos a las 4. Que la pase bien.
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2: Es importante ser conscientes de que todos necesitamos sentirnos valorados. Hay personas que hacen mucho por nosotros y pocas veces reciben un reconocimiento o un agradecimiento. Esto lo podemos ver con un compañero de trabajo, con quien nos limpia la casa, quien prepara el café o quien nos atiende de manera constante. Hoy es un buen día para dedicar unos segundos y agradecer de manera sincera a las personas. Recuerda que agradecer es reconocer que nadie llega lejos sin la ayuda de los demás. Nunca sabemos cuánto puede significar este gesto. Yo soy Lizy García y esto es Humanizando Relaciones.
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2: Hoy es jueves 8 de octubre del 2026 y en la fórmula es, esta es la actualidad en información deportiva. Fracaso en el Bronx. Las Rayas de Tampa barrieron a los Yankees imponiéndose 4-3 en Yankee Stadium y los Bombarderos del Bronx sellaron 17 años sin título, la racha más larga sin campeonato en la historia de la franquicia. Con autoridad. En más de la postemporada de las Grandes Ligas, los Dodgers concretaron su pase a la serie de campeonato de la Liga Nacional, venciendo 4-1 a Atlanta, y enfrentarán a los Cerveceros de Milwaukee, que eliminaron a los Padres de San Diego. Estamos a muerte con él. El capitán de los Pumas, Keylor Navas, respaldó a su técnico Esteban Solari previo a recibir este domingo al Cruz Azul en el reencuentro del vigente campeón y subcampeón del fútbol mexicano. ¡Hay tiempo! El histórico exdelantero de la selección mexicana, Jared Borghetti, pidió no magnificar el mal inicio de proceso de Rafa Márquez como técnico nacional. Thursday Night. Hoy inicia la semana 5 de la NFL, con los Vaqueros de Dallas buscando su tercera victoria de la campaña ante los Bucaneros de Tampa a las 6:15 p.m. Con esto y más, inicia ya la Fórmula Es Orbañanos y su gran equipo de comentaristas.

0: ¿Qué tal? Muy buenas tardes, bienvenidos a la Fórmula Es Orbañanos. A nombre de Raúl Orbañanos, les damos la bienvenida a este programa. Ya muy pronto estará con nosotros Raúl aquí en el estudio. Hoy, jueves 8 de octubre de 2026, un programa muy completo. Empezaremos platicando un tema interesante, un tema controversial, un tema raro, ¿no? El partido que se jugó en el Agustín Coruco Díaz, donde César Arturo Ramos fue el árbitro del partido. Vuelve la liga, viene el clásico tapatío, información de Pumas, el béisbol de las grandes ligas. Ayer, de los cuatro equipos que podían seguir vivos, solamente los Guardianes de Cleveland lograron ganar. Las otras series se terminaron. Ese partido hoy a las 6 de la tarde. Se reanudan también las ligas en Europa. Información de cómo van las tablas. En fin, un programa muy completo. Yo tengo el gusto de acompañar aquí en la mesa Alfredo González. Alfredo, ¿cómo estás?
1: ¿Cómo estás, Raúl? Qué gusto saludarte. Igualmente a toda la gente que nos ve y nos escucha. Sí, un programa muy completo. Un tema en donde también en Pumas hoy habla Keylor Navas en conferencia de prensa. Sabemos lo que significa Keylor Navas respaldando a su técnico, pero también con una llamada inesperada. Le habló la esposa durante la conferencia de prensa y se acaloró. Lo vamos a ver más adelante.
0: Muy bien. Vamos a poner a la gente en contexto de este partido que se jugó en el Agustín Coruco Díaz, que por cierto, después de la remodelación quedó muy bonito. Jugaron el Chivas Impulsora contra América Buenavista, conocido como el clásico de la Talacha. El clásico de la Talacha, no tienen problema de recursos, me queda claro, porque rentaron el Coruco Díaz. Se habla que la bolsa para el equipo ganador iba a ser de $1,000,000. Contrataron a César Arturo Ramos y a su cuerpo arbitral o a cuerpo arbitral. No tengo ningún problema en que se le pague a cualquier profesionista por su trabajo. Pero aquí el punto es, y para eso estamos en contacto con Arturo Bricio Carter, que se sabe absolutamente todo el tema del arbitraje de arriba abajo, fue presidente de la comisión de arbitraje, porque aquí la duda, Arturo, te saludo con mucho gusto, buenas tardes, es: César Arturo Ramos fue por su cuenta, fue por la libre, fue autorizado por la comisión de arbitraje, fue autorizado por la Federación Mexicana de Fútbol, porque por más que le damos vueltas, no entendemos cómo es que César Arturo Ramos apareció en ese partido.
2: ¿Qué tal, Raúl? Un placer saludarte, igual que Alfredo. Mira, la realidad es que a él lo contactan directamente los equipos y después pide permiso en la comisión de arbitraje. La comisión de arbitraje, de alguna manera, sin investigar qué tipo de partido era, le da el permiso a él y él va a arbitrar. Lo increíble es que César se haya prestado, después de un mundial y de regresar de Japón, de 22 días de contrato en Japón, a pitar un partido de estos, por muy buen dinero que le paguen. Me parece que se equivoca flagrantemente César, al cual le tengo un gran aprecio, pero se equivoca absolutamente. Y hay más aristas, ¿eh? O sea, ¿quién autorizó el uso del Coruco por parte del gobierno del estado? ¿Se cobró? ¿No se cobró? ¿Se prestó? ¿Se alquiló? Estos equipos evidentemente no son de Morelos, son equipos que ya tienen una tradición con sus nombres, son equipos del Estado de México, uno de Ciudad Neza y otro de Cuautitlán. Como bien decías, no tienen problemas de recursos, y al final pasa lo que tenía que pasar. O sea, se alquila el estadio, se presta el árbitro a ir, sin ninguna seguridad, sin ningún protocolo de nada, y cuando expulsa a un jugador faltando 3 minutos de Chivas, que iban ganando 3-1, un adversario lo quiere sacar a empujones, se arma la bataola, y entonces aparecen de la nada una cantidad impresionante, decenas de personas de pantalón largo repartiendo cañas, repartiendo golpes. Por ahí se dice, ¿no? O escuché de la gente de la federación y de la gente del arbitraje, pero fue entre ellos. O sea, ¿quién te garantiza, Raúl, que entre esa muchedumbre y entre toda esa gente seguramente alcoholizada y embravecida, no le pudo pasar algo a César Ramos? O sea, fue una irresponsabilidad absoluta por parte de todos, y ahora, bueno, ya se habla de tomar medidas, de que no se pueden ir este tipo de partidos, pero la realidad es que se expusieron demasiado a los colegiados, tanto al cuerpo arbitral como al propio César, ¿no?
0: No, justamente por eso iba mi pregunta, Arturo, porque la Federación Mexicana de Fútbol y la Comisión de Arbitraje ya dijeron que no se podía pitar ese tipo de partidos, y a mí me parecía increíble que César Arturo Ramos se hubiera ido por la libre. Y los riesgos que comenta son altísimos, realmente altos. Y afortunadamente no pasó nada, pero va más allá el tema de que decía si se cobró o no se cobró. Los boletos fueron vendidos por una boletera, por Funky, que es la boletera que vende boletos en primera división también. O sea, era algo estructurado y algo muy bien organizado, en donde ya después supimos también que no sabía, que a lo mejor hay un tema ahí de recursos extraño, ¿no?
2: Sí, bueno, por ahí se habla de sindicatos atrás de los equipos, de gente que se dedica a la extorsión, al despojo. Eso yo no lo sé, yo lo leí en algún momento, pero es evidente que cuando tú oyes, si en un torneo aquí en Cuernavaca, Raúl, se están matando por un trofeo, cuando hablas de 1 millón de pesos de premio, te tiene que brincar, decir, a ver, espérame tantito, pues ¿de qué estamos hablando, verdad? Ni que fuéramos niños chiquitos, ¿no? Pero bueno. Al final esto no trascendió más porque Dios no quiso, porque realmente se expusieron mucho y es una lección para todos de que eso no debe pasar. Cuando en algún momento a mí me pasó que algún árbitro quería pitar, la respuesta era no. Y se enojaban los árbitros porque le estabas quitando un dinero que les iba a entrar, evidentemente, ¿no? Pero la primera pregunta, a ver, señor fulanito de tal, ¿es una liga federada? No, la respuesta es no. Ah, sí, es una liga federada. Bueno, ¿y dónde se va a jugar? ¿Cómo se va a jugar? ¿Qué garantías tiene mi árbitro de ir a ese partido? ¿No? Y ya después, bueno, si ya se veía de alguna forma la posibilidad de que hubiera garantías, se daba el permiso, ¿no? Pero no, esto fue realmente increíble, ¿no?
1: Arturo, ¿cómo estás? Te saluda Alfredo González. A mí lo que me salta muchísimo es que ya lo decías, que es federado o no es federado, pero también que se haya presentado con el uniforme de la Federación Mexicana de Fútbol, ¿no? O sea, con el que arbitra en la primera división. O sea, eso es un poco más grave, porque al final de cuentas estás, no sé si relacionando a la federación o él mismo con este tipo de partidos.
2: Sí, no, no, mira, fue una cadena de equivocaciones, ¿no? Ahora, ojo, sí fue con permiso de la comisión, eso sí, quizá la comisión de arbitraje no midió los riesgos o se le hizo fácil decir, bueno, si ha sido arbitrar, pues ve y arbitra, ¿no? Pero él iba con permiso. Ahora, el tema aquí, la cadena de equivocaciones, insisto, nace de por todos lados, o sea, fue un tema que incluso debe ser investigado por parte aquí del gobierno del estado de Morelos, porque ¿quién dio el permiso? ¿Por qué dio el permiso? Realmente era lo de la boletera que señala Raúl. ¿Por qué no había seguridad? ¿Cuánto se cobró por los boletos? ¿Había medio estadio más o menos? En fin, hay una bola de cosas que había que checar, ¿no?
0: Pues como siempre nos deja las cosas muy, muy claras, Arturo. Me da mucho gusto saludarte. Gracias por estar con nosotros.
2: Igual un abrazo para ustedes y al gran Raúl Orbañanos también.
0: Gracias, Arturo, de tu parte, cómo no. Pues, por más que le das vueltas, Arturo, digo, Alfredo, no encuentras un motivo para que César Arturo Ramos se hubiera presentado a ese partido. No,
1: Exacto.
0: no, a mí me parece realmente insólito, ¿no?
1: Sí, exactamente, porque no estás hablando es que en el colegio de mis hijos me mandaron y a lo mejor una invitación y vas a arbitrar un partido de 5 contra 5 de 6 años. No, o
0: No.
1: sea, es un partido de alto, alto peligro. O sea, y
0: Oye.
1: además con lo que está diciendo que el premio,
0: Oye,
1: ay, ay,
0: para la
1: tenaz.
0: gente que no sepa, que nos está escuchando, la talacha es cuando equipos amateurs le pagan a jugadores de muy buen nivel normalmente para que vayan a jugar con sus
1: Sí,
0: equipos amateurs, ¿no?
1: así es.
0: Entonces eran dos equipos talacheros que se dedican a pagarle a futbolistas amateurs, ¿no?
1: Exactamente, exfutbolistas y otros que juegan muy bien.
0: Vamos a una pausa comercial, volvemos.
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3: Una vuelta por el fútbol internacional.
22: Iniciamos en España porque José Mourinho, entrenador del Real Madrid, habló sobre las acusaciones al Manchester City. Esto por cometer 115 infracciones de fair play financiero, donde el club inglés sigue siendo investigado después de apelar su culpabilidad. Prefiero reírme un poco porque creo que tendremos un final, pero ya estamos en los 60 años, tenemos que tener suerte de seguir aquí cuando llegue la sentencia definitiva, dijo Mourinho ironizando sobre el tiempo que ha tomado un fallo definitivo en este caso. Llegamos a Brasil ya que Vinicius Jr. habría bajado drásticamente su valor como futbolista según páginas especializadas. Y es que el jugador brasileño del Real Madrid estaba valuado en aproximadamente 200 millones de euros en 2024. Sin embargo, su valor actual estaría cerca de los 130, bajando en 170 millones de euros su valor, por lo que se convierte en el 10º jugador más caro del mundo, el 5º de la Liga Española y el 3º del Real Madrid. Volamos a Suiza porque el capitán de la selección y elemento del Sunderland, Granit Xhaka, informó que fue puesto en libertad condicional por 2 años. Esto después de admitir que obtuvo un certificado de vacunación falso durante la pandemia de COVID. La pena también incluye una multa de $180,000 y podrá seguir participando con el Sunderland en la Premier League. Cerramos en España porque medios locales informan que el Atlético de Madrid estaría interesado en los servicios del defensa mexicano Johan Vázquez, quien atraviesa un gran momento con el Genoa de la Serie A, y equipo del que incluso es capitán.

0: Información, Luis Octavio Carol, buenas tardes, ¿cómo estás?
1: Hola, Raúl, un gusto en saludarte. Muy bien, muy bien. Y bueno, pues como bien lo dices, el clásico más longevo del fútbol mexicano es el que se va a jugar este fin de semana en el Estadio Jalisco, en el que puede ser también uno de los últimos que se esté viviendo en la pasión y en lo que desborda la cancha del Estadio Jalisco, ya que los rojinegros del Atlas esta semana pues ya dieron y anunciaron esa alianza con la Universidad de Guadalajara para tener un nuevo estadio que se está pronosticado a partir del 2030. Pero si te parece, escuchamos al entrenador de los rojinegros del Atlas, que en esta pues presentación del proyecto también se dio el tiempo de hablar en torno, pues no solamente de lo que es tener un nuevo inmueble, sino ser parte de este proyecto.
2: Creo que cuando me hablaron para venir, me hablaron de una familia, de una ciudad hermosa, me hablaron de ustedes, de La Fiel, y no paro de sorprenderme. Y me encanta y agradezco haber aceptado este desafío. Y cuando me hablaron de familia, yo creo que lo más lindo que le puede pasar a una familia es tener casa propia. Y eso te llena de responsabilidad, te llena de obligaciones.
1: Literal, esta semana ha sido una fiesta de los rojinegros del Atlas en el entorno a tener un nuevo estadio. Ellos se quieren coronarlo con una victoria el próximo sábado en la cancha del Jalisco.
0: Oye, Luis Octavio, ubícanos más o menos por dónde estará el estadio allá en Guadalajara y la siguiente pregunta es, si el estadio van a jugar ahí Atlas y la UDG, ¿qué va a pasar con el Jalisco?
1: Ahí te va, más o menos para la gente que ubica la zona metropolitana, el Atlas, tanto que estuvo por ahí con el pleito con Chivas de que ya no eran las Chivas de Guadalajara, bueno, Atlas deja de ser también de Guadalajara en el momento de que llegue al inmueble, a su nuevo inmueble que está ubicado en la zona de Zapopan, muy cercano a lo que es pues el estadio de béisbol de los Charros de Jalisco. Es una zona pegada al centro de Zapopan. Y bueno, en esta parte los terrenos pertenecen a la Universidad de Guadalajara. Por eso podemos decir, intercambio o trabajo en conjunto por parte de los dos clubes, donde la Universidad de Guadalajara estará pues poniendo los terrenos y la gente de los rojinegros del Atlas la infraestructura o el dinero para realizar el estadio.
3: Luis Octavio, ¿cómo estás? Te saluda Alfredo González de este lado. Oye, el estadio, el proyecto que se ha presentado da la impresión que es como un tema como del Nemesio Díez, entre Anfield, Nemesio Díez, o sea, es una combinación loca, ¿no? Pero se ve muy bonito.
1: 40.000 personas es lo que se habla que será este inmueble, y para lo que hace ratito también nos preguntaba o nos cuestionan en cuestión de quién estaría jugando. De arranque solamente los rojinegros del Atlas, hablaba el maestro Castellanos de que todo a su tiempo tendrán que ver pues cuánto sale la apertura del inmueble, si realmente es conveniente para la Universidad de Guadalajara en una división que pues tienen poca asistencia, si conviene abrirlo, quedarse en el Jalisco. La parte del estadio Jalisco como tal, nadie ha querido tocar el tema de decir qué va a suceder con el inmueble dos veces mundialista.
0: Oye, Luis Octavio, última pregunta. ¿Sí es cierto que el derbi tapatío, le voy a decir, parte de la ciudad en dos? O sea, la mitad de los aficionados de Guadalajara le van al Atlas y la mitad le van a Chivas, ¿sí es cierto?
1: No, espero que no vayan a tomar color o partido algunos de los que están escuchando, pero bueno, en Guadalajara sí hay bastantes aficionados del Atlas, pero no lo termina por partido en dos, y lo hemos visto en los últimos compromisos, y más en el Jalisco, curiosamente, que salen bastantes seguidores de Chivas. Cuando es en el estadio del Guadalajara, ahí sí es uno, se podría decir, hasta un 80-20, pero en el Jalisco sí puede estar un 60-40, todavía es favorable con la gente de Chivas.
0: Oye, Luis Romo descartado, ¿verdad?
1: Sí, descartado por el lado del Guadalajara, que les preocupa tal vez más el estado anímico de ciertos jugadores, el caso de Rangel, ¿no?, que tuvo un mal momento con selección, todo ese tipo de acciones, tal vez en el lado anímico y motivante lo trae mejor la gente de la región.
0: Perfecto, Luis Octavio. Muy completa información, como siempre. Buenas tardes.
1: Saludos, hasta luego, buenas tardes.
0: Ahí está la información del clásico tapatío. Con esto Atlas tendrá su estadio 2030, dice, ¿no? Solo Cruz Azul es el único equipo que no tiene estadio, ¿no? Bueno,
3: Sí,
0: Ojo, Tigres no es estadio propio tampoco, ¿no?
3: No.
0: Se lo renta o...

0: la Universidad Autónoma de Nuevo León se lo presta, como sea, no es estadio propio de Tigres también,
1: Pero sí tienen casa.
0: aunque es como de ellos, ¿no? Pero sí
1: Sí.
0: tienen casa, estoy de acuerdo.
1: Exacto.
0: Cruz Azul no tiene casa. Ya dicen que van a hacer un estadio, creo que es la tercera o cuarta vez que dicen que van a hacer un estadio.
1: Sí, yo contaría más veces. Inclusive el Puebla tiene estadio. O sea, no es propio, pues se lo renta el
0: Sí,
1: gobierno.
0: bueno, pero tienen
1: Pero
0: casa, como dices,
1: imagínate,
0: ¿no?
1: imagínate, equipos que realmente no tienen tanta convocatoria, tienen estadio, tienen casa y no andan deambulando por todos lados. Cruz Azul no lo tiene, increíblemente porque es una cementera, ¿no?
0: Sí, tiene la materia prima
1: Sí.
0: para hacer un estadio, ¿no?
1: Sí.
0: Deberían de meditar y de buscar hacer su estadio en Ciudad Cooperativa. Cruz Azul no está tan
1: Sí.
0: lejos de la Ciudad de México, es donde nació el club, tiene un arraigo importante ahí. Yo creo que la afición sí iría a Ciudad Cooperativa Cruz Azul. Si los 49 de San Francisco se fueron a 1 hora de San Francisco y la gente va a verlo, ¿no?
1: Exactamente, yo creo que sí. Y además le das esa parte a la gente de sentido de pertenencia, la identidad, de dónde surgiste. O sea, es algo diferente a lo que realmente podría ser otro equipo. Ellos sí lo tienen. ¿Por qué no darles eso? Y además la afición lo ha pedido.
0: De acuerdo. Ojalá por la afición de Cruz
1: Sí.
0: Azul que pronto tengan su estadio, porque es una gran, gran afición la de Cruz Azul. Hoy hubo un evento de la Federación Mexicana de Fútbol para presentar un patrocinador. Ahí estuvo nuestro compañero Ángel Ricalde, habló Jared Borgatti. Adelante, Ángel.
2: Compañeros, muy buenas tardes. Saludos desde el Centro de Alto Rendimiento, en donde en el marco de la presentación de un importante proyecto social de la Federación Mexicana de Fútbol, tuvimos la oportunidad de platicar con Jared Borgetti, histórico delantero de la selección mexicana, que nos compartió su opinión de este inicio de proceso de Rafael Márquez al frente de la selección mexicana. Comentando de inicio que el análisis de estos primeros 4 partidos con Rafa en el banquillo tendría que ser más allá de los resultados.
3: Que de inicio fue solamente 2 jugadores por equipo, entonces ya entiendes que ya la cosa iba con unas limitantes. Y analizarlo no conforme a solamente al resultado, sino también qué fue lo que pasó. Hoy muchos jugadores fueron llamados por primera vez a la selección, tuvieron minutos dentro de los partidos, de estos 4 partidos, y les sirve también al cuerpo técnico para ver, ¿no? Cómo están, con quién puede contar. A todo el mundo que hubiera ganado los 4 partidos hubiera sido lo mejor. Pero no el que gane los 4 partidos significa que todo está bien. Siempre hay algo que mejorar. Estoy seguro que dentro de todo habrá cosas buenas que se hicieron y bueno, hay que seguir trabajando, ¿no?
2: Por otra parte, Jared expresó el tiempo y el talento con el que cuenta esta generación para llegar a buen puerto bajo el mando de Rafa Márquez, subrayando la importancia de tener paciencia con el proceso, algo que lamentablemente en el entorno de nuestro fútbol no es muy común.
3: Hay tiempo, hay partidos y hay cosas por hacer para llegar al siguiente mundial. Así es que esperamos que todo vaya bien. Hay jugadores que tienen una buena proyección, hay jugadores que tienen que seguir creciendo, hay jugadores que se tienen que mantener y hay jugadores a los cuales se les tiene que exigir más. Paciencia, decirle a la gente que tenga paciencia, decirle a los medios de comunicación que tengan paciencia, por más que lo digamos no va a pasar. Así es que, no, simplemente la forma de pensar de la gente o de la prensa depende de un resultado. Y si los siguientes partidos que vengan los gana, ya, chao, se fue todo lo demás, ¿no?
2: En el evento estuvo presente también el alto comisionado de la Federación Mexicana de Fútbol, Mikel Arriola, pero este no interactuó de forma directa con los medios de comunicación. Para la Fórmula E y Fórmula Deportes, Ángel Ricalde.
0: Muchas gracias, Ángel Ricalde. Vamos a un corte comercial, volvemos.

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5: En el fútbol femenil, las Tuzas de Pachuca presentaron oficialmente a Monse Tomé, quien ya debutó en la pasada jornada con derrota ante Toluca.
6: Llego a un lugar donde veo muchísimas ganas de aprender, mucha disponibilidad, mucho apoyo de la directiva en el fútbol femenino. Esto en pocos lugares lo había visto. Hay unas instalaciones tremendas, hay unos recursos increíbles y creo que desde ahí el fútbol femenino puede crecer. Con lo cual me siento agradecida por la oportunidad. Vamos a responder con muchísimo trabajo. Nuestra mentalidad es ganadora. Vamos a intentar conseguir los objetivos. El primero que tenemos es poder estar en el playoff.
5: En el deporte amateur, los clavadistas mexicanos Osmar Olvera y Randall Willars están nominados a Mejor Clavadista del Año por la World Aquatics. La lista está conformada por 5 clavadistas exclusivamente de China y México. Las votaciones son a través de la cuenta oficial de Instagram de World Aquatics. Y en el ciclismo, el mexicano Isaac del Toro finalizó en la posición 82 del Gran Piemonte. Al finalizar la competencia, señaló que presenta molestias en la rodilla y que no entiende el origen exacto del problema, por lo que señaló: "Tengo la misma bicicleta, los mismos zapatos, todo igual, pero no sé, simplemente empecé a tener algunos problemas".
7: Cinco de la tarde con 31 minutos de vuelta con ustedes. Vamos con Enrique Burak. Adelante, Enrique.
8: Raúl, Eduardo, Alfredo, qué gusto saludarlos. Hay varias cosas que platicar con ustedes. Por pronto ya tenemos serie final de la Liga Nacional y serán los Dodgers en contra de los Cerveceros de Milwaukee, tal y como ocurrió el año anterior, en donde los Dodgers barrieron a los Cerveceros. Los Dodgers que buscan convertirse en primer equipo de la Liga Nacional que gana 3 series mundiales de manera consecutiva. Por pronto, los Dodgers el día de ayer vencieron 4-1 a los Bravos de Atlanta. En la séptima entrada, el cubano Andy Pajés, que empezó sensacionalmente la campaña, luego cayó un poquito, pero sigue siendo factor. En la séptima entrada, con la casa llena, saca batazo de hit para producir par de carreras, y con ello los Dodgers tendría suficiente para vencer a los Bravos de Atlanta, por quienes los grandes cañones simplemente no aparecieron en esta serie de postemporada, serie divisional, y cayeron contra los Dodgers 3-1. Y mientras tanto, los Cerveceros de Milwaukee vencían 3-1 a los Padres de San Diego. De esta forma también rompen una racha de 12 descalabros de manera consecutiva en calidad de visitante en la postemporada. Una serie que fue sumamente apretada, que se define por un margen combinado de 5 carreras. Y así Milwaukee va a enfrentar a los Dodgers nuevamente. Veremos si es que corren con mejor suerte. Mientras tanto, en la Liga Americana, los Guardianes de Cleveland se mantienen con vida después de haber vencido 9-3 a los Medias Blancas de Chicago. Fundamentales par de triples con 2 outs de José Ramírez y también de Joe Adell, que finalmente empezaron a batear. Además del picheo de los Guardianes, que tiene 19 ponches para de esta forma establecer marca en un juego de postemporada de 9 innings. Y el equipo de Cleveland o los Medias Blancas estarán enfrentando a Tampa, que ayer eliminó al equipo de los Yankees de Nueva York. Por cierto, el día de hoy, 6 de la tarde, el que puede ser partido definitivo entre Cleveland y Medias Blancas por el equipo de los Guardianes de Cleveland va a iniciar Patrick Mesick, uno de sus mejores pitchers junto con Gavin Williams, hablando de pitchers abridores. Se fue en la campaña con 12 ganados, 9 perdidos y 2.56 de efectividad. Mientras que Hagen Smith estará abriendo por el equipo de Medias Blancas en esta cuestión del béisbol moderno, el béisbol actual, en donde ayer relevó Hagen Smith, no le fue muy bien, que digamos, fueron 2/3 de inning, un hit, una carrera, 2 bases, un ponche, pero estará abriendo hoy. En la temporada regular se fue con 3 ganados, 3 perdidos y 1.29 de efectividad. Y el triunfador de esta serie, que por cierto, si hay juego 5, será el sábado y estarían de regreso en Cleveland. Bueno, pues Tampa Bay el día de ayer eliminó a los Yankees de Nueva York 4-3. Los Yankees, que carecieron notablemente de ofensiva, no podemos achacarle gran cosa a su picheo abridor, en donde estuvo Gerrit Cole el primer juego, después Cam Schlitler en el segundo, donde por cierto jugaron basura la defensiva, fueron 4 errores del equipo de los Yankees. Y el día de ayer, bueno, Max Fried hizo lo suyo, pero no hubo poderío ofensivo en realidad de los Yankees, pese a que le movió al orden al bat Aaron Boone. Víctor Mesa, un chico cubano, conectó cuadrangular en la 6ª entrada y con ello la pizarra estaba 4-2 para Tampa. Y en la parte baja de esa 6ª entrada, Anthony Volpi, con corredor en primera, saca batazo profundo para jardín izquierdo. Parecía que la pelota se iba a ir del otro lado. Sin embargo, un aficionado se mete al terreno. Si la pelota, vamos, va hacia la zona de los bleachers, ahí no hay ningún problema, la pelota puede ser para aficionado, pero si el aficionado invade el terreno, pues entonces la historia cambia. Y de acuerdo a las precisiones y también a la interpretación que tenía la gente de la repetición y los umpires, por un lado determinaron que la pelota no se iba. Por otro lado, también determinaron que como había 2 outs y que el corredor salió con el cañonazo, pues entonces de cualquier forma iba a anotar. Por ello es que hay muchas personas que se preguntan, bueno, ¿por qué es que anotó si estaba en primera, si se marcó doble para el bateador? Total que bueno, vino la 3ª carrera, no fue home run y más adelante los Yankees no pudieron, francamente extrañaron a Aaron Judge en este compromiso en contra del equipo de la Raya Tampa, que atención con ellos. Bueno, otros asuntos, fútbol americano, hoy se pone en marcha la, perdón, la semana 5, el partido de Tampa en contra de los Vaqueros de Dallas. Tampa con marca de 0-4 y los Vaqueros con marca de 2-2. Por segunda semana consecutiva los Vaqueros se enfrentan a un equipo que no ha podido ganar. La semana pasada fue Houston, que sigue sin ganar, y ahora son los Bucaneros, que van a ir por segunda semana consecutiva con Jalen Daniels, mariscal de campo novato que no fue tomado en el draft y que ocupa el sitio de Baker Mayfield, que está fuera de acción por tener dislocado uno de sus pulgares. Tampa el año pasado inició con marca de 6-2. Sin embargo, de entonces a la fecha han perdido 11 de sus últimos 13 partidos. Tampa es un equipo que no ha podido caminar, que por cierto no había estado a estas alturas de una temporada con marca de 0-4 desde 2013, cuando de hecho iniciaron 0-8 y finalizarían esa campaña con marca de 4 ganados y 12 perdidos. Los Vaqueros de Dallas vienen después de un trecho demasiado complicado, en donde jugaron en Río de Janeiro hace semana y media, pasado fin de semana jugaron en Houston y ahora están jugando en casa. Son 3 partidos en 11 días. Sin embargo, al ganarle a Houston, tuvo una actuación espectacular CeeDee Lamb. Fueron 17 recepciones y así los Vaqueros se colocaron con marca de 2 ganados y 2 perdidos. Por cierto que en otras notas de la NFL, Jaden Daniels, el mariscal de campo de Washington, dicen que va a estar sin limitaciones en el partido contra los Gigantes el próximo domingo. Jaden Daniels, que sufrió un problema en un partido en contra de los Vaqueros de Dallas, se dislocó el codo izquierdo, va a utilizar una protección y dicen que va a estar sin limitaciones para enfrentar a Gigantes, esperando a Washington que no se le escape de las manos la temporada. Y por cierto, los acereros informan que el receptor Michael Pittman, que este año llegó procedente de los Potros de Indianápolis, se agravó su lesión en el pie, tiene una fascitis plantar en el pie izquierdo y estará fuera varias semanas de actividad. Habrá que seguir la Fórmula 1, que corre de madrugada, va a ser el Gran Premio de Singapur. 2:30 de la mañana va a ser la única práctica y luego a las 6:30 de la mañana será la calificación para la carrera sprint, que se va a desarrollar el sábado a las 3 de la mañana, tiempo de la Ciudad de México. La calificación para la carrera va a ser el sábado a las 7 de la mañana y la carrera el domingo a las 6 de la mañana. Por cierto, se confirma que George Russell, que viene en el segundo lugar en la clasificación, estará partiendo en la carrera en el último sitio debido a que tuvieron que hacer un cambio en la unidad de poder, y es que en la carrera más reciente del pasado fin de semana, el Gran Premio de Bahrein que se efectuó en Malasia, iba en el tercer lugar, pero tuvo que abandonar a 6 vueltas. Kimi Antonelli tiene primer puesto en la clasificación con 320 puntos, y Russell viene segundo con 236. Así las cosas, Raúl Eduardo, Alfredo, les mando un abrazo y estamos en comunicación el día de mañana.
7: Muchas gracias, Enrique. Por cierto, ya hay horarios para los partidos, los dos primeros partidos de la final del campeonato de la Liga Nacional. El domingo a las 6:00 p.m, los cerveceros de Milwaukee reciben a los Dodgers en el juego 1. El lunes a las 3:00 p.m. es el juego 2, porque a las 6:00 p.m. ese mismo lunes es el primer juego de la Liga Americana. Alfredo, escuchábamos ahorita, Enrique, y comentando los Yankees de Nueva York, 17 años sin ser campeones. Los Vaqueros de Dallas, 30. Sería el año número 30 sin ser campeones. Su último título fue en 1996. Llevan 29. Pero, ¿cuántos aficionados habrá en México que le van tanto a los Vaqueros de Dallas como a los Yankees de Nueva York?
9: No, muchísimos, muchísimos. Yo creo que son las grandes aficiones de tanto de grandes ligas como de fútbol americano. Y si es una realidad, lo comentábamos ahorita, hay muchos equipos muy grandes que de pronto les inyectan dinero y dinero y dinero y no ganan. Son franquicias que anteriormente fueron ganadoras y que son muy populares y que no pueden ganar. En algún momento lo platicábamos, América durante 13 años no pudo ganar y llegó en el 2002. Pero la racha que tiene Dallas es increíble. O sea, ya va para 30 años y los Yankees por allá van, porque estuvieron cerca en 2024, pero no se les ve para cuándo vuelvan a una serie mundial y que la ganen.
7: No, y además, las dos franquicias siendo franquicias muy exitosas, sí, ¿no? Los Yankees 17 años, pero antes de ello habían hecho el tricampeonato, aquel equipo de Jeter, de Petit, de Mariano Rivera, en fin, verdadero equipazo con Joe Torre. Y Dallas también había sido bicampeón, o no sé si bicampeón, o había ganado un par de títulos por ahí con Troy Aikman. Y 30 años para una franquicia como los Vaqueros de Dallas es, pero vaya, hay muchos aficionados de los Vaqueros, muchos que no los han visto campeones nunca.
9: Sí, exactamente,
7: ¿no?
9: Sí, y en algún momento dejaron demasiado, por ejemplo, a Tony Romo, por ejemplo, le respetaron demasiado a Dak Prescott, no sé cuánto le vayan a soportar, pero ya es hora de que los Vaqueros sean campeones, ¿no?
7: Sí, yo no soy tan experto en americano, pero el buen Enrique Burak dice que Dak Prescott no los va a llevar.
9: No, es que no. Lado. ¿No? Es otro Tony Romo, pues.
7: Pausa comercial, volvemos.
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1: Antes de dirigir a otros, me dirijo a mí. El autoliderazgo estratégico es decidir a dónde va mi energía, mi tiempo y mi atención, mis recursos más valiosos. Un líder que vive apagando fuegos, reacciona. Un líder que se autolidera, elige. Bloqueo tiempo para pensar, delego lo que otros pueden hacer mejor. Digo que no a lo que me aleja de lo importante y cuido mi descanso como parte de mi estrategia. Conozco mis detonadores y sé cómo regresar a mi centro cuando la presión sube. Mi equipo aprende más de cómo me gestiono que de lo que le pido. Hoy, revisa tu agenda de esta semana. Refleja tus prioridades o las urgencias de otro. Y ajusta una sola cosa. Lidérate primero.
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1: Un funcionario del Pentágono dijo que el fusilamiento del autor condenado a muerte por la masacre en una base militar en 2009 será transmitido en vivo. Será el primero que realicen las Fuerzas Armadas de Estados Unidos desde 1961. El senador ultraderechista Flavio Bolsonaro lidera el primer sondeo de cara a la segunda vuelta de las elecciones presidenciales de Brasil, con el 49% de la intención de voto por delante del presidente Luis Ignacio Lula da Silva. El presidente de Estados Unidos, Donald Trump, celebrará este viernes en la Casa Blanca una ceremonia para honrar la figura de Cristóbal Colón con motivo del próximo 12 de octubre, después de revertir las referencias a los pueblos indígenas introducidas por el gobierno anterior. Informó Cintia Dávalos. 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
2: De regreso con ustedes, 5:45 p.m. Diego Villagómez estuvo en los Pumas. Juegan Pumas contra Cruz Azul. Adelante, Diego.
3: ¿Qué tal, amigos de la Fórmula? Es gusto saludarlos desde el Olímpico Universitario, en donde Pumas abrió sus puertas previo a su encuentro frente a Cruz Azul en la jornada 11 de esta apertura 2026. Dos equipos grandes, una final reciente y ahora un momento muy complicado para el Club Universidad Nacional. Al respecto habló en conferencia de prensa el arquero auriazul, Keylor Navas.
4: Primero quiero aclarar, porque tal vez no fui claro, con lo que dije del pasado ya no se puede cambiar, pero no quiere decir que a nosotros no nos duela. O sea, a nosotros también nos dolió perder. Yo creo que a cualquier equipo que pierde una final duele perder. Lo que pasa es que sí pienso que gastar la energía en algo que ya no se puede cambiar no tiene ningún sentido. Después, al aficionado, prometerle, pues yo creo que las promesas, cuando el futuro es incierto, es muy difícil, pero yo creo que sí les puedo contar a los aficionados el compromiso que tenemos nosotros como futbolistas, el compromiso que tiene el cuerpo técnico y la institución con querer ganar este partido.
3: Palabras del portero del Pedregal, y es que Pumas llega en lugar 12º, perdiendo su último encuentro frente a San Luis en este mismo inmueble, mientras que los cementeros llegan en 7º lugar, empatando su último encuentro frente al Toluca. Todo está listo en CU para que se juegue. Lo que hace no mucho fue una final del fútbol mexicano. Hasta aquí la información, compañeros. Regreso con ustedes.
2: Muchas gracias a Diego Villagómez. Un partido interesante, ¿no? Pumas que no ha logrado despegar, Alfredo, que le está costando trabajo el torneo, y Cruz Azul, un equipo, intermitente, ¿no? De sí. Repente muy buenos partidos, aquel del América desde luego que fue muy bueno, pero de repente también partidos que le cuesta mucho trabajo a la máquina.
5: Sí, exactamente, y además, a ver, Pumas ha tenido un torneo muy complicado, este cambio en el timón ha sido muy difícil para el conjunto auriazul. Habla Keylor Navas, y yo estoy de acuerdo con él, porque si seguimos pensando, y los aficionados siguen pensando, y los jugadores de Pumas, pensando en que, es que se perdió la final, híjole, qué mala onda, ¿no? No va a pasar nada, ya sucedió, ya a darle la vuelta, y están con otro técnico, están con Solari, que desafortunadamente no les ha funcionado, pero están en la posición 12 con 12 puntos, con un par de victorias, se meten. O sea, tampoco es como que tan complicado que Pumas pueda clasificar en algún momento, y Cruz Azul, vamos, o sea, nosotros lo poníamos, digamos, como en los primeros lugares, pero tampoco está tan lejos, está en la posición 7, pero que no nos ha dado en el torneo lo que normalmente esperamos de Cruz Azul, ¿no?
2: Yo insisto, lo de Cruz Azul es muy extraño, ¿no? Porque de repente da partidos, sí, o dentro de un partido momentos muy buenos, y cuando Cruz Azul juega bien, juega muy bien.
5: Sí,
2: muy bien.
5: Sí,
2: tiene
5: sí,
2: un mediocampo envidiable y con jugadores de mucha calidad, ¿no? Palavecino, Paradela, Charlie Rodríguez, Lira. Tiene un mediocampo, yo no sé si el mejor o de los mejores de,
5: yo creo que el
2: de,
5: mejor,
2: de
5: sí,
2: México.
5: Sí, sí.
2: Pero de repente da partidos desconcertantes, ¿no? Que no debería de pasar así con Cruz Azul. Séptimo lugar, yo creo que Cruz Azul acabará más arriba. Y si me preguntas hoy, yo sí lo pondría como un candidato, sí, al título, ¿no? Desde luego Toluca, desde luego América, Chivas, habría que ponerlo ahí, aunque a ver qué pasa con Chivas también, pero yo también lo pondría ahí. Pero sí, lo de Cruz Azul, desconcertante, parece ser un partido interesante el domingo, ¿no?
5: ¿No crees que en algún momento, por ejemplo, Cruz Azul tiene estos altibajos? También porque en la banca, yo no quiero decir que no sepa, pero sí creo que le falta experiencia a Joel Wiki. ¿No?
2: Sí.
5: O sea, creo que ese manejo de partido y manejo del grupo y yo creo que las sensaciones durante un partido, creo que son distintas desde un técnico novato hasta un técnico experimentado que sabe perfectamente cómo mover las piezas, ¿no? O sea, yo creo que va también por ahí, ¿no?
2: Y se le dieron las cosas muy bien al principio, sí, pero ahora es que cuando empiezan cuando no se te da siempre tan bien es cuando hay que meterle mano, y cuando necesitan un técnico no con experiencia, porque no todos empiezan con ello, ¿no? Pero sí con calidad, que sepa mover,
5: exacto,
2: al equipo, ¿no? Por cierto, el partido es a las 7:15 de la noche, no es a mediodía en el Olímpico Universitario. Vamos a ver si te parece, Alfredo, porque vienen ya el arranque o el reinicio de las ligas también en Europa. Un repaso rapidísimo de cómo van las ligas. Arrancan a partir de mañana, se reanudan en España. El Barcelona es primer lugar de la tabla con 21 puntos, seguido por el Atlético de Madrid con 16, tercer lugar el Betis de Sevilla con 16 también, luego el Real Madrid con 15 y el Sevilla con 13 puntos. Así está la liga en España. 2 semanas para que se juegue el clásico,
5: sí,
2: ¿eh?
5: Sí, exactamente, y el Barcelona, lo que sabemos, ¿no? Imponente, paso perfecto, con Rafinha, que veremos si vuelve o no, con Lamine Yamal, 7 partidos y además 31 goles a favor. O sea, un equipo goleador por todos lados, ¿no?
2: Sí, ojalá para el Real Madrid cambien las cosas de aquí al clásico,
5: sí,
2: ¿eh?
5: porque si no, se van a llevar 5.
2: Si no, no se ve cómo.
5: Sí.
2: En la Premier League, el Manchester City, nuevo líder, ¿eh? Después, sí, de la última jornada, el polémico Manchester City, que está bajo investigación, tiene 15 puntos, el Arsenal tiene 12, el Brighton, sorpresón, el Brighton con 10 y el Brentford con 9 puntos. Esos son los 4 primeros lugares.
5: ¿Y qué me dices de Leeds, no? El Leeds también, que está en la quinta posición, y el Liverpool con 9 unidades, que atención, eso es uno de los equipos que se llama a que se lleve a Gilberto Mora por 50 millones de euros.
2: Sí,
5: vamos a ver.
2: A mí se me hace que la representante es muy, muy movida. Yo lo veo complicado, la verdad. En Francia la noticia es que el Paris Saint-Germain no está ni en los 5 primeros lugares. Sí. El Mónaco es 1, el Lille es 2, el Paris Football Club es 3, el Lille es 4 y el Reims es el quinto lugar. El Paris Saint-Germain es 6º. A 5 puntos del primer lugar.
5: Exactamente, y uno de los equipos también revelación del torneo anterior, que es el Lens, está prácticamente coqueteando el tema del descenso, pero sorprende que también el Paris Saint-Germain esté tan abajo. Digo, ha repuntado, digamos, en las últimas semanas, pero no le ha alcanzado para estar en los primeros lugares. 8 puntos apenas en prácticamente 5 partidos.
2: Y en Italia, en la Serie A, la Roma es primer lugar, el Inter es segundo, Lazio tercero, Cagliari cuarto y el Milán es el quinto lugar. La Roma hace mucho tiempo que no estaba en primer lugar en la,
5: sí,
2: Serie A también, ¿eh?
5: Sí, exactamente con el técnico que estaba con el Atalanta, Gasperini, pero que realmente esta es una gran noticia, porque recordamos a esa Roma, por ejemplo, de Batistuta, de Vincenzo Montella, esos equipos que enamoraban al aficionado del calcio, y que ya no lo habíamos visto en los últimos años.
2: Sí, completamente de acuerdo. Este fin de semana, por cierto, juegan Liverpool contra Manchester City.
5: Sí.
2: El domingo, ya mañana daremos un poco más de información y de detalles de los duelos interesantes del fin de semana, pero sin duda es el más atractivo. Así las tablas en Europa. vuelve a se reinician las ligas un mes más o menos, porque otra vez nos van a meter otra fecha FIFA.
5: Otra vez, exactamente. que la verdad es que esta a mí no me encantó, porque fueron sí cuatro partidos, pero sí fue un poco más extensa, y sí nos quitaron un poquito de liga, nos quitaron un poquito de emoción. Pero sí creo que a lo mejor algunos futbolistas que no van con las selecciones sí les sirve un poco el parón, pero los que van, o sea, según, por ejemplo, Luis de la Fuente había dicho que ningún jugador iba a estar más de 270 minutos, y Lamine Yamal jugó más.
2: Sí.
5: ¿No? O sea, creo que también le hace falta a algunos futbolistas mantener un poco más de calma, ¿no?
2: De acuerdo, completamente de acuerdo. ¿Qué tenemos para cerrar?
0: Para cerrar.
6: Mando a mi esposa, ¿le contesto o no?
7: Dale, adelante, adelante.
2: Keylor Navas en la conferencia de prensa.
6: Estoy en conferencia de prensa, mi amor, ahorita la llamo. Chao, chao.
2: Bueno, lo que comentabas ya, al principio, Alfredo, Keylor Navas en la conferencia de prensa, le suena el celular, es su esposa. ¿Tú le contestabas a su esposa?
5: Por supuesto, claro. Si en este momento me marca, yo le contesto. O sea, creo que Keylor Navas hizo lo correcto, e inclusive cuando termina de decir todo esto, dice, qué calor hace aquí. Sí le hubiera contestado, por supuesto.
2: ¿Cómo se agradece y cómo cambia una conferencia de prensa cuando van personajes o futbolistas como Keylor Navas, que se expresan tan bien, que son tan claros, que cuando hay que reconocer errores los reconocen, que cuando hay que alabar a alguien lo alaban, y que conviven tan bien con la prensa y con toda la gente, ¿no?
5: Y que además es totalmente humilde, y además no hay que perder de vista todo lo que ganó Keylor Navas. Algunos no han ganado absolutamente nada y son arrogantes y no te contestan bien en una conferencia de prensa. Keylor Navas sí, y ha ganado todo.
2: No, bueno, y los equipos en donde estuvo Keylor
5: Navas. Exactamente.
2: ¿No? O sea, el Real Madrid, por supuesto, el Paris Saint-Germain, ¿no? Lo que involucra estar en eso, en ese nivel de instituciones, y viene a Pumas y es uno más de la plantilla, ¿no?
5: Sí, exacto.
2: Alfredo, nos vamos, buenas tardes.
5: Gracias, buenas tardes.
2: Gracias por acompañarnos, no se vaya, quédese con Pepe Cárdenas.
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10: ¿Qué tal? ¿Cómo le va? Son las 6 de la tarde. En punto, la hora de las noticias, la hora de la verdad expuesta, por supuesto, a través de Grupo Fórmula, radio, telefórmula, internet, YouTube y todas las plataformas habidas y por haber en este jueves 8 de octubre, fecha importante para la fórmula financiera, fecha importante para nuestro productor Carlos Alberto Pérez Ramírez.
11: Sí, Pepe, y es que en el primer caso la fórmula financiera está de manteles largos, apagando 29 velitas en Grupo Fórmula. Abrazo muy grande para Mari Carmen Cortés, Pepe Yuste, Marco Mares, por este aniversario, que sean muchísimos, muchísimos más. Y nuestro productor, pues, está celebrando su cumpleaños, esperamos que ya el pastel venga en camino y al final de la emisión lo tengamos aquí. Abrazo muy grande, Charlie. Hoy es el Día Mundial de la Dislexia.
10: Charlie es el que me interrumpe, ¿verdad?, cuando estoy al aire.
11: Sí, no nos damos cuenta porque, el público no se da cuenta porque lo escuchamos
10: claro.
11: Pero de repente estamos hablando y
10: sí,
11: lo escuchamos aquí. Bueno, Casi siempre con aportaciones interesantes.
10: El indispensable.
11: Vamos. Le va al Cruz Azul, pero bueno.
10: Sí, ¿qué le vamos a hacer? Algún defecto había de tener, ¿no?
11: Bueno, eso lo hace humano. Te decía, Pepe, que es Día Mundial de la Dislexia y esta fecha es muy importante porque es una condición muy difícil de diagnosticar en la infancia. A veces se piensa que el niño es distraído, que no pone atención y tardan muchos años en darse cuenta que hay dislexia. Por eso el moño azul, que es el que identifica esta condición, a veces se cambia